0: El evento cumbre magno del Partido Popular Democrático, o por lo menos así lo
1: El
0: han planteado.
1: Papalusa.
0: Bueno, así que lo están promocionando, Papacarpalusa. Así que está con nosotros en el estudio el secretario general del Partido Popular Democrático, Manuel Calderón Cerame, mejor conocido en la comunidad del PPP como Terestelo. Así que está con nosotros aquí, con nosotros.
1: Qué
0: Buenos días.
1: malo, qué
0: Buenos
1: malo.
0: días a ti, Jonathan. Buenos días a Luisito desde la distancia y buenos días a toda la audiencia de Puestos para la Mañana y de Radio Isla. Encantado por estar con ustedes.
2: Ven acá,
1: Buenos días, secretario.
0: estos town halls, estas reuniones que están ocurriendo, que yo he visto como que han subido cosas en estos días, ¿es parte de lo de la asamblea?
1: Es
0: ¿Cómo es?
1: parte del esfuerzo de movilización y de comunicar el mensaje de cambio y de esperanza de Pablo José Hernández Rivera y del Partido Popular Democrático, y lo estamos haciendo por todos los distritos senatoriales. Ya llevamos 4 foros por Puerto Rico, donde alrededor de más de 2.000 personas han participado de los mismos. Este fin de semana tenemos foros por Puerto Rico en el distrito de Mayagüez, particularmente en el municipio de Aguada, ahí con nuestro alcalde Cristian Cortés, y también en el distrito de Guayama. Estaremos celebrando en el propio municipio de Guayama y también en Aibonito, para la gente de la montaña. Estaremos allí con David Santiago, que es nuestro presidente del Comité Municipal y que está haciendo un gran trabajo de reorganización y política allí en el municipio de Aibonito. Así que, y esto continúa y finaliza con los foros por Puerto Rico en el distrito senatorial de Humacao, y en el distrito senatorial de Carolina, en Río Grande. En el caso de Humacao, va a ser en el municipio de Junco, con Papo Alfredo Alejandro,
0: Okay,
1: nuestro alcalde
0: con
1: de
0: Papo,
1: Junco.
0: ajá.
1: Y en el caso de Carolina, va a ser en el municipio de Río Grande, con Bori, que también es nuestro representante en la Junta de Gobierno del distrito senatorial de Carolina. Así que el Partido Popular, y particularmente Pablo José Hernández Rivera, están en la calle, convocando y movilizando a que todos los populares y todos los puertorriqueños, particularmente, vayan a la Asamblea General en Ponce, una asamblea distinta, Jonathan
0: Okay.
1: y audiencia, porque es una asamblea que nosotros decidimos hacerla abierta. Decidimos que cualquier puertorriqueño, cualquier persona que esté cansada con este gobierno, que esté buscando una alternativa de cambio, que se sienta ilusionado, entusiasmada con el mensaje de Pablo José Hernández Rivera, pueda acudir a votar a esa asamblea y pueda votar por los miembros de la Junta de Gobierno del Partido Popular Democrático, que se han postulado 10 candidatos, se escogen 5, y pueda participar de esos procesos. Es decir, la Asamblea General de la refundación del Partido Popular se abra el país, y yo creo que eso es importante, además de que allí Pablo José Hernández Rivera dará su discurso sobre la nueva filosofía del Partido Popular Democrático, que será el plato fuerte de la Asamblea General. Así que todos los populares, todos los puertorriqueños, el próximo 11 de octubre en el Complejo Ferial de Ponce estamos todos convocados.
0: Oye, hablando sobre la filosofía, o sea, estas town halls están recogiendo insumos para esa filosofía, o ya esa filosofía está escrita,
1: Ya se
0: está.
1: recogió el insumo. El presidente, a través de unos correos electrónicos, recibió decenas, creo que cientos de ponencias de personas. No solamente eran populares, habían populares obviamente, pero personas que le transmitieron lo que él preguntó, que cuáles debían ser los lineamientos sobre esa nueva filosofía. Y por lo que el presidente ha estado dando su mensaje en los distintos town halls que hemos celebrado, los foros por Puerto Rico en los distintos distritos, pues básicamente va enfocado en 3 cosas esenciales. Número uno, que hay que adecentar el gobierno de Puerto Rico. Hace falta decencia, honestidad, hace falta integridad en el gobierno de Puerto Rico. Número dos, que aquí los puertorriqueños están buscando que las cosas básicas funcionen. O sea, no están pidiendo cobra faraónica, no están pidiendo otro choliseo, otro distrito de convenciones, están pidiendo que las cosas básicas como el agua y la luz sean las que funcionen en Puerto Rico. Y número tres, que hay que ser implacables y combatir la corrupción. Yo creo que en eso ha sido, tanto ayer lo que hemos visto en las vistas públicas de la delegación del Partido Popular, lo que ha estado haciendo el comisionado residente desde la capital federal, llevando el mensaje de que el gobierno de Puerto Rico necesita sanearse y necesitamos combatir la corrupción con toda la fuerza del espíritu que se puedan combatir. Así que en esos 3 lineamientos va enfocado la nueva filosofía, además de tocar los temas de educación, de salud, de calidad de vida, que es lo que el comisionado residente y presidente, pues como plato fuerte de la asamblea, pues estará ofreciendo el próximo 11 de octubre en el Complejo Ferial de Ponce.
0: Y veremos ideas específicas, porque digamos, estas son ideas bien generales. Entonces, pues, ¿quién va a estar opuesto a que haya menos corrupción?
1: Claro.
0: ¿Quién va a estar opuesto a que los funcionarios públicos sean decentes? ¿Y quién va a estar opuesto a que los servicios públicos funcionen? O sea, ¿habrán ideas específicas de cómo materializar esa visión.
1: Yo creo que lo que
0: de la refundación.
1: Vamos a ver ideas, pero vamos a ver más que ideas la zapata de hacia dónde el partido se dirige por los próximos 10 años, 15 años. Y yo creo que las ideas específicas sí se abordarán con mayor precisión y claridez en la claridad, perdona, en el programa de gobierno, pero yo creo que vamos a ver los lineamientos de la base hacia dónde se dirige filosóficamente el Partido Popular Democrático de cara a las elecciones del 2028 y cuál va a ser la posición del Partido Popular Democrático en el espacio político puertorriqueño por los próximos 15 o 20 años. Yo creo que hacia eso va dirigido la nueva filosofía, enmarcado en asuntos, en que los asuntos básicos, el tema de la luz, o sea, aquí continúan los apagones, aquí la corrupción, hemos visto cómo se ha apoderado de temas importantísimos como la generación de la energía, aquí vemos cómo la guerra de cabilderos está envuelta en todo este esquema, aquí vemos los silencios del presidente del Senado, ya sabemos por qué, aquí vemos cómo toda la distinta guerra de cabilderos del PNP está involucrada en este esquema de crear este consorcio Fatulo para defraudar al gobierno de Puerto Rico con 5.9 billones de dólares dirigidos a la generación de la energía en el país, como si aquí no hiciera falta generación de energía, y también el tema del agua. Yo creo que el tema de la autoridad de acueducto alcantarillado, hace falta mayor competencia, mayor supervisión, hace falta mayor gerencia para garantizarle a los puertorriqueños, mano, que tengan las cosas básicas, agua y luz. Yo creo que eso es la dirección de lo que va para ahí batada la nueva filosofía. No,
0: y te hago la pregunta porque una de las cosas que nos están haciendo comentarios de lo que estás compartiendo aquí y de lo que ha dicho el comisionado y el presidente del partido, es que quieren empezar a escuchar ideas específicas. O sea, porque, ¿verdad? Quizás sé que falta tiempo, que están trabajando en el plan de gobierno, que están atendiendo temas internos del partido, la pavacar y todas esas vainas, ¿verdad? Y eso está bien, eso no pasa nada. Y creo que van en la dirección correcta, pero a la misma vez hay personas en la periferia, ¿verdad? Claro. Que no necesariamente o eran populares y se fueron, o son personas que no están afiliadas a ningún partido y que quizás están dispuestos a escuchar, ¿verdad? Más allá del tema de, pues lo hizo mal, ok, eso está bien, pero ¿cómo lo vamos a...?
1: Sí, yo creo, o sea, que...
0: ¿Qué va a pasar cuando se haga gobierno el PPD si son gobierno?
1: Estoy seguro que la audiencia de Puestos para el Problema y el chat de los patroncitos y toda la audiencia de Puestos para la Mañana coinciden contigo y conmigo que el país quiere un cambio. Y yo creo que el mensaje de la nueva filosofía en la Asamblea General va a ir dirigido en el cómo. En cómo el Partido Popular Democrático, en cómo Pablo José Hernández Rivera lo podemos hacer mejor que como lo ha hecho el PNP por los pasados 3-4 años que lleva administrando a Puerto Rico. Y yo creo que mi exhortación a todo el chat de la comunidad de Puestos para el Problema y a toda la audiencia de Puestos para la Mañana y a todos los puertorriqueños, más allá de los populares, a todas esas personas no afiliadas, a todas esas personas que votaron por Juan Dalmau y ahora sienten desafectos con Juan Dalmau, a todas esas personas que no se quedaron en su casa, a todas esas personas que en un momento militaron en el Partido Popular y se fueron y ahora están viendo que el Partido Popular está cambiando, a que escuchen el mensaje de la nueva filosofía de Pablo José Hernández Rivera, a que nos acompañen el 11 de octubre en el Complejo Ferial de Ponce, a que lo escuchen o lo vean por las redes sociales, lo compartan, lo analicen, lo evalúen. Y estoy seguro que la semana después del 11 de octubre habrá análisis sobre el discurso de Pablo José Hernández Rivera, que va dirigido en la lo que va a ser la dirección del Partido Popular Democrático por los próximos 15 o 20 años.
0: Esa dirección es también incluyendo el tema del gaming. Yo sé que Luis Cito es medio gamer también, pero o sea, yo sé que ayer, y de hecho ayer el presidente Senado Tomás Rivera Chávez en el podcast del Nuevo Día tomó excepción sobre ese asunto y bla, le mandó caliente a Pablo, pero o sea, yo entiendo el acercamiento. Hay mucha gente que juega, ¿verdad? Claro. Y hay muchos jóvenes y jóvenes adultos también, ¿verdad?
1: Mi hijo tiene 16 años y es un gamer.
0: Y es un gamer. Juega. Y hablan, o sea, no todos son los que juegan, hablan, viven y conviven en ese mundo. Que eso puede ser bueno y malo, eso otra discusión. Pero ¿cuál es? O sea, quiero entender, más allá de acercarse a ese grupo, quiero entender qué es lo que está tratando de comunicar el presidente del partido, o sea, con ese asunto, porque pues le hemos visto, o sea, está cool y está funny, qué sé yo, pero a la misma vez pues...
1: El presidente del Partido Popular, si algo tiene Pablo José Hernández Rivera, es que es una persona honesta y tú no puedes vender en la política lo que tú no eres. Y él pues durante su juventud y le gusta jugar y jugaba y pues de vez en cuando todavía juega, y yo creo que eso es parte de algo normal, igual que otros. Yo pues hago ejercicio, ayer estaba jugando tenis con mi esposa, hago otras cosas, quizás más de handyman en la casa, o me gusta pues lavar mi carro de vez en cuando para despejar la mente. Pues hay gente que le gusta jugar. Mi hijo tiene 16 años, los amigos de mi hijo todos juegan gaming y son gamers, y juegan 2K, juegan FIFA, juegan Zelda, juegan Grand Theft Auto, aunque a veces regaño a mi hijo porque juega Grand Theft Auto.
2: Jugar Grand Theft Auto, si ya lo es manganzón.
1: Pero sí, lo que te tengo que decir es que eso es parte de una comunidad y parte de un grupo de gente que propicia y hace eso. Y yo creo que lo que está haciendo Pablo José Nerira, más allá sí de hablarle a un grupo de jóvenes y a un grupo dirigido que hace eso, me parece que proyecta un acto de honestidad. Tú no puedes vender lo que tú no eres, o pasan dos cosas. O te escocotas en las cuerdas como Miguel Romero, que ya ves que se trepó en el ring de lucha libre, o de momento quieres ser el más guapetón y meterte en la procura de las mujeres como Carlos Pesquera en un momento, para querer proyectar que es más macho que nadie, y pues no le quedó bien. Pues yo creo que los políticos tienen que ser genuinos, y si algo tiene Pablo José, que es un político honesto, y es como es.
0: ¿Ustedes están abiertos a una alianza directamente con Victoria Ciudadana, por ejemplo, en San Juan?
1: Yo creo que nada se puede descartar. Yo creo que
0: incluyendo un acercamiento a Manuel Natal,
1: uno,
0: por ejemplo,
1: uno pudiese conversar con personas de otros partidos políticos, particularmente en la Plaza de San Juan. El electorado de San Juan, si hay que reconocer, es que es diferente, es diverso, busca otras alternativas más allá de las filas de los partidos políticos tradicionales y los partidos inscritos. Y yo te diría que el Partido Popular Democrático está abierto a conversar con Victoria Ciudadana, con cualquier otra fuerza política, enmarcados en lograr que los puertorriqueños tengan un cambio de esperanza, y que podamos atender las necesidades básicas del país y particularmente la comunidad de San Juan.
0: Por eso, pero le darían la invitación directamente, porque, ¿verdad? Y esta conversación la tuve con el otro día con Cristian Albelo en el podcast, y un poco él decía como que,
2: bueno, el sacerdote máximo pontífice.
0: Sacerdote máximo de Pablitismo. Y una de las cosas que él me decía, bueno, pero que ellos se unan a nosotros, y pues esto es lo que hay. Pues yo no, ¿verdad?
1: Ya nosotros hemos demostrado y hemos abierto el puente de comunicación con, no solamente con Victoria Ciudadana, sino con otras ideologías políticas. Cuando hubo que combatir las enmiendas del Código Electoral de Tomás Rivera Chats, lo hicimos. Hicimos la invitación incluso al Partido Independentista, pero no quisieron participar. Nosotros, durante todo este proceso de la refundación, hemos recibido a muchos ex líderes o personas que militaron en el movimiento Victoria Ciudadana y ahora están aportando al cambio, trabajando junto a Pablo José Hernández Rivera y junto a mí como secretario general en el proceso de la reorganización política. Ahí está Olin Valentín, que está haciendo un gran trabajo también en el Partido Popular Democrático, un gran recurso, un gran comunicador, una persona muy inteligente. Y la exhortación es a conversar, la exhortación es a trabajar, y la exhortación es que
0: aquí... Por ejemplo, ¿se darían un café con Manuel Natal, por ejemplo?
1: Yo no tengo problemas con tomarme un café con Manuel Natal.
0: Para hablar. Y no hago la pregunta específicamente por reclutar un candidato, porque yo creo que el PPD, si algo ha demostrado, por ejemplo, el tema este del escambrón, es que tienen personas muy capaces que pudiesen ser candidatas, como Ingrid Colbert, la propia Aníbal Sloan, entre otras.
1: Ingrid Colbert ha liderado el esfuerzo de fiscalización junto con las compañeras legisladoras municipales de Victoria Ciudadana.
0: Pero hay un tema
1: uniendo esfuerzos en algo que entendemos que estamos.
0: Por eso, pero hay un tema aritmético electoral en el caso de San Juan, que el Partido Popular Democrático, por dos elecciones consecutivas, pues ha tenido un problema, que digamos, salir del tercer lugar. Y eso afecta a todo, inclusive tú que fuiste candidato, te afectó a ti en las posibilidades de poder haber ganado. Entonces, si esa es la realidad, más allá del trabajo que se está haciendo estructuralmente del partido y de, yo sé que las reuniones y lo que se está haciendo de la reorganización, etcétera, ¿por qué ya a estas alturas no ha habido un acercamiento proactivo formal con las otras fuerzas políticas en San Juan de cara a prepararse potencialmente para una elección donde muy probablemente va a ser Miguel Romero candidato
1: del PNP? Yo creo que el calendario político obliga, que me parece que para que haya una buena conversación y positiva en esa dirección, que se puedan canalizar todas las fuerzas del cambio en San Juan y en todo Puerto Rico en una misma dirección, me parece que lo más importante es, primero, escuchar el mensaje de esa nueva filosofía que trae Pablo José Hernández Rivera, que es la dirección del Partido Popular Democrático por los próximos 15 o 20 años. Y eso se va a escuchar el 11 de octubre en el Complejo Ferial de Ponce. Por eso la exhortación no solamente es a los populares, a todos los puertorriqueños. Puertorriqueños que no tienen ningún tipo de afiliación política, que están cansados con este gobierno, a que vayan y escuchen, o escuchen a través de las redes sociales, a través de la transmisión que se va a hacer directamente desde allí, desde Ponce, del Complejo Ferial de Ponce, el discurso de Pablo José Hernández Rivera. Y yo creo que allí va a haber contenido dirigido en cómo los puertorriqueños tenemos que unirnos detrás de una sola fuerza política que pueda derrotar al PNP. Indudablemente en San Juan hay posibilidades de derrotar al PNP. Miguel Romero es parte del problema que tiene Puerto Rico, que es el Partido No Progresista. Miguel Romero hizo campaña con Jennifer González. Miguel Romero hizo campaña con Tomás Rivera Chats. Miguel Romero es parte del problema que tiene Puerto Rico, de 3 cuatrenios del Partido No Progresista. La manera en cómo se ha legislado en San Juan, el tema del estacionamiento, la manera como se ha burlado, el no querer escuchar a las comunidades, la manera en cómo se ha hecho esto sin subasta, sin vistas públicas realmente que el país pueda participar, sin el poder traer otras personas a competir en este asunto para el estacionamiento del Escambrón, me parece que demuestra los verdaderos colores de Miguel Romero, en el sentido de que es igual que Jennifer González, es igual que Tomás Rivera Chats, es igual que Johnny Méndez, y es parte del problema que tiene Puerto Rico, que es el Partido Nuevo Progresista. Miguel Romero sigue siendo el presidente del PNP en San Juan. Por consiguiente, su cuota de responsabilidad ante la incapacidad, ante la corrupción, ante el desgobierno, ante el desastre del PNP, también él tiene su asunto que responderle a la ciudadanía de San Juan y el país por ser parte de este gobierno.
2: Para
1: el
2: secretario.
0: Sí, dale, Luis.
2: Ya que estamos en el tema de las candidaturas, cuando el presidente del partido tomó posesión allá en Humacao el año pasado, él dijo, ¿verdad?, que su plan era que el PPD tuviera una nueva estructura, por eso se aprobó un nuevo reglamento, una nueva filosofía, vamos camino a eso ahora en octubre, y un nuevo liderato. Esa era la tercera pata de su plan. El año que viene es el año preelectoral, es el año de las candidaturas. ¿Cómo va el proceso de reclutamiento de nuevos candidatos y candidatas? Todo el mundo presume, y tú no lo vas a decir aquí, que el candidato a la gobernación, pues ya sabemos quién va a ser, pero pues, ¿cómo va el tema de candidatos, además de Washington, a la legislatura? El Partido Popular tiene su delegación legislativa más pequeña en la historia del partido, si no me equivoco son 15 representantes y 4 senadores, apenas son 19 legisladores. Eso quiere decir que hay un montón de vacantes para llenar dentro de los distritos por acumulación, entre otros temas. Hay varias alcaldías, la de San Juan ocupa mucha atención, pero hay un montón de alcaldías más, claro, que el Partido Popular tiene que reclutar. Y número 2, si alguien que nos está escuchando le interesa, ¿cuál es la manera más fácil de involucrarse y ser parte de ese proceso?
1: Mira, varias cosas. Yo creo que el tema de las candidaturas, sí, será más para el nuevo liderato en el año 2027, que es el año de las candidaturas. Estamos, como bien tú dices, en la etapa de la nueva filosofía. Ya hicimos la nueva estructura con el nuevo reglamento y todo esto es por fase. Yo te tengo que decirte que lo que yo veo en la calle, particularmente en los foros que estamos celebrando por todos los distritos, es que ahora, distinto a otros ciclos electorales, hay candidatos de más. Hay mucha persona que se acerca interesado en ser candidatos, en querer aspirar. Uno ya empieza a ver candidatos repartiendo flyers, haciendo con guaguas de sonidos, con jingles en las redes sociales, etcétera. Y eso se está canalizando y se está viendo. Yo creo que ya en el año 2027, parte de las cosas que el presidente va a estar anunciando en la nueva filosofía es un programa de capacitación del liderato del Partido Popular Democrático, de ese nuevo liderato y el liderato actual, incluso, que hay que capacitar igualmente con nuevas maneras de hacer política y con conocimiento para poder legislar más eficientemente de cara después del 2028. Así que en el año 2027 ya uno va a ver cómo se van canalizando los cuadros en los distintos distritos senatoriales, las distintas alcaldías. Por ejemplo, te puedo decir que en el caso de reclutando buenos candidatos, nosotros hemos reclutado candidatos excelentes a las alcaldías de Yauco, de Peñuelas, de Guayanilla, de Aybonito, que son municipios que el Partido Popular Democrático no tiene, no retiene en estos momentos, y que están haciendo unas campañas excelentes en estos momentos. Igualmente, de cara a los distritos senatoriales, hemos visto personas que se han acercado y otras que lo van a anunciar más adelante, que son conversaciones en privadas que tenemos, que son talento buenísimo para el país.
0: Eso incluye, o sea, porque ustedes hablan de la refundación, ¿verdad? Hay un nuevo liderato, todo ese tipo de cosas. ¿Eso incluye candidatos derrotados?
1: O sea, porque Hay personas.
0: Porque, ¿verdad? Una cosa, un candidato derrotado en una elección general, ¿verdad? Porque pues cosas pasan y esta elección fue bien atípica, el Partido Popular llegó tercero, todo ese tipo de cosas. Okay, pero candidatos, por ejemplo, derrotados en primarias del Partido Popular Democrático o candidatos que los barrieron en sus en sus distritos, en sus lugares, que eran incumbentes y los sacaron.
1: Hay candidatos.
0: ¿Esos candidatos tienen espacio en la refundación?
1: Bueno, número uno.
0: ¿O va a haber un discernimiento?
1: Todas esas personas se someterán a un proceso de primaria y serán los populares quienes adjudicarán quién debe ser la persona que figura en las papeletas oficialmente del Partido Popular. Yo te tengo que decir lo siguiente, o sea, hay excelentes candidatos que no salen en primaria y que cuando les toca la oportunidad hacen un trabajo excelentísimo. Producto de ello está la alcaldesa de Ponce, Marlee Cifre. No prevaleció en unas primarias y luego, a raíz de un suceso, logra tener la alcaldía. Y cuando aspira a la alcaldía de Ponce, gana por un margen amplio de votos histórico en Ponce. Y está haciendo un excelentísimo trabajo como alcaldesa de Ponce. Y te tengo que decir que ese proceso, los candidatos se someterán y será el pueblo popular que adjudique. Nosotros no estamos poniendo trabas de que si tú no prevaleciste en una candidatura o en las elecciones pasadas o en la antipasada, o todavía tú tienes ganas de luchar, ganas de continuar trabajando, tú eres una persona íntegra, honesta, capacitada, que quieres aportar al país, y en estos momentos el Partido Popular Democrático está mucho más organizado, claro, mucho más estructurado, mucho más listo para dar una batalla importante en las elecciones del 2028, y quieres ser parte del equipo de la refundación y de Pablo José Hernández Rivera, las puertas están más que abiertas.
0: Ya para finalizar, que esto es una pregunta que me la han hecho repetidamente en el chat. ¿En el Partido Popular Democrático hay espacio para una religión como el Concilio Satánico, por ejemplo? Que se está... Es que usted hizo unas expresiones recientemente y como que le adjudicó al PNP que surgieran nuevas religiones como el Concilio Satánico. Entonces, no parecería ser que no hay espacio para en el PPD para ese tipo de religión.
1: Lo que tengo que decir es que el asunto de... lo que le ocurrió a Ángel Toledo y a Tomás Rivera Chatten en el clamor a Dios, pues fue producto de la legislación innecesaria que ellos presentaron ante el país, y sobre un asunto que ya está establecido y constituido en nuestra constitución como un derecho a la libertad de credo, a la libertad de culto. Y tengo que decirte que eso fue producto de ellos querer legislar por puramente buscar unos votos en un lado de un sector ideológico del país. Pues tuvieron que... pasó lo que pasó, y quien aprobó este Concilio Satánico como una religión establecida en Puerto Rico y como una corporación establecida en Puerto Rico fue el propio Departamento de Estado del Partido No Progresista.
0: ¿Ustedes le darían espacio a alguien, un candidato,
1: ejemplo? Alguien que haga cosas ilegales como las que dijo el pastor en el programa de Rafael Lenín López. Eso no.
0: Claro, pero una persona que se identifique como, qué sé yo, miembro del Concilio Satánico para ser candidato, eso sería algo... Sería parte
1: de la que la Comisión Evaluadora de Candidatos tuviese que pasar el juicio. Yo no te pudiese decir ahora mismo una contestación afirmativa o en contra, pero es algo que la Comisión Evaluadora tuviese que pasar el juicio. Si es parte de una religión que comete actos delictivos como sacar cuerpos de los sepulcros en los cementerios, como intentar hacer una tentativa de asesinato contra un pastor de otra religión, como lo dijo esa persona en ese programa de televisión, indudablemente no podría ser candidato del Partido Popular.
0: Secretario, gracias por estar con nosotros.
1: Gracias a ti, Jonathan, gracias a toda la audiencia.
0: Puesto para la mañana, hacemos la pausa 9:22. Regresamos en breve con más.
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0: 9:26 minutos de la mañana. 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Así que ya lo saben. 9:27. Mira, hoy hay noticias. Vienen noticias económicas.
2: Bueno, vienen una a las 2 de la tarde, hora del este. La Junta de Gobierno, la Junta de los Gobernadores, sí, de la Reserva Federal, el Banco Nacional de los Estados Unidos, se reúne en su reunión bimensual para determinar la tasa de interés. Siempre lo hago cuando hablamos de estos temas, les recuerdo rápidamente 30 segundos cuál es el rol de la tasa de interés de la Reserva Federal. Recuerden que la Reserva Federal es el banco que le presta a los bancos. Los bancos no tienen en líquido la cantidad de los depósitos que tienen depositados sus clientes. Así que cuando un banco necesita liquidez, pues el banco va a la Reserva Federal, Banco Popular, First Bank, Oriental en Puerto Rico o cualquier otro banco de Estados Unidos, y le dice a la Reserva, Reserva, necesito 100 millones de dólares, y la Reserva le transfiere esos 100 millones de dólares y le cobra un interés, que es lo que se fija, esa es la famosa tasa de interés. Y esa tasa de interés que establece el banco, la Reserva Federal, pues por cascada se va regando al resto del sistema, porque el banco recibe ese dinero de la Reserva Federal a 2.5, a 3%, lo que sea la tasa, y se vira y se lo presta usted, ya sea en una hipoteca, ya sea en una tarjeta de crédito, ya sea en un préstamo comercial, un préstamo de auto, pues más caro que el 2.5, 3%, porque obviamente pues el banco le tiene que añadir el interés para que sea la ganancia del banco, y también el interés que le va a pagar a sus depositantes, entre otros temas. Así que esencialmente la Reserva Federal, con subir o bajar los porcientos de interés que le cobra a los bancos, pues afecta a la economía. Y típicamente lo que te dice la teoría monetaria clásica es que cuando la economía está lenta, débil y en problemas, pues la Reserva Federal baja la tasa de interés, porque así estimula la economía, hace que el dinero sea más barato, literalmente, y eso pues mueve la economía más. Los bancos pueden ofrecer préstamos más baratos, se pueden adelantar proyectos. Y cuando la economía está caliente, o en este caso presenta un alto nivel de inflación, que es el asunto aquí, pues la Reserva Federal aumenta sus tasas de intereses porque hace el dinero más caro. Y entonces el dinero más caro, y ya está comprobado, la Reserva Federal tiene más de 100 años de existencia, pues en efecto, eso puede ayudar a luchar contra la inflación. Históricamente, la Reserva Federal tiene una meta de que la inflación se mantenga en más o menos 2%, y desde esencialmente que terminó el COVID y comenzó la guerra en Ucrania, la inflación ha estado muy por encima del 2%, en algún momento llegó a estar en 6-7%, y si no me equivoco, ahora mismo el índice de precios del consumidor en los Estados Unidos, la inflación está entre 4.5 y 4.8%, claro. Eso es en condiciones normales, típicas, cotidianas de cómo funcionan los mercados. El problema que estamos viendo ahora es que al asunto de la inflación, que se está viendo afectada obviamente por la guerra en Irán, los aumentos de los precios del petróleo y otros asuntos, se está uniendo el verdadero cuco de los sistemas financieros, el verdadero terror de los sistemas financieros, que es la desconfianza, específicamente la desconfianza que está creando en los mercados globales, en los inversionistas institucionales y en los demás gobiernos, el gobierno del presidente Donald Trump, sus locuras, su responsabilidad fiscal, los déficits gigantescos y la falta de confianza que él inspira a los jugadores en el mercado. Y bajo todo ese escenario se reúne hoy la Reserva Federal. Su presidente es nuevecito, esta es su tercera reunión. Él fue nombrado por Donald Trump al principio de este año y confirmado por el Senado. Se llama Kevin Warsh, si no me equivoco, es su nombre. Y pues todo el mundo está pendiente, porque más que a cualquier otro presidente, a Donald Trump le interesa demasiado los asuntos de la tasa de interés y del interés del Fed. Y él en múltiples ocasiones no ha tenido ningún reparo en atacar directamente a la Reserva Federal cuando no bajan los intereses o no hacen lo que quieran. Y todo apunta a los mercados de especulación ahora mismo. Calchi, por ejemplo, tiene el 90% la posibilidad de que la Reserva Federal va a aumentar la tasa de interés hoy. Si no aumentara la tasa de interés hoy, Jonathan, el efecto en los mercados pudiera ser devastador. De hecho, mira, ahora mismo en Calchi, 86.9% es lo que piensa que va a haber un aumento de 0.25 en la tasa de interés. Solamente 12.6% ve un aumento. No ve un aumento, ve que que se mantendría igual la tasa de interés.
0: Yo no tengo mucha fe. O sea, no tengo mucha esperanza de que esto vaya a mejorar, ¿verdad? Y una de las cosas, ¿verdad? Hablamos del precio del diésel. El diésel es el combustible de la transportación y de los víveres y de todas las cosas que usted va a comprar en todos lados. El colmado, la tienda, lo que sea, ¿verdad? En la medida en que eso comience a aumentar y que el precio de referencia del petróleo se mantenga alto, ¿verdad? Y del diésel se mantenga alto, pues el impacto va a ser, usted lo va a empezar a sentir, porque pues habrá una que otra compañía que pues por distintas razones podrá mitigar el impacto y no se lo va a pasar, ¿verdad? A sus clientes, pero habrán otras que no, la inmensa mayoría. Porque ya estamos en una etapa que llevamos un rato con precios altos en el diésel. Y el problema es que, pues, estas compañías tienen que acarrear las cosas, los bienes. Punto. O sea, que hay que comprar. O sea, el supermercado tiene que llenar sus estanterías, el colmado. Y eso, los camiones corren en diésel. Así que, ¿por qué les digo todo esto? Además de todo lo que ha dicho Luis y todo lo que ha explicado de que puede pasar esta tarde, los intereses y todas esas cosas, en la medida en que el precio del diésel se mantenga alto en los números que estamos viendo, o sea, hay ya precios en California que tienen unas dinámicas particulares del estado, pero hay precios en bombas en California ya que amanecieron esta mañana en $9 el galón en diésel. El impacto lo vamos a sentir todos los precios. En la cadena completa. Y pues eso va a significar que muchas familias que ya hoy

0: la cifra, que no es histórica porque ha pasado antes, pero hay como un indicador que los mercados se ponen nerviosos cuando los bonos, el interés que pagan los bonos de Estados Unidos sube de 5%. Porque cuando se sube de 5%, por ejemplo, la última vez que había subido de 5% fue en el 2007. ¿Y qué pasó en el 2008? Pues la crisis financiera y la gran recesión, que todavía hoy Puerto Rico no se ha recuperado de esa gran recesión, y en algún momento el lunes sobrepasó el 5%, y eso no apunta necesariamente a problemas fundamentales en la economía de Estados Unidos. La economía de Estados Unidos, el desempleo sigue bajito, se sigue creando empleo, hay actividad económica e inversión. Todo apunta a desconfianza y a pérdida de credibilidad. Y mira, me acaba de salir aquí en Twitter una noticia del medio británico El Telegraph, donde la presidenta, la chairwoman de la Unión Europea, Ursula von der Leyen, anuncia que oficialmente la Unión Europea está invitando a Canadá a convertirse en el primer miembro asociado de la Unión Europea. Y eso es parte de la separación que se está dando de los aliados tradicionales de Estados Unidos con Estados Unidos, en gran medida impulsado por Donald Trump, porque no hay razón alguna por la que Canadá rompa relaciones económicas y que no mantenga su colaboración extrema con su vecino principal socio comercial y con quien comparte la frontera más grande del mundo. Simplemente es que hay un loco desatado en la Casa Blanca que ha decidido hacer guerra económica contra su vecino, y pues su vecino está reaccionando. Así que yo no soy creyente, pero que Dios nos pueda confesar.
1: Y aquí hay silencio del gobierno.
0: Ah, no, muchachos. Bueno, aquí fuimos para la convención esa, la semana pasada. Vi hasta la de las comunidades especiales allí tomándose fotos
1: Bueno, en Dallas. Hay gente que sigue diciendo, es que había que meterse a Irán. Ok. Pues está bien. 9 con 37, pausamos y regresamos en breve.
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3: Estas son las historias que la redacción de Radio Isla 1320 trabaja en estos momentos. Ya se encuentra junto a sus padres y es evaluada en un hospital menor de 8 años que fue hallada caminando sola esta madrugada en Carolina. La niña, que no tenía ropa cuando fue hallada por un ciudadano, tiene autismo en nivel 3. El departamento de la familia ya investiga junto a la policía. Jefe de los fiscales asegura si la familia de Gabriela Nicole no hubiese aceptado preacuerdo de culpabilidad para Antoniesca Avilés, hubiesen estado listos para iniciar el juicio ayer martes. La joven comenzará a cumplir su condena en cárcel separada de las adultas. La secretaria de Justicia insiste, procuraron que la familia de la víctima tuviera paz con la determinación. Escuchamos a Lourdes Gómez, secretaria del Departamento de Justicia de Puerto Rico.
4: El público en el día de ayer asistió preparado para comenzar el juicio. La fiscal Miriam Nieves puede abundar más, ¿verdad? Creo que estas conversaciones ya llevaban algún tiempo. Es algo cotidiano, es algo que se da a menudo en este y en todos los casos, ¿verdad? Que se ve, nosotros siempre estamos abiertos al diálogo. Y en el día de ayer se pudo concretar este acuerdo mediante el cual Antoniesca se declaró culpable de cometer los delitos, ¿verdad?, del asesinato de Gabriela. Nosotros tuvimos la oportunidad de dialogar con la mamá de Gabriela, tanto los fiscales aquí presentes como esta servidora personalmente. Me tomé el tiempo sin ninguna prisa, con toda calma. Y mis palabras, no voy a entrar mucho en los detalles de lo que hablamos, pero le hablé a Mili como madre. Como madre, porque yo no me quiero imaginar un dolor como ese, ¿verdad? Eso es un dolor indescriptible, mi solidaridad con ella, pero quería que ella, la decisión que tomara, le diera paz.
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6: 9:44 minutos de la mañana, amigos. Gracias por continuar con nosotros aquí en esta edición de Puestos para la Mañana. Ya en los minutos finales, hay movimientos en el Medio Oriente. Continúa la situación bien bonita, bien cool, bien pacífica.
7: Mira lo que acaba de compartir Vito en el chat.
6: Sí. Está complicado. Uh-huh. O sea, que estamos negociando con los Houthis.
7: Ok, les comento, y de nuevo, parte de, sí, el petróleo está caro y la gasolina está cara, y si la han visto por ahí, ya está 1.10, 1.15, hasta 1.20 en algunas gasolineras en Puerto Rico el litro, por la guerra en Irán. Guerra en Irán que comenzó unilateralmente Estados Unidos e Israel en febrero, y que después de que se metieron no saben cómo salir. Pero la situación se ha agravado en las últimas semanas porque los hutíes, que son un grupo armado islámico rebelde en Yemen, en la península arábica, lograron, con apoyo de sus aliados iraníes, tomar control de una ciudad costera en la entrada del Mar Rojo, y una vez tomaron control de esa ciudad, esencialmente declararon que ningún barco saudí, porque los enemigos principales de los hutíes son el Reino de Arabia Saudita, porque el Reino de Arabia Saudita esencialmente es el principal auspiciador del gobierno de Yemen, y quien utiliza el ejército saudí para atacar a los hutíes en territorio de Yemen, utilizan aviones, tropas, etcétera, etcétera. Pues esencialmente declararon que ningún barco de Arabia Saudita va a poder pasar por el Mar Rojo, Y entonces Arabia Saudita se ha quedado sin puertos donde exportar su petróleo. Recuerden que Arabia Saudita es el principal exportador de petróleo del planeta, porque además de que ahora no, ahora tienen el Mar Rojo cerrado, tienen el Estrecho de Hormuz cerrado hace meses desde que comenzó la guerra en Irán, y adicional a eso, los hutíes, utilizando a Clot y inteligencia artificial, lograron atacar con misiles y destruir un oleoducto que movía petróleo de este a oeste y permitía a Arabia Saudita exportar petróleo ya dentro del Mar Rojo, un poco más al norte, y evitar la entrada del Mar Rojo. Pues ahora, esencialmente, Arabia Saudita se ha quedado sin alternativas de dónde exportar petróleo, y la noticia que corrió ayer es que todo apunta a que el gobierno saudí el lunes comenzó a cancelar contratos de exportación de petróleo a sus clientes principales, entiéndase Europa y Asia. Estoy leyendo del Economista en España, las malas noticias para el petróleo siguen sucediéndose y el mercado del crudo vuelve a marcar máximo en la última semana. El Brent, que es el precio de referencia de Inglaterra, llegó a subir a cerca de 3% este martes, ayer, hasta $108.50 por barril. Y el de Texas llegó a subir a 104 porque Arabia Saudí suspendió cargamentos de crudo a través de su puerto occidental del Mar Rojo en Yanbu tras el ataque iraní contra su oleoducto transpeninsular, con el que llevaba meses esquivando el cierre del Estrecho de Hormuz por el este, según la agencia Reuters. El país habría informado a determinadas refinerías europeas de la cancelación de algunos de sus envíos previstos para septiembre. Y dice Reuters que la Riad podría tardarse a llevar varias semanas en reparar el oleoducto, según ha apuntado diferentes fuentes, empeorando la escasez de combustible en este tiempo. Y nos acaban de compartir por aquí en el chat de la comunidad un medio que se llama El Reporte de Hormuz, The Hormuz Report, que aparente alegadamente la administración de Trump ha llegado a un acuerdo con los hutíes donde les prometen que no van a atacar a hutíes en el territorio que ya ellos controlan, ni que van a apoyar a las Fuerzas Armadas de Arabia Saudita a cambio de que los hutíes mantengan el estrecho de Bab el Mandeb, que es donde tomaron control ahí en la entrada del Mar Rojo, abierto a el comercio internacional. Supuestamente la reunión se llevó a cabo en una embajada de Estados Unidos en Muscat y la delegación hutí incluyó a oficiales senior como Mohammed Abdul Salam, quien está ahora mismo bajo sanciones de los Estados Unidos.
8: Ay, Dios mío.
7: Supuestamente los hutíes le dijeron a los oficiales de Estados Unidos que no tenían intención de atacar barcos americanos y que tenían su compromiso de mantener el cese al fuego. Recuerden que a los hutíes Estados Unidos y Donald Trump los atacó el año pasado, y hay un cese al fuego del 2025, pero que seguirían atacando los barcos de Arabia Saudita. Y el problema es que tú puedes decir que no voy a atacar barcos americanos de petróleo, pero es que, Jonathan, no hay barcos americanos de petróleo. O sea, los barcos de petróleo de esa zona pues son de los países exportadores de petróleo, y el principal país exportador de petróleo es Arabia Saudita. Así que, pues nada, todo va a estar bien.
6: Qué bueno haber votado por Donald Trump, ¿ah?
7: ¿Eh? ¡Ay, María!
6: Qué bueno haber votado por Donald Trump. Por Donald Trump. Qué bueno es votar por Donald Trump. De verdad que este revolú que ha formado por esta situación en el Medio Oriente y ver cómo... De hecho, estos grupos que el gobierno de Estados Unidos había... a través o de apoyo, de proxy, lo que sea, pero también con esfuerzos, ataques puntuales a estas organizaciones que habían detenido su avance, pues de pronto, pues nada.
7: Sin contar. Mira, que pregunta por aquí si China también compró su les cortaron su compra de petróleo. Sí, parece que también cancelaron contratos con China, porque de nuevo no es que se los están cancelando por represalia, se los están cancelando porque no van tienen. A poder cumplir, porque no tienen de dónde sacar el petróleo. O sea, no es un tema de diplomacia, o no es un tema de que el reino saudí está en contra de Europa o en contra de China. Es que simplemente no tienen forma de hacer llegar el petróleo a su destino.
6: Sí, o sea, el tubito no funciona. Uh-huh. Y los barquitos...
7: El tubito que va al puerto,
6: exacto,
7: que va al barco, pues ese tubito no funciona. Y las dos rutas principales del barco donde hay otros tubitos que se funcionan, pues están bloqueadas en el norte del Estrecho de Hormuz por Irán, y en el sur por los hutíes. Y todo esto no estuviera ocurriendo si en febrero Donald Trump no hubiera decidido hacerle caso a Benjamin Netanyahu y comenzar una guerra unilateral contra Irán.
6: Así mismito es.
7: MAGA.
6: Qué bonito, ¿eh? De hecho, esto está afectando particularmente a la base MAGA de Trump. A los granjeros. Claro. El Midwest. Claro. Este.
7: Nada. Y esta es la base MAGA a la que se le prometió no más guerra.
6: No más guerra. No Forever Wars, ¿te acuerdas? Más, no Forever Wars.
7: Uno de los puntos principales que presentaba J.D. Vance y los ideólogos MAGA es que Trump no nos iba a meter en otra guerra estúpida en el Medio Oriente.
6: Nada. Hasta aquí esta edición en esas noticias positivas del mundo mundial. Lo próximo es el Calentón con Zona Valentín, que es en sintonía de Radio Isla 1320. Buen día.
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6: Muy buenas tardes, bienvenidos, bienvenidas a esta edición de hoy de Sobre la Mesa, miércoles, mitad de semana, 16 de septiembre del 2026, de que voy a estar dialogando, analizando, conversando con ustedes durante las próximas dos horas. El contrato para sembrar nubes no fue consultado ni aprobado por la Junta de Gobierno de la AAA. Y Tomás Rivera Char le pide a esa junta que destituya al presidente ejecutivo de la AAA. Sobre la mesa, la credibilidad de Josué Colón podría volver a ser citado ante comisión cameral. Antonechka Avilés podría solicitar libertad bajo palabra en 5 años. Continúa bajo evaluación la querella de Francisco Dómenes contra Sebastián Negrón Reicher, mientras adelanta el reloj en la investigación de los fiscales especiales contra Domenech, Itza García, Norberto Almodóvar y Charlene Newman. Tribunal Supremo no verá el caso de impugnación de la candidatura de Irán Torres Montalvo para la alcaldía de Cataño, así que habrá vista mañana en el Tribunal de Primera Instancia. Gobierno reconoce que en las presentes circunstancias no se puede bajar o eliminar la crudita. Además, el Banco de la Reserva Federal sube la tasa de interés, lo que no son buenas noticias para el bolsillo. Y hoy, miércoles, tenemos el panel 3 y contando, hoy solamente con Emma Marrero e Ivonne Lozada, porque hoy Alondra Belaval está excusada. Le mandamos las mejores vibraciones y deseos de éxito, porque hoy empezó a coger la reválida de abogada, de licenciada en Derecho. Esos son los temas que voy a estar discutiendo con ustedes en Sobre la Mesa, que comienza ahora.
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6: Nuevamente bienvenidos, bienvenidas a esta edición de hoy de Sobre la Mesa. Día lluvioso por lo menos aquí en Atorrey. Llegué a los estudios de Radio Isla 1320 bajo un casi diluvio. Para los que me estén escuchando en vivo, son exactamente las 4 de la tarde. Me escuchas en vivo a través de toda la cadena de Radio Isla 1320. Me ves y me escuchas en vivo a través de la página web de Radio Isla 1320, radioisla.tv. En el canal de YouTube, la página de Facebook de Radio Isla, también en vivo en la página de Facebook de este servidor, facebook.com/acevedovila.net, que quiere decir que me puedes escuchar y me puedes ver en cualquier rincón de Puerto Rico y del mundo. Si no es a través del cuadrante de tu radio, me puedes escuchar a través del internet en cualquiera de esas plataformas. También te recuerdo que ya a esta hora está disponible el episodio de hoy de análisis de la Z a la A, el podcast, el programa que hago todos los días en vivo de 12 a 1 de la tarde con Zoe Lavoy. Lo puedes encontrar en nuestro canal de YouTube bajo ese nombre, Análisis de la Z a la A. Bueno, muchos temas que discutir en la tarde de hoy, temprano en la mañana, eso de las 6:30 de la madrugada. Estuve con Milly Méndez tocando algunos de los temas, o particularmente el tema del momento de ayer y todavía parte de hoy, sobre la vista ayer en la Cámara de Representantes. De eso voy a abundar un poco, aunque yo creo que todo, casi todo lo cubrí en la edición de ayer de Sobre la Mesa. Pero hoy el periódico El Nuevo Día nos trae una historia, si te puedes poner el primer clip, Alexander, nos trae una historia en su página 10 bajo el título Contrato para siembra de nubes. Nunca se nos consultó algo tan importante. Junta de Gobierno de la AAA señala nuevas fallas de comunicación por parte de la corporación. Hay que recordar que cuando se anunció el primer racionamiento de agua, el presidente, hasta en aquel momento, de la Junta de Gobierno de la Autoridad de Energía Eléctrica, en aquel momento Héctor del Río Jiménez, renunció el 6 de agosto precisamente porque tomaron esa decisión sin consultar a la Junta de Gobierno. Yo creo que ustedes entiendan que la Autoridad de Acueducto y Alcantarillado es una corporación pública y su Junta de Directores es quien dirige esa corporación pública. Es cierto que el gobernador o gobernadora en este caso tiene una gran influencia y un gran poder, pero jurídicamente, legalmente, quien supervisa y quien tiene los poderes corporativos sobre esa entidad es su Junta de Gobierno. Ya habíamos visto un episodio donde el presidente de esa junta, Héctor del Río Jiménez, renunció abruptamente de hoy para hoy, precisamente porque el señor Luis González Delgado, que ya sabemos que tiene múltiples problemas de comunicación y de ejecución, él o la fortaleza, pero quienes fueran, tomaron la decisión de empezar aquel racionamiento sin consultar a su junta de directores. Pues ayer, en una vista en el Senado de Puerto Rico, donde se discutió este contrato de la siembra de nube, yo he dicho que de verdad no es sembrar nubes, porque ya aprendimos que tiene que haber nubes, que lo que hace el avión es como que engorda a las nubes, pero está bien, eso medio en broma, medio en serio. Ese contrato de $400,000 por un periodo, creo que era de 2 o 3 meses, nunca fue aparentemente ni informado a la Junta de Gobierno de la AAA. Presumo que los miembros de la Junta se enteraron, como nos enteramos usted y yo, por los medios de comunicación. La información trascendió porque en la vista testificó la directora ejecutiva de la Asociación de Alcaldes, que representa a la Asociación de Alcaldes allí en esa junta por mandato de ley, la amiga Verónica Rodríguez Irizarri, y le dijo en el testimonio ayer, en la vista ayer en el Senado: entiendo que la junta no tenía que aprobarlo porque es un contrato de menos de $1,000,000, pero sí, nuevamente la comunicación fracasó. Nunca se nos consultó algo tan importante. Y esto fue ayer en la vista pública ante la Comisión de Transportación, Telecomunicaciones y Servicios Públicos del Senado de Puerto Rico.
2: Mr. Luis González Delgado dijo que, pues, esto era un asunto operacional y que, por lo tanto, no había que elevarlo a la Junta de Gobierno. El Nuevo Día dice que el actual presidente de la Junta de Gobierno, Rafael López Soler, no quiso emitir comentarios a los medios. Se planteó en la vista de ayer si hay unas discusiones en la Junta de Gobierno de la AAA sobre el desempeño de Mr. Luis González Delgado, en otras palabras, si su permanencia en el puesto estaba sujeto a evaluación, o si había o no había confianza. Y dijo la representante de la Asociación de Alcaldes: solamente el director ejecutivo de la Federación de Alcaldes, la de los PNP, y la directora ejecutiva de la Asociación de Alcaldes, la de los Populares, que ambos somos miembros de la Junta, somos los únicos con el voto a favor de la destitución. Así que tenemos ayer testificando y nos enteramos que nuevamente un asunto importante en medio de la crisis de la sequía, de esta contratación controversial sobre la siembra de nubes, el director ejecutivo probablemente lo decidieron allá en Fortaleza, pero ni tan siquiera consultaron a la Junta de Gobierno. Y eso ha provocado una reacción hoy de Tomás Rivera Chat, quien tuvo una conferencia de prensa durante el día de hoy, que va a generar, ya veo algunas noticias, pero me parece que esta es la más impactante. Si te puedes poner el próximo clip del periódico Metro, Tomás Rivera Chat pide a la Junta de Gobierno de la AAA destituir al presidente Luis González. Alexander, si te puedes poner el próximo clip. ¿Qué dijo Tomás Rivera Chat en reacción a la noticia de ayer, o al que está en el periódico hoy? La Junta de Gobierno que deje las quejas y que deje el aguaje, tiene la facultad y la autoridad para votarlo. Que lo voten y punto, dijo Rivera Sánchez en conferencia de prensa. A los amigos de Metro, revisen la redacción, porque esto es tomado de unas expresiones públicas del presidente, porque votarlo y voten no es con V, no es de votar en una elección, es de votar al zafacón. Sigue diciendo Tomás Rivera Chat: ¿o es que le tienen miedo? ¿A quién le tienen miedo los miembros de la Junta? Si es que ellos le tienen miedo a alguien o le responden a alguien, pues lo digan. Sigue diciendo Tomás Rivera Chat en su descarga de hoy: eso de que no me dijeron, que lo voten. Ahí voten, lo escribieron bien. Es la Junta quien tiene la última palabra. Es la facultad de ley que tienen. Así que dejen las quejas y que se pongan a trabajar. Sencillo. Al preguntársele directamente cómo evalúa la gestión de González Delgado, Rivera Chat reiteró sus críticas al funcionario. Cita textual: el presidente ejecutivo será una buena persona. Estará bien intencionado, pero ha sido un fracaso tras otro. Así que pasan los días. Ayer resalté, cómo la alcaldesa PNP de Aguas Buenas se sumó a las voces de fuertes críticas a la dirección de la AAA. Dijo lo mismo que han dicho otros ejecutivos municipales, que el señor González Delgado no le contesta las llamadas, no le hace caso. Pero esta misma semana, el lunes, la gobernadora volvió a darle el respaldo. Hago aquí un paréntesis. Desconozco cómo va la relación del municipio de San Juan con la autoridad de acueductos y alcantarillado. Yo tengo entendido que se supone que el municipio presente unos informes, o el comité presente unos informes todos los viernes. Recordarán que hace unos días, unas semanas atrás, el juez Antoni Cuevas le dio básicamente un regaño público en una moción, en una orden, a una resolución, a el director ejecutivo, a Luis González Delgado, y a la autoridad de acueductos y alcantarillado. Luego de eso han pasado dos viernes, incluyendo pues el de la semana pasada, y presumo que se están presentando esos informes y presumo que la autoridad está cumpliendo con los acuerdos con el municipio de San Juan. Yo creo que es responsabilidad del alcalde Miguel Romero decirnos qué está pasando, ya sea bueno o sea malo. En otras palabras, si la comunicación mejoró, si el servicio en acueducto, si el servicio en San Juan mejoró, pues lo deben decir. Si por otro lado todavía hay problemas de comunicación, todavía no le informan al municipio lo que está pasando, no le hacen caso a las recomendaciones del municipio, no le dan las 4, 5, 8, 9 vueltas que le tienen que dar a las válvulas, pues yo creo que la gente de San Juan se merece saber qué es lo que está pasando. Claro, en medio de todo esto, ayer los... mira, aquí una de las amigas que siempre se quejaba, por lo menos, déjame aquí leer el mensaje correcto, doña Hilda, por lo menos en Monteflores hay agua hace 2 semanas, y ella era de las que me escribía continuamente que allá en Monteflores durante el último año creo que había serios problemas de agua. Pues eso es lo que yo creo que eso es lo que debemos saber. Yo siempre dije que el peligro para Miguel Romero de demandar y luego aceptar un acuerdo en el tribunal es que si la gente de San Juan no entendía que había un cambio, pues entonces pues iban a sentir que la gestión del alcalde habrá sido mediáticamente interesante, pero no que diera resultado. Pero volvamos entonces a la sequía y a la situación de los embalses. En la lectura de las 6 de la mañana, Carraízo y La Plata volvieron a bajar, pero poco. Carraízo bajó 0.02 metros, yo le diría que prácticamente se quedó igual, y La Plata bajó 0.06 metros, así que diría que también se quedó más o menos igual. Hoy está lloviendo y viene una vaguada por ahí, y lo que he escuchado es que no sé si esta lluvia de ahora es ya la vaguada o si es el avión sembrando nubes, desconozco. Yo sé que venía una vaguada, así que creo que nos podemos sentir optimistas de que si esa vaguada trae suficiente agua, digo, por lo menos yo creo que el racionamiento de Carraízo quedó en suspenso indefinido. Me parece que la gobernadora en eso tomó la decisión correcta cuando levantó el racionamiento, y me parece, pues, aunque ayer bajó un poco, hemos tenido varios días de aumento, y con estas lluvias que ya se están sintiendo en este momento y que entiendo que se van a extender por varios días, pues me parece que podemos sentirnos optimistas, un poco tranquilos de que el problema del racionamiento va a ir desapareciendo, o la amenaza en este momento del racionamiento va a ir desapareciendo poco a poco. Lo que no desaparece, evidentemente, es el descontento, la inconformidad de funcionarios públicos, la inmensa mayoría de ellos miembros del partido de gobierno, del PNP, con el desempeño del presidente ejecutivo de la autoridad, el señor González Delgado. Repito, para los que me hayan sintonizado un poquito tarde, Tomás Rivera Chat le pidió hoy a la Junta de Gobierno de la AAA que destituya al presidente Luis González Delgado. La Junta es quien lo puede destituir. Y yo le voy a decir, ok, es cierto, la gobernadora lo está respaldando, pero yo le voy a decir cómo esto funciona. Los miembros de una Junta de Gobierno de una corporación pública, no lo voy a negar, está fuerte que voten a un director ejecutivo cuando el gobernador o gobernadora lo sigue respaldando. Pero si los miembros de una Junta de Gobierno, la mayoría, están convencidos de que ese director ejecutivo no debe mantenerse en el cargo, pueden hacer dos cosas: ir por encima de la determinación del gobernante y destituirlo. Eso va a generar unos choques. El gobernador va a tratar de despedir entonces a los miembros de la Junta. La otra alternativa, estos son personas que están ahí, esto no es un trabajo full time. La otra alternativa es decir, simple y sencillamente, nosotros no confiamos en el director ejecutivo, la gobernadora nos ha pedido que se quede, bueno, pues todos nosotros renunciamos y que venga la gobernadora a ser presidenta de la Junta, estoy siendo un poco cínico, de la Junta de Directores de la AAA. Pero creo que seguir extendiendo esta agonía es evidente. Digo, yo creo que es evidente que la razón principal por la cual don Luis González Delgado se mantiene en el cargo es porque nadie está disponible para sustituirlo. y con situaciones como la que nos describen en cuanto a este contrato de las nubes, de la siembra de nubes, yo les voy a decir la verdad, tampoco nadie es serio va a querer ser miembro de una junta de directores de una corporación pública cuando el director ejecutivo se siente que tiene mano libre para tomar decisiones fundamentales sin consultar a la junta de gobierno. Bueno, y en el tema que pues sigue siendo el tema y va a seguir extendiéndose, me parece que el periódico El Vocero le dedica hoy la primera plana, si la puedes poner ahí en pantalla. Contempla nueva citación al SAR de Energía, una foto de Josué Colón, presidente de la Comisión de Gobierno de la Cámara de Representantes, confirmó a El Vocero que evalúa la posibilidad tras discrepancias entre el testimonio de Osvaldo Carlos y Josué Colón sobre contratos de generación temporera. Yo hice un análisis bastante detallado ayer, creo que, y me parece que hay un consenso, que la credibilidad de Josué Colón, quien era una de las estrellas de este gobierno, de las pocas estrellas de este gobierno, y quien yo, por ejemplo, en varias ocasiones hice expresiones de respaldo a las gestiones que le estaba haciendo, creo que su credibilidad está duramente lacerada. Voy a hacer aquí a darle una mirada a las redes sociales, pero la vista fue ayer. Se terminó como a la una o dos de la tarde, de ayer, y por lo menos hasta ahora, yo no he visto en ningún lugar una reacción de Josué Colón, ni tampoco una reacción de la propia gobernadora, quien el lunes defendió a brazo partido a Josué Colón, una expresión de la gobernadora sobre lo que sucedió ayer. Lo que sucedió ayer, por más que trate de lo traten de minimizar, es serio. Repito lo que dije ayer. Ni en los textos que el periódico El Nuevo Día ha publicado, ni en el testimonio de Osvaldo Carlos ayer, en nada de eso hay evidencia de comisión de delitos. No lo hay. El problema es que por razones que ahora yo, que nadie entiende, inclusive el presidente de la Comisión de Gobierno de la Cámara, que está presidiendo esta vista, Víctor Párez, lo dijo así mismo, que él no entiende por qué, si de lo que se ha salido hasta ahora no hay ninguna señal de acciones impropias o ilegales, ¿por qué tomaron la decisión la gobernadora y Josué Colón, por qué tomaron la decisión de decir, nosotros no tenemos nada que ver con ese contrato controversial? Todo eso lo hizo Osvaldo Carlos. Inclusive el testimonio de Josué Colón, y por eso es el problema, es categórico. No lo tengo aquí al frente de las palabras, pero eran en la línea de, ni yo ni nadie de las APP negoció, participó, bla, bla, bla, sobre del proceso. Nosotros simplemente le damos seguimiento, y el testimonio de Osvaldo Carlos ayer, pues ya lo sabemos, fue exactamente todo lo contrario. Credibilidad de Josué Colón lacerada. No he visto a nadie que salga a defenderlo hoy. Todo lo contrario. El lunes es la... está citada la presidenta de Acueducto, Mari Zapata, la expresidenta, porque es la exdirectora ejecutiva, porque renunció. Yo me atrevería a decir que ese va a ser otro testimonio que va a generar mucha discusión pública y probablemente mucha controversia. Yo no conozco a la señora Mari Zapata, pero con gente que he hablado, todo el mundo habla bien de ella y de que es una persona seria. Ah, que era la oh my god. Okay, ahora tengo una noticia que está rompiendo en este momento y tiene que ver con energía eléctrica. Se la doy ya mismito antes de irnos a la pausa. Y el rumor es que ella no la votaron, que ella renunció porque no le gustaba lo que estaba viendo. Y yo tengo que pensar que si ella renunció, su problema no era con Power Expectations, porque si su problema fuera con Perfect Action, lo que tenía que hacer es renunciar y decir, mira, creo que esta gente hizo esto mal. Yo tengo que pensar que si ella renunció es porque no le agradaba o tenía serias discrepancias con lo que estaba haciendo Josué Colón. Pero eso lo sabremos el próximo lunes. Pero, noticia que, deja ver si la consigo rápido, porque acaba de romperme, permíteme un segundito. Ustedes saben que aquí hay que hacer una revisión de la tarifa energética cada 3 meses. Leo aquí del periódico El Nuevo Día una noticia de hace apenas menos de una hora. Aumento de 6 centavos. Luma Energy solicita alza tarifaria en respuesta a costos de combustible. Yo quiero hacer claro. Esto no es culpa de Luma. Esto no es culpa de la gobernadora. Esto no es culpa de José Colón. Esto es culpa de Donald Trump. Por la maldita guerra esa en Irán. Que está trastocando todas las economías del mundo entero, incluyendo las de Estados Unidos. Leo aquí la nota de Manuel Guillama Capella del periódico El Nuevo Día. El consorcio de Luma Energy solicitó al negociado de energía un aumento en la factura de más de 6 centavos por kilovatio hora de cara al último trimestre del 2026 en respuesta al alza en los costos de combustible registrado en el periodo de junio a agosto. El ajuste de recibir la aprobación del negociado situaría el costo promedio por kilovatio hora en 34.64 centavos por abonado residencial, 21.2% de aumento respecto a donde estamos ahora de 28.57 centavos. Conforme a los cálculos presentados por Luma, entre octubre y diciembre, un cliente con consumo de 800 kilovatios al mes recibirá una factura de 277, casi $50 por encima de los 228 que habría pagado de julio a septiembre. Se sigue complicando el escenario para el bolsillo de los puertorriqueños. Y repito, esto es mundial. Lo que pasa es que todavía nuestro sistema energético, que no arrancan las nuevas plantas, depende demasiado de combustibles fósiles y particularmente todavía depende demasiado de derivados de petróleo. Me suena la musiquita, regreso con más luego de la pausa.
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2: Aquí de regreso a Sobre la Mesa. Para los que me estén escuchando, me estén viendo en vivo, son las 4 y 26 de la tarde. Y para los que estén sintonizando tarde, le tengo malas noticias. En una noticia pues que acaba de romper, ustedes saben que cada 3 meses el negociado de energía tiene que revisar los costos de energía eléctrica, fundamentado en los costos particularmente de combustible y otras circunstancias. Esto es un proceso que Luma es quien lo pide, y lo tengo que decir, a veces es bien injusto con Luma, porque Luma a veces lo que hace es pasa para adelante lo que le dice Genera en términos de el costo de combustible que Genera necesita para producir energía eléctrica. Pues que sepa usted que en este momento, en el día de hoy, Luma le ha solicitado al negociado de energía, decisión que se tomará antes que termine el mes de septiembre, un aumento de 6 centavos el kilovatio hora. Eso es equivale a un aumento de 21% a lo que estamos pagando ahora. Ya lo que estamos pagando está altísimo, 28.57 centavos por kilovatio hora. Y si el negociado le diera este aumento que pide Luma, se treparía a 34.64 centavos. La experiencia que hemos tenido es que el negociado no siempre le da lo que pide Luma, pero creo que si están pidiendo un aumento de 21%, esto es por 3 meses nada más, esto es separado a la tarifa básica que ya habíamos hablado, y particularmente los martes, en Martes de Energía con Ramón Luis, pero me temo que si están pidiendo un aumento de 21%, y vuelvo y repito, esto no es culpa de Luma, esto no es culpa de Genera, digo, si hubiéramos avanzado a movernos más rápido a energías renovables, si hubiéramos avanzado a movernos más rápido a el gas natural, en lo que por ahí esté, pues el impacto sería menor. Pero como hemos dicho y ya se ha discutido y fue primera plana del periódico El Nuevo Día, prácticamente todos los proyectos están atrasados o paralizados totalmente. Todos los proyectos de modernización de lo que tiene que ver generación. Así que desde esa perspectiva, sí hay una responsabilidad del gobierno de Puerto Rico, de Genera, de todos los componentes. Pero este aumento es por culpa de Donald Trump. El barril de petróleo se trepó ya desde la semana pasada a más de $100 el barril, y esto está teniendo un disloque. El diésel se ha trepado y aquí se usa todavía lamentablemente mucho diésel. Los precios del diésel se han trepado y hay, para que sepan, hay protestas en diferentes lugares del mundo por lo que está sucediendo, pero todo esto es culpa de Donald Trump y su guerra contra Irán, que no acaba de terminar y que está generando un disloque en el mercado de combustibles en el mundo entero. Así que malas noticias, obviamente, de aquí a el primero de octubre, el negociado tendrá que tomar una determinación, una decisión sobre esta petición de Luma Energy. Bueno, vamos a otros temas que quiero discutir con ustedes. He dicho y lo repito, yo no soy de estar analizando con ustedes los temas de crimen, porque no es en lo que yo siento que puedo aportar. Pues, los otros temas, pues me siento cómodo y es más, me parece que es casi mi obligación compartir con ustedes mi experiencia, mi conocimiento sobre diversos temas de gobierno y de política. Pero el caso de Antonechka, su declaración de culpabilidad ayer, pues siempre merece una reflexión. Esta mañana, a través de la licenciada, ay, se me olvidó el apellido de Chantel, me va a regañar, pero por lo menos me acordé, pero yo sé que está también entrevistada en El Nuevo Día, déjame ver porque quisiera, pero que estuvo, que viene continuamente con Mili aquí por la mañana. Me enteré, Chantal Delgado, la licenciada Chantal Delgado, que estuvo tempranito con Mili aquí como a las 6, yo entré a las 6:30, como a las 6:10 ella estaba aquí con Mili, que por virtud de una ley del 2022, que también me acabo de enterar que es de la senadora Rodríguez Bebe, es una ley que dice que si usted fue convicto como adulto, pero usted es un menor, que es el caso de Antonechka, la pena, usted puede cualificar para solicitar libertad bajo palabra en unos términos mucho más adelantados y acelerados que si usted es convicto por ese mismo delito, pero usted es un adulto cuando cometió el delito. A base de esa legislación, que repito, es del 2022, tengo por aquí el número de la ley, la ley 30 del 2022, del 7 de junio, firmada por el 7 de junio del 2022, luego fue enmendada por la ley 85 del 11 de octubre del 2022. A la luz de esa determinación legal, Antonechka podría solicitar a la Junta de Libertad Bajo Palabra dentro de 5 años, como cuestión de hecho es un poco menos de 5 años porque ya estuvo unos cuantos meses en cárcel y eso se le computa. Podría solicitar a la Junta de Libertad Bajo Palabra que le den libertad bajo palabra, libertad supervisada. Quiero aclarar. Derecho a que tú lo puedas solicitar no quiere decir que te lo van a dar. La libertad bajo palabra es un privilegio, no es un derecho. Y aunque yo no soy abogado criminalista ni he practicado, lo que he escuchado es que el porciento de concesiones de la Junta de Libertad Bajo Palabra es extremadamente bajito. Pero que sepamos que si Antonechka evidencia, muestra rehabilitación, educación, trabajo, buen comportamiento, pues es posible que en algún momento, definitivamente antes de los 38 años de la sentencia, pueda salir en libertad. Lo dije ayer y lo repito, y hoy lo analicé con Zoe en análisis de la Z a la A. Esta es una tragedia, no importa cómo usted lo vea. El otro dato que quiero destacar, que no sabíamos ayer, es que, y la Secretaría de Justicia estuvo también temprano aquí, y los fiscales a cargo del caso con Mili y Méndez, y han estado de mediatur, y muy merecido. No voy a criticarlo. Buen trabajo desde el punto de vista de la fiscalía. Ustedes saben que yo creo que nunca mi posición, y sé que soy minoría, es que yo creo que Antonechka no la debieron haber enjuiciado como adulta, pero esa es mi opinión. Y que me parece que es una tragedia sobre tragedia que Antonechka esté en una cárcel para adultos, aunque alegadamente va a estar en la sección de jóvenes adultos, pero es una cárcel. Pero dicho eso, si ese fue el objetivo del Departamento de Justicia, lo lograron. En un caso que en un momento yo entendí que era, bueno, no, el caso era complicado y en un momento yo tuve duda sobre cuál iba a ser el resultado final, particularmente en el caso de la mamá, que fue a juicio. Pero también nos enteramos hoy por voz del equipo del Departamento de Justicia y su secretaria, que del lado del Departamento de Justicia y de los fiscales, la determinación de negociar una declaración de culpabilidad preacordada y bajar el delito de asesinato en primer grado, asesinato en segundo grado con atenuantes, es porque en gran medida la familia de Gabriela Nicole, de la víctima, entendieron que era lo mejor. que volver a ir a juicio, la inmensa mayoría de los testigos en ese juicio son personas de la familia de la víctima, de Gabriela Nicole, de relaciones estrechas, era demasiado doloroso, y que preferían que se llegara a un acuerdo como el que se llegó, a tener que pasar otra vez por esa dura experiencia de tener que volver a relatarle a un nuevo jurado qué fue lo que pasó, qué fue lo que vieron, qué fue lo que sintieron, qué fue lo que escucharon. Así que es bien importante saber que la opinión de la familia de la víctima, la opinión de la familia de la

0: si eventualmente esa persona que cuando cometió el delito o la falta, si hubiera sido tratada como menor, era menor de edad, me parece que no se le debe tratar en cuanto a la sentencia de la misma forma que un adulto. Me suena la musiquita, regreso con más luego de la pausa.
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0: Aquí de regreso a Sobre la Mesa. Para los que me estén escuchando, me estén viendo en vivo, son las 4:39. Tengo una información aquí de primicia. Es una fuente del periodista amigo de aquí de Radio Isla, Luis Penchi. Se la hicieron llegar a él y yo la voy a pasar para adelante porque me dice Penchi que es una fuente universitaria muy buena. La presidenta de la universidad, Sayira Jordán, acaba de votar hoy a Alberto Feliciano, director ejecutivo de la UPR, Enid Ríos, asistente de Recursos Humanos, José Hernández, director de Recursos Humanos, y licenciada Sandra Méndez, Asuntos Laborales y Sindicales. Aparentemente, limpieza en la cúpula de la oficina de la presidencia de la Universidad de Puerto Rico. Repito, primicia que me comparte el periodista de aquí de Radio Isla, el amigo Luis Penchi. La presidenta de la UPR acaba de votar hoy, creo que esto no lo tiene nadie, Alberto Feliciano, director ejecutivo de la UPR, Enid Ríos, asistente de Recursos Humanos, José Hernández, director de Recursos Humanos, y licenciada licenciada Sandra Méndez de

0: asuntos laborales y sindicales a los demás periodistas que se muevan y traten de confirmar esta información que tenemos aquí en exclusiva en Radio Isla 1320, gracias al amigo Luis Penchi y una de sus fuentes que le hizo llegar esta información. Bueno, voy a brincar este tema, simplemente lo voy a mencionar. El Tribunal Supremo decidió, para sorpresa mía, no acoger el caso directamente de la impugnación de Irán Torres Montalvo para la candidatura a alcalde de Cataño, un panel compuesto por la jueza presidenta, por los jueces Luis Estrella y Koltov. ¿Qué quiere decir eso? Señores, mañana habrá un desarrollo, porque mañana hay vista ante el Tribunal de Primera Instancia sobre la impugnación que tres legisladores municipales presentaron a la candidatura de Irán Torres Montalvo. Así que mañana, quizás a las 4 de la tarde, si no hay una decisión, a lo mejor tendremos información de cómo se desarrolló la vista. Pero en el tema precisamente que estábamos hablando del aumento al petróleo y por ende la solicitud de aumento de Luma para el próximo trimestre, ayer en una vista senatorial, y si te puedes poner ahora el clip, no era el que venía porque lo brinqué, sino el que dice Economía, del periódico El Vocero, se ha estado hablando desde hace tiempo, desde que empezó la guerra la guerra en Irán, de suspender o eliminar la crudita. Y la realidad es que, pues, suena algo, pues, interesante. La crudita en este momento significa $15.50 por barril o 36.9 centavos por galón. Yo no sé cuánto sería eso por litro. Aquí nosotros lo confundimos, lo complicamos todo. Pero tengo que en esta dársela a la Asamblea Legislativa. En lugar de presentar un proyecto y llevarlo a votación para que se apruebe, la Asamblea Legislativa lo que está haciendo es un estudio. Y ayer comparecieron los representantes del gobierno. Y de la misma forma que en unas ocasiones han sido fiscalmente irresponsables, en estas dijeron la verdad. Y es que en la presente circunstancia, hacer eso sería llevar al gobierno de Puerto Rico a un déficit presupuestario. La crudita en el año 2024 significó $590 millones para el presupuesto. ¿Para qué se usó? Para pagarle a los policías, para mantener el centro médico, para todos los gastos del gobierno. En el año 2025 significó $558 millones. Que a mí me encantaría que eliminen la crudita, aunque sea por 2, 3, 4 meses, pues claro que sí. Pero volvemos a lo mismo. A mí me encantaría que le subieran la pensión mínima a todos los pensionados a $1,000. A mí me encantaría que me bajen las contribuciones sobre ingreso. Todas esas cosas me encantarían. Pero, where's the money? ¿Cómo mantenemos operando a nuestro gobierno? Así que desde esa perspectiva, pues creo que la idea ha quedado en el aire, por no decir que la idea ha quedado muerta. Pero no son buenas noticias. O sea, la crudita que originalmente se puso para pagar las deudas de la autoridad de carretera, con todos los cambios que ha habido desde la quiebra hacia acá, el dinero de la crudita va al gobierno central. Es parte de lo que mantiene al gobierno de Puerto Rico. Esa es la realidad. Es parte de los ingresos que recibe el gobierno para, pues, pagar educación, salud, todo lo que tiene que pagar el gobierno de Puerto Rico. Y en otra noticia negativa, voy a estar hablando en el panel de tres y contando de algunas noticias económicas. Pero en otra noticia negativa que debe tener a Donald Trump bien rabioso, hoy se reunió el Banco de la Reserva Federal, el Fed, como le llaman. Te puedes poner el próximo clipping. Ok, primero darle un poquito de trasfondo. Donald Trump le declaró la guerra al Banco de la Reserva Federal porque él quería que bajaran las tasas de interés. Alexander, te puedes poner el próximo clip. Él quería que bajaran las tasas de interés. El anterior presidente del Banco Gubernamental de del Banco de la Reserva Federal, wow, qué lapsus tuve ahí, Powell, a quien Donald Trump hasta amenazó con acusarlo y todo, se mantuvo firme y dijo que en la situación económica que se estaba viviendo no se podían bajar las tasas de interés. Sin embargo, por culpa de Donald Trump, porque la inflación sigue disparada, porque hay unas señales económicas no muy halagadoras, el banco se reunió hoy con un nuevo presidente nombrado por Donald Trump y acaba de aumentar la tasa de interés en 0.25% o un cuarto de punto, hasta un nivel de 3.75% y 4%. Pero miren lo interesante, esto es bajo Trump. Esto es bajo Trump. Con un nuevo presidente nombrado por Trump, es el primer incremento desde julio del 2023 y la decisión fue tomada de forma unánime. ¿Cuál es la razón? Controlar la inflación, porque todas las locuras de Donald Trump han trepado la inflación, que en agosto estaba en 3.4% y lleva más de 5 años, esto empezó antes de Trump, no lo podemos negar, lleva más de 5 años lejos del objetivo de 2%, que es lo que se entiende desde el punto de vista de los economistas, que es lo normal, lo aceptable. ¿Qué quiere decir esto? Pues que coger prestado se va a hacer más caro para usted, eventualmente para las hipotecas, para el préstamo del carro, para los préstamos de construcción, para todo eso. Y el financiamiento es fundamental para mover cualquier economía y mover la economía nuestra aquí en Puerto Rico. Así que hoy, lamentablemente, es un día de malas noticias. Ahorita en el panel, les anticipo desde ya, la Junta de Planificación de Puerto Rico, que es la que tiene la responsabilidad en ley de hacer los estimados económicos en términos de cuánto va a crecer la economía de Puerto Rico, la Junta de Planificación acaba de bajar el raquítico proyección de crecimiento económico que íbamos a tener, de 0.4% a 0.3%. Así que por ahí tenés malas noticias también. Y antes de irme y pasar, cuando regresemos luego de la pausa, al panel de Tres y Contando, hoy el periódico El Nuevo Día, en una nota de Gloria Ruiz Quilan y por unas declaraciones de la presidenta del el panel del fiscal especial independiente, la ex juez Ygris Rivera. Ok, a veces nos confundimos, ya puedes quitar ese clip, a veces nos confundimos, porque son tantas las investigaciones. Está la investigación de Francisco Domenech, o sea, Francisco Domenech, Itza García, Norberto Almodóvar y, ¿cómo es que se llama ella? Y Charlene Newman tienen una fiscal especial independiente nombrada, a la que se le añadieron dos fiscales auxiliares. Y esos tienen un fiscal especial independiente. Esos fiscales especial independientes tienen que rendir un informe de aquí al 5 de noviembre al panel, donde se harán las recomendaciones, si acusan o no acusan, si los acusan a todos, si no acusan a ninguno, todo eso. Separado de eso, es que nos confundimos porque es complicado, Francisco Domenech presentó una querella contra Sebastián Negrón Reicher, contra quien se creyó contra él y contra el que era secretario del Departamento de Desarrollo Económico. En la ley del FEI, normalmente, quien hace la primera evaluación si se recomienda o no se recomienda un fiscal especial independiente es el Departamento de Justicia, en este caso la Secretaría de Justicia. ¿Qué pasa? Que como Sebastián hizo alusiones a lo que él entiende fueron actuaciones indebidas de la secretaria, pues en este caso es el panel directamente quien recibió la querella de Sebastián Negrón y no pasó por el crisol de la Secretaría de Justicia. El panel nombró a una fiscal, Ana Paulina Cruz. Conozco, coincidimos en la Escuela de Derecho, fue fiscal, fue jueza, de una reputación intachable. Pero Ana Paulina no es una fiscal especial nombrada para investigar a Sebastián Negrón Richard. Ana Paulina tiene que hacer lo que hubiera hecho la Secretaria de Justicia, una evaluación, y luego de terminar esa evaluación, que es una investigación, entonces recomendar al panel, sí, creo que se debe nombrar un fiscal especial independiente, que es donde está ahora mismo Francisco Domenech. Pues hoy nos enteramos que, porque yo mismo no sabía y no estaba contando los días y pensé que estaba atrasado, que no, que todavía la investigación sigue en curso y que Ana Paulina, la licenciada Ana Paulina Cruz, tiene hasta el 8 de octubre. Así que aquellos que pensaban que quizás allá en Fortaleza, que todos estos escándalos pues iban a quedar olvidados, pues este es el calendario. De aquí al 8 de octubre tendremos una recomendación de Ana Paulina Cruz si se debe recomendar o no se debe recomendar un fiscal especial independiente a Sebastián Negrón Reicher. Cualquiera que sea la recomendación de Ana Paulina, va a revivir toda la controversia del escándalo y la lucha Francisco Domenech versus Sebastián Negrón Reicher. Y luego, cuando estemos terminando octubre y empiece noviembre, antes de Thanksgiving, tendremos la recomendación de si se va a acusar o no se va a acusar a Francisco Domenech, a Isa García, a Norberto Almodóvar y a Charlie Newman. Ya también doña Igri Rivera nos dijo que en esa investigación se han o se van a entrevistar más de 100 testigos. En resumen, ya estamos en la segunda mitad y entrando al último tercio, al último quarter, el último de este año 2026, y el tema de corrupción va a estar definitivamente sobre la mesa. Yo escuché la musiquita, o es idea mía. Sí, yo escuché la musiquita. Son las 4:52. Cuando regresemos, el panel 3 y contando. Hoy son dos porque una está, debe estar terminando ahora mismo, saliendo de la reválida con Emma Marrero y con Ivonne Lozada. Hablaremos de la reacción de ella a esta situación entre Osvaldo Carlos y Josué Colón, al tema de las pensiones y cómo la Junta de Control Fiscal las detuvo y ahora todo el mundo está reconociendo que el proyecto que envió la gobernadora era una locura, y otros temas relacionados. Regresamos con el panel 3 y contando luego de la pausa.
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0: Nos recuerda Living on a Prayer de Bon Jovi, hace mucho viviendo en ahí en oraciones. Buenos días, Puerto Rico, muy buenos días, isleños y residentes de nuestro hermoso archipiélago, bueno, siempre incluyendo las islas de Vieques y Culebras. Pues saben que hoy es miércoles 16 de septiembre del 2026. Usted escucha Radio Isla 1320, yo soy Sonia Valentín y aquí yo pongo mi voz firme y pensamiento libre siempre al servicio de ustedes para que juntos podamos transformar a Puerto Rico. Así que les recuerdo cómo puede sintonizarnos. Usted puede escucharnos, por supuesto, por ese cuadrante 1320, pero también puede vernos y escucharnos simultáneamente por distintas plataformas digitales, y esto no importa donde usted esté en el punto del mundo. Así que si tiene familiares, amigos en la diáspora o viviendo fuera del archipiélago, sabe que puede decirle que se mantenga conectado a Radio Isla 1320, que aquí está la mejor información y la actualización de todo lo que está pasando acá en la isla. Bueno, ¿cuáles son esos lugares? Pues usted va a radioisla.tv. Allí, eso es en YouTube, puede vernos y escucharnos directamente por allí. También puede hacerlo por la aplicación de Radio Isla, que es Radio Isla Móvil. Va por allí, la descarga y también puede vernos y escucharnos. Y por Facebook, que va y busca en Pages Radio Isla. Una vez lo encuentre, le pido que por favor le dé me gusta y lo comparta con otros. De igual forma, a mí me consigue por todas las plataformas digitales. Esas son todas las plataformas digitales, como Sonia Valentín o Sonia Valentín entre medio. Le digo que Instagram, Facebook, TikTok y en YouTube como Sonia Valentín entre medios. Sonia Valentín entre medios, ese es nuestro canal de YouTube, así que ya está por allí colgado material nuevo. Ayer hicimos la transmisión, ¿verdad? Nos unimos a la transmisión de la vista del licenciado Carlos. Así que, bueno, nada, por allí les vamos compartiendo a ustedes diferentes materiales. Suscríbase ahora, agradecida de todos aquellos que ya se han suscrito y forman parte de nuestra comunidad digital. Pero vamos inmediatamente a la escena caliente.
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0: Bueno, el juicio contra Antonieska, debemos decir todo, Avilés, terminó antes de comenzar. La joven se declaró culpable por la muerte de Gabriela Nicole Prats mediante un acuerdo que conlleva 38 años, un mes y un día de prisión, algo así. ¿Por qué aceptó y qué significa esto en el caso? Acá nunca habíamos dicho su nombre, ¿verdad? Ya hoy que ella ha aceptado, ¿verdad?, su culpabilidad y que los tribunales han tomado sus decisiones y ha sido sentenciada, pues por primera vez mencionamos su nombre. Así que nada, estamos aquí para discutir lo que pasó en el día de ayer en este caso, para analizarlo. Nos acompaña el licenciado Carlos G. Salgado Swatch, juez y presidente de la Asociación Puertorriqueña de la Judicatura. ¿Eso es correcto?
2: Federación.
3: De la Magistratura de Puertorriqueña. Un nuevo organismo.
0: Es un nuevo organismo, así que bueno, pues usted es el presidente de ese organismo. Sí. Muy bien, muy buenos días. Y también está por acá la doctora Ginette Rodríguez, psicóloga clínica, que viene ya subiendo para compartir con nosotros. El licenciado Ángel Rivera, exfiscal, y la doctora Bárbara Umpierre García, trabajadora social. Muy buenos días a todos.
4: Buenos días.
3: Muy buenos días.
0: Bueno, ¿qué pudo haber ocurrido en la cabeza de la defensa para producir un cambio, ¿verdad?, de este tipo y intentar, y me imagino que conversar con su cliente un posible acuerdo, licenciado?
5: Mira, hay una máxima que nos enseñaban en la escuela de derecho y el honorable juez debe saberlo: el mejor caso es el caso que no se ve. Esto es normal, esto pasa día a día, esto pasa mucho, donde los casos no es que se negocian, pero se hablan las partes, tanto fiscalía como la defensa, para algún posible acuerdo. En este caso, no podemos perder contexto que en el caso de la mamá, básicamente toda la prueba que había era en contra de la menor. Entonces, mira qué difícil se hizo obtener un jurado. Y entre toda esa amalgama de situaciones, seguramente se consideraron. Tengo que mencionar que aquí la defensa dice que quien hace la oferta, según sus expresiones ayer, fue la fiscalía. Y eso se consulta entonces con la menor.
0: ¿Y por qué la fiscalía, que tenía más de 70 testigos o 70 testigos en lista para, valga la redundancia, testificar y prueba, haya entonces optado por someter un acuerdo?
3: Recordemos que la fiscalía tampoco existe para martillar a los acusados, ni martillar los casos, ni tiene que por obligación verse en su fondo. Lo que están buscando es que el acusado de delito adjudicarle la responsabilidad que se le está imputando en la alegación, en la acusación. En este caso, definitivamente, creo que en la columna que hoy publica el Nuevo Día Irán Torres, el ex juez Irán, lo dice muy claramente. Compraron el riesgo. La defensa compra el riesgo. ¿Cuál es la exposición que tenía Antonieska? Un asesinato en primer grado, son 99 años fijos. Uh-huh. El cargo de la ley de armas, que fijo son 3 años. Vimos la sentencia la semana pasada de la señora madre. Pues en este caso, al no ser un delito de 99 años, con del Estado de Derecho vigente y habiendo sido cometido los delitos mientras era menor de edad, en 5 años ya cualifica para la Junta de Libertad de Palabra.
0: Eso, a eso voy y lo vamos a discutir en detalle, pero me señala dos cosas que me quedan pendientes que quería preguntar. Realmente usted acaba de mencionar el caso de la madre. El de la madre, que aquí nosotros habíamos levantado, que una madre ya siendo acusada de esa manera, ¿qué posibilidades tenía esta joven? Entonces, ¿realmente fue este un buen acuerdo? ¿Fue un buen acuerdo?
5: Yo entiendo, como dice el compañero juez, comprando riesgo, yo entiendo que sí, dentro okay. de la amalgama que había situaciones, yo entiendo que sí.
0: Por otro lado, por otro lado, ¿debió el juez conceder ese espacio entre caso y caso?
3: No, me voy a abstener yo de comentarle, compañero, no.
5: Bueno, yo sí puedo. Licenciado puede. Adelante. Yo entiendo que sí, vimos lo difícil que fue conseguir un jurado, aquí Raimundo y todo el mundo, y el que diga que no, en mi percepción está mintiendo. Todo el mundo sabe de este caso, si este caso ha sido completamente mediático, iba a ser bien difícil. El periodo de enfriamiento, como se estaba pidiendo, Juárez, ¿cuánto tiempo se tomará? Tampoco es para que estemos con los casos por século en seculorum, ¿ves? Esto, yo pienso que esto es algo novel. Recuerda que lo mencionábamos en una uh-huh. otra participación, el ¿verdad? Visualizar estos casos, lo que conlleva. Si el transmitir una regla 6, si el transmitir una vista preliminar me afecta para juicio, un juicio anterior, entiendo que, ¿verdad? Dentro de todo, fue una decisión.
0: Se dice que Elvia va a apelar, ¿verdad? Eso es posible.
3: Bueno, toda persona cuya haya sido sentenciada tiene el espacio para apelar a los 30 días de.
0: En el caso de Antonieska también.
3: Cuando se hace alegación de culpabilidad,
0: por eso hago la pregunta.
3: Cuando se hace alegación de culpabilidad, se renuncia uh-huh. El derecho a apelar la sentencia que recaiga. Solamente podría recurrir vía certiorari, discrecional, sobre algún asunto procesal, pero uh-huh. no puede apelar la sentencia.
0: Okay. Bueno, por eso hacía la pregunta, porque por un lado la madre tiene una condena de 100 y pico de años, ¿verdad? Esas condenas que nadie piensa que puede sobrevivir, pero bueno.
5: Y en mi pensar, porque si vimos ayer, el jefe de los fiscales estaba presente en sala. Yo entiendo que esto se estaba discutiendo de antemano. Esto no fue ayer. Uh-huh. Esto de antemano se estaba discutiendo y entonces ayer se finiquitó todo. Por eso es que me llama la atención que el jefe de los fiscales en el primer señalamiento haya estado allí presente. Porque claro. al final el jefe de los fiscales, igual que la Secretaría de Justicia, son los que dan el visto bueno para este tipo de acuerdos.
3: Sí, porque estos acuerdos no se resuelven en la Fiscalía de Distrito.
5: No.
3: Estos acuerdos se tienen que discutir desde hace varias uh-huh. administraciones previas, se tienen que discutir directamente en el Departamento de Justicia a nivel central, con la Oficina de la Secretaría de Justicia y el Jefe de Fiscal.
0: He querido discutir los detalles del caso antes de pasar a la parte emocional y psicológica de la joven, la madre y las familias, pero para que la gente, verdad, tengamos claro, incluida yo, la diferencia entre el asesinato en segundo grado y el primer grado al que ella estaba básicamente acusada. En términos de
3: estatutariamente,
0: exacto.
3: Estamos en cuanto a la pena, obviamente, uh-huh. 50 años la pena fija del asesinato en segundo grado, 99 años es la pena fija del asesinato en primer grado. En cuestión de definición, lo que sería el asesinato, el default, lo que sería el automático, es el segundo grado. El primer grado es el que entonces tiene malicia premeditada como elemento para que lo hace entonces en primer grado. Segundo grado entonces 50 años que lo que es un darle muerte a otro ser humano.
5: Sí.
0: Originalmente habíamos dicho que eso podía ocurrir.
5: Sí, que podía ocurrir, fuera igual una... que también lo que era un asesinato atenuado o hasta un homicidio negligente, por eso estaba más difícil. Uh-huh. Un asesinato atenuado eran 15 años. Uh-huh. Y como nuevo, tenemos que recordar que el exfiscal Orlando Velázquez, que renunció, ¿verdad?, había mencionado que ya se había discutido algún tipo de...
0: De acuerdo,
5: pero que ese acuerdo al final del día se hizo sal y agua.
0: 38 años, 6 meses y un día, si no me equivoco.
5: Sí.
0: ¿A qué responde ese número?
2: Pues son 50, como dice el honorable juez, pero a los aplicarle los atenuantes, lo que baja a los 37 con a 37
3: y medio.
2: 37 y medio más los 6 meses y un día de la
3: del arma. Lo que hicieron fue que el Código Penal dispone de que se pueden aplicar hasta 25% de atenuantes. Y obviamente los atenuantes y los agravantes son, si se ve el juicio en sus méritos, son materia de prueba. De hecho, en el juicio de Elvia se había planteado de que no podían ponerle agravante porque no fueron incluidos en el pliego acusatorio para que el jurado examinara y evaluara si más allá de duda razonable aplicaban los agravantes. Pero en una alegación de culpabilidad se puede acordar entre Ministerio Público y Defensa que se le aplique, se le recomienda al tribunal que se le apliquen los atenuantes.
0: Así que,
3: y entonces se aplican los atenuantes, el 25% se les reduce, así que lo que es la sentencia no fue al 75% de la pena de 50 años.
0: Muy bien.
3: Son 37 años y 6 meses. Y se le aplicó el 25% de atenuantes a la pena del arma blanca, que entonces la reduce a 6 meses y un día, porque no puede ser 6 meses porque si no sería un delito menos grave. Uh-huh. Así que 6 meses y un día, eso lo suma, ahí tiene los 38 años.
0: Muy bien. Es que obviamente queríamos explicar y aclarar.
3: Y son consecutivos entre sí.
0: Muy bien.
3: Así que en teoría sí
0: tiene que cumplir.
3: Tiene eso. Que cumplir por lo menos los 6 meses un día y después empieza a cumplir entonces los 37 años y medio y de ahí entonces luego de ahí es que pasan los 5 años.
0: Los 5 años, vamos a explicar lo de los 5 años, que también quería entrar en ello. En 5 años ella podría salir, es lo que se dice.
3: En 5 años ella cualifica para que la Junta de Libertad de Palabra asuma jurisdicción sobre su caso.
0: Es importante porque la gente lo que dice y piensa es ella va a salir.
3: No.
0: Entonces, vamos a explicar que es simplemente que tienen una opción, perdón, de cualificar para la Junta de Libertad bajo Palabra.
3: Sí.
0: Y ahí hay un proceso que no es necesariamente que definitivamente va a salir.
3: No, ahí la Junta asume jurisdicción sobre su caso, empieza a hacer una investigación, son entrevistados los familiares de la víctima, se entrevista dónde ella iría a residir de serle concedido el privilegio, va a tener condiciones si le he concedido el beneficio, pero no es automático, no ya. Es que a los 5 años a partir de X fecha le van a abrir la puerta y sale.
0: La familia, licenciado, se puede oponer y eso se toma en peso como decisivo o no.
2: Sí se puede oponer, se toma en
0: consideración pero no decisivo.
2: No es decisivo.
0: Okay.
2: Sí, pero se toma en consideración.
0: Muy bien.
2: Y no podemos desconectar de esto. Recuerda los casos anteriores que hemos hablado aquí también de personas que han estado cumpliendo, ¿verdad?, bajo la Junta de Libertad bajo palabra y han cometido nuevos delitos. So, yo puedo, ¿verdad?, decir de que se le está dando mucho a ojo hoy día al proceso que se está llevando con la Junta de Libertad bajo palabra. Y me refiero al caso de
0: claro, por lo que había ocurrido. Sí, por los casos. Hay varios, pero sí, ese es importantísimo. Quería conversar con ustedes realmente la situación, ¿verdad?, emocional de esta niña, joven, vamos a decir joven aún, en estos momentos en que estaba enfrentando, ¿verdad?, ¿Cómo se sobrevive el que tu mamá, por las razones que sean, ¿verdad?, porque obviamente para eso está el tribunal, para emitir justicia, nosotros no vamos a juzgar. El tribunal que ha decidido que tu mamá va a estar presa por 100 y pico de años y ahora te toca a ti y estás sola, virtualmente. Mamá está encerrada y tú estás prácticamente sola, creo que con una abuela o algún familiar.
4: Bueno, en términos generales, cuando estamos hablando de los aspectos emocionales, obviamente el vínculo entre una madre y un hijo, ¿verdad?, es sumamente importante y es bien detallado dentro de los aspectos del desarrollo. Así que estando una persona dentro de la etapa en la transición a la adultez y que ocurran estos eventos significativos en su vida, definitivamente, ¿verdad?, pues estamos hablando de que es algo apremiante en términos de salud mental y aspectos emocionales en general.
0: Claro, y pensando también en la situación que entonces la familia de la otra joven vive.
6: Claro, esto ha sido un...
0: Acérquese al micrófono un poco.
6: Claro, esto ha sido una situación, ¿verdad?, trágica para ambas familias. No podemos pensar que la tragedia la ha vivido solamente una familia y estamos aquí pensando esto desde una perspectiva de análisis y no de juicio, como bien mencionas, porque aquí los afectados han sido muchas personas, uh-huh, ¿verdad? Así que esto es un proceso largo de aquí en adelante, porque de algún modo esto que acaba de ocurrir, que es, por así decirle, es el cierre de un ciclo, ¿verdad? En este caso, a nivel del tribunal, implica para ambas familias el comienzo de un proceso, pues, de reparación, uh-huh, en lo que se pueda llamar, y de sanación también, ¿verdad?
0: Totalmente. A mí me pareció bien interesante las palabras que ella dijo, ¿no? Uh-huh. No la voy a citar textualmente porque no la recuerdo específicamente, pero fue algo como, yo solo quiero decir que mi mamá es inocente, y que todos los testigos en su caso mintieron. En ese caso, ella no pidió disculpas, uh-huh, directamente. Hay algo allí que pasa, ¿verdad?, por la razón que ella sale en defensa de su madre en términos emocionales y no necesariamente a ella enfrentar o asumir una culpa.
4: Mira, la realidad es que cada cual tiene una manera bien diferente de asumir, ¿verdad?, este tipo de consecuencias. Estamos hablando de un caso, como ustedes han bien mencionado, esto ha sido bien mediático. Quizás su manera de procesar este tipo de situaciones pues ha sido atípica a todo lo que nosotros estuviéramos esperando, inclusive esa verbalización en ese momento, que todo el mundo hubiera esperado quizás que ese era el momento idóneo para expresar palabras para la familia, ella lo procesó de una manera diferente según lo que vemos. Y aquí, ¿verdad?, pues tengo que hacer hincapié, yo no soy quien la está evaluando. Claro. Estamos hablando, ¿verdad?, de lo que estamos observando, sin entrar en, claro, en esos juicios. Así que, retomando lo que estaba hablando anteriormente, quizás para ella fue más importante establecer ese vínculo con su mamá en ese momento, que quizás a lo mejor emitir otro tipo de palabras, y fue su manera de procesar esa situación que estamos.
0: Licenciado, cuando ella dice que muchos testigos mintieron en el caso de su mamá, obviamente eso también se ha levantado.
2: Sí. Aquí.
0: Y eso conlleva, podría yo, y ahora estoy yo, uh-huh, interpretando, el que yo estoy siendo condenada, no me disculpo, ¿verdad?, porque realmente no fue así, y como que no lo acepta del todo, como que está asumiendo, y esto es una interpretación ajena, como que está asumiendo, si yo me estoy declarando culpable para llegar a un acuerdo en medio de toda esta crisis que tenemos y que es la única forma que tengo de manejar esto, porque si no voy a estar presa por el resto de la vida, pero realmente yo pienso que no soy culpable.
2: Bueno, el derecho a la locución, ¿verdad?, no siempre se ejerce. Uno espera y
0: saca a su mamá diciendo, y mi mamá, en lo de mi mamá mintieron. Y mucha gente ha dicho, ¿verdad?, que haya habido situaciones particulares con testigos.
2: Mira, esto es un motín. En un motín, como hemos dicho, hay muchos participantes. Y aparentemente el Departamento de Justicia dice que hay más, que se está investigando otras cosas allí. El hecho de declararte culpable en sí, ya es
0: asumiste,
2: correcto. Como dice la compañera, y eso quitándome el sombrero de abogado, estando acá desde la grada es fácil. Lo que esa niña está pensando, uh-huh, básicamente en su mamá, ella se preocupa por su mamá, y eso es su sentir. En ese momento que le diga a uno, usted va a cumplir, muchas cosas van a ir a la mente, y no necesariamente, a lo mejor se le escapó, a lo mejor se le olvidó, no sabemos, yo todavía puedo escribir una carta desde la cárcel y que, uh-huh, se le envíen a la mamá, uh-huh, hay muchas oportunidades, pero el estar allí no debe ser muy fácil.
0: Sí, no, definitivamente no. Lo que pasa es que han surgido nombres y situaciones donde, ¿verdad?, se habla en la calle de situaciones donde hay otras personas que pudieron estar envueltas y no se han llevado, ni se ha llevado ningún proceso.
2: Mira, algo que puede pasar, si se da la casualidad de un nuevo juicio, y eso es un, lo que le decimos, un what if bien largo, ahora Antonichka se podría sentar como testigo de defensa, y decir qué pasó. Es una posibilidad dentro del marco de posibilidades, ¿verdad?, de haber un nuevo juicio en el caso de él.
0: Es probable que haya un nuevo juicio. Bueno, ¿tienen razones allí para que se...?
2: Eso se está levantando, ¿verdad?, en unas cuestiones aquí de errores de derecho. Uh-huh. Todavía están en términos. Aquí tienen que hacer la transcripción. Eso va a tomar el tiempo. Y sabemos que durante el caso los abogados hicieron hincapié, muchas veces escuchamos, se acepta no alugar a la objeción, pero se anota, que se anote, haciendo lo que le llamamos nosotros el récord, para ya cuando el tribunal apelativo lo tenga, se constó que en el momento preciso se levantó la objeción. Esto yo entiendo que va a tomar rato. Todavía hay tiempo.
0: Va a tomar tiempo.
3: Yo estoy aquí como presidente de la Federación de la Magistratura, no como juez, uh-huh, y represento al Poder Judicial. Es importante que esto quede claro, y no puedo entrar en detalle, todavía no ha sido presentado el recurso ante el Tribunal de Apelaciones, de cual formo parte. Pero el proceso lo que dispone es, se presenta un escrito de apelación, que en cuanto a los casos criminales es bien, bien escueto, se presentan los errores, y entonces se inicia un plazo donde se presenta la transcripción completa, y después se presenta el alegato del apelante, y lo propio lo hace la Oficina del Procurador General, oponiéndose. Ciertamente ahí tendrá su planteamiento, e independientemente de lo que sea, el Ministerio Público pues presentó una causa en contra de doña Elvia, que fue sometida ante un jurado, y el jurado la encontró culpable más allá de dudas razonables, sobre la teoría que fue presentada ante ese jurado. No cambia eso el hecho de que Antoniechka haya efectuado esta alegación en el día de ayer. La locución, primero, que no es prueba. El pedir disculpas no es un elemento de absolutamente nada en el trámite. Cuando hablamos de compró el riesgo en cualquier otro caso, sabemos que hay personas que hacen a veces alegaciones de culpabilidad que son por conveniencia, no necesariamente porque hayan cometido o hayan dejado de cometer algún hecho. ¿Qué fue lo que dijo? ¿Por qué lo dijo? ¿Cuál era el estado mental de cuando lo dijo? No incide en la realidad del resultado. Pero la doña Elvia pues tendrá su día en corte en el Tribunal de Apelaciones, y en un futuro, si ese fuese el caso, como dijo el licenciado, de que existe un nuevo juicio,
0: bueno,
3: sí,
0: Antoniechka puede juicio a mí me deja muy, muy, ¿verdad? Me impactó mucho las expresiones de la abogada de la defensa, que dijo, el tribunal dejó desamparada a esta joven. Y obviamente hablando de que se le denegaron a la defensa prácticamente todas las solicitudes, entre ellas tener un cooling period para ver un caso entre un caso y otro. Todo lo que alega la defensa solicitó, el juez lo denegó. Y obviamente, pues era como muy obvio que el juicio se había emitido. Y ella, la defensa, la abogada de defensa, dice, el tribunal la dejó desamparada, la dejó ahí.
2: Mira, nosotros, yo conozco a las dos compañeras, he ligado con ella cuando era fiscal y ahora somos compañeros de la defensa, son excelentes abogadas, ellas hacen su trabajo, y tengo que decir que los compañeros de la SAE, la Sociedad para Asistencia Legal, son de los mejores abogados que tiene Puerto Rico. Sabemos que ellos dan el todo por sus clientes. Claro, ellos, uno tiene unos reclamos, y esos reclamos, ¿verdad?, no siempre el tribunal lo va a resolver a mi favor. En este caso, pues ellos levantaron unos reclamos y ninguno fue a su favor, la gran mayoría. No, no es para menos que ella se sienta, ¿verdad?, y diga esas palabras. Tal vez esas palabras están enmarcadas en el fragor de tener la prensa, de tener los camarógrafos encima. Pero el derecho es así, el derecho es rogado, y no siempre va.
0: Pues es que, y lo entiendo, ¿verdad? Yo no, pero sus palabras me impactaron porque ciertamente, como usted bien señaló al principio, ya para cerrar, quiero ir con un pensamiento suyo al respecto, ¿verdad?, de las familias y cómo logran sanar esto. La realidad es que el país entero estuvo al tanto de esta situación. Obviamente se consiguieron unos testigos que no habían escuchado nada, o que dijeron que iban a ser de alguna forma imparciales, dijeron ellos. Y ante esa situación, hasta yo hubiera dicho, ¿sabes qué? Vamos por lo que nos den, porque es que, y no soy abogada.
2: Yo no soy la estrategia de ellos, pero.
0: Y no soy abogada. Y esta es mi opinión.
2: Hubiera ido por un tribunal de derecho, yo lo hubiese, ¿verdad? Pues por lo de la investigación, que sabemos que lo que surgió, que en la investigación había unos traspiés
0: de
2: la investigación.
0: ¿Cuál era el problema de dar un cooling period? O sea, ¿qué representaba eso para la humanidad? ¿Qué problema traía eso para el país? ¿Qué problema traía eso para el sistema judicial? De verdad, no voy a sacar el abanico. No voy a sacar el abanico, pero yo sí me cuestiono, y esta es una opinión de Sonia Valentín, en que no se le hubiera podido dar una separación de espacio, yo por sentido común, yo no soy abogada, por sentido común, de que estamos ante una situación de dos casos demasiado cerca que han sido totalmente mediáticos del cual yo formo parte, y todo el mundo estaba informado, y eso no dañaba a nadie.
3: Yo no puedo comentarle la sobre se le dio el principio, que eso fue la determinación del tribunal y vamos, es discrecional de sí, compañero juez. Pero las expresiones son motivo de la discusión.
0: De acuerdo.
3: Pero lo de, por ejemplo, el cambio de calendario, ¿sí? Para mí, un juicio por jurado tiene prioridad
0: sobre cualquier otro, eso estamos claros.
3: Y si hay que trabajar de lunes a viernes, cuidado que no haya sido en mi sala, que lo pongo entonces de 9 a 7 de la noche.
2: Sí, sí. Y se puede pedir permiso
0: En eso estamos claros.
2: Hasta los sábados.
3: También tenemos que tener en cuenta de que sí, las fiscales vienen de otra jurisdicción y se estaban quedando en la región, las abogadas vienen de otra jurisdicción, pero el juez también viene de otra jurisdicción.
0: Sí, sí. No, yo estoy clara en esa parte, de acuerdo. Pero pues, dígame, ¿cómo nos movemos hacia adelante?
6: Bueno, este proceso para cada miembro de la familia y como núcleo, como familia, va a ser también muy particular. En Puerto Rico tenemos distintos espacios donde estas personas pueden acudir a recibir apoyo profesional, ¿verdad? En la manera en que y cuando se sientan preparados, porque eso es un proceso muy particular, vuelvo y repito. El otro asunto es que en las mismas comunidades, ¿verdad? En los espacios, y de hecho, estos procesos de justicia, y no quiero dejar pasar por alto esto, debe equilibrar, ¿verdad? Este proceso, el desenlace de este proceso, debe equilibrar la administración de la justicia, la reparación a la víctima, pero también un proceso de rehabilitación para esta joven. Bueno, de quien estamos hablando.
0: Le quiero agradecer a todos que me hayan acompañado. Conversaba con el licenciado Carlos Salgado Suárez, también con la doctora Ginette Rodríguez, psicóloga clínica, con el licenciado Ángel Rivera, fiscal, y con la doctora Bárbara Umpierre García, trabajadora social, juez. Gracias a todos, digo juez, por estar acá. Vamos a una pausa. Soy Sonia Valentín, ya regresamos.
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0: Ya estamos de regreso, escucha Radio Isla 1320, esto es El Calentón, yo soy Sonia Valentín. Oiga, recuerde buscarme por allí como Sonia Valentín Entre Medios, eso es en YouTube, vaya ahora, regístrese, prenda su campanita, que por allí tenemos todos estos contenidos ya colgados para ustedes, contenidos nuevos también, así que no se los pierda. Y de paso, recuerde que me puede seguir por todas las plataformas sociales como Sonia Valentín o Sonia Valentín Entre Medios, así que vaya, búsqueme y le doy las gracias por seguirme, por ser parte de esa familia digital que ha ido creciendo rápidamente. Pero bueno, como no pasó nada ayer, vamos ahora a lo más candente.
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0: Miren, qué día tan agitadito ayer, ¿verdad? Bueno, pues ayer también, aparte de lo que acabamos de discutir del caso de esta joven, también estaba la vista sobre Power Expectation y dejó nuevas revelaciones, no expectations. Osvaldo Carlos aseguró que la Autoridad para las Alianzas Público-Privadas participó activamente en el proceso y señaló a quienes cabildearon por las compañías que técnicamente... También dice que no eran cabilderos, que le habían dicho que no eran cabilderos. Pero entonces, ¿quién realmente tomó las decisiones? ¿Qué realmente está pasando aquí? ¿De quién es el...? Iba a decir algo raro. Bueno, para discutirlo nos acompaña Enid Monge, pasada presidenta del Centro de Detallistas y ex representante del sector comercial de la Junta de Gobierno de la Autoridad de Energía Eléctrica. Está el licenciado Francisco Reyes, abogado federal. La licenciada Chantal Bennett, economista de la firma Inteligencia Económica. José Che Pérez, representante del PNP que estuvo allí allá. Así que buenos días a todos.
2: Buenos días.
0: Bueno, cuéntame, Che. Osvaldo Carlos le dijo a Denis Márquez, mi contestación es clara. El 3PPO estuvo envuelta en negociaciones en el contrato de la generación temporera. Eso es importante porque días antes, bajo juramento de la legislatura, don José Colón, que supervisa el
3: 3P. Es que hay muchas P en
0: el TRIPO, el 3PO,
3: la entidad de...
0: Espérate, el 3PO, no, el 3PPO. Sí, es que me confundo.
3: La 3P es el de... El,
0: mira, yo mejor me voy con el original mío, que era el 3DPO. Bueno, bueno, que supervisa ese, porque el otro suena raro, que no participó, él dijo que no participó en la dinámica y que solo daba seguimiento.
3: Bueno, ayer, bajo juramento, el licenciado Carlos dijo y autenticó también el asunto de que había un chat entre ambos, de que sí había participado por conducto también del licenciado González, que fue el que estaba presente durante las distintas reuniones que hubo. Y obviamente eso contrasta con las expresiones que había dicho Josué en la vista anterior, donde categóricamente también dijo que no había tenido ningún tipo de intervención. Vamos, que quizás, y ahora obviamente pone entredicho, yo creo que pudiese haber también cometido perjurio en todo esto, que esto sería parte después del análisis que se va a estar tomando también en consideración, pero que yo creo que con todo y esto, pues en su fusión de esas, yo creo que hay que tener que estar pendiente también dentro de todo de esta contratación. Ahora, en la adjudicación, pues obviamente eso le tocaba al 3PPO.
0: Dios mío, pero a ti no te da dolor de cabeza.
3: Claro que da
0: dolor. De que un dolor de cabeza grande. Tres entidades con abogados que llueven y caen bendito de la... Una así sale un abogado.
3: Y aquí hay otro montón de elementos que tenemos que tomar en consideración a futuro de todo este mismo proceso. Porque si bien es cierto que el licenciado Carlos, bajo juramento, contestó todas las preguntas que se le hicieron, y luego de eso también habló otro asunto más afuera. Pero...
0: Che.
3: Aquí dentro de todo, en la hora del análisis, ¿cuál fue el comité que analizó? ¿Qué garantías había de que no tenían ningún tipo de conflicto de interés cuando estaban analizando, aunque le hayan puesto un seudónimo a esas compañías? Son muchos.
0: Cosas que
3: tenemos que tener claras para que haya transparencia, claro, y certeza en el análisis de un proceso que es análogo a una adjudicación de subasta en el gobierno, que la inmensa mayoría de estas hasta se hacen televisadas.
0: Claro, lo que pasa es que es muy, muy friki, para usar una palabra de mi generación, que a una periodista se le haya ocurrido, que obviamente es Bárbara Josefina Figueroa quien destapa todo esto, que colabora con Jay y en las plataformas y en otros medios, que se le haya ocurrido lo que a ningún abogado se le había ocurrido, sea, esto es como friki, porque es como, Dios mío, pero es en serio. O sea, con tantos años de experiencia, con todo, ella decide investigar quién firma el contrato billonario. Dígame algo.
2: Lo que pasa es que tenemos que separarlo. Aquí se ha mezclado tanta cosa que no podemos ni determinar qué es lo que está pasando. Uno.
0: Sí, sí, yo, perdóneme, licenciado. Yo creo que alguien, el licenciado Carlos, ha determinado qué es lo que está pasando. Él ha dicho, ayer nos cogieron de tonto a todos.
2: Bueno, pero lo que pasa es que en distintas fases tenemos el problema de que las compañías que vinieron no tenían la capacidad y aquí vamos a buscar un tercero que le diera la capacidad. Ahora, tenemos si la selección del que ganó se hizo adecuadamente.
0: Bueno, eran tres y el que menos tenía fue el que se le adjudicó.
2: Pues ahí tenemos el primer problema. Después tenemos el otro problema de si hubo una intervención de otros funcionarios en esa selección. Después tenemos el problema de que si él firmó el contrato podía...

0: Se supone. Tú también eres abogado. Mírenme a los ojos. O sea, señores, de verdad. Entonces, tú puedes entender que una persona comete un error. A lo mejor, bien, aceptado. Tú puedes entender que dos cometan un error. Bien, aceptado. Tú puedes entender que tres cometan un error.
1: Parte de eso es esto. Si los que seleccionan hicieron un background check de estas personas.
0: Digo, yo no estoy denunciando aquí a nadie. No. Estoy levantando preguntas por
1: de buena fe. Eso es lo que tenemos que hacer para poder dividir el issue. ¿Fueron las mismas personas que cometieron el error o fue que cuando terminó esta fase y se envió a la otra fase para preparación de contrato, fueron otras personas? Pues son tres personas distintas que no lo evaluaron de la misma manera. Yo te puedo dar un ejemplo. A lo mejor el que lo firma no es un accionista y recibió una resolución corporativa porque era el que estaba en Puerto Rico. A esa persona no se le hace un background check. A esa persona lo único que se hace es que dice, esta resolución corporativa menciona a esta persona. Esta persona es la que menciona la resolución corporativa y lo firma. A esa persona nadie la tenía que haber conocido. Ahora, tenemos la participación de los tres
0: abogados que mencionan. Claro,
1: esa participación es bien importante porque Osvaldo Carlos, que para mí tiene mucha credibilidad.
0: Perdón, pero que Osvaldo dijo, Carlos no es.
1: Yo los entendí que eran cabilderos.
0: Por eso, pero ellos le dijeron que no eran.
1: Claro, pero la importancia es cómo lo recibió Osvaldo Carlos. Claro. Osvaldo Carlos entendió que estos eran tres cabilderos. Después aclaran, ¿no? Que son asesores de finanzas, que son
0: asesores de no sé qué.
1: Así que ahí esa interacción es muy importante.
0: Aquí está, él dice que los cabilderos no eran cabilderos. O sea, le dijeron que eran cabilderos, pero no eran cabilderos. Entonces, estamos hablando del señor Marcos Rodríguez Gema, están hablando de Anthony Maceira, del señor Anthony Maceira, y están hablando de Alfredo, del señor Alfredo Escalera. Voy a ir a una pausa. Soy Sonia Valentín, este es El Calentón, ya regresamos. Uy, se calentó.
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2: Bueno, ya estamos de regreso. Escucha Radio Isla 1320. Yo voy rapidito y continuamos con lo que seguimos aquí cocinando.
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2: Ok, si tú quieres que sea lo más candente, no hay problema, pues es lo más candente. Seguimos conversando con Enid Monge, presidenta del Centro Unido Detallista y ex representante del sector comercial de la Junta de Gobierno de la Autoridad, el licenciado Francisco Reyes, abogado federal, licenciada Chantal Bennett, economista de la firma Inteligencia Económica, y José Che Pérez, representante del PNP. Ustedes planteaban y usted planteaba que pues estos son cosas que si aquel no se enteró porque el otro lo pasó, porque el papel llegó, porque no lo hablaron, porque no se enteraron, pero había un chat.
4: Y había, no, y por eso,
2: había un chat y en ese chat habían mensajes de seguimiento y habían reuniones, porque el señor Osvaldo Carlos, digo, para los que no se enteraron, ayer dijo, dime tú, Che, si dijo o no dijo, que habían ido a Fortaleza y allí habían estado reunidos los tres y había estado presente, estaba él, estaba de la oficina del SAR, whatever. Y estaba también la de Autoridad de Energía Eléctrica.
5: Sí, pero yo.
2: Y él dice: son reuniones normales de informar a la gobernadora.
5: De informar.
2: Bueno, pero ¿qué informaban? Que caía lluvia del cielo.
5: Este proceso puede estar en esta etapa, estamos aquí, hay tantas compañías que a lo mejor están proponiendo.
2: Y yo traigo esto a colación porque ayer la señora Rosana Aguilú dijo aquí: yo le pregunté si la gobernadora estaba informada de esto. Me dijo que la gobernadora no se metía en cositas pequeñas, que no era micromanagement. Y yo le argumenté que este caso no era esto. No era micromanagement, porque Puerto Rico tiene una necesidad eléctrica importante y este es el primer tema del país, así que la gobernadora tenía que estar informada. Y así lo confirmó ayer señora Rosana Soto Aguilú, así lo confirmó ayer el señor Carlos. Si la gobernadora está informada, yo no esperaba menos, yo esperaba que la gobernadora estuviera informada.
5: Y de igual manera, quien le delegó atender este asunto de energía, que es Josué Colón, él puede. Yo no creo que lo malo no está en dar seguimiento y ver en qué estatus está y ver que los procesos corran en el tiempo que se necesita.
2: No.
5: Si hay alguna acción que realmente indebida, que entonces bueno, haya. No. Que eso está por verse, pero el problema es no haberlo dicho, lo pone también en una posición que afecta su credibilidad.
2: Claro, pero,
5: y que obviamente se esté discutiendo el hecho de que a lo mejor entonces se pudo haber.
2: Claro, pero también trae levanta, ¿verdad? Como en Puerto Rico. Licenciada, siempre sale, cada vez que hay un negocio siempre sale los mismos nombres. ¿Qué? O sea, no hay más gente en este país, más nadie hace negocio con el gobierno.
6: Lo que pasa,
2: esto no es como entonces aquí tenemos al señor Escalera, que el Centro de Periodismo Investigativo ha levantado por allí una situación con Politank y la situación donde el dueño de Politank, que después no es dueño, que es el señor Domenech, entonces el señor Escalera aparentemente está por allí, según el Centro de Periodismo Investigativo, financiando de alguna manera la salida. No lo sé, solo lo decía el Centro de Periodismo Investigativo, pero no hay más gente para hacer negocio en este país.
6: Lo lamentable de todo esto es que esto se da bajo una situación, y estamos hablando ahora mismo solamente de este tema, pues por todo lo que está ocurriendo, pero Puerto Rico desde antes, y vamos a cogerlo desde María. Sabemos que el sistema eléctrico en Puerto Rico necesita mejora, necesita infraestructura. Y hay dinero asignado para Puerto Rico, hay unos 10, para el sistema de infraestructura de PREPA, 10 mil millones, 12 mil millones, que no han sido tampoco desembolsados para mejorar esa infraestructura. Y ahora mismo nosotros tenemos, y lo estamos viviendo, con los apagones selectivos, etcétera, y hay una generación que se necesita. Luma estimó que eran más de 700 o 800 megavatios que se necesitan y necesitaban entonces esa generación temporal. Por eso es que entonces se pasa todo este proceso, por la necesidad que tiene el país, por la falta de mantenimiento de la infraestructura que tenemos, para entonces tener que recurrir a esto. Y lamentable es la situación que estamos todavía discutiendo esto y están ahora mismo ocurriendo los apagones.
2: Correcto.
4: Bueno, de mi parte digo que todos tienen la responsabilidad de todo. Aquí todos funcionaron de manera...
2: ¿Ya hay un representante de
4: No, pueblo? Para nada. Desde que Ricardo Rosselló sacó a los representantes en esa junta, después tuvo el...
2: No, porque a lo mejor el representante del pueblo se hubiera dado cuenta.
4: Ah, no, de que lo hubiera dicho, lo hubiera
2: ¿Ustedes
4: dicho.
2: ¿Ustedes no creen?
4: Por eso es que no estamos. Porque
2: lo ¡H! Pero no hay representante del pueblo.
5: Definitivamente en este asunto.
4: Pero fallaron todos. Fueron unos negligencias, porque es un tema, como hemos dicho, muy importante para el sector comercial y para, obviamente, el día a día de cada ciudadano. Así que está demostrando que no funciona como está dividido. Aquí cada uno de los departamentos, las tres organizaciones que tenían que estar pendientes del detalle, no lo hacían. Pero eso es una costumbre, Sonia. Cuando yo estaba en la Junta de Gobierno, ahí yo tuve una pelea grande porque nos traían los contratos para aprobar sin todos los documentos y había pasado algo con uno y nosotros traímos a colación que eso no podía seguir, que tenía que traerse a la Junta, que es quien aprueba todos los documentos, para que entonces el director firmara, y no lo estaban haciendo y se logró.
2: El argumento que usted levanta de que pues hubo ahí que no me comuniqué o que simplemente me cometí una omisión porque no me di cuenta, qué sé yo qué, está bien, pues nos cogieron a todos de bobo. Que ese era el argumento, básicamente. No, pero si hackean la seguridad de un banco, ¿verdad? Y el gerente de la seguridad no responde.
7: Definitivamente. Ah, ya tiene, está. Tienen eso, que haber consecuencias. Porque los errores llevan consecuencias y tienen que haber acciones. Aquí lo que tenemos que es que coger los contextos y saber cuál fue un incompetente y cuál tuvo una intención criminal. Uh-huh, porque son, uh-huh. Pero de que tiene que haber consecuencias, porque el que sufre es el país.
2: Claro.
7: Aquí no es que no hay, es que el país es el que se apaga y el país es el que no tiene los 500 megavatios, que ahora mismo no sabemos si van a hacer una segunda subasta, si van a contratar uno de los que sobrevivió en esta saga, si hay ahora otras compañías que dicen, voy yo a querer ir a Puerto Rico, si aquí ahora con el agua pasó esto, con la luz pasa lo que ellos.
2: Pero todo este tipo de situación de estarse, ¿verdad?, seguimos ventilándola y tal, podría dañar un posible caso.
7: Oh, definitivamente. Si en los medios empiezan a dedicarse a estas personas a hablar y a contradecirse y a hablar y a contradecirse y a hablar y a contradecirse, al FBI y a Fiscalía Federal no le gusta, porque esto lo tiene que decidir un jurado. Un jurado decide cosas claras, sentido común y lógica. Si aquí hay expresiones, no, que fue intencional, no, que fue incompetente, no, que este no sabía esto, no, eso es bien improbable que un fiscal quiera llevar un caso donde ni él mismo entiende qué fue lo que pasó.
2: DH, pero entonces eso se podría convertir en una estrategia.
5: Aquí, triste. Todas cosas pueden estar sobre la mesa, y lo de la parte nuestra legislativa es la investigación tiene que continuar para saber la verdad y entonces hacer los referidos correspondientes a los que tengan. Pero más allá de eso, es que tenemos que entonces mirar para tomar las previsiones y que esto no ocurra, porque a fin de cuentas seguimos teniendo el mismo problema de generación, las instituciones se siguen lacerando con todas estas discusiones que tenemos y ya tengo que decir sí. que esa misma entidad del PP3PO tiene que tener mayores controles a la hora de evaluar, certeza a la hora de validar y autenticar las propias firmas que dijeron que ahora no van a usar el DocuSign, entre otros temas,
4: y resolver lo que han hecho, complicar la cosa. Mira,
5: hacer un proceso análogo con donde hay dinero del Estado que va a estar involucrado, del gobierno, sí, debe al menos tener el mismo rigor
2: lo que tiene la subasta. Lo que a mí me da mucho dolor de cabeza, porque es un desastre. Mientras esto pasa, realmente no tenemos todavía representación de la gente, uh-huh, en la Junta. Así que, pues...
4: Que son los que sí dirían si algo claro está pasando.
2: Lo hubieran dicho. Pero para evitar que se diga, probablemente, pues allí no hay nadie todavía. Ni habrá. Por otro lado, en términos económicos, yo iba a ir el otro día, a una cosa trivial, al salón de belleza, pero no es trivial, porque ha cerrado por 2 días porque no tiene luz. Uh-huh. Y el que se pregunta por qué no pone una planta, pues mire, porque poner una planta en un salón de belleza que jala yo no sé cuántos watts cada blower es casi imposible, y si no tiene las facilidades tampoco en términos de techo, no hay manera, uh-huh, de resolverlo. Es simplemente cierra y joróbate. O sea, esta cosa que a mí me da dolor de cabeza, que es este jueguito entre, no, porque no fuiste tú, no fuiste gratitud, no, porque este jueguito en el que mantienen a Puerto Rico nos mantiene la economía detenida.
6: Nos mantiene la economía detenida, y los dos puntos más importantes, porque incluyendo también que pues, si hubiese pasado todo bien, con ficha esto de Power Expectation y tuviésemos esa generación se estaba dando creo que sobre 20 y pico de centavos de kilovatios, uh-huh. que también era un costo mucho más alto de lo que ya se está haciendo en Puerto Rico. O sea, que hay dos cosas que nosotros como puertorriqueños estamos buscando, que es un costo energético que sea competitivo, que sea más barato, que queremos nosotros, ¿verdad?, tener un alivio en esa factura de luz, queremos también traer inversión a Puerto Rico, tiene que ser competitivo el precio que se vaya a hacer, sea quien va a proveer esa generación, y que sea confiable, que se mantenga entonces el sistema arriba. No puede ser esto de que continuamente, ay, puede que haya, puede que no haya. Imagínate un pequeño o mediano negocio tener que estar operando sabiendo, bueno, no sé si hoy tenga luz, a lo mejor tengo, a lo mejor no tengo. A mí me llegan mensajes de texto de a veces negocios que están diciendo, hoy no pudimos abrir porque no tuvimos agua o luz. Eso tiene un impacto directo. Esos 5 mil millones de dólares, esos 5 mil, o sea, no es solamente eso, es el costo que esos 5 mil millones representaban, el impacto que eso tiene sobre la economía.
7: Estamos hablando de traer energía temporera. La realidad es que es necesaria full time.
2: Sí.
7: Esto es un parcho, pero no hemos hablado de que hay que hacer una planta nueva.
2: Bueno, pero tenemos que limpiarla.
4: Le está echando la responsabilidad de tener nosotros los negocios, el tener la energía.
7: La planta nueva tiene en su casa para cuando no hay energía. Aquí es que no existe ahora mismo la capacidad.
4: Aquí hay tres versiones, las tres no coinciden, no van a coincidir, y en el medio estamos nosotros. Son unos irresponsables. Esto es un escándalo y bochornoso para el país, que supuestamente está tan adelantado en otras cosas, pero también está adelantado en hacer las cosas mal.
2: Adelantado. Yo estoy preocupada en qué áreas que estamos adelantados. Somos personas buenas. Pero la realidad, yo me tengo que ir, desgraciadamente, pero la realidad es que yo conozco de una urbanización en Caguas que estuvo 3 meses sin agua. Conozco de un lugar en Bayamón que llevaba ya más de 3 días completos sin luz. O sea, si esto es desarrollo, que venga alguien y me lo explique, porque yo no lo entiendo. Sin agua y sin luz, y con todo este montón de traqueteo, lo que le dan ganas a uno de verdad es, mira, yo de irme a la pausa. Ya regresamos, soy Sonia Valentín.
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2: Hoy es miércoles 16 de septiembre del 2026. Escucha Radio Isla 1320. Yo soy Sonia Valentín. Este es el calentón. Por supuesto que sí. Aquí yo pongo mi voz firme y pensamiento libre siempre al servicio de ustedes para que juntos podamos transformar a Puerto Rico. Voy rapidito, así que ya ustedes saben dónde nos pueden conseguir y vernos simultáneamente. Eso es en Facebook. Allí puede ir y vernos ahora mismo en la página de Radio Isla. Usted va a Pages y busca en páginas Radio Isla, también en la aplicación de Radio Isla, Radio Isla Móvil, y también en YouTube como radioisla.tv. A mí me consigue en Sonia Valentín en tres medios, es en nuestro canal de YouTube. Vaya ahora mismo, suscríbase, prenda su campanita. No hemos comenzado el verdadero calentón, porque el verdadero calentón realmente, si es que no lo comenzamos a las 10 en punto con ustedes, el verdadero comienza ahora.
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2: Bueno, salíamos del calentón de discutir lo que había pasado ayer en la vista, pero ahora continuamos y seguimos aquí, por supuesto, en este verdadero calentón. Vamos a eso, porque nada más y nada menos tenemos acá... Se quedó con nosotros José Che Pérez del PNP.
5: Doble tanda.
2: Doble tanda.
5: Saludos, está, saludos nuevamente. Sí.
2: Está don José doble Luis Dalmao del PPD. Buenos días, compañera. Y Denis Márquez del PIB.
14: Buenos días y saludos a todos los que nos ven y nos escuchan.
2: Bueno.
14: Y saludos a ti, Sonia.
2: Ay, sí, estoy aquí, mira, sí, estoy hoy caliente, pero nada. El SAR que nadie autorizó. Él es un SAR sin poder. Tú bueno, estuviste ayer en la vista.
14: Vamos poco a poco. La orden ejecutiva 2025-05, que es una cosa inconcebible. Ajá. Le da poderes hasta que son inconstitucionales.
2: Como pero, de Superman.
14: Sí, de una cosa de Superman. Bueno, en Gurabo le diríamos Turey el Taíno con Dorito. Eso por un lado. Claro, cuando llega el proceso de estas vistas, pues él se auto excluyó de múltiples poderes. Uh-huh. Pero ayer uno de los elementos de la vista, de muchos que hubo, fue el tema de su participación, ya sea personal o a través de sus abogados, en todo el proceso del famoso negociación.
2: Pero le había dicho que no estaba.
14: Que no estaba. No
2: y
14: estaba.
2: Ahora sí, salió sí. A relucir que don Carlos dice sí. Que sí estaba.
14: Todo el mundo le preguntó sobre eso. Se le preguntó el presidente de la comisión. Luego el próximo que preguntaba era yo y le confronté con su ponencia de Carlos, que estaba leyendo la bajo juramento, y la ponencia que leyó Josué Colón bajo juramento. Y son totalmente incompatibles, pero yo siempre he dicho, yo en este tipo de cosas, de tú estar haciendo acusaciones, siempre soy bien responsable. Falta prueba para tú, de mi perspectiva, determinar de manera concluyente que haya
2: algún tipo de delito. Uno no hace aquí, y quiero estar clara con esto, uno no hace desde aquí acusaciones ni conclusiones, porque obviamente esto no ha concluido. Yo sí tengo una apreciación, y la he explicado y la he dicho. Aquí hay mucho, lamentablemente, abogado que no pudo leer, o que no entendió, o que no sabe, bueno, claro, porque hay una pata de abogados que si los jamaquea, no salen todos, caen como aguacate, y entonces nadie, y esa...
14: Pero déjame decir, una cosa es el estricto delito de perjurio, y otra cosa es que a base de todas las vistas que yo he estado, y de nosotros desde mi oficina, que no lo podemos discutir en las vistas públicas porque no tenemos tiempo, hemos examinado todos. Y cuando digo todos, son todos los documentos que se nos han entregado. Pues yo puedo sí llegar a conclusiones de como que en todo ese proceso hubo negligencia gubernamental, hubo negligencia crasa gubernamental, y que se sientan las bases para establecer que ahí hubo criterios de busconería política y de influencias, y que el tema del fraude son alegaciones que los que tienen que ver, porque una cosa es la negligencia,
2: correcto,
14: otra cosa es
2: el fraude. Por eso, a eso iba. Y una cosa es cuando tú no haces bien tu trabajo y punto, y te tocaba.
14: Osvaldo Carlos sea ayer siempre, no, fraude, no. Hay un problema del cumplimiento, correcto, de sus responsabilidades, correcto, que están ahí y que desde mi perspectiva...
2: Y cuando tú le preguntabas, y voy a pasar con ustedes, pero cuando tú le preguntabas de por qué la directora de la Autoridad de Energía Eléctrica... Casualmente es la última que se entera. ¿Por qué? ¿Qué te dijo?
14: Pues no, abogado al fin, como tú habíamos hábil, pues esquivó de toda. Ahí se me estaba acabando el tiempo, esquivó de todas formas la pregunta. Pero hay un hecho, número uno, está la carta, está el hecho de que no lo hizo, está la carta de Josué Colón, de posterior, exigiéndole por qué no lo notificó, y está la carta de él del 30 de julio. Diciéndole a Zapata, esta es la nueva compañía que entró por Enchanted Rock un mes antes, cuando la primera que tenía que autorizar la entrada de esa compañía era Zapata. Ella se enteró al final, y tampoco le dijeron al final de que había un esquema posiblemente de fraude.
2: Yo estoy loca por escuchar lo que ella va a decir. Yo espero, y mi exhortación desde aquí, que se siente y diga la verdad, toda y absoluta verdad, por el bien del país y por el bien de ella, por supuesto.
14: Y yo puedo decir, sé que los compañeros, yo puedo decir, yo he examinado documentos, hay muchos documentos, entré a ellos, a dos de ellos, de ella cuestionándole asuntos a Osvaldo Carlos, y fue en el último minuto y
2: pude tocarlo. Sale a relucir que hay un chat también.
15: Por eso, yo tuve que copiar, porque son tantas, ¿verdad? Aquí no se sabe quién está a cargo de la energía, porque ahora nadie está a cargo y nadie tiene responsabilidades. Aquí está la Autoridad de Energía Eléctrica y su junta, ¿verdad? Uh-huh. Aquí está el negociado de energía. Aquí están las alianzas público-privadas. Aquí está el grupo que lidera la oficina de energía adscrita a la Fortaleza. Está la oficina de energía que tiene el Departamento de Desarrollo Económico
2: para monitorear. Imagínate.
15: Está el monitor que envió el secretario de energía de
2: Estados, ¿verdad?,
15: Unidos. Está el SAL de
2: energía. Se me había olvidado el monitor.
15: Está el subcomité que se creó hace menos de un año por parte de la gobernadora, un subcomité para supervisar lo que estaba pasando. Está la Junta de Supervisión Fiscal, y entonces está el TRIPPO.
2: El TRIPPO.
15: Ahora nadie está a cargo de eso. Nadie sabía, nadie firmó, pero, y me corrige el compañero que estuvo en la vista, yo no, allí se informa de que hubo una serie de comunicaciones y están evidenciadas entre todos ellos. Y yo puedo decir algo, que la gobernadora y el SAL de energía y todo el mundo quería una fuente temporera de energía. Tenían que estar pendientes de que eso sucediese. Yo no tengo problema con eso. Ahora.
2: Levanta el micrófono. Ajá, levántalo un poquito.
15: Ahora, una cosa es que estén pendientes, que haya la energía necesaria para que espere, no haya relevos de carga y toda esta cosa. Y otra cosa, que haya terceros interviniendo a favor de a quién se le va a dar el contrato. Un contrato, como yo he dicho antes, aquí se fracasó en el momento de contratar Luma. Ninguna compañía cualificaba, dos que se complementaban las cualificaron, pues se poncharon. Luego viene Genera y New Fortress y se volvieron a ponchar. Y ahora con este contrato, que es escandaloso la manera en que se llevó a cabo, es el tercer strike. O sea, solamente en el tema de energía se han ponchado al tratar de seleccionar o empujar para beneficio de sabrá Dios quién, compañías que no dan el grado para trabajar con nuestro sistema eléctrico.
2: Che, ¿a ti te sorprendió que salga a relucir que, verdad, la forma en que se evalúan las empresas? Yo me parece que eso también hay que volverlo a mirar. O sea, la forma en que se hacen los RFPs, ¿qué le dicen ustedes?
15: Sí. Sí.
2: Sí, ya yo ya mismo uso hasta la terminología, fíjense, estamos todos aprendiendo. Sí, esa cosa.
15: Request for Proposal.
2: Ah, ¿viste? RFP. Ahí está. Ahí está. Sí, entonces, la realidad es que en ese sentido, ese Request for Proposal está como mañado, porque fíjate cómo hay tres empresas. No sé si a ti te sorprendió, pero el mismo Valo Carlos, y me corriges tú, Denis, o bueno, cinco. Tú estabas allí, o bueno, las que fueran, esta no era la top. Estas no eran la top. Estas eran como la tercera, la última. En el
5: De las tres que se consideran,
2: esta es la que última capacidad tiene.
5: Fue la última en
15: que Sonia, llegó. Interrumpo. Adelante. Ninguna de las compañías tenía experiencia generando energía, que es para lo que de se acuerdo. Requiere. Tienen alguna experiencia en algo relacionado, pero generando energía, ninguna.
14: Denis. Un pequeño dato. Power PlayStation era la única, casualmente, que estaba dispuesta a aceptar las condiciones no negociables. Había un conjunto de condiciones negociables que para las empresas con experiencia en esto, de las esas que hablábamos José Luis y yo fuera del aire, conocidas en el mundo, les eran imposibles aceptar. Casualmente, Power PlayStation, que tuvo 74.1%, y no nos olviden que hubo era la única que estaba dispuesta a aceptar. Y en el proceso, claro, ¿no? Y recuerden también que hubo dos impugnaciones en el tribunal, que ambas impugnaciones no hubo sentencia que provocó que se llegaran unos acuerdos y que volvieran al proceso. O sea, es que es importante conocer la historia, porque esto no empezó el 6 de junio. Esto es un proceso que lleva mucho tiempo ahí dentro, entre la alianza público-privada, el TPPO y estas compañías, y la Autoridad de Energía Eléctrica participando de reuniones sobre esto y haciendo planteamientos y cuestionando planteamientos sobre esto. Y ahí están, que no hay tiempo, porque uno tiene 15 minutos de esa pista, no hay tiempo para uno estar discutiendo, pero hay mucho documento, y reconozco que eso es un trabajo que hizo la comisión. No tengo ningún problema en decirlo, que la comisión solicitó un conjunto de documentos que no se han podido discutir extensamente, pero que para mí han sido muy importantes.
5: Definitivo, es que es demasiado complejo el volumen también de documentación que ha llegado, y la que se ha requerido también ayer también a raíz de la vista con el licenciado Carlos es aún mayor. Y pero yo planteo este asunto y lo traje también en la vista, y es que se crea esta compañía, pero ¿cuál fue el rigor? ¿Cuáles son las garantías de evitar conflictos también hasta los propios que están analizando estas propuestas? Porque es que ese mundo no es tan grande. Se mueve mucho dinero dentro de este del mundo de la energía, la generación y todo esto.
2: Y vale la pena señalar que no es local, que no es local,
5: no,
2: no es un juego local.
5: Bueno, es que hay muchos elementos.
14: Hay una, local, muy poderosos. Hay una local metiéndose por ahí también.
2: Sí, sí.
14: Para unirse al bistec.
2: Está bien,
5: pero no hubo,
14: pero necesita las de afuera para poder.
2: Está bien, claro. Pero nosotros siempre vemos estos problemas de forma únicamente, ¿verdad?, isleña, y la realidad es que tenemos que reconocer que hay unas cosas por arriba que de alguna manera también juegan.
14: Pero si esto empieza por generar New Fortress, no, porque New Fortress, nosotros, este país, ahora mismo el 60% de la energía, de la generación de energía, está a manos de una empresa quebrada. El 60% de la energía está a manos de una persona que los acreedores tomaron el control en la quiebra de Reino Unido y en la de Nueva York de la empresa. Esa es la gente que administra nuestro sistema eléctrico
15: y, bajo de y generación. Y aceptado en las vistas y el compañero que estaba, de que hubo congresistas interviniendo y llamando también para saber qué iba a pasar con el contrato. Así que esto viene
14: Llamada a Osvaldo Carlos, pues, es como que cuando uno lo ve deponiendo en ese tema, era como que, pues sí, me llamaron, la grabó, no, tomó nota, no, me llamó fulano, me llamó sutano, Ferencejo, como estamos hablando que aunque no es un proceso de subasta, es un proceso formal de la otorgación de un contrato de 6,000 millones de dólares, sí, el contrato no lo van a dar los 6,000 millones de dólares, es como parte de un proceso, pero está en juego los fondos públicos y la estructura legal de Puerto Rico.
5: Y eso es lo que voy, a lo que yo planteo, que las garantías, las mínimas deben ser las que se siguen en los procesos de contrataciones del gobierno, que hay muchas de estas subastas que hasta se graban, se publican y se hacen en vivo para que haya transparencia y seguridad. Aquí no sabía quiénes fueron los que evaluaron. El mismo Osvaldo Carlos no podía precisar quiénes eran.
14: No
5: de momento, aunque mencionó después otro. O sea, por eso digo que y yo concurro con tu línea para aprobar que haya una comisión de un delito aquí, más allá de a lo mejor del fraude y que se analice el asunto del perjurio que a lo mejor pudo haber cometido Josué, todavía no estamos claros, pero claro. Negligencia claro. Hay, porque es que...
2: O sea, ¿cómo salen a relucir estas personas que, según don Carlos, el licenciado Osvaldo Carlos, no le dijeron que no eran cabileros?
14: Surgió de la vista, pregunta al presidente de la comisión.
15: Es que hay una prohibición de usar cabilderos
2: por eso, se están
15: usando para este tipo de cosas.
2: Un asesor administrativo, un asesor no sé cuál era el título, que el otro era abogado de la firma no sé qué, que el otro representaba, pero al final yo siempre me sorprendo, y lo digo con mucha inocencia, que salen siempre en estas cosas, o generalmente en Puerto Rico, siempre son como un grupo de gente.
15: Sí, pero los cabilderos, cabildero aquí es una mala palabra, pero cabilderos, mucha gente cabildea.
2: Pero es que ellos dijeron que no eran cabilderos.
15: Ah, bueno.
14: Yo siempre, dos cosas, sobre los fondos federales, que porque lo tienen que aclarar, porque surge de la documentación y de los documentos del negociado de energía, que esto es a base del proceso normal de facturación.
2: De la tarifa, que lo vamos a pagar nosotros.
14: O sea, no había una asignación de fondos federales directo como esto, pero como genera, dice que hay unos fondos para unas cosas, pues veremos a ver si estaban ahí. Pero número dos, una cosa, a mí no me gusta, pero más allá que no me guste, una cosa es entendible, el cabildeo en el proceso legislativo, que es el proceso político. Uh-huh. Todo el mundo mueve sus intereses dentro de un marco legal. Yo estoy a favor de tal cosa, y la otra parte está en contra de otras cosas, y los legisladores pues determinan bajo los intereses de la visión ideológica del legislador y su cómo va a funcionar, ¿no? Y yo entendería
2: bajo las necesidades,
14: bajo el bien común
2: de las necesidades generales.
14: Claro. Pero este es cabildeo en procesos de básicamente de subasta, ¿sabe? Y yo siempre he dicho que esto de regular el cabildeo en el poder ejecutivo, pero si hay subastas, si hay propuestas de requerimiento y se tienen que dar unos procesos, ¿qué hace la gente interviniendo? Ah, que tú quieres información, manda un correo electrónico y pon tu nombre, yo quiero información, a ver si mi cliente, y punto, y está en blanco y negro.
15: El récord.
14: Pero la forma en que hablaba Osvaldo Carlos era como que en ese momento era como el nene malo que tiró la piedra y escondió, y tiró a medio mundo, pero no asumió ningún tipo de responsabilidad. No lo documentó nada, no se sabía nada, y ahora están todos disparándose. Desde anoche se están disparando unos a los otros.
2: ¿Es importante o no que salga el nombre nuevamente del señor Alfredo Escalera?
14: ¿Ves que se mencionó allí? En blanco y negro. Se
15: mencionaron varios nombres.
14: Él se mencionó.
15: De personas que tienen, ¿verdad?, vínculos en la política pública, que son conocidos.
14: Y el representante Héctor Ferrer, con Víctor Párez preguntando, intervino, y Víctor Párez le preguntó, diga a la compañía, y mencionó al final de la compañía, que Osvaldo Carlos es que tiene que explicar cuál es la participación de toda esa gente, no nosotros. Él las mencionó, él las trajo, lo que pasa es que no se le dio seguimiento, pero ¿cuál es la participación?
2: Por eso es lo que claro, estoy yo aquí
14: y
2: preguntando.
14: Y se le pidió una información, y vamos a ver si con la información que brinde se puede aclarar esa.
2: Pues yo le estoy preguntando a usted, porque usted le van a hacer llegar esa información de alguna forma.
14: Veremos
2: y yo me quedé con la duda, ¿verdad? Y por eso lo levanto aquí, de cuál fue la participación de estas personas.
14: Pero bueno, él dijo que eran llamadas.
15: Sí, pero cuando vienen estas compañías de afuera, buscan asesoría local y que tengan acceso a... Porque no van a buscar a cualquiera.
2: Claro.
15: Buscan personas que tengan acceso.
2: Y hay cinco en Puerto Rico.
15: Contacto.
2: Hay cinco. Bueno,
14: pero José Luis, ¿qué es el acceso? ¿Qué es el contacto? Cinco.
15: Exacto, no tiene hay que definirlo, ¿verdad? Claro. Pero tú puedes tener. Tú conoces el andamiaje político, el andamiaje legal del país y le ofreces esos servicios a tu cliente.
14: Y tú le
15: dices. Ahora, lo que tú dijiste ahorita, la intervención, más allá de eso, pues ya eso no.
5: Y eso es lo que hay que, a fin de cuentas, descubrir. Y en el caso de Escalera, obviamente la compañía que se escoge es la que representaba.
14: Correcto. Por lo menos es la conclusión, compañero representante Pérez, que se puede llegar, porque según Osvaldo Carlos, a Power Spectrum lo representaba Escalera, y que fue la que al final se seleccionó para este contrato, porque recuerden que hay
5: más contratos. Hay otros 25 más. Claro. Y habría no, que ver.
14: No, hay este pastel de la temporada lo iban a dividir entre tres. Pero este es el contrato que está en el meollo del asunto.
5: Y habría que ver qué tipo de relación pudo haber tenido también con cualquiera de las personas que están envueltas, desde el TPPO, el P3 y todo eso.
15: Esa es mi pregunta. Hay 8 generadores o turbinas, como se llame, lo que produce la generación, que están averiadas.
2: ¿Se pudieron haber arreglado?
14: Son siete.
2: Y están averiadas.
15: Digo, la prioridad de arreglarla, ¿verdad? De 14 pero la mitad.
14: Es que es la busconería de este país. Esas 14. ¿Podríamos
2: haberla arreglado?
14: Claro, pero es que costaron 309 millones de dólares. ¿Quién las vendió?
2: Sí.
14: New Fortress.
2: ¿Y hace cuánto?
14: ¿Qué decía?
2: ¿Y hace cuánto?
14: Hace 4 o 5
2: años. ¡4 años! ¡Como mucho, 4 años! Y no funciona.
14: Que el contrato le dice que le tienen que dar mantenimiento. ¿Y quién llegó después? Genera.
2: Y le dio mantenimiento.
14: Y le dieron 17 millones para darle mantenimiento y arreglar eso.
2: Uno se ríe, pero no da
14: risa. Es la busconería internacional.
2: No da risa. La realidad es que, y para dejar esto limpio y que quede claro, sí, en efecto, se construyeron esas estaciones, ¿verdad? Esas matrices generatrices, como le quiera usted llamar, y al final del camino, hace 4 años nada más, fue crecirme con o fue...
14: La mitad no funciona.
2: Exacto. Y la mitad no funciona ya. Y el mantenimiento, pues bien, ¿y usted?
14: Ah, bueno, el negocio de energía ahora va a averiguar por qué no.
2: Ajá, ya está.
14: Ya emitieron la orden, pero la van a averiguar ahora.
2: Bueno, en otra cosa, de cara al segundo juicio de Ivonne M. Falcón Nieves, expresidenta de la Autoridad de Acueductos y Alcantarillados, está programado para el 21 de septiembre. La Fiscalía Federal se opuso al pedido de la defensa. Esto se supone que ya está para atenderse.
14: Yo honestamente leí la noticia esta mañana y fue un flashback de la corrupción política de este país, de todo lo que significó ese caso. Y leyendo la noticia recordé que hubo una revocación, no de absolución, sino de nuevo juicio. Y ahora la experiencia me dice, no sé, Lucía, que muchos de estos casos de segundo de nuevo juicio terminan después en algún tipo de acuerdo. Veremos a ver si en esto o lo van a ver hasta la última consecuencia.
5: Fue porque en ese caso se habían visto en conjunto con Sally López, sí. Y obviamente plantearon oportunamente que había unos errores que afectó la culpabilidad de ella. Ahora está por verse y yo creo que hay una discusión también sobre una prueba que se quiere presentar.
14: Exacto,
5: y que está objetando la defensa.
2: Bueno, pero seguimos viendo entonces una situación, ¿verdad? Que continúa la situación.
14: Era un poco recordar la corrupción.
2: Uh-huh. Y hay un análisis del grupo de estudios de espacios abiertos que advierte que, ¿verdad?, los fondos vigentes de Medicaid el primero de octubre del 2027, entre 700,000 y 1,000,000 de personas en Puerto Rico podrían perder su cobertura médica de Plan Vital. ¿Qué te parece?
15: Eso todos los cuatrenios.
2: O sea, hay esta lucha.
15: Hay esa lucha porque en un momento dado, si no me acuerdo, en el 2012-2013, cuando empezó el modelo de salud de Estados Unidos con el Obamacare, hubo unos cambios y se supone que Puerto Rico se insertara a uno de los estados, el estado que más compatible en su modelo era Nueva York, y estuviéramos bajo la fórmula de Nueva York para recibir esos fondos. Como la decisión no la tomamos nosotros, la tomaron el gobierno y los asesores del gobernador en aquel momento y del Departamento de Salud, que era conveniente recibir un grant que era más grande, había más dinero que depender, ¿verdad?, de 1%, y se tomó esa decisión. ¿Qué pasa? Los grants tienen fecha de caducidad, 5 años, 4 años. Se cogió ese grant y hace como, yo te diría que 3 años más o menos, se volvió a aprobar otro grant para, cuando digo grant, pues es un modelo de dinero que se asigna en bloque. Y que recibe el gobierno de Puerto Rico y que lo distribuye. ¿Qué sucede? De la manera en que lo distribuya, en ocasiones el gobierno se ha quedado corto de poder terminar los servicios. En este momento, pues se sabe que para el 2027 se acaban los fondos, y si no hay una decisión en el Congreso de asignar otro bloque, pues el gobierno pierde casi el 56% de los fondos que tiene el proyecto Vital.
2: Y en ese sentido, obviamente, hay la decisión clave, es la que tú señalas, entrar como estaba entrando en Nueva York y agarrar eso. No, pero como
14: no hay
2: plan,
14: ya no hay,
2: ya no hay tiempo.
14: El estudio el informe de estudio de espacios abiertos habla de la contingencia del gobierno. Hay dos instancias en que yo he estado presente en que el gobierno ha hablado de esto. Número uno, el presupuesto. Y número dos, cuando se discutió la fantasía de la reforma contributiva, porque se quedó como con una fantasía. No. En ambas instancias pues la, creo que la última fue que había una reserva de 300 millones, dale por ahí para lo que sí, eso. Pero lo importante es que el análisis del gobierno era a base de la esperanza. Tenemos la esperanza de que esto no pase, tenemos la esperanza de que esto no pase. Pero está ahí presente.
2: De la esperanza, pues, quien vive.
14: No, no olvidemos que el 50, la mitad de la población estaba.
15: El esfuerzo de ir a visitar el Congreso y de visitar el Departamento de
14: Salud.
2: De la esperanza vive el pobre.
5: Sí, hay que hacer el esfuerzo, y aquí debe unidad de propósito, porque es de la salud del pueblo y dependen más de 1,000,000 de personas. Estoy seguro de eso.
2: Siempre han ido unidos. Han ido unidos.
5: Pero hay otra realidad.
2: Bipartidista, tripartidista.
15: Ellos tienen una. ¿Verdad? Ellos saben que si se afectan los servicios de personas que tienen condiciones críticas, se van a mudar a la Florida,
2: se va a montar un avión y se van a ir,
15: y lo van a tener que pagar allá,
2: claro,
15: se van a tener que ir a Nueva York.
5: Y es triste uno tener que ir a abogar por eso, diciéndole, este problema te va a coger allá, y sabes qué, que allá recibe 3 veces más de lo que me das acá, y que yo tengo que venir aquí con la mano estirada, porque ese es el gran problema. ¿Por qué nos iban a poner bajo Nueva York? Porque somos un territorio, y buscaron bajo la fórmula de los estados, lo reciben automáticamente ese dinero, nosotros no, y cada vez nos cuestionan algunos, ¿por qué tenemos que venir a pedir el dinero? Pues claro, porque ya pero eso es así, lo reciben automáticamente.
15: Los fondos para veteranos, lo que son los fondos agrícolas, lo que son los fondos para carreteras, se asignan en bloque por 10 años, por 5 años, dependiendo, ¿verdad?, cómo está el Congreso funcionando. No es nuevo lo de salud, hubiese sido mejor estar dentro de una fórmula, ¿verdad? Pero claro, en aquel momento hacían falta los fondos. Y el bloque de dinero que se asignan era mejor, ¿verdad?, que integrárselo
14: a ellos. Y bajo el escenario de que los asignen, vamos a seguir teniendo el problema por el modelo del control que tienen los planes médicos de ese modelo vital y del modelo privado en Puerto Rico, y que hay un problema de acceso a la salud.
2: Totalmente de acuerdo. Voy a ir una pausa. Les agradezco a los tres. Conversaba con José Che Pérez del PNP en doble turno, José Luis Dalmao del PPD y Denis Márquez del PIB. Voy a una pausa. Así que usted no se mueva. Soy Sonia Valentín. Este fue El Verdadero Calentón. Ya volvemos.
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2: Bueno, ya estamos de regreso a escuchar Radio Isla 1320. Esto es El Calentón. Yo soy Sonia Valentín. Me busca como Sonia Valentín entre medios. Búsqueme por allí. Este es mi canal de YouTube. Vaya, regístrese ahora y prenda esa campanita. Que por aquí ahora tenemos de esos contenidos que a usted le gusta mucho, porque siempre tiene como muchos likes y muchos views. Parece que sigues en el estrellato. Así que vamos al Fogón del Pueblo.
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2: Bueno, cada vez que yo converso con él, la realidad es que la gente en las redes le encanta, dan likes, lo ven, y yo digo, bueno, él todavía está en el hit parade, parece. Y hoy viene a hablarnos a decirnos que detrás de cada elección hay una regla, obviamente, que pueden proteger el voto o también complicar la voluntad del elector. Hoy hablamos sobre el libro Dinámicas del Derecho Electoral y los retos de un sistema que tiene que responder a nuevas formas de votar para hacer campaña y resolver controversia. Bueno, pues para discutirlo está aquí nada más y nada menos que es como una enciclopedia. Don Héctor Luis Acevedo, profesor, el secretario del Partido Popular Democrático, es alcalde de San Juan, el secretario de Estado y otra yerba. ¿Cómo está usted?
25: Pues muy bien, cansado. Bueno, luchando, ¿verdad? Doy clase, presento los libros y me preocupa mi país.
2: Ya lo sé.
25: Yo en este programa, cuando hablamos por primera vez, yo le dije a Sonia que la mayor preocupación es qué pasa el día después de las elecciones.
2: Así es.
25: Porque en Puerto Rico, en la última elección, hubo 138 mil votos por correo que llegaron y se contabilizaron después de las elecciones. Nos vino a ver Dios de que tuvieron la misma dirección de los del día de las elecciones. Uh-huh. Pero imagínese usted, Sonia, que el día de las elecciones Juan Dalmau hubiese ganado las elecciones.
2: Y al otro día.
25: Cuando cuentan que lo vienen a terminar en diciembre 30.
2: Es verdad.
25: Diciembre 30. Nadie se recuerda que el último día, la última hora, fue que certificaron los candidatos. Hubiese sido otro el resultado. Esas confrontaciones estaríamos todavía padeciéndolas. ¿Qué pasa? Ahora, en vez de atender ese problema, que no era difícil porque tú puedes requerir que todo voto por correo se haga 10, 15 días antes para que se cuente igual
2: antes
25: del día de las elecciones, o lo que dispone la ley, que pueden abrir las escuelas igual uh-huh. que en Estados Unidos un mes antes y la gente va votando y no tienes el problema de... Pero ahora lo que hicieron fue duplicar el voto por correo. O sea que si hubo 138 mil, ahora pueden haber 200 mil, 180 mil.
2: ¿Y se va a contar igual allá hasta diciembre?
25: ¿Y qué pasa? Ese voto lo pueden depositar hasta el mismo día de las elecciones.
2: ¿Y contarlo puede tomar entonces de nuevo hasta diciembre 31?
25: Puede contar hasta en diciembre nosotros aquí sin saber quién es gobernador o quién es alcalde de San Juan o quién es comisionado presidente. Entonces, pues, yo vengo aquí, lo comunico porque ahora estamos a tiempo. El día de las elecciones ya tú no puedes hacer nada, ya tú tienes que...
2: ¿Y se puede corregir eso?
25: Se puede corregir fácilmente.
2: ¿Cómo?
25: Pues se puede corregir con dos medidas. Una es abriendo las escuelas para la población más adulta, que es la que no puede estar 3 y 4 uh-huh. horas haciendo fila. Un mes antes, en New Hampshire, en otros sitios, se abren. Y la ley lo dispone que se pueden abrir. Y tú abres las escuelas sábado y domingo, un mes antes, y van votando la gente. Y no tienen que hacer fila. Y no tienen. Lo otro es requerir que todo voto por correo se deposite 10 o 15 días antes de las elecciones para que se pueda contabilizar, porque ese voto llega, uh-huh. hay que ver que Sonia Valentín uh-huh. esté en la unidad correcta, esté en la papeleta correcta y se deposita y se va depositando en la máquina. Pero si lo vienes a recibir 5, 10, 15 días después de las elecciones, pues terminas en diciembre.
2: De acuerdo, yo recuerdo que en esa cobertura eleccionaria que estaba yo, si no me equivoco, en Canal 11, yo siempre le llamaba el voto adelantado atrasado, porque era adelantado, pero no lo contaban hasta después.
25: Sí, entonces eso pues tiene una historia que relatamos en el libro. Estos son 50 años.
2: Imagínate, habrán historias ahí.
25: Habrán historias ahí. Hay algunas...
2: La más sorprendente.
25: Bueno, hay algunas, como yo entré en los asuntos electorales, pues la gente cree que fue que yo estudié eso. A mí, cuando yo llego al Departamento de Justicia en noviembre 20 de 1973, el secretario Francisco de Jesús Suc me dice, usted tiene taller, joven. Y yo, bueno, yo acabo de llegar. Me metieron en una oficina que el asiento no entraba porque le habían puesto un plywood.
2: Ajá.
25: Y el plywood lo pusieron bajito y
2: la silla no entraba.
25: Además, yo tenía pelo, entonces pues me daba una luz en el cocote aquí.
2: Ajá.
25: Y pues ahí pasé 2 años y medio, los mejores en mi servicio público. Y dije, no, yo no tengo taller. Y dije, pues le hace estos dos proyectos y me informe el viernes. Entonces yo me metí en la biblioteca, me dieron una llave de la biblioteca.
2: Mira
25: y
2: tú.
25: Empecé a tumbar libros. Y yo encontré que la ley electoral propuesta tenía problemas constitucionales, porque habían 3 casos del Supremo de Estados Unidos que decía que el registro electoral no podía cerrarse más de 50 días antes de las elecciones para darle oportunidad a la gente a inscribirse. Y la ley disponía propuesta, 6 meses antes cerraba el registro. Y yo puse eso por escrito y el sábado yo estoy en casa bajando maletas todavía porque nos acabamos de llegar Carmencita y yo de Washington, donde ella trabaja en el Seguro Social y yo en la oficina de Puerto Rico. Y entonces llegó un guardia a casa, Acevedo, licenciado Acevedo. Entonces pues la vecina del mío, del frente, doña Josaura Maldonado, salió para afuera. Ese muchacho es bueno, ese muchacho es bueno, no se lo vayan a llevar. Llevo una semana aquí, ya se lo lleven allá al resto. Yo, no, es que hay una reunión en Dorado y lo mandaron a buscar usted y al licenciado Agray. Fuimos para allá. Y estaba una discusión, Sonia, cuando yo entré, terrible, por el colegio cerrado y colegio abierto. Entonces, un legislador había dicho que hasta cuándo nosotros vamos a depender de las momias, refiriéndose a Muñoz Marín. Porque Muñoz Marín insistía en el colegio cerrado, ¿verdad? Porque había visto el fraude electoral de los años 30. Y entonces, pues, la comisión recomendaba colegio abierto. Entonces, dijo así, que ¿hasta cuándo vamos a depender de las momias? Y el senador Cancel Río le dijo, busca cloro y lávate esa bloca para hablar de Muñoz Marín. Y yo cuando llegué allí dije, a rayo, ¿dónde yo me he metido?
2: ¿Y a qué llegó?
25: No sé, yo llegué y me siento, una semana de trabajo, detrás del secretario de Justicia de Jesús. Y el gobernador dice, bueno, vamos a pasar a otros temas, porque este está muy difícil, yo ya los he escuchado. Entonces, pues, adiós, si el Departamento de Justicia dice que este proyecto tiene problemas constitucionales. Y entonces le pregunta a la comisión, abogados de Harvard y todo eso, que mire, justicia dice que tiene problemas constitucionales. Y yo dice, no tiene ningunos problemas constitucionales, dice la comisión de reforma. El secretario de justicia se vira donde mí. Esto es sábado y yo llegué martes. Y me dice, oiga joven, ¿usted está seguro de lo que usted puso en ese memo? Y yo digo, bueno, sí, porque yo cogí, le cambié el membrete y se lo mandé al gobernador y el gobernador lo tiene ante sí. Ese es el que tiene. Este es el momento para echar para atrás. Y yo le digo, yo estoy seguro y los casos los pusimos de anejo. Entonces, con esa facilidad que tenía de Jesús Chuc. Señor gobernador, hemos estudiado eso exhaustivamente, no se había leído ningún caso, y nosotros nos reafirmamos. Es más, mire, no solamente nos reafirmamos, sino siendo usted un jurista, como lo es, le hemos incluido los casos para que usted pueda ejercer su propio juicio. Y entonces el gobernador hace así. Yo se lo digo a mis estudiantes, envíen los anejos y empieza, pues, para un momentito, hagan silencio aquí, empieza a leer los casos. No sé, así así con la chiva Hernández Colón. Se aguantaba la chiva. Yo le pregunto al secretario, ¿qué significa cuando el gobernador se aguanta la chiva así? Y dice, bueno, que hay problema. Y, ¿pero para quién? Ah, eso no lo sabemos. Pues miren, me los acabo de leer los casos. Se releva de sus funciones la Comisión de Reforma Electoral y se le asigna a Luis Alfredo Colón, asesor de la Comisión de Gobierno, y a los muchachos de justicia que saben leer los casos. Okay. Este asunto no está listo para la consideración del gobernador de Puerto Rico. ¡Pam! De Jesús Schuch me dijo, si yo fuera ustedes, salgo de aquí lo antes posible. Le acaban de volar la cabeza aquí a medio mundo. Y yo, pues, nunca había visto un guardia caminando tan lento para San Juan, ¿sabes? Así empiezo yo. Y me impresionó algo que tiene que ver con tu distrito de Mayagüez. Uh-huh. Yo era estudiante de Derecho y yo escucho en la radio al presidente del Senado, Rafael Hernández Colón, decir que hay un tranque en la redistribución electoral y que él va a respaldar la posición de Hipólito Marcano de consolidar el distrito de Mayagüez y el de Aguadilla, yeah, que eran dos distritos de su partido.

0: yo llegué a Leche y le dije, aquí hay un candidato a gobernador. Luego, cuando me nombran en esa comisión con Luis Alfredo, hay algo que yo relato aquí que cambió mi vida. Cuando Hernández Colón era presidente del Senado, se confrontó en el 1972 con cientos de miles de dólares de anuncios del gobierno, anunciando carretera, vivienda, la obra, con dinero público. Y él presentó un proyecto para limitar los anuncios del 1 de julio al día de las elecciones. Tú tenías que someterle al Tribunal Electoral los anuncios para aprobación. Yo insistí en mandarle eso porque no estaba en el proyecto. Me dijeron, chico, pero hay cosas que uno promete en oposición que no hace en el gobierno. Y bueno, pues eso lo tiene que determinar él. Eso lo escribo yo aquí. Entonces le mandamos eso a Hernández Colón. La propuesta que él había hecho del 1 de julio al día de las elecciones. Al otro día, como era de costumbre, porque Hernández Colón, eso era una cosa impresionante. La puntualidad, 24 horas contestaba todo. Llega el paquete de Hernández Colón y se abre. Donde entonces decía RHC OK.
1: Ajá.
0: Pero donde decía julio primero, tachó y puso enero, limitándose él su gobierno 6 meses más. Y yo dije, bueno, para esa persona trabajo yo. Una persona que pone su interés secundo, o sea, su propio gobierno. Por eso hoy, ahora usted sabe por qué. En el año de las elecciones, los anuncios que vienen aquí tienen que estar preaprobados por la comisión.
1: Y hay un periodo.
0: Y hay un periodo del 1 de enero al día de las elecciones.
1: Qué interesante. Todo esto lo va a presentar hoy en este libro, ¿no?
0: Sí, mañana.
1: Cuénteme mañana, perdón.
0: Mañana en la Universidad Interamericana, a las 10 de la mañana, libre de costos. Hay un estacionamiento allí disponible. Y están invitados los amigos y amigas que nos escuchan a ir a ver. Va a ver la profesora Mayra Huergo, el profesor Eric Vázquez y un estudiante, Carlos Álvarez, van a presentar el libro y van a ver algunas sorpresas entre los invitados.
1: Muy bien.
0: Que tienen parte de la historia electoral, a veces inédita, de nuestro pueblo.
1: Pues los invitamos para allá, para que lo acompañen a usted mañana.
0: Así mismo.
1: Correcto. Muchas gracias, Héctor Luis. Siempre es un gusto conversar con usted, escuchar las historias que nadie más nos puede contar, sino solamente Héctor Luis Acevedo, profesor, exsecretario del Partido Popular, exalcalde de San Juan y exsecretario de Estado, entre otras tantas cosas. Gracias por acompañarme. Voy a una pausa. Soy Sonia Valentín. Ya regresamos.
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4: Bueno, ya estamos de regreso a escuchar Radio Isla 1320. Este es El Calentón. Yo soy Sonia Valentín y ya ustedes saben que acá yo pongo mi voz firme, pensamiento libre, siempre al servicio de ustedes. Búsquenme por allí en YouTube. Ahora mismo saludos a todos los que están por ahí, han estado por ahí durante toda la mañana escribiéndonos en el live chat en radioisla.tv. Así que búsquenme a mí como Sonia Valentín Entre Medios. Eso es Sonia Valentín Entre Medios en YouTube. Vaya, regístrese ahora y prenda la campanita. Vamos a mi segmento favorito, además de que estoy de honor, a la cultura encendida.
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4: Coquí no solo se escucha, también cuenta la historia de Puerto Rico. El documental Los Coquíes de Puerto Rico llega a salas de cine para mostrarnos sus especies, su importancia para nuestros ecosistemas y las amenazas que enfrenta por el cambio climático, entre otras tantas. Pues para hablarnos de este documental, yo siento muy honrada hoy en recibir a mi ex profesora, cineasta, mujer que emprendió en el cine y ha sido ejemplo para todas las que luego seguimos. Se encuentra acá conmigo la profesora Sonia Fritz, directora de la producción.
5: Gracias, Sonia. Gracias.
4: ¿Cómo estamos? Acérquese el micrófono.
5: Muy bien, contenta de estar aquí y compartir contigo.
4: Qué bueno encontrarnos. El documental, tuve la oportunidad de ver en principio el tráiler, está espectacular. ¿Qué símbolos y qué comunicación quisieron llevar específicamente a través de del documental?
5: Bueno, tú sabes que Rafael Joglar, profesor de la UPR Río Piedras,
4: ha estado aquí en algún momento también.
5: Sí, pues lleva 52 años documentando, estudiando los coquís de Puerto Rico junto a sus estudiantes. Y entonces, un día conversando en el escambrón sobre los coquíes, me dice, ¿por qué no hacemos un documental sobre los coquíes? Claro. Yo, ay, genial, a mí siempre me han encantado. Yo tenía coquíes en el patio de atrás, en la casa, cuando criaba Emiliano en el Monte Sur, ¿no? Así que los escuchábamos todas las noches, cuando viajábamos, estábamos fuera, nos hacían falta. Y pues qué lindo poder hacer un proyecto con alguien que además ya tiene toda la investigación, los libros publicados y los jóvenes biólogos.
4: ¿Qué descubrieron? ¿Qué está ocurriendo con las especies?
5: Bueno, lo que descubrimos, por un lado, bueno, celebrar que tenemos estas 14 especies, pero eran 17, o sea que ya perdimos 3 especies que están extintas, no vuelven más al planeta Tierra. Y somos privilegiados todavía de tener 14, pero hay 4 amenazadas, ¿no? Así que eso se ve claramente en el documental, como por ejemplo en Yunque, que tuvimos que ir hasta el bosque enano bien alto por Mount Britton, que es donde viven ya los coquíes, porque la humedad está faltando en el Yunque, ¿no? Así que se ve muy claramente cómo el cambio climático les está afectando a esta especie. Así que no nada más era documentarlos en los distintos áreas, sobre todo Carite, ¿verdad? Que hay varias especies, entonces vamos oyendo sus distintos cantos. Los biólogos los toman, nos los enseñan, son hembra, macho, es juvenil, es maduro.
4: Espectacular.
5: Los miden, los pesan, y llevan esa documentación para tenerlo, ¿verdad? Tener la información de lo que está pasando con la especie.
4: Definitivo. Yo tengo unos cuantos en mi patio, pero cuando suenan y hablo por teléfono, la gente me dice, ¡diantre, Sonia, ese coqui está prendido! Y obviamente los diferentes cantos que hacen, ¿no?
5: Exacto, porque cada especie tiene su canto. Que es muy lindo.
4: Claro.
5: Escuchar estas voces, en Carite es muy claro que lo oyes. En Mona, pues fuimos a ver, a documentar el coquí de Mona, que es una especie de coquí que se llama coquí de Mona.
4: ¡Wow! Y es muy diferente.
5: Es distinto. Las especies son distintas. El diseño, los colores, el canto. Así que tienen la oportunidad de verlo en el documental porque de verdad reunir toda esa información visual en un documental, pues...
4: Es fabuloso porque obviamente podemos conocer de este animalito que es nuestro y que de paso... son tantas las especies, son tantas las preocupaciones que tenemos también, porque el ambiente climático, o sea, el cambio climático es lo que es su mayor depredador. Podríamos decir, es lo que lo está acabando.
5: Te lo podría hacer los científicos, pero sí, definitivamente el cambio climático está secando los humedales donde vivían antes en el yunque, por ejemplo, más abajo, y han tenido que ir más para arriba, y no hay más para arriba de donde ya están, así que... Igual que en Carite, o sea que todo lo que estamos haciendo de destruir la naturaleza, no cuidarla, ¿verdad? Tanto cemento que hay en este país, en vez de volver a sembrar, sobre todo bromelias, o sea, todo el ecosistema influye, ¿no? Y lo ves en el documental, es muy, muy claro.
4: ¿Las bromelias por qué? Yo quiero saber, pero dígame usted.
5: Bueno, porque las bromelias, como son, tienen, se empoza el agua. Esa agua los mantiene
4: húmedos
5: y vivos, ¿no? Sí. Así que la gente que quiera apoyar y puede sembrar bromelias en tiestos en el patio de atrás, donde puedan, pues ayudamos a que el coquí se...
4: Y es una plantita bastante fácil de cuidar, que casi no necesita ni cuido.
5: Exactamente.
4: Así que ayudamos de una vez, es como si le hubiéramos creado una poza, porque la bromelia aguanta el agua internamente. Como cineasta, la importancia para ti de hacerlo.
5: Bueno, me encantó porque tú sabes que los issues que yo he trabajado han sido más sociales, mujeres, y en este caso, bueno, me acerqué cuando Mona Tesoro del Caribe porque ahí cubrimos las tortugas de Mona y las iguanas, pero en este caso, pues era confiar en que los biólogos nos iban a llevar y nos iban a dar la información, porque además vas de noche, ¿no? Claro. Así que era captar lo que están ellos... haciendo, documentando y acercarte, que eso era como lo más difícil, ¿no? Claro. Porque, por ejemplo, el coquí caoba, que está en Carite, es café, y vive al ras en el suelo.
4: En la tierra.
5: En las hojas cafés. Así que me decían, ahí hay uno, yo, ¿dónde lo veo?
4: ¡Qué brutal!
5: Pero dentro de eso, pues, he aprendido muchísimo y creo que un poco el documental está visto desde una persona que sabe poco... de ciencias, viene del campo de las humanidades, pero que yo creo que se comunica bien la información, además porque los biólogos son muy claros, muy elocuentes, tienen una pasión por lo que están haciendo, que además es muy bonito verlo, no solo al profesor Joglar que ha dedicado su vida, sino estos otros estudiantes que ahora ya son profesionales, tienen sus trabajos y todavía de noche van a documentar los coquíes, ¿no?
4: Espectacular, se va a estar exhibiendo.
5: Se va a estar exhibiendo, estrena mañana en Fine Arts Popular y Fine Arts Miramar, en tandas regulares, así que chequen, mañana ya sale la programación con los horarios. Va a estar en esas dos salas. Tenemos asegurado una semana, así que necesitamos que el público nos apoye. Que vayan, que rieguen la información. Tiene información en Proyecto Coquí, que es la página del profesor Joglar y el productor del documental. Yo también he posteado cosas, está también en Instagram, así que ya nos han cubierto en prensa, gracias a Dios, a los periodistas y ahora a ti, ¿verdad? Agradecida por este espacio para comunicarlo a la gente y que se riegue. El word of mouth es importantísimo.
4: Es bien importante,
5: ¿no?
4: Que usted le diga a su vecino, a sus amigos, que hay un documental sobre coquíes especie puertorriqueña y que debemos todos conocerlo, debemos todos ir al cine y verlo, porque no es lo mismo verlo en la pantalla grande, por supuesto.
5: Claro, y además verlo. Hay un orgullo, claro. No solo por la especie que es nuestra y que nos representa y es como nuestra identidad, pero también por el trabajo, el orgullo del trabajo que hacen estos biólogos. Bueno. Trabajo complicado de noche, no estás viendo mucho, se caen, yo me caí. Sí, porque no ves mucho, ¿no? Uh-huh. Agarramos un escorpión comiéndose un coquí, así que todo eso lo van a poder ver en el documental.
4: ¿Y los escorpiones se comen los coquíes?
5: Sí, y también los coquíes se comen los escorpiones, depende del tamaño. Depende del tamaño, depende del hambre, yo creo. Así que todo eso lo podrán ver. Tuvimos suerte que nos tocó esa situación, porque es
4: única,
5: excepcional,
4: por supuesto. Bueno, profesora Sonia Fritz, gracias por el trabajo que ha hecho,
5: gracias
4: por la dedicación que ha tenido también para educar a otros durante toda su vida y para recoger estas historias.
5: Muchas gracias, yo agradecida con la vida y con Puerto Rico, por supuesto.
4: Muy bien, entonces nosotros llegamos al final del programa, no se olvide de ir a ver Coquíes en Fine Art. Bueno, pues ahí está, no se lo pierdan. También. Pues ahí está. Bueno, le quiero agradecer a ustedes, gracias a la profesora Sonia Fritz por acompañarme en la mañana de hoy. A todos los invitados, hoy tuvimos un día cargadito con temas importantes, también relevantes, y obviamente cerramos con la cultura encendida con esto de los coquíes que nos toca a todos como puertorriqueños y como residentes de la isla. Así que gracias por acompañarme. Ustedes desde las 10 hasta casi ahora las 12 del mediodía, les deseo buen provecho y los espero mañana nuevamente aquí en El Calentón. Soy Sonia Valentín. Y ahora los dejo con Aníbal Sloan, Claro y de Frente. Hasta mañana.

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9: Saludos, mis queridos amigos y amigas de Radio Isla 1320. Yo soy Anibel Sloan y estoy aquí en vivo hoy miércoles 16 de septiembre de 2026. El ombligo de la semana, los miércoles, porque están, miren, ahí, en la misma mitad. Qué bueno estar con ustedes. Les pido excusas que ayer no pude llegar porque estuve atendiendo un compromiso profesional que comenzaba a las 10 de la mañana. Tenía fe de que terminara a tiempo, por lo menos antes de las 2 para yo correr para acá. No fue así. Terminó, de hecho, a las 2 en punto. Así que no pude llegar, pero muy agradecida de el licenciado Juan Mazzini, que es nuestro compañero todos los martes aquí en Claro y de Frente, porque pudo atender el programa y lo hizo, pues, obviamente, excelentemente bien. Bueno, habiendo dicho eso, imagínense ustedes cuál es el tema de hoy. Imagínense. Pues el único que puede hacer, digo, hay más de uno, pero ¿cuál es el principal? Pues el único que puede ser. El único que puede ser. ¿Quién miente? ¿Quién dice la verdad? ¿Qué zarpa afuera? ¿O qué zar de la mentira, como lo ha bautizado el representante Héctor Ferrer? ¿Fuiste tú? No fui yo, fuiste tú. Yo no, fuiste tú. Ahora todos contra todos. Ahora es un todos contra todos. Vamos a analizar aquí las expresiones que hizo ayer el exfiscal Osvaldo Carlos Linares y director del 3PPO, por sus siglas en inglés. Y de todo este entramado, que yo les voy a decir algo, falta todavía información por salir. Y yo les voy a decir, de entrada, hace como 3 semanas, a mí me dijo una persona, aquí hubo cabildero, y va a salir el nombre, y uno de ellos fue Alfredo Escalera. Y yo me pregunto, si todo el mundo lo sabía, ¿por qué nadie lo dice? ¿Por qué todo el mundo se queda callado? Hasta que se sentó ayer Osvaldo Carlos Linares y lo dijo. Así mismo es, aquí mucha gente sabe, mucha gente, lo que pasó con el contrato de Power Expectations. Y miren, no nos llamemos a engaño. Yo sé que el país no se llama engaño. Todos sabemos lo que provocó esto que estamos viendo. Millones de dólares. Aquí, un contrato de casi 6,000 millones de dólares era la oportunidad perfecta para que un grupo de cabilderos, para que un grupo de gente dijera, espérate un momentito, vamos a meternos ahí, porque todos esos miles de millones de dólares nos garantizaría a nosotros como cabilderos también millones de dólares. Así de sencillo, ¿eh? Y entonces vamos a ver las contradicciones, vamos a analizar las mentiras, porque no es que sean contradicciones, es que son mentiras. Las mentiras que ha dicho Josué Colón, las mentiras que ha dicho Osvaldo Carlos, sí, porque Osvaldo Carlos se puede haber sentado ayer después de haber decidido, más vale que yo diga la verdad porque tarde o temprano esto va a explotar, pero antes dijo otras cosas diferentes. Entonces, si ahora está diciendo la verdad, pues mintió antes. Así de sencillo es, vamos a ver cuáles son esas contradicciones. Y además, no quiero dejar de mencionar hoy la agria controversia que hubo ayer entre la secretaria de la Gobernación, Norma Burgos, y la alcaldesa de Loíza, Julia Nazario. Y digo, fue intensa la controversia, se dijeron de parte y parte, se escribieron en las redes de parte y parte. ¿Y por qué quiero tocar ese tema? Porque todo surgió de aquí, de este programa Claro y de Frente con Aníbal Sloan. Toda la controversia fue provocada por la entrevista que esta servidora le hizo a doña Julia Nazario, alcaldesa de Loíza, antes de ayer, el lunes 14 de septiembre, aquí en Radio Isla 1320. Y ustedes van a escuchar lo que dijo doña Julia aquí. Sí, lo que dijo doña Julia aquí en este programa. Y luego vamos a escuchar lo que dijo ayer en otro programa Norma Burgo, para que sean ustedes los que lleguen a sus propias conclusiones. Porque cuando uno escucha bien, uno dice, pero si eso no fue lo que ella dijo. Y uno al final de la controversia sabe quién tenía la razón. Así que también vamos a hablar de eso en el programa de hoy. Fíjense, sin nosotros darnos cuenta, sin nosotros haberlo buscado, de aquí, de claro y de frente, explotó Norma Burgos. Yo le dije a la alcaldesa Julia Nazario, doña Julia, nos están oyendo en Fortaleza porque este programa lo escuchan allí, y no me equivoqué, dijo Norma Burgos. Bueno, a mí me llevaron esta información por la noche que había salido en un programa de radio, en este, dígalo, así mismo fue, en Claro y de Frente por Radio Isla 1320, y dice que no la dejó dormir. Vamos a escuchar lo que dijo Julia Nazario, vamos a escuchar lo que dijo Norma Burgos y ustedes lleguen a sus propias conclusiones.
10: Bueno, yo he sido consistente diciendo que hay tres jefes de agencia que por más que los empujen ya no van a dar más. Es de RNA.
9: Que es de Recursos Naturales.
10: Es Salud y es Acueducto.
9: Esos tres ni para pool ni para banca cuentan ya.
10: Ni aunque los empujen.
9: Los debería cambiar Norma Burgos ahora que llego. Y Norma Burgos, que se me había olvidado hasta que ella estaba por ahí.
10: Pues mira, leí que ayer, creo que fue en la prensa, o antier, el sábado, leí que va a hacer cambios en algunas agencias.
9: Debería hacer cambios en esas tres, que yo sé que eso no va a pasar, pero debería, y ella se ha comunicado
10: no,
9: con usted.
10: No, porque en esas tres está la orden divina.
9: Exactamente, en esas tres nada de cambio.
10: Y está el hermano de Domenech.
9: ¿El hermano?
10: El de Salud dijo que era como su
9: hermano. Ah, claro, sí, que era que ellos eran hermanos de la vida.
10: Exactamente.
9: Sí, y entonces ahora en Fortaleza está el subsecretario, que también es como un hermano. Y Norma Burgos, ¿se ha comunicado con usted?
10: No, yo pedí una reunión hace con Omar Massa, con ella para el caso de mi carretera de la calle 10 esquina 3, que la erosión costera se llevó, y no he tenido una respuesta.
9: O sea, que usted pidió reunión con Norma Burgos, sí, y ella no le ha contestado.
10: Bueno, yo no se la pido directamente a ella, ¿verdad? Yo la pido a través de Omar Massa.
9: Que es el asesor de asuntos municipales,
10: sí,
9: de la Fortaleza.
10: Ajá, el enlace. Así que tengo que dar la duda, ¿verdad? Tener ahí un punto de que tal vez ella no ha recibido mi mensaje.
9: Ya veo.
10: Pero
9: bueno, pues,
10: sí, pues
9: ella tiene que haber recibido el mensaje, pero si no lo ha recibido, se acaba de enterar ahora, porque en Fortaleza nos escuchan, y se acaba de enterar que hay una solicitud pendiente de reunión, doña Norma Burgos, secretaria de la Gobernación, que hay una solicitud de reunión pendiente que hizo la alcaldesa Julia Nazario, y es una excelente oportunidad para que, para que ella se reúna con usted. ¿Ustedes se conocen ya personalmente?
10: No.
9: Pues para que se conozcan.
10: Desde los funcionarios que haya tenido el honor de conocer.
9: Para que se conozcan personalmente, para que puedan hablar de todo lo que nosotras estamos hablando aquí. Pues claro que sí. Así que ya lo sabe, secretaria de la Gobernación Norma Burgos, conteste esa solicitud.
11: Ayer la alcaldesa de Loíza, en una estación regional, dijo que Norma Burgos no le contestaba.
12: No
11: le respondía.
12: Que
11: no le contestaba el teléfono.
12: Eso es verdad.
13: Eso es totalmente falso. Y le agradezco que, a pesar de haberme despedido de la estación para seguir, que me den esta oportunidad, porque lo tenía en agenda. Prácticamente no me dejaba dormir anoche porque me molestó mucho.
11: ¿Así?
13: Me molestó mucho porque yo siempre trato de ser, primero que los atiendo a todos y de todos los partidos, yo no pregunto colores. No obstante, ¿cómo ella se atreve a decir? Y hay un titular que habla de la alcaldesa de Loíza, dijo que Norma Burgos no le responde. Eso es totalmente falso. Cuando me pasan esta información, ayer por la noche en la oficina, que estaba reunida para otro tema.
11: Le dañé la noche.
13: Sí, porque hasta me desvió de lo que estaba haciendo en ese momento, por eso tuve que salir mucho más tarde anoche. Porque rápido llamé a todas. A esa hora, mi ayudante especial está en la oficina, mi secretaria ejecutiva se mantiene hasta esa hora de la noche. Le dije, ahora mismo, paren lo que están haciendo. Tú me vas a buscar si hay una llamada de la alcaldesa Eloisa. A la otra le dije, vete a los emails, correo electrónico, verifícame si hay algo. Y a otro lo envié, el abogado, vete a la correspondencia a ver si hay algo. En ningún sitio, hay una solicitud o una llamada, o hasta para felicitarme, que algunos me llaman inicialmente para felicitar por el nombramiento. Ni eso hay de la alcaldesa de Eloisa. Yo respeto a los alcaldes, pero me tienen que respetar también a mí. Yo estoy haciendo un trabajo y respondiendo, ¿verdad?, a la gobernadora y al pueblo de Puerto Rico. Estoy accesible, que algunos inclusive se sorprenden lo muy, muy accesible que yo soy. y que venga a hacer ese tipo de imputación de esa manera, ¿verdad? Que hable inclusive con los alcaldes populares, a ver si no es verdad, si es que ella cree que es un discrimen porque ella es del partido de oposición. Para mí no hay problema de colores. Así las cosas, te tengo que decir que lamento que ella haya hecho esas expresiones, uh-huh. O si es una estrategia para que yo ahora la llame corriendo para atenderla y le pase por encima a los que están en la lista para atenderlo, se equivocó también. Ella va a hacer, una vez me diga que tiene que reunirse conmigo, pues yo
11: que
13: lo
11: haga
13: pongo
11: turno,
13: en agenda.
11: Que haga turno.
13: Tiene que hacer turno, pero esa no es la manera de acceder, porque si tú le permites a las personas que hagan eso, que tiren y disparen un disparate, un embuste, tú sabes, eso es mentira. No hagan eso para conseguir una entrevista o algo. Si yo soy que le pregunta a sus compañeros, mira, el de Aguadilla, ¿qué le pregunta al alcalde de Aguadilla? ¿Cómo yo estoy atendiendo a los alcaldes y alcaldesas y los senadores y representantes y el pueblo en general? De hecho, tengo esta semana un líder comunitario. Lo voy a recibir porque él me va a dar información que me ayuda a yo hacer mi trabajo también con las comunidades. Pero que no haga eso. Estoy muy molesta con ella, que lo sepa bien claro, que no tiene que recurrir a la mentira para lograr alguna reunión. Si la quiere conmigo, fine. La ponemos en calendario y la atendemos. Y yo me puedo ajustar día y hora que sea más conveniente, etcétera. Algunos sitios yo he ido personalmente hasta los alcaldes, pero tengo mucho trabajo y yo soy muy organizada, ¿ok? Y tengo récord de todo. Mi personal sabe cómo yo funciono. Y te tengo que decir que ninguno de los medios o mecanismos que hay, a menos que sea por telepatía, eso sí, no pude verificar si por telepatía ella me pidió una reunión. Pero la información es incorrecta y me parece que es injusto, porque yo quiero hacer un trabajo bien hecho, pero con todas las partes que involucra el pueblo de Puerto Rico.
9: Bien, ya lo escuchamos. Ahí la controversia gigante, luego empezaron a escribirse a través de las redes sociales. Entonces yo me pregunto, Norma Burgo, ¿quién le llevó la información a usted? ¿Quién le dijo que la alcaldesa de Loíza había hecho eso? Porque al que le llevó esa información mal llevada, a ese es el que usted tiene que llamar a capítulo, porque usted le ha dicho a la alcaldesa de Loíza, y aquí yo lo anoté según íbamos escuchando a Norma Burgos, entrevistada por la periodista, mi amiga Denise Pérez, y ella dijo que eso eran disparates, embuste, dijo eso es mentira. Y yo me pregunto, ¿pero ella habrá escuchado antes de usar esos epítetos, esos insultos contra doña Julia María Nazario? Norma Burgos le dio con pedir el audio, como yo he hecho aquí, responsablemente, porque antes de expresarse de esa forma, de una alcaldesa, ella tenía que decir, un momentito, pónganme el audio, déjame ver bien qué fue lo que ella dijo. Y si lo hubiera escuchado, lo cual era su responsabilidad antes de despotricar de esa manera y antes de insultar a la alcaldesa diciendo que eso era mentira. Miren lo que dijo la alcaldesa, yo pedí una reunión, no se la pedí directamente a ella, fue a través de Omar Massa, que es el asesor para los municipios. Y miren, después en sus redes sociales, doña Julia lo demostró y publicó el screenshot, o sea, los textos entre ella y el asesor de la fortaleza, Omar Massa. Aquí lo tengo, donde el 13 de agosto, Omar Massa, mírenlo ahí en pantalla, busquen el Facebook Live de este programa ahora mismo en las plataformas de Radio Isla 1320. Esos son los textos entre Omar Massa, el asesor de la fortaleza, y la alcaldesa de Loíza. Miren, 13 de agosto, Omar Massa le escribe a la alcaldesa, le devuelvo la llamada, alcaldesa, en reunión. 5 días después ella le escribe a Omar Massa, hola, ¿me puedes coordinar reunión con la secretaria de la gobernación a las 6:39 de la mañana? Y él le contestó a las 6:51 de la mañana, ok. Ahí está la evidencia de que la alcaldesa sí había pedido la reunión con Norma Burgo, pero tal y como ella dijo aquí en mi programa. Ella dijo, pero no se la pedí a Norma Burgos directamente, lo hice por los canales, como es al asesor de asuntos municipales de la fortaleza, Omar Massa. A él le pedí la reunión con la secretaria de la gobernación y él me dijo, oh, que sí. Con todo y eso, esta servidora, yo a nivel global le dije, bueno, pues ella no le ha contestado. Y de buena fe la alcaldesa dice, bueno, yo no sé si a ella le dieron mi mensaje. Yo, bueno, Omar Massa es muy diligente. pero yo no puedo dar fe de que le dieron mi mensaje. O sea, con todo y eso, la honestidad de la alcaldesa Julia Nazario, que dice, no puedo asegurarte que le dieron mi mensaje, yo lo hice a través de Omar Maza, para que venga Norma Burgo a decir, aquí lo apunté, disparates, embustes, eso es mentira, eso no es mentira, eso no es mentira, la alcaldesa lo demostró. Y entonces Norma Burgo va hasta más lejos. Dice, yo mandé a una secretaria que buscara los emails, a ver si ella me había escrito un email, o que buscara las llamadas, a ver si ella me había hecho alguna llamada. Y miren, ni siquiera me llamó para felicitarme cuando me nombraron. Eso es mentira. Pero estará bien. ¿Escuchará bien o será? Pues entonces hay que despedir al que le llevó el mensaje, al que le llevó el chisme, porque se lo llevó mal. Claro que no iba a encontrar ahí las llamadas ni los emails, porque la alcaldesa dijo aquí claramente y expresamente que fue a través de Omar Maza. Por lo tanto, Norma Burgos sabe muy bien que no iba a encontrar llamadas ni emails. Ella lo sabe. Lo que tenía que decir Norma Burgos es si Omar Maza le dio o no le dio el mensaje de la alcaldesa. Eso es todo. Y si se lo dio, pues la alcaldesa tiene toda la razón y la que dijo la verdad fue la alcaldesa. Ah, bueno, yo tengo que asumir, porque yo no vengo aquí a decir que Norma Burgos dijo una mentira. Norma Burgos cometió una irresponsabilidad, que fue expresarse de la alcaldesa de esa manera sin haber escuchado el audio. Si lo hubiera escuchado, hubiera corroborado que la alcaldesa nunca dijo que le pidió la reunión directamente a Norma Burgos, ni que le envió emails, ni que la llamó. Dijo que fue a través de Omar Maza. Fue una irresponsabilidad. Ahora tengo que asumir que Norma Burgos entonces no sabe, no recibió el mensaje de Omar Maza. Bueno, habiendo dicho eso, yo quería aclarar esta situación, esta controversia que corrió y corrió ayer en las redes sociales, que antes de ayer le quitó el sueño a Norma Burgos, como ella misma dijo. Aclararlo y para que todo el mundo escuchara nuevamente las palabras exactas que dijo Julia María Nazario, la alcaldesa de Loíza, con la honestidad y la candidez que siempre la caracterizan, que fue a través de Omar Maza. Así que, señora secretaria de la Gobernación, Norma Burgos, una de dos, o llame a capítulo a Omar Maza si fue que no le dio el recado a usted, o usted admita que usted se equivocó y que usted hizo unas expresiones contra la alcaldesa de Loíza que son injustas, que son equivocadas y que son falsas, porque la alcaldesa no dijo ninguna mentira, ningún embuste, ningún disparate. Y usted corrija entonces, usted Norma Burgos, corrija los procesos en su oficina, en la Secretaría de la Gobernación, que no están funcionando. Porque una alcaldesa siguió los procedimientos, la que siguió los procesos fue la alcaldesa, que se pidió la reunión a través del asesor de Fortaleza en Asuntos Municipales, que para eso es que está allí, y no funcionó, o no llegó a tiempo el mensaje a Norma Burgos. Quien tiene que corregir esos procedimientos administrativos que no están funcionando en la Secretaría de la Gobernación es Norma Burgos. Habiendo dicho eso, me alegra muchísimo saber que ya, entiendo que ya se coordinó la reunión. Tengo que asumir que Norma Burgos se enteró de que ya no tenía el cuento completo cuando fue allí a hablar con Denis Pérez. Ella no tenía el cuento completo y ella no sabía que la alcaldesa nunca dijo que se lo había pedido directamente a ella, sino que fue a través de Omar Maza, lo cual Norma Burgos pudo corroborar porque vio los textos que publicó la alcaldesa en las redes sociales. Me alegra muchísimo que aparentemente, según un mensaje que publicó la alcaldesa, ya se coordinó la reunión. Dijo Norma Burgos que ya tiene mucha gente en fila, que hay que hacer turno. Bueno, pues me alegra saber que Julia Nazario, la alcaldesa de Loíza, ya está en turno para hablar con la flamante secretaria de la Gobernación, Norma Burgos, porque como dijo la alcaldesa, la reunión no es para ella, ni es para hablar de ella. La reunión es para la gente que ella representa y para hablar sobre los asuntos apremiantes del municipio de Loíza. Enhorabuena, estoy segura que cuando se sienten una al frente de la otra, se van a llevar de maravilla. Sé que va a ser una reunión buenísima, cordial, y espero que se dé pronto. Habiendo dicho eso, y corroboramos que este programa lo escuchan no solamente en todo Puerto Rico, lo escuchan en La Fortaleza. Y me alegra muchísimo porque doy consejos gratis, consejos para que las cosas mejoren. Habiendo dicho eso, mis queridos amigos y amigas, vamos a hablar también hoy miércoles. Recuerden que los miércoles tenemos aquí el privilegio de contar con los comentarios y el análisis de Antonio Medina, el exmiembro de la Junta de Supervisión Fiscal, con quien vamos a hablar hoy sobre la controversia, agria controversia, que lleva aproximadamente una semana en los medios entre la gobernadora de Puerto Rico, Jennifer González, y la Junta de Supervisión Fiscal por la propuesta de la gobernadora de aumentar a $1,000 mensuales la pensión, el dinero que reciben los pensionados en Puerto Rico. Y la Junta de Supervisión Fiscal pues dice, espérense un momentito, eso no es responsable fiscalmente hablando porque ese dinero no se ha identificado. Y la gobernadora dice, a mí no me importa si hay o no el dinero, vamos a dar el aumento. Y entonces, ¿quién más ha metido la cuchara? Tomás Rivera Chats metió la cuchara y ha despotricado contra los miembros de la Junta de Supervisión Fiscal y los ha insultado. Y entonces han dicho algo, tanto la gobernadora como Tomás Rivera Chats, que me ha llamado la atención porque contradice o trata de contradecir lo que nos ha dicho aquí Antonio Medina anteriormente, los miércoles, que forma parte de este programa Claro y de Frente. Él nos ha dicho que no cobran los miembros de la Junta de Supervisión Fiscal, que ellos no cobran salario por estar allí y por el trabajo que hacen. Bueno, eso no es lo que están diciendo o lo que aparentan decir la gobernadora y el presidente del Senado. Vamos a hablar sobre eso. Y vamos a hablar también, porque yo les voy a decir algo. Yo le doy la razón a los dos y no le doy la razón a los dos. ¿Cómo es eso? Pues fácilmente. Los dos dicen algunas cosas en las que tienen la razón. Por ejemplo, la Junta de Control Fiscal tiene razón cuando dice, miren, ustedes no pueden estar aprobando proyectos de ley a menos que identifiquen la fuente de ingresos, la fuente del dinero, de dónde se va a pagar ese dinero que ustedes están legislando. Pues claro, eso lo sabemos, en eso la Junta tiene razón. ¿Qué dice la gobernadora y Tomás? Bueno, pero la Junta gasta dinero en un montón de cosas que no debería gastar o aprueba algunas cosas que no debería aprobar. Por lo menos el país tiene la impresión de que eso es así. Pero yo me pregunto, si hay cosas que no tienen ni pies ni cabeza. Si yo estoy de acuerdo, por supuesto, ¿quién no está de acuerdo en que los pensionados necesitan un aumento? Ay, bendito, es que lo que se ganan llora ante los ojos de Dios, es que es inaceptable. Y en un país donde, eso ya se sabe, como le llaman, un país envejecido, donde pronto la gran mayoría del país va a ser mayor de 60 años de edad, porque no están naciendo niños. Pues es obvio, nosotros tenemos que garantizarle una calidad de vida a todas estas personas y sobre todo a los pensionados que trabajaron, que ellos trabajaron toda una vida para ahora recibir menos de $1,000 al mes, pero ¿y quién vive con eso? Señor Santo, ustedes saben cómo está la compra, que uno va al supermercado a comprar dos o tres cositas y ciento y pico, 180 y pico de dólares. Y uno dice, pero ¿cómo va a ser si lo que tengo son tres bolsitas de supermercado? Es que así están las cosas. Miren, yo me quedé pasmada. Esto es una nota al calce. Yo los otros días fui a hacer compra. Ah, porque les voy a decir algo que nunca les he dicho de mí. A mí me gusta ir al supermercado. Me encanta caminar todas las góndolas. Mirar los precios, mirar los productos. A mí me gusta. Siempre me ha gustado. Y cuando yo vi una carne molida que antes costaba, qué sé yo, $3.50 y ahora está casi en $8. Y yo dije, pero ¿y qué es esto? ¿Pero y qué locura es esta? Entonces los pensionados, ¿cómo les da? ¿Cómo les da? Ya miren, ni la chuleta con arroz blanco. Eso fue época del pasado. Y entonces, pues claro que necesitan un aumento. Pero vamos a hablar de por qué surge así de la nada. ¿Le llaman populismo fiscal? Veremos. Quédense con nosotros. Regresamos después de la pausa.
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9: Y ya estamos de regreso hablando como a ustedes les gusta, claro y de frente. Yo soy Anibel Sloan y estoy en vivo en los estudios de Radio Isla 1320. Ya en cualquier momento se une al estudio Antonio Medina, ex miembro de la Junta de Supervisión Fiscal, con quien hoy vamos a hablar sobre, primero, claro, sobre Power Expectations, pero también sobre la controversia que hay por el aumento en las pensiones de, que valga la redundancia, de los pensionados y la oposición de la Junta de Supervisión Fiscal. Pero antes, quiero decirles lo siguiente. Quiero leer algunos de los comentarios que nos están dejando en el Facebook Live de este programa. Es que ustedes son geniales. Y yo lo leo para que todos los que nos escuchan a través de la isla de Puerto Rico y fuera de Puerto Rico, para que sepan que la gente entiende, que el país no es ciego ni es tontejo, que aquí todo el mundo se da cuenta de las cosas como pasan. Y fíjense los comentarios de ustedes. Dice aquí... la señora Grajales, wow, lo último que necesitamos es una secretaria de la gobernación con problemas de credibilidad. Tienen que hacer turnos cuando la razón de ser de tu posición, Norma, es dar servicio al pueblo. Llamen al ayudante de Norma, el encargado de asuntos municipales, y cotejen. Pues por supuesto, yo estoy segura que ya lo hicieron en la fortaleza y se dieron cuenta de que era verdad lo que decía la alcaldesa de Loíza, doña Julia. Pero sobre lo que escribe la señora Grajales me llama la atención algo. Y es que esa expresión que hizo Norma Burgos de pero es que ella tiene que hacer turno, esto es por turnos, como todo el mundo que haga turno, pues no se escuchó bien, no se vio bien, o sea, no llevó una buena impresión. Porque no lo diga de esa manera, dígalo, mire, si ella quiere reunirse conmigo, puede haber habido un problema de comunicación, puede ser que haya, siempre dele el beneficio de la duda. Ay, sobre todo una alcaldesa como doña Julia, ella no va a decir una mentira aquí en este programa. Ella tenía que haber dicho, a mí no me ha llegado esa información, pero yo voy a indagar, yo voy a averiguar qué fue lo que pasó. Miren, déjenme escuchar el sonido aquí, en Radio Isla 1320, lo que dijo la alcaldesa, si hubiera dado cuenta que dijo que fue a través de Omar Maza y hubiera llamado a Omar Maza a la misma Norma Burgos. Omar, ¿esto es verdad? Ah, bueno, pues miren, déjenme llamarla para explicarle que fue un malentendido y decirle que claro que sí, que le vamos a buscar fecha para que nos podamos reunir. Díganme si eso no era lo correcto. Y no que haga turno. ¿Pero qué es eso? Hay turnos en su oficina. O sea, hay una fila gigante de gente sin atender. Pues eso es un problema. ¿Sabe por qué, secretaria de la Gobernación? Se lo digo yo que trabajé en la Fortaleza durante 4 años. Yo sé cómo son las cosas allá adentro de la oficina del secretario de la Gobernación, secretaria de la Gobernación. Porque hay cosas que son urgentes. El turno no es solamente según la persona lo pide, uno tiene que evaluar la petición. Y si hay cosas que son urgentes, usted las atiende primero, por supuesto. Además, ¿cómo que turno? Coja un día y salga de toda esa gente, dele por lo menos 15 minutos a cada uno y salga de esa gente. Usted da entonces la impresión de que las cosas están atrasadas allí, de que tiene allí un tapón de cosas, porque si hasta hay un turno, hay una lista gigante de personas que atender, pues entonces usted lleva una imagen negativa de que el asunto administrativo en su oficina no está funcionando. Mire, esa fue la señora Grajales. El señor Ortiz dice, ¿quién tiene más credibilidad, Julia Nazario o Norma Burgos? Bueno, acuérdense que de la credibilidad es algo que se construye todos los días, que se gana todos los días según las acciones y las palabras de uno. No la pierdan, porque siempre el país le da el beneficio de la duda a todo el que llega. No pierda la credibilidad, porque esto no es cuestión de credibilidad, esto es cuestión de que ahí está la evidencia. Es cuestión de mirar la evidencia. La alcaldesa probó que sí, enseñó los textos de su teléfono. Que miren, ahora hablando de eso, voy a hacer un paréntesis. Irán Torres Montalvo, el secretario del DACO, dice que uno de los 3 legisladores municipales que presentó la querella juramentada contra él, diciendo que no lo podían calificar para ser candidato porque era secretario del DACO y que el código electoral lo impide, que uno de esos 3 legisladores municipales lo llamó para pedirle disculpas, pero que él no iba a decir su nombre. Los 3 legisladores municipales lo negaron y dijeron, eso es mentira, ninguno de nosotros lo llamó. Y dice Irán, sí, pues Irán Torres Montalvo, haga lo que hizo la alcaldesa de Loíza, muestre los textos telefónicos, es la única manera de que se sepa quién dice la verdad y quién está mintiendo, si es usted o si es el legislador municipal que usted alega que lo llamó. La única manera es enseñando el teléfono. ¿Por qué no lo hace? Fíjese cómo la alcaldesa de Loíza con toda candidez lo hizo, mostró el teléfono y ahí está el texto de ella a Omar Maza pidiéndole la reunión a Norma Burgos. Pues haga lo mismo, secretario del DACO. Bueno, pues ¿quién tiene más credibilidad? Bueno, en este momento, si hay que contestar la pregunta del señor José Ortiz, pues por supuesto Norma Burgos perdió credibilidad porque se evidenció que lo que dijo Julia Nazario era lo correcto y que no era y que ni mintió ni dijo un disparate ni un embuste, como de forma destemplada le dijo Norma Burgos a Denis Pérez. Así que ahí perdió puntos en credibilidad la secretaria de la Gobernación. Aquí el señor Ruiz, muy puertorriqueño, pues hace referencia a la canción del Gran Combo de Puerto Rico. ¡Ay, Julia! Julita, me gusta esa canción mucho, señor Ruiz. Ok, y aquí dice La señora Pérez, claro, ahora comienzan las excusas. Señora Norma, esa alcaldesa es muy seria y firme, dudo que mienta, pero se vio su postura, tiene que esperar. Wow. Él dice, la señora Irizarri Bonilla, Julia tiene toda la credibilidad. Ay, señor santo, ¿quién más? Vamos a ver. Gracias, aquí, señor Ortiz, demostrado, doña Julia, mujer vertical y de respeto. La señora Grajales nuevamente nos dice, esperamos la disculpa pública de Norma Burgos, retráctese, es lo único que aceptaremos. Miren, lo que pasa es que antes de decirle a una persona y sobre todo una figura pública de alta, ¿verdad?, que ocupa un alto puesto en el gobierno de Puerto Rico y que se supone que no está en la esfera política, déjele eso a los políticos, doña Norma. Se supone que una persona tiene que tener, que está en esa posición, secretaria de la gobernación, mucho, mucho, mucho cuidado antes de usar ese tipo de palabras de embustera, de disparatera, de que es mentiroso, de que está diciendo una mentira. Antes de usar ese tipo de palabras, tiene que asegurarse bien de que tiene todos los datos habidos y por haber y que los tiene correctamente. La única forma en este caso de haberlos tenido era escuchando la grabación. Pero mucho, mucho cuidado, porque si no lo hace, efectivamente, como solicita la señora Grajales a través de las redes sociales, de los Facebook Live de radio, de este programa, Claro y de Frente, pues va a tener que disculparse, porque son palabras mayores lo que le dijo el insulto de Norma Burgos a la alcaldesa de Loíza. Son palabras mayores, así que estoy con la señora Grajales esperando la disculpa pública. Y ahora, hecho su entrada, como todos los miércoles, a nuestro estudio, el exmiembro de la Junta de Supervisión Fiscal, Antonio Medina. Buenas tardes, Antonio, ¿cómo te encuentras?
2: Buenas tardes a todos, un placer estar aquí nuevamente. ¿Cómo está la semana?
9: Qué bueno, que excelentemente bien, gracias a Dios. Llena, pues, ya sabes, llena de, ay, Dios mío, pues, de escándalos, de controversias, agrias controversias, y de mucha noticia. De como decía la gobernadora, que el avión estaba en turbulencia, de mucha noticia turbulenta. Yo creo que ese avión ya se estrelló hace rato. Pero hablando de la gobernadora, se encuentra en Washington, D.C. Se fue otra vez la gobernadora de Puerto Rico. Ella dice que ella va para el Congreso a hablar de Medicare y de Medicare. Bueno, me imagino que, como siempre les digo, está en un hotel bien chévere, con agüita caliente bien rica, aire acondicionado, divina comida pagada por todos nosotros, los contribuyentes, con fondos públicos, porque es la gobernadora. Así que qué bueno que mientras aquí la gente no tiene agua ni luz, bueno, pues pero ella lo debe de estar pasando súper bien.
2: Hablemos de Medicare un momentito, porque ese tema es sumamente importante.
9: Pues entonces vamos a la pausa para no tener que interrumpir el tema, que sé que es importante y que todos los puertorriqueños tenemos que estar alertas y alertas sobre lo que está ocurriendo, sobre algo que es tan y tan fundamental para nuestro país. Vamos a una pausa y cuando regresemos vamos a escuchar a Antonio Medina.
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4: Y estamos de regreso. Radio Isla 1320, yo soy Aníbal Sloan, hablando en vivo con Antonio Medina, ex miembro de la Junta de Supervisión Fiscal, como todos los miércoles. Y hoy tenemos temas interesantísimos, pero antes de entrar del tema con el tema de los pensionados, y bueno, yo aquí tengo los insultos que le ha dado Rivera Chats a la Junta de Supervisión Fiscal, que se los voy a leer pronto. No estoy adjudicando si tiene razón, no tiene razón, si la gente piensa o no piensa como él. Simplemente se los voy a leer porque aquí tenemos una persona que estuvo en la Junta de Supervisión Fiscal, pero Antonio Medina quiere hablar sobre Medicaid porque yo les dije que la señora gobernadora salió ayer de viaje, se fue para Washington otra vez, y ella dice que va para allá, para el Congreso, a hablar de Medicaid y Medicare. No dijo con quién se va a reunir, no sé lo que va a hacer, pero está nuevamente allende los mares. Y es una buena oportunidad, como dice Antonio Medina, para darle seguimiento a qué está pasando con el asunto de Medicare y Medicaid. Antonio.
5: Bueno, yo no sé la agenda del viaje, pero si ella nos está diciendo que va a trabajar con el problema de Medicare y Medicaid, eso es un problema real e importante que afecta como a 2/3 partes de los puertorriqueños. Porque como 2/3 partes de los puertorriqueños, como un 70% de los puertorriqueños, dependen o de Medicare o de Medicaid. Y recordemos, Medicare es el programa para la gente mayor de edad, y Medicaid es para la gente de escasos recursos, la tarjetita. ¿Qué pasa? El costo de esos programas para Puerto Rico es alrededor, y estamos hablando de números redondos, de como $4,000 millones al año. De esos $4,000 millones al año, como $1,000, $1 billón de pesos, salen del

0: presupuesto de Puerto Rico, de los recaudos de Puerto Rico, pero 75% o 3 mil millones de dólares, 3 billones, vienen de los Estados Unidos. Y eso se otorga a Puerto Rico no a través del presupuesto de los Estados Unidos anual, como funciona Obamacare en los estados. Se otorga a Puerto Rico a través de lo que se llaman block grants, que son, ¿verdad?, unas cantidades de dinero fijas que dicen, tienes esta cantidad de dinero que te va a cubrir de tal año a tal año. Eso puede ser 3 años, puede ser 5 años, puede ser 4 años. Pero en esta ocasión, la última vez que se pasó fue bajo el presidente Biden y el Congreso Demócrata, que es importante esa coyuntura, y lo aprobaron hasta el 2027. Ese dinero se acaba cuando termine el año fiscal americano, que es en octubre, septiembre 30, octubre primero, del 2027. Y la realidad es que después de esa fecha, empezando octubre primero del 2027, no tenemos asignados fondos para la tarjetita, para los servicios médicos de nuestros ancianos y de nuestra gente que no tiene planes médicos privados. Por lo tanto, yo sí considero, y no me atrevo a criticar, que nuestra administración, nuestros legisladores, el comisionado residente y la gobernadora, al igual que la Junta, estén peleando como gatos boca arriba en Washington para asegurarse que nos aprueben el nuevo presupuesto para la tarjetita y para los ancianos y la gente que tiene Medicare. Entonces, eso vamos a estar viendo más tarde en la conversación de hoy. ¿Por qué es tan importante? Porque desde el punto de vista de planeamiento, cuando tú estás mirando un presupuesto a largo plazo, y ya estamos, ¿verdad?, en septiembre del 2026, estamos a un año de esa fecha. Tú tienes que estar pensando en las contingencias que puedan pasar y en qué problemas puedes tener que causen issues con tu presupuesto. Y si recordamos, también bien importante para la conversación de hoy, en mayo de este año, la gobernadora, junto a los líderes de la Junta de Supervisión Fiscal, hicieron una conferencia de prensa con muchísima alegría, anunciaron que el presupuesto lo había desarrollado la administración y había llegado a un acuerdo con la Junta y la legislatura y tenían un presupuesto consensual y balanceado, diciendo ellos que este debe ser el primer presupuesto balanceado que se termina, ¿verdad? Si Dios quiere, y sabemos que para que se vaya a la Junta necesitamos 4 presupuestos balanceados, etcétera. Pero más importante, Puerto Rico sí necesita presupuestos balanceados para tener una política fiscal responsable. Por lo tanto, ese problema de Medicare que se asoma a la vuelta de la esquina puede ser uno de los retos más grandes que tengamos en Puerto Rico ya en mayo del año que viene, cuando estemos tratando de cerrar el presupuesto si no se ha logrado la asignación. ¿Y cuál es el riesgo? Tenemos al presidente Trump y un Congreso republicano que no sabemos si van a hacer esa asignación de dinero. Tenemos unas elecciones en los Estados Unidos para el Congreso, para la Cámara y para el Senado en noviembre, donde realmente dependiendo de esas elecciones, dependiendo de quienes salgan electos, esa gente que van a ser los nuevos legisladores en Washington comenzando en enero del 2027, son realmente los que van a decidir si nos van a dar el dinero que necesitamos o si Puerto Rico va a tener una crisis fiscal donde le faltan 3 billones de dólares para cerrar el presupuesto del año 2027-2028.
1: Yo estoy consciente del problema, ¿verdad? De lo que está pasando, como todo el mundo, escuchamos noticias, sabemos que todavía eso tiene que ser aprobado por el Congreso, pero yo me pregunto si realmente, y te pregunto, Antonio, si es tan real una posibilidad de que no nos fueran a otorgar ese dinero, porque es que a mí me parece inconcebible. Yo digo, ay, al final siempre nos lo van a otorgar o siempre van a conseguir el dinero, porque no le van a quitar aquí a la gente el Medicare y el Medicaid. O sea, yo pienso que aunque no lo han hecho todavía, a la larga esa asignación va a venir. Como que no me siento que el riesgo sea inminente, que sea tan real, porque es que para mí es tan inconcebible pensar que le vayan a quitar a Puerto Rico el Medicare y el Medicaid. ¿Por qué tú estás tan convencido de que es un riesgo real?
0: Bueno, si hablamos en blanco y negro, es un riesgo real. ¿Por qué? Porque no, hasta que no tengamos la legislación federal que asigne ese presupuesto, no lo tenemos. Estoy de acuerdo contigo que sería una situación poco usual si no aprobaran el dinero y si no lo aprobaran a tiempo. Pero tenemos que recordar que en Washington las cosas están bastante complicadas. En varias ocasiones ellos han cerrado el gobierno de los Estados Unidos completo y no han llegado a acuerdos con respecto al presupuesto. Así que en el mejor de los casos, que incluyan esa línea en el presupuesto, si hubiera un cierre de gobierno, llega octubre primero y no tenemos los chavos para las tarjetitas. En el peor de los casos, si tienes un Congreso que realmente piensa que Puerto Rico recibe demasiado dinero del Tesoro Federal sin pagar contribuciones federales, que es el argumento que hacen allá, pudieses tener un grupo de personas que dicen, mira, a lo mejor te dicen, no te voy a aprobar 3, te voy a aprobar 2, o te voy a aprobar 1.5. Así que hay una infinidad de posibilidades de lo que pueda pasar. Todos queremos, y yo sé que la industria de seguros, esto es algo que trabajan de la mano con el gobierno central y con todos los demás jugadores que están envueltos, la Junta, la legislatura, etcétera. Todo el mundo está haciendo estos viajes a Washington para ir a demostrar la necesidad y cuán importante es que Puerto Rico reciba estos fondos. Pero hasta el día que no se pase esa ley y no sepamos exactamente cuánto dinero van a aprobar, no podemos presumir que vamos a recibir completamente la misma cantidad de dinero que recibíamos antes, o que lo vamos a recibir y se va a ejecutar, porque si hay un cierre de gobierno no lo recibimos tampoco. Por lo tanto, hay un sinnúmero de riesgos relacionados con esta asignación porque no se ha legislado. Y hasta el día que se legisle, no tenemos certeza sobre esa cantidad de dinero.
1: Bueno, en ese sentido tienes toda la razón. Miren, eso es como cuando uno atiende un caso de litigio, una demanda como abogado, ¿verdad? Por ejemplo, me ha pasado muchas veces que yo veo el caso, voy al tribunal, litigo y escucho hablar al juez o a la jueza, y según uno lo escucha, pues uno dice, este caso está gano. Ya yo sé que voy a ganar el caso por la forma en que veo hablar al juez, ¿verdad? Uno como que lo intima, pero uno no puede estar seguro hasta que te llegue la sentencia firmada. Uno lo puede creer, uno puede decir, contra, yo estoy casi segura, yo pienso que lo gané, yo estoy tranquila, pero hasta que uno no vea ese papel, miren, en blanco y negro firmado, pues uno sabe que sea como sea, no es algo 100% seguro, o que a lo mejor se le da a otro ángulo, o que a lo mejor tú dijiste algo importante, Antonio, o que a lo mejor no viene la misma cantidad de dinero, la misma aportación. Pero yo me pregunto, allí saben, y es más, déjame hacerte esta pregunta, esta sí viene buena. La Junta de Supervisión Fiscal sabe lo que es el ELA, porque tú dices, bueno, o por qué les vamos a dar esa cantidad de dinero si no pagan impuestos federales. Pero es que la Junta de Supervisión Fiscal y los congresistas saben que Puerto Rico está bajo una fórmula de estatus que se llama Estado Libre Asociado de Puerto Rico, muy conveniente para las dos partes, para Estados Unidos y para Puerto Rico, porque si Estados Unidos no pensara que es conveniente para ellos, quizás ya no existiría. Y saben que dentro de esa fórmula de estatus, bajo el Estado Libre Asociado de Puerto Rico, los puertorriqueños no tienen que pagar impuestos federales, que es una ventaja sobre los estados.
0: Bueno, Aníbal, yo voy a
1: estar... Me metí en aguas profundas.
0: No, yo voy a estar de acuerdo contigo en todo lo que tú acabas de decir, porque tenemos la misma perspectiva. Pero la evidencia nos dice que de igual forma que no nos han dado lo que se llama el SSI, que es el Seguro Social Suplemental, y hemos ido a corte y perdido en corte casos para tratar de lograr que SSI se incluya a Puerto Rico. De la misma forma que esa asignación no es al 100%, y aquí voy a ir un poquito más en la explicación técnica de Medicare. Ustedes saben que los primos que tenemos, o los tíos que tenemos que viven en Florida, o en Nueva York, o en North Carolina, tienen un mejor plan médico de Medicare del que tenemos en Puerto Rico. La razón es porque cuando se asignan los fondos, el Congreso, en su gran sapiencia, decidió que le da menos dinero a Puerto Rico porque Puerto Rico no paga taxes federales. Así que sí hay una tendencia a nivel del Congreso de los Estados Unidos que asigna menos dinero, y Puerto Rico está más o menos como el 65-70% de la cantidad de dinero que se asigna por persona para esos programas que si estuvieras en un estado. Eso es uno de esos issues de igualdad que se habla. Yo pienso que como somos ciudadanos americanos, nos merecemos la misma cantidad de dinero, no importa dónde decidamos residir. Si yo decido residir en New Jersey o en Florida o en Texas, debo tener los mismos derechos como ciudadano que si resido en Puerto Rico. Desgraciadamente, el Congreso, a través de los años, y la Corte Suprema de los Estados Unidos no están de acuerdo con esa interpretación, y por eso los entitlement programs federales como el Seguro Social, SSI, como Medicare, a veces son menores en Puerto Rico que el equivalente si viviéramos en un estado de los Estados Unidos.
1: Bien, vamos a una pausa, mis queridos amigos y amigas, y cuando regresemos, entonces sí quiero hablar con Antonio Medina de tenemos que hablar de dos cosas, Antonio, de las pensiones y la controversia entre el presidente del Senado, la gobernadora y la Junta de Supervisión Fiscal. Le han dicho de todo a la Junta, pero también sobre Power Expectations y la vista de ayer de qué es el SAR de energía, el SAR para afuera o el SAR de la mentira, como le dice Héctor Ferrer. Quédense con nosotros que regresamos.
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1: Bueno, ya estamos de regreso. ¿Y qué dijo? ¿Qué dijo Tomás Rivera Chats en esta nueva controversia entre el gobierno de Puerto Rico y la Junta de Supervisión Fiscal? Que como yo le digo a Antonio, nosotros aquí tenemos un buen timing, porque los miércoles que él viene siempre sale algo sobre la Junta de Supervisión Fiscal. Y miren, estoy buscando aquí.
0: ¿No será que todas las semanas hay líos relacionados a la Junta?
1: ¿No será que todos los días hay líos entre el gobierno y la Junta? Podría ser. Pero miren, hoy en la página 10 del Nuevo Día dice: choque con Junta Fiscal. Gobierno irá hasta las últimas por aumento a los pensionados. Y entonces eso vamos a atarlo con, aquí está, con lo que hoy publicó ayer Tomás Rivera Chats, y dice: buenos días, Puerto Rico. La Junta de Control Fiscal no vale lo que nos cuesta y agrede de manera viciosa a Puerto Rico constantemente. 10 años facturando y gastando a sus anchas, mientras sus oficiales, que pagamos los puertorriqueños, ganan sueldos de cientos de miles al año, con una vida de lujos que nunca tuvieron. Sus contratistas facturan millones y no resuelven nada. Son mezquinos y canallas con los sueldos de los policías, maestros, bomberos, enfermeras, los trabajadores en general y la pensión de los jubilados. No han producido nada para el desarrollo económico de la isla. Fueron parte fundamental en el lío de Power Expectations. Ellos autorizaron ese contrato mientras el cliente privado de sus abogados no se quejó. Se enteraron de que el FBI husmeaba ese escandaloso contrato y sacaron el rabo. Asfixian a los gobiernos municipales y al gobierno central, al tiempo que los abogados de la Junta defienden clientes privados, usando el mollero congresional sobre el ELA colonial para facturar a sus clientes privados y a la Junta a la misma vez. ¡Canallas! Un oficial de la Junta, esto no queda ahí, dice, un oficial de la Junta puede ganar un sueldo de más de $500,000 y lo podemos pagar nosotros, pero según ellos, un pensionado no puede tener una pensión mínima y decente de alrededor de $1,000, porque eso, ellos alegan, no lo podemos pagar. Por menos que eso, el pueblo se levantó y hubo un verano candente que provocó cambios y salidas en el gobierno. Esa Junta merece lo mismo por canallas y soberbios. La corrupción, aunque se disfrace en ocasiones, hiede a la impotencia colonial de Lela. Tomás Rivera Chats. Bueno, yo, no, la cara de Antonio vale, miren, la cara de Antonio aquí va, vale un millón. Sí, así mismo, yo sé. Uno se queda así porque uno dice,
0: pero lo primero que tengo que decir es que qué bueno, pero que vivimos en un país que tenemos libertad de expresión y que hay personas que pueden expresar lo que sienten, y obviamente pues cada cual tiene su opinión.
1: Lo primero, quiero empezar por lo de los salarios, porque él está diciendo que los oficiales de la Junta cobran $500,000 al año, y según yo entiendo, aquí se ha sentado este señor que está aquí, Antonio Medina, y ha dicho muchas veces que los miembros de la Junta de Supervisión Fiscal no tienen salario. ¿Cómo es que dice Tomás Rivera Chats que ganan $500,000 al año? Digo, él pone los oficiales, y que yo sepa, los oficiales son los miembros, porque ¿quiénes son los oficiales?
0: Bueno, vamos por
1: o él pasos. Se refiere al director ejecutivo Robert Mujica. O
0: por
1: sea,
0: eso, vamos,
1: él lo
0: vamos
1: pensé, pero pasos. Él lo deja así ambiguo para que la gente piense, o por lo menos eso se puede interpretar, que está hablando de los miembros de la Junta.
0: Sí, hay muchas interpretaciones y muchas opiniones ahí, ¿verdad? Y yo respeto la libertad de expresión, así que qué bueno que tenemos un país con libertad de expresión. Pero vamos a empezar por los salarios. La ley promesa, y la pueden buscar, está disponible, que la quiero buscar en internet, estipula que los miembros de la Junta de Supervisión Fiscal no cobran, se trabaja pro bono. Así que los 7 miembros de la Junta, en este caso que hay 4, porque hay 3 que ya no están, no cobran. Yo trabajé 3 años y no cobran. Así que el salario de los 7 miembros de la Junta, que en una Junta como esta pudieran ser cientos de miles de dólares, una Junta equivalente, no se pagan. Se trabaja de gratis. O sea, yo trabajé de gratis por 3 años por Puerto Rico. Y lo hice con muchísimo orgullo. Pero es una realidad. Ahora, la Junta, igual que el Senado, by the way, igual que cualquier corporación pública, tiene empleados. Empezando con un director ejecutivo. Y de ahí entonces vamos a los diferentes miembros de la Junta y son... deben de estar como por 75... entre 50 y 75 empleados hoy en día. Yo creo que el máximo fue como 100 empleados, pero ya salimos de la quiebra del Estado de Libre Asociado. Y pues hay una escala salarial competitiva con el mercado. Y sí, hay 2 posiciones que ganan más de lo usual. Son el director ejecutivo y el coordinador de revitalización. Y no recuerdo las cifras exactas, pero sí son números altos. Porque son responsabilidades significativas y comparablemente en el mercado, esas plazas pagan ese tipo de números. Y es lo que tú necesitas para traer el personal de calibre que pueda manejar ese tipo de problemas que manejan esas personas. De igual de manera, hay otros empleados dentro del gobierno que ganan mucho dinero. Yo entiendo que Josué Colón también gana bastante dinero porque supuestamente tiene par de posiciones y Francisco Domenech también ganaba bastante dinero. O sea que no es exclusivamente la Junta y los líderes de la Junta los que ganan buen dinero, sino que también los líderes del gobierno que tienen responsabilidades de envergadura también ganan buen dinero porque eso es lo que pagan esas posiciones en el mercado. Pero volvamos al récord. La Junta le ha ahorrado a Puerto Rico alrededor de 60 billones de dólares en las reestructuraciones. Y sí, no es incierto que ha costado mucho dinero pagar los asesores y los abogados, pero... este ejemplo yo lo he usado antes. Cuando tú estás jugando para los New York Yankees o para los Knicks en el NBA o en béisbol profesional, tú tienes que pagarle a los mejores jugadores si quieres ganar y llegar a la Serie Mundial y no puedes estar contratando jugadores quizás de segunda, tercera liga que no cuestan lo mismo porque no vas a ganar los juegos. De igual manera, cuando tienes que enfrentarte en corte de quiebra a estas corporaciones que le prestaron el dinero a Puerto Rico y están dispuestos a gastar cientos de millones de dólares en proteger la cantidad que se les va a pagar de vuelta, como estamos hablando de los bonistas de prepa, tienes que tener los advisors, los abogados, los consultores necesarios para poderte irte tú a tú con esa gente y poder salir airioso en esos pleitos legales. Así que eso es una conversación completa que le incluye ahí, pero no es la más interesante para mí, porque esto yo creo que lo hemos hablado antes. Lo más interesante para mí es que hace 3 meses más o menos, la gobernadora hizo una conferencia de prensa con la Junta y con la legislatura, todo el mundo agarrado de la mano, celebrando que habían llegado a un presupuesto balanceado, que es un presupuesto que había desarrollado el gobierno de Puerto Rico, se lo había sometido a la Junta, habían llegado a un acuerdo y la Cámara y el Senado, ¿verdad? Y entiendo que Tomás Rivera Chata es el presidente del Senado todavía, ¿no? Estuvieron de acuerdo y estaban todos celebrando, y lo hablamos en este programa, porque tenían un presupuesto balanceado. Y también hablamos de por qué los presupuestos comienzan balanceados y no terminan balanceados. Y no terminan balanceados porque en la medida que el año va corriendo, salen estas propuestas que muchas veces están bien intencionadas, ¿verdad? Y en este caso, la gobernadora está promoviendo que se le suba la pensión a las personas que no ganan suficiente y que deben de tener una mejor pensión. Vamos al récord, by the way, porque la Junta ha aprobado aumentos a los maestros, la Junta ha aprobado aumentos a los policías, la Junta ha aprobado una cantidad de reestructuraciones en las escalas salariales en diferentes agencias de gobierno para subirle el salario a múltiples empleados de las diferentes agencias. Por lo tanto, parte de lo que él dice ahí se lo olvidó. A lo mejor no estuvo en la reunión. Pero la legislatura ha aprobado varias leyes en numerosas ocasiones, aumentándole el salario y las pensiones a los empleados actuales del gobierno. La gobernadora está indicando ahora que le quiere subir las pensiones a los que ya no están trabajando, a los pensionados. Pero esto no es la primera vez que sale esto. Desde la ley del retiro digno que puso Tatito en el 2022, han habido como 7 u 8 intentos de aumentar las pensiones. Un paréntesis importante es que se luchó bien fuerte para lograr que se mantuvieran las pensiones al 100%. Eso quiere decir que esas pensiones que hoy en día se pagan al 100% son las pensiones que legislaron y aprobaron los legisladores y gobernadores de turno. Entonces, no es la Junta la que decidió cuánto se gana un pensionado. Es la ley que fue aprobada por la Cámara y el Senado y firmada por un gobernador que estipuló y creó las condiciones que crean esos pagos hoy en día. Entonces, me es interesante porque la implicación que dan es que la Junta es la que decidió que esos números sean bajitos. Y eso no es cierto. La legislatura, dirigida por Tomás Rivera Chats y Johnny Méndez en el día de hoy, y los gobernadores de turno y las legislaturas de turno fueron las que hicieron las propuestas que redundan hoy en los programas de pensiones que tenemos. Ahora, cuando reestructuramos, y yo sí estuve en ese proceso, la deuda del Estado Libre Asociado de Puerto Rico y sacamos a Puerto Rico de quiebra, se logró que se mantuvieran al 100% esas pensiones, pero también se estipuló en la ley que Tomás Rivera Chats votó y fue parte del proceso, que esas pensiones no se pueden cambiar, que están en piedra. Y se llevó eso con un plan de ajuste que todo el mundo estaba de acuerdo a la Corte para sacar a Puerto Rico de la quiebra. Esa es una de las condiciones de la salida de la quiebra de Puerto Rico. Y a cambio de eso logramos una reducción de alrededor de 50% del dinero que se le debía a los bonistas. De 70 mil millones, la deuda hoy en día está como en 32, 33. En aquel momento se bajó como a 35. Así que estamos hablando de una reducción de 35 billones de dólares que se logró en ese momento a través de la reestructuración de la deuda del Estado Libre Asociado de Puerto Rico, manteniendo las pensiones al 100%, condicionada a que Puerto Rico no entre en deudas nuevas y condicionada a que las pensiones se tienen que mantener como son. Porque ya que se logró mantenerlas al 100%, pues desde el punto de vista legal de la Corte, no es justo entonces que cortes los que le pagaste a los bonistas, pero entonces por el otro lado aumentes las pensiones, que son dos tipos diferentes de acreedores en la quiebra. Ahora, ¿qué pasa? Si hay una forma de hacerlo, si el dinero está disponible, se le propone a la Junta de Supervisión y se lleva a corte y la corte aprueba ese aumento, hay un mecanismo que pudiese servir para aumentar esas pensiones. Pero ¿qué es lo que pasa? Desgraciadamente, en Puerto Rico tenemos muchas ideas de cómo gastar el dinero y poco dinero. Y ayer estábamos jugando pelotadura, voy a referenciar esto porque es importante. Jorge Colberg, un gran amigo, hizo un análisis donde él demuestra que 75% del presupuesto de Puerto Rico se gasta en los salarios de nuestra gente, de nuestros empleados públicos, en las pensiones y el pago a la deuda. Así que si tenemos un total de alrededor de 13 mil millones de dólares, como 8 están comprometidos, no se pueden tocar. Nadie está proponiendo que bajemos la cantidad de empleados, pero la única forma de bajarlo sería o bajando los empleados o bajando las pensiones o no pagando la deuda, que son tres cosas que sabemos que están escritas en piedra. Por lo tanto, lo que sobra es como 25% del total. ¿Okay? Si entonces vamos mirando los números, 25% del total son como 3.5 billones de dólares, y estoy haciendo matemáticas rápido en mi cabeza. ¿Qué pasa? 1 billón de eso se usa para la tarjetita. Y sabemos que eso es necesario. Así que estamos hablando que de repente, de los 13 mil millones de dólares del presupuesto, ¿qué queda? 2.5 billones. Para el resto de la operación de todo el gobierno de Puerto Rico, se incluye comprar patrullas, pagarle a los médicos en centro médico, incluye el dinero que va para nuestras escuelas, incluye el dinero para las operaciones de todas las agencias del gobierno. Entonces, de repente no estamos hablando de 13 mil millones de dólares en el presupuesto. Realmente el dinero que tiene un poco de flexibilidad en que pueda hacer una cosa u otra con él, nada más es 2.5 billones. ¿Qué pasa? Cuando tú tienes una iniciativa, en este caso subir las pensiones, que es un 100% de acuerdo que es algo que es meritorio. Pero cuando tienes una iniciativa como una reforma contributiva, que la propusieron hace unos meses atrás, que costaba, qué sé yo, 500 millones de pesos, las pensiones ahora cuestan 300 millones de pesos, tienes otra iniciativa para devolverle chavos a la gente que se aprobó, que costó 350 millones de pesos más, tú empiezas a sumar y todas estas iniciativas que cuestan millones, cientos de millones de dólares, te das cuenta que cuando lo que tú tienes es 2.5 billones de pesos para operar el gobierno completo, de repente no hay dinero disponible que esté sin haber sido asignado para estas grandes ideas de cómo podemos mejorar la vida de nuestra gente, porque el dinero no está disponible. ¿Cuál es la otra opción? Subir taxes, ¿verdad? Porque cuando tú tienes un presupuesto balanceado, o tú reduces el costo para financiar un proyecto nuevo, o aumentas los recaudos. Aumentar los recaudos significa subir los taxes. Y estoy seguro que nadie en Puerto Rico está interesado en que subamos los taxes. Por lo tanto, la Junta, basado en lo que dice la ley promesa, está mirando no solamente el año que estamos ahora mismo, cómo nos aseguramos que este año sea balanceado, pero está mirando hacia el futuro. Eso se llama el plan fiscal. Cómo nosotros aseguramos que la política pública de este año no afecte el año que viene, el de arriba y el otro. Y hablamos de Medicare ahorita, por eso le pedí a Aníbal que empezáramos con Medicare. Tenemos un riesgo de 3 billones de dólares que vamos a adjudicar, la teoría de Aníbal. A lo mejor nos dan la gran cantidad de eso, pero de repente a lo mejor nos dan 2 billones de pesos y tenemos entonces un hueco de 1 billón de pesos en el presupuesto. Por lo tanto, cuando tienes todas estas nuevas propuestas que lo que hacen es subir los gastos, no solamente este año, sino en los años futuros, porque una vez tú le subes la gente las pensiones, tienes que pagarlo por todo el resto de la eternidad, porque no le puedes decir a esta persona, te voy a subir la pensión este año, y el año que viene decirle, ay, no tengo chavo, o como pasó con Pedro Pierluisi, que le anunció un aumento a los maestros basado en dinero federal que estaba disponible ese año, y entonces yo estaba en la Junta, tuvimos que jalarnos unos pelos para ver cómo entonces financiábamos ese aumento de salario, y se logró, para convertirlo en un salario, un aumento de salario recurrente. Así que cuando vemos una carta de la Junta de Supervisión Fiscal donde le dice al gobierno irresponsable, es porque están siendo irresponsables. La Junta no tiene interés en jugar política. Esa carta que envió Tomás Rivera Schatz, esa es 100% política, 100% para la grada. Y cuando tu gobierno se está cayendo en cantos, cuando tienes issues de corrupción real, cuando tienes issues como power expectations, cuando hay problemas con el sistema de agua, ¿qué vemos a este gobierno hacer? Aquí el problema es la Junta, aquí el problema es Luma. Y voy a conectar a Luma todo esto, porque recientemente vimos a la gobernadora diciendo no, que es que le quitaron la luz a un shopping center porque pues fue a propósito. Caramba. Todos sabemos que estamos teniendo problemas de generación. El proyecto de generación temporera salió que hay fraude correlacionado al proyecto de generación temporera. Y de repente, es culpa de Luma. Tenemos problemas para mantener un presupuesto balanceado. Queremos que se vaya a la Junta. Queremos presupuestos balanceados, pero tenemos proyectos de ley que cuestan cientos de millones de dólares. Y vamos a echarle la culpa a la Junta porque la Junta es mala con nuestra gente. Son mezquinos. Pero la realidad es que lo que estamos viendo son políticas públicas consistentes con la razón que llegamos a la quiebra. Yo lo que veo es que este país no ha cambiado. Que la política continúa siendo una política populista donde le quieren decir a la gente lo que quieren escuchar. Quieren ofrecerle dinero a la gente y decirle, te voy a dar todo este dinero. Pero entonces tiene un agente fiscalizador que es el malo de la película, que tiene que venir a decir, ¿y dónde vas a sacar los chavos? Si tú me dices, ¿de dónde vas a sacar los chavos? A lo mejor lo podemos negociar, pero deja de darme propuestas sin fundamento de cómo vas a bajar tu gasto para financiarlas o cómo vas a aumentar el recaudo.
1: Se apasionó Antonio con este tema. Yo lo escuchaba y la verdad que, bueno, pues es el tema de él, pero de todo lo que dijo le tengo muchas preguntas, porque yo quiero volver al principio, al tema de los salarios. Digo, vamos a tocar todos los temas, porque le tengo muchas preguntas de toda su exposición, que no solamente es interesante, sino que demuestra conocimiento de lo que está hablando. Si bien es cierto que no hay duda que los miembros de la Junta de Supervisión Fiscal no cobran, eso ya Antonio lo ha dicho muchas veces.
0: La ley lo dice.
1: La ley lo dice. O sea, que nos has orientado sobre eso muchas veces, sobre lo que dice la ley.
0: Se puede validar mirando la ley. La ley es clara en ese
1: pero aspecto. No es menos cierto que a la gente le choca, al país le choca un salario tan astronómico, que no es solamente Robert Mujica, el del director ejecutivo de la Junta de Supervisión Fiscal, o por ejemplo, de la de Luma, la jefa de Luma, que gana casi $1,000,000, que se paga con dinero de Puerto Rico. Lo mismo, Robert Mujica, ¿cuánto se gana? Más de $500,000. Porque tú dices, pero es que muchas personas en esas posiciones, eso es normal, se ganan eso. Bueno, pero si uno piensa en el dueño de Amazon, pues está bien, pero eso es una empresa privada que la trabaja él y ese es el dinero, él se pone el salario que él le da la gana porque él es el dueño y señor allí. Pero aquí estamos en un país en quiebra. Aquí estamos en un país donde los salarios de los trabajadores son ínfimos, de hecho, mucho menos de lo que se deberían ganar, de lo que es justo que se gane. La lista que hizo el presidente del Senado, pues claro, todos decimos lo mismo, se deberían ganar más los enfermeros, los maestros, los policías, pues por supuesto que sí, los vigilantes de recursos naturales, pues por supuesto que sí, y muchos otros, los pensionados. Entonces, un salario de esa índole a lo mejor está bien en Washington y en Nueva York, o en California, o en Texas, pero cuando llegas a Puerto Rico uno dice, contra, o sea, de que es exagerado, y se presta para ataques de esa índole como los que ha hecho Tomás Rivera Chatz y los que ha hecho la propia gobernadora. Mira, aquí están las palabras de la gobernadora, porque yo les leí las de Tomás Rivera Chatz, pero escuchen las palabras de la gobernadora y de Jean Peña Payano, el secretario de Asuntos Públicos de la gobernadora, que dice, hay gente que ve con buenos ojos y defiende a la Junta de Supervisión Fiscal, ganando $500,000 en salarios. Rara vez divulgan cuánto ganan ellos. Y lo mismo pasa con el consorcio energético Luma. Aquí la gente tiene que asumir posturas de dónde, como dicen en mi barrio, dónde están parados con la gente pobre, dónde están parados con esos retirados. Bueno, nuevamente dice algo que es incorrecto. Están adjudicándole salarios a los miembros de la Junta de Supervisión Fiscal, lo mismo que hizo el presidente Senado cuando ellos saben que ellos no ganan salario, ¿verdad? Pero entonces uno se topa con el salario del director ejecutivo y pregunto yo, no es que ya lo critiqué, ahora viene la pregunta, ¿qué justifica en un país en quiebra como Puerto Rico y donde nuestros trabajadores, nuestra clase media trabajadora, lo que gana son salarios irrisorios, son salarios injustos? ¿Qué justifica que el director ejecutivo de la Junta de Supervisión Fiscal, llámese Robert Mujica o llámese el que sea, no es por él, yo no lo conozco, de hecho creo que hace un buen trabajo, pero que justifica un salario de $500,000?
0: Mira, yo te puedo decir, habemos personas, y me voy a incluir en esta lista, que estamos dispuestos a coger trabajo por mucho menos de lo que valemos en el mercado para ayudar a Puerto Rico. Uh-huh. Por eso yo estuve dispuesto a entrar a la Junta y no ganarme nada por 3 años en ese trabajo. Y por eso estuve dispuesto a ir a Prisco y coger un corte significativo de salario, sobre todo cuando Alejandro llegamos a las oficinas y dijo que nos iba a cortar por encima de lo que ya se había presumido 10% más. Pues habemos personas que estamos dispuestos a hacer eso. Pero no podemos presumir que si vamos a hacer el caso más grande de quiebra de los Estados Unidos en la historia de los Estados Unidos, que vamos a contratar gente y que la gente que va a estar dispuesta a venir con la experiencia necesaria a trabajar una demanda de $70,000,000,000 y un plan de pensión que está completamente sin fondos de aproximadamente $50,000,000,000, un total de aproximadamente $120,000,000,000, no podemos presumir que porque en Puerto Rico los salarios son bajos, las personas que vamos a contratar a trabajar ese tipo de mega quiebra que teníamos en las manos, van a aceptar salarios menores del mercado. ¿Por qué? Porque esa quiebra no se trabaja en Puerto Rico. Esa quiebra se trabaja en la Corte Federal, y los que están al otro lado de la ecuación, todos están en Nueva York. Y te puedo asegurar que en Nueva York se ganan muchísimo más de esos números. Por lo tanto, hay que hacer un balance entre cuánto estamos dispuestos a pagar por estos profesionales versus lo que necesitamos y la experiencia necesaria para lograr ser exitoso en esas negociaciones. Por lo tanto, para mí es importante mirar el total de los números. La Junta ha resuelto aproximadamente una reducción de más o menos 60 mil millones de dólares menos de lo que le hubiera costado a Puerto Rico de no haber estado de la Junta. Aunque sí, hay asesores que cobran mucho dinero, hay abogados mucho dinero y hay par de empleados, porque no son muchos, el director ejecutivo, el coordinador de revitalización, que tienen salarios que son mayores a los del promedio en Puerto Rico. Pero volvemos, esta quiebra no se trabaja en Puerto Rico y es un campo altamente remunerado en los Estados Unidos.
1: Bien, ahí escucharon la explicación de Antonio Medina, ex miembro de la Junta de Supervisión Fiscal, sobre la crítica que hace el gobierno de Puerto Rico al salario del director ejecutivo de la Junta de Supervisión Fiscal, Robert Mujica. Cuando regresemos, le tengo otra pregunta sobre los legisladores, por qué se comportan así. Hacen unas cosas primero y luego hacen otra. Entonces, critican lo actual, que es resultado de lo que ellos mismos hicieron. No se dejen engañar, esperen a las preguntas mías, quédense con nosotros que regresamos.
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1: Ya estamos de regreso, seguimos en vivo. Soy Anibel Sloan hablando con Antonio Medina. Y si llegan a escuchar lo que hablamos en la pausa. Bueno, estábamos hablando de salarios, de eso mismo. De los salarios de este tipo de... de este tipo de persona que tiene que venir a Puerto Rico, que lo tienen que reclutar en los Estados Unidos, lo cual obviamente se entiende por muchísimas razones, y que en Estados Unidos, increíblemente, aunque nosotros pensamos que a lo mejor medio millón de dólares es mucho, en Estados Unidos se estaría ganando mucho más de la forma en que se estructuran esos trabajos allí, esas capacidades, esas experiencias, y se pagan. Pues así mismo se paga mucho más que lo que ellos cobran aquí en Puerto Rico. Pero importante destacar, no se dejen engañar. Los miembros de la Junta de Supervisión Fiscal no cobran salario cero. Aquí el que cobra es Robert Mujica, que es el director ejecutivo, puesto que ha ocupado, ahora se llama así, lo ha ocupado Natalie Yaresco, lo han ocupado otras personas. Bueno, habiendo dicho eso, esta es la próxima pregunta que yo tengo, Antonio. Si los legisladores... vamos, yo me voy para el cuatrenio pasado. Un ejemplo. El cuatrenio pasado, no estoy diciendo que era justificado o no era justificado, que era meritorio o no era meritorio, pero el cuatrenio pasado le dieron un aumento sustancial, sustancial a los jueces, quienes ya tenían un buen salario.
0: Y a los maestros y a los policías.
1: Y entonces yo me pregunto,
0: y a los profesores si en ese de la momento,
1: o sea, si Tomás Rivera Chávez estaba allí, ¿por qué no se propuso en ese momento un aumento para los pensionados? Es más, vámonos a este mismo año, 2026, el semestre pasado. El semestre pasado se discutió el presupuesto para que iba a entrar en vigor el primero de julio de este año. ¿Por qué en ese momento, hace el semestre pasado, en enero de este año, Tomás Rivera Chats no dio una pelea gigante por los pensionados y aprobaron allí de lo más bien en la legislatura? Igual que tú lo dijiste, la gobernadora hizo una fiesta con la Junta de Supervisión Fiscal porque aprobaron todos contentos el presupuesto del país y no estaba el aumento de $1,000 para los pensionados. Entonces, la cosa ilógica es que vamos a coger a Tomás Rivera Chats porque es el que leí el mensaje y el que más virulentamente se ha expresado hoy en contra de los miembros de la Junta de Supervisión Fiscal. Si el semestre pasado él quería el aumento para los pensionados, que es más que justificado y por supuesto todos lo queremos, empezando por mí, pues claro que se tienen que ganar $1,000 mensuales como mínimo. Pero si él lo quería, ¿por qué él no lo peleó antes de aprobar ese presupuesto, antes de que se aprobara el presupuesto para Puerto Rico? ¿Por qué él no se lo exigió a la gobernadora cuando ella estaba negociando el presupuesto con la Junta de Supervisión Fiscal? Ah, no, todo el mundo contento, se aprueba, chijichija, para entonces, hago 2 meses después de que entra en vigor el nuevo, decir, ah, no, espérense, ahora yo quiero un aumento para los pensionados. Y hace 3 meses te quedaste callado. Y como ahora no se puede porque no lo hicimos en el presupuesto pasado, ahora yo voy a decir que es que la Junta de Supervisión son malos, que todo el dinero lo quieren para ellos mismos, que son unos injustos y unos mezquinos y unos canallas. Bendito. Y entonces, ¿a quién engañan? ¿Por qué él no lo hizo a principio de este año y no lo exigió cuando de verdad se podía incluir en el presupuesto del país?
0: Claramente no era una prioridad para ellos. Porque si era una prioridad para ellos, debieron de haberlo puesto en la negociación del presupuesto y lograr que el presupuesto fuera balanceado, incluyendo esa premisa. De igual manera que no es una prioridad la reforma contributiva, porque si la reforma contributiva fuera una prioridad tan importante para el gobierno, estarían en conversaciones sobre la reforma contributiva como parte del presupuesto del país, porque cuando haces una reforma contributiva, tú bajas los taxes, las contribuciones a algunas personas, se las subes a otras, y por lo tanto tienes un numerito diferente con el cual preparar el presupuesto. Pero lo que yo veo como tendencia, y no es de esta administración, lo veo como tendencia que no ha cambiado a través de los años, es que las administraciones presentan sus presupuestos, aprueban sus presupuestos, y después de eso vienen todas estas ideas fantásticas, que muchas de ellas son de la baqueta, que a lo mejor es el tema del momento, a lo mejor es políticamente lo que me conviene decir, o es que vienen unas elecciones y quiero decirle a la gente que le quiero dar más por un lado para que me den su voto. Pero yo creo que eso nos hace un daño increíble. El correr el gobierno debe ser un proceso consistente todos los años, donde tú creas tus propuestas nuevas a través del año. Y no estoy hablando cambios de ley que tengan un impacto mínimo o cosas a las que tienes que reaccionar, porque tienes que reaccionar porque son cambios. Por ejemplo, con la inteligencia artificial hay que hacer legislación para controlar ese movimiento y qué pueden hacer esos agentes. Ok, eso hay que hacerlo en el momento, pero en términos presupuestarios es importante tener una base presupuestaria donde tú durante el año vas preparando tu presupuesto para el próximo año, vas mirando la implicación para los próximos 5 años y vas entrando tus cambios al presupuesto poco a poco y con tiempo desarrollar las ideas para entender cuánto van a costar y cómo las vas a pagar.
1: Tú has dicho algo bien importante.
0: Lo que vemos aquí es improvisación todo el tiempo.
1: Tú has dicho algo bien, bien, pero sumamente importante. Ahora, están pillados. En buen puertorriqueño están pillados. Porque si están luchando para que los pensionados, que son 300 y pico de millones, puedan tener su aumento a $1,000 mensuales. ¿Qué van a hacer con la propuesta, con la reforma contributiva que tienen en el escritorio allí los legisladores?
0: Que cuesta como 600 millones de pesos.
1: ¿Qué van a hacer con la reforma de permisos? Que también va a conllevar una cantidad, o sea, va a costarle también al país. ¿Qué van a hacer de ahora en adelante con toda la legislación que cuesta dinero? ¿La van a poder aprobar sin aprobar primero el aumento para los pensionados? Porque ahora sí que tienen que poner sus acciones donde ponen su palabra.
0: Incluyeron presupuesto para esos cambios en junio, cuando se aprobó el presupuesto. Cosa de que julio primero, cuando empezamos con el presupuesto nuevo, ya tú tengas esas asignaciones presupuestarias para llevar a cabo los cambios que tú quieres hacer durante el año. Y bueno, yo vengo de la corporación privada. En una corporación privada, cuando tú haces presupuesto, ya tú sabes qué proyectos de capital tú vas a hacer, ya tú sabes qué proyectos de que te van a costar más dinero, y ya tú sabes de dónde vas a ahorrar los chavos. A lo mejor haces propuestas para reducir el costo de ciertas cosas, eliminar ciertas operaciones, pero por el otro lado, esos chavitos tú los coges y los presupuestas, valga verdad la redundancia, para otras actividades. Pero lo que yo veo aquí es que entonces hacen el presupuesto, celebran el presupuesto balanceado, y entonces llueven las ideas de cómo cambiar el presupuesto, y después se pregunta por qué el presupuesto terminó trasquilado y cómo es posible que no podamos sacar a la Junta cuando al día de hoy, en el 2026, todavía no tenemos un presupuesto que haya terminado el año y se haya certificado que fuera balanceado, cuando tenemos ya más de 6 años gobernadores declarando el día que se aprobó el presupuesto que el presupuesto está balanceado.
1: Incluso yo me pregunto, si de verdad quieren ese aumento, si esto no es política o politiquería, y de verdad quieren el aumento para, o sea, quieren lograr, poder lograr ese aumento para los pensionados, que es más que justo, ¿por qué en lugar de ponerse a pelear con la Junta de Supervisión Fiscal, a insultarlos con palabrotas de canallas, mezquinos? ¿Por qué no dicen, miren, aquí yo tengo la forma en que lo podemos hacer, presente usted la fórmula, usted diga, miren, eso lo vamos a hacer de esta manera, hemos logrado identificar los fondos de aquí, hemos movido de allá, y usted presenta una opción, una alternativa viable para ese aumento, no que solamente lo anuncia, insulta a los miembros de la Junta de Supervisión Fiscal y ahí lo deja, bendito, vamos a... vamos a hacerlo como Dios manda para demostrar si genuinamente, legítimamente, de verdad quieren lograr el aumento o si se trata de simple y llanamente politiquería.
0: Porque esto afecta a los pensionados del gobierno de Puerto Rico y todos los demás puertorriqueños que no trabajaron para el gobierno de Puerto Rico. ¿No se merece que trabajemos legislación para ayudarlos a que estén en una mejor condición financiera? Porque esto no es un issue de los pensionados del gobierno, esto es un issue de todos los puertorriqueños, porque la inflación nos afecta a todos. ¿Por qué se enfoca en un grupo específico y no piensan en el total de los puertorriqueños y cómo ayudarnos a tener una mejor vida

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7: Y ya de regreso para el segmento final, quiero saber lo que piensa Antonio Medina. Voy a aprovechar que está aquí. Mañana yo les voy a hablar en extenso de Power Expectations y de Osvaldo Carlos, Josué Colón, el zar de la mentira, como le dice Héctor Ferrer a Josué Colón. Pero voy a aprovechar que tenemos a Antonio Medina para conocer su opinión sobre lo que pasó ayer y las expresiones de Osvaldo Carlos Linares, porque Josué Colón le echó las culpas al 3PPO, a Osvaldo Carlos, digo primero a la de energía eléctrica, después a Osvaldo Carlos. Ahora Osvaldo Carlos dice que ¿qué? Que Josué Colón dice que no sabía nada, que eso no es verdad. Josué Colón estuvo metido en todo. Y entonces, bueno, esto es un todos contra todos. ¿Quién dice la verdad? ¿Todos mienten? ¿Qué está pasando? ¿Cómo viste las expresiones de Osvaldo Carlos, que ayer identificó a los cabilderos? Si es que son todos, porque pueden haber más. A los cabilderos que tenían las manos metidas allí en el contrato de Power Expectations, luego de que había dicho públicamente que no había cabilderos. Bueno, y la gobernadora defendiendo con uñas y dientes a Josué Colón, que ya se sabe que ha cambiado de versión y que ha dicho lo que no es.
8: Pues mira, este es un caso sumamente complicado. Muchos jugadores

0: Pero empecemos por lo siguiente. Las versiones claramente están encontradas. Josué Colón tiene una versión de la historia. El licenciado a cargo del TPPO tiene una versión que de repente ya no se parece tanto a la de Josué Colón. Pero a mí la que realmente me gustaría saber mucho es la versión de la directora ejecutiva de la Autoridad de Energía Eléctrica que renunció. Y volvamos a los famosos cabilderos. Es natural que una compañía, para entrar a un contrato de 5 mil millones de dólares, tenga abogados y tenga advisors. Eso es normal, eso es práctica común, es parte de hacer negocios. Así que el hecho de que hayan advisors o firmas de abogados envueltas, a mí no me preocupa, porque eso es normal. Y para empezar, los abogados son importantes para asegurarte que estás en compliance. A mí lo que me preocupa es cuál era la insistencia de que se firmara este contrato con tanta prisa. ¿Cuál es el misterio de que si te mandan textos diciéndote que te comuniques con alguien lo más pronto posible, en vez de reaccionar en ese momento, en junio 8 o 9, ataquen al abogado que envió los textos, que lo contrataron para mandar los textos? ¿Cuál es el misterio de decir yo no estuve envuelto, yo no estuve en ninguna reunión, yo no soy parte del proceso porque yo no fui quien firmé, pero de repente salen textos donde claramente Josué Colón, que es el zar de energía, que es la persona responsabilizada por la gobernadora de Puerto Rico para todos los elementos del sistema energético, y obviamente, si vas a tener una contratación de 5 billones de dólares para generación temporera, él va a estar encima y responsable y ser parte de ese proceso. Pues para mí, él está tapando el cielo con la mano. Porque aunque él no haya sido Josué Colón quien firmó el contrato, es claro en este momento que estuvo envuelto en las reuniones, que sus empleados estuvieron en las reuniones, que hubo, llámalo advisors, cabilderos o abogados, que se comunicaron claramente con él y con los diferentes participantes. Pero lo que yo no entiendo, lo que realmente levanta duda aquí es cuál era la prisa de firmar este contrato cuando ya habían claras direcciones, claras comunicaciones de la compañía E-Rock, que fue la compañía que utilizó la Junta de Supervisión Fiscal para decir, ok, te apruebo el contrato, pero porque esta compañía está envuelta, que es la que tiene experiencia y tiene la capitalización para hacer el proyecto. Y claramente firmaron ya sabiendo de que le iban a sacar, que tenían que buscar un replacement. Entonces, donde esto no se ve que hay transparencia, es que en que tienes a la persona responsable por el proceso diciéndonos, yo no sé nada del proceso. Tienes a la persona que contrataron para correr el proceso diciendo, no, yo no fui quien decidí, fueron ellos. Y entonces, realmente la que han puesto en una situación bien precaria es a la directora ejecutiva de la Autoridad de Energía Eléctrica, que renunció sobre esto, porque ella es la que puso su nombre y apellido en ese contrato. Entonces, ¿qué presiones indebidas tuvo esa funcionaria para firmar el contrato? De lo que se sabe es que ella ha dicho que ella no sabía de todos estos issues que hay tras bastidores y que renuncia sobre este tema. Por lo tanto, yo lo que tengo son más dudas que respuestas en este momento.
1: ¿Y cómo ves qué razón puede tener la gobernadora de Puerto Rico para meterse en un issue tan controversial, tan complicado como tú mismo has dicho, donde todavía nada está claro y donde incluso hay posibilidades de que se hayan cometido irregularidades, perjurio, hasta corrupción gubernamental,
0: Fraude.
1: fraude? ¿Qué razón puede tener ella para defender con uñas y dientes a Josué Colón, que es uno de los implicados?
0: Bueno, yo veo una tendencia. La hemos hablado en otros programas. Cuando Francisco Domenech estaba siendo atacado, ella lo defendió, inclusive le hizo una fiesta de despedida como un héroe nacional. Vimos anteriormente la secretaria de Transportación
1: De la
0: de la
1: vivienda,
0: vivienda
1: Ciari Pérez Peña.
0: que tenía issues con, me disculpo, tenía issues con los centros de los marbetes, y ella la defendió hasta el final, hasta que no quedó más remedio. La hemos visto defendiendo, pero a capa y espada, al director de la Acueducto y el Alcantarillado, cuando ya el mismo director dijo que él no se quería quedar en la posición y que está ahí porque no lo han dejado renunciar. Entonces, yo lo que veo es una tendencia de Jennifer González que tiene una lealtad ciega a sus funcionarios. Y el problema con eso es que cuando tú eres responsable de una organización, ya sea en el mundo privado, tú eres el presidente de la compañía o tú eres el director ejecutivo de una corporación pública o tú eres gobernador, parte de tu trabajo es saber determinar qué funcionarios están haciendo su trabajo adecuadamente y también llamarle la atención a esos funcionarios que por alguna razón no están haciendo su trabajo adecuadamente. Y todos sabemos que a través de las diferentes administraciones, por diferentes razones, los gobernadores tienen que despedir o sacar de sus posiciones a jefes de agencia. Y lo que yo veo es que en esta administración la lealtad va por encima de la ejecución. La lealtad parece que va para los dos lados. Obviamente estos funcionarios son 100% leales a Jennifer González y ella les da la misma lealtad hasta que es insostenible. La pregunta para Josué Colón es cuánto más tiempo falta para que sea insostenible que él se mantenga como el zar de la energía, porque con la cantidad de issues que hay en este momento, a mí no me parece que sea viable a largo plazo que Josué Colón se pueda mantener en esa posición.
1: Incluso la Cámara de Representantes ha ordenado, el presidente de esta comisión ha ordenado que se transcriba y se certifique el testimonio de Josué Colón de la semana pasada para contrarrestarlo con el testimonio que dio ayer Osvaldo Carlos, porque están en abiertas contradicciones. Ahora, a mí me choca muchísimo que Josué Colón pretenda mantenerse en el argumento de que yo no sé nada, de que él es el monito de los ojos tapados, los oídos tapados, la boquita tapada, porque él era el responsable por
0: la
1: ley.
0: La semana pasada dijimos que sus huellas están a través de todo esto, pero realmente voy a aclarar su huella digital. La evidencia de sus textos y sus comunicaciones demuestran que él claramente estaba envuelto. Y entonces decir que la que firmó es la directora ejecutiva de Prepa, que al que él delegó a la decisión fue al TPPO, no lo exime él de la responsabilidad, porque tanto el TPPO como Prepa se reportan a él. Él sigue siendo el jefe. Y by the way, la gobernadora es la jefa de Josué Colón, así que cuando tú eres jefe, tú eres responsable de lo que pasa debajo tuyo. No importa si vas a un nivel, si pasa a dos niveles. ¿Y dónde está la accountability en esta administración? ¿Cómo es posible que la gente que es responsable por los procesos después digan, no, yo no tuve nada que ver, sobre lo que se reportaban a mí? Eso no es gobernanza normal en un país.
1: Yo te escucho y creo que el país se siente así. O sea, uno dice cómo pasan estas cosas y después todo el mundo quiere desentenderse. Porque Josué Colón, a la corta, a la larga, es el principal responsable. Porque la ley le impone la responsabilidad de supervisión, de evaluación, se la impone a la autoridad para las alianzas público-privadas, que él es el que lo dirige. Pero sobre todo, tú dijiste algo, los textos lo persiguen, pero si el que dio la orden categórica, firme y hasta amenazante de que había que firmar ese contrato corriendo antes de que se supiera lo del fraude de Power Expectations,
0: que él ya lo sabía,
1: el que dio esa orden categórica fue Josué Colón y está por escrito, tiene que firmarse hoy.
0: Y volvamos al issue de los cabilderos un momento.
1: Ah, yo quería decir algo sobre los cabilderos. Rapidito. Yo no estoy de acuerdo contigo en que diga, porque le ponen otro nombre. No es cabildero, es que era asesor. No es que era abogado. Son cabilderos y estaban cabildeando. Sí, sí. Póngale el nombre que le ponga. Aníbal,
0: pero el concepto que yo quiero traer es este. Y esto yo me acuerdo siempre cuando yo cogí los entrenamientos de ética gubernamental. Si alguien a ti como funcionario de gobierno te trata de influenciar y tú te dejas influenciar, el que estás cometiendo el crimen eres tú. Porque el cabildero está tratando de influenciarte a que tú hagas una acción. Pero tú eres quien tienes que tener los pantalones bien puestos para tomar la decisión bien. Porque tú eres el que tienes la responsabilidad delegada por el gobierno de Puerto Rico de tomar esas decisiones. Y tú eres el responsable del gasto del dinero del pueblo de Puerto Rico. Por lo tanto, pueden haber 1,000 cabilderos en la calle que estén presionando. Pero eso, por eso es tan importante que la gente que está en el gobierno sea recta. Porque la gente tiene que poder discernir entre me están tratando de influenciar y hacer algo que no debo, o simplemente sencillamente decir, no, no voy a hacerlo porque no es correcto. Y ahí es donde realmente yo creo que está el issue real de esta situación.
1: ¿Hasta dónde llegará este escándalo mayúsculo de Power Expectations? Bueno, vamos a seguirle el rastro. Muchísimas gracias, Antonio Medina, por acompañarnos hoy. Muchísimas gracias a nuestra audiencia. Que pasen una linda tarde. Nos vemos mañana.
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8: 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Datos de propiedades en venta, en alquiler, vendidas, todo disponible desde el Urbital App. Hoy me acompaña Fernando Rodríguez, que estuvo fuera unas cuantas semanas. ¿Cómo estás, Fer? Bienvenido de regreso.
9: Bien, ¿y tú?
8: Muy bien. Y traemos un episodio que conecta dos realidades que en Urbital llevamos documentando luego de 192 episodios. Los temas se van interconectando.
9: Así mismo,
8: ¿eh? Es el abandono de propiedades como una crisis estructural y la pregunta de qué hace falta para que un municipio, un vecindario o una familia decida invertir y quedarse. Antes de entrar en ese tema central, yo quiero mencionar una nota que lo leí sobre Coamo, que tengo pendiente una invitación nuevamente para traer a Tato García Padilla, y es que él acaba de anunciar el inicio de construcción de pisos de Coamo. Es un edificio de 7 apartamentos a la venta y un espacio comercial, uso mixto, dentro del casco urbano del municipio, una inversión de 2.9 millones, 18 meses de construcción. Y esto no es un proyecto de periferia que requiere automóvil. Está ahí en el centro urbano promoviendo la densificación del centro urbano de Coamo. Eso en Puerto Rico sigue siendo la excepción, no la regla, y por eso vale la pena nombrarlo. Bueno, hoy lo que vamos a discutir es la otra cara de esa moneda. Lo que pasa cuando esa inversión no llega, cuando el propietario desaparece, cuando el título está enredado en una herencia sin resolver, cuando el solar se convierte en un criadero de mosquitos, en vertedero ilegal, en espacio que le roba la salud y dignidad a un vecindario completo. Puerto Rico tiene una tasa de vivienda vacante de 22.7% según el censo del 2020. Eso es más del doble del promedio nacional de Estados Unidos. Y esa cifra viene subiendo desde el 2010, cuando estaba en 11.2. Luego del huracán María, en el 2017, la situación empeoró. Los estudios lo confirman. Pero también hay algo que los estudios ahora están documentando con más claridad, que la respuesta comunitaria organizada funciona, que transforma espacio y transforma persona. Y hoy tengo en el estudio a alguien que no solo estudió ese fenómeno, lo vivió desde adentro y sigue laborando en él hoy día. Comunidad por comunidad, bienvenida al podcast la licenciada Alicia Díaz Santiago, directora de Política Pública del Centro para la Reconstrucción del Hábitat. ¿Cómo estás?
10: Muy bien, ustedes.
8: Muy bien.
9: Bienvenida.
10: Gracias, gracias. Encantada de estar aquí hablando un tema que nos apasiona tanto dentro del Centro para la Reconstrucción del Hábitat y a mí también personalmente.
8: Cuéntame, Alicia, ¿cómo es que ustedes llegan a este estudio?
10: Pues mira, nosotros comenzamos hace más o menos un mes una campaña que titulamos Herencia Viva.
8: ¿Dónde está? Pues María, hablando de eso.
9: Exactamente, okay. La planificación patrimonial.
8: Antes de morir, trabajar la herencia antes de...
10: Antes, y pues obviamente tenemos un problema de ya muchas personas que han fallecido, titulares de propiedad, y que sus herederos, herederas no saben qué hacer con después de la muerte de esa persona. Así que tenemos ahora mismo, si uno entra a nuestra página de Facebook o de Instagram, van a ver este último mes, digo, siempre tenemos posts educativos, pero este último mes han ido dirigidos a hacer entender lo que es una herencia, cuáles son los pasos para poder llevar a cabo una declaratoria de heredero. Y si buscan un post un poquito más viejo, tenemos hasta cómo hacer testamentos hológrafos, que son muy los testamentos bien que la ley permite que una persona haga puño y letra con los requisitos legales que tiene que tener.
8: Para el curioso que lo quiere buscar de inmediato ahora mismito, ¿qué hace?
10: Sí, testamentos hológrafos es...
8: No, el que quiere buscar ahora mismito sobre esto.
10: Sobre esto, sí, sobre las peticiones, rapidito, sobre todo.
8: ¿Cómo te buscan en Google?
10: En Google es Centro para la Reconstrucción del Hábitat.
8: Busquen Centro para la Reconstrucción del Hábitat, del que esté curioso inmediatamente para
10: abundar. Ahí va a salir la página de Facebook, la de Instagram y nuestra página web, que también tiene información, tiene video y tiene estudios que pueden bajar, descargar gratuitamente. Muchos están en español, hay otros que están en inglés, pero hay que prefiere leerlos así. Así que siempre tratamos de tener estas publicaciones que están accesibles. Así que dentro de esta campaña, ¿verdad?, que es una declaratoria de herederos, porque a veces hemos visto que cuando vamos a comunidades, las personas ni tan siquiera saben que son una declaratoria o cuándo la necesita. Exacto. Y repasando, ¿verdad?, porque esta es la campaña y por eso es que estoy aquí hoy. Cuando una persona fallece sin haber hecho un testamento, la manera de los herederos o herederas poder decir con seguridad yo soy la heredera de esta persona es ir al tribunal de primera instancia y de darle la información al tribunal de quién falleció Para eso, ¿cómo el tribunal sabe que alguien falleció? Pues el certificado de función. ¿Quiénes son los herederos? Pues usualmente son los hijos, las hijas, y hay que presentarle los certificados de nacimiento de esa persona. Pues tú vas con eso al tribunal, lo juramenta, y el tribunal expide una resolución donde dice, esta persona falleció este día y estos son sus herederos. Cuando no tenemos testamento, esa es la manera de poder decir, yo soy la heredera o el heredero oficial de esa persona.
9: Si todo se presenta de forma oportuna, en promedio, los tribunales, ¿en cuánto tiempo están atendiendo esos casos?
10: Yo he tenido casos que en 24 horas me baja la resolución.
9: ¿De verdad?
11: Ah, wow.
10: Está bastante rápido. Hay que recordar que tenemos ahora el Poder Judicial SUMAC, ¿verdad? Que es el portal donde ahora los abogados y abogadas radicamos los casos.
9: Okay.
10: Si tú radicas un caso que tiene todos los anejos y tiene ese proyecto de resolución, es cuestión de que ese juez o jueza revise que esté todo bien y la firme y la notifique. Okay. Y también algo bien importante que cuando vamos a comunidad nos damos cuenta es que las personas piensan que todos los herederos tienen que estar de acuerdo para hacer ese proceso. Y la realidad es que no. Es una petición ex parte, lo que significa es que solamente uno de los herederos puede recopilar los documentos y presentarlo en el tribunal. No se necesita que todos estén de acuerdo para llevar eso al tribunal.
9: Por lo menos en esa etapa del proceso.
10: En esa etapa, claro está. Cuando vayamos a vender, exacto, o a comprarnos participaciones, ahí sí todos tienen que estar de acuerdo o hay que ir al tribunal. Pero la petición, la declaratoria de herederos, que es que quiénes son los que heredan, no se tienen que poner de acuerdo.
9: ¿Y eso envuelve algún tipo de costo?
10: Sí, tiene un costo. El sello del tribunal, el costo del abogado. Obviamente, aquí viene la próxima traba. Y por eso es que tenemos esta campaña de Herencia Viva. Hay abogados que te cobran de $800 a $1,200 por hacerte una declaratoria de herederos. Y sabemos que hay personas que no pueden.
11: Claro.
10: Eso, sobre todo si los herederos no están...
11: Súmale
10: eso
11: un poder si está fuera de Puerto Rico.
10: Está fuera.
9: Correcto.
10: Los herederos que no quieren ayudar y pues no podemos cortar los gastos en el bizcocho en las partes iguales, pues uno tiene que asumirlo, cuesta. Y ahí es que venía Herencia Viva, que fue esta campaña que tuvimos este último mes que culminaba ayer, con la realización de una clínica legal que hicimos en la Escuela Caguitas de Aguas Buenas, donde recibimos a personas para orientación legal gratuita. Y también de ahí van a salir personas que le vamos a hacer la representación legal gratuita de ir al tribunal y hacer la declaratoria de heredero. Así que...
9: ¿Y existe algún tipo... ¿Esto es first come, first serve? ¿O hay algún tipo de criterio de que ustedes evalúan los casos y se seleccionan?
10: Pues mira, el criterio que utilizamos es que tienen que ser personas de ingresos bajos o moderados. Y siempre se cualifican para ver si... sus ingresos no se exceden de esos parámetros que tenemos, que son bastante razonables, ¿verdad? No son tan bajitos, tampoco son súper altos, porque queremos atacar a esas personas que no les sobra el dinero para pagarle $1,000 a un abogado o una abogada para hacer eso. El próximo criterio es, ¿verdad? Primero en tiempo, primero en derecho. Hemos recibido estas últimas semanas una cantidad exorbitante de solicitudes a través de nuestra línea de telefónica, de nuestra página de internet, que también hay una forma ahí que se puede solicitar la orientación legal, y a la clínica ya llegaron un montón de personas. O sea, estamos hablando que...
9: ¿Cuántas personas, más o menos?
10: Ayer llegaron a la clínica 60 personas.
9: ¡Wow!
10: En Aguas Buenas, pero esta última semana, entre las solicitudes que se han recibido por teléfono y las que se han recibido por la página web, estamos hablando de más o menos 160 personas, y todavía yo tengo solicitudes que no han podido ser puestas como que en la lista, porque todas esas personas, ahora mismo hay dos personas que están llamando para hacerle esa preentrevista de cualificación para entonces pasarlo a un abogado. O sea, que son personas que vamos a atender. Pero primero en tiempo, primero en derecho. De igual manera, primera persona que nos envíe los documentos que necesitamos para poder radicar es la primera persona que se va a estar atendiendo dentro de esto. Ayer llegó una persona con los documentos y se hizo el juramento allí mismito y se hizo todo para poderlo radicar.
11: No sé si estés al tanto de esto, pero se sometió un proyecto para enmendar y actualizar los honorarios por diferentes transacciones inmobiliarias, la comisión, el punto 5, la escritura. Habían varios. No sé si el hacer una declaratoria estaba incluido en ese
10: proyecto. No, porque usualmente las declaratorias no... O sea, tenemos asuntos no contenciosos, que esos abogados que son notarios y tienen esa preparación para hacerlos como notaría, los hacen, las declaratorias de heredero. Pero usualmente se va al tribunal. Así que cuando se va al tribunal, nuestros honorarios no están reglamentados. Okay. Solamente se reglamenta por ley cuando vamos a hacer escrituras, notarías, poderes, compraventas, hipotecas, ahí es que se reglamenta.
11: Exacto, y eso sí lo que incrementaban los costos.
10: En eso este. Es lo que está subiendo, creo que era del .50 al .75.
9: El mínimo, correcto,
10: el mínimo, correcto. el mínimo, exacto, porque ahora mismo como está la ley, si el documento no tiene cuantía, el mínimo es $150, pero si es un documento con cuantía es .5 al 1% del valor de la transacción.
9: Exacto.
11: Ok. Entonces empiezan esta campaña, ven la ola de demanda en esto, mm-hmm. y ahí es
9: en
11: que...
9: En un solo municipio, imagínate si cuando ellos abarquen otros territorios, áreas correcto. Geográficas.
11: Y entonces, ¿cómo es que nace el estudio?
10: Pues en el 2022 nace este estudio después del huracán María. Entiendo que fue un estudio que se subsidió de la Universidad de Colorado, que tienen una división que hace estudios de desastres naturales, y ahí de ahí es que salen esos fondos, donde se hace este estudio sobre propiedades que están abandonadas. El CRH utilizó, ¿verdad? No lo hemos dicho en este programa, ustedes conocen nuestro trabajo, pero el CRH trabaja en alianza con municipios, levantando un inventario de propiedades que están abandonadas, incluyendo esas propiedades dentro de programas de estorbos públicos. Así que ahí usualmente cuando atendemos a personas es que nos comenzamos a dar cuenta de que las personas que están llegando son herederos o herederas, que a veces no tienen título, que no tienen una resolución o que no saben cómo demostrarle al municipio que son los titulares, pero son un titular. Y ahí vemos esta relación estrecha que hay entre propiedades abandonadas y que ellas pertenezcan a herederos. Y el estudio, ¿verdad? A pesar de otros números que podemos hablar de ellos, lo más significativo es ver que de la cantidad de propiedades que se estudiaron para el 2022, el 42% de esas propiedades que estaban abandonadas pertenecían a alguna comunidad hereditaria.
9: Eso es un montón.
10: Yo creo que podemos decir que la mitad.
9: Exacto, 150 mil unidades de vivienda. Que por alguna X o Y razón, no se ha hecho nada con esa propiedad.
10: Correcto, así que tenemos el problema de personas que están buscando vivienda y las propiedades abandonadas. Y de repente vemos que el común denominador, herencia.
11: Y el abandono no es aleatorio, o sea, se concentra en comunidades marginadas con mayor pobreza, menores ingresos y menor valor de propiedad. ¿Hay algún mecanismo que explique esa concentración? ¿Eso es causa o es consecuencia?
10: Bueno, yo, ¿verdad? Para mí, esa es la confirmación de que el abandono va atado a una falta de educación y a una falta de ingresos para poder prevenirlo.
9: Exacto.
10: Y para poder atenderlo cuando ya lo tenemos encima.
9: Y no tanto solo es lo que yo he dicho siempre, que la gente piensa que ese tipo de planificación está destinado solamente a un segmento económico. Y la realidad del caso es que una casa de 60, 80, 100 mil dólares es un activo. Y ¿a quién le amo algún dulce que yo te diga mañana que te va a tocar 20 mil dólares? Digo, si a ustedes son 20 mil pesos, para mí es dinero y son buenos. Y no hice nada para ganármelo, salvo que soy heredero en la transacción, ¿entiendes? Y mucha gente se cohíbe, que es lo que yo he aprendido a través de mi práctica, se cohíben de hacer ese tipo de gestiones porque dicen, es que son 60 mil dólares. Pero es vivienda que puede a la misma vez ayudar a la crisis de inventario que estamos viviendo al día de hoy.
10: Correcto. Cuando tú hablas con herederos, hay muchos herederos que te dicen, yo no tengo vivienda. O yo vivo en un residencial y tengo una casa que pudiese ocupar y ser mía. Y pues sí. Pero ¿qué necesito para poder hacer eso? Y pues ahí es que viene esa orientación legal. Y ahí es que pienso también que esto tiene que ser nuestra agenda de país también, el que se pase esta información y que llegue a las personas que lo necesitan y a esas personas que no les es accesible pagar una abogada para tener una orientación legal. Porque aquí viene pues el financial planning, ¿verdad? Como le decimos. Y a veces lo que estábamos hablando ahorita, a veces la gente piensa que para yo hacer una planificación financiera o una planificación de mi herencia, tengo que tener dinero. Y la realidad es que no. Correcto. La realidad es que no, uno puede hacer un testamento. Ahora bien, sí, yo tengo mi crítica, ¿verdad? Que los testamentos aquí están hasta regulados como tú tienes que dejar la herencia. Creo que eso, ¿verdad? No debería ser tan así, porque no podemos hacer con nuestra herencia lo que queramos.
9: Sí, porque al final...
11: Bueno, hay un tercio de libre disposición.
10: Ahora pero... es como... Y aquí viene otro tema.
9: Eso cambió,
10: tenemos
9: ¿verdad?
10: Dos leyes ahora mismo, porque tenemos el Código Civil el Código viejo Civil. Y el Código Civil nuevo.
9: Exacto.
10: Antes eran tres partes, ahora son dos. Pero el 50% tiene que ir a heredero. Y el otro 50% es que tú tienes libre para hacer.
9: Okay.
10: Pero ¿por qué tenemos que tener unas reglas de cómo tenemos que distribuir nuestro patrimonio?
9: Sí, eso es cierto.
11: Sí, en Estados Unidos...
9: Se lo pueden dejar al gato.
11: Sí. A mis hijos, si no quiere... Exacto. No tienen que dejarles nada.
10: Sí, y a veces a mí se me hace difícil explicarle a una persona, pero si yo lo que tengo es una casa, ¿para que yo voy a hacer un testamento? Si yo se la quiero dejar a ellos dos, y es lo mismo que hacer una declaratoria de herederos, pero no me tengo que gastar $1,500, $2,000 o $3,000 haciendo un testamento.
9: Sí, pero deja las cosas por escrito,
10: resuelto, claro.
9: Porque... lamentablemente es que lo he visto en cuando la persona falta, los sentimientos ese proceso de herencia se convierte 100% en algo sentimental.
10: Sí, es un duelo.
9: Y deja de ser un activo o algo transaccional, es puramente emocional. Y por más que tú le presentes data, número o que esto es por ley, se trancan y no hay Dios que lo haga mover.
11: Es una olla que quizás la tapa la tiene puesta el propio dueño de la propiedad, y sus hijos, pues eso estuvo ahí. Correcto. Él muere, se destapa eso y
10: sí, yo creo que es parte del duelo también, es parte del duelo que la persona está extrañando a su mamá, a su papá o a quien sea, y pues ahí es que vemos los conflictos también entre esos posibles herederos. Pues eso no pasaría si tú tuvieses el testamento, porque el testamento te exime de tener que ir al tribunal, y más ahora que ya no hay que hacer las cartas testamentarias, que era otra cosa, pues ya lo eliminamos de nuestro sistema, pues ahora es más fácil. Pero aunque tengas un testamento o tengas la declaratoria, como quiera tienes que hacer la planilla de caudal relicto de Hacienda. Y ahí venimos con otro problemón.
9: Sí.
10: De conseguir toda la información de las cuentas bancarias, las cosas de valor, las propiedades, el seguro social, llevarlo a Hacienda, esperar que Hacienda resalte que no tengas una deuda, porque si tienes deuda, pues entonces...
9: Sí, ellos no te emiten el relevo completo. Y anteriormente escuché, y no sé si esto es cierto, no lo he confirmado, que anteriormente te podían expedir un relevo parcial hasta tanto tú vendieras la propiedad, que con esos proceeds entonces saldabas la deuda.
10: Sí, entiendo que todavía lo hacen, que es el relevo condicionado. Eso entiendo mismo. Que es el nombre que le llaman. Pero veamos otra traba. O sea, tengo la declaratoria de heredero, voy corriendo para el registro. No. Te falta eso y te falta la certificación de asume.
9: Entonces, una poder... certificación de asume. Una persona que falleció.
10: Pues tenemos que repensar muchas cosas todavía.
9: Y no tan solo eso. Que a nivel de gobierno, que lo que siempre hemos dicho, que las agencias de gobierno no se comunican.
11: También. O sea, te piden un propio documento que el propio gobierno tiene.
9: Exacto, gracias.
10: Ahí se ve, sí.
11: Bueno, hace poco le pidieron a una persona que fuera a buscar un certificado para probar que estaba vivo. Uh-huh. mencionan en el estudio la proximidad a cuerpos de agua como un factor. Creo que Toa Baja es el ejemplo más dramático. ¿Qué pasa con las comunidades que están en zona de inundación? ¿El abandono allí es casi inevitable?
10: Lo que pasa es que cuando hay un fenómeno atmosférico y esas personas van a pedir ayuda, si están en una zona inundable, no se les da ayuda. Por ejemplo, el programa R3 de vivienda. El programa R3 de vivienda, si tú estás en zona inundable, lo que te van a dar es el voucher para tu comprar en otra comunidad,
11: ahí, relocalizarte.
10: Y ellos te cambian, hacen como una permuta, pues dame la titularidad de la casa que estás abandonada, que estaba, bueno,
11: en zona inundable.
10: Y yo te doy otra. Pero no hay un plan de qué vamos a hacer con esas casas una vez la persona se salga. Solo lo que hemos visto en comunidades es o que las dejan abandonadas, o que las demuelen, pero el solar se queda abandonada, o que se tardan tanto en demoler que son ocupadas por otras personas que necesitan hogar y no les importa que esté en zona inundable, porque pues se inunda cada vez, una vez cada 10 años, pues...
11: Puede ser una vez cada 5, pero cuando llegue, bregan.
10: Exacto. Así que no vemos un plan de qué hacer tampoco con esas propiedades. Eso hace que se propague el abandono dentro de esa comunidad. Toa Baja, pues obviamente tiene un problema. Salió un documental hace poco que habló de esa crisis que hubo en Toa Baja después de María. Que es muy bueno verlo porque hay videos de ese día, del 20 de septiembre. De hecho, estamos, ¿verdad? Que
9: pronto, estamos a 16.
10: Estamos ya casi conmemorando los 9 años de María. Pues hay un documental que habla de cómo se inundaron las comunidades. y esas comunidades no y así hay muchas también que vemos que están en zonas inundables, porque después de María, FEMA editó los mapas e incluyó
11: ampliaron las zonas
10: que incluso hay una pelea también de realmente hay áreas que están identificadas como inundables que no son inundables, que fue que se tapó la alcantarilla y fue algo extraordinario de lo que pasó, pero no son áreas que nunca se han inundado antes o después de María. Entonces, sé que hay comunidades que están batallando también para perder esa clasificación, porque no solamente pierdes el acceso a ayuda, sino que los seguros hipotecarios te suben por estar en un área inundable.
11: ¿Tienes conocimiento de qué municipios viste que se deterioraron más rápido en términos de abandono?
10: Ay, mira, es que de verdad que hay tanto abandono. Yo no creo que haya como... O sea, obviamente, si lo sacamos a número, los municipios del área metropolitana te van a salir con más abandono, pero no sería justo decirlo por densidad poblacional.
11: Claro.
10: ¿Verdad? Claro. Porque tenemos una diferencia en cuántas propiedades hay en cada municipio, cuántas personas viven. So, no me gusta decir cuál es el municipio que tiene mayor abandono. Yo creo que todos tienen abandono. Y creo que tiene que haber una respuesta municipal de cómo se atiende el abandono amparado en todas las enmiendas que hemos tenido ahora últimamente con el Código Municipal que tuvimos. No sé si saben que hubo una enmienda, la Ley 97 que se aprobó el 1 de junio de 2026 reciente, que facilita el proceso de adquisición de propiedades declaradas de estorbo público.
11: ¿Por parte del municipio?
10: Por parte del municipio, pero lo facilita de que una cosa brutal.
11: Eso es nuevo.
10: Eso es nuevo.
11: Y esto es un buen entry. Ustedes estuvieron aquí en enero de este año y hablamos precisamente de las diferentes herramientas y leyes que hay para poder agilizar esto. Se habló del banco de tierra, se habló de lo que está haciendo, por ejemplo, el alcalde de Coamo, Tato, que tiene su propio proceso de expropiación. Después trajimos al alcalde de San Lorenzo, que ha estado haciendo subasta. Yo creo que no hay una varita mágica, un magic bullet para resolver esto. Hay múltiples opciones
12: que son válidas
11: todas sobre la mesa y cada uno tiene que buscar cómo tú puedes ejecutar de la manera más eficiente para llevar la vivienda a quienes la necesitan y que no caigan especuladores. Creo que hablamos del banco de tierra en un momento y hasta hicimos una mención de cuántas podíamos creo que y tú venías con un número y yo cerré con otro, creo que dije 50 buscando, pero ¿cómo va esa parte?
10: Pues mira, esa parte va en proceso, va en camino.
11: Ustedes han impulsado el banco de tierra como la solución.
10: Sí, eso es una de nuestras campañas de creación de vivienda asequible, y no solamente eso, es de poder vender propiedades declaradas de estorbo público rehabilitadas. Porque podemos...
11: Claro, de nada sirve venderla que entonces la persona es una familia, ellos no quieren bregar con una construcción y trabajar todo eso.
10: O no tienen el dinero.
11: Claro, claro.
10: Y aquí hago el paréntesis, tampoco los vouchers de vivienda permiten comprar estorbos públicos.
11: Y el financiamiento tampoco va a estar para una propiedad que no tiene puertas ni ducha.
10: Exacto, porque tenemos el 203K, pero es complicado, ¿verdad? Correcto. Y no todo el mundo cualifica con... Y no todos los bancos tampoco creo que ofrecen ese
11: producto.
10: No,
11: para un estorbo es bien difícil.
10: Exacto, es bien difícil. So, banco de tierra es la mejor alternativa para poderla vender rehabilitada. Porque ellos sí tienen acceso a financiamiento privado y ellos sí pueden rehabilitar esas viviendas y ya venderlas, que el día del cierre entregar la llave y la persona se puede mudar. So, eso es una diferencia sustancial entre vender como está la propiedad o venderla ya arreglada, pero habiendo sido un estorbo. So, ¿cómo vamos? Pues tenemos ahora mismito, Isabela hizo una subasta el 25 de junio. Entiendo que ahí se vendieron 8 propiedades que habían sido declaradas estorbo público.
11: Ok.
10: Banco de Tierras de Hormiguero hace el lanzamiento de su primera propiedad, entiendo que es el 28 de septiembre.
11: Oye, toma tiempo, llevan 8.
10: Sí, Hormiguero rehabilitó esa propiedad también.
11: El municipio
10: el Banco de Tierra de Hormigueros rehabilitó. Ellos tienen dos propiedades. Hay una que rehabilitó y sale en venta el 28, que van a estar allí recibiendo solicitudes, enseñando la casa.
11: ¿Se va a subasta?
10: No, eso es un proceso de que las personas tienen que probar que van a comprar su residencia principal, que son de Hormigueros o hijos de residentes de Hormigueros, y que son de ingresos bajos o moderados.
11: ¿Pero y cómo se detecta si vienen 10 personas?
10: Un proceso de precualificación que va a ser la misma junta de directores del Banco de Tierra de Hormigueros, que esa junta de directores está compuesto de personas de la comunidad.
11: Ok.
10: Aquí estamos viendo municipio y comunidad.
11: Esa es la
12: trabajando misma de la mano.
10: Trabajando de la mano.
12: Y realmente están identificando las necesidades, qué es lo que quieren hacer en la comunidad.
10: ¿Y sabes qué es lo mejor? Que que
11: 8 o 9 días, perdona.
10: Ellos son los que van a fiscalizar el uso de esa propiedad.
9: Claro. Luego de la venta.
10: Que tenemos problemas en el enforceability de seguir chequeando, pues no, porque esa gente que está en la junta viven ahí, son vecinos, están ahí, so ellos van a saber si esa propiedad se le está dando el uso o qué. Pues Hormiguero,
11: Vega Baja acaba
10: de vender
11: 10.
10: 3.
11: Vega Baja vendió 3
10: del Banco de Tierra.
11: Okay.
10: Y bueno, tenemos las propiedades que no son estorbos públicos, pero son propiedades que el CRH adquiere en el mercado ordinario, que hemos rehabilitado y se le han vendido a personas que tienen algún tipo de ayuda del Departamento de la Vivienda para comprar. Y ahí tenemos como 5 más o menos.
11: Eso no es por el Banco de Tierra, pero no, sigue eso siendo lo hace un esfuerzo mismo de ustedes. Exacto. O sea, vas por 18. Bueno. Y me recuerdo que dijiste 20, sí, yo te lo subí a 50, pero están
10: y
11: ahí.
10: Viene ahora la subasta de perdóname, viene la subasta de Juana Díaz, que ya están esos pliegos ready. La subasta de Aguabuena, que esos pliegos también están casi ahí. La de Manatí. Y entiendo que Hormigueros, el municipio, va también subastar esto.
9: Pues imagínate, 5 cada municipio, estás hablando de 15.
11: Van a llegar a su,
9: a los 40.
11: Por ahí.
10: Está un proceso que toma tiempo y obviamente, claro, tú sabes, aquí estamos hablando de las propiedades de personas que sí están abandonadas, pero hay que seguir el debido proceso de ley.
11: Regresando al estudio, menciona una propiedad abandonada cuando se dice que es un problema de salud pública. La reacción inicial de la gente es pensar en mosquitos o basura o ratones, ¿verdad? Y la grama trepada, pero el estudio va más lejos. Mencionan enfermedades crónicas, salud mental y hasta expectativa de vida. Explícame esa cadena.
10: Sí, mira, no solamente es lo que tú acabas de mencionar. Hemos visto propiedades que tienen aceite, que tienen gasolina.
9: ¿Cómo aceite y gasolina?
10: Tienen los zafacones, los drones, ajá, que le dejaron aceite o le dejaron gasolina, o hasta un carro abandonado
11: que se quedó
10: ahí, puede tener
11: el aceite.
10: Exacto. De igual manera, vemos a veces que las casas, cuando tienen algún tipo de problema de humedad, crean hongos.
9: Sí.
10: Y esos son detonantes de ataques asmáticos en personas, y eso no lo vemos así.
11: Si tú supieras, yo pienso que, y esto pasó después de María, mi esposa es bien alérgica al hongo. Y ella lo detecta. Ella entra a un cuarto y con oler dice, aquí hay hongo. Y después de María, caminábamos por el viejo San Juan y ella pasaba puerta por puerta, hongo, siento el hongo. Era algo que yo creo que ella pudiera ser consultora de evaluar hongo en cualquier edificio. Pero pienso en esto y las propiedades en Puerto Rico, más que tener aires acondicionados, deberían de haber drenajes y dehumidificadores.
9: Correcto.
11: Porque
9: es que es parte del ambiente, por ser tropical, estar en el Caribe.
11: Correcto. Y no se dehumidifica, aquí no se planifica bien una estructura de una propiedad, cómo tú manejas la humedad en un closet, en diferentes lugares. Sí. No hay drenajes para tener dehumidificadores. Yo los tengo en el viejo San Juan, tengo 3 o 4, en cada cuarto hay uno.
9: Sí.
10: Y algo bien común en la construcción de Puerto Rico, pues imagínate en una casa que está abandonada, imagínate más, cuando esa casa se inundó, 7 pies en María, 6 pies en María...
9: El daño...
10: Nadie, la gente la dejó porque ¿qué voy a hacer con ella? Y está llena el abandono, más la basura, más todo lo más que se le une. Eso crea problemas de enfermedades a los vecinos inmediatos, sobre todo.
9: Y el aspecto emocional y mental.
10: Claro que
9: por
10: sí.
9: Por la depresión. Fíjate, de que estás
11: el
9: en
11: el 75% de los encuestados identificaron enfermedades mentales,
9: claro,
11: como los principales problemas de salud en su comunidad. O sea, hay una relación directa entre el abandono y esa percepción.
10: Te deprime.
9: Claro.
10: ¿Quién quiere? O sea, tú tienes tu casa, que usualmente cuando uno se siente mal, ¿qué es lo que uno quiere? ¿Qué es lo que uno dice? Me quiero ir a mi cama, me quiero arropar, quiero ir a mi casa, me quiero hacer un café, me quiero encerrar. So, nuestro hogar es nuestro templo, es nuestro lugar donde vamos allí a tratar de enfocarnos. Imagínate tú llegar a tu casa y que alrededor tuyo hayan problemas de propiedades que están abandonadas y que están siendo utilizadas como hospitalillo. Tú estás perdiendo tu lugar sagrado.
9: Exacto.
10: De estar contigo, de estar con tu familia.
9: Exactamente.
10: Y además que comienzas a perder el valor.
9: Y ese sentido de pertenencia.
10: Claro, claro. Esa es la cohesión comunitaria. Y no solamente pasa con individuos, es que pasa con la comunidad. Si vemos una comunidad que no nos sentimos orgullosas de dónde estamos llegando, ni seguras, no vamos a querer estar ahí. Así que ese problema es mucho más complejo de lo que parece de ver una casa que está abandonada.
11: Sí, a mí me pareció impactante, de hecho, que la gente rodeada del abandono se alimentan peor y hacen menos ejercicio. Eso sale mencionado.
10: Es que, ¿tú caminarías por tu calle no, si hubiese casas abandonadas? Es que yo, bueno, yo como mujer me sentiría hasta insegura.
11: Claro.
10: Hasta insegura de salir a la casa a caminar por la calle para tratar de liberar estrés.
12: Por eso es que yo pienso que en la respuesta de los municipios y de las mismas comunidades, o sea, a nivel local, no necesariamente a nivel del gobierno central, es tan importante que todos estén envueltos o que haya iniciativas a ese nivel.
10: Correcto.
12: Porque va a ser, el efecto va a ser exponencial, o a lo mejor al principio no vamos a ver la influencia positiva, pero se va a ver eventualmente en un todo.
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11: Regresamos. Este es el Urbital Podcast en Radio Isla, donde hablamos sobre el mercado inmobiliario y la planificación urbana. Recuerda que puedes seguirnos y escucharnos en Spotify, YouTube y Apple Podcast, y que también puedes descargar el Urbital App para conocer los precios de propiedades en tu área y orientarte sobre cómo salir al mercado con información confiable. Estoy conversando con Alicia Díaz del Centro para la Reconstrucción del Hábitat y estamos hablando sobre un estudio que trabajaron sobre el tema de abandono, y estamos hablando sobre cómo esto a veces, no a veces, confirma que crea depresión, que las comunidades, pues, uh-huh. La salud mental de las comunidades está atada a cómo están el entorno. Y algo que se demuestra también es que un hallazgo muy provocador del estudio es que las comunidades que organizaron esfuerzos para transformar espacios abandonados reportaron mejor salud física, mejor salud mental y más cohesión social. Wow. ¿Esto es casualidad o es correlación?
10: Es correlación. Cuando tú tienes una comunidad que está contenta y que está empoderada, sobre todo sobre su entorno, vas a tenerlo queriendo vivir ahí y cuidando su ambiente, porque también se vuelven como en especies de veladoras y cuidadoras y como policías de la comunidad. Yo creo que fue para el 2023 más o menos que yo tuve la oportunidad de trabajar con una comunidad en Barceloneta donde habían terrenos que estaban abandonados. Y se hizo una investigación y un estudio con esa comunidad de cómo podían reimaginar esos espacios que estaban abandonados dentro de la misma. Y era una comunidad prácticamente completa de envejecientes. O sea, no habían niños, eran envejecientes.
11: Pues, ¿Completa?
10: Completa. Y esto es un par de decir, no fue algo que pasó en esa comunidad, pero sí es algo que a veces veo, errores de administración municipal o gubernamental a nivel de estado, que cuando vemos espacios abandonados en una comunidad, rápido pensamos en un parque. Vamos a hacer un parque, vamos a poner columpios para los niños, pero tú preguntaste a la comunidad si lo que necesitaban era un parque o lo que tú estás planificando hacer, y usualmente la respuesta es no. Pues, ¿qué pasa? En este estudio, pues, los traímos a la comunidad y se hizo una encuesta casa por casa, que si no podía contestar, pues aquí te dejo el papel, me lo envía, porque queremos saber qué tú ves en ese espacio. Y ellos vieron que ellos querían tener un huerto comunitario.
11: Mira para allá.
10: Porque todos eran retirados, envejecientes, no tenían nada que hacer. Así que ellos sentían que ellos tenían ese tiempo libre para poderle dedicar a la siembra y al cultivo.
12: Y es lo que querían, punto.
10: Eso es lo que querían, claro. Y para mí me está perfecto.
12: Exacto.
10: Así que ellos hasta se organizaron. Nosotros fuimos, yo le dije lo que conllevaba ser una corporación sin fines de lucro. Obviamente te podemos ofrecer ayuda, pero se le dijo, tienes unas responsabilidades fiscales, esto es lo que hay que hacer. Ellos se quisieron organizar. Y hoy día ese huerto, lo que ellos recogen de su siembra, ellos lo venden. Ellos salen, creo que es una vez al mes, venden y con esos recaudos reinvierten en ese espacio.
11: ¿Dónde está este huerto?
10: Eso está en Barceloneta, en Punta Palma.
11: Punta Palma, Barceloneta.
10: Así que, dime que eso no es genial. De claro. Un estorbo.
12: Y no necesariamente un activo y no necesariamente es un parque.
11: No, pero es preguntarle a la comunidad lo que quieren. Porque seguramente no quieren ni un multipiso ni más parking.
10: Ni un puente.
11: Tú habla con la comunidad del Escambrón, los que van allí, los que viven. ¿Qué tú quieres? ¿Qué quiere la comunidad?
12: No quieren el parking.
11: Damos otra manera de llegar. Hay otras. No, nadie quiere un multipiso. Es quizás
12: mira,
11: un adefesio.
12: A lo mejor en otra comunidad quieren un walking trail. O sea, un sitio.
10: Correcto.
12: Un bosquecito para poder caminar y hacer ejercicio. En otro lado, alguna comunidad quisiera un pickleball.
10: Correcto.
12: Bueno, pero va a depender.
10: Esa es la necesidad.
12: Exacto.
10: Esa es la necesidad. Pues a veces preguntar qué tú necesitas parece tan básico, pero no lo es. Así que.
11: Fíjate, y en esto el envolvimiento también a nivel de liderato, por ejemplo, en Tuabaja, que el alcalde Betito está bien activo con, sí, con su comunidad. Creo que ahí ayuda mucho más la transformación entre cuando, cuando el municipio y la comunidad están, están de la mano.
10: Sí, claro que sí. Hay muchos alcaldes que ponen por encima esa comunicación.
12: Bueno, con, tú nos has, mencionaste que uno de los alcaldes con los que estás colaborando.

0: otros elementos que siempre hay que estudiar, pero sí, de verdad que no hay nada mejor. Es difícil a veces incluir las voces de las comunidades porque nosotros que trabajamos con ellas a veces salimos y ay, Dios mío, pero es tan gratificante cuando vemos el resultado final.
1: Fíjate, las comunidades son las que más. El estudio menciona que los inventarios comunitarios son mucho más meticulosos y detallados en identificar los riesgos que los propios sistemas municipales de querella.
0: Claro que sí. Mira,
1: ¿Qué ve
0: primero,
1: el vecino que no ve el inspector?
0: el vecino sabe el chisme de la casa. Para empezar, yo el otro día estaba diciendo que se pueden escribir novelas de las historias que los vecinos no cuentan, que este era la casa de la chilla, por un ejemplo, o que este murió y no tenía hijos, o que los hijos se fueron para afuera y dejaron de hablar. Esa información de titularidad
1: Es
0: es
1: importante, va.
0: importante cuando estamos
1: Claro,
0: hablando de un programa astrológico,
1: claro.
0: pero lo otro es, yo me paro frente a una casa y de ahí se sacan las fotos, pero el vecino está viendo la casa por atrás o por al lado. Y muchas veces esos vecinos te dicen, vente, entra por aquí que te voy a llevar a mi patio. Aquí tengo la escalera y sácale que ahí hay una piscina que está llena de agua. Y así, y llevo 3 años dándome zika.
1: O cuando llueve. Se inunda.
0: Ay, aquí tengo una foto que te la voy a dar.
1: Exactamente.
0: Ese tipo de información, recuerda que yo paso, o sea, el personal del municipio del CRH pasa una vez frente a la casa, saca las fotos, pero ese el día a día de lo que esa casa tiene como problema no los va a dar ese vecino. Por eso los inventarios comunitarios, cuando nos acompaña a la comunidad, son los mejores. Uno de nuestros primeros inventarios que fue en Toa Baja, se le dio adiestramiento a personal de la comunidad para que fueran con nosotros a levantar ese inventario. Eso es ideal, porque tú estás ahí de primera mano sabiendo qué es lo que pasa con cada casa y cuál es la historia de cada casa. Y te da la certeza de que ese inventario que tú estás levantando
1: Es el correcto.
0: es el correcto. Porque recuerda que hay veces que podemos ver una propiedad que se ve abandonada, pero a lo mejor está siendo habitada. Y verdad, y recuerdo y vuelvo y digo, Código Municipal no permite que una casa que está siendo habitada sea incluida dentro del programa de estorbo público. Ahora bien, hay veces que el municipio se puede equivocar, sacar una foto de una casa que tenía unos riesgos hasta que se podía estar cayendo el techo, pero vive una persona. Esa propiedad no se puede incluir en el inventario. Pero hay veces yo no lo sé o el municipio no lo sabe. Si
1: Pero
0: estás con alguien de la
1: la
0: comunidad,
1: comunidad ya
0: te
1: lo
0: lo va a
1: saben.
0: decir.
1: Fíjate aquí, esto, una vez es, ¿verdad? A nivel mediático uno escucha hablando del gobierno, el gobierno, el gobierno, cómo el gobierno resuelve todo, pero en este ejemplo uno ve cómo el gobierno no puede resolverlo todo.
0: No.
1: Y cómo atado a la comunidad se complementan y uno puede hacer un trabajo mucho más detallado. Y eso puede aplicar a cualquier tipo de autogestión.
0: Correcto, sí, y ahí viene el empoderamiento comunitario, porque si tú le estás dando a la comunidad la oportunidad de acompañarte a un proceso que se ve como administrativo, municipal, legal, les estás explicando cómo es la ley. Y no solamente estás haciendo un programa punitivo, sino que estás dándole también las herramientas de cómo tú puedes evitar el abandono, qué es lo que un municipio mira, cuáles son tus derechos, tienes 30 días, esto y lo otro. O sea que tú estás empoderando a una comunidad. Y cuando tú ves esas comunidades que tú le das le extiendes esa mano, son comunidades que después te van a estar reportando. Mira, ahora se abandonó esta casa. Como que la van a incluir dentro de ese inventario que ustedes tienen. O sea, tú le estás dando esa confianza de que dejarte saber, una vez que tú te retires de trabajar con esa comunidad, qué es lo que sigue pasando en esa comunidad.
1: Y fíjate, vamos a diferenciar entre la voluntad y la capacidad del municipio. El 93% de los municipios encuestados dijo quieren atender el problema. Pero los datos de lo que realmente hacen
0: Sucede.
1: es otra historia. Ahí es que, ¿dónde está la brecha?
0: Yo creo que la brecha es el presupuesto municipal. Todos los municipios, mira, yo solamente sé de un municipio que específicamente ha dicho que no quiere trabajar con el abandono.
1: ¿Cuál?
0: Y yo creo
1: No
0: que,
1: voy a no lo
0: decir
1: tiremos
0: el
1: al medio,
0: no,
1: está
0: y yo
1: bien.
0: creo que también que antes de que hubo el cambio en el código municipal, hubo, me acuerdo, en uno de los podcasts, no recuerdo a quién traímos, que muchos estaban esperando a ver cómo se iba a desenvolver el tema
1: De
0: del
1: los estorbos.
0: proceso de los estorbos para entonces comenzar nuevamente. ¿Verdad?
1: Sí, hay
0: ¿O me
1: muchos.
0: estoy equivocando?
1: Sí, no, hay muchos municipios que querían ver qué pasaba con la ley 114, que fue la que se
0: Exacto.
1: aprobó en 2024. Ahora tenemos la ley 97. ¿Qué está pasando? ¿Qué va a pasar?
0: ahora mismo con municipios que tenían ya inventarios de propiedades declaradas a estorbo público,

0: Estamos en estos procesos de adquisición nuevos que se crearon por la ley.
1: Okay.
0: Y está siendo bastante rápido y bastante fácil ese proceso de adquisición de propiedades declaradas de estorbo público. Obviamente, este tema hay que tratarlo con mucha delicadeza, porque estamos hablando de que esta ley ahora permite que un municipio pueda adquirir una propiedad declarada de estorbo público al año de haberse declarado sin que se considere una expropiación forzosa. ¿Qué significa eso? Que no hay que pagar justa compensación. Así que, ¿verdad?
1: No hay que pagar
2: Eso
1: justa
2: se presta para
1: compensación.
2: abuso.
0: Sí. No hay que pagar justa compensación, no hay que tasar la propiedad, no hay que emplazar
2: ¿Cómo
0: a
2: va a ser?
0: nadie. Sí. No hay que notificar a nadie.
1: No, es
0: No.
1: simplemente comienzas el
0: Es
1: proceso.
0: un mandamiento en el tribunal y tú le pides al tribunal, le pasas la evidencia de que se declaró estorbo público la propiedad, las notificaciones que tú hiciste y se le pide al tribunal que le dé el título al municipio.
2: Digo, es una vara de doble filo, también agiliza
0: Correcto.
2: el proceso que.
0: Agiliza, pero claro está, por ejemplo, los municipios que están con CRH obviamente tienen un programa de vivienda asequible que está bien definido y se define con la asesoría que le damos. Y no estamos desplazando a comunidades, pero un municipio que tenga un programa de estorbos públicos con un fin
2: Sí,
0: equivocado,
2: para hacer un Airbnb, un short term rental, un hotel.
0: puede gentrificar y tiene ahora una herramienta
1: Ciertamente.
0: facilísima de poder adquirir propiedades. Y yo he visto municipios que tienen hasta procesos que no se están llevando conforme a derecho. So, ahí es que me preocupa esa herramienta, porque sí facilita, y yo pues encantada con mis municipios, pues vamos a hacer esto, vamos a venderla a este tipo de personas, a menos del valor de la tasación, vamos a crear vivienda, pero no todos los municipios tienen esa finalidad.
2: Y entonces los que sí la tienen, muchos de sus trabajadores de código de estorbo público es personal temporero que puede cambiar con el ciclo electoral. O sea, eso puede tener un efecto en la práctica.
0: Sí, tiene efecto. Ya yo, ya me tocó trabajar en cambio, ¿verdad?, de administración municipal estas últimas elecciones y si vemos que si hay algún cambio, se frena prácticamente por completo
1: El
0: un
1: programa.
0: programa de estorbos públicos, sí. Sí, la realidad es que sí, ya lo vivimos. De igual manera, el programa de estorbos públicos es la visión de política pública del alcalde. Eso, si el alcalde cambia, hay que ver entonces cuál es la visión de este nuevo alcalde o alcaldesa que entra.
2: Y la experiencia que tiene importa, porque si no conoce del tema.
0: Claro, hay que
1: Pero,
0: reeducarlo.
1: ¿y no habría alguna forma de cómo despolitizar esa visión? Porque al final del día es un problema estructural donde todos nos vamos a ver afectados en algún momento.
0: Pues mira, yo no lo he pensado, pero yo creo que sacarlo de los municipios pudiese ser un error porque cada municipio
2: De acuerdo.
0: tiene su problema.
1: Y a nivel del municipio.
2: Y tienen más tacto con la comunidad.
0: Pero sí, pero lo que estás diciendo, banco de tierras, por ejemplo, el banco de tierras, cuando crea la junta de directores, hay nombramientos que por ley son de 6 años.
1: Ahí está.
0: Porque
1: Ahí
0: estás tratando
1: rompiste.
0: de que
2: Ahí
0: no
2: está, ahí
0: sea,
2: está, ahí
0: no
2: está
0: esté
2: la.
0: influenciado políticamente. So, hay unos que son 7 sillas, unas del alcalde, ¿verdad? Pero las otras 6, 2 son de 6 años, 2 son de 4 años, 2 son de 2 años.
1: Perfecto.
0: Así que ahí tú lo sacas y ese banco de tierra, pues ya con las propiedades que tiene, pues tiene su propia política pública y
1: Okay.
0: tiene un reglamento que es aprobado por su ordenanza municipal cuando se crea ese banco que dice a dónde tienen que ir esas propiedades y esa visión a largo plazo. So, eso sí puede ser una manera de sacarlo. Los otros días yo me estaba preguntando, ¿el banco de tierra puede declarar estorbo público? Ahora mismo con la ley como la tenemos, no. Pero a lo mejor se pudiese estudiar una forma de que la corporación municipal, de verdad que esto lo estoy sacando aquí ahora, no es algo que yo le haya entrado pensamiento, puede ser que salga de aquí en 2 horas y diga, ay, espérate, esta cosa, ¿verdad? Pero ahora mismito se pudiese en el futuro estudiar que un banco de tierra tenga la capacidad de declarar una propiedad como estorbo público, siguiendo exactamente los mismos pasos que tiene que seguir el municipio ahora mismito.
2: Un
1: Interesante.
2: dato que leí, cuando un propietario recibió una citación y comparece, el 90% abatía el problema. Eso es un número impresionante.
0: Sí.
2: ¿Por qué no se usa más ese mecanismo?
0: Cuando una persona comparece, es para oponerse a la declaración de estorbo público.
2: Claro.
0: Así que usualmente él viene con esta mente ya puesta de que él va a tener que arreglar una propiedad. O a veces llegan ya con la propiedad arreglada a esa vista administrativa.
2: Ya, aquí no hay problema.
0: Sí, exacto.
1: Exacto.
0: Y en esa
1: Y la
0: primera
1: foto.
0: vista se archiva ese proceso de declaración y se emite una resolución dejando sin efecto el proceso de declaración. Pero por eso es que usualmente ese número sube. Cuando lo vemos en de las propiedades que se le envía la carta, ¿cuántas personas comparecen? Pues ahí baja un poco a ese número. Porque ¿cuántas comparecen? Entiendo que es 42%. Personas comparecen.
1: Luego de la citación.
0: Luego de la primera carta, dejándole saber, tu casa está siendo considerada como un posible estorbo público, tienes 30 días para oponerte. Las personas que llaman esos 30 días, el 42% de las personas que reciben esa carta. Okay. Pero varía de municipio a municipio también. O sea, el 42% es como que la media. Hay otros municipios que tienen menos, hay otros municipios que tienen muchos más. Así que ahí llega la persona, a veces llega con las fotos, arreglé, se archiva. O a veces la persona dice, mira, no tengo la capacidad económica para en 30 días arreglarte todo lo que tú me mandaste, pero vamos a hacer un plan de rehabilitación. Y pues nada, pues vamos a hacerlo por fases, en 30 días que tú puedes hacer, pues nos vemos en 30 días o nos vemos en 60 días, lo que el oficial examinador diga que es, y se van reuniendo periódicamente hasta que se termina la rehabilitación de esa propiedad y se cierra el caso. El otro por ciento que dijiste que no aparecen son personas que a veces llegan especuladores.
2: Cierto.
0: Vecinos que pensaron que el municipio le iba a vender la casa.
1: Exacto.
0: O nada, que llegan y de repente cuando ven que tienen que rehabilitar, pues dicen, pues nada, pues no voy a volver porque yo no voy a
1: invertir dinero si no voy a...
0: Exacto.
2: ¿Hubo algo en el estudio que cambió tu parecer o lo que tú pensabas antes de hacerlo? O sea, algo que te impactó, que te...
0: A mí me impactó lo de los aspectos emocionales del abandono.
2: Cierto.
0: Porque yo creo que es algo que uno nunca piensa en eso. Tú puedes pensar en lo de los mosquitos que tú dijiste.
1: O no le da peso.
0: Exacto, exacto.
2: Y ahí tú ves el sufrimiento,
0: claro,
2: de que hay.
0: Y mi bachillerato es en psicología, así que la psicología es algo bien, bien importante para mí, lo que es el estado emocional. Y yo veo mi casa como mi templo sagrado. O sea, yo hasta abrirle la puerta a alguien que entre a mi casa porque esto es mío. Así que pensar que el estado en que está mi comunidad puede afectar mi estado emocional, pues a mí me chocó mucho.
2: Y si tuvieras que diseñar la respuesta política a esto, no la ideal, sino la realista, la que puede pasar en Puerto Rico en los próximos 5 años, ¿por dónde empezamos? Con eso, pregunta de cierre.
1: Sí, porque eso, este estudio se habló ahora mismo en la legislatura, hay un proyecto de ley que se está considerando para facilitar o hacer algunas modificaciones al Código Civil nuevo.
0: Sí, sí. Mira, yo creo que proyecto de país tenemos que volver y mirar las leyes relacionadas con el proceso de declaratoria de herederos, testamentos, de todo eso. Tenemos que hacerlo. De igual manera, tenemos que hacer más accesibles las salas, los tribunales. Por ejemplo, que los municipios tengan una oficina de un tribunal que ayuden a las personas a llenar esos papeles. Que haya más educación a las personas sobre nuestro sistema judicial.
2: Chete, tú mencionas eso y pienso que se va a saturar más la sala. Ahora quitaron la responsabilidad de DACO
1: con
2: los condominios. Todo eso va para allá. Claro. O sea, que eso, por ahí viene un bottleneck.
0: Pero, y tenemos la ley de asuntos no contenciosos, que es que le dan la capacidad a los notarios de poder hacer eso en la oficina notarial. El problema es que nos dejan
2: la responsabilidad
0: ética. Pues a los jueces, los jueces tienen inmunidad cuando hacen una declaratoria de heredero, pero yo como notaria no, yo no lo hago.
1: Sí, por
2: riesgo. Mire, eso es un cambio sencillito.
0: Claro.
2: Ahí hay
0: una
2: buena.
0: Entiéndeme, si yo soy una funcionaria del tribunal.
2: Me gustó esa enmienda.
0: ¿Por qué?
2: Eso está buena.
0: No me pueden extender eso a mí cuando yo estoy haciendo estas funciones.
2: ¿Qué es lo que tienen que hacer?
0: Extender la inmunidad de los jueces y juezas en asuntos no contenciosos de ante notario. Si como quiera la fe pública la tengo,
2: eso
0: ahí,
2: es
0: mi
2: un
0: título
2: win.
0: Como quiera está ahí, en verdad, mi título como quiera se puede ver afectado, pero estoy inmune a que una persona me demande porque el hermano me dijo porque el hermano no me dijo que había otro hermano. Y de igual manera necesitamos fondos, las entidades sin fines de lucro que trabajamos casos pro bono, necesitamos más fondos. Si esta campaña, podemos ver que en una semana me han llegado más de 200 solicitudes.
1: Y en un municipio.
0: En un municipio. Yo no voy a dar abasto. Y también tenemos otras organizaciones que también dan representación legal gratuita. No damos abasto. Y ahorita estamos hablando de los casos de usucapión, porque hablamos de herederos. Pero herederos y casos de usucapión están estrechamente ligados. ¿Cuántos herederos no llegan a nuestro programa? Que cuando nosotros vemos son personas que llevan 40 años viviendo en la casa, los herederos nadie sabe dónde está, Y cuando vemos los hechos, esto es un usucapión. Tú llevas 40 años viviendo esa casa ya es tuya. Pues no es una declaratoria la que tú necesitas, es vámonos al tribunal y hacer la prescripción adquisitiva. Pero eso es un caso que hay que demandar, emplazar.
1: Documentar.
0: Correcto, documentar. Y si es un expediente dominio, que es cuando se te une, que el, no hay finca. Pues hay que abrirle finca, pues es un expediente dominio. Costo.
2: Por eso no hacen nada.
0: Ahora mismo yo creo que CRH es la única entidad que está haciendo pro bono esos casos.
2: Alicia, qué excelente labor. Gracias por venir. Espero que a finales de año nos podamos volver a... Te volvemos a invitar para ver a qué número llega esa gestión que también están haciendo.
0: Gracias por la invitación y espero a finales de año poder tener un número más contundente.
2: Muy bien. Bueno, seguimos con Luis Penchi en La Hora Exacta. Hasta la próxima. 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
6: Organizan festival para recordar a Mariana Bracetti, una mujer muy comprometida con la puertorriqueñidad y con el patriotismo boricua. Hoy tendremos gente que nos hablará de este tema aquí en Radio Isla 1320 en vivo, en persona. ¿Va o no va el aumento a los pensionados para que aquellos que tienen menos de 1,000 de pensión al año y que se jubilaron del gobierno puedan tener con qué defenderse realmente? La Junta de Supervisión Fiscal dijo que esto es un desastre, que sería un desastre, que esto es una irresponsabilidad fiscal del gobierno proponer este asunto. Voy con Lourdes Ramos, la representante que ha estado defendiendo el proyecto de la administración de Jennifer González sobre el particular, y que ya ha dicho que no va a aprobar el informe si no se comprometen en Fortaleza para resolver el asunto, ¿verdad?, de la falta de fondos con que financiarlo. Hoy también vamos a hablar sobre la Universidad de Puerto Rico, que encima de que ya le han cortado mucho dinero, parece que le van a cortar más dinero en un proyecto para realizar investigación científica en Ceiba. Y quiero además saber cómo es el ambiente laboral en la Universidad de Puerto Rico en medio de la huelga. Así que voy a tener al vicepresidente de la Asociación Puertorriqueña de Profesores Universitarios, Jorge Lefebvre. También cuento hoy con Angélica Marrero, una investigadora de espacios abiertos, que ha hecho una pesquisa, ha encabezado una pesquisa junto con otros científicos sociales y otros economistas sobre qué va a pasar en Puerto Rico y qué está pasando con la negociación del Medicare. Que podríamos tener unos recortes significativos y una sorpresa si no avanzamos a lograr que la Cámara de Representantes de Estados Unidos cuadre el presupuesto para el 2027. Falta un año, digo, pero esto nos puede dejar literalmente desnudos. De todo eso hablamos hoy en Radio Isla 1320 y Radio Isla.tv, aquí en Hora Exacta, por WSKN 1320 en San Juan y su cadena en todo el país. Son las 2:59.
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6: La próxima una onda tropical que aumenta nuestro riesgo de inundaciones hasta el jueves, pero pues, por lo menos aumentamos nuestro riesgo de inundaciones, pero también vamos echándole agua a la palangana para que no caigamos nuevamente en el problema del racionamiento. Ha sido identificado un adolescente que fue encontrado muerto en un vehículo residencial en San Juan. El gobierno le dice que no a eliminar la crudita porque causaría un déficit millonario, mientras sigue para arriba el tema del precio de la gasolina en Puerto Rico. El portavoz popular en el Senado dice que la Autoridad de Energía Eléctrica no está dando información sobre 14 generadores en que invertimos 306 millones de dólares, que era para evitar los apagones que estamos teniendo. La gobernadora hizo oficial la permanencia de 29 empleados transitorios de NEMET. Y hay fugitivos sospechosos buscados por el FBI en San Juan, cuyos rostros y nombres han sido publicados en el día de hoy. Son las 3. 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
6: Tengo la representante Lourdes Ramos. En la Junta de Supervisión Fiscal dijo que es una irresponsabilidad fiscal del gobierno proponer un aumento a los pensionados en estos momentos. No hay el dinero. La representante Lourdes Ramos ha defendido al principio, y me parece que es justo, que gente que gana menos de $1,000 y que son jubilados del gobierno y quedaron el cuero ahí trabajando, no tengan un aumento, y no se revisa el ingreso de los jubilados hace décadas, y los que reciben seguro social resulta que cada año o cada dos años se le ajusta la pensión, ¿verdad? Porque en 4 o 5%, porque la vida aumenta, pero parece que estamos en una encerrona y los jubilados que reciben menos de $1,000 no van a recibir nada. Representante Lourdes Ramos, buenas tardes.
7: Buenas tardes, Penchi, para ti y para todos los que están en sintonía.
6: Esta historia se acabó, como decían aquí los Alegres Tres, se acabó, o sea, no hay break, o sí hay break, representante.
7: Bueno, yo tengo esperanza de que haya break, y si vamos a hablar de irresponsabilidad, ¿por qué la Junta no comienza diciendo, caramba, los pensionados merecen dinero y se bajan los sueldazos que tienen? Que hay uno que se gana $500,000, claro, a ese no le preocupa, cuánto se gana un pensionado, porque tienen planes, tienen esto, dinero para comprar medicamentos, no tienen familia en Puerto Rico de bajos recursos, pues no les interesa.
6: Pero él se puede bajar el sueldo, él se podría bajar el sueldo, ¿verdad? Que a lo mejor sería bueno que se los bajara, pero eso no resuelve el problema de que habría que buscar cientos de millones de dólares para mejorar
7: el sueldo. Tienes razón, Penchi. El problema es que cuando tú hablas de irresponsabilidad, no puedes tirar piedras si tienes techo de cristal. Aquí yo soy una persona que llevo 27 años en el servicio público en la Cámara presidiendo la Comisión de Sistemas de Retiro. Cuando llega un proyecto de administración, mi deber es abrirlo a vistas públicas, que se abra la discusión, buscar alternativas y poner a los entes fiscales a buscar el dinero, porque yo no tengo una maquinita de hacer dinero. Así que abrí la vista pública, ya se hizo la primera el pasado viernes 11, y ahora están en conversaciones y están el director de OGP, Hacienda y ASAF buscando el dinero, porque es un proyecto de administración. Yo te garantizo
6: dinero, algo. ¿Cuánto dinero se necesita para eso? ¿200 millones?
7: 232 millones de dólares para hacer justicia a 53.400 pensionados que están bajo los $1,000.
6: ¿Usted cree que es viable en estas circunstancias, con una economía en recesión, conseguir ese dinero, representante?
7: Bueno, las personas que están encargadas de eso tienen que hacerlo. Tienen que hacerlo, porque si no, sería en vano erradicar el proyecto. No va a haber un solo impuesto adicional, porque yo no estoy disponible para firmar ningún informe de mi comisión donde se imponga un impuesto adicional, y eso está en nuestra plataforma, que no hay más impuestos. Ni tampoco voy a firmar un informe.
6: Lo que necesitamos no es más impuestos, necesitamos eliminar los impuestos. Ahora mismo hay una propuesta para eliminar la crudita o reducirla, porque la gasolina está bien cara y sigue para arriba, representante.
7: En Puerto Rico nada más, en Estados Unidos, yo estuve en el verano y había lugares que estaban más caras.
6: Hoy se me fue. Vamos a llamarla nuevamente, porque lo que ella está diciendo que la situación de la gasolina no es de Puerto Rico nada más. Lo que pasa es que aquí, en Puerto Rico, hay un impuesto conocido como la crudita, que le impone un impuesto a uno por comprar gasolina. Pero dice el gobierno, dicen los representantes del componente fiscal del gobierno, que eliminar la crudita, representaría un hoyo, crearía un hoyo en la finanza del gobierno de Puerto Rico, porque se trata de un ingreso que, aunque originalmente fue creado para manejar el tema de la autoridad de carretera, ahora es parte, o sea, fue para alimentar el programa de carretera, pero ahora es parte del fondo general, por lo tanto no se puede eliminar. Bueno, esa es la situación. Parece que no recuperamos la llamada de la representante Lourdes Ramos, así que voy a hacer conexión en lo que conecto con los próximos invitados. Voy a hacer conexión con Dalí Ávila, que es integrante de la Junta de la Junta de Directores de la Corporación para el Redesarrollo de Roosevelt Road, y que es interesante ver qué nos tiene que decir sobre este tema de si el nuevo proyecto de investigación científica que se establecería en Ceiba, en la base Roosevelt Road, después de que comenzó la demolición de un muelle militar, eso va a generar empleos, no va a generar empleo, y está dentro de los planes de desarrollo realmente adecuados para Culebra. Me imagino que tenemos ya la conexión con Dalí Ávila. Son las 3 con con 8. 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
6: Tengo a Dali Ávila con nosotros. Buenas tardes, Dali. Dali, bienvenida a Radio Isla 1320. Buenas tardes.
9: Buenas tardes, Fabio. Escuchamos.
6: Gracias por estar con nosotros. Mire, dice Marisita Jiménez que está de acuerdo con el proyecto, que no tiene mucha información, pero que está de acuerdo con el proyecto porque dice ella que no descarta el desarrollo turístico en gran escala de Ceiba. ¿Cuál es la verdad sobre eso, Dali?
7: Eso es cierto. Como dijo la senadora, Rubén Robo es más grande que el municipio de Ceiba como tal, el pueblo. Y hay espacio para todo. Esto es una esquinita de Rubén Robo. La verdad es que es un espacio bien pequeño donde se va a estar desarrollando ese proyecto. Lo que se está haciendo ahora es una fase, ¿verdad?, de limpieza del área. Esos edificios son edificios que presentan peligro porque estaban bien deteriorados, son de acero y de zinc, ¿verdad?, hierro y zinc.
6: O sea, y eso había que demolir.
7: Se va a preparar el área para entonces establecer allí lo que se llama el centro de estudios y laboratorios de la economía azul.
6: O sea que había que demolerlo como quiera, aunque no se desarrollara el centro de la economía azul, había que demolerlo.
7: Sí, eso había que demolerlo totalmente. También hay otra fase que hay que arreglar el muellecito que ellos usaban, hay que también arreglarlo. Eso es otra fase.
6: Ahora están rompiendo un muelle militar. Y hay gente que está diciendo el problema que tiene ahora Roosevelt Road, que es que con todos los operativos militares que se están haciendo en la zona y que con la reactivación militar de Estados Unidos, entonces la posibilidad de un desarrollo turístico queda en segundo plano. ¿Usted no ve ese panorama? ¿Usted ve que
7: no,
6: el desarrollo turístico
7: no veo,
6: va?
7: No veo ese panorama. Los militares están en el aeropuerto. Usted no ve militares en el pueblo, usted no ve militares en el área de Rubero. Puede que en un momento dado vaya para el área, ¿verdad?, de lo que fue Rubero Road, y pueda haber dos, tres caminando, ya sea lloviendo, que salen de su, yo digo, de su entorno, ¿verdad?, del aeropuerto. Pero nada más, usted no ve militares. Ellos están haciendo un trabajo en el aeropuerto,
6: bueno,
7: pero no están en las áreas del que pertenece a la Autoridad para el Desarrollo de Rubero, que es donde está propuesto el desarrollo de toda esa área, tanto de vivienda, turístico, industrial. O sea, ahí hay una diversidad de proyectos pendientes.
6: Pero ninguno parece que
7: hay espacio para todos.
6: Dali, pero es que se habla de tantas cosas y ninguno toma concreción. El único que ha tomado concreción es ahora la demolición, que se supone que es para el desarrollo del centro de investigación científica. O sea, ¿qué
7: usted
6: proyecto
7: tiene hay? Razón.
6: ¿Qué proyecto
7: se oye
6: hay?
7: Mucho.
6: Ajá.
7: Y no se hace nada. Hello.
6: Sí, se habla mucho y no se hace nada. O sea,
7: se habla mucho, hemos trabajado, yo le garantizo que la Junta hemos trabajado constantemente. Lamentablemente, Penchi, pues esto está sujeto a las agencias de gobierno, si aquella no suelta el dinero porque la autoridad no tiene dinero. En un momento dado, cuando cierra Rubber Road, nos quitaron o nos robaron, como yo digo, nuestras tierras, basándose en que el pueblo de Ceiba no tenía dinero para hacer el desarrollo. Y el gobierno no tiene nada de dinero para hacer el desarrollo.
6: Bueno, entonces, van a usar 3 millones para ese desarrollo científico ahí. Van a usar 3 millones de la Universidad de Puerto Rico, y Marisita Jiménez lo denunció. 3 millones de la Universidad de Puerto Rico que se le siguen sacando dinero y que ellos
10: de por sí hacen sus investigaciones allá en los recintos de ciencias médicas, Río Piedras y Humacao. ¿Usted cree que eso es justo?
7: No, no creo justo, porque esto, mira, esto se anunció, esto se está trabajando desde el principio del 2022. Nosotros,
10: desarrollo científico.
7: La primera subasta, se adjudicaron, en ningún momento se dijo que esos 3 millones iban a salir de la Universidad de Puerto Rico. Esto es nuevo para mí y para los miembros de la Junta. Esto es nuevo porque en ningún momento nos dijeron que los 3 millones que iba a aportar para ese desarrollo el gobierno era de la Universidad de Puerto Rico. Yo no estoy de acuerdo, yo soy defensora de la universidad porque yo soy producto de la Universidad de Puerto Rico. Por lo tanto, y sé lo que ha sufrido, y sé cómo la han maltratado, y sé hacia dónde la están llevando, lamentablemente matando el recurso más valioso que tiene este país en la educación, o sea, y el que sacó de la pobreza a Puerto Rico.
10: O sea, el Centro de Investigación, el Centro de Desarrollo Azul, ¿verdad? El Centro de Investigación Marina, se está hablando de eso desde el 2022. Estamos en el 2026 y ahora es que vienen a empezarlo, a demoler para empezar.
7: Este es un ejemplo, Penchi, de cómo trabajan la agencia del gobierno. Ese es un ejemplo y esa es una de las formas de traer frustración a aquellos que día a día trabajamos para lograr que nuestro pueblo se desarrolle de una vez y por todas, basado en la riqueza que tenemos en esos terrenos.
10: Gracias, Dalí.
11: Dalí Ávila es portavoz de la Junta de Directores de la Corporación Cívica para el Redesarrollo de Culebra. Llevan 20 años ahí luchando con eso y todavía no se ha desarrollado nada. Empieza ahora la demolición de una facilidad militar para construir no un hotel, sino un proyecto de desarrollo científico del que están hablando desde el 2018. Están hablando de eso desde el 2018. Y ahora es que aparentemente eso va a ver la luz. Pero desarrollo económico, ¿dónde está? Son las 3:15. 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
11: Bueno, el pueblo de Río Piedra y, bueno, todos los patriotas puertorriqueños realmente van a recordar a Mariana Bracetti porque por ahí viene la conmemoración del grito del Ares. A Mariana se le conoce como Brazo de Oro, una figura clave en el grito del Ares, que se conmemora la próxima semana, el 23 de septiembre. La historia suele reducirla a la mujer que bordó la bandera revolucionaria de Puerto Rico, pero la verdad es que Mariana fue mucho más que eso. Alfabetizó a mujeres, denunció la esclavitud, asumió el liderato en la revolución, fue encarcelada por defender la libertad de Puerto Rico, y un grupo de puertorriqueños la van a honrar en Río Piedras con una actividad en su honor, en su homenaje. Tengo a Enrique Rodríguez, uno de esos puertorriqueños, lo tengo en el estudio. Buenas tardes, Enrique, gracias por estar con nosotros.
12: Hola, Penchi, buenas tardes, gracias por la invitación para poder compartirles a todos ustedes este gran festival que estamos gestando.
11: Enrique, ¿usted es puertorriqueño?
12: Bueno, soy adoptado por esta bella isla, soy hijo del planeta Tierra, así que de alguna forma u otra soy parte y soy puertorriqueño.
11: Es parte
12: también
11: de Puerto Rico, sí, pero ¿de qué? ¿Cuál es su? ¿Dónde nació?
12: Yo nací en Colombia, yo soy colombiano.
11: Colombiano, muy bien. Es que hay una colonia colombiana en Puerto Rico y hay gente que le gusta, colombiano que le gusta mucho a Puerto Rico y le gustan mucho sus tradiciones y su historia. Parece que usted es uno de ellos, qué bueno.
12: ¿Cómo no? Puerto Rico tiene una magia que se siente, o que yo sentí en el momento en el que pude llegar a esta bella isla, y aquí sigo y aquí seguiré.
11: Mire, Enrique, ¿cómo van a hacer a recordar a Mariana Bracetti, que dice la reseña que yo he buscado, ¿verdad? Que es mucho más que el brazo de oro que bordó la bandera de la bandera de la revolución. Es una mujer abolicionista, es una mujer alfabetizadora, es una mujer revolucionaria, fue encarcelada por defender la independencia de Puerto Rico. ¿Cómo la van a honrar ustedes?
12: Pues mira, nosotros la próxima semana, el 24 de septiembre, un día después del Grito de Lares, vamos a celebrar el festival en su honor. Esto se va a realizar en la calle Balseiro. Tenemos una página web para que todos aquellos que nos están escuchando puedan conocer un poquito más sobre lo que tú traes y sobre un poquito de las especificidades de este festival. Lo pueden encontrar como festivalmarianabracetti.com. Nosotros la conmemoramos a ella y a todas las mujeres puertorriqueñas que son luchadoras y que siguen promoviendo y siguen construyendo esas acciones comunitarias que buscan esas condiciones que merecemos todos como seres humanos que habitamos este territorio. Y de esa manera nosotros la conmemoramos a ella en este festival, en donde hacemos un llamado a todas las personas, a todas las organizaciones sociales que luchan desde sus esquinas, bajo sus propósitos, para que nos encontremos y podamos primero festejar, encontrarnos, celebrar y encontrar esos puntos en común que tenemos para seguir construyendo estos territorios que merecemos.
11: Van a celebrarlo el próximo jueves después del Grito de Lares.
12: Exacto, el grito es el 23 de septiembre. Nosotros intentamos siempre celebrar el jueves más cercano al Grito de Lares, por esto que estamos cerca de la Universidad de la Yupi. La vamos a celebrar este 24 de septiembre desde las 4 de la tarde hasta las 12. Tendremos artesanías, tendremos mesas educativas, mesas informativas, tendremos comida, actividades culturales. En este año lo celebraremos en dos lugares distintos. Uno es en la calle Balseiro y la otra es en la calle Domingo Cabrera. Tendremos presentaciones que en esta página web que les mencioné pueden encontrar los artistas que van a participar, los artesanos que nos van a acompañar, para que se den la vuelta, conozcan un poco más, además de Río Piedras, que está acogido bajo una ley de planificación especial que le permite a sus 8 comunidades incidir sobre el territorio que queremos construir. Una de esas comunidades es Blondet. Blondet es de donde yo vivo, y nosotros autogestionamos este festival junto con Cauce, junto con los comerciantes locales, para darle forma y llevar este espacio a toda la comunidad puertorriqueña.
11: Blondet es una comunidad de Río Piedras. La calle Balseiro, para los que no se acuerdan bien de Río Piedras o conocen Río Piedras más o menos, pero no conocen los nombres de las calles, ¿cómo se llega ahí? ¿Está cerca de qué?
12: Pues mira, la calle Balseiro tiene un bar que es bastante reconocido, que se llama El Refugio.
11: En El Refugio.
12: Exacto, que yo creo que la mayor parte de personas han pasado por allí o han escuchado este lugar, que es bastante representativo de la comunidad. Blondet es un barrio de Río Piedras, está justo al lado de la Yupi. ¿Cómo tú llegas a la Balseiro? Pues básicamente por la avenida Universidad. Vos puedes subir por la calle Añasco hasta que te encuentras en la calle Balseiro y pues ahí la encuentras. Además queda muy cerca de una calle que se llama la calle Mariana Bracetti, okay. Que, ¿verdad? Esta es nuestra comunidad y están totalmente bienvenidos a este espacio. Tendremos...
11: ¿Por qué particularmente Río Piedras? Por la cercanía con la universidad, ¿verdad?
12: Pues básicamente este festival nace de conversaciones comunitarias. Porque se busca el fomentar encuentros en donde nos podamos encontrar. Usualmente siempre estamos trabajando por estas acciones de opresión que tiene el gobierno para su comunidad, para su territorio, y no necesariamente existen espacios en donde personas que le dedicamos nuestro tiempo a esas condiciones de vida que queremos podamos tener. Así que este festival nace de esas conversaciones hacia cómo podemos fomentar encuentros entre diversas organizaciones y personas de la comunidad para precisamente en ese lugar celebrar los procesos que hemos logrado conseguir y encontrarnos para propiciar esas acciones que se requieren para los territorios, en este caso puntual pues para Río Piedras.
11: Río Piedras está renaciendo realmente. He visto que hay nuevos negocios y he visto que hay mucha más actividad.
12: Pues mira, Río Piedras,
11: proceso de restauración.
12: Río Piedras está vivo. Río Piedras es un territorio que tiene una historia muy interesante que se entrelaza con, ¿verdad?, naturalmente con Puerto Rico. Río Piedras era un municipio, fue anexado a San Juan y bajo una ley especial, que es la ley 75, le volvió a entregar a sus comunidades esa posibilidad de definir cómo quiere que sus espacios sean desarrollados. Es de esa manera que esta ley 75 crea distintos cuerpos que le dan forma y fuerza a estas distintas acciones. Está la Junta Comunitaria, que acoge a las distintas comunidades, que son 8 sectores que están formalizados dentro de esta ley. Además, le permite, a partir del fideicomiso de Río Piedras, adquirir propiedades para darle esos usos que dentro de la comunidad se pretenden. Y nosotros pues estamos aquí representando a Blondet y fomentando este festival, que es, ¿verdad?, el 24 de septiembre, de 4 a 12. Totalmente bienvenidos todos ustedes.
11: Gracias, Enrique Rodríguez. El próximo jueves, después del Grito del Ares, el festival en homenaje a Mariana Bracetti. Gracias, Enrique.
12: Gracias a ustedes.
11: Son las 3:23. Esta es la hora exacta, y cuando regresemos, y hablando de la comunidad universitaria, cómo le cae a la universidad, a la comunidad universitaria, que arranque un proceso de investigación marina en Culebra, pero que van a usar aparentemente 3 millones de la Universidad de Puerto Rico para eso. Regreso con el vicepresidente de la Asociación Puertorriqueña de Profesores Universitarios, Jorge Lefebvre. Lo próximo en Radio Isla 1320 y radioisla.tv. Hora exacta, 3:23.
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11: Organizan el festival de apoyo, de recordación, de homenaje a Mariana Bracetti. Va a ser en la comunidad Blondet de Río Piedras. Y afirma el líder comunitario, que nació en Colombia, pero que vive en en Puerto Rico, que este proyecto es un esfuerzo de la comunidad por homenajear a una mujer que realmente estaba adelantada a su época. La representante Lourdes Ramos no pierde las esperanzas de que se puedan encontrar los más de 200 millones de dólares necesarios para aumentar el salario a los empleados jubilados del gobierno de Puerto Rico. Hay que buscar ese dinero, los expertos deben buscarlo. Este es un compromiso programático. La Reserva Federal aumenta su tasa clave por primera vez en 3 años. Esto desafía las exigencias del presidente Donald Trump, que pedía un recorte. Antonella Avilés pasó su primera noche en la cárcel. Fue una noche sin incidentes. Identificaron a un adolescente encontrado muerto en un vehículo residencial en San Juan. Eliminar la crudita no es viable porque ocasionaría otro déficit millonario, dicen funcionarios del gobierno. El portavoz popular en el Senado dice que la Autoridad de Energía Eléctrica no está dando información sobre 14 generadores alternos que se compraron y que costaron 306 millones de dólares. Mi nombre es Luis Penchi, esto es Radio Isla 1320 y Radio Isla.tv, hora exacta 3:29.
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11: Bueno, escucharon ustedes ayer a la vicepresidenta del Senado, Marisita Jiménez, y hoy a Dalí Ávila de la Junta de la Junta de Ciudadanos, que compone la corporación de la corporación de redesarrollo de Rubel Road, diciendo que les parece muy bien la idea de que se inaugure, se establezca un centro de investigación científica marina en Ceiba, pero que lo que les ha dejado sorprendido tanto a Ávila como a Marisita Jiménez es que se usen fondos de la Universidad de Puerto Rico, 3 millones de pesos para eso, cuando la universidad ya tiene otros recortes. Tengo al vicepresidente de la Asociación Puertorriqueña de Profesores Universitarios, Jorge Lefebvre, con nosotros para hablar del tema. Buenas tardes, Lefebvre.
17: Buenas tardes, Penchi, gracias por la oportunidad.
11: ¿Qué le parece esto? Digo, y es bueno que la universidad contribuya. Yo pienso que esta sería una garantía que haya profesores de la universidad e investigadores de la universidad trabajando allí, pero debería ser que le paguen a la universidad por el desarrollo de esto, que la universidad necesita chavos, no que le recorten dinero a la Universidad de Puerto Rico. ¿Qué le parece?
17: Sí, aquí hay un proyecto que con el que uno en general pudiera simpatizar, pero que hay muchas dudas sobre él. Este proyecto, que realmente todavía no está totalmente desarrollado, el Centro de Negocios de Innovación e Investigación Marina, es una propuesta que sale de una organización que se llama Blue Tide, que en el pasado ha hecho investigaciones en conjunto con la Universidad de Puerto Rico. Blue Tide se creó justo después de María. Es una organización sin fines de lucro, como muchas que se crearon, y de lucro también, para aprovechar los fondos federales de reconstrucción. Ese fue su origen, y precisamente para la reconstrucción de corales, que es un trabajo muy, muy importante. Pero como bien tú dices, aquí el problema es que han surgido varias organizaciones que han buscado apropiarse de estos fondos públicos, porque son fondos federales, son fondos del gobierno, que muy bien pudieron haberse trabajado a través de la Universidad de Puerto Rico. Hay una cita que tengo aquí de Eduardo Córdoba que decía que la UPR en esto ponía a su disposición todos sus activos, recursos físicos, investigadores y estudiantes. Si es así, pues ¿por qué entonces no se trabaja todo el proyecto a través de la Universidad de Puerto Rico? O que se haga a través de una subsidiaria de la Universidad de Puerto Rico. A eso yo también quisiera añadir, si me permites, dos elementos adicionales. Se está hablando mucho de economía azul, que es un término que se utiliza para hablar de la economía que tiene que ver con el océano, ¿no? Y eso evidentemente para nosotros es también muy simpático. Ahora, hay dos cosas que se debe señalar sobre el discurso del gobierno. En primer lugar, que la realidad es que nosotros hemos visto cómo han hablado del cambio climático y la crisis climática. Hay muy poco interés de realmente resolver los problemas que tienen que ver con el clima. Y cuando hablan de economía azul, si uno empieza a ver de dónde sacan su número, los 63 mil empleos, están hablando de turismo vinculado con el mar. que nuevamente no es algo para descartar, pero no es lo que nosotros pensamos que es economía azul. Y lo segundo, yo por lo menos tengo interés en esto y no he podido encontrar respuestas firmes. Yo he visto planos, si ustedes ponen el nombre Centro de Negocios, Innovación e Investigación Marina en Google, ¿no? Aparecerán varios modelos de este posible edificio. Y yo lo veo muy cercano al mar, y me pregunto si se está tomando en consideración otro problema que se está dando a través de todo Puerto Rico, y es la erosión costera. Si bien uno simpatiza de este proyecto, a largo plazo, este proyecto, esta edificación de 45,000 pies cuadrados de 5 pisos, ¿será viable? Son algunas de las preguntas que nosotros no estamos haciendo, y estamos seguros que por lo menos el gobierno no se está haciendo si vemos su historia.
11: Y la pregunta es, ¿los universitarios están dispuestos a contribuir no solamente con personal y con destrezas y con su experiencia, sino con dinero de la universidad en eso? ¿Los universitarios les parece eso una buena idea o no?
17: Como universitario, yo te diría que lo que nosotros preferiríamos es que los fondos que se están destinando pasen por la UPR, en lugar de que la UPR tenga que usar de sus recursos para apoyar este proyecto. Proyecto importante, un proyecto que nosotros queremos apoyar si se hace bien, pero que evidentemente con los recursos que nosotros tenemos, nosotros no podemos abarcar más, es con lo que tenemos y los recursos no dan.
11: Profesor, ¿cuál es el ambiente laboral ahora en la Universidad de Puerto Rico? Ha habido una huelga del sindicato de trabajadores, pero los líderes del sindicato y militantes del sindicato han permitido que continúen las clases, que la gente entre. ¿Cuál es el ambiente? Pero también, si están en huelga, yo supongo que no están haciendo su trabajo de limpieza y mantenimiento higiénico, ¿verdad? ¿Cuál es el ambiente allí en la...
17: Sí, la participación de la huelga del sindicato ha variado de recinto a recinto. Hay recintos donde están trabajando y están limpiando, hay recintos donde están de brazos caídos. Si están de brazos caídos, evidentemente o no se está haciendo las tareas de limpieza o los gerenciales han tenido que cumplir alguna de esas funciones. Nosotros en la APU hemos estado bien atentos porque aun cuando nos dejan entrar a la universidad, si nosotros entendemos que no hay condiciones de salud seguras para la enseñanza, pues nosotros le vamos a decir a nuestra matrícula.
11: ¿Hay algún recinto en particular que ya esté generando algún problema crítico de limpieza o de falta de limpieza?
17: Bueno, yo debo decir que Calle, que era un recinto en el que estaban de brazos caídos por mucho tiempo, se ha mantenido lo suficientemente bien como para que no haya sido una preocupación mayor. Han tenido que reestructurar la manera, por ejemplo, han tenido que quizás clausurar algunos baños, depositar la basura en menos espacios. Ha complicado un poco la logística, pero realmente pudieron continuar dándose las clases y luego retomaron los trabajos, ¿no? Probablemente cuando hubiese habido un problema real de salud, pues ahí el sindicato cambió su participación de la huelga, digamos.
11: Ahora, y Río Piedras, que es tan grande, tan complicado, me imagino que ahí puede hacer mella la ausencia de trabajadores de la limpieza.
17: Bueno, digo más, y ahora vuelvo a hablar de Calley. Es con los empleados trabajando y no dan abasto, precisamente por la escasez de empleados de mantenimiento que hay. Se abren convocatorias, pero como son empleos a salario mínimo, no se llenan. Incluso cuando no hay huelga, hay veces que las condiciones de salud y salubridad son cuestionables y requieren al trabajo docente moverse a otros espacios, moverse a otros edificios. Eso hace todavía más importante y posiblemente más impactante una futura paralización del sindicato en el caso de que este tranque continúe.
11: Gracias por estar con nosotros, Jorge.
17: Gracias a ustedes.
11: Jorge Lefebvre, vicepresidente de la Asociación Puertorriqueña de Profesores Universitarios. Un informe de espacios abiertos dice que podrían quedarse entre 700,000 y 1,000,000 de personas sin cobertura médica si no se acaba de lograr un acuerdo antes del 1 de octubre para poner los 3.700 millones de dólares que cuesta la asignación que recibimos de fondos federales. Y el presidente del Comité de Energía y Comercio de la Cámara dijo que la mayoría republicana no tiene una solución para este problema. Lo comentaba ayer Aníbal Acevedo Vila, pero vamos a tener a una experta de espacios abiertos ahora con nosotros para que nos explique cuál es la magnitud de este problema. Volvemos en breve, lo próximo en Radio Isla 1320 y Radio Isla.tv. Hora exacta, 3:37.
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2: Evidencia de los gastos de Miss Universo 2026 en Puerto Rico. Tras una reunión con la directora ejecutiva de turismo, Willianet Robles Cancel, y la vicepresidenta del Senado, Marisita Jiménez, bueno, pues entonces ahora se entrega la evidencia de los gastos de turismo. Esta gente de turismo tiene un tostón ahora, porque parte del dinero que se había aportado desapareció, ha dicho uno de los ejecutivos de los productores de Miss Universo a nivel internacional. El Departamento de Justicia considera la erradicación de cargos por eventos que ocurrieron después del asesinato de Gabriela Nicole Prats Rosario, pero la secretaria de Justicia le dijo a Radio Isla 1320 que no habrá más acusaciones por el asesinato de esta joven. Aumento de 6 centavos. Luma Energy solicita un alza de la tarifa en respuesta a los costos de combustible. Y sabemos que están aumentando los costos de combustible. Ayer tuvimos uno de los líderes de los detallistas de gasolina aquí, y nos dijo que esto no lo para nadie, que hay una actitud alcista. Eche gasolina hoy mismo, decía ayer el líder de los detallistas consultado, porque dice que esto hoy y mañana y el resto de la semana va a seguir subiendo. Son las 3:43. Esta es la hora exacta.
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2: La entidad Estudios Abiertos, Espacios Abiertos, es una entidad que ha hecho antes informes económicos y sociales sobre los problemas de Puerto Rico. Está advirtiendo que entre 700.000 y 1.000.000 de personas podrían perder su cobertura médica, según el análisis del grupo de estudio, que incluye destacados economistas. El recorte de fondos Medicaid, que puede alcanzar los 3.700 millones de dólares, pondría en precario a todo el gobierno de Puerto Rico. Tendría repercusiones catastróficas para la isla que impactarían a toda la población.

0: dice el informe. Y entonces tenemos una nota preocupante, trabajada por el compañero José Delgado de la redacción del Nuevo Día en Washington, y es que el presidente del Comité de Energía y Comercio de la Cámara de Representantes, Brett Cutiri, de Kentucky, afirma que la mayoría republicana no tiene todavía una solución a este problema. Vamos a encontrar una solución, pero todavía no la tenemos. Y lo que nos queda es en octubre del 2027, que se nos acaban los chavos. Sin una nueva asignación de fondos, el financiamiento de Medicaid se reduciría el primero de octubre del 2027 de unos 4.200 millones a cerca de 500 millones de dólares, como estaba explicando ayer Aníbal Acevedo Pilar. Esto es grave. Tengo a Angélica Marrero, una de las expertas que participó en el estudio. Buenas tardes, Angélica.
1: Buenas tardes, saludos.
0: Bueno, la cosa es así de grave. O sea, de 4 mil millones podríamos quedarnos en 500 millones. No hay una exageración en ese análisis, Angélica.
1: De la manera, ¿verdad?, en que está, en que funciona la ley federal, si no hay acción legislativa antes de octubre primero del 2027, se revertiría el financiamiento base de Medicaid, que nuestros estimados, usando la fórmula que requiere el Congreso Federal, es de unos 471 millones, comparado con cerca de 4 mil millones que tenemos ahora. Y esto es por la dinámica de cómo funciona el programa en Puerto Rico, que tiene estas dos características claves. Tenemos, ¿verdad?, un pareo por debajo de lo que reciben los estados y que no es sujeto a la fórmula que se usa para los estados, que es más predecible y que no tiene un tope anual. En nuestro caso, la parte que más afecta al programa es ese tope anual, donde el Congreso predetermina, y ahora pues el tope que estamos viendo este año y a partir de este próximo año fiscal federal, fueron predeterminados en el 2023.
0: Nosotros como que cogimos pon con María, ¿verdad?, con el huracán María, y ahí fue que vinieron unos aumentos considerables. Además, había una administración demócrata después de María. Donald Trump perdió las elecciones y vino Joe Biden y sostuvo esto. ¿Cómo nosotros resolvíamos el problema antes de María y antes de que tuviéramos la cantidad que tenemos ahora? Porque funcionaba el plan vital antes. ¿Por qué ahora? O sea, no hay forma de que funcione.
1: Antes de los huracanes, con la Affordable Care Act, conocida también como, ¿verdad?, la ley Obamacare, en 2010 también recibimos unas asignaciones adicionales que permitieron inyectar más fondos al programa. Ahora, okay. Siempre ha habido una recurrencia histórica de que los fondos no daban, se acababan antes de que llegara el final del año fiscal. Y lo que recogemos en el informe también es que el programa, la versión Medicaid en Puerto Rico, es una versión incompleta porque el financiamiento no da para cubrir todos los servicios requeridos por la Centers for Medicaid and Medicare, que es la agencia que administra estos fondos a nivel federal. Así que,
0: en el informe nos podría pasar que nos pase lo que pasaba en el 2010, que llegaba al fin del año prácticamente en quiebra, ¿verdad? El programa en quiebra. O sea, si los fondos no le daban. Eso es lo que podría pasar.
1: Lo que vemos en el informe es que si hay esta reducción a menos de 500 millones, ¿verdad?, es una situación precaria para el gobierno de Puerto Rico, y cada dólar adicional sería financiado por Puerto Rico. Así que si queremos mantener el nivel de gasto en Medicaid que tenemos ahora mismo, el mismo nivel de cobertura y el mismo nivel de servicios provistos, habría que identificar fondos de algún lado para poder cubrir ese gasto, y ahí entonces entramos en dinámicas presupuestarias, ¿verdad?, de las prioridades del gobierno de Puerto Rico.
0: Alguna gente piensa, ¿verdad?, que Puerto Rico gasta tanto, pero tiene que ver con la forma en que los planes médicos están cobrando por sus servicios, o la forma en que la industria médica, ¿verdad?, la industria hospitalaria está cobrando, quizás inflando algunos costos. De hecho, en Puerto Rico ha habido también fraude. El, el informe de ustedes entra en esa consideración, si es que hay unos intermediarios ahí, una gente que se está lucrando de que nosotros recibamos tanto dinero, porque con todo y eso, hay gente que aquí no tiene la cobertura necesaria en materia de medicamentos y tratamientos como para el cáncer, con todo y lo que se invierte en Puerto Rico.
1: Nuestro informe se enfoca en el posible impacto fiscal, ¿verdad? Y en entender este programa, cómo funciona. Nosotros modelamos tres escenarios y el primero de ellos, que es el más catastrófico, que es lo que sucedería si no hay ningún tipo de acción legislativa del Congreso Federal. Pero los otros dos escenarios, lo que vemos también es que el gasto en Medicaid en Puerto Rico sí crece a un nivel mucho más alto del ajuste por inflación que se le hace tradicionalmente y por estatuto federal se le hace al tope anual. Así que es una brecha creciente, fuera de un programa que sea abierto sin un límite en financiamiento, pues vamos a estar viendo brechas y viendo que cada dinero adicional que se gaste en Medicaid y en salud tendría que salir entonces de las arcas de Puerto Rico.
0: ¿Y cuál es el tercer escenario? Usted dice que hay considerado tres.
1: Perdóname.
0: ¿Cuál es el tercer escenario que usted dice que han considerado tres escenarios?
1: El tercer escenario se acerca un poquito más a esa paridad. Estimados anteriores han modelado que Puerto Rico le tocaría una asignación de un 83% en el pareo federal. Y este escenario parte del nivel de gasto actual, nuevamente esto sin especular en cómo cambiaría el servicio si tuviésemos esa paridad completa, que es una de las recomendaciones que hacemos en el informe. Pero este escenario modela lo que sería esa paridad con el nivel de gasto y el programa como está actualmente, con un 83% de aportación federal. Que se asemeja un poco a lo que se ha reportado que el gobierno de Puerto Rico, ¿verdad?, incluiría en sus peticiones.
0: Si Puerto Rico fuera un estado, ¿resolveríamos este problema o no? No necesariamente.
1: Si Puerto Rico estuviese sujeto a la fórmula que están sujetos los estados, no hubiese un tope predeterminado que condiciona al programa en la isla.
0: O sea, que esto se resolvería con la estadidad, aunque Puerto Rico fuera estado, o que fuera tratado como estado. Para estos
1: esto se resolvería si el programa estructuralmente, ¿verdad?, que es nuestra recomendación principal, si el programa se modifica de manera que se elimine ese tope anual y Puerto Rico sea sujeto a la fórmula de los estados, resolver es una palabra, ¿verdad?, muy muy grande, así que una posible solución, sobre todo a la incertidumbre, que es otra cosa que queremos identificar, ¿verdad?, y que resalte de este informe, esa incertidumbre de que en años recientes estos fondos han estado expirando cada par de años y ahora este último paquete fue de 5 años, esa incertidumbre nos cuesta a nuestro sistema de salud.
0: Nos cuesta y cuesta económicamente también a los hospitales y a los médicos, a los proveedores, o sea, cuesta medio mundo. Porque es que no solamente estamos hablando de pacientes, que estamos hablando de todo un aparato, vamos a decir, industrial, o toda una maquinaria económica que funciona a base de esto, que también podría haber un problema de desempleo y de cierre de hospitales y de laboratorios, me imagino, ¿verdad? Angélica.
1: Medicaid beneficia a un 40% de nuestra población, así que el impacto definitivamente sería a través del sector salud, si hubiese algún tipo de reducción.
0: Gracias, Angélica. Gracias por estar con nosotros.
1: Gracias a ti.
0: Muchas gracias. Angélica Marrero, de Espacios Abiertos. Regresamos ahora con Aníbal Acevedo Vilá, Sobre la Mesa, en el mejor análisis de la tarde. Yo regreso con ustedes, si Dios quiere, mañana a las 3. Esta es la hora exacta, 3:52.
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8: Muy buenas tardes, bienvenidos, bienvenidas a esta edición de hoy de Sobre la Mesa, miércoles, mitad de semana, 16 de septiembre del 2026, de que voy a estar dialogando, analizando, conversando con ustedes durante las próximas dos horas. El contrato para sembrar nubes no fue consultado ni aprobado por la Junta de Gobierno de la AAA y Tomás Rivera Char le pide a esa junta que destituya al presidente ejecutivo de la AAA. Sobre la mesa, la credibilidad de Josué Colón podría volver a ser citado ante comisión cameral. Antonechka Avilés podría solicitar libertad bajo palabra en 5 años. Continúa bajo evaluación la querella de Francisco Dómenes contra Sebastián Negrón Reicher, mientras adelanta el reloj en la investigación de los fiscales especiales contra Dómenes, Itza García, Norberto Almodóvar y Charlene Newman. Tribunal Supremo no verá el caso de impugnación de la candidatura de Irán Torres Montalvo para la alcaldía de Cataño, así que habrá vista mañana en el Tribunal de Primera Instancia. Gobierno reconoce que en las presentes circunstancias no se puede bajar o eliminar la crudita. Además, el Banco de la Reserva Federal sube la tasa de interés, lo que no son buenas noticias para el bolsillo. Y hoy, miércoles, tenemos el panel 3 y contando Hoy solamente con Emma Marrero e Ivonne Lozada, porque hoy Alondra Belaval está excusada. Le mandamos las mejores vibraciones y deseos de éxito, porque hoy empezó a coger la reválida de abogada, de licenciada en Derecho. Esos son los temas que voy a estar discutiendo con ustedes en Sobre la Mesa, que comienza ahora.
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8: Nuevamente bienvenidos, bienvenidas a esta edición de hoy de Sobre la Mesa. Día lluvioso por lo menos aquí en Atorrey. Llegué a los estudios de Radio Isla 1320 bajo un casi diluvio. Para los que me estén escuchando en vivo, son exactamente las 4 de la tarde. Me escuchas en vivo a través de toda la cadena de Radio Isla 1320. Me ves y me escuchas en vivo a través de la página web de Radio Isla 1320, radioisla.tv. En el canal de YouTube, la página de Facebook de Radio Isla, también en vivo en la página de Facebook de este servidor, facebook.com/acevedovilá.net, que quiere decir que me puedes escuchar y me puedes ver en cualquier rincón de Puerto Rico y del mundo. Si no es a través del cuadrante de tu radio, me puedes escuchar a través del internet en cualquiera de esas plataformas. También te recuerdo que ya a esta hora está disponible el episodio de hoy de análisis de la Z a la A, el podcast, el programa que hago todos los días en vivo de 12 a 1 de la tarde con Zoe Lavoy. Lo puedes encontrar en nuestro canal de YouTube bajo ese nombre, Análisis de la Z a la A. Bueno, muchos temas que discutir en la tarde de hoy, temprano en la mañana, eso de las 6:30 de la madrugada. Estuve con Milly Méndez tocando algunos de los temas, o particularmente el tema del momento de ayer y todavía parte de hoy, sobre la vista ayer en la Cámara de Representantes. De eso voy a abundar un poco, aunque yo creo que todo, casi todo lo cubrí en la edición de ayer de Sobre la Mesa. Pero hoy el periódico El Nuevo Día nos trae una historia, si te puedes poner el primer clip, Alexander, nos trae una historia en su página 10 bajo el título Contrato para Siembra de Nubes. Nunca se nos consultó algo tan importante. Junta de Gobierno de la AAA señala nuevas fallas de comunicación por parte de la corporación. Hay que recordar que cuando se anunció el primer racionamiento de agua, el presidente, hasta en aquel momento, de la Junta de Gobierno de la Autoridad de Energía Eléctrica, en aquel momento Héctor del Río Jiménez, renunció el 6 de agosto precisamente porque tomaron esa decisión sin consultar a la Junta de Gobierno. Yo creo que ustedes entiendan que la Autoridad de Acueducto y Alcantarillado es una corporación pública y su junta de directores es quien dirige esa corporación pública. Es cierto que el gobernador o gobernadora en este caso tiene una gran influencia y un gran poder, pero jurídicamente, legalmente, quien supervisa y quien tiene los poderes corporativos sobre esa entidad es su junta de gobierno. Ya habíamos visto un episodio donde el presidente de esa junta, Héctor del Río Jiménez, renunció abruptamente de hoy para hoy, precisamente porque el señor Luis González Delgado, que ya sabemos que tiene múltiples problemas de comunicación y de ejecución, él o la fortaleza, pero quienes fueran, tomaron la decisión de empezar aquel racionamiento sin consultar a su junta de directores. Pues ayer, en una vista en el Senado de Puerto Rico, donde se discutió este contrato de la siembra de nube, yo he dicho que de verdad no es sembrar nubes, porque ya aprendimos que tiene que haber nubes, que lo que hace el avión es como que engorda a las nubes, pero está bien, eso medio en broma, medio en serio. Ese contrato de $400,000 por un periodo, creo que era de 2 o 3 meses, nunca fue aparentemente ni informado a la Junta de Gobierno de la AAA. Presumo que los miembros de la Junta se enteraron, como nos enteramos usted y yo, por los medios de comunicación. La información trascendió porque en la vista testificó la directora ejecutiva de la Asociación de Alcaldes, que representa a la Asociación de Alcaldes allí en esa junta por mandato de ley, la amiga Verónica Rodríguez Irizarri, y le dice a la, le dijo en el testimonio ayer, en la vista ayer en el Senado: entiendo que la Junta no tenía que aprobarlo porque es un contrato de menos de $1,000,000, pero sí, nuevamente la comunicación fracasó. Nunca se nos consultó algo tan importante. Y esto fue ayer en la vista pública ante la Comisión de Transportación, Telecomunicaciones y Servicios Públicos del Senado de Puerto Rico. Mr. Luis González Delgado dijo que, pues, esto era un asunto operacional y que, por lo tanto, no había que elevarlo a la Junta de Gobierno. El Nuevo Día dice que el actual presidente de la Junta de Gobierno, Rafael López Soler, no quiso emitir comentarios a los medios. Se planteó en la vista de ayer si hay unas discusiones en la Junta de Gobierno de la AAA sobre el desempeño de Mr. Luis González Delgado, en otras palabras, si su permanencia en el puesto estaba sujeto a reevaluación, evaluación, o si había o no había confianza. Y dijo la representante de la Asociación de Alcaldes: solamente el director ejecutivo de la Federación de Alcaldes, la de los PNP, y la directora ejecutiva de la Asociación de Alcaldes, la de los Populares, que ambos somos miembros de la Junta, somos los únicos con el voto a favor de la destitución. Así que tenemos ayer testificando y nos enteramos que nuevamente un asunto importante en medio de la crisis de la sequía, de esta contratación controversial sobre la siembra de nube, el director ejecutivo probablemente lo decidieron allá en Fortaleza, pero ni tan siquiera consultaron a la Junta de Gobierno. Y eso ha provocado una reacción hoy de Tomás Rivera Chat, quien estuvo tuvo una conferencia de prensa durante el día de hoy, que va a generar, ya veo algunas noticias, pero me parece que esta es la más impactante. Si te puedes poner el próximo clip del periódico Metro: Tomás Rivera Chat pide a la Junta de Gobierno de la AAA destituir al presidente Luis González. Sí, Alexander, si te puedes poner el próximo clip. ¿Qué dijo Tomás Rivera Chat en reacción a la noticia de ayer, o al que está en el periódico hoy? La Junta de Gobierno que deje las quejas y que deje el aguaje. Tiene la facultad y la autoridad para votarlo. Que lo voten y punto, dijo Rivera Sánchez en conferencia de prensa. A los amigos de Metro, revisen la redacción, porque esto es tomado de unas expresiones públicas del presidente, porque votarlo y voten no es con V, no es de votar en una elección, es de votar al zafacón. Sigue diciendo Tomás Rivera Chat: ¿o es que le tienen miedo? ¿A quién le tienen miedo los miembros de la Junta? Si es que ellos le tienen miedo a alguien o le responden a alguien, pues lo digan. Sigue diciendo Tomás Rivera Chat en su descarga de hoy: eso de que no me dijeron, que lo voten. Ahí voten, lo escribieron bien. Es la Junta quien tiene la última palabra. Es la facultad de ley que tienen. Así que dejen las quejas y que se pongan a trabajar. Sencillo. Al preguntárseles directamente cómo evalúa la gestión de González Delgado, Rivera Chat reiteró sus críticas al funcionario. Cita textual: el presidente ejecutivo será una buena persona. Estará bien intencionado, pero ha sido un fracaso tras otro. Así que pasan los días. Ayer resalté, cómo la alcaldesa PNP de Aguas Buenas se sumó a las voces de fuertes críticas a la dirección de la AAA. Dijo lo mismo que han dicho otros ejecutivos municipales, que el señor González Delgado no le contesta las llamadas, no le hace caso. Pero esta misma semana, el lunes, la gobernadora volvió a darle el respaldo. Hago aquí un paréntesis: desconozco cómo va la relación del municipio de San Juan con la autoridad de acueductos y alcantarillado. Yo tengo entendido que se supone que el municipio presente unos informes, o el comité presente unos informes todos los viernes. Recordarán que hace unos días, unas semanas atrás, el juez Antoni Cuevas le dio básicamente un regaño público en una moción, en una orden, a una resolución a el director ejecutivo, a Luis González Delgado, y a la Autoridad Acueducto y Alcantarillado. Luego de eso han pasado dos viernes, incluyendo pues el de la semana pasada, y presumo que se están presentando esos informes y presumo que la autoridad está cumpliendo con los acuerdos con el municipio de San Juan. Yo creo que es responsabilidad del alcalde Miguel Romero decirnos qué está pasando, ya sea bueno o sea malo. En otras palabras, si la comunicación mejoró, si el servicio en acueducto, si el servicio en San Juan mejoró, pues lo deben decir. Si por otro lado todavía hay problemas de comunicación, todavía no le informan al municipio lo que está pasando, no le hacen caso a las recomendaciones del municipio, no le dan las 4, 5, 8, 9 vueltas que le tienen que dar a las válvulas, pues yo creo que la gente de San Juan se merece saber qué es lo que está pasando. Claro, en medio de todo esto, ayer los... mira, aquí una de las amigas que siempre se quejaba, por lo menos, déjame aquí leer el mensaje correcto, doña Hilda, por lo menos en Monteflores hay agua hace 2 semanas, y ella era de las que me escribía continuamente que allá en Monteflores durante el último año creo que había serios problemas de agua. Pues eso es lo que yo creo que eso es lo que debemos saber. Yo siempre dije que el peligro para Miguel Romero de demandar y luego aceptar un acuerdo en el tribunal es que si la gente de San Juan no entendía que había un cambio, pues entonces pues iban a sentir que la gestión del alcalde habrá sido mediáticamente interesante, pero no que diera resultado. Pero volvamos entonces a la sequía y a la situación de los embalses. En la lectura de las 6 de la mañana, Carraízo y La Plata volvieron a bajar, pero poco. Carraízo bajó 0.02 metros, yo le diría que prácticamente se quedó igual, y La Plata bajó 0.06 metros, así que diría que también se quedó más o menos igual. Hoy está lloviendo y viene una vaguada por ahí, y lo que he escuchado es que no sé si esta lluvia de ahora es ya la vaguada o si es el avión sembrando nubes, desconozco. Yo sé que venía una vaguada, así que creo que nos podemos sentir optimistas de que si esa vaguada trae suficiente agua, y no, por lo menos yo creo que el racionamiento de Carraízo quedó en suspenso indefinido. Me parece que la gobernadora en eso tomó la decisión correcta cuando levantó el racionamiento, y me parece pues, aunque ayer bajó un poco, hemos tenido varios días de aumento, y con estas lluvias que ya se están sintiendo en este momento y que entiendo que se van a extender por varios días, pues me parece que podemos sentirnos optimistas, un poco tranquilos de que el problema del racionamiento va a ir desapareciendo, o la amenaza en este momento del racionamiento va a ir desapareciendo poco a poco. Lo que no desaparece, evidentemente, es el descontento, la inconformidad de funcionarios públicos, la inmensa mayoría de ellos miembros del partido de gobierno, del PNP, con el desempeño del presidente ejecutivo de la autoridad, el señor González Delgado. Repito, para los que me hayan sintonizado un poquito tarde, Tomás Rivera Chat le pidió hoy a la Junta de Gobierno de la AAA que destituya al presidente Luis González Delgado. La Junta es quien lo puede destituir. Y yo le voy a decir, ok, es cierto, la gobernadora lo está respaldando, pero yo le voy a decir cómo esto funciona. Los miembros de una Junta de Gobierno de una corporación pública, no lo voy a negar, está fuerte que voten a un director ejecutivo cuando el gobernador o gobernadora lo sigue respaldando. Pero si los miembros de una junta de gobierno, la mayoría, están convencidos de que ese director ejecutivo no debe mantenerse en el cargo, pueden hacer dos cosas: ir por encima de la determinación del gobernante y destituirlo. Eso va a generar unos choques. El gobernador va a tratar de despedir entonces a los miembros de la Junta. La otra alternativa, estas son personas que están ahí, esto no es un trabajo full time.
9: La otra alternativa es decir, simple y sencillamente, nosotros no confiamos en el director ejecutivo, la gobernadora nos ha pedido que se quede, bueno, pues todos nosotros renunciamos y que venga la gobernadora a ser presidenta de la Junta, estoy siendo un poco cínico, de la Junta de Directores de la AAA. Pero creo que seguir extendiendo esta agonía, es evidente, digo, yo creo que es evidente, que la razón principal por la cual don Luis González Delgado se mantiene en el cargo es porque nadie está disponible para sustituirlo. Y con situaciones como la que nos describen en cuanto a este contrato de las nubes, de la siembra de nubes, yo le voy a decir la verdad, tampoco nadie serio va a querer ser miembro de una junta de directores de una corporación pública cuando el director ejecutivo se siente que tiene mano libre para tomar decisiones fundamentales sin consultar a la junta de gobierno. Bueno, y en el tema que pues sigue siendo el tema y va a seguir extendiéndose, me parece que el periódico El Vocero le dedica hoy la primera plana, si la puedes poner ahí en pantalla. Contempla nueva citación al SAR de Energía, una foto de Josué Colón, presidente de la Comisión de Gobierno de la Cámara de Representantes, confirmó a El Vocero que evalúa la posibilidad tras discrepancias entre el testimonio de Osvaldo Carlos y Josué Colón sobre contratos de generación temporera. Yo hice un análisis bastante detallado ayer, creo que, y me parece que hay un consenso, que la credibilidad de Josué Colón, quien era una de las estrellas de este gobierno, de las pocas estrellas de este gobierno, y quien yo, por ejemplo, en varias ocasiones hice expresiones de respaldo a las gestiones que le estaba haciendo, creo que su credibilidad está duramente lacerada. Voy a hacer aquí a darle una mirada a las redes sociales, pero la vista fue ayer. Se terminó como a la una o dos de la tarde, de ayer, y por lo menos hasta ahora, yo no he visto en ningún lugar una reacción de Josué Colón, ni tampoco una reacción de la propia gobernadora, quien el lunes defendió a brazo partido a Josué Colón, una expresión de la gobernadora sobre lo que sucedió ayer. Lo que sucedió ayer, por más que trate de lo traten de minimizar, es serio. Repito lo que dije ayer. Ni en los textos que el periódico El Nuevo Día ha publicado, ni en el testimonio de Osvaldo Carlos ayer, en nada de eso hay evidencia de comisión de delitos. No lo hay. El problema es que por razones que ahora que nadie entiende, inclusive el presidente de la Comisión de Gobierno de la Cámara, que está presidiendo esta vista, Víctor Párez, lo dijo así mismo, que él no entiende por qué, si de lo que se ha salido hasta ahora no hay ninguna señal de acciones impropias o ilegales, ¿por qué tomaron la decisión la gobernadora y Josué Colón, por qué tomaron la decisión de decir, nosotros no tenemos nada que ver con ese contrato controversial? Todo eso lo hizo Osvaldo Carlos. Inclusive el testimonio de Josué Colón, y por eso es el problema, es categórico. No lo tengo aquí al frente de las palabras, pero eran en la línea de, ni yo ni nadie de las APP negoció, participó, bla, bla, bla, sobre el proceso. Nosotros simplemente le damos seguimiento, y el testimonio de Osvaldo Carlos ayer, pues ya lo sabemos, fue exactamente todo lo contrario. Credibilidad de Josué Colón lacerada. No he visto a nadie que salga a defenderlo hoy. Todo lo contrario. El lunes es la... está citada la presidenta de Acueducto, Mari Zapata, la expresidenta, porque es la exdirectora ejecutiva, porque renunció. Yo me atrevería a decir que se va a hacer otro testimonio que va a generar mucha discusión pública y probablemente mucha controversia. Yo no conozco a la señora Mari Zapata, pero con gente que he hablado, todo el mundo habla bien de ella y de que es una persona seria. Ah, que era la oh my god. Okay, ahora tengo una noticia que está rompiendo en este momento y tiene que ver con energía eléctrica. Se la doy ya mismito antes de irnos a la pausa. Y el rumor es que ella no la votaron, que ella renunció porque no le gustaba lo que estaba viendo. Y yo tengo que pensar que si ella renunció, su problema no era con Power Expectation. Porque si su problema fuera con Power Expectation, lo que tenía que hacer es renunciar y decir, mira, creo que esta gente hizo esto mal. Yo tengo que pensar que si ella renunció es porque no le agradaba o tenía serias discrepancias con lo que estaba haciendo Josué Colón. Pero eso lo sabremos el próximo lunes. Pero, noticia que, déjame ver si la consigo rápido, porque acaba de romperme, permíteme un segundito. Ustedes saben que aquí hay que hacer una revisión de la tarifa energética cada 3 meses. Leo aquí del periódico El Nuevo Día una noticia de hace apenas menos de una hora. Aumento de 6 centavos, Luma Energy solicita alza tarifaria en respuesta a costos de combustible. Yo quiero hacer claro, esto no es culpa de Luma, esto no es culpa de la gobernadora, esto no es culpa de José Colón, esto es culpa de Donald Trump. Por la maldita guerra esa en Irán, que está trastocando todas las economías del mundo entero, incluyendo las de Estados Unidos. Leo aquí la nota de Manuel Guillama Capella del periódico El Nuevo Día. El consorcio de Luma Energy solicitó al negociado de energía un aumento en la factura de más de 6 centavos por kilovatio hora de cara al último trimestre del 2026 en respuesta al alza en los costos de combustible registrado en el periodo de junio a agosto. El ajuste de recibir la aprobación del negociado situaría el costo promedio por kilovatio hora en 34.64 centavos por abonado residencial, 21.2% de aumento respecto a donde estamos ahora de 28.57 centavos. Conforme a los cálculos presentados por Luma, entre octubre y diciembre, un cliente con consumo de 800 kilovatios al mes recibirá una factura de 277, casi $50 por encima de los 228 que habría pagado de julio a septiembre. Se sigue complicando el escenario para el bolsillo de los puertorriqueños. Y repito, esto es mundial. Lo que pasa es que todavía nuestro sistema energético, que no arrancan las nuevas plantas, depende demasiado de combustibles fósiles y particularmente todavía depende demasiado de derivados de petróleo. Me suena la musiquita, regreso con más luego de la pausa.
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8: Aquí de regreso a Sobre la Mesa. Para los que me estén escuchando, me estén viendo en vivo, son las 4 y 26 de la tarde. Y para los que estén sintonizando tarde, le tengo malas noticias. En una noticia pues que acaba de romper, ustedes saben que cada tres meses el negociado de energía tiene que revisar los costos de energía eléctrica, fundamentado en los costos particularmente de combustible y otras circunstancias. Esto es un proceso que Luma es quien lo pide, y lo tengo que decir, a veces es bien injusto con Luma, porque Luma a veces lo que hace es pasa para adelante lo que le dice Genera en términos de el costo de combustible que Genera necesita para producir energía eléctrica. Pues que sepa usted que en este momento, en el día de hoy, Luma le ha solicitado al negociado de energía, decisión que se tomará antes que termine el mes de septiembre, un aumento de 6 centavos el kilovatio hora. Eso es equivale a un aumento de 21% a lo que estamos pagando ahora. Ya lo que estamos pagando está altísimo, 28.57 centavos por kilovatio hora. Y si el negociado le diera este aumento que pide Luma, se treparía a 34.64 centavos. La experiencia que hemos tenido es que el negociado no siempre le da lo que pide Luma, pero creo que si están pidiendo un aumento de 21%, esto es por tres meses nada más, esto es separado a la tarifa básica que ya habíamos hablado, y particularmente los martes, en Martes de Energía con Ramón Luis, pero me temo que si están pidiendo un aumento de 21%, y vuelvo y repito, esto no es culpa de Luma, esto no es culpa de Genera, digo, si hubiéramos avanzado a movernos más rápido a energías renovables, si hubiéramos avanzado a movernos más rápido a el gas natural, en lo que por ahí esté, pues el impacto sería menor. Pero como hemos dicho y ya se ha discutido y fue primera plana del periódico El Nuevo Día, prácticamente todos los proyectos están atrasados o paralizados totalmente. Todos los proyectos de modernización de lo que tiene que ver generación. Así que desde esa perspectiva, sí hay una responsabilidad del gobierno de Puerto Rico, de Genera, de todos los componentes. Pero este aumento es por culpa de Donald Trump.
9: el barril de petróleo se trepó ya desde la semana pasada a más de $100 el barril, y esto está teniendo un disloque. El diésel se ha trepado y aquí se usa todavía lamentablemente mucho diésel. Los precios del diésel se han trepado y hay, para que sepan, hay protestas en diferentes lugares del mundo por lo que está sucediendo, pero todo esto es culpa de Donald Trump y su guerra contra Irán, que no acaba de terminar y que está generando un disloque en el mercado de combustibles en el mundo entero. Así que malas noticias, obviamente, de aquí a el primero de octubre, el negociado tendrá que tomar una determinación, una decisión sobre esta petición de Luma Energy. Bueno, vamos a otros temas que quiero discutir con ustedes. He dicho y lo repito, yo no soy de estar analizando con ustedes los temas de crimen, porque no es en lo que yo siento que puedo aportar. Pues, los otros temas, pues me siento cómodo y es más, me parece que es casi mi obligación compartir con ustedes mi experiencia, mi conocimiento sobre diversos temas de gobierno y de política. Pero el caso de Antonechka, su declaración de culpabilidad ayer, pues siempre merece una reflexión. Esta mañana, a través de la licenciada, ay, se me olvidó el apellido de Chantel, me va a regañar, pero por lo menos me acordé, pero yo sé que está también entrevistada en El Nuevo Día, déjame ver porque quisiera, pero que estuvo, que viene continuamente con Mili aquí por la mañana. Me enteré, Chantal Delgado, la licenciada Chantal Delgado, que estuvo tempranito con Mili, aquí como a las 6, yo entré a las 6:30, como a las 6:10 ella estaba aquí con Mili, que por virtud de una ley del 2022, que también me acabo de enterar, que es de la senadora Rodríguez Bebe, es una ley que dice que si usted fue convicto como adulto, pero usted es un menor, que es el caso de Antonechka, la pena, usted puede cualificar para solicitar libertad bajo palabra en unos términos mucho más adelantados y acelerados que si usted es convicto por ese mismo delito, pero usted es un adulto cuando cometió el delito. A base de esa legislación, que repito, es del 2022, tengo por aquí el número de la ley, la ley 30 del 2022, del 7 de junio, firmada por el 7 de junio del 2022, luego fue enmendada por la ley 85 del 11 de octubre del 2022. A la luz de esa determinación legal, Antonechka podría solicitar a la Junta de Libertad bajo palabra dentro de 5 años, como cuestión de hecho es un poco menos de 5 años porque ya estuvo unos cuantos meses en cárcel y eso se le computa. Podría solicitar a la Junta de Libertad bajo palabra que le den libertad bajo palabra, libertad supervisada. Quiero aclarar. Derecho a que tú lo puedas solicitar no quiere decir que te lo van a dar. La libertad bajo palabra es un privilegio, no es un derecho. Y aunque yo no soy abogado criminalista ni he practicado, lo que he escuchado es que el porciento de concesiones de la Junta de Libertad bajo palabra es extremadamente bajito. Pero que sepamos que si Antonechka evidencia, muestra rehabilitación, educación, trabajo, buen comportamiento, pues es posible que en algún momento, definitivamente antes de los 38 años de la sentencia, pueda salir en libertad. Lo dije ayer y lo repito, y hoy lo analicé con Zoe en análisis de la Z a la A. Esta es una tragedia, no importa cómo usted lo vea. El otro dato que quiero destacar, que no sabíamos ayer, es que, y la Secretaría de Justicia estuvo también temprano aquí, y los fiscales a cargo del caso con Mili y Méndez, y han estado de mediatur, muy merecido. No voy a criticarlo. Buen trabajo desde el punto de vista de la fiscalía. Ustedes saben que yo creo que nunca mi posición, y sé que soy minoría, es que yo creo que Antonechka no la debieron haber enjuiciado como adulta, pero esa es mi opinión. Y que me parece que es una tragedia sobre tragedia que Antonechka esté en una cárcel para adultos, aunque alegadamente va a estar en la sección de jóvenes adultos, pero es una cárcel. Pero dicho eso, si ese fue el objetivo del Departamento de Justicia, lo lograron. En un caso que en un momento yo entendí que era, bueno, no, el caso era complicado y en un momento yo tuve dudas sobre cuál iba a ser el resultado final, particularmente en el caso de la mamá, que el que fue a juicio. Pero también nos enteramos hoy por voz del equipo del Departamento de Justicia y su secretaria, que del lado del Departamento de Justicia y de los fiscales, la determinación de negociar una declaración de culpabilidad preacordada y bajar el delito de asesinato en primer grado, asesinato en segundo grado con atenuantes, es porque en gran medida la familia de Gabriela Nicole, de la víctima, entendieron que era lo mejor. Que volver a ir a juicio, la inmensa mayoría de los testigos en ese juicio son personas de la familia de la víctima, de Gabriela Nicole, de relaciones estrechas, era demasiado doloroso y que preferían que se llegara a un acuerdo como el que se llegó a tener que pasar otra vez por esa dura experiencia de tener que volver a relatarle a un nuevo jurado qué fue lo que pasó, qué fue lo que vieron, qué fue lo que sintieron, qué fue lo que escucharon. Así que es bien importante saber que la opinión de la familia de la víctima la opinión de la familia de la víctima fue tomada en consideración al momento de esta decisión. Me están dando una información aquí, ya mismo la comparto con ustedes, la quiero confirmar. Así que yo creo que esa medida que es ley de la senadora Rodríguez Bebe, estoy totalmente de acuerdo. Yo creo que es duro que a un menor se le juzgue como adulto, y si se tomó esa decisión por el Estado, que es una decisión con grandes implicaciones, me parece que si eventualmente esa persona que cuando cometió el delito o la falta, si hubiera sido tratada como menor, era menor de edad, me parece que no se le debe tratar en cuanto a la sentencia de la misma forma que un adulto. Me suena la musiquita, regreso con más luego de la pausa.
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y la Luis Penchi se la hicieron llegar a él y yo la voy a pasar para adelante porque me dice Penchi que es una fuente universitaria muy buena. La presidenta de la universidad, Sayira Jordán, acaba de votar hoy a Alberto Feliciano, director ejecutivo de la UPR, Enid Ríos, asistente de recursos humanos, José Hernández, director de recursos humanos, y licenciada Sandra Menéndez, Sandra Méndez, asuntos laborales y sindicales. Aparentemente limpieza en la cúpula de la oficina de la presidencia de la Universidad de Puerto Rico. Repito, primicia que me comparte el periodista de aquí de Radio Isla, el amigo Luis Penchi. La presidenta de la UPR acaba de votar hoy, creo que esto no lo tiene nadie, Alberto Feliciano, director ejecutivo de la UPR, Enid Ríos, asistente de recursos humanos, José Hernández, director de recursos humanos, y licenciada Sandra Méndez, de asuntos laborales y sindicales. A los demás periodistas que se muevan y traten de confirmar esta información que tenemos aquí en exclusiva en Radio Isla 1320, gracias al amigo Luis Penchi y una de sus fuentes que le hizo llegar esta información. Bueno, voy a brincar este tema, simplemente lo voy a mencionar. El Tribunal Supremo decidió, para sorpresa mía, no acoger el caso directamente de la impugnación de Irán Torres Montalvo para la candidatura a alcalde de Cataño, un panel compuesto por la jueza presidenta, por los jueces Luis Estrella y Koltov. ¿Qué quiere decir eso? Señores, mañana habrá un desarrollo, porque mañana hay vista ante el Tribunal de Primera Instancia sobre la impugnación que tres legisladores municipales presentaron a la candidatura de Irán Torres Montalvo. Así que mañana, quizás a las 4 de la tarde, si no hay una decisión, a lo mejor tendremos información de cómo se desarrolló la vista. Pero en el tema precisamente que estábamos hablando del aumento al petróleo y por ende la solicitud de aumento de Luma para el próximo trimestre, ayer en una vista senatorial, y si te puedes poner ahora el clip, no era el que venía porque lo brinqué, sino el que dice Economía, del periódico El Vocero, se ha estado hablando desde hace tiempo, desde que empezó la guerra en Irán, de suspender o eliminar la crudita. Y la realidad es que, pues, suena algo, pues, interesante. La crudita en este momento significa $15.50 por barril o 36.9 centavos por galón. Yo no sé cuánto sería eso por litro. Aquí nosotros lo confundimos, lo complicamos todo. Pero tengo que en esta dársela a la Asamblea Legislativa. En lugar de presentar un proyecto y llevarlo a votación para que se apruebe, la Asamblea Legislativa lo que está haciendo es un estudio. Y ayer comparecieron los representantes del gobierno. Y de la misma forma que en unas ocasiones han sido fiscalmente irresponsables, en estas dijeron la verdad. Y es que en la presente circunstancia, hacer eso sería llevar al gobierno de Puerto Rico a un déficit presupuestario. La crudita en el año 2024 significó $590 millones para el presupuesto. ¿Para qué se usó? Para pagarle a los policías, para mantener el centro médico, para todos los gastos del gobierno. En el año 2025 significó $558 millones. Que a mí me encantaría que eliminen la crudita, aunque sea por 2, 3, 4 meses, pues claro que sí. Pero volvemos a lo mismo. A mí me encantaría que le subieran la pensión mínima a todos los pensionados a $1,000. A mí me encantaría que me bajen las contribuciones sobre ingreso. Todas esas cosas me encantarían. Pero, where's the money? ¿Cómo mantenemos operando a nuestro gobierno? Así que desde esa perspectiva, pues creo que la idea ha quedado en el aire, por no decir que la idea ha quedado muerta. Pero no son buenas noticias. O sea, la crudita que originalmente se puso para pagar las deudas de la autoridad de carretera, con todos los cambios que ha habido desde la quiebra hacia acá, el dinero de la crudita va al gobierno central. Es parte de lo que mantiene al gobierno de Puerto Rico. Esa es la realidad.
es parte de los ingresos.

0: que recibe el gobierno para pues pagar educación, salud, todo lo que tiene que pagar el gobierno de Puerto Rico. Y en otra noticia negativa, voy a estar hablando en el panel de tres y contando de algunas noticias económicas, pero en otra noticia negativa que debe tener a Donald Trump bien rabioso, hoy se reunió el Banco de la Reserva Federal, el Fed, ¿cómo le llaman? Te puedes poner el próximo clipping. Ok, primero darle un poquito de trasfondo. Donald Trump le declaró la guerra al Banco de la Reserva Federal porque él quería que bajaran las tasas de interés. Alexander, te puedes poner el próximo clip. Él quería que bajaran las tasas de interés. El anterior presidente del Banco Gubernamental de Fondo, perdón, del Banco de la Reserva Federal, wow, qué lapsus tuve ahí. Powell, a quien Donald Trump amenazó con acusarlo y todo, se mantuvo firme y dijo que en la situación económica que se estaba viviendo no se podían bajar las tasas de interés. Sin embargo, por culpa de Donald Trump, porque la inflación sigue disparada, porque hay unas señales económicas no muy halagadoras, el banco se reunió hoy con un nuevo presidente nombrado por Donald Trump y acaba de aumentar la tasa de interés en 0.25% o un cuarto de punto, hasta un nivel de 3.75% y 4%. Pero miren lo interesante, esto es bajo Trump. Esto es bajo Trump. Con un nuevo presidente nombrado por Trump. Es el primer incremento desde julio del 2023 y la decisión fue tomada de forma unánime. ¿Cuál es la razón? Controlar la inflación, porque todas las locuras de Donald Trump han trepado la inflación, que en agosto estaba en 3.4% y lleva más de 5 años. Esto empezó antes de Trump, no lo podemos negar. Lleva más de 5 años lejos del objetivo de 2%, que es lo que se entiende desde el punto de vista de los economistas, que es lo normal, lo aceptable. ¿Qué quiere decir esto? Pues que coger prestado se va a hacer más caro para usted, eventualmente para las hipotecas, para el préstamo del carro, para los préstamos de construcción, para todo eso. Y el financiamiento es fundamental para mover cualquier economía y mover la economía nuestra aquí en Puerto Rico. Así que hoy, lamentablemente, es un día de malas noticias. Ahorita en el panel, les anticipo desde ya, la Junta de Planificación de Puerto Rico, que es la que tiene la responsabilidad en ley de hacer los estimados económicos en términos de cuánto va a crecer la economía de Puerto Rico. La Junta de Planificación acaba de bajar el raquítico proyección de crecimiento económico que íbamos a tener, de 0.4% a 0.3%. Así que por ahí tenés malas noticias también. Y antes de irme y pasar, cuando regresemos luego de la pausa, al panel de Tres y Contando, hoy el periódico El Nuevo Día, en una nota de Gloria Ruiz Quilan y por unas declaraciones de la presidenta del el panel del fiscal especial independiente, la ex juez Igris Rivera. Ok, a veces nos confundimos, ya puedes quitar ese clip, a veces nos confundimos porque son tantas las investigaciones. Está la investigación de Francisco Domenech, o sea, Francisco Domenech, Itza García, Norberto Almodóvar y ¿cómo es que se llama ella? Y Charlene Newman tienen una fiscal especial independiente nombrada a la que se le añadieron dos fiscales auxiliares. Y esos tienen un fiscal especial independiente. Esos fiscales especial independientes tienen que rendir un informe de aquí al 5 de noviembre al panel, donde se harán las recomendaciones, si acusan o no acusan, si los acusan a todos, si no acusan a ninguno, todo eso. Separado de eso, que nos confundimos porque es complicado. Francisco Domenech presentó una querella contra Sebastián Negrón Reischer, contra quien se creyó contra él y contra el que era secretario del Departamento de Desarrollo Económico. En la ley del FEI, normalmente, quien hace la primera evaluación, si se recomienda o no se recomienda un fiscal especial independiente, es el Departamento de Justicia, en este caso la Secretaría de Justicia. ¿Qué pasa? Que como Sebastián hizo alusiones a lo que él entiende fueron actuaciones indebidas de la secretaria, pues en este caso es el panel directamente quien recibió la querella de Sebastián Negrón y no pasó por el crisol de la Secretaría de Justicia. El panel nombró a una fiscal, Ana Paulina Cruz. Conozco, coincidimos en la Escuela de Derecho, fue fiscal, fue jueza, de una reputación intachable. Pero Ana Paulina no es una fiscal especial nombrada para investigar a Sebastián Negrón Richard. Ana Paulina tiene que hacer lo que hubiera hecho la secretaria de Justicia, una evaluación, sí, y luego de terminar esa evaluación, que es una investigación, entonces recomendar al panel, sí, creo que se debe nombrar un fiscal especial independiente, que es donde está ahora mismo Francisco Domínguez. Pues hoy nos enteramos que, porque yo mismo no sabía y no estaba contando los días y pensé que estaba atrasado, que no, que todavía la investigación sigue en curso y que Ana Paulina, la licenciada Ana Paulina Cruz, tiene hasta el 8 de octubre. Así que aquellos que pensaban que quizás allá en Fortaleza, que todos estos escándalos pues iban a quedar olvidados, pues este es el calendario. De aquí al 8 de octubre tendremos una recomendación de Ana Paulina Cruz si se debe recomendar o no se debe recomendar un fiscal especial independiente a Sebastián Negrón Reicher. Cualquiera que sea la recomendación de Ana Paulina, va a revivir toda la controversia del escándalo y la lucha Francisco Domenech versus Sebastián Negrón Richard. Y luego, cuando estemos terminando octubre y empiece noviembre, antes de Thanksgiving, tendremos la recomendación de si se va a acusar o no se va a acusar a Francisco Domenech, a Isa García, a Norberto Almodóvar y a Charlie Newman. Ya también doña Ingrid Rivera nos dijo que en esa investigación se han o se van a entrevistar más de 100 testigos. En resumen, ya estamos en la segunda mitad y entrando al último tercio, al último quarter, el último de este año 2026, y el tema de corrupción va a estar definitivamente sobre la mesa. Yo escuché la musiquita, o es idea mía. Sí, yo escuché la musiquita. Son las 4:52. Cuando regresemos, el panel 3 y contando. Hoy son 2 porque una está, debe estar terminando ahora mismo, saliendo de la reválida con Emma Marrero y con Ivonne Losada. Hablaremos de la reacción de ella a esta situación entre Osvaldo Carlos y Josué Colón, al tema de las pensiones y cómo la Junta de Control Fiscal las detuvo y ahora todo el mundo está reconociendo que el proyecto que envió la gobernadora era una locura, y otros temas relacionados. Regresamos con el panel 3 y contando luego de la pausa.
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5: El asesinato en Morelos de la joven estudiante española Claudia Tacoronte ha causado gran impacto en España y México. ¿Cómo leer el episodio?
6: Hay debate en España sobre si deberían votar o no los descendientes de quienes emigraron durante el franquismo. ¿Cuáles son los argumentos?
7: En Estados Unidos acusan al Kremlin de haber intentado matar a un disidente ruso en Washington hace pocos días. ¿Cómo es posible algo así?
5: Hola, bienvenidos a Y Esto No Es Todo, el podcast del Georgetown America's Institute de la Universidad de Georgetown en Washington, D.C. Soy Juan Carlos Iragorri, desde Madrid.
6: Soy Paz Rodríguez Niel, desde Buenos Aires.
7: Y yo soy Jorge Espinosa y estoy en Bogotá.
5: Es jueves 17 de septiembre y esto es todo lo que usted debería saber hoy.
6: El sábado se produjo en Morelos un feminicidio que ha conmocionado a México y España. La víctima fue Claudia Tacoronte, una joven estudiante de la Universidad de Granada que hace poco había comenzado un intercambio en la Universidad Autónoma de ese estado mexicano.
7: Claudia había nacido en las Islas Canarias, cursaba educación infantil en España y se había radicado temporalmente en Cuernavaca. Pero esa noche estaba en Cuautla, una ciudad de 183.000 habitantes, 110 kilómetros al sur de Ciudad de México.
5: La joven asistía a una feria de plantas medicinales en la Casa de la Cultura, donde le daban alojamiento. Pero poco antes de las 9, un hombre se le acercó, le robó el teléfono móvil y se marchó, no sin antes causarle heridas mortales. Fue una tragedia, como explicó su hermana Lara el domingo.
8: Mi hermana tenía 21 años, estaba estudiando en Granada, educación infantil. Hace menos de un mes, 3 semanas, se fue a México de intercambio. Y anoche, alguien intentó robarle el móvil, un hombre. Salió corriendo, él fue detrás de ella, le clavó un cuchillo en el vientre, no una vez, sino varias por lo visto. Cuando mi hermana llegó, que ella antes no la habían avisado, no sabía nada, resulta que en la universidad en la que iba a estudiar allí, hacían nada, habían asesinado a otras 2 chicas. Yo estaba en un evento y de repente pues mi padre vino, tenemos que hablar, tal, han llamado a doméstico, Claudia está muerta. Yo me paro a pensarlo. Como tuvieron que ser los últimos momentos que estaba ahí. O sea, había más gente, pero estaba ya sola, muriéndose.
6: Del crimen quedó una grabación de la huida del presunto asesino, conocido como Paco el Trompas. Ayer, el fiscal de Morelos, Fernando Blumenkron, dijo que un juez ya le dictó orden de captura. El ministro de Asuntos Exteriores de España, José Manuel Álvarez, ha pedido justicia.
7: México es uno de los países latinoamericanos más peligrosos para las mujeres. Aunque en 2025 hubo 1.022 feminicidios, las cifras parecen reducirse. En el primer semestre de este año hubo 382, 32 menos que el mismo periodo del año pasado.
5: Pero en Morelos la situación es crítica. 2 jóvenes, Kimberly Joselín Ramos y Carol Toledo, fueron asesinadas días antes. ¿Qué concluir de todo esto? Hablamos ayer en Ciudad de México con la feminista Olivia Cerón, jefa de información del sitio web periodístico Animal Político.
9: Te diría que, mira, a la espera de lo que arrojen las investigaciones y más allá de los detalles que podamos conocer más adelante, algo que nos sacude desde México, así lo veo en lo personal y como periodista, es que el caso de Claudia y la conmoción que ha generado, particularmente en España, nos coloca ante un espejo que, sin lugar a dudas, nos revela el nivel de normalización, no solo de la violencia que se vive acá, sino de la impunidad y de los peligros que en ciertas zonas de México implica hacer la vida cotidiana, y más si se es mujer y aún más si se es joven. La normalización también de la falta de confianza en las autoridades, de la ausencia de garantías de auxilio oportuno en casos de emergencias, porque bueno, en el caso de esta joven, después de ser agredida, hubo personas que estuvieron con ella hasta su último aliento, tomándole de la mano. En Animal Político presentamos el testimonio de una de ellas, que le refirió a mi compañero Manu Ureste, el reportero que fue a Cuautla a hacer el seguimiento. Bueno, le dijo que a pesar de que muy cerca del lugar de la Casa de la Cultura hay una Cruz Roja y de que varias personas estuvieron llamando al 911 sin éxito, la ambulancia tardó entre 15 y 20 minutos en llegar. A esta mujer que nos dio su testimonio, y lo replico aquí, le importaba también mucho dejar claro que hasta el último respiro estuvo Claudia acompañada, que jamás la dejaron sola. Subrayó que muchas personas estuvieron luchando hasta el último momento y reiteró, no fuimos indiferentes. Como ya dijiste, el crimen de Claudia puso al descubierto la vulnerabilidad de la comunidad estudiantil en un estado como Morelos, con un alto nivel de criminalidad, de infiltración de la criminalidad también en las esferas de poder de las autoridades y de violencia hacia las mujeres, donde con el de Claudia suman 4 asesinatos de mujeres vinculadas a la universidad.
6: En España hay una controversia monumental alrededor de la llamada Ley de Nietos, por la que se les da nacionalidad a los hijos y nietos de quienes se marcharon de ese país por razones políticas entre 1936, cuando empezó la Guerra Civil que ganó Francisco Franco, y 1955.
7: El caso es que el martes de la semana pasada el Tribunal Supremo decidió suspenderles de forma cautelar el derecho al voto a esas personas, a menos que los consulados certifiquen formalmente que sus antepasados salieron de España por la dictadura franquista.
5: El fallo del tribunal con respecto a la ley, cuyo nombre real es Ley de Memoria Democrática, fue expedido tras recursos presentados por dos partidos de extrema derecha, Justicia Europa y Vox. Los argumentos de ellos y los de la otra orilla los resumió así el exministro de Exteriores Josep Borrell.
10: Hay gente que dice, oiga, ese señor no ha pisado nunca España, lleva toda la vida fuera, no sabe nada de España, ¿por qué va a tener derecho a votar? Y eso pues es un argumento que tiene su aquel. Y otros dicen, hombre, este señor es el descendiente de alguien que tuvo que salir exiliado por la dictadura franquista, le vamos a reconocer que tenga la nacionalidad y, por lo tanto, el voto.
6: Lo que está claro es que gracias a la Ley de Nietos, unos 2,5 millones de personas podrían recibir un pasaporte español. De ese total, el 40% viven aquí, en Argentina, y el resto en países como México, Cuba y Venezuela. Y, claro, muchas de ellas tendrían el derecho a votar.
7: Quienes defienden que los descendientes de los emigrados no pueden votar ponen como ejemplo a Irlanda o Dinamarca, donde solo están facultados a hacerlo los residentes, o citan a Francia o Italia, donde los que viven fuera pueden elegir solo a un pequeño grupo de diputados.
5: El debate sigue abierto sobre los efectos de esta ley aprobada en 2022, cuando ya gobernaba el presidente socialista Pedro Sánchez. Pero, ¿cómo entender el asunto? Hablamos ayer aquí en Madrid con Iván Ruiz, corresponsal del diario La Nación de Buenos Aires.
11: El principal argumento de quienes se oponen a que la Ley de Nietos les entregue el derecho a voto a los inmigrantes es que justamente este derecho a voto puede de alguna manera desvirtuar el censo electoral y beneficiar al Partido Socialista en las elecciones del año próximo o en siguientes elecciones. Es decir, que es un plan urdido por Pedro Sánchez y el Partido Socialista para ganar más y más votos de cara al futuro. Este fue el argumento que tomó además el Tribunal Supremo de Justicia en el fallo que emitió la semana pasada, un argumento que hizo público la oposición a lo largo de los últimos meses, no solo con respecto a la Ley de Nietos, sino también a otras iniciativas que había tomado el gobierno socialista beneficiando a los inmigrantes, como había sido, por ejemplo, la regularización de aquellas personas que ya vivían en España y que estaban sin papeles. Lo que dice el Tribunal Supremo es que, en su fallo, dice que es un peligro fundado, real y serio que puede afectar gravemente la objetividad y la transparencia del proceso electoral. Es decir, que permitir el voto de quienes viven fuera de España y quienes tienen la nacionalidad española por la Ley de Nietos puede desvirtuar las próximas elecciones. Algo que evidentemente no tiene hasta ahora sustento científico, porque hasta el momento en elecciones anteriores pocas veces ha superado el 5% del total de votantes que viven fuera de España. Y es un número que prácticamente no ha modificado las elecciones, la elección de diputados. Y si ha beneficiado a un partido en particular, ha sido al Partido Popular. Entonces, realmente llama la atención entre expertos que estemos consultando en las últimas semanas. Llama la atención este fallo judicial justamente por tomar estos argumentos tan pero tan copiados a la oposición.
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6: En la Unión Europea crece y mucho la preocupación ante un ataque ruso. La agresión del ejército del presidente Vladimir Putin contra Ucrania, país que invadió hace más de 4 años y medio, el 24 de febrero de 2022, está en la mente de miles de personas en el viejo continente.
7: Ayer mismo, Ursula von der Leyen, la presidenta de la Comisión Europea, órgano ejecutivo de la Unión, dijo que Rusia ha amenazado a Lituania, Dinamarca y Polonia, y que en el aeropuerto de la alemana Leipzig casi dispara contra un avión ucraniano. No permitiremos eso, agregó.
13: Just this week we saw it in Lithuania, Denmark and Poland, and the attempted drone attacks in Leipzig is another proof. We need to be clear about what this was. An attack using military-grade material carried out by Russian operatives on European soil. An attack not only on one member state, but against all of our union. And honorable members, we will not allow it.
5: Pero la alarma no solo existe en Europa. La posibilidad de que Rusia lance ataques en Estados Unidos crece y crece. No se trata de una película de la Guerra Fría, como nos contó ayer desde Washington, D.C., la periodista y analista política Dori Toribio.
14: Juan Carlos, el Departamento de Justicia ha acusado al Kremlin de orquestar una trama criminal para matar a un destacado disidente ruso aquí en Washington en las últimas 2 semanas y ha anunciado cargos contra 5 individuos que presuntamente trabajan para la inteligencia rusa dentro de una red global que opera desde 2024 para cometer asesinatos selectivos en Estados Unidos y actos de terrorismo en países europeos que apoyan a Ucrania. Los 5 individuos que aún no han sido capturados, y entre los que hay 2 cubanos y 1 venezolano, enfrentan cargos de conspiración para cometer un asesinato por encargo, porque dice la acusación que se dedican a reclutar a gente en diferentes países para que cometan esos actos. Concretamente, en Estados Unidos ofrecieron $40,000 a un ciudadano venezolano que vive en Brooklyn, Nueva York, a cambio de eliminar al disidente ruso. Él dijo que no y el complot terminó siendo desarticulado por el FBI. Cita el documento otro ejemplo de intento de reclutamiento cuando ofrecieron a un estadounidense aquí miles de dólares por hacer desaparecer a otro disidente ruso en Lituania, incendiar un almacén o una estación eléctrica. El documento describe esa red como un brazo del aparato del Kremlin para lanzar ataques en el exterior y menciona que uno de los integrantes cubanos, Wemys Romagosa Durruti, de 35 años, ya había sido previamente identificado en Europa, acusado de coordinar sabotajes en Lituania y Praga en 2024. Diversos medios europeos, como Deutsche Welle, siguieron la pista de esos ataques y el rastro les llevó a identificar a Durruti como un profesor de baile cubano en el norte de Rusia, donde residía desde hace casi una década. Durante muchos años usó las redes sociales bajo el alias de Dios para reclutar a latinoamericanos y que cometieran atentados en media decena de ciudades europeas. 9 de ellos fueron detenidos. Esos reclutamientos son denominados agentes desechables para ejecutar una operación sin que muchas veces sepan quién les contrata. Según Deutsche Welle, el Kremlin ha estado recurriendo cada vez más a ese tipo de agentes de un solo uso desde que sus delegaciones diplomáticas fueron expulsadas de numerosos países tras la invasión a Ucrania en 2022. Y así habrían causado múltiples sabotajes e incendios en Polonia, Lituania, la República Checa y, más recientemente, el intento de ataque híbrido cerca de un avión ucraniano en el aeropuerto de Leipzig, en Alemania.
5: Y estas son otras cosas que usted también debería saber hoy.
7: El presidente de la Reserva Federal de Estados Unidos, Kevin Warsh, anunció ayer, después de más de 3 años, una subida de los tipos de interés. En este caso fue de 25 puntos básicos, es decir, un cuarto de punto. En resumen, el precio del dinero se moverá en una banda que va del 3,75 al 4%. Llama la atención que los gobernadores del Banco Central hubieran tomado esta decisión por unanimidad a un mes y medio para las elecciones legislativas, pero sostienen que así bajará la inflación. Lo que quería el presidente Donald Trump era una reducción de los intereses.
6: El gobierno de Estados Unidos borró ayer a Venezuela del listado de países que no combaten el tráfico de drogas, pero dejó a Colombia. En otras palabras, le certificó al Congreso que los venezolanos lo están haciendo bien, pero descertificó a los colombianos. Todo ello para que el legislativo apruebe o no las debidas ayudas económicas. La decisión, en el caso de Venezuela, es otro premio a Delcy Rodríguez, la presidenta encargada y ex vicepresidenta de Nicolás Maduro. Y en el de Colombia, el rechazo a las políticas de Gustavo Petro, que dejó el poder el 7 de agosto.
7: El rapero estadounidense Macklemore no continuará como telonero de Ed Sheeran en la gira Loop Tour que el músico inglés está haciendo por Norteamérica. Todo tiene que ver con molestias que generó tras haber gritado Palestina libre en una de las últimas presentaciones. Eso motivó al multimillonario Robert Kraft, dueño del Gillette Stadium de Foxborough, en el estado de Massachusetts, a llamar a Sheeran para decirle que no aceptaba a Macklemore. Kraft, de 85 años, que también es propietario de los New England Patriots, es buen amigo de Sheeran, que tocó en su más reciente boda.
5: Y aquí termina Y Esto No Es Todo, donde siempre habrá más. En la producción estuvo Willy Rodríguez.
6: Pueden suscribirse a este podcast en nuestro sitio web yestonoestodo.georgetown.edu, seguirnos en nuestras cuentas de X y de Instagram @yestonoestodo y buscarnos en nuestro canal de YouTube.
5: Gracias por oírnos. Chao. Hasta la próxima.

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1: Luma pide al negociado de energía evalúe solicitud para aumento de 6 centavos en la factura en respuesta a los altos costos del combustible. Espacios Abiertos publica informe en el que advierten estaría en riesgo el sistema de salud si no se hace nada antes de octubre del 2027. El gobierno tendría que asumir más de 4 mil millones de dólares para hacer funcionar el programa de Medicaid. Este país no ha cambiado, la política sigue siendo populista. Ex miembro de la Junta de Control Fiscal habla de la propuesta para aumentar las pensiones. Citan para el lunes a la exdirectora de Energía Eléctrica, Mary Zapata. Sigue la controversia por contrato de generación temporera. Exgobernador Aníbal Acevedo Vilá advierte: estamos en un serio problema de credibilidad. El panorama con los problemas de energía pone trabas a la inversión futura. Alcaldesa de Los Ángeles cataloga como muy trágico para esa ciudad los accidentes registrados en la misma. Accidentes por separado de autobús y un helicóptero que cayó con varios miembros de la NBC en esa ciudad. La cantautora puertorriqueña Cani García recibe varias nominaciones para los Latin Grammys. Soy José Luis Renta. 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La hora en Pegaos de la Mañana, 5:22. Buenos días. Estas son las noticias más importantes de hoy, jueves 17 de septiembre. El analista de Radio Isla, exgobernador Aníbal Acevedo Vilá, informó que Luma pidió al negociado de energía un aumento en la tarifa de la luz debido al costo de combustible.
2: Ustedes saben que cada tres meses el negociado de energía tiene que revisar los costos de energía eléctrica fundamentado en los costos particularmente de combustible y otras circunstancias. Esto es un proceso que Luma es quien lo pide, y lo tengo que decir, a veces es bien injusto con Luma, porque Luma a veces lo que hace es pasa para adelante lo que le dice genera en términos de el costo de combustible que genera, necesita para producir energía eléctrica. Pues que sepa usted que en este momento, en el día de hoy, Luma le ha solicitado al negociado de energía, decisión que se tomará antes que termine el mes de septiembre, un aumento de 6 centavos el kilovatio hora. Eso es equivale a un aumento de 21% a lo que estamos pagando ahora. Ya lo que estamos pagando está altísimo, 28.57 centavos por kilovatio hora. Y si el negociado le diera este aumento que pide Luma, se treparía a 34.64 centavos.
1: Radio Isa Pegaos en la Mañana, a la hora 5:23. Además, Aníbal Acevedo Vilá culpó a la administración de Donald Trump por esta petición debido a que, pues, mantiene guerras en Oriente Medio que afectan el costo del combustible.
2: La experiencia que hemos tenido es que el negociado no siempre le da lo que pide Luma, pero creo que si están pidiendo un aumento de 21%, esto es por tres meses nada más, esto es separado a la tarifa básica que ya habíamos hablado, y particularmente los martes, en Martes de Energía con Ramón Luis, pero me temo que si están pidiendo un aumento de 21%, y vuelvo y repito, esto no es culpa de Luma, esto no es culpa de Genera. Digo, si hubiéramos avanzado a movernos más rápido a energías renovables, si hubiéramos avanzado a movernos más rápido a el gas natural, en lo que por ahí hay, pues el impacto sería menor. Pero como hemos dicho y ya se ha discutido y fue primera plana del periódico El Nuevo Día, prácticamente todos los proyectos están atrasados o paralizados totalmente, todos los proyectos de modernización de lo que tiene que ver generación. Así que desde esa perspectiva, sí hay una responsabilidad del gobierno de Puerto Rico, de Genera, de todos los componentes. Pero este aumento es por culpa de Donald Trump. El barril de petróleo se trepó ya desde la semana pasada a más de $100 el barril, y esto está teniendo un disloque. El diésel se ha trepado y aquí se usa todavía, lamentablemente, mucho diésel. Los precios del diésel se han trepado y hay, para que sepan, hay protestas en diferentes lugares del mundo por lo que está sucediendo, pero todo esto es culpa de Donald Trump y su guerra contra Irán, que no acaba de terminar y que está generando un disloque en el mercado de combustibles en el mundo entero. Así que malas noticias, obviamente, de aquí a el primero de octubre, el negociado tendrá que tomar una determinación, una decisión sobre esta petición de Luma.
1: Radio Isa Pegaos en la mañana a la hora 5:25. La portavoz de Espacios Abiertos, Angélica Marrero, indicó que tras un informe publicado por la entidad que detalla entre 700,000 y 1,000,000 de personas pueden perder su cobertura médica, han concluido que el gobierno debería asumir un billonario costo para hacer funcionar el programa de Medicaid si no se hace nada antes de octubre del año 2027. La escuchamos aquí en Radio Isla 1320.
3: De la manera, ¿verdad?, en que está, en que funciona la ley federal, si no hay acción legislativa antes de octubre primero del 2027, se revertiría el financiamiento base de Medicaid, que nuestros estimados, usando la fórmula que requiere el Congreso Federal, es de unos 471 millones, comparado con cerca de 4,000 millones que tenemos ahora. Y esto es por la dinámica de cómo funciona el programa en Puerto Rico, que tiene estas dos características claves. Tenemos, ¿verdad?, un pareo por debajo de lo que reciben los estados y que no es sujeto a la fórmula que se usa para los estados, que es más predecible y que no tiene un tope anual. En nuestro caso, la parte que más afecta al programa es ese tope anual, donde el Congreso predetermina, y ahora pues el tope que estamos viendo este año y a partir de este próximo año fiscal federal, fueron predeterminados en el 2023. Eso no son,
4: ahora, nosotros como
3: son basados
4: que,
3: en el gasto actual.
1: Radio Isa Pegaos en la mañana a la hora 5:27, la portavoz de Espacios Abiertos, Angélica Marrero, explicó los tres escenarios para atender el financiamiento del programa Medicaid. La escuchamos aquí en Radio Isla 1320.
3: Nuestro informe se enfoca en el posible impacto fiscal, ¿verdad?, y en entender este programa, cómo funciona. Nosotros modelamos tres escenarios y el primero de ellos, que es el más catastrófico, que es lo que sucedería si no hay ningún tipo de acción legislativa del Congreso Federal. Pero los otros dos escenarios, lo que vemos también es que el gasto en Medicaid en Puerto Rico sí crece a un nivel mucho más alto del ajuste por inflación que se le hace tradicionalmente y por estatuto federal se le hace al tope anual. Así que es una brecha creciente. Fuera de un programa que sea abierto, sin un límite en financiamiento, pues vamos a estar viendo brechas y viendo que cada dinero adicional que se gaste en Medicaid y en salud tendría que salir entonces de las arcas de Puerto Rico.
4: ¿Y cuál es el tercer escenario? Usted dice que hay considerado tres.
3: Perdóname.
4: ¿Cuál es el tercer escenario que usted dice que han considerado tres escenarios?
3: El tercer escenario, sí, el tercer escenario se acerca un poquito más a esa paridad. Estimados anteriores han modelado que a Puerto Rico le tocaría una asignación de un 83% en el pareo federal, y este escenario parte del nivel de gasto actual, nuevamente esto sin especular en cómo cambiaría el servicio si tuviésemos esa paridad completa, que es una de las recomendaciones que hacemos en el informe. Pero este escenario modela lo que sería esa paridad con el nivel de gasto y el programa como está actualmente, con un 83% de aportación federal.
1: 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El ex integrante de la Junta de Control Fiscal, Antonio Medina, dijo que el gobierno no tiene certeza del dinero para el Medicaid hasta que no haya una legislación aprobada en el Congreso Federal. Esto fue lo que dijo Antonio Medina aquí en Radio Isla 1320.
5: si hablamos en blanco y negro, es un riesgo real. ¿Por qué? Porque no, hasta que no tengamos la legislación federal que asigne ese presupuesto, no lo tenemos. Estoy de acuerdo contigo que sería una situación poco usual si no aprobaran el dinero y si no lo aprobaran a tiempo. Pero tenemos que recordar que en Washington las cosas están bastante complicadas. En varias ocasiones ellos han cerrado el gobierno de los Estados Unidos completo y no han llegado a acuerdos con respecto al presupuesto. Así que en el mejor de los casos, que incluyan esa línea en el presupuesto, si hubiera un cierre de gobierno, llega octubre primero y no tenemos los chavos para las tarjetitas. En el peor de los casos, si tienes un Congreso que realmente piensa que Puerto Rico recibe demasiado dinero del Tesoro Federal sin pagar contribuciones federales, que es el argumento que hacen allá, pudieses tener un grupo de personas que dicen, mira, a lo mejor te dicen, no te voy a aprobar 3, te voy a aprobar 2, o te voy a aprobar 1.5. Así que hay una infinidad de posibilidades de lo que pueda pasar. Todos queremos, y yo sé que la industria de seguros, esto es algo que trabajan de la mano con el gobierno central y con todos los demás jugadores que están envueltos, la Junta, la legislatura, etcétera. Todo el mundo está haciendo estos viajes a Washington para ir a demostrar la necesidad y cuán importante es que Puerto Rico reciba estos fondos. Pero hasta el día que no se pase esa ley y no sepamos exactamente cuánto dinero van a aprobar, no podemos presumir que vamos a recibir completamente la misma cantidad de dinero que recibíamos antes, o que lo vamos a recibir y se va a ejecutar, porque si hay un cierre de gobierno no lo recibimos tampoco. Por lo tanto, hay un sinnúmero de riesgos relacionados con esta asignación porque no se ha legislado, y hasta el día que se legisle no tenemos certeza sobre esa cantidad de dinero.
1: Además, el exintegrante de la Junta de Control Fiscal, Antonio Medina, le recuerda al pueblo que los miembros del ente federal no cobran un solo centavo por su trabajo en la isla. Sin embargo, Medina reconoció que los empleados sí tienen salarios con escalas salariales competitivas con el mercado. Esto fue lo que este explicó aquí en Radio Isla 1320.
5: La ley promesa, y la pueden buscar, está disponible, que la quiero buscar en internet, estipula que los miembros de la Junta de Supervisión Fiscal no cobran, se trabaja pro bono. Así que los 7 miembros de la Junta, en este caso que hay 4, porque hay 3 que ya no están, no cobran. Yo trabajé 3 años y no cobran. Así que el salario de los 7 miembros de la Junta, que en una Junta como esta pudieran ser cientos de miles de dólares, una Junta equivalente, no se pagan. Se trabaja de gratis. O sea, yo trabajé de gratis por 3 años por Puerto Rico y lo hice con muchísimo orgullo, pero es una realidad. Ahora, la Junta, igual que el Senado, by the way, igual que cualquier corporación pública, tiene empleados, empezando con un director ejecutivo, y de ahí entonces vamos a los diferentes miembros de la Junta, y son deben de estar como por 75, entre 50 y 75 empleados hoy en día. Yo creo que el máximo fue como 100 empleados, pero ya salimos de la quiebra del Estado de Libre Asociado. Y pues hay una escala salarial competitiva con el mercado. Y sí, hay 2 posiciones que ganan más de lo usual. Son el director ejecutivo y el coordinador de revitalización. Y no recuerdo las cifras exactas, pero sí son números altos, porque son responsabilidades significativas y comparablemente en el mercado, esas plazas pagan ese tipo de números.
1: 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Además, Medina catalogó de populista la propuesta del gobierno para aumentar las pensiones de los retirados cuando no hay dinero en el presupuesto para cumplir con una propuesta como esa. Así lo explicó aquí en Radio Isla 1320.
5: Tenemos un riesgo de 3 billones de dólares que vamos a adjudicar la teoría a nivel. A lo mejor nos dan la gran cantidad de eso, pero de repente a lo mejor nos dan 2 billones de pesos y tenemos entonces un hueco de 1 billón de pesos en el presupuesto. Por lo tanto, cuando tienes todas estas nuevas propuestas que lo que hacen es subir los gastos, no solamente este año, sino en los años futuros, porque una vez tú le subes la gente las pensiones, tienes que pagarlo por todo el resto de la eternidad. Porque no le puedes decir a esta persona, te voy a subir la pensión este año, y el año que viene decirle, ay, no tengo chavo. O como pasó con Pedro Pierluisi, que le anunció un aumento a los maestros basado en dinero federal que estaba disponible ese año. Y entonces yo estaba en la Junta, tuvimos que jalarnos unos pelos para ver cómo entonces financiábamos ese aumento de salario, y se logró, para convertirlo en un salario, a un aumento de salario recurrente. Así que cuando vemos una carta de la Junta de Supervisión Fiscal donde le dice al gobierno irresponsable, es porque están siendo irresponsables. La Junta no tiene interés en jugar política. Esa carta que envió Tomás Rivera Schatz, esa es 100% política. 100% para la grada. Y cuando tu gobierno se está cayendo en cantos, cuando tienes issues de corrupción real, cuando tienes issues como power expectations, cuando hay problemas con el sistema de agua, ¿qué vemos a este gobierno hacer? Aquí el problema es la Junta. Aquí el problema es Luma.
1: Radio Isa Pegados en la mañana a la hora 5:36, Medina explicó que con un presupuesto tan ajustado, en el que el 75% se va en salarios del gobierno, la deuda y las pensiones, queda muy poco para cumplir con el resto de las obligaciones, lo que hace imposible aumentar las pensiones de los retirados. Lo escuchamos.
5: Así que si tenemos un total de alrededor de 13 mil millones de dólares, como 8 están comprometidos, no se pueden tocar. Nadie está proponiendo que bajemos la cantidad de empleados, pero la única forma de bajarlo sería o bajando los empleados, o bajando las pensiones, o no pagando la deuda, que son tres cosas que sabemos que están escritas en piedra. Por lo tanto, lo que sobra es como 25% del total. Okay, si entonces vamos mirando los números, 25% del total son como 3.5 billones de dólares. Y estoy haciendo matemáticas rápido en mi cabeza. ¿Qué pasa? Un billón de eso se usa para la tarjetita. Y sabemos que eso es necesario. Así que estamos hablando que de repente, de los 13 mil millones de dólares del presupuesto, ¿qué queda? 2.5 billones para el resto de la operación de todo el gobierno de Puerto Rico. Eso incluye comprar patrullas, pagarle a los médicos en centro médico, incluye el dinero que va para nuestras escuelas, incluye el dinero para las operaciones de todas las agencias del gobierno. Entonces, de repente no estamos hablando de 13 mil millones de dólares en el presupuesto. Realmente el dinero que tiene un poco de flexibilidad en que pueda hacer una cosa u otra con él, nada más es 2.5 billones. ¿Qué pasa? Cuando tú tienes una iniciativa, en este caso subir las pensiones, que es un 100% de acuerdo que es algo que es meritorio, pero cuando tienes una iniciativa como una reforma contributiva que la propusieron hace unos meses atrás, que costaba, qué sé yo, 500 millones de pesos, las pensiones ahora cuestan 300 millones de pesos, tienes otra iniciativa para devolverle chavos a la gente que se aprobó, que costó 350 millones de pesos más, tú empiezas a sumar y todas estas iniciativas que cuestan millones, cientos de millones de dólares, te das cuenta que cuando lo que tú tienes es 2.5 billones de pesos para operar el gobierno completo, de repente no hay dinero disponible que esté sin haber sido asignado para estas grandes ideas de cómo podemos mejorar la vida de nuestra gente, porque el dinero no está disponible. ¿Cuál es la otra opción? Subir taxes.
1: 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Finalmente, Antonio Medina, ex integrante de la Junta de Control Fiscal, dijo que este país no ha cambiado nada cuando los políticos siguen promoviendo medidas populistas que evitarán que se vaya el ente federal.
5: Voy a conectar a Luma todo esto, porque recientemente vimos a la gobernadora diciendo no, que es que le quitaron la luz a un shopping center porque pues fue a propósito. Caramba, todos sabemos que estamos teniendo problemas de generación. El proyecto de generación temporera salió que hay fraude correlacionado al proyecto de generación temporera, y de repente es culpa de Luma. Tenemos problemas para mantener un presupuesto balanceado. Queremos que se vaya a la Junta, queremos presupuesto balanceado, pero tenemos proyectos de ley que cuestan cientos de millones de dólares y vamos a echarle la culpa a la Junta porque la Junta es mala con nuestra gente. Son mezquinos. Pero la realidad es que lo que estamos viendo son políticas públicas consistentes con la razón que llegamos a la quiebra. Yo lo que veo es que este país no ha cambiado, que la política continúa siendo una política populista donde le quieren decir a la gente lo que quieren escuchar, quieren ofrecerle dinero a la gente y decirle, te voy a dar todo este dinero, pero entonces tiene un agente fiscalizador que es el malo de la película, que tiene que venir a decir, ¿y dónde vas a sacar los chavos?
1: Radio Isa Pegaos en la mañana a la hora 5:40, la presidenta de la Comisión de Retiro de la Cámara, Lourdes Ramos, anticipó que no firmará nada que tenga que ver con impuestos para atender el aumento en las pensiones. La escuchamos en sus declaraciones en Radio Isla 1320.
6: Abrí la vista pública, ya se hizo la primera el pasado viernes 11, y ahora están en conversaciones y están el director de OGP, Hacienda y ASAF buscando el dinero porque es un proyecto de administración. Yo te garantizo
4: ¿Cuánto dinero se necesita para eso? $232 millones
6: para hacer justicia a 53,400 pensionados que están bajo los $1,000.
4: ¿Usted cree que es viable en estas circunstancias, con una economía en recesión, conseguir ese dinero, representante?
6: Bueno, las personas que están encargadas de eso tienen que hacerlo. Tienen que hacerlo porque si no, sería en vano erradicar el proyecto. No va a haber un solo impuesto adicional porque yo no estoy disponible para firmar ningún informe de mi comisión donde se imponga un impuesto adicional, y eso está en nuestra plataforma, que no hay más impuestos.
1: Radio Isa Pegaos en la mañana a la hora 5:42, el presidente de la Comisión de Gobierno en la Cámara, Víctor Párez, señaló que hubo contradicciones entre los testimonios del licenciado y dirigente de la Oficina Independiente de Adquisiciones, Osvaldo Carlo, y el SAR de Energía, Josué Colón, sobre el contrato con Power Expectation. Escuchamos en Radio Isla 1320 al presidente de la Comisión de Gobierno en la Cámara de Representantes de Puerto Rico, Víctor Párez.
7: Hubo contradicciones. ¿Usted entiende eso? De lo que dijo Josué Colón en la vista que usted estuvo presidiendo y lo que dijo ayer Osvaldo.
8: Sí, ciertamente la hubo. Es harto conocido para todo Puerto Rico que el ingeniero José Colón, que tiene una capacidad y experiencia en el sistema eléctrico amplísima, durante la vista pública, ¿va?, siempre mantuvo su respuesta en que tenía distancia de este proceso de este contrato. Y yo, ¿verdad?, de alguna manera en ese momento pudiera entender que tal vez en el proceso de adjudicación, de evaluación, estamos claros que su rol no puede estar presente, pero su rol de empujar este proyecto, que está hoy día estamos cortos de generación porque hace falta esa generación temporera, pues era un rol importante para Puerto Rico. Y realmente
7: había una urgencia.
8: Yo todavía hoy, Mili, el pueblo que nos entiende,

0: No nos mencionó que había un chat que él estaba participando, que ayer Osvaldo Carlos nos indicó que existe, y él nos va a dar copia de mismo, una copia certificada y corroborada, donde el ingeniero Colón participaba. Así que yo, ¿sabes? No entiendo hoy por qué esa respuesta de distancia, cuando lo que, ¿verdad?, lo que él tenía y su rol, que era correcto, era empujar este proyecto.
1: Representante, usted lleva muchos años. Cuando alguien entonces trata de ver, es porque está mintiendo.
0: Yo no entiendo por qué, Emily. No entiendo por qué. La que no. Hoy me reafirmo en que no entiendo el por qué. Si ese chat existía, ¿por qué en la vista que él participó? ¿Por qué los documentos que él nos entregó? Que entregó bastante información, entre ellas lo que refirió a los federales y a justicia local, no entregó también copias del chat. De hecho,
2: 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Finalmente, Víctor Párez agregó que citarán a deponer a la ingeniera y exdirectora de la Autoridad de Energía Eléctrica, Mari Carmen Zapata, y verificarán las contradicciones entre Josué Colón y el licenciado Osvaldo Carlo. Lo escuchamos nuevamente en Radio Isla 1320.
0: Lo que se le preguntó, lo respondió. Vamos ahora, vamos a estar pidiéndole a la Secretaría de la Cámara que nos entregue una certificación de la transcripción de la vista, que fue de septiembre 3. Estamos pidiendo la que ayer tuvo Osvaldo Carlo, también una certificación de esa transcripción de esa vista, y obviamente el próximo lunes 21 tendremos citada, y ya confirmó, la ingeniera Mari Zapata, exdirectora ejecutiva de la Autoridad Energética, que también va a estar bajo juramento, y cuando hagamos las tres transcripciones oficiales, ¿verdad?, ya comenzaremos con las dos que vamos a estar viendo ya estos días, haremos una evaluación con el equipo legal de la Cámara de Representantes para ver dónde hubo una falla y dónde hubo una respuesta que no era correcta.
2: Radio Isa Pegaos de la mañana a la hora 5:46. Por su parte, el analista y exgobernador Aníbal Acevedo Vilá indicó que estamos ante un serio problema de credibilidad con el SAR de Energía, luego de que el licenciado Osvaldo Carlo reiterara en vista pública que Josué Colón conocía lo que sucedía durante la negociación del contrato con Power Expectation.
3: Igual que con los textos que el periódico El Nuevo Día ha publicado, del testimonio de ayer de Osvaldo Carlos, yo no puedo decir que José Colón ha hecho nada ilegal de lo que ha salido hasta ahora.
1: Pero no.
3: Ahora, el problema es que José Colón y la gobernadora decidieron que su estrategia de defensa pública en esta situación de este contrato era decir que ellos no tuvieron nada que ver. La gobernadora llegó a decir, esto no es de mi gobierno. Llegó a decir, esto es una... La TPPO, la de Osvaldo Carlos, es un contrato que se heredó del gobierno pasado.
1: Claro, pero ya lo hablamos la semana pasada. Se
3: renovó,
1: otorgó
3: dos veces. Se renovó dos veces. Por eso, lo que te quiero decir es que entonces lo que estamos hoy es ante un serio problema de credibilidad. Yo creo que la estrategia seguida por la gobernadora y por el propio Josué Colón lo que ha hecho es minar y quizás hasta medio destruir la credibilidad del SAR de Energía, que es el principal problema que tiene Puerto Rico. El problema energético, el problema de la quiebra, el problema de falta de generación, el problema de qué va a pasar con Luma, y la persona designada por la gobernadora, que hasta hace 4 meses atrás tenía gran credibilidad, yo te diría que hoy en día ha perdido casi toda su credibilidad.
2: Radio Isa Pegaos de la mañana a la hora 5:48. Además, Aníbal Acevedo Vilá reflexionó y cuestionó que en medio de este panorama, Josué Colón es la persona para dar credibilidad a la isla y traer proyectos de inversión, además de nuevos contratos.
3: Además, y este es un punto que me parece que se va a empezar a analizar en los próximos días, el efecto que toda esta controversia tiene sobre las proyecciones futuras de inversión que hay que hacer en Puerto Rico. O sea, ¿quién se va a sentar a negociar con el que va a sustituir a Luma si se puede sacar a Luma? Josué Colón. ¿Quién

0: va a venir a Puerto Rico a firmar contratos para generar nueva energía en Puerto Rico. ¿Con quién va a negociar? Con Josué Colón. O sea, genera, y eso es uno. Dos, yo me atrevo a apostar, Mili, que en este momento la oficina de las APP está paralizada.
1: Radio Isa Pegaus de la mañana a la hora 5:49, la secretaria del Departamento de Justicia, licenciada Lourdes Linet Gómez, informó que conversó con Lisandra, madre de Gabriela Nicole, de madre a madre, una vez se concretó el preacuerdo de culpabilidad para Antoniesca Áviles Cabrera. Escuchamos a la secretaria de Justicia aquí en Radio Isla.
2: En el día de ayer asistió preparado para comenzar el juicio. La fiscal Miriam Nieves puede abundar más, ¿verdad? Creo que estas conversaciones ya llevaban algún tiempo. Es algo cotidiano, es algo que se da a menudo en este y en todos los casos, ¿verdad? Que se ve, nosotros siempre estamos abiertos al diálogo. Y en el día de ayer se pudo concretar este acuerdo mediante el cual Antoniesca se declaró culpable de cometer los delitos, ¿verdad? Del asesinato de Gabriela. Nosotros tuvimos la oportunidad de dialogar con la mamá de Gabriela, tanto los fiscales aquí presentes como esta servidora personalmente. Me tomé el tiempo sin ninguna prisa, con toda calma. Y mis palabras, no voy a entrar mucho en los detalles de lo que hablamos, pero le hablé a Mili como madre. Como madre, porque yo no me quiero imaginar un dolor como ese, ¿verdad? Eso es un dolor indescriptible. Mi solidaridad con ella, pero quería que ella, la decisión que tomara, le diera paz.
1: Radio Isa Pegause de la mañana a la hora 5:51. Por su parte, Miriam Nieves, una de las fiscales en el caso contra Antoniesca Áviles por la muerte de Gabriela Nicole, informó que fue la defensa de la joven la que se acercó para establecer un preacuerdo de culpabilidad.
3: Había solicitado reunirse con los fiscales y con el jefe de fiscales. Se dieron varias reuniones. Obviamente, en ese momento no se pudo llegar a un entendido, pero sí se comenzó a hacer una negociación, ¿verdad?, para ver hasta dónde llegaba el acuerdo. Hasta el día de ayer no se había llegado a ningún tipo de acuerdo.
4: ¿En serio? Pues, o sea, ayer, que ayer mismo fue
3: ayer
4: entonces...
3: Ayer en la mañana hubo un acercamiento, ¿verdad? Ya con toda la información, ellos se acercaron y entonces nosotros pasamos a hablar nuevamente con la mamá de Gabriela y obviamente al ella estar completamente clara de todo lo que iba a pasar, nosotros también lo habíamos discutido anteriormente con ella, ¿verdad? Pero nos reafirmamos en que ella supiera y estuviera clara y más que nada estuviera segura de la decisión que iba a tomar. Hablamos con ella, con la hermana de Gabriela, hablamos con las tías de Gabriela, con los tíos de Gabriela. O sea que fue una discusión que se hizo en familia.
1: Radio Isa Pegaos de la mañana a la hora 5:52. Finalmente el jefe de los fiscales, Juan Ramos, advirtió que si la familia de Gabriela no hubiera aceptado el acuerdo de culpabilidad, de todas formas, hubieran estado listos para el juicio. Lo escuchamos aquí en Radio Isla 1320.
5: Para que ¿verdad? Nuestro pueblo lo entienda bien, en términos de estricto derecho, el Ministerio Público tiene autoridad para tomar una decisión. Obviamente la voz de nuestras víctimas es importantísimo para nosotros, así siempre nos ha instruido nuestra secretaria también sobre ese sentido, que tenemos que escucharlo, estuvimos escuchándola en todo momento. Cabe resaltar que el día 10 de este mes el departamento obtuvo una sentencia de 102 años con una de las responsables y el día de ayer obtuvo una sentencia de 38 años y un día la otra responsable por lo que damos por culminado, ¿verdad?
4: Claro, proceso. Pero si la mamá de Gabriela no hubiese estado de acuerdo, pero si ustedes hubiesen decidido, se pudo haber alcanzado ese acuerdo, aunque ella no hubiese estado de acuerdo.
5: En estricto derecho podríamos alcanzarlo como quiera, pero para nosotros realmente la voz de ella es esencial. Ellos son los que sufrieron las pérdidas y eso es irreemplazable.
4: Claro, sí.
5: Así que habríamos estado preparados para comenzar. Como llegamos en la mañana de ayer, las compañeras estaban preparadas
1: Radio Isa Pegados en la mañana a la hora 5:54. Miriam Nieves, una de las fiscales en el caso contra Antonina Escavilés por la muerte de Gabriela Nicole, afirmó que al aceptar el acuerdo de culpabilidad, Antoniesca confirmó lo que los testigos dijeron en torno a que Elvia Cabrera, su madre, le pasó el cuchillo a su hija. Además, reaccionó al mensaje de Antoniesca en sala, quien dijo que su mamá es inocente. Dijo Miriam Nieves, además, que una de las fiscales en el caso contra Antoniesca por la muerte de Gabriela indicó que entiende que prevalecerá el veredicto de culpabilidad contra Elvia Cabrera ante la apelación de la defensa. La escuchamos.
3: Ellos tienen 30 días para someter una apelación al tribunal. Ya anunciaron que lo van a hacer. Uh-huh. Obviamente, tan pronto ellos sometan esa apelación, nosotros también vamos a someter nuestra parte y el tribunal decidirá. Pero entendemos que se debe sostener esa convicción.
4: Se debe sostener.
1: Radio Isa Pegados en la mañana a la hora 5:55. Por su parte, la licenciada Chantal Delgado vio con buenos ojos que se estableciera un preacuerdo de culpabilidad para Antonina Escavilés por el asesinato de Gabriela Nicole, algo que aseguró ya había conversado luego de que la defensa se acercara a la fiscalía con esa intención. Esto fue lo que dijo la licenciada Delgado aquí en Radio Isla 1320.
6: Yo creo que... si me lo esperaba o no, la realidad es que uno siempre sabe que hasta un momento antes de que empiece un juicio todo puede pasar. Ya escuchamos públicamente a los fiscales hacer estas expresiones y ya esto se venía dialogando entre ellos y la defensa. Pero pues se materializó ayer y pues ayer fue que se hizo hoy.
4: O sea que ya esto público. Se venía hablando.
6: Sí.
4: Se venía hablando de un posible acuerdo.
6: Sí.
4: Pero eso tal vez vino de parte de la fiscalía o vino de parte de la defensa de Antoniesca.
6: Las expresiones que yo escuché era como que la defensa había hecho el acercamiento a fiscalía y pues ellos entonces hacen la oferta de preacuerdo, que es la que pues entonces termina Antoniesca aceptando. Y explicaron las razones y yo creo que son sumamente válidas. O sea, estamos hablando de una familia que son testigos. La mamá es testigo, la hermana es testigo. Han pasado ya por un proceso de juicio que fue bien fuerte, que fue el de Elvia. Tú tienes una testigo como Betsaida, que esta sería la cuarta vez que estaría sentándose a declarar sobre los mismos hechos. Así que yo creo que cuando ponderaron, ¿verdad?, los intereses que habían de por medio, pues entendieron que esa era la decisión correcta.
4: Okay,
1: Radio Isa Pegados en la mañana a la hora 5:57. La alcaldesa de Los Ángeles, Karen Bass, catalogó como un día muy trágico para la ciudad de Los Ángeles los dos accidentes por separado que ocurrieron. Primero un autobús y luego un helicóptero con personal de la NBC. Escuchamos a la alcaldesa de la ciudad de Los Ángeles.
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4: Muy buenos días, Puerto Rico. Ay, dejando el aire. Uy, subir esas escaleras a esta hora. Ay, señor, buenos días, Puerto Rico. Espero se encuentren bien. Estamos en otra edición de Pegados en la Mañana por Radio Isla 1320 y Telemundo Puerto Rico.
10: Está colorada.
4: Ay, ay, José Luis, está buen día.
10: Te está corriendo la sangre, definitivamente. Buen ejercicio ese a esta hora, ¿sabes?
4: He subido esas escaleras.
10: Sí, yo estoy seguro que despertaste.
4: Respiro, respiro. Habla tú mientras yo respiro, muchacho.
10: Seguro. Así que ahí la tienen. Es que esta muchacha es muy dinámica. Y pues llegó y dijo, espérate, ¿qué hora es? Y dijo,
4: yo no sé ni cómo yo he llegado.
10: Sí, eso fue corriendo por ahí, pero es que ella pues tiene condición física para eso. Ella
4: no,
10: se
4: nene.
10: Cuida, va al gimnasio, todas esas cosas.
4: Las ganas, llevo como 2 meses.
10: ¿Ah, sí?
4: Mira, hace como una semana atrás inicié mi rutina de ejercicio.
10: Pero la, ¿tú sabes que puedes hacer?
4: Pero no seguí.
10: Pero si puedes hacer ejercicio en tu casa en silla.
4: No, pero no es eso. Es que
10: eso es que tiempo. Anuncian mucho ahora.
4: Ah, bueno, yo hago mis pesitas y todas esas cositas.
10: Por eso rutinas. En la casa uno puede hacer eso. Sí.
4: Mire, usted se compra unas pesas.
10: Si te levantas 15 veces, podrás fortalecer tus rodillas. Uh-huh. Eso es digo, entre otros. Uy. Y así.
4: Eso es lo que dices que tengo que comenzar.
10: Mira,
4: a hacer ejercicio.
10: Mira, yo vi hasta un ejercicio para lo que se llama redondear el trasero. Sí.
4: Redondear.
10: Sí, para que.
4: El tush tush.
10: Es correcto.
4: Ay, reina. ¿Y cuál es el ejercicio para redondear el trasero?
10: Pues es uno que tú estás sentada en una silla y entonces te levantas, pero en esta ocasión, en vez de levantarte como el otro ejercicio para fortalecer las rodillas, aquí lo vas a hacer con las piernas un poco más abiertas.
4: Ajá.
10: Y entonces eso dicen, ¿verdad?, los que están en eso, que eso, ajá, ayuda a que el trasero pues coja, ¿verdad?, coja una forma bonita. Okay. Así que
4: estoy tratando ahí de visualizar un poco el.
10: También, mira, si haces esto,
4: ajá,
10: 25 veces, mira, esto ayuda para ir eliminando la flacidez de los brazos.
4: Ay, Dios mío, pues eso lo tengo que hacer constantemente.
10: Mira, mira, sí, mira, 1, 2, 3, 4, 5, 6, 7, 8, 9, 10.
4: Bueno, señores, para quienes están en el gym, ya saben aquí nuestra rutina de ejercicio. La mía en proceso.
10: La gente dirá, pero ahí hacen de todo, hasta dan clases de gimnasio.
4: Ay, señor. ¿Sabe qué pasa? Que la parte más difícil para los es eso, arrancar. Porque una vez tú te dejas de hacerlo, te desconectas y como que
10: es
4: no.
10: Es cierto, pero fíjate, pero ahora a mí me gusta mucho esta rutina de los llamados ejercicios en sentado. Porque es una rutina de ejercicios que no te debe tomar más de 15 o 20 minutos. Claro, los debes hacer rápido. O sea, si tienes que hacer 4 repeticiones de uno, pues las haces corridito. Y a mí me gusta ese sistema. Yo
4: ¿te gusta?
10: Lo he estado experimentando y me gusta, sí.
4: Ah, bueno, pues sí, te funciona. Así no, que, pero en mover el cuerpo. hay que hacerlo, o sea, no te puedes quedar así. Y,
10: por ejemplo, los ejercicios de estiramiento, especialmente para reducir el abdomen, son importantes. Así que ya lo sabes, en la silla no tiene ni que pararse.
4: No, incluso con las pesitas en la silla.
10: Exacto.
4: Y ese que tú dices que es así.
10: Sí, ese es para...
4: Pues coge unas pesitas de 4 libras.
10: La flacidez de los brazos.
4: Y empieza con las 4 libras.
10: Si puede, lo recomiendan sin pesa, pero si usted lo quiere hacer con pesa...
4: Con 4 libritas, mira.
10: 1, 2, 3, 4, 5, 6,
4: 7, 8, 9, 10,
10: 11, 12, 13, 14, 15, 16, 17, 18, 19, 20, 20. 21, 22, 23, 24, 25.
4: Aquí... su sección de ejercicios en Pegados en la Mañana con José Luis Renta y Mili Méndez.
10: O si no, consígase un edificio de 4 pisos y haga como Mili, que lo sube corridito para que usted vea que se va a poner en forma rápido.
4: Yo todavía estoy tratando de respirar. Ahí te dice que tengo que...
10: Pero
4: síguelo, yo tengo que comenzar.
10: Síguelo haciendo mañana, vuelve y lo hace.
4: Bueno, mi gente. Vamos entonces ahí con...
10: Ay, Dios mío, señor.
4: Oye. Vamos a ver si
10: aquí hay de todo.
4: Mira, vamos a ver los niveles de los embalses ya como parte.
10: Oye, que mucho llovió ayer. Yo no sé si en tu casa pasó, pero en
4: sí, mi llovió.
10: Casa, eso fue un diluvio toda la tarde.
4: Mira, ahí hay buenas noticias, fíjate, qué bueno. El embalse Carraízo subió 1.01 metros gracias entonces a las lluvias de ayer.
10: Sí, muy bueno.
4: Está en 40.15 metros, que lo lleva al color verde. Cuando hablamos del color verde es el nivel de seguridad, o sea que hemos visto que en esta última semana y media aproximadamente, de nivel casi de control, miren esas imágenes, casi estaba casi a punto de llegar a nivel de control, obviamente estaba ya en ajustes. Subió en estos días a observación, que es el azul, y ahora está en verde, o sea que, ay, qué alivio. Ahora no se esmande gastando agua, por amor a Dios. Seamos conscientes que esto nos sirva de lección para ser prudentes en el uso del agua. Sí, pero Carraízo está en muy buenos niveles. La Plata es el que se quedó. Mira, toda esa lluvia no cayó.
10: Oye, ¿qué pasó?
4: No cayó en La Plata.
10: La Plata
4: se quedó ahí, mira, está básicamente no, ni hubo reducción. Ni hubo aumento, ahí lo dice claramente esta gráfica. Esto no está en alta porque son más para mí, ¿verdad?
10: Bueno, pero si no hubo reducción.
4: Por lo menos,
10: se quedó igual, porque no, tiene que haber caído algo allí.
4: Exacto, sí, porque la gente está consumiendo agua. Entonces, el embalse de Sidra subió 0.20 metros en las últimas 72 horas. Así que la lluvia, que ha sido lluvia pronosticada, ha estado ayudando. No sé si han visto los videos del representante Navarro. Él dice que esto ha sido la siembra de lluvia.
10: A eso quería llegar. Esa es la pregunta.
4: ¿Cómo dices tú?
10: Ya veremos. Pero tiene que ver con... ¿Cómo es? Con el sembradío de nubes.
4: Bueno, hay que estar pendiente a esos informes que se supone que la empresa le dé al presidente de la Autoridad de Acueductos y Alcantarillados. Mira, también... hay que discutir lo que ayer en horas de la tarde surgió a raíz de un comunicado de Luma Energy. La factura de luz podría aumentar a un promedio de $48 a partir de octubre, de acuerdo a Luma. Pero importante que la gente sepa que esto todavía no ha sido aprobado por el negociado de energía. Genera y Luma hacen unos cálculos y era de esperarse porque hemos estado pagando el combustible más caro. Estos apagones provocan también que se entren las peakers que utilizan el crudo, o sea, el diésel. Pero mira, eso se supone que lo apruebe el negociado. O sea, se sacan esos cálculos, Luma se lo presenta al negociado y el negociado llega a sus propias conclusiones, pero sí... es otro impacto al bolsillo del consumidor, porque eso significa que algo va a tener que autorizar, porque básicamente lo que estaba leyendo es que Luma está pidiendo 6 centavos y este sería la petición más alta que se está haciendo ante el negociado de energía. Así que fuertecita la cosa, ¿sabes?
10: Digo, y eso después del doble de aumento en la tarifa base.
4: Sí,
10: por lo
4: sí,
10: menos
4: sí.
10: Los que tenemos placas que pagábamos $4, ahora pagamos 8.
4: Mira, voy a leer rapidito las portadas. Sistemas de placas y baterías, impulso para generación de energía renovable, eso de cara al 2027, que nos daría unos 322 megawatts adicionales en caso de que surjan apagones. Esa es la portada del periódico El Nuevo Día. Metro tiene entre el recuerdo de María y el temor a otro ciclón. Ay, Dios mío. En serio, ya. ¿Verdad? Ya son 9 años. 9 años, un día como hoy. Uy.
10: Uy, ¿verdad?
4: Por eso que ahora cae en cuenta.
10: Un 17 de septiembre,
4: sí,
10: ¿cierto?
4: Sí, sí, sí.
10: Un día
4: sí,
10: como
4: sí.
10: Hoy.
4: Mira, Metro tiene eso en portada, pero también Luma Energy pide al negociado un nuevo aumento en la factura de luz y la Reserva Federal aprueba aumento en los tipos de interés. Esa es la portada del periódico Metro. Y si mi memoria me falla, yo creo que vi aquí que tenía la portada del periódico. El Vocero. Anticipan impacto económico por rezago académico. Hay rezago. Y mira, sin cumplir meta de desembolso de fondos de reconstrucción. Esas son, y lo tienen también en el Vocero. Luma pide un aumento de 6 centavos por kilovatio hora, así que posiblemente un aumento en la factura de luz. Bueno, señores, con toda esta información. Sí, fue el 20. Ay, espérate, no me dicen aquí. Que María, un 17, pero entonces significa que ya Irma estaba pasando.
10: Correcto.
4: Estoy tratando de acordarme porque yo bauticé a Milena entre Irma y María.
10: Por eso, es que estuvieron cerquita, me parece que
4: no,
10: fue
4: no,
10: una semana.
4: Fue uno detrás del otro. Sí. Me acuerdo que yo decía, diantre, ¿podré bautizar a Milena? Que si mi memoria me falla, su bautismo fue el 15. Me dicen que fue el 20. Así que María fue un 20 de septiembre.
10: Ah, faltan, no, un 17.
4: No. Pero si Irma estaba pasando o ya había pasado, porque sé que Irma fue antes que María. Ay, eso, prohibido olvidar todas esas fechas. Bueno, señores, ahora sí, vamos a los titulares.
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1: Luma pide al negociado de energía evalúe solicitud para aumento de 6 centavos en la factura en respuesta a los altos costos del combustible. Espacios abiertos. Publica informe en el que advierten estaría en riesgo el sistema de salud si no se hace nada antes de octubre del 2027. El gobierno tendría que asumir más de 4 mil millones de dólares para hacer funcionar el programa de Medicaid. Este país no ha cambiado. La política sigue siendo populista. Exmiembro de la Junta de Control Fiscal habla de la propuesta para aumentar las pensiones. Citan para el lunes a la exdirectora de Energía Eléctrica, Mary Zapata. Sigue la controversia por contrato de generación temporera. Exgobernador Aníbal Acevedo Vilá advierte: estamos ante un serio problema de credibilidad. El panorama con los problemas de energía pone trabas a la inversión futura. Alcaldesa de Los Ángeles cataloga como muy trágico para esa ciudad los accidentes por separados de un autobús y de un helicóptero en esa ciudad. 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
4: Y como parte de nuestra noticia de portada, Luma Energy le está solicitando al negociado de energía un aumento para el próximo trimestre de 6 centavos por kilovatio hora, lo que estaría, y esto tiene que ver con la compra de combustible, el alza en los costos entre el periodo de junio a agosto. Ahora el negociado de energía entra en un análisis, una evaluación y tomará su determinación próximamente. Así que básicamente estaríamos viendo con estos 6 centavos que el kilovatio hora estaría costando 34.64 centavos a los abonados residenciales. Esto será mayor también para los abonados comerciales. Así que básicamente, para llevarles un ejemplo, una familia que consuma 800 kilowatts al mes recibiría una factura de unos 277 dólares, así que son como unos $50 por encima. Así que hay que estar pendientes porque eso entonces se estaría tomándose esa decisión próximamente. Como les dije, no es una decisión final, pero eso viene por ahí. La realidad es que el combustible ha aumentado, esa es la realidad. Y si usted va a echar gasolina, cada vez que yo paso, porque me toca y veo lo que hay que pagar, yo digo, Dios mío, deja ver cuál yo consigo que es más económica. Bueno, otro tema que también ha estado sobre la mesa y que hay que discutir ya por la cercanía del evento es los fondos que la compañía de turismo ha desembolsado hasta el momento para el concurso de Miss Universe. Sepan pues que eso viene para Puerto Rico, un concurso muy importante que va a estar aquí en la isla, pero bueno, han surgido cuestionamientos a nivel internacional, especialmente de esta figura de Nahuatl, quien es el que tiene la franquicia de Miss Grand, pero también tiene la franquicia de Miss Universe allá en su país, en Tailandia. Aquí también el Senado ha estado pendiente sobre este particular. Y ayer la senadora Marisita Jiménez tuvo la oportunidad de reunirse con la directora de la compañía de turismo. Gracias por estar con nosotros. Buenos días, senadora.
11: Buenos días, Mili. Buenos días a todos los que nos escuchan y nos ven.
4: Bueno, estamos hablando de más o menos 8.7, 8.9 millones de dólares. Ya se ha hecho 8.7. Ya ha surgido un desembolso de cuándo. ¿Cuándo fue? ¿Ayer la reunión?
11: No, la reunión fue el martes. Estuvimos allí en el Salón de Mujeres Ilustres. Estuvimos reunidos aproximadamente una hora, hora y 15 minutos. Traímos los contratos. Hay un contrato que pues es el que desembolsa los primeros 4.5 millones que ya fueron desembolsados. Hubo una enmienda al contrato, entre ellas que hubo una reducción de $300,000 en el costo total de la cifra que tenían que dar. Y un segundo contrato que fue firmado el 28 de agosto de este mismo año. Así que pedimos las resoluciones corporativas. Cuando entras al contrato del contralor, pues no aparece claro las resoluciones corporativas. Ellos nos dijeron que la tienen en su expediente, porque ahí es que viene la controversia también con este señor mexicano, Raúl Rocha. Creo que es el apellido, si se me pasa, ¿verdad? Son muchos nombres, pero creo que es Raúl Rocha. Sí. Firma ese primer contrato y ahí es que empiezan las alegaciones. Ya en la segunda enmienda y el segundo contrato, quien firma es María José, que es la vicepresidenta de la corporación de Miss Universe. Las alegaciones de Nahuatl, pues han estado, él ha estado en comunicaciones con nosotros directamente, ¿verdad? Sus representantes directamente con la Comisión de Turismo.
4: ¿Quién? ¿Los representantes de Nahuatl?
11: En Aguach, ellos se comunicaron con nosotros y nos han enviado información que la estamos evaluando en la Comisión de Turismo, así que por eso es la razón que yo soy la persona que estoy atendiendo esto, porque yo soy la presidenta de la Comisión de Turismo en el Senado de Puerto Rico. Yo quise hacerlo de manera informal primero, porque lo que sale, ¿verdad?, es un video o un Facebook Live hablando en Aguach, y pues puede ser alguna cuestión de llamar la atención por la misma situación, claro, que tú dices, que tienen dos concursos. Él tiene un concurso que compite con Miss Universe, así que yo no quiero que se vea afectado un evento como este, que no es la primera vez que ocurre en Puerto Rico, ¿verdad? Y yo quiero ser justa con la directora de la Comisión de Turismo, porque no es la primera vez que ocurre en Puerto Rico. Así que la razón, ella nos explicó que esto es ellos compiten. Varios países compiten para ser la sede, y Puerto Rico se lo llevó este año. Entre ellos estaba República Dominicana y me mencionó algunos otros. Así que esta es la razón por la que viene a Puerto Rico. Ellos entienden que el ingreso va a ser aproximadamente de 20 millones, ¿verdad? El retorno que va a tener la inversión es aproximadamente de 20 millones. A nosotros, desde el Senado de Puerto Rico, lo que nos preocupa son los problemas de la corporación como tal, entre estos dos socios, ¿verdad? Que sabemos que primero estaba Annie, que la tailandés, que creo que está presa, es la información que hemos recopilado, y de Raúl Rocha, que también pues se alega que tiene sus problemas con la ley. Así que esa ha sido nuestra controversia. En cuanto a lo que nosotros vimos del contrato, pues hemos pedido facturas, pedimos las resoluciones corporativas, pedimos en qué cuentas han sido depositadas estos cheques que se le ha dado a la compañía de Miss Universe Puerto Rico, si se han hecho los contratos con los hoteles donde se va a llevar a cabo el evento. Entiendo que una de las televisoras, el que es aquí, que es Guapa, que son los que tienen a cargo todo lo que tiene que ver con el evento, ya aparentemente, pero también tuvimos en comunicación con Gisés Cifredo, que es la que está a cargo de todo lo que tiene que ver con Miss Universe Puerto Rico. Nos explicaron que cada franquicia es aparte, pero sí Gisette sabe de que han habido unas comunicaciones directas con el canal. Ella nos dejó saber que se reunieron con Cancela, es que se llama el de
4: Sí,
11: Telemundo, en
4: no, no, el
11: Estados
4: de
11: Unidos,
4: Guapa es el de operaciones.
11: que va a estar transmitiendo a nivel nacional. Así que ella dice que ellos son muy responsivos, que toda la información que ellos le han solicitado se la han enviado, pero nosotros pedimos un requerimiento de información y estamos en
4: Sí,
11: espera
4: que usted está tocando
11: que se
4: base con
11: entreguen.
4: todo el mundo. Yo creo que la preocupación mayor es eso, que nos aseguremos que el dinero que se está invirtiendo, porque esto no es la primera vez que Miss Universe viene a Puerto Rico, hay que recordar que han estado aquí, la sede se ha llevado el concurso aquí en Puerto Rico, es que el dinero que se utilice, los 8.7 que finalmente se desembolsa en su totalidad, se utilice adecuadamente y que realmente veamos todo ese retorno de inversión, que son unos 20 millones de dólares. Así que toda esta información que usted ha solicitado, las facturas, dónde se
11: Los
4: depositó el
11: contratos.
4: dinero, es todo de los 4.5 millones que ya se han desembolsado, porque todavía la otra parte no se ha desembolsado.
11: Tengo entendido que en esta semana que pasó hubo un desembolso adicional de uno, no recuerdo cuánto es el pico, pero eso es lo último que nos ha llegado a nuestra comisión. Nosotros vamos a atender esto de manera responsable. Quiero que la gente sepa, ¿verdad?, que nosotros lo que queremos es, como bien tú dices, que el dinero no se pierda, que no vaya a haber una controversia y luego el certamen no se vaya a dar, porque estamos hablando de los dueños de Miss Universe. A ver, Raúl y Ann son los dueños de Miss Universe y ahora mismo, pues ellos no están como que en condiciones de decidir, aunque la corporación, al parecer, tiene un organigrama, como todas las corporaciones,
4: Exacto.
11: ¿verdad? Que a veces los presidentes o los dueños no están en funciones y hay otras personas que sí pueden seguir corriendo la operación. Al parecer, este organigrama ha seguido corriendo la operación y todo está como Dios manda. Pero eso es lo que queremos saber porque noviembre está ahí al ladito.
4: Eso está a la vuelta de la esquina.
11: Y no queremos que nada empañe, primero que se pierdan los fondos públicos y es el nombre de Puerto Rico el que está por el medio. Así que lo que queremos es que esto se dé. Y como yo le dije a ella en un momento, hay veces en la vida, si uno no está claro, pues hay que cancelar o hay que hacer lo que haya que hacer. Así que básicamente nosotros lo que hemos venido es a colaborar y a verificar que todo esté en orden y lo que pide la gente, Mili, que haya transparencia.
4: Eso es lo
11: Yo
4: que
11: cada vez
4: es,
11: que
4: a
11: me
4: eso quiero
11: reúno.
4: enfatizar, es eso, porque a mí me parece que es un concurso, todos nosotros seguimos todo y nos
11: Los
4: fascina que,
11: puertorriqueños les gusta muchísimo.
4: pues claro, y la realidad lo que uno quiere es que el dinero que yo contribuyo al fisco se esté utilizando de forma adecuada y no estamos hablando de 10 mil pesitos, estamos hablando de 8.7 millones de dólares en fondos públicos en un momento de una situación fiscal del país. Y es eso, es rendición de cuentas, transparencia. Ahora,
11: No
4: senadora,
11: sé.
4: el presidente del Senado ayer hizo unas expresiones públicas, estoy segura que ya usted las escuchó, cuando él dijo que esta situación de Miss Universe iba a ser pues otra controversia como Power Expectations para la Fortaleza. No sé si usted sabe por qué él habrá dicho eso, o esa es la razón por la cual entonces se está haciendo todo esto, porque
11: No,
4: cuando
11: no,
4: uno
11: no.
4: ve que el presidente hace esa expresión, uno dice, a rayo, ¿qué hay aquí?
11: No, mira, el presidente, la realidad es que el presidente siempre tuvo muchas dudas de que viniera la sede aquí, porque sabes que Miss Universe ha tenido varias controversias. Una vez pasó el concurso el año pasado, como que había, la cosa no estaba muy bien en el concurso, así que él siempre tuvo serias dudas de, ¿verdad?, de las personas que estaban a cargo y especialmente de los dueños, y ya lo estamos viendo, ¿verdad? Se reseña. Eso usted lo pone en Google, pone lo que está pasando con los dueños de Miss Universe y lo puede ver. Así que él siempre tuvo serias reservas con eso. Yo no lo estoy haciendo porque él me lo indicó, yo lo hice porque a nuestra comisión
4: De
11: llegaron
4: turismo.
11: un sinnúmero de turismo, un sinnúmero de preocupaciones, cosas, ¿verdad?, que son, algunas son chismes dentro de aquí mismo, de las franquicias de Puerto Rico, pero cuando llega esta situación del empresario tailandés Nawat, pues entonces ahí nos alertamos, seguía sonando, pues algo que tenemos que atender. El presidente también me lo comenta, que había algo que estaba corriendo con Miss Universe, así que por eso hicimos una reunión informal. Fíjate, nosotros no hicimos ni siquiera una reunión ejecutiva, fue una reunión informal con parte del personal de la directora de turismo. Estuvimos allí, le pedimos lo que entendimos, ¿verdad? La licenciada, la directora de la comisión de turismo,
4: ¿Se va a
11: hizo
4: quedar
11: un
4: ahí,
11: search.
4: senadora, en una reunión
11: No, no, no,
4: informal?
11: no, no, no, porque estamos esperando el requerimiento. Incluso
4: Que lleguen los
11: hablamos,
4: documentos.
11: no, y le dijimos, el presidente del Senado, esto sí, ¿verdad? Lo dijo porque fue una conversación que ambos tuvimos en el día de ayer. Él me dice que si Nahuatl quiere reunirse con nosotros, ya nosotros estamos recibiendo la información que Nahuatl nos envió, pero la tenemos, ¿verdad?, que evaluar, que sea, ¿verdad?,
4: ¿Qué tipo de información
11: fiel.
4: envió Nahuatl?
11: Él envió información de las cuentas en donde ha sido depositado el dinero. Eso es lo más que nos preocupa, ¿verdad? Porque él alega que esas cuentas no pertenecen a la corporación de Miss Universe, imagínate. Y ya eso a nosotros pues nos tiene en alerta, porque entonces, ¿dónde depositaron ese dinero? Y eso es lo que nosotros estamos evaluando. El presidente del Senado me dejó saber en el día de ayer que si era necesario hacer una reunión con este señor Nahuatl, ¿verdad? Con un intérprete, porque algunos me dicen, ahora tú hablas tailandés, porque tú sabes que los boricuas somos
4: Pero el señor
11: creativos,
4: habla
11: ¿no?
4: inglés y acá se
11: Habla
4: habla.
11: inglés y él tiene intérpretes también, así que hablan inglés. Así que, pues el presidente del Senado nos ha dejado saber, mira, si hay que tra o sea, si hay que incluirlo en esta, pudiéramos decir investigación,
4: Sí,
11: de
4: sí,
11: manera
4: sí.
11: informal, pero es a través de la comisión, pues lo incluimos. Así que nosotros estamos siendo bien responsables. El presidente, pues sí, entiende que habían otras prioridades, como muchos puertorriqueños lo entienden, y yo lo respeto. Pero esta fue una decisión de turismo, entendían que había un retorno de dinero, pero lo que no queremos es que vaya a ocurrir algo con ese dinero, o que el nombre de Puerto Rico luego pues tengamos que pasar, como decimos por acá, ese papelón de que el concurso no se dé, porque
4: Sí.
11: Nahuatl dice que el concurso puede ser que no se dé, que eso es otra de las cosas que él ha comentado.
4: Bueno, hay que ver la verdad, la credibilidad de quienes hablan, pero sí me llama la
11: Por eso
4: atención.
11: mismo, por eso mismo.
4: Me la quiero ser justa aquí, pero el hecho de que el personal de Nahuatl se comunicó con ustedes, que le envió información, ¿ustedes ya valoran esa información o están en esa?
11: Esta información nos llegó ayer y nos llegó mucha información. Lo que estamos
4: Ajá.
11: validando, sí, lo que estamos validando es que, por ejemplo, que lo que más que nos preocupa, porque volvemos nuevamente, hay un chisme dentro de todo esto, ¿verdad?
4: Claro, claro.
11: Es un mundo del espectáculo, el mundo de las mises también es un mundo, ¿verdad?, de mucho glamour y mucha llamar la atención.
4: Claro,
11: Pero sí,
4: claro.
11: lo que estamos investigando es lo de las cuentas de banco, ¿verdad? Que él nos ha mandado una evidencia de que fueron depositados en las cuentas. Tenemos que darle credibilidad a estos bancos, verificar si en si estos bancos existen, si esas transacciones se dieron. Y es complicado porque no es aquí en Puerto Rico. Así que eso es lo que nosotros estamos haciendo desde la comisión. Pero igual sí hay que darle la oportunidad a Nahuatl para que Nahuatl esté con nosotros a través de cualquiera. Eso es lo bueno de la tecnología, que pueda comunicarse con nosotros y poder escucharlo y ver si es cierto todo esto. No queremos empañar nosotros desde el Senado tampoco
4: No,
11: el
4: claro que
11: concurso.
4: no. Por eso he sido muy enfática en este tema. Lo que se busca
11: Y yo
4: es rendición
11: también.
4: de cuenta y transparencia, porque estamos hablando que no son fondos suyos, son fondos del pueblo de Puerto Rico. Y es eso, no buscamos empañar ni hacer nada,
11: Al
4: simplemente.
11: contrario, ojalá el deseo de nosotros es que el concurso ocurra de la mejor manera, que el nombre de Puerto Rico se lleve a todos, ¿verdad? Que es la razón por la cual el concurso, el interés de la compañía de turismo, que el concurso se lleve y se pueda promocionar el nombre de Puerto Rico a nivel mundial, que
4: Como
11: venga
4: fue en el
11: mucha gente
4: pasado.
11: sí, que las habitaciones todas de los hoteles estén llenos y que sea todo un éxito. Imagínate, yo soy la presidenta de la Comisión de Turismo, yo tengo que apoyar todo lo que apoya el turismo en Puerto Rico, pero a la misma vez hay unas dudas, la gente empieza a hacer titulares, que hay un problema con Miss Universe, empieza a surgir las dudas, pues tenemos que atenderlo porque yo soy parte de este gobierno, ¿verdad? Desde la legislatura de Puerto Rico. Y esa es parte de mi función, que haya transparencia en cómo se utilizan los fondos públicos y que el nombre de Puerto Rico no se vaya a ver afectado por esta situación de los dueños. Y yo quiero que sepan que no es necesariamente la compañía de turismo, son los dueños los que tienen mayor problema en esta
4: Sino
11: situación,
4: turismo
11: ¿verdad? De
4: lo que
11: dónde
4: tiene
11: sale
4: que
11: Puerto Rico.
4: verificar y corroborar es a dónde va ese dinero, asegurarse que ese dinero del pueblo de Puerto Rico se utilice bien. Porque
11: la fiscalización, Mili, que yo creo que eso ha sido una, ¿verdad?, de los cuestionamientos que tiene el pueblo de Puerto Rico en todo momento con los fondos públicos.
4: Claro. Rapidito, ya con esto me voy. Usted me dijo que el personal de Nahua se comunicó con usted, ¿cuándo? Más o menos, si se acuerda.
11: El mismo martes cuando estaba ocurriendo la reunión, ellos se comunicaron en la mañana. Y entonces hablaron directamente con la directora de la comisión de nosotros de Turismo y Recursos Naturales.
4: Gente en Aguate están puestos para el problema como los nenes de aquí. Bueno.
11: Sí, yo por eso me he levantado la bandera, porque una vez ellos llaman, yo digo, espérate, porque, ¿verdad?, una cosa es que hagan un reality de todo esto, exacto, y un espectáculo, pero llamar a una comisión del Senado de Puerto Rico, pues ya entonces ahí tú levantas una bandera y dices, espérate, déjame atenderlo.
4: Bueno, y también estoy viendo que la Cámara...
11: Liciburgo, creo, sí, que Liciburgo sometió una resolución.
4: Que estarían entonces, portavoz cameral de Proyecto Dignidad, sometió una resolución para investigar todo esto. Así que lo importante es la rendición de cuentas. Senadora, gracias por su tiempo. Cuídese mucho, que tenga un buen día. Señores, hacemos una breve pausa aquí en Pegados en la Mañana, pero seguimos con más información.
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14: Muy buenos días, soy Aixa Vázquez y a esta hora le echamos el primer vistazo del día a las condiciones en las carreteras del país. Hay un accidente de carácter leve en el expreso 52, kilómetro 33.1. Esto es cerca de la salida a Aguabate en dirección hacia el sur. Hay otro en la carretera 30, kilómetro 13.9, en dirección de Juncos hacia Caguas. Este es de carácter leve también, pero recuerde que este expreso número 30, aunque es un expreso, lo que tiene son dos carriles en ambas direcciones, así que en la medida que uno está ocupado por la investigación, pues solamente limita el tránsito a un solo carril. Hay varios semáforos sin energía eléctrica o por lo menos apagados en tramos de la carretera número 3 entre Los Colobos y la zona de Carolina Pueblo. Así que mucha cautela, precaución, no hay suficientes policías para destacarlos en todas las intersecciones, así que por eso también hacemos un llamado para que salga un poquito más temprano de su hogar para evitar cualquier tipo de complicación. Mientras tanto, también se advierte de un accidente que involucra a un camión en un tramo del expreso Kennedy. Presuntamente el camión quedó atascado debajo de un puente. Lo que no saben precisar hasta el momento las autoridades es si ese puente es el expreso de Diego o es la avenida Muñoz Rivera en la zona de Atorrey, pero sí que es en dirección de Bayamón hacia la zona de San Juan. Así que téngalo en cuenta, confío que en la próxima intervención pueda brindarle detalles respecto a este asunto. Que tengan excelente día.
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4: Y ya estamos de regreso aquí en Pegaos en la Mañana por Radio Isla 1320 y Telemundo Puerto Rico. Lo estuvimos conversando al principio del programa con José Luis Renta, que los niveles del embalse de Carraízo han aumentado a tal magnitud que ya ha salido del color este azulcito. El azul dice observación, está a nivel de seguridad, que es el verde, y sí, son buenas noticias en estos momentos. Así que yo me imagino que ese racionamiento que se había paralizado pues va a continuar así. La Plata es el embalse, ¿verdad?, que sí ha visto una reducción. También les recuerdo que Luma Energy ha solicitado un aumento en la factura para el próximo trimestre de 6 centavos. Este sería uno de los aumentos más altos. Si en efecto el negociado lo autoriza, todavía el negociado tiene que hacer una evaluación de esta solicitud que está haciendo Luma Energy. Por otro lado, estaba viendo aquí en mi correo electrónico, la policía de Puerto Rico informa sobre un incendio que se dio esta madrugada a la 1:29 y están investigando de manera preliminar este incendio en una residencia en Santa Isidra, en el municipio de Fajardo. Así que más adelante tenemos más información. Esta es la información que se nos da. Pero sí, los bomberos lograron controlar y extinguir este incendio. Esas son, pues, por lo menos buenas noticias. Esa es la información que ha ocurrido hasta ahora. Pero mira, vamos a dialogar, son las 6:35, con el nuevo, no digo estrenar porque ya él es papá, pero...
17: Reincidente.
4: cuídate, que después si no puedes seguir creciendo la familia, estás aportando a Puerto Rico con estos nacimientos. ¿Cómo estás, Luis Herrero? ¿Estás bien?
17: Buenos días, Mili, buenos días a...
4: ¿Has dormido? Deja ver.
17: Mira, te veo bien. Y a toda la audiencia de Telemundo. Pues, ¿sabes qué? No está tan mal. Obviamente, la experiencia es lo más importante en la vida y pues ya uno sabe a lo que se espera con la llegada de un recién nacido. Sergio Andrés ayer cumplió 3 semanas.
4: ¿Cómo se llama?
17: Así que ya lleva Sergio Andrés Herrero Salicrup.
4: Sergio Andrés, eso es como de telenovela. Sí,
17: yo aspiro a quizás sea un galán en alguna novela en Telemundo en 20 y pico de años, quizás lo vea usted allí en la televisión. Pero como todo, pues uno se prepara y sabe ya lo que viene. El niño, hemos tenido bastante suerte en que ya duerme sus 4 horas, se levanta, coge su alimento y vuelve y se acuesta. Así que dentro de todo, pues estamos bien. Obviamente lo más difícil, y los padres y madres que tienen más de uno entenderán lo que les digo, que es ajustar la rutina de la hermana mayor, ¿no? Entonces, cómo uno mantiene la atención, la escuela, la alimentación de la hermana mayor y los cariños y no cambiarle demasiado su rutina mientras atienda al bebé, pero como todo, un esfuerzo en equipo, con la ayuda de nuestra familia, de nuestros amigos y echando para adelante. Al final del día es una gran alegría y estamos muy contentos de la llegada de nuestro bebé.
4: Mucha salud para ese nuevo integrante de la familia. Bueno, hay varias cosas.
17: Ahí vamos.
4: Luis Herrero, que podemos dialogar hoy. No sé cuál es la agenda de ustedes, pero estaba hablando con detenimiento con la senadora Marisa Jiménez, quien es la presidenta de la Comisión de Turismo. Me parece que es importante, como le decía a ella, es la rendición de cuentas, que se pueda fiscalizar. Pero me llama la atención que esta figura muy conocida en este mundo de los concursos, Nahuatl, ha estado en comunicación con el gobierno de Puerto Rico. Él subió incluso en su Instagram el comunicado de prensa también de la representante Lizzy Burgos de Proyecto Dignidad. O sea, ellos están ahí, tú sabes, buscando que el gobierno en efecto indague y mandaron información sobre las cuentas. Y también quisiera, si nos da tiempo, poder hablar de lo de Power Expectations, que el lunes van a citar a la ex directora de la Autoridad de Energía Eléctrica. No nos podemos olvidar de que eso está pasando allá en la Cámara. ¿Qué te parece?
17: Mira, Mili, del detalle de qué está pasando o no está pasando con Miss Universe, pues honestamente yo, más allá de lo que leo en el periódico y hay un buen artículo en el Vocero sobre el tema, no tengo mucha información. Lo que sí es que una y otra vez en esta administración, sea Miss Universe o sea Power Expectations, siempre se conectan con personas de dudosa reputación. O sea, Mili, yo no entiendo por qué no se puede hacer ningún trámite gubernamental sin que aparezca una persona que uno no sabe quién es o cuáles son sus intenciones. En Power Expectations teníamos a el hoy famoso magnate de las cripto convicto federal Joby Wicks, y ahora en este tema de Miss Universe pues tenemos a las distintas facciones, de lo que me da a entender y escuchar a la senadora decir que aquí hay muchos chismes. En efecto, hay muchos bochinches, que parece que hay facciones dentro de la organización de Miss Universe, y está la familia mexicana que controla el certamen ahora versus quién era en Tailandia el que lo controlaba. Y dentro de ese meollo hay 8 millones de pesos del gobierno de Puerto Rico.
4: 8.7.
17: No tiene ningún sentido. Tiene ningún sentido. Y honestamente es como que parecería que buscan tropezarse con las piedras. Oye, en el camino del gobierno y del servicio público vas a encontrar muchas piedras en el camino, pero contra. No te desvíes para tropezarte contra la piedra tú mismo, porque aquí no había que gastar esos 8.8 millones de pesos. Pues si Miss Universe tiene una crisis institucional y un problema, pues que lo bregue Miss Universe, porque tiene que venir el gobierno de Puerto Rico a resolver o a rescatar a esa organización internacional. Y adicional, ya pensando más en el lado de la producción de eventos, esto es noviembre, Mili, hace tiempo. Tú sabes de producir eventos y has participado en eventos grandes televisivos y producciones.
4: Yo creo que
17: grandes.
4: Estamos bien atrás, de verdad.
17: A mes y medio, hace tiempo. Hace tiempo que pasamos el punto de no retorno en cuanto a, oye, cuestiones logísticas, quién paga las luces, quién monta la tarima, el catering de las participantes, quién va a ser el crew, ya se pagaron los seguros, se reservó los lugares donde van a hacer, o sea, todas esas cosas, el tiempo está corriendo y ya en noviembre estamos comenzando la temporada alta de turismo, así que hay demanda para muchas de las cosas que también el certamen va a necesitar. Así que honestamente, mira, y tengo que citar a la senadora, además de perder los casi 9 millones de dólares, esto podría ser un gigantesco papelón para Miss Universe y que termine embarrando a Puerto Rico y su imagen como destino y como lugar de hacer turismo.
4: Eso no es lo que queremos ni deseamos, al contrario, que se dé. Pero sí hay que exigir rendición de cuentas. Un ejercicio chévere sería comparar cuando Miss Universe vino y se celebró aquí en Puerto Rico, cómo corrió la cosa, las diferencias. Yo sé que los tiempos cambian. Pero nada, al final del... Yo sí creo que estamos tarde. Y quiero dejar para reto que hemos solicitado, y nuevamente solicitamos entrevista con la directora de la compañía de turismo, y no ha estado disponible. Ya yo perdí la cuenta de cuántas veces hemos solicitado entrevista precisamente para hacer este ejercicio. No ha estado disponible, y yo creo que es importante dar rendición de cuentas. Cuentas claras conservan amistades. Ahora, el presidente del Senado ayer, me impresionó mucho él decirle a los medios ayer que esto de Miss Universe va a ser el nuevo Power Expectations para la Fortaleza. Cuando Tomás Rivera Chats dice cosas así, pues, Luis Herrero.
17: Bueno, presidente del Senado está en campaña. El presidente del Senado está en campaña para retar a la gobernadora Jennifer González, y la corrupción como preocupación del país está entre las primeras tres preocupaciones. Si tú me dieras a mí a apostar ahora mismo qué es lo que mantiene a la gente despierta por la noche, número uno debe ser el costo de vida y número dos debe estar la corrupción. Así que el presidente del Senado pues está buscando qué avenida, qué áreas él tiene acceso, o sea, tiene apertura para criticar a la gobernadora. Claro, sabemos que en el tema de Power Expectations y la generación temporera, el presidente del Senado pues no va a entrar en mucho, porque pues uno de sus asesores principales aparenta estar involucrado en el lado de cabildeo de otra de las empresas que buscaba contratos de generación.
4: ¿Crees que por eso es que Tomás Rivera Chats no quiere investigar? Porque para otras cosas...
17: 100%, 100%, Milly Méndez. Y para los que no sepan, es que Anthony Maceira, que no ha sido señalado por nada ilegal, y dejarlo claro, tener cabildero no es ilegal. Pero, pues, como saben, Osvaldo Carlos en su testimonio el martes señaló que una de las empresas que estaba detrás de estos contratos tenía cabildero Anthony Maceira. Anthony Maceira, a la misma vez, es uno de los asesores principales del presidente del Senado, Tomás Rivera Chats, lo lleva haciendo por mucho tiempo, tampoco hay nada ilegal ahí. Pero hoy, y el Nuevo Día lo recoge en una historia de página completa, el presidente del Senado dijo, claro, que él no va a investigar por expectations. Mira, el presidente del Senado ha hecho cuántas vistas de interpelación, comisiones totales e investigaciones por cualquier asunto que se mueve en la rama ejecutiva. Más de 6, 7, 8, en lo que va de cuatrenio. Pero este tema él no lo va a tocar. Y al final del día, ese es el problema que tiene Tomás Rivera Chats, Jennifer González, incluso Miguel Romero. Cualquier persona que quiera aspirar a la gobernación bajo el PNP va a tener que cargar con el mote de la corrupción y de los malos manejos y de los contratos y los chanchullos que el PNP ya nos lleva acostumbrado por 12 años.
4: Búscate, yo puse en mis redes sociales anoche, la Junta de Control Fiscal le exigió cuentas a la Autoridad de Energía Eléctrica, al 3PPO, la oficina, ¿verdad? La Oficina Independiente de Osvaldo Carlos Linares y al SAR de Energía, Josué Colón, le está exigiendo cuentas sobre la generación temporal. Específicamente, mira lo que dice aquí porque la publiqué en mi cuenta de Instagram y en Facebook. Le está pidiendo a estos tres entes si el contrato, o sea, ¿por qué el contrato de Gotham Energy sigue sin completarse? ¿Qué falta para aprobarlo? ¿Y cuándo estará listo? Y si ya no van a seguir adelante, exige que lo informen.

0: dice que ya Belín dice, yo quiero entrar, pero sí, con dice, las condiciones que yo te dije al principio. Sí, pero con las condiciones que yo te dije al principio, porque ya Belín dice, yo entro, pero las condiciones son que tú me tienes que garantizar un dinero, me tienes que garantizar un pago, me compres o no energía. Y ahí, que eso fue un requisito que puso Josué Colón, nadie más, Josué Colón dijo, no, no, no, si vamos a contratar energía temporera, tiene que ser energía que yo solamente te pago por lo que te por lo que uso. O sea, si tú prendes los generadores, yo te pago. Si no los prendes, no te pago. Y las compañías dicen, tremendo. El problema es que yo me voy a gastar 100, 200, 300 millones en movilizar esos generadores a Puerto Rico, instalarlos, traerlos, ponerlos, y el riesgo me lo estoy comiendo yo completamente. Y aparentemente, de lo que uno escucha de los expertos en este tema, es que en la industria no existe ningún contrato donde usted monte sin garantía de que va a cobrar por lo menos algo para recuperar la inversión.
1: Claro.
0: Así que
1: claro,
0: lo triste aquí, Mili, es que independientemente si el contrato sea bueno, malo, regular, si la tecnología es la mejor, la peor, la más limpia, la más sucia, es que va a cumplirse 24 meses de esta administración sin que se haya añadido un solo megavatio de generación temporera. ¿Y cuánto vamos? 22 relevos de carga desde julio hasta la fecha.
1: Ya, y apenas está comenzando.
0: Y ahora el sistema es un año más viejo, un año más deficiente. Vamos a pagar 6 chavitos más el kilovatio hora.
1: Bueno, cuando gracias, si es que lo aprueba el negociado, amigo. Si es que lo aprueba, ¿verdad? Pero
0: si no aprueba 6, aprobarán 5, 4.7.
1: No sé, pero un aumento viene.
0: El aumento viene, no lo despinta nadie.
1: Herrero, conectamos entonces a las 8 en Puestos para Mañana, pero ustedes siempre lo que están expuestos para el problema. Usted sigue conectado aquí en Pegados en la Mañana por Radio Isla 1320 y Telemundo, Puerto Rico.
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2: Y usted se sigue informando aquí en Pegados en la Mañana por Radio Isla 1320 y Telemundo Puerto Rico. Ya sabemos que Luma Energy ha solicitado un aumento de 6 centavos en la factura de la luz para el próximo trimestre. Como he dicho, falta que el negociado dé luz verde o diga, mira, tal vez no van a ser 6, tal vez van a ser 3. Ese análisis lo hace el negociado de energía. Así que ese aumento entrará en vigor una vez el negociado lo autorice. La realidad es que todos estos conflictos a nivel internacional, especialmente entre Estados Unidos e Irán, en el estrecho de Hormuz, sí ha aumentado el costo del crudo, del petróleo, y a su vez ha aumentado el costo en las gasolinas de la gasolina. Y precisamente queríamos conectar con el presidente de la Asociación de Detallistas de Gasolina, Luis Gates. Luis Gates, buenos días, ¿cómo está usted?
3: Buenos días, Miri, gracias por tenerme y saludo a tu público.
2: Bueno, ayer yo estaba pasando y cuando de momento veo el costo, yo dije, seguí, yo dije, bueno, echo gasolina mañana. Le decía a mi productora, Dios mío, Angie, esto está carísimo. Y ese es el litro regular. No quiero imaginarme a cuánto está la premium y el diésel, Gates.
3: Claro. Pues mira, Mili, ciertamente hemos visto un aumento significativo en las pasadas semanas. No tan solo se trata del estrecho de Hormuz, se trata también de unos ataques que ocurrieron en el oleoducto que transita de oeste a este y desemboca en el Mar Rojo, que ha imposibilitado que se saque petróleo. A eso también se añade las amenazas de los hutíes de cerrar el estrecho de Bab el Mandeb, que es el homólogo del estrecho de Hormuz en el Mar Rojo. También, por cuarto lugar, se nos añade que hace 2 meses China había dejado de comprar, había disminuido la demanda mundial de petróleo porque ellos disminuyeron su consumo en más de un 50% de lo que estaban comprando y estaban consumiendo de sus reservas estratégicas, y regresan a los mercados hace 2 a 3 semanas. Entonces, esta combinación de mayor demanda y menos disponibilidad en los mercados, sobre todo en la parte del diésel, que hay menos disponibilidad de refinería, ha hecho que el petróleo suba drásticamente las pasadas semanas.
2: Así que vamos a continuar viendo esto, que va a seguir en aumento, o de un momento como que se va a quedar quietecito, como vimos en unas semanas atrás, que el conflicto seguía, pero veíamos esos precios más o menos a 1.1, 1.3, ¿no? Es que ahora está como a 1.14.
3: Pues mira, la tendencia hasta ahora ha sido en alza. Tengo que reconocer que se está anunciando que ya el oleoducto está a punto de terminar sus reparaciones y reanudar entonces ya la extracción de petróleo a través de él. Pero hay que tener claro que el diésel ha subido un 72% desde un año hacia acá. ¿72%? Y la gasolina ha subido un 72%. Estamos hablando de que el galón del diésel ha subido aproximadamente $2.60. Y la gasolina ha subido un 39%, o sea que lamentablemente estos aumentos drásticos han afectado el bolsillo de los negocios, de los comerciantes, ha afectado la forma en como la misma genera compra el combustible y sus costos operacionales, nos ha afectado a nosotros como detallistas y ha afectado también a los consumidores. Solamente entre el 12 y el 17 de septiembre aumentó 15 centavos el galón, y en el diésel 28 centavos, y eso es solamente en 5 días. O sea, hay que analizar lo que está sucediendo más allá del estrecho de Hormuz. Existen otras situaciones mundiales. Para que tengas una idea, esta mañana también estaba leyendo sobre una posible negociación entre Rusia y Ucrania. A Rusia le conviene sacar petróleo para recuperarse de todo el daño económico que ha recibido por la guerra, y esto también está presionando a Rusia para que logre cierto grado de negociación con Ucrania para poder empezar a exportar más petróleo fuera de Rusia. Si eso se da, eso sería positivo para los mercados, pero tenemos que estar pendientes a todo lo que está sucediendo en las noticias globales.
2: Ahora, esto el acuerdo que alcanzó Estados Unidos con Venezuela para pues adquisición de petróleo, ¿cómo eso pudiese ayudar a que tal vez los precios bajen un poco o que se aguante este aumento?
3: Pues mira, Mili, lo que pasa es que lo que alcanzó Estados Unidos con Venezuela, estamos hablando de 60 mil millones de barriles que se han prometido por los próximos 100 años. Lamentablemente, eso va en dos fases, uno de 50 años y una que se va a planificar después. Esto conlleva una inversión de infraestructura por parte de muchas compañías. La única que tiene la capacidad de duplicar su extracción de petróleo en estos momentos en Venezuela es Chevron, que ha anunciado una inversión de 7 billones. Pero lo cierto es que el anuncio que hace Estados Unidos, aunque eventualmente nos va a beneficiar, se va a tardar por lo menos de 5 a 10 años de poder ver un resultado positivo de esas negociaciones que está haciendo Estados Unidos con Venezuela.
2: Sí, que no es algo que vamos a ver de inmediato, precisamente porque hay que hacer esa inversión y eso toma tiempo. Así que eso se anunció, pero la realidad es que entonces va a tomar muchos años, casi 10 años, es un montón. Nada.
3: Claro, y así mismo. Y el propósito de Estados Unidos, yo creo que es convertir el Caribe en una potencia de producción de petróleo, para que cuando estas situaciones a nivel ya de lo que está pasando en Medio Oriente exploten, pues tener la capacidad entonces de responder, extraer petróleo acá localmente.
2: Ok, perfecto. Así que estaremos viendo que esto pudiese superar $1.15, rapidito.
3: Sí, definitivamente vamos a ver precios similares a eso. Ya estamos viendo precios del diésel, de los que reciben diésel hoy, puede llegar a unos 60 el litro de diésel. Y lamentablemente esto está fuera de las manos, no tan solo del detallista de gasolina, también está fuera de las manos del gobierno de Puerto Rico.
2: Gracias por conectar con nosotros, Luis Gates, presidente de la Asociación de Detallistas de Gasolina. Así que esto va a seguir en alza. Y muchas personas que tienen sus generadores, pues, y si operan con diésel, pues ya saben que va a estar más caro adquirir el diésel. Usted sigue conectado aquí en Pegados en la Mañana por Radio Isla 1320 y Telemundo Puerto Rico.
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2: Y ya estamos de regreso aquí en Pegaos en la Mañana por Radio Isla 1320 y Telemundo Puerto Rico. Son las 7 y 2 de la mañana. Ya estoy con José Luis Renta.
9: Buenos días.
2: Good Bunny. Es jueves, que no se nos olvide.
9: Sí,
2: que es jueves, hoy es presencia jueves.
9: Hoy
2: social.
9: Es cierto, es.
2: Y como diría Yolanda Velázquez, se la dijo.
9: Avanza la semana, oye.
2: Ay, sí. Oye, ya mismo, estamos ya cerca de las Navidades.
9: Ya están ahí, ya los muchachos están ensayando.
2: Ay, señor. Lo que no está fácil es el aumento.
9: Ay, Dios, no hables de eso.
2: Bueno, pues hay que hablar de eso porque es que. Ay, Dios. Yo quiero dar buenas noticias. Ok, voy a comenzar con la buena noticia. Subió el embalse de Carraízo, por lo menos. Eso sí es una gran noticia. Y estaba viendo el website de Huracanes PR. Básicamente, ellos sostienen que gracias a esta onda tropical estamos viendo estos niveles del embalse de Carraízo aumentar. La plata se quedó igual, pero no bajó.
9: No, pero
2: gracias
9: a Dios. Por las nubes.
2: Que empiece.
9: Las nubes.
2: Pero honestamente, seamos prudentes, no nos pongamos a utilizar las máquinas estas de presión para lavar la marquesina.
9: No
2: barra con la manguera.
9: No barra con la manguera.
2: Ay, Dios mío, el domingo yo me levanté literalmente a escoba pura ahí, barriendo.
9: Muy bien, muy bien.
2: O sea, creo que hice el ejercicio de la semana.
9: Pues,
2: ¿Cómo era?
9: Así. Para, mire, eliminar la flacidez de los
2: mira,
9: brazos.
2: Tenemos que hacer un emoji nosotros así. Ta, ta, ta,
9: uno,
2: ta, ta.
9: Ay, tiene señor. Que ser 25.
2: Ya mismito le explicamos a nuestro próximo
9: 25,
2: invitado
9: cuatro
2: porque
9: veces.
2: Estamos con...
9: Y así usted va a eliminar la flacidez de los brazos.
2: Mira,
9: porque tanto a hombres como a mujeres se le pone eso ahí blandito.
2: Está blandito, no, deja, mira.
9: Se le pone blandito, mira, a los hombres y más a las mujeres, pero
2: mira,
9: también a nosotros nos da flacidez.
2: Déjame agarrarlo
9: aquí,
2: porque los míos están a jiggle
9: de
2: baby.
9: Ahora, si usted hace esto.
2: Ay, señor.
9: Entonces, Mili le está añadiendo que si tiene una pesita de 3 libras.
2: 4, 3 libritas, usted hace.
9: Yo le doy así, ¿verdad?
2: Mira, entonces, ve, no queremos hablar de cosas negativas.
9: Entonces, después cojo la de 10 libras y hago esto.
2: Ay, señor. Ejercicio. Bueno, me debes el karaoke. Mira, nada, que la gasolina, y si usted mira los precios que pone
9: siempre
2: Daco.
9: Le debo algo.
2: Sí, sí, sí, sí. Mira, de $1.15 el, y puede llegar a hasta $1.18 el litro de la gasolina.
9: Sí, ayer estaba en premium, a 1.10 la regular por ahí.
2: Que 1.10, yo la vi 1.12. Me dio un infarto casi.
9: 1.12, perdón, 1.12.
2: Entonces, el diésel, para quienes tienen su plantita y necesitan diésel para llenarla porque hay apagones, se nos va la luz, bendito, no tenemos estabilidad energética, pues mire, entre $1.53 o $1.57, me dice Luis Gates, presidente de la Asociación de Detallistas de Gasolina, que puede alcanzar $1.60. El litro.
9: El litro, pero sí, la mayoría de las personas lo que tienen es una planta pequeña de gasolina. Así
2: sí,
9: que,
2: sí, sí, bueno, pero como quiera gasolina está cara.
9: Aquella que hay allí en Guaynabo es de... ¿Es con diésel?
2: Sí.
9: Ay.
2: ¿Cómo duele?
9: Ay, Dios, te acompaña.
2: Duele todo, pero nada, nos vamos a enfocar en que Carraíz aumentó los niveles. Vamos en lo positivo, en lo positivo. Y sobre la alza que solicitó Luma Energy, pues eso lo tiene que aprobar el negociado. Hay que esperar, hay que esperar. Pero es otro costo, otro aumento más. Entonces, para nosotros los abonados sí nos impacta, pero también para las personas que tienen su negocio, nuestras industrias. Aquí el costo energético sí está fuerte. Así que,
9: así es.
2: ¿Estás listo, mi querido?
9: Estamos listos.
2: Y esto de Miss Universe.
9: Oye.
2: Mira, Nahuatl se comunicó con el gobierno y con el Senado y le mandó documentos. Llegaron ayer, me dijo Marisita Jiménez.
9: Wow. 8.7 millones creo que cuesta eso.
2: Ojalá que se dé y que todo fluya bien, de verdad.
9: Claro.
2: Ojalá que sí. Bueno, señora, a esta hora vamos con los titulares y mi querido Good Pony.
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9: Prepare su bolsillo, seguirá subiendo el precio de la gasolina. Representantes de empresarios tailandés han estado en comunicación con la Comisión de Turismo en el Senado. Puerto Rico ya ha desembolsado varios millones. Alegan el retorno debe superar los 20 millones de dólares. Ya veremos. Analista del 1320 cuestiona trámites del gobierno con personas de dudosa reputación y el gasto de 8.7 millones de dólares. Luis Herrero advierte celebración del Miss Universe en Puerto Rico pudiera ser un papelón internacional y la isla pudiera salir afectada. Embalse de Carraízo llega a nivel de seguridad con lluvias de ayer mientras La Plata permanece en nivel de ajustes. Soy José Luis Renta. 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
2: Como parte de nuestra noticia de portada, quiero destacar que el embalse de Carraízo aumentó sus niveles a niveles ya por lo menos de seguridad. El colorcito ese verde, y quiero destacarlo porque sí son buenas noticias. Ahora, eso no implica, señores, que vamos a empezar a botar agua. Seamos conscientes que todo esto nos sirva de aprendizaje a todos. Y también a la autoridad que siga arreglando los salideros. La regla va para todos por igual. También en noticias de portada, Luma Energy ha solicitado un aumento en la factura de luz por 6 centavos. Esto lo tiene que aprobar el negociado de energía. Pero también, como aquí en Puerto Rico no hay controversias, el Senado de Puerto Rico está haciendo reuniones informales con la compañía de turismo, pero realmente busca fiscalizar, indagar un poco sobre el desembolso de porque lo que se ha desembolsado hasta ahora son 4.5 millones de dólares para el concurso de Miss Universe, que Puerto Rico va a ser la sede. Son 8.7 en total, pero al momento 4.5, la senadora me dijo que recientemente se desembolsaron otros un millón algo. Pero lo importante aquí es que Nahuatl, esta figura conocida en la industria de estos concursos y el que es dueño de Miss Grand en Tailandia, pues, a nivel internacional, ha estado llamando la atención, haciendo vídeos, que tenemos que estar pendientes a dónde se depositó ese dinero. Pues ya se comunicó con el Senado de Puerto Rico, por lo menos su personal, el martes pasado, me dijo Marisa Jiménez, vicepresidenta del Senado, y mandaron documentos ayer al Senado de Puerto Rico, y por eso es que ella tuvo una reunión con la directora de la compañía de turismo solicitándole información para poder indagar. Pero el concurso está a la vuelta de la esquina, señores, y tenemos que, sí, hay que fiscalizar porque son fondos públicos. Si bien uno aplaude que Miss Universe venga aquí a Puerto Rico, imagínate, es un evento sumamente importante que sí tiene sus beneficios para la isla. Que esto fue lo que nos dijo la vicepresidenta del Senado, Marisa Jiménez.
8: No hicimos ni siquiera una reunión ejecutiva, fue una reunión informal con parte del personal de la directora de turismo. Estuvimos allí, le pedimos lo que entendimos, ¿verdad? Las licenciadas, la directora de la comisión de turismo.
2: ¿Se va a quedar ahí, senadora, en una reunión informal?
8: No, porque estamos esperando el requerimiento, incluso
2: que lleguen los documentos.
8: Y le dijimos el presidente del Senado, esto sí, ¿verdad? Lo digo porque fue una conversación que ambos tuvimos en el día de ayer. Él me dice que si Nahuat quiere reunirse con nosotros, ya nosotros estamos recibiendo la información que Nahuat nos envió, pero la tenemos, ¿verdad?, que evaluar, que sea, ¿verdad?,
2: ¿Qué tipo de información envió Nahuat?
8: Él envió información de las cuentas en donde ha sido depositado el dinero. Eso es lo más que nos preocupa, ¿verdad? Porque él alega que esas cuentas no pertenecen a la corporación de Miss Universe, imagínate. Y ya eso a nosotros pues nos tienen alerta, porque entonces, ¿dónde depositaron ese dinero? Y eso es lo que nosotros estamos evaluando.
2: Yo espero, de verdad que yo espero que todo lo que está diciendo este señor Nahuat sea falso, por amor a Dios, porque si entonces, ¿a dónde se depositó ese dinero? Bueno, son las 7:11 y le doy los buenos días a mi próximo invitado, el presidente de la Comisión de Gobierno del Senado de Puerto Rico, Ángel Toledo. Senador, ¿cómo está usted?
9: Buenos días, Meli, buenos
2: días. ¿Tutuado Puerto Rico?
9: ¿De Puerto Rico? Estoy bien, gracias a Dios.
2: ¿Del corcho?
9: Oh, sí. Sí, sí, claro que sí, con orgullo.
2: Muy bien, muy bien.
9: Estoy un poco fañoso, pero es el...
2: No venga para acá a traer COVID.
9: No, es influenza. Polvo del Sahara, es alergia, solamente alergia, no tengo nada. Gracias a Dios.
2: Se me pone la mascarilla.
9: No.
2: Vamos a hablar de varias cosas. Voy a arrancar con este tema de Miss Universe. Estuve hablando un buen rato con la presidenta de la Comisión de Turismo en el Senado, pero también es la vicepresidenta, Marisita Jiménez. A mí me llama la atención el detalle que me dice que ayer recibieron documentos por parte de esta figura muy conocida, Nahuat, y que ha provocado todo este revolú que nos pone a nosotros, espérate, ajá, se depositó el dinero, ajá, ¿y a dónde llegó ese dinero? ¿El Senado está pendiente a este temita?
9: Sí, hay varias cosas, y honestamente no es mi área de expertise, no es algo que yo conozco, pero nosotros sabemos que desde que el presidente Donald Trump era el dueño de la franquicia de Miss Universe siempre ha tenido controversias internas que nosotros no vamos a entender.
2: Claro.
9: Esos son asuntos
2: allá
9: de ellos.
2: Pero...
9: Exacto. Posteriormente, sabemos que el año pasado y anteriormente con esta persona tailandesa, el año pasado en México y con una persona de la franquicia en México, se formó otro salpafuera con el tema de Miss Universe. Que también son cosas internas de ellos. Sin embargo, este año llega a Puerto Rico.
2: No, Puerto Rico es la sede. Estamos ante el ojo del mundo.
9: Claro. ¿Qué quiero decir con esto? Que los asuntos y las peleas internas de Miss Universe no deben ser de competencia nuestra. Sin embargo, se trata de un dinero que Puerto Rico está invirtiendo para traer este certamen, que como tú muy bien dices ahorita, pues realmente debe alegrarnos y debe traer cosas positivas. Sin embargo, no sé, y aquí es donde tenemos que tener cuidado, pero no ser, tenemos que ser proactivos, es lo que quiero decir. ¿Hasta qué punto las peleas internas de ellos están medio medio se están virando, se están regando por ahí porque son peleas internas versus si de verdad están ocurriendo cosas de depósitos en cuentas donde el dinero no debe depositarse u otros asuntos?
2: O por lo menos nosotros acá decir, espérese, sabemos que hay un asunto interno allá, los próximos desembolsos, ojo, o sea...
9: Sí.
2: Es eso, que tengamos cautela.
9: Yo estoy de acuerdo contigo. Y por eso es que la compañera senadora Marisita Jiménez, quien preside la Comisión de Turismo, está tan celosamente velando este asunto. Precisamente para garantizar que no se trate de un asunto interno de la franquicia, ellos quieren, digamos, virarlo por encima de cada cual y crear un caos porque son cuestiones internas de ellos.
10: pero sí hay que tener cuidado porque sea la cantidad que sea, son 8.7 millones de dólares que muy bien, si no se usan correctamente, en Puerto Rico tenemos muy buenas muchas necesidades para las que sí se pueden utilizar.
2: Quería dialogar con usted sobre el hecho de que usted tuvo una, ¿verdad?, una leve diferencia allí en el hemiciclo con el senador Luis Javier Hernández, pero el punto que quiero oír es, su comisión de gobierno ha estado investigando dónde estamos con la generación temporera. A mí me llamó la atención que la defensa del presidente del Senado, yo voy a esperar que las autoridades investiguen, porque para otros temas el Senado ha entrado a investigar, y este es el ejemplo de Miss Humers, que me parece que es parte del rol legislativo que se investigue. Pero entonces, ¿por qué en Power Expectations no estamos indagando? Yo sé que usted ha solicitado que leyó el contrato y todo eso, pero le mandé una carta a la Junta anoche, mandó una carta al 3PPO, al SAR de Energía, a la Autoridad de Energía Eléctrica. Bueno, Gotham's Energy, ¿va o no va? ¿Qué es la que hay? ¿Qué tenemos con la generación temporera? Porque mientras tanto estamos en el aire. Sí. Y siguen los apagones.
10: Pues mira,
2: ¿dónde está esa investigación?
10: Yo he sido muy proactivo en mi trabajo en relación con los asuntos energéticos, particularmente la resolución de investigación que abrí el año pasado, desde que empezamos en el Senado, la solicité al Senado y el Senado la aprobó. En virtud de ella es que se están haciendo estas investigaciones. No me he limitado exclusivamente al tema de la generación temporera. Hemos averiguado asuntos de alza de la luz, asuntos de compra de combustible, asuntos de generación temporera, el tema del descanche. Son temas que hemos investigado desde mi comisión.
2: ¿Y qué han encontrado? Si algo que a usted le llame la atención.
10: Pues varias cosas. El primer asunto es que el tema de Power Expectations sí se investigó desde mi comisión. Y a mí el tema de seguir enfatizando que fui yo y que fui yo no me gusta. Yo no me siento cómodo hablando de esa manera. Lo que pasa es que uno también tiene que poner los puntos sobre las íes y dejarle saber a la gente que cuando usted no hace el trabajo que tiene que hacer, pues yo tengo que decir las cosas que de verdad ocurrieron. Porque yo celebro vistas en mi comisión y no va nadie. No va el Partido Popular, no va el Partido Independentista, pero le fascina hablar y crear caos en cada uno de los foros.
2: Pero me sorprende que la senadora María de Lourdes siempre...
10: No va. Y esta semana tampoco fue.
2: No ha ido.
10: No fue a la vista pública de esta semana, donde estábamos tocando el tema de manejo de vegetación. No fueron. Estaba solo yo. Entonces,
2: ¿y nadie del PNP? Pues vamos a hacer justo aquí. Ok, del PIB no fueron, del PPD no fueron. Y estaba usted
10: solito. No fueron ninguno de los independientes. Fue el hijo de Rosa del corcho en Utuado.
2: ¿Y nadie del PNP tampoco le apoyó en ese?
10: No fue ningún popular. No fue ninguna oposición.
2: Eso ya está.
10: Pues perfecto, pues ese es el punto. Es que el PNP fui yo. Allí estaba. Yo estaba allí. Y estaba haciendo mi
2: manejo
10: trabajo.
2: Manejo de vegetación.
10: Entonces, cuando llegan al hemiciclo, quieren hacerse y abrogarse y adjudicarse los triunfos. Y nosotros fuimos los que... No, embuste. No hicieron absolutamente nada. Cuando el contrato de Power Expectations se firmó, en el momento en que se firmó, cuidadosa y calladamente, yo me puse a buscar...
2: El contrato.
10: Ese contrato. Y me pareció sospechoso. Me pareció sospechoso que no aparecía en la página del Contralor. Y eso a mí me levantó sospecha. A ellos no levantó sospecha. ¿Por qué? Porque no les importa. Lo que quieren es pararse frente a los micrófonos y las cámaras, hacer el sonido para que los vean y que alguien, alguna foca maestrada les aplauda. Pues yo no vine para eso, Mili. Yo no vine al gobierno para eso. Yo vine a trabajar. Y si me quieren preguntar sobre mi trabajo, está ahí.
2: Ok, hablemos.
10: La respuesta sobre eso. Yo busqué el contrato, no estaba. Lo solicité. Se demoraron en entregarlo.
2: Ay, qué raro.
10: Sí, claro. Se demoraron. Lo solicité tanto a la Autoridad de Energía Eléctrica como a la Autoridad de Alianzas Público-Privadas. Se demoraron en entregarlo. Cuando finalmente lo entregaron, empezamos el
2: análisis.
10: ¿Eso
2: fue ya este año en el verano?
10: Claro, esa solicitud se hizo en julio porque el contrato se firmó ahora en el 2026.
2: Sí, en junio.
10: Ajá. Se solicitó, lo investigamos, lo estudiamos y el informe de investigación resultó en varias cosas. Una de las principales es que del contrato surgían serios asuntos que requerían que fuera referido a una evaluación de autoridades. De eso sale, eso está escrito. Eso está escrito en el informe. El mismo informe que dice mi compañero, a quien le tengo mucho aprecio, pero yo no voy con embustes y con hipocresía. Ese compañero que dijo que el informe era insuficiente. Si se hubiese leído el informe, hubiese sabido que el referido estaba ahí. Lo que pasa es que él lo que quería decir era que él había sido, mire, usted quiere llevarse el que, a mí no me importa el crédito, a mí me importa que las cosas se hagan. ¿Cuál es el problema ahora? Que ahora mismo tenemos un contrato de Power Expectations que está cancelado y que a nadie le está preocupando cómo vamos a trabajar la generación temporera, porque ese issue a ellos no les importa, como tampoco le importa el desganche ni preventivo ni de mantenimiento,
2: claro, pero
10: porque
2: vamos...
10: ellos quieren montarse sobre los issues para mirar a la televisión y que la gente les aplauda. Eso no es lo que supone que haga un senador.
2: Estamos dialogando con el presidente de la Comisión de Gobierno, el senador Ángel Toledo. Ahora, usted me dice que ha estado haciendo múltiples vistas públicas. ¿Qué cosas le ha llamado usted la atención? Retomo esa pregunta para hablar entonces de lo que...
10: Me llamó la atención en la vista pública de esta semana, porque no
2: la
10: voy a...
2: del manejo de vegetación.
10: La del lunes de
2: a la semana. Que no fue nadie.
10: A la que fui yo.
2: Por eso que no fue nadie. Eso es. Yo sé que usted es alguien, pero además de usted, que es el presidente de la Comisión de Gobierno, más nadie prestó interés.
10: No, ninguno de los que se para en el hemiciclo a vociferar, no fueron. Okay. No fue ningún popular, no fue ningún independentista, no fue ningún independiente. No fue.
2: Y no fue ningún PNP fui más
10: yo.
2: Que usted.
10: Sí, pues fui
2: vamos
10: yo. Claro,
2: a decirlo
10: como,
2: claro,
10: como
2: porque
10: tiene que ser.
2: Ok, ¿qué encontró con el manejo de vegetación en la vista?
10: Seriamente, un asunto que tiene que ver con el contrato entre Energía Eléctrica y Luma.
2: Okay.
10: El contrato entre Energía Eléctrica y Luma establece que hay una delegación de la función de mantenimiento y prevención en términos de control de vegetación a Luma, básicamente. El contrato dice que Luma es quien se va a encargar de esto. Pues si Luma se va a encargar de esto, yo no entiendo por qué el auto... Y pedí la información, estoy esperando a que me la entreguen, tienen 5 días. No entiendo por qué la Autoridad de Energía Eléctrica de momento intervino recientemente y de los 32 proyectos que están obligados, agarró 8 en particular. 8. ¿Cuáles 8? No sé. 8. Para trabajarlos ellos juntos con el Cuerpo de Ingenieros de Estados Unidos.
2: ¿No será porque están lentos en Luma en esto?
10: Bueno, dice aquí, tenemos que mirar y analizar las dos caras de la moneda. Si realmente Luma está lento, pues entonces, ¿por qué tú no cambias la disposición contractual y dices, no, lo voy a asumir yo porque es que ustedes no están haciendo el trabajo? ¿Por qué de 32 proyectos que ya están obligados, te llevaste 8, nada más 8, y los otros 32? Incluso los 71 que ya están en el pipeline, hay 71 proyectos en el pipeline, 38 ya están obligados, 32 están adjudicados, 33 están en proceso y hay una cantidad pequeña que están iniciando el someter los documentos para que se puedan autorizar. Estos proyectos se supone que atiendan alrededor de 16,000 millas de vegetación que hay en Puerto Rico. Pero de repente, y nuevamente puede que no pase nada, puede que no sea ningún problema, pero hay que averiguar, porque si el contrato entre Luma y Energía Eléctrica le delega esta función a Luma y con esto le dice a Luma, te toca a ti bregar con FEMA el desembolso del dinero y el reembolso del dinero, ¿por qué de repente aparece Energía Eléctrica para sacar 8 proyectos? 8. Si ellos no están funcionando bien, quítaselos todos de una vez. Quítaselos todos de una vez. ¿Qué está diciendo Luma? Que Energía Eléctrica está montando el andamiaje para hacerlo fracasar. ¿Qué está diciendo Energía Eléctrica? Que Luma está haciendo cosas para hacer que Energía Eléctrica fracase. ¿Quién está diciendo la verdad? Pues tenemos que investigarlo,
2: sí, pero
10: y lo
2: entonces,
10: vamos a investigar.
2: La realidad es que si Luma se ha tardado con el tema de la vegetación, solamente dar una vueltita por ahí. Ahora sí, creo que tienen
10: una
2: a una funcionaria
10: también. Hay
2: que
10: una
2: está...
10: También. Yo he visitado el Congreso de Estados Unidos en varias ocasiones en relación con este tema. Porque nuevamente, yo no me quedo con la información corta y pobre que nos pueden dar. Hay que averiguar y hay que investigar. En el Congreso, me han certificado que en efecto, FEMA ha estado lentísimo con todas las jurisdicciones en Estados Unidos. O sea que el desembolso del dinero, la aprobación de los proyectos, ha sido lentísima. Al punto.
2: Sin embargo, FEMA aquí en un momento dado, hace unos añitos atrás, me decía que es que Luma tardaba en entregar documentación. Yo sé que FEMA es burocrático, eso es un hecho.
10: Y el tema de Luma, FEMA tiene razón, porque también lo investigué. Yo me reuní con la CEO nueva de Luma, con Jenice, con la ingeniera. Me reuní en una reunión ejecutiva, no era una reunión formal, me reuní con ella para hablar precisamente del proceso del reembolso y la tardanza que hay, la dilación tan grande que hay con el reembolso. Y en efecto, ellos mismos me admitieron que previo a la llegada de ella no tenían un andamiaje demasiado efectivo para someter la documentación adecuada a FEMA para que pudieran reembolsar.
2: ¿Su próxima vista va a ser sobre qué tema en torno a esta situación energética?
10: Pues ese tema lo estamos dialogando en la oficina en este momento. Estamos trabajando ahora mismo con un proyecto de ley que incluso lo habíamos hablado no hace mucho. Un proyecto de ley que establece un nuevo marco legal para los procesos expeditos aquí en Puerto Rico, actualiza el Código de Enjuiciamiento Civil para que se adapte al nuevo Código Civil. Sí, sí, sí. Eso lo habíamos hablado tú y yo acá. Ese proyecto tuvo vista el martes, el lunes fue Luma, el martes fue de ese proyecto y tendremos una vista nuevamente en octubre con el favor de Dios. Pero la resolución de investigación 187, que es la de asuntos energéticos, está abierta y no tiene término. Así que vamos a llamar vistas públicas cuando sea necesario. Esto no es una cuestión de...
2: Quiero aprovechar, estoy dialogando con el senador Ángel Toledo. ¿El Departamento de Estado le ha dicho algo a usted sobre la petición que usted hizo en el hemiciclo para retirarle la certificación al Concilio Satánico?
10: Todavía no. No me han, por lo menos yo no he tenido respuesta definitiva sobre ese tema, ¿no?
2: Y obviamente usted está en contra de eso, es lo que estoy entendiendo con este meollo. No.
10: Okay. Y pues, esto si es, bueno, es bueno hablarlo. Yo soy abogado. Yo soy cristiano, yo soy senador, soy profesor y muchas cosas más. Pero desde el punto de vista del abogado, yo conozco el derecho y sé cómo se practica el derecho. Hay gente de estos que se llaman analistas que les fascina vociferar cosas y que honestamente, pues...
2: Usted llegó hoy como viajado, usted tomó
10: café. No, lo que pasa, lo que pasa es que uno tiene que poner los puntos sobre las íes. Uh-huh. Y los puntos tienen que quedar claros.
2: Oye, ¿cuál es el punto entonces sobre
10: el
2: la cuestión
10: punto sobre
2: de
10: eso
2: los satánicos?
10: Es que uno defiende los derechos como aparecen en la Constitución. En el caso, o la solicitud que yo le hice al Departamento de Estado tenía que ver con un asunto en particular, y es que la ley de corporaciones establece unos requisitos para tú poder abrir una corporación.
2: Okay.
10: La ley de corporaciones, cuando tú sometes la resolución corporativa, esa resolución corporativa tiene que tener una información específica. Uh-huh. Cuando se someten estos documentos, yo busqué los documentos, como haría cualquier persona que estudia, que lee, que revise, uh-huh, que analiza. Busqué los documentos, los estudié, y cuando los estudié, yo dije, para mí, yo no soy... Aquí el,
2: ¿qué encontró?
10: Que eran incompletos, que estaban, era dudosa la información que ahí aparecía. Pues que yo le pedí en el hemiciclo al Departamento de Estado y lo pedí ipso facto.
2: Ajá.
10: Aquí tienen los documentos, esto es lo que dice, esto es, este es el registro de corporación que se emitió automáticamente. Investigue, porque yo creo que esto es falso.
2: Pero no le han dicho nada, pues eso fue hace tiempito.
10: Yo le dije, investigue. Que a mí me parece que esto es falso.
2: El Departamento de Estado no le ha dicho ni pío.
10: Hasta este momento sé que se inició la investigación, eso sí lo sé, claro. Pero no sé si han llegado a una resolución final. No lo sé.
2: O sea, el Departamento de Estado está investigando esto.
10: Esa información sí la tengo.
2: Claro,
10: sí,
2: y si bien los que somos cristianos no estamos de acuerdo con cosas satánicas, usted sabe que después ese es otro tipo de creencia. Algún día llega alguien al poder, imagínese usted que quiten las certificaciones de quienes somos cristianos o que creemos
10: en distintas organizaciones. Hay una realidad que tiene que ver con la libertad religiosa. Esto incluso lo ha resuelto el Tribunal Supremo de Estados Unidos. El Tribunal Supremo de Estados Unidos ha establecido con absoluta claridad que en temas de libertad religiosa se va a evaluar la práctica sincera y la práctica real. Si son prácticas sinceras y prácticas reales de tu religión, pues se tienen que validar como parte de la libertad religiosa. Eso es lo que dice el Tribunal Supremo de Estados Unidos en interpretación.
2: Pero usted reconoce que, ¿verdad?, si bien tal vez a nosotros no nos agrade, hay gente pues que tienen esas creencias.
10: Mi papá era hasta su último día de vida pastor pentecostal.
2: Ajá.
10: Mi mamá es y ha sido siempre católica. A mi papá no le agradaba que yo hubiese hecho la primera comunión. No le agradaba.
2: ¿Pero usted la hizo igual?
10: Claro que la hizo.
2: Claro.
10: Son cuestiones de dogma, son cuestiones de creencia. Cuando fui a hacer la confirmación tampoco le agradó a papi.
2: Bueno.
10: Pues, pero son asuntos de dogmas. libertad religiosa.
2: Pero usted reconoce
10: versus
2: que
10: lo otro que te estoy diciendo, que tenía que ver.
2: Ellos también pueden tener su libertad de que
10: creen. Tú la puedes tener. Yo tengo una tía pentecostal, una tía bautista, una tía metodista, mi mamá católica, y cada una tiene una manera distinta de ejercer su fe cristiana. Cada una tiene una manera distinta.
2: Interesante esta conversación. Senador, gracias por estar aquí con nosotros.
10: A ti, Mili.
2: El senador Ángel Toledo, presidente de la Comisión de Gobierno en el Senado de Puerto Rico. 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
13: Muy buenos días, soy Aixa Vázquez y a esta hora les actualizo cómo están las condiciones en las carreteras del país. Aunque la División Tránsito de San Juan me indicó que fue falsa alarma, la División Tránsito de Bayamón, también de Buchanan, dan cuenta de que en efecto hay un camión que quedó atascado debajo del puente del expreso de Diego, específicamente en el expreso Kennedy en dirección hacia San Juan, y esto está repercutiendo tanto en la carretera número 2, no solamente Metro Office Park, sino desde la zona de Bayamón en dirección hacia Guaynabo, Cataño, también el caso del expreso de Diego y por supuesto también la carretera 165. Así que téngalo en cuenta, es una situación que se está trabajando bastante compleja, que está afectando el tránsito en toda esa zona. Por lo demás, el tránsito en el resto de las carreteras del país, aunque incrementando, libre de incidentes, aunque les recuerdo que hay tramos de la carretera número 3 entre Canóvanas y la zona de Carolina, cuyos semáforos no están funcionando, están apagados, así que no hay suficiente personal para destacar en esas intersecciones. Les sugerimos que salga más temprano de su hogar y por supuesto también pues de la cortesía ante todo para evitar algún tipo de accidente. Tránsito ya pesado en el expreso de Diego, no solamente en Dorado, sino también en Toa Baja en dirección hacia la zona metro, en la zona de la Val d'Orioti, como de costumbre, la jurisdicción de Carolina, el ramal 8, la 65 de Infantería, y en el área de Caguas, el expreso 52, desde el peaje de Caguas Sur hasta el peaje de Caguas Norte, y lenta la 30 en dirección de Juncos hacia Gurabo. Que tengan excelente jueves.
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2: Y ya estamos de regreso aquí en Pegaos en la Mañana por Radio Isla 1320 y Telemundo Puerto Rico. Oye, sin darme cuenta, yo he tenido aquí casi el Senado completo, casi. En la mañana tuve a la vicepresidenta del Senado hablando sobre la indagación que está haciendo la Comisión de Turismo en torno al concurso de Miss Universe. También tuve ahorita, justo ahora, al senador Ángel Toledo, presidente de la Comisión de Gobierno, hablando de múltiples temas. Y ahora pues tengo al senador Héctor Joaquín Sánchez, quien preside la Comisión de Infraestructura,
14: Transportación, Telecomunicaciones, Servicios Públicos y Asuntos del Consumidor.
2: Todas las anteriores. Buenos días, senador.
14: Buenos días, Mili. Tommy cogió y metió ahí una mezcla ahí de cuatro temas en una sola comisión, así que...
2: Bueno, vamos a hablar, hay varias cositas. Estaba viendo esta mañana, y esto fue un tema que el equipo de Rayos X lo tocó, también en Día a Día lo tocamos en un momento dado. Yo le cuestionaba a Daco qué están haciendo sobre estas rifas y todas estas cosas en las redes sociales. Y entonces me decía el licenciado Irán Torres Montalves, sí, estamos indagando sobre eso. Y yo decía, sí, pero ¿qué se puede hacer? Porque lamentablemente las personas caen. Porque mira que te dicen, ay, tú pagas 20 pesitos y te puedes llevar.
14: Y hay empresas serias. Y hay empresas
2: investigando.
14: Sí, la resolución del Senado de mi autoría y de Luis Javier Jiménez, Hernández. Estamos investigando y el día 29 vamos a hacer la vista pública sobre
2: de septiembre.
14: A las 9 de la mañana en el Salón Luis Negrón, en el Capitolio. Así que está todo invitado, cualquier persona que quiera ir allí a deponer. Nosotros estaremos convocando, ya se convocó a lo que es el DACO, el Departamento de Asuntos Consumidor, al Departamento de Hacienda, y te voy a explicar por qué. El CRIM, entre otras, el Colegio de Contables de Puerto Rico, ACODESE, entre otras. ¿Por qué? Porque aunque en el DACO, que en el pasado, y ahora mismo nosotros estamos trabajando con un código del consumidor que pronto estaremos dando una buena noticia al pueblo de Puerto Rico, para eliminar 96 leyes que regulan el DACO y cerca de 59 reglamentos, que son un desastre para poder operar eficientemente.
2: Y DACO que no tiene personal, pues no tiene la
14: personal,
2: realidad.
14: No tiene personal. Entonces, pues yo le agradezco al secretario Irán Torres Montalvo, que ha estado de mano a mano con nosotros hace ya desde febrero, que él llegó en diciembre, ya estábamos hablando del tema. En febrero le metimos mano y hemos hecho un montón de reuniones y ya estamos a punto ya de anunciar esto y de erradicarlo. Pero en el interín, en el DACO, en el pasado, hablaban de ley de condominio, vamos a meterlo el DACO. Hablaban del precio del café, vamos a meterlo el DACO. O sea que utilizaban el DACO como este único lugar para meter todas las cosas. Y
2: para colmo, no le dan el personal. Insisto en esto, porque no tienen suficiente personal, pero le zumbas todo para allá.
14: Sí, entonces tiene que atender todos los asuntos. Entonces, ¿qué ocurre? Que también esto de la rifa, también hay un reglamento allí, más o menos, para poder regular esta industria. Pero Hacienda levanta la bandera y dice, oye, es que eso es ilegal. Lo que están haciendo es ilegal. Eso es como volver a la época del pasado. Yo no sé si tú te acuerdas de eso, Mili, pero en los barrios, en las comunidades, a veces en el pasado existía un bolitero. Y la gente apostaban allí y si se pegaba el número, por suerte, pues cobraban alguna banca ahí que ellos tenían allí. Pues esto, hay empresas que son bien serias, que están llevando a cabo su proceso y rinden unos informes, pero hay empresas que no. Entonces, aquí hay algo que nosotros, este proyecto, la gente está diciendo, pero esta gente se meten en todo. El gobierno quiere meterse en todo. No, es que nosotros tenemos que garantizar que exista una política pública para poder defender a los consumidores, que es nuestro norte. En el caso de estas rifas que están ocurriendo, hay unas personas que entregan informe al DACO y están regulados y están ya certificados, pero hay empresas que no. Entonces, ¿qué pasa? Que tampoco se le orienta cuando tú, la industria farmacéutica, cuando emite un medicamento, te hace unas advertencias. Si tomas este medicamento, vas a tener estos efectos secundarios. Pues eso no está pasando con las rifas. Si tú compras una rifa y te ganas la casa por darte una consolidada de $300,000, tú tienes que pagar en contribución el 30% de esa propiedad.
2: Así eso la gente no lo sabe.
14: Y eso la gente no lo sabe. Y así que el Colegio de Contables de Puerto Rico, responsablemente, ha estado bien activo llevando esta comunicación de lo que está pasando con estos bienes que tendrían que rendir una contribución. En el caso de los carros, ¿qué
2: pero,
14: tipo?
2: Pero ¿saben de casos que sí se han ganado la casita?
14: No, yo nunca, y eso es lo que quiero ver ahora.
2: Sí, porque yo no he visto, honestamente, y si lo han dado, por favor, díganlo para uno.
14: Sí, yo voy a estar citando dos de esas compañías y quisiera que ellos me trajeran a la vista pública ejemplos concretos de quién se ganó y yo voy a traer a una de las personas a ver si, sin efecto, nos puede narrar cuál fue su experiencia.
2: Wow.
14: Porque están rifando hasta apartamentos de la República Dominicana.
2: ¿Qué?
14: Sí, la contribución.
2: Aunque ay, no caigan en esas cosas, de verdad, no pierdan sus chavos ahí.
14: Sí, y son $20 y hay personas que no gastan $20 nada más. Dice, no, pero si me voy a ganar una casa de 300 mil, 400 mil dólares, pues le meten $500.
2: Ay, Dios.
14: Hay gente que le meten $100, gente que no tiene
2: nada.
14: Dinero.
2: Así que ya el 29 van a comenzar a investigar eso y me parece muy bien. Ahora, vamos con Aqueduct. No, usted me dijo aquí fue donde rompe esa
14: aquí
2: noticia.
14: Aquí rompió la noticia.
2: Pero no ha habido cambio. Pero parece que nadie está dando un paso al frente para querer asumir el control.
14: Yo exhorto a esos buenos ingenieros que están en Acueducto que se pongan a disposición para poder hacer ese cambio.
2: Nadie quiere el tostón.
14: Nadie quiere aceptarlo. Y los que podrían aceptarlo, la industria privada, ganan un dineral, así que cuando establecen las condiciones de aceptarlo, pues va a ser oneroso para el pueblo de Puerto Rico, porque aunque es una persona buena, ya tiene conocimiento, tiene respeto, pero le va a costar al pueblo de Puerto Rico. Uno de ellos solicitó $400,000.
2: Pero ayer el presidente del Senado, yo estoy segura que usted escuchó y vio lo que dijo, él como exhortó a la Junta de Gobierno de Acueducto como que, bueno...
14: Sí, nosotros la tuvimos el jueves, Mili.
2: Cuénteme un poquito, porque de eso queríamos hablar un poco.
14: Nosotros tuvimos esta semana al presidente y tuvimos esta semana al presidente incidental de la Junta de Gobierno. Y el hombre allí le dijo, al lado del presidente, le dijo, pues yo, una de mis preguntas es, ¿existen métricas para evaluar la ejecución de un presidente? Y me dijeron, no existe una métrica. O sea, yo digo, pues entonces van a tener que hacer ustedes una carta circular con una rúbrica que establezca, mira, el presidente para poder mantenerlo en su puesto tiene que demostrar esta eficiencia administrativa, esta eficiencia operacional, y así seguir con unos criterios. Pues eso no existe. Así que él inclusive aclaró y dijo, pero aunque esto no exista, no existen las métricas, el presidente de la Autoridad de Acueducto y Alcantarillado sabe que estamos entrevistando personas para sustituirlo.
2: Allí lo dijo.
14: Allí al ladito de él. Qué difícil. Me quedé frío. Y entonces,
2: vamos a ser justos. O sea, debe ser un poco incómodo para el ingeniero tener que escuchar todo eso y escuchar públicamente que la gobernadora está buscando reemplazarlo.
14: Sí, porque ese día no me denegaron. O sea, no negaron la noticia.
2: No, ella lo confirmó.
14: Ella lo habló y dijo que ella es la que lo tiene allí todavía en espera a ver si puede conseguir a alguien. Así que yo lo que me da pena, porque en el sentido de que en la cara tuya, o sea, la dignidad del ser humano, o sea, es para que vean el nivel en que está expuesto este presidente, en donde él ha tenido que aguantar y decir, sí, estoy aquí ayudando en lo que llega a la otra persona. Es lo que yo lo puedo interpretar, porque realmente la autoridad está en este momento en unos procesos donde hay un montón de vacantes, Mili. Hay unos procesos de negociación de salario. Una de las cosas que estábamos hablando allí era que había que aprovechar ahora con esta emergencia poder capacitar de comprar equipos necesarios para sustituir muchas cosas que estaban ya obsoletas dentro del sistema de acueducto alcantarillado. Así que a él le tocó un buen reto. A él le tocó también unos cambios generacionales que no se preparó la autoridad.
2: Claro.
14: Y que él, si tuviera unas iniciativas como, ok, no puedo alcanzar esto, no puedo reclutar, pues voy a utilizar los alcaldes. Ahí tienes un acuerdo colaborativo. No tengo el cambio generacional, pues mira, ustedes, plantilla que estaban laborando en Acueducto Alcantarillado, vengan por 4 horas, aunque estén retirados, y ayúdenme. Vengan a trabajar. Vamos a capacitar ustedes por 4 horas a personas nuevas para que conozcan el sistema. Eso pues son cosas que si tuviera esa iniciativa pues podría ser más eficiente.
2: Ahora, en esa vista se habló también sobre dando seguimiento al crédito a la factura de acueductos.
14: Sí, porque para mí 37,000 familias o abonados son muy poquitos, entiéndase en el área de San Juan, entiéndase el área de Carolina, Isla Verde, eso nada más se queda en un sector de San Juan. Así que ellos en efecto enumeraron allí lo que son los sectores que ellos están haciendo ese ajuste, y les solicitamos que había que ampliar el alcance porque habían zonas que estuvieron muchas semanas, muchos días, como Canóvana, como Río Grande, sectores, otros sectores que no son Piñones y Torrecilla Alta, de Eloísa, también estuvieron sin agua. En el caso de Carolina hubo otros sectores que no tenían agua, y en el caso de Trujillo Alto también se vio afectado. Y por supuesto, nadie puede olvidar a Bayamón, que Bayamón estuvo un buen tiempo por el superacueducto y no se hizo ningún ajuste.
2: ¿Qué le dijo entonces? ¿Va a quedarse así 37,000 abonados que
14: ahora
2: van
14: mismo
2: a recibir?
14: Ya ellos hicieron el ajuste para 37,000 y los demás sectores, ellos van entonces a iniciar un proceso para realizar un ajuste. Aquí lo importante

0: ahora para septiembre, a finales de septiembre, es que iban a adjudicar ese crédito o ese ajuste. Porque hay personas que pagaron, así que tienen que darle un crédito. En el caso de Mili, de los condominios, hay algo que yo le solicité. Ajá. Hay un ajuste también que van a recibir para las áreas comunes, los condominios, tanto de San Juan como de Isla Verde. Y hay algo que también solicité que ellos estudiaran la legalidad, ¿verdad? Porque ellos tendrían que hacerle un crédito, ellos reclamarle el dinero al fondo de emergencia del pueblo de Puerto Rico. Y hay muchos condominios que han gastado muchas derramas, altas derramas, 100 mil, 150 mil dólares en la compra de agua que no fue suplida por acueducto.
1: Entonces, ¿qué usted pidió sobre los condominios?
0: Y ahí lo que nosotros solicitamos es que ellos reúnan a estos administradores de los condominios del área de San Juan y de Isla Verde, les soliciten las evidencias correspondientes para poder reclamar que en efecto tuvieron que acueducto no fue puntual en entregar esa agua, y fue así, porque hubo una emergencia, no habían camiones alquilados, y entonces ahí poderle darle un crédito futuro para que ellos, porque la autoridad no va a poder desembolsar ese cheque de 150 mil. La autoridad va a tener que dar un crédito futuro por ese dinero que en derramas tuvieron que pagar esos titulares de esos apartamentos en los condominios.
1: Senador, rapidito, antes de irnos, ¿se va a declarar nulo el contrato de la siembra de nubes de 400 mil dólares porque no se consultó con la Junta de Gobierno?
0: Es parte de los requerimientos que le estoy haciendo, de las preguntas que no pudimos cubrir en la vista, okay, porque había una información que yo estaba requiriendo investigando, y yo entiendo que ese contrato es nulo. ¿Por qué es nulo? Porque no cumplieron con el proceso de la ley que establece el proceso de compra de la Administración de Servicios Generales, en donde inclusive si hay un proceso de compra de emergencia, hay que cumplir con unos pasos, y eso no se dio. Por lo tanto, al no cumplir con esos pasos, otra vez hay un traspié aquí grande de quién va a desembolsar esos 400 mil dólares por no hacer un proceso de compra correcto.
1: Senador, estaremos pendientes especialmente también sobre esto de las rifas y pues qué va a pasar si en efecto entonces se declara nulo. No se le consultó, yo no sé, la Junta de Gobierno
0: La Junta de Gobierno puede dormida. Autorizar si estaba dormida y estaban asustaditos, no querían ir a la vista pública. Bueno, en la vida durante el día pues son privados, pero ellos están asumiendo.
1: Si te metiste en la junta, pues.
0: Exacto, si están en una junta, ellos no cobran un salario, cobran dieta, pero tienen que asumir su responsabilidad.
1: Estaremos pendientes. Gracias, senador, por estar aquí. 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
3: Y sigues conectado aquí en Pegados en la Mañana por Radio Isla 1320 y Telemundo Puerto Rico. Ya son las 7:54, ya mismito entregamos el batón hacia Telemundo Puerto Rico, pero seguimos aquí en Radio Isla 1320. Varias cositas que hemos tocado en la mañana de hoy. Estuvimos hablando con la vicepresidenta del Senado, Marisa Jiménez, quien nos confirma que el señor Nawat, este señor que es dueño de Miss Grant y el que ha estado en las redes sociales generando críticas y que Puerto Rico debe indagar hacia dónde se ha depositado la primera parte de lo que se va a pagar, porque Miss Universe viene para Puerto Rico, son 8.7 millones de dólares, ya se han dado 4.5, así que en efecto, ya Nawat mandó documentos al Senado y el Senado va a indagar sobre esto. Así que hay que estar pendientes a eso. Y también la Junta de Control Fiscal le ha pedido a todos los entes a saber, bueno, qué va a pasar con la generación temporera. Gotham's Energy le van a dar contrato, sí o no, ¿qué vas a hacer? Esto es a Josué Colón, al TPPO y a la Autoridad de Energía Eléctrica. Hasta aquí esta edición, que tengan todos un hermoso día.

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3: ¿Qué? De momento se dejaron el leash aquí. De chau chau. No, no había un perrito ahorita aquí. ¿No? Miren. Vamos a hablarle un par de cosas hoy. La luz va a subir. Era de esperarse. ¿Cuánto va a subir? Pues vamos a ver qué pasa. Porque obviamente pues las plantas queman lo que queman y necesitan gasolina. Y el diésel y el petróleo está subiendo. Así que pues, ¿qué les puedo decir? Miren, vamos a hablar sobre eso. Vamos a hablar de Luma. Vamos a hablar de nueva evidencia que sigue saliendo sobre el tema Power Expectations. ¿Qué cosas pueden pasar? Drama con los chavitos de Miss Universe. Supuestamente hay información de dónde están las cuentas. Y dónde entregaron las cuentas. Esto y mucho más en esta edición de Puestos por la Mañana que comienza ahora.
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3: Buenos días a los amigos. Gracias por estar con nosotros aquí en esta edición de Puestos para la Mañana. Hoy es jueves 17 de septiembre del año 2026. Gracias por estar con nosotros una vez más aquí en esta edición. ¿Qué les puedo decir? Una mañana bien interesante. Y que también da ganas de llorar, porque pues parece que viene un aumento en la luz. Y duro. Ese sí que nos va a doler. Y yo creo que ese sí que no nos despinta a nadie. Porque en verdad, ayer pasé por la gasolinera y esos muchachos subieron esa gasolina más rápido que ligero. Pero nada. Tal, ya Luisito apareció por ahí. Todavía no apareció. Estaba echando comida a los gatos y a los perritos. Pero sí, miren, vamos a hablarle un par de cosas esta mañana, porque la realidad es que nos levantamos con noticias de esta petición, que honestamente no hay mucho que podamos hacer. La realidad es que Puerto Rico, y particularmente la situación de nuestro mix energético, de lo que nos dejó nuestro patrimonio nacional, o el llamado patrimonio nacional, es unas plantas viejas, ineficientes y que queman combustible, o que utilizan combustible que es caro, que es costoso, que de hecho siempre ha sido caro, siempre ha sido costoso, pero ahora, debido a las situaciones que han estado ocurriendo, que se ha disparado descontroladamente y de manera acelerada el problema en el Medio Oriente, y que esto ha empujado los precios del petróleo, particularmente en los mercados de referencia, que son los que impactan el precio a nivel global, pues nosotros estamos en el jamón del sándwich. Y para colmo, como tenemos una situación particular de que algunas de estas plantas en los últimos meses han estado teniendo problemas, hemos tenido que utilizar otra flota generatriz o unidades adicionales que queman otro tipo de combustible que es inclusive hasta más costoso. Así que estamos en el momento, en ese punto de inflexión donde no hay manera, no hay escapatoria de los aumentos y de la situación global geopolítica que está ocurriendo en el mundo, gracias a Donald Trump, al amigo de la gobernadora, de la situación que está ocurriendo en el Medio Oriente, del descontrol y el desbarajuste que ha formado la inserción, la supuesta victoria militar de el gobierno de los Estados Unidos en Irán, y que esto ha provocado un desbarajuste y desestabilización en toda la región. Ese desbarajuste y esa desestabilización está provocando un impacto en el flujo del combustible y en todas las situaciones que están ocurriendo en el Medio Oriente. Y ese disparo en el precio del combustible lo estamos viendo reflejados, en la dinámica de el precio que vamos a ver en la factura. ¿Y cómo funciona? ¿Cómo funciona esta situación? Y esto es bien fácil y un poco la fácil de entender. Y quizás a veces usted piense que no funciona así, pero así es que funciona. Las generadoras, las plantas generatrices, las que están en manos de Genera, pero también las que están en manos de las entidades privadas, compran combustible o tratan de negociar el precio del combustible de manera adelantada. ¿Qué pasa? En la medida en que usted consume ese combustible que compró hoy a un precio, digamos, 10%, 15% más barato porque lo compró en volumen, pero se consumió ese inventario de combustible, pues usted tiene que volver al mercado y volver a comprar más combustible. ¿Qué pasa? Que cuando ya usted hace eso, si usted lo hizo antes de esos 3 meses o usted lo hizo en el próximo trimestre o a finales de ese trimestre, y por alguna situación usted tuvo que comprar combustible antes de que el contrato se venciera, pues usted tuvo que arrancar y usted tuvo que comparar el combustible al precio del mercado, y muy probablemente ese precio del mercado subió. Pues ¿qué pasa? Que el negociado de energía cada cierto tiempo, cada trimestre, le pide a todos los operadores que reconcilien sus gastos, y cuando se reconcilian sus gastos, por eso es que a veces o nos baja la factura porque es que bajó el precio del combustible o bajó los costos operacionales del sistema, o como en este caso se está pidiendo un aumento en la factura porque el costo de combustible aumentó sustancialmente. Ya está conectado con nosotros Luisito Herrero de nuestro estudio en Guanético en Guaynabo. Buenos días, Luisito.
5: Buenos días, Jonathan. Si me vio corriendo por la calle Carazo en Guaynabo despavoridamente, es que estaba sacando a hacer pipí al perrito.
3: Ah, sacaste, ok.
5: Sí, sí, estaba ¿qué? Pues, cambiándole los pads, asegurando que esto, pues, no lo puedo dejar encerrado en el apartamento todo el día sin que haga pipí. So.
3: Sí. Pero, chau. Pero vino ahorita a ladrar.
5: Vino ahorita a ladrar. Sí, sí, lo escuché. No, ladró. Ladró. Lo que pasa es que, como siempre, es como el perrito que ladra detrás de la reja. Entonces, cuando le abre la reja, deja.
3: Sí, pero está bien, sí, pero así es. Pues así son.
5: Sí.
3: Así son los. O sea, los chauchos de Chihuahua son así. Ellos son bien roncones, son animales pequeñitos, ¿verdad? Polipocket. Y ladran mucho, bien alto. Y está como que quieren pelear. Pero nada, así es la vida. Mira,
5: hablamos en la segunda hora.
3: Sí, estamos hablando sobre el tema del aumento que se está considerando para la factura de la luz. Y obviamente, pues, el precio es el precio, ¿verdad? Quizás no hubiese sido tan dramático si hubiésemos tenido todas nuestras plantas gasificadas, por ejemplo. Pero también el precio del gas ha aumentado, ¿verdad? No es que, o sea, no hay esta situación geopolítica que es extraordinaria y única, y que era anticipable también, que de hecho se sabe que el gobierno de Estados Unidos, entre algunos de sus escenarios posibles de las reacciones que podían ocurrir, contemplaban esta situación, ¿verdad? Y que el presidente, pues, decidió seguir para adelante con su plan. Pues estamos donde estamos. Es un momento brutal. Y obviamente, o sea, nos concentramos en el consumidor residencial, que son 48, se estima que pueden ser $48 adicionales en la factura, una factura promedio. Pero piensa en el consumidor comercial. sea, y no estoy hablando de los industriales porque ellos están en otra escala, pero también van a haber un momento. Pero piensa en el consumidor comercial. O sea, el negocio, el supermercado, el restaurante que no pica los aguacates, todo eso. Este, ¿qué te parece esta discusión?
5: Mira, varias cosas. El mercado de petróleo, de combustible, obviamente, y no se lo tengo que decir a nadie que nos está escuchando, es un mercado muy susceptible a disrupciones, ¿no? Y antes de el periodo que estamos viviendo ahora, en el 2022-23, hubo un aumento brutal en el precio del petróleo por la guerra, la invasión de Rusia a Ucrania. Rusia era uno de los principales países petroleros, era uno de los principales proveedores de gas natural y de otros combustibles a Europa, China, India, y las preocupaciones del mercado pues provocaron que aumentara el precio. Y en ese caso, el único culpable se llamaba Vladimir Putin. Y ahí no se le podía echar la culpa ni a Joe Biden, ni a Donald Trump, ni a la mayoría republicana del Congreso, ni se le podía echar la culpa a los gobiernos de la Península Arábica, ni se le podía echar la culpa a China o a India. Era un tema estrictamente de guerra. Porque las guerras, desde que la humanidad es humanidad, afectan la economía. Y lo triste aquí, Jonathan, es que si usted escucha, lee o ve alguna entrevista de cualquier oficial del ejército que haya estado en alguna posición de mando, y no tiene que ser el secretario de defensa, ni el general cinco estrellas a cambio del comando central, ni el jefe del cuerpo de África, no. Usted puede trabajar, hablar con cualquier oficial que haya estado a cierto nivel de jerarquía, y te van a decir que, mira, en los planes militares de Estados Unidos, en nuestros escenarios, en nuestros ejercicios de guerra, cualquier guerra en Irán iba a provocar instantáneamente un aumento de los precios del petróleo, porque Irán está en el mismo medio de la región principal petrolera del mundo. Y número dos, se nos iba a hacer extremadamente difícil prohibir o prevenir que Irán bloqueara el estrecho de Hormuz. Dicho y hecho, eso fue lo que pasó. Pero la realidad es que si esta guerra en Irán hubiera pasado en los 70, como cuando ocurrió el shock petrolero que acabó con la economía de Puerto Rico y con la economía global y que puso a Estados Unidos en una espiral inflacionaria que duró casi 20 años. Si en las mismas condiciones del 70 hubieran pasado ahora, ya hace tiempo hubiéramos tenido el barril de petróleo a $200. Claro, ¿qué pasa? Que Estados Unidos hoy es mucho más fuerte en cuanto a su producción doméstica de petróleo, gas natural y todos los productos derivados del petróleo, porque en los últimos 20 o 30 años, con la revolución del fracking y otros asuntos, han aumentado grandemente su producción petrolera. Y la realidad es que, aunque sí aumentó el precio desde la invasión en febrero, no llegamos a los números cataclísmicos abismales de $200 el barril. ¿Qué pasa? Que ante la incompetencia, la dejadez y también el uso excesivo de municiones y de equipo militar que ha utilizado Estados Unidos en su guerra en Irán junto a Israel, pues ahora Estados Unidos de momento se ha visto con su abasto de municiones muy bajas, con sus reservas petroleras muy bajas, y el grupo rebelde Houthi, que está en guerra con el Reino de Arabia Saudita, ha logrado, junto a sus aliados de Irán, tomar el control de otra de las principales fuentes de tráfico comercial y sobre todo de exportación de petróleo. Y de momento se juntó el hambre y la necesidad. Y lo triste, amigos y amigas, es que aquí no hay nada que se pueda hacer. Uh-huh. Digo, siempre puede Estados Unidos invadir Irán y de poner el régimen y poner y mandar a los Marines y a la fuerza, a los paracaidistas del ejército y a Delta Force. Y también lo puede hacer en Yemen, ¿verdad? Después de todo lo pueden hacer. El asunto es que sabemos que políticamente eso es imposible, y lo cierto es que aquí estamos contra la espada y la pared. Y ese es el tema macroeconómico. Y aquí yo no puedo venir a echarle la culpa ni a Jennifer González, ni a Josué Colón, ni a nadie. Pero, Jonathan, por incompetencia, corrupción, malos manejos y favoritismo, también en Puerto Rico pagamos el precio doble. Porque a pesar de que hace 10 años tenemos $19,000 millones para reformar el sistema eléctrico, y a pesar de que hace 20 y pico de años había múltiples proyectos para diversificar nuestras fuentes de generación, desde el gasoducto del sur hasta los otros temas, nuestro patrimonio nacional y aquellos que lo administraban y los que hoy administran la cosa pública no movieron el dinero, y en Puerto Rico todavía seguimos generando electricidad casi como la generábamos en los 70 en la crisis petrolera de aquel momento. Así que aquí estamos pagando doble, porque en la bomba de gasolina nos clava el litro a 1.20 y pico, y prepárese, a mí no me extrañaría que lo veamos a 1.50 antes de que se acabe el año. nos clava el precio del diésel en dos maneras, en que el todo se mueve por diésel, desde los camiones y los barcos que traen la mercancía, igual que los camiones que mueven la mercancía en Estados Unidos para el puerto, para que llegue a Puerto Rico, y porque como nuestro sistema eléctrico de nuestro patrimonio nacional PREPA está tan malo, en los peores momentos de demanda de generación, ¿aquí qué se prenden? ¿Turbinas que corren con qué? Con diésel.
3: Con diésel.
5: Así que se juntó, a pesar de que este año, gracias al niño, no tuvimos tormentas ni huracanes, tenemos la tormenta perfecta, la tormenta Trump, y su subsidiaria, la tormenta PREPA. Así que gracias por nada, amigos y amigues.
3: No, y, gracias por nada. Y obviamente, o sea, y de hecho, las alternativas que tienen algunas entidades, por ejemplo, si se te va la luz, pues muy probablemente tu planta eléctrica comercial en tu sitio va a utilizar o gas o diésel, ¿verdad? Entonces, pues, de pronto, o sea, todo se va a ver impactado. Aquí no hay escapatoria, no hay mucha escapatoria. Quizás los que tienen sistemas de placas solares en sus casas y en sus negocios que puedan mitigar algún impacto, pues a lo mejor, pues sí. Pero, ¿verdad? Lo limitado, inclusive en ese mix que menciona Luis de malas decisiones, todavía al día de hoy, y a pesar de que ha mejorado sustancialmente la interconexión de estos proyectos de generación solar o las fincas solares de generación de energía, todavía esos contratos de energía de alguna manera u otra se han tardado un montón. Y se tardaron un montón en la primera fase cuando se trataron de interconectar. Y no es que iban a poder suplir toda la energía, porque pues no. Pero si hemos aprendido algo, es que el sistema energético es un mix de cosas, ¿verdad? Los techos de las personas, las baterías con el virtual power plan, el otro y el otro y el otro. Pues ahí que estamos. Nada.
5: Tío, y te sumo, ¿verdad? Porque el tema energético es la prioridad, pero ayer la directora de COR3 hizo una conferencia de prensa y está recogida bien en todos los periódicos, que en todos los fondos de María, de Irma, de los terremotos, de la tormenta Ernesto, de las otras cosas que vinieron en las últimas hasta fondos de COVID que maneja COR3, se han gastado apenas 10.1%. Mira que aquí Wilton me está mirando mal. Son como 1.100 millones de 15 mil millones de dólares casi que se ha gastado en 10 años. Bien estamos.
3: Bien estamos.
5: Bien estamos, de verdad.
3: Está bien duro. Y en Estados Unidos el precio está fuerte. Está bien fuerte la situación con el precio. De hecho, el consumidor promedio en los Estados Unidos es mucho más sensible al precio en el costo de la bomba, ¿verdad? Y una de las cosas que siempre... ¿verdad? Cuando se hacen análisis de cómo está la economía y el sentimiento del consumidor y todo este tipo de instrumentos, una de las cosas principales que se impacta, a pesar de que todos los indicadores macroeconómicos puedan estar apuntando en una dirección distinta, es que si tú pasas todos los días por la gasolinera y de momento ves el precio de la gasolina que cambió o subió de una semana a otra, pues te crea en la psiquis de esa persona un tema de pesimismo económico, ¿verdad? De que la cosa está complicada. Y la realidad es esa, que aquí, o sea, pues dinero que tú tienes que echarle gasolina porque tienes que llegar a tu trabajo, es dinero que no puedes usar para la compra.
5: Mira, y añádale a toda esta incertidumbre y a todos los costos que la inseguridad en los canales de tráfico marítimo, o sea, por donde se transportan los tanqueros que cargan el petróleo desde el Medio Oriente al resto del planeta, pues ayer, y estoy leyendo de oilprice.com, un artículo que publicó ayer en la tarde, por primera vez en la historia, el costo promedio de operar un tanquero de petróleo, ya sea lleno o vacío, sobrepasó por primera vez en la historia el millón de dólares por día. O sea que si el tanquero está 35 días en el mar, pues usted súmale a la carga que lleva ese tanquero 35 millones de dólares. ¿Y por qué? No es por escasez de tanquero. es porque los seguros se han disparado, porque el tanquero puede chocar con una mina en el estrecho de Hormuz, coger un misilazo de los hutíes o un dronazo de los iraníes, o puede llegar a un puerto y no descargar porque el puerto lo explotaron en cantazo. La guerra en Ucrania y Rusia siguen y se están volando de parte y parte facilidades petroleras. Y hasta el miedo de la IA y de los ataques cibernéticos. O sea que, de nuevo, aquí hay una serie de condiciones que no controlamos y que, oye, Puerto Rico y el planeta entero está rehén de este tema. O sea, pero sumado a la ineficiencia y a la incompetencia local criolla con su incapacidad de poder cambiar nuestro sistema eléctrico. Por lo menos tenemos un SAR, por lo menos.
3: ¿Qué?
5: Que por lo menos tenemos un SAR. Que Dios lo puso, aclaré que el SAR, no, el que... día Dios lo puso ahí para dirigir los destinos de su pueblo.
3: ¿Sí?
5: Pues, por lo menos tenemos un SAR. Sí, sí, eso, esa es la teoría detrás del SAR. Recuérdate que SAR, la palabra SAR es el eslavo para César. Viene del emperador romano. Recuérdate que los SARs pensaban que era la tercera Roma, pues. De ahí es que viene. Así que pues nosotros tenemos nuestro SAR. Que lo puso Dios ahí para eso. En mayo voy a inscribir la Iglesia Zarista de Puerto Rico. A ver si Ángel Toledo me manda a cancelar el certificado de incorporación.
3: Yo creo que Ángel, no, eso sí, tú sí. No vas a poder, porque acuérdate que tiene que ser una religión.
5: Ah, ¿verdad? Que él va a analizar, examinar mis motivos detrás de inscribir la Iglesia Zarina. Pues yo puedo, mira, yo creo que la Iglesia Boricua Zarina Chau Chau de los últimos días. LLC. Sin fines de lucro.
3: Mira.
5: Y sus donativos pueden ser deducidos en la planilla.
3: Esa es buena.
5: Y entonces, en vez de decir amén, después de cada oración terminamos. ¡Chau, chau!
3: ¡Chau, chau! Sí. Sí. Digo, sí, y sí. Hacemos una rifa, porque como ahora quieren legalizar las rifas, que son ilegales, que yo no sé qué están evaluando en el Senado, pero cool. Pues hacemos una rifa. Rifamos el traje que se puso el otro día. Así de chiquibotines en el guitarreño. Y ese tipo de cosas así.
5: Ah, ¿se puso un traje de chiquibotines? Sí, no sé, sí, no lo vi. Sí, sí. Es que la paternidad me perdí muchas cosas.
3: Mira, ayer lo de las nubes le dieron a dos manos.
5: Oye.
3: Porque
5: los mejores 400,000 pesos que ha gastado el gobierno de Puerto Rico, ¿sabes?
3: ¡Qué suerte!
5: Lo siento a los haters. Los haters tienen que bajarle.
3: ¿Tú sabes qué suerte ha tenido el gobierno de Puerto Rico? Que en estos días hemos tenido entre bandas fuertes, vaguadas, ondas tropicales, etcétera. Que obviamente pues le ha permitido a George GPT, que es ahora su nuevo flow. Es ahora
5: entrar a Twitter. Qué bien lo hace.
3: Entrar a Twitter, grabarse un video y poner un estatus bien largo de cosas para justificar. O sea, él estaba diciendo que estaba dándole gracias a Papito Dios y a la gobernadora por la siembra de nieve, de nubes, y por la lluvia que estaba cayendo. Y obviamente, pues nada, ¿verdad? Yo me monté en la ola y un poco entre chiste y chiste, pues hice un video porque estaba lloviendo un montón ahí en la zona de La Verde. Pero la realidad es que, o sea, Corillo, hemos tenido bandas, una vaguada que había en estos días, y en estos días viene una onda tropical que anunció el Servicio Nacional de Meteorología. Vamos a cogerlo suave también con el tema del farmeo de las nubes. Yo sé que el director ejecutivo está de la Autoridad de Costa del Cantarillado, está en los últimos días. Hoy esta mañana volvió aquí el senador Joaquín Sánchez y dijo que alguien pidió hasta 400,000 pesos para ser director ejecutivo de la Autoridad de Costa del Cantarillado, y obviamente pues no hay chavos para eso, no sé qué, pero que él va afuera, que él tiene los días contados.
5: Mira, me mandaron la foto del traje de chiquibotines aquí. Eso, ese traje no es de la tigre, ¿sabes?
3: No. 8:19, pausamos y regresamos en breve.
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3: Son las 8:23. Gracias por estar con nosotros aquí en esta edición de Puestos para la Mañana. Hoy es jueves 17 de septiembre. Miren, la dinámica con Miss Universe continúa. Yo pensaba
5: cuéntame, que porque yo obviamente he seguido el tema superficialmente a través de los medios y otros asuntos, pero no estoy al día, más allá de saber que el gobierno de Puerto Rico mandó 8 millones de pesos y que se supone que este evento se celebra que como en 5 semanas, 6 semanas.
3: Bueno, este evento es en noviembre. O sea, estamos un mes y medio del evento. Nada, miren. Si usted ha estado perdido con este asunto, no lo vamos a aburrir tanto, pero hace 2 semanas, parte que es dueño de una de las franquicias de Miss Universe, y aquí cuando estuvo Lara con nosotros explicó quién es Nahuatl, este pájaro, que es como él, okay, es el tenedor de la franquicia de Tailandia, pero también es dueño de un certamen competidor a Miss Universe. Nada, de esas cosas del mundo de concurso. Él okay. Hace un video en TikTok Live donde esencialmente dice que el gobierno de Puerto Rico envió los chavos del auspicio o del acuerdo que tienen con Miss Universe a unas cuentas que no están en control de los dueños o los tenedores del Miss Universe actual. Y que él ha estado tratando de ponerse en contacto con el gobierno de Puerto Rico, que el gobierno de Puerto Rico pues no le ha respondido. Eso obviamente pues provocó pues una serie de alarmas y el Senado de Puerto Rico a través de Marisita Jiménez comenzaron a recibir información y citaron a la compañía de turismo. Usted sabe que el gobierno se ha defendido de que el concurso va y todo ese y no sé cuánto. Pero según lo que escuché esta mañana aquí y lo que ha dicho Marisita Jiménez, parece que la información que ellos están recibiendo, el señor Nahuatl no estaba del todo loqueando. Y que hay preocupación sobre los chavos.
5: O sea, de la entrevista que es de esta mañana aquí de la senadora con Mili, Nahuatl está puesto para el problema.
3: Correcto.
5: Y Dios, no, le dijo que le da miedo venir a Puerto Rico. No sé cuánto miedo tenga de ese tema, ¿verdad? Pero pues que testifique por Zoom, si no hay tema.
3: Y entonces, adicional, a mí lo que me llama la atención es que todavía faltan chavos de enviar. O sea, todavía... faltan cosas para la parte del contrato de hacer este evento. Y este evento es un mes y medio. O sea, yo pensaría que ya, a esta altura, estaríamos hablando de los hoteles, quiénes son los, dónde se van a quedar las participantes y sus equipos, la logística, tú sabes, el build-up, ¿no? De cara al evento. Pero si un mes y medio, lo que estamos hablando es de que si no sabemos si los chavos se enviaron o no, y si los chavos que se enviaron fueron a una cuenta o que el certamen lo tiene o no, pues yo creo que aquí hay un problema más serio. Y esto se parece mucho a lo de Power Expectations.
5: Bueno, eso dijo Tomás Rivera Chats.
3: O sea, esto se parece mucho al problema de diligencia y digamos, la improvisación y la falta de diligencia, quiero decir, sobre el uso del dinero público. O sea, ¿cómo es posible? ¿Cómo es posible? O sea, si a usted se le descuadra la cuenta por 100 pesos o 50 pesos, o usted entra a su banco por la mañana, entra a la cuenta de Oriental y la chequea, y de momento ve un cargo que usted no reconoce de 50, 100 pesos, lo que sea, usted llama al banco, usted verifica. O sea, ¿cómo es posible que aquí hay unas alegaciones serias de potencial fraude y de no utilizar los fondos públicos adecuadamente en un evento que está el gobierno de Puerto Rico envuelto, con una gente que evidentemente hay algo pasando en esa organización, verdad? Y que hay cosas que se han documentado públicamente sobre este tema, y aquí lo estemos manejando como si esto fuesen 100 pesos, y si los chavos se pierden, pues los chavos no son de... No me molesta. Sin contar que si esto es un papelón, más allá de los chavos, derrota cualquier propósito la inversión si el Miss Universe termina siendo un papelón en Puerto Rico, porque el destino es el que termina sufriendo si esto es una porquería. Y si el montaje y la noche del evento es una porquería, y si la transmisión es una porquería, y si todo es una porquería. Y si a un mes y medio lo que estamos hablando es de que primero faltan chavos por depositar, y de que los chavos que el gobierno de Puerto Rico ya envió no se sabe si están en una cuenta, que son para el certamen o lo que sea, pues tenemos un problemita serio, Luis. Tenemos un problemita serio.
5: Mira, y solamente para que tengamos un poquito de perspectiva, ya la compañía de turismo no es la entidad encargada de promover a Puerto Rico como destino. Eso es el DMO. Pues el presupuesto del... Porque el dinero que el DMO tiene para promover a Puerto Rico como destino, pagar la nómina, pagar sus agencias de publicidad, hacer los estudios de mercado, las oficinas, todo, son 58 millones de dólares. Este dinero que está... usando el gobierno de Puerto Rico para Miss Puerto Rico, para Miss Universe, no es del DMO. O sea, no son chavos de promoción de destino. Es dinero adicional que yo no sé si lo están sacando del presupuesto de la compañía de turismo, lo están sacando del presupuesto del Departamento de Desarrollo Económico o de fondos discrecionales que tiene OGP y la gobernadora para gastar con este asunto. Pero, o sea, esencialmente estamos invirtiendo poco menos del 10% de todo el presupuesto que se usa para promover a Puerto Rico como destino en un solo evento, un evento de una semana, con una sola noche que se transmite al planeta entero. Y de nuevo, yo no estoy criticando la inversión en lo sustantivo. Yo creo, y de hecho, cuando nosotros vimos el anuncio en el Miss Universe pasado, nosotros lo felicitamos a la gobernadora, el anuncio nos gustó, nos pareció bien. Yo no estoy criticando la inversión. Lo que estoy diciendo es que si tú vas a gastar esa cantidad de dinero, que representa casi 10% lo que gasta la entidad que está encargada de promover a Puerto Rico, pues, brother, yo tengo que con ese dinero ser extremadamente diligente, vigilante, asegurarme que cada centavo que yo invierta se gaste en lo que la inversión requiere. Y entonces, pues aquí es que uno se tiene que preguntar, ¿qué fuerza de atracción, qué dulce es esta administración para que guasimillos, personas de dudosa reputación y gente sin experiencia, le saque millones de pesos?
3: Yo no entiendo.
5: Porque obviamente está en Miss Universe. Uh-huh. está Power Expectations. Uh-huh. Está los panas estos que se llevaron los contratos en salud, que sacaron a la empresa que llevaba 20 años llevando los websites y los sistemas públicos de salud y de salud pública, entre los temas, también. Y por ahí súmalo, que estos son los primeros tres que me acordé aquí hablando contigo, pero estoy seguro que si hacemos un research un ratito, podemos conseguir 5 o 6 instancias más. ¿En qué? ¿En 20 meses? Estamos uh-huh. en septiembre, el segundo año, el cuatrenio.
3: Yo no, de verdad que no entiendo.
5: ¿Y qué tú crees? Tú en tu mundo, yo no sé cuán pendiente estás en el mundo de la misiología. Si tú tuvieras que apostar hoy, si en Calchi te dieran la oportunidad de apostar sobre este tema, ¿tú crees se va a dar el evento o no?
3: Bueno, el evento se va a dar. Yo creo que el evento se va a terminar dando. El tema no es que si el evento se termina dando, no. El evento se va a terminar dando, pero ¿cómo se va a terminar dando? ¿Verdad? Porque todo este escándalo y toda esta chisme y todo este revolú con los chavos, aquello y lo otro, no hace que el destino, o sea, que el destino, Puerto Rico como destino, sea un destino serio de inversión y serio de atraer inversión turística o eventos. O sea, yo puedo pensar un sinnúmero de eventos de una magnitud similar, o como ellos dicen que va a ser, que ven todo este revolú y toda esta quincallería y no van a venir para Puerto Rico. O sea, Puerto Rico compite en un escenario global por eventos como este. O sea, de pronto, esto no es un tema ni de chavos, porque los chavos los tienen. O sea, el dinero está ahí. Ese es del presupuesto de promoción turística y para eso es. El problema no es ese. El problema es que tú, como gobierno, no estás demostrando seriedad y estás permitiendo que una organización que evidentemente tiene problemas y tiene chismes y tiene revoluciones allá interno, pues tú como gobierno no tienes la fortaleza moral, ética, responsable de tú pararte de frente y decir, esta es la que hay, esto es lo que está pasando y vamos por aquí o no vamos por acá. Entonces, pues no me parece, o sea, en la suma y la resta de las cosas, el evento se va a terminar haciendo, claro que sí, muy probablemente. Pero el punto no es ese, el punto es, o sea, ¿cuántas participantes van a terminar viniendo a Puerto Rico? En ese revolú, ¿cuántas personas van a terminar separando cuartos de hotel, noches de hotel? O noches de Airbnb o lo que sea. ¿Cuántas personas, o sea, cómo va a ser la logística? ¿Cómo va a ser el montaje? ¿Quién va a estar? O sea, todo eso. Y si tú eres una persona que estás en ese mundo de eventos o eventos de moda o lo que sea, y de pronto tú empiezas a hacer un research para venir a Puerto Rico y lo que te encuentras es todo este revolú, pues Puerto Rico no se ve bien. O sea, Puerto Rico, o sea, el gobierno no se ve bien. No somos serios. No somos serios. Y ese para mí es la preocupación principal. Más allá, obviamente los chavos sí, pero inclusive, si Miss Universe hoy se sienta y abre su libro y nos dice, mira, no, los chavos están en tan cuentita, los tenemos aquí, todas estas cosas. Ya todo este revolú y todo este chisme y toda esta vaina te crea un mal sabor.
5: Sin duda.
3: Te crea un mal sabor y te crea una percepción de que esto es un revolú y de que Puerto Rico, de que fue a tocar la campana ya al Stock Exchange y toda esta cosa, que en verdad no somos gente seria para hacer negocio. Y eso inclusive está más importante en el mundo de negocios, en el mundo de eventos, en el mundo de convenciones, todas esas cosas, que tú conseguir el auspicio y los chavos. O el decreto contributivo, lo que sea. Eso es mucho más importante, pienso yo.
5: ¿Verdad? Yo estoy bastante seguro que si empezamos a preguntar por ahí, estamos aquí a 5 semanas. Uh-huh. Ya tiene que estar contratado las tarimas, las luces, el sonido, el director del show, el director musical, la escenografía.
3: No, yo esperaría que...
5: Los logos, las pantallas, el display, los seguros.
3: Yo esperaría,
5: todo que eso tiene que estar hecho ya.
3: Bueno, entiendo que Paco López va a ser el productor. Pues yo esperaría que Paquito López, que en vez de estar, ¿verdad?, por ahí pidiendo que le construyan un estadio y todas esas cosas, yo me imagino que ya tiene montado eso. O por lo menos ha hablado con los suplidores. No sé. 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Hacemos la pausa y regresamos en breve con más.
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21: 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Carraízo sube a nivel de seguridad mientras el embalse de La Plata se mantiene en el nivel de ajustes. Luma Energy pide aumento en la factura de la luz. Y por si fuera poco, los detallistas de gasolina anticipan seguirá subiendo el precio de la gasolina y el diésel. Luis Gate, presidente de la Asociación de Detallistas de Gasolina, conversó esta mañana con Mili Méndez sobre este particular.
22: Pues mira Mili, ciertamente hemos visto un aumento significativo en las pasadas semanas. No tan solo se trata del Estrecho de Hormuz, se trata también de unos ataques que ocurrieron en el oleoducto que transita desde oeste a este y desemboca en el Mar Rojo, que ha imposibilitado que se saque petróleo. A eso también se añade las amenazas de los hutíes de cerrar el estrecho de Bab el Mandeb, que es el homólogo del estrecho de Hormuz en el Mar Rojo. También, por cuarto lugar, se nos añade que hace 2 meses China había dejado de comprar, había disminuido la demanda mundial de petróleo porque ellos disminuyeron su consumo en más de un 50% de lo que estaban comprando y estaban consumiendo de sus reservas estratégicas, y regresan a los mercados hace 2 a 3 semanas. Entonces, esta combinación de mayor demanda y menos disponibilidad en los mercados, sobre todo en la parte del diésel, que hay menos disponibilidad de refinería, ha hecho que el petróleo suba drásticamente las pasadas semanas.
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3: Son las 8:42 minutos de la mañana, amigos. Gracias por continuar con nosotros aquí en esta edición de Puestos para la Mañana. Miren, ¿a rey muerto, rey puesto?
5: Ok.
3: Pues, estoy leyendo aquí. Parece que el tema del contrato de Gotham para la energía temporera se está moviendo rapidito por ahí. Yo no entendí.
5: Ya la barcaza salió, ya viene en camino.
3: Por eso, eso es lo que estoy como perdido.
5: Salió de Estambul, ya está navegando en el mar Mediterráneo.
3: Por eso, y o sea, ¿verdad? Porque y un poco Gotham es el barcaza que genera energía.
5: Los barquitos que, según José Colón, la abuela costadera dijo que no se pueden instalar.
3: Por los huracanes.
5: Que no se nos olvide, que no se pueden instalar.
3: Exacto. Entonces Gotham manda una carta diciendo que José Colón es embustero, que eso nunca se lo dijeron, o que nunca lo han dicho, que nunca lo han terminado de evaluar. Y el revolú este de Maceira, de que si es cabildero o no es cabildero, todas esas cosas. Ok, perfecto, está bien, cool. Pero se resulta que ayer hay una carta de la Junta corriendo por ahí. Y ahí
5: es Jonathan, una vez más, le pido a los amigos y amigas de la Junta, no manden las cartas a las 10 de la noche. Por favor, Dito.
3: ¿Sabes?
5: Tengan piedad con los que tenemos que amanecernos, madrugar para hacer un programa de radio. Mándelo en horas laborales. Dale.
3: Pelea. Entonces, la carta es como, nos gusta, sigan para adelante. Pero, pues,
5: entonces, o sea, la carta es, me ha llegado información.
3: Ajá.
5: De que esto se está moviendo. ¿Verdad? Dice aquí, señores Colón Ortiz, Osero Caña y Carlos Linares. Estoy traduciendo. La Junta les escribe de acuerdo al contrato con Gotham Energy, bla, bla, bla, bla, bla. El 8 de mayo del 2026, la Junta aprobó el contrato por proyecto condicionado a que PREPA revisara algunas provisiones materiales, incluyendo el schedule, los costos, bla, bla, bla. El 2 de junio del 2026, el TPPO le sometió a la Junta una respuesta parcial con una revisión del contrato propuesto. El TPPO le dijo a la Junta que habían revisado unos schedules de milestone en cuanto a la compensación, etcétera, etcétera. Pero dice en este párrafo, hasta la fecha, PREPA no ha sometido a la Junta la versión final revisada del contrato propuesto, según ha sido solicitado por la documentación de la Junta desde el comienzo. Y por ahí está y le dice, dime PREPA, ¿qué rayos tú quieres que yo haga con esto? Porque no has cumplido con las condiciones que yo te puse. Y necesito que me des un estatus de por qué no has cumplido de todo lo que has hecho desde el 8 de mayo del 2026 cuando te aprobé provisionalmente el contrato, si las partes están todavía interesadas en continuar con el contrato y el tiempo para que se complete cualquier negociación que falte y se firme el contrato. Y le dice a TPPO, al SAL de Energía y a la APP, te doy.

0: confundido. Porque es que, o sea, mientras estaban firmando el contrato fraudulento quincallero con Power Expectation, ellos estaban negociando con Gotham. Y eran dos contratos a la vez. O es que sí. Pensando no firmar, o sea, tener un sustituto y que Gotham, o sea, ¿me entiendes? Como que
1: En teoría, según yo entiendo, se pasaron estas tres compañías, Gotham, Javelin, que ahora parece que quiere regresar, y Power Expectations. Y el plan, según yo lo entiendo, era firmar con los tres, okay, y tener los tres juntos, porque al final del día, más generación es buena,
0: claro, sobre
1: todo generación Lost Bearing, generación que tú puedes entrar y sacar en cualquier momento. Y la, según yo entiendo, el plan original siempre ha sido firmar con los tres y tener los tres ahí, porque después tengo el backup del backup del backup y puedo entonces sacar más plantas viejas, tumbar más calderas viejas y arreglarlas más rápido. O sea, y en papel a mí eso me cuadra.
0: Okay.
1: El tema es que, por alguna razón, porque Javelin se quitó porque Javelin no quería no quería firmar ningún contrato que no se le garantizaron dinero. Y eso es una decisión de negocio y se entiende. Power Expectations, sabemos lo que pasó. Y ahora pues sabemos que Gotham se estaba preaprobado desde mayo.
0: Sí.
1: Y aquí nada
0: salió. No, siempre, me escriben, siempre el plan había sido firmar con las tres.
1: Exacto.
0: O sea, que ese era el plan. Ok, está bien. Pues aclarado el asunto. Entonces, ¿por qué entonces no han firmado? Y no han dado a la junta las cosas. Pues estaban más concentrados en tratar de hacer el negocio con Power Expectations que con una empresa como Gotham, que ya tiene las barcazas y los barquitos.
1: Pues eso parece. Claro, ¿qué pasa? Que como Gotham pues es el dueño de las barcazas, pues Gotham no iba a vender el contrato para adelante.
0: Claro. Y no había prisa.
1: Creo que ahí que está la prisa.
0: Y no había prisa.
1: No había prisa porque pues los barquitos están ahí parqueados.
0: Mira, uno de los tranques que me comentan con el tema de Gotham es la interconexión. El costo de la interconexión, que es muy similar al problema que está teniendo la planta de Energisa con el contrato de con la Autoridad de Energía Eléctrica, ¿no? ¿Quién paga la interconexión de yo te genero la energía, pero ¿verdad? Los transformadores, el interruptores, todas esas cosas que hay, el cablecito para conectarte al grid? Uh-huh. Y ahí es que estaba. Ahí es que está el problema. Porque la Autoridad de Energía Eléctrica, al parecer, quiere que Genera y Luma costeen la interconexión. Uh-huh. Y Luma y Genera le dijeron a la autoridad que, pues, no, porque, pues, bueno, podemos hacerlo, pero tú lo tienes que pagar. Hay que buscar la manera de pagarlo.
1: Mira, un paréntesis solamente para comentar sobre el excelente servicio que nos dan aquí en Webnético. Mira el cafecito que me acaba de traer Wilton. La verdad que, Wilton, eres un tesoro nacional. Yo te regaño, pero eres un tesoro nacional.
0: Sí, sí. Bastante que lo regaña. Imagínate. Bueno, a ti te gusta regañar.
1: Es mi relación más tóxica.
0: Eso es tu jam. Eres cuarentón y te has puesto así cascarrabén.
1: Es mi relación más tóxica, pero...
0: Pero, o sea... Y esto lo complemento con otra cosa. Bonita Radio esta mañana sacó en redes sociales que entre los documentos que enviaron a la legislatura aparentemente está una copia del pasaporte del señor Jebediah,
1: okay.
0: Joby Wicks.
1: De Joby.
0: Y que parece que en el timeline de las cosas que estaban evaluando, ellos sabían quién era Jebediah desde el principio. O sea que la validación de la identidad de Jebediah, ellos la acreditaron. O sea, sí recibieron algún documento de identificación, que fue el pasaporte del pana, en algún momento dado desde el principio.
1: Todavía alguien nos tiene que contar, y yo creo que tú tienes la historia. ¿Cómo es que Joby se une con Alfredo Escalera y ese corillo? O sea, ¿cómo es que ese tipo random, un cripto que está bajo arresto domiciliario en Colorado, entra a este tema sin ser ejecutivo de la empresa? Porque pues, si fuera ejecutivo de la empresa, pues no lo entiende. Pero, o sea, ¿cómo es que esta persona llega?
0: Él estuvo aquí en otras cosas.
1: Sí, sí. Sí, sí.
0: Él estuvo aquí en

0: otras cosas en un momento dado. Y hay una historia, me parece que se pegó en estos días o alguien sacó una historia de eso, pero es aparentemente en esa, en ese periodo de tiempo que él estuvo aquí pululando en unos círculos cripto bros, que se conecta con gente que está cercano a Powell Expectation, a Landon Gallagher, toda esa gente, toda esa gente. Hay muchos corillos ahí. 8:51, pausamos y regresamos en breve.
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6: Estas son las historias que la redacción de Radio Isla 1320 trabaja en estos momentos. Senado investigará empresas que anuncian premios en rifas. El 29 de septiembre será la vista pública. Senador Héctor Joaquín Sánchez advierte va tras aquellos que no entregan ninguna información ni están registrados ante el DACO. Luma advierte al menos 14 municipios pudieran enfrentar interrupciones con el servicio de la luz hoy por mejoras planificadas. En los deportes, el argentino Lionel Messi llega a los 100 goles con el Inter Miami. 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
0: ¡Pablo! Miren, es la segunda hora. Vamos a seguir hablando sobre varias cosas. Le contestamos al Chau Chau del Senado. Y también sobre distintos temas que siguen siendo noticias en el día de hoy en Puerto Rico, que pues la cosa continúa compliquere.com para mucha gente, y hay una coalición, Coalition of the Willing, para ver si los chavitos de Medicaid se salvan para Puerto Rico y la reforma a salud. Esto y mucho más en esta segunda hora de Puestos por la Mañana, que comienza ahora.
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0: Con 8:58 minutos de la mañana, amigos. Gracias por continuar con nosotros aquí en esta edición de Puestos para la Mañana. Continuamos aquí en este día, este jueves 17 de septiembre. Luisito Herrero está con nosotros desde Guernéticos allá en Guaynabo, Elot.
10: Saludos.
0: El café
10: está. Oye, vas a ir a ver Guaynabelot, que está, regresa a Teatro Rueve con otra edición.
0: ¿Ah, sí? ¿Con Guaynabelot?
10: Sí, vi la promo los otros días.
0: Esa es de esas obras bien buenas, en verdad.
10: Sí.
0: Esa obra es buena. Ahí le fue la que, porque es como unos feudos, y ahí fue la que le pusieron Santurcia.
10: Sí.
0: Está chulo.
10: Porque el reino de Santurcia estaba en guerra con el reino de Guaynabelot.
0: Sí.
10: Era algo así. Ah, brutal. Yo la fui a ver. No
0: sí,
10: sé si
0: sí,
10: voy a
0: sí. poder ir a ver. En verdad está chulísima. Mira, ok. De hecho, nos escribe la Grey Guaynabeña que ajá. Vieron ya movimientos en el Metsabeu. Que ya.
10: ¿Ah, sí?
0: Sí. Que parece que ya. O sea, después
10: había obreros fornidos allí con
0: que
10: cascos.
0: Ya parece que ahí, sí, capacete y todo. Sí.
10: Oh,
0: sí.
10: Wow.
0: Y parece que la cosa va. Pues,
10: ojalá veamos pronto el renovado Mario Quijote Morales, mejor conocido como el Guaynabeu o el Metsabeu. Hay que decidir cómo le vamos a decir.
0: Sí, o sea, le pueden vender el nombre. ¿Por qué los alcaldes no hacen eso? Eso está cool.
10: No sé.
0: O sea, buscar un auspicio corporativo para una facilidad pública. Uh-huh. O sea, yo no veo un problema. O sea, aquí hay tres bancos. Pues ajá. Uno, cada uno puede tener, mira, el Coliseo de Puerto Rico, el Roberto Clemente, y ahora, pues, cuando el Metsabeu lo remodelen, pues, tienen ahí, mira, ahí tienen tres facilidades.
10: Mira, pero aquí nos sugieren que uno se puede llamar el Power Expectations Arena.
0: Ah, bueno, sí. Digo, lo que pasa es que en el Clemente se van a tener que pelear con Rima.
10: Ah, claro, es verdad.
0: O sea, claro. ¿Me entiendes? Porque sí. Porque en el Rancho Vaquero eso es Goya.
10: Eso es Goya, sí, eso no...
0: Tiene que ser el Rancho Goya, o ajá. Lo que sea, tú sabes. No sé si allá en Gurabo, el Rosachel y Harina debe ser otro... O sea, no sé, la cooperativa Nahuabeña puede ser.
10: Sí, claro. Eso estaría brutal.
0: La cooperativa,
10: Claro.
0: No sé, ¿Sabes? Sitios hay.
10: Fajardo puede ser el. En Fajardo puede ser el la cancha Conky.
0: La cancha Conky. El Conky cancha. Sí. tú sabes,
10: güey. Ponce la arena se rayé o algo así.
0: ¿Verdad?
10: Lo que pasa es que imagínate que tú le cambies el nombre al Pachín y le pongas otro nombre. O sea, hay guerra, Ponce declara la independencia.
0: Está bien, pero tú puedes ponerle el Pachín something. O sea, puedes jugar con el nombre.
10: Pachín trae ustedes por Don Q.
0: Don Q, sí. El Pachín. ¿Sabes? No sé. O sea, creo que es oportunidad perdida que se puede utilizar Chavito a auspicios corporativos para mantener las facilidades que se le están cayendo encima, como el petaquillina que se está cayendo encima, porque hay que meterle dinero, y es oportunidad de ingreso para los municipios, o por lo menos para sacar fuera de, o sea, mantener una facilidad como esta cuesta dinero, y pues si alguien está dispuesto a comprar el nombre, un auspicio corporativo, como hacen todas las ciudades de todos los Estados Unidos y del mundo entero, pues, yo no tengo problema que tú le puedas poner el nombre de un personaje ilustre al, ¿sabes? Para reconocerlo y inmortalizar a esa persona. Pero eso no quita la posibilidad de que podamos mercadear el. Y más ahora que está, ¿verdad? Que Puerto Rico está de moda y aprovechar el boom de lo de Bad Bunny y el tema del BCN y todo eso, pues mercadear esas instalaciones. Y esos nombres para que los municipios tengan ingresos adicionales para mantenerla.
10: Nos escriben aquí un nombre para el de Manatí que no voy a decir.
0: ¿Cuál es el de Manatí?
10: Feo, Ricky. Qué feo te quedó, Ricky.
0: ¿Cuál?
10: No lo voy a decir. Vete al chat del BCN.
0: Ah, es verdad.
10: No. No lo voy a decir.
0: No, pero, o sea, negocios hay. Uh-huh. O sea, en Manatí hay un mega hospital, un de estos hospitalarios, un grupo hospitalario allí.
10: Que mira, me escribe por aquí el representante Comi Varela, que no se pierde una edición de Puestos para la Mañana, que la nueva cancha se va a llamar Héctor Tato Dávila Solá. Así que hay otro Solá más. Ay, en Cagua, con una cancha.
0: ¿Y por qué no podía ser, qué sé yo, Red Ventures o son?
10: Podría ser Red Ventures, Harina, podría ser el Intexol, que están en Cagua.
0: ¿Que están en Cagua?
10: Seguro.
0: No sé por qué... Ay, y es una cuestión de, oye, un auspicio anual, unos derechos anuales de un auspicio pueden cubrir sustancialmente lo que cuesta mantener, ¿sabes? Esas facilidades.
10: Aunque no sea sustancial, es dinero fresco que entra, que no hay que buscarlo en más ningún sitio.
0: Pero nada.
10: Mira, me escriben por aquí, Abarca puede ser también. Mira, oye, pero la gente grita.
0: Oye.
10: La gente grita.
0: Sí, oigan, sí, rápido se hace.
10: Estamos aquí tirándonos. No,
0: pero mira, en el este, en el este.
10: Pero Ventures es como lo mismo, ¿verdad?
0: Más o menos, están ahí. Pero puede ser tiquetera.
10: Sinergia.
0: Puede ser tiquetera,
10: también,
0: harina.
10: También es lo mismo.
0: Es lo mismo, desde el mismo metaverso. Puede ser tiquetera. Puede ser, yo creo ahí también Mestronic pelearía por alguna de las dos, por Rosochelli y por la de Cagua.
10: No, va, que Metronic es más engurado, exacto.
0: O sea, tiene que decidir.
10: Y en Junco puede ser el Parque AA.
0: Ah, pero oye, pero sí. El Parque AA.
10: El Parque Los Mulos.
0: El Mulos Ballpark es bueno porque, ahí, o sea, a papo se saca encima.
10: No, y los mulos de Metronic, eso arrima la M, la literación.
0: Sí, mulos de Metronic.
10: Sí.
0: O sea, piénsalo. Eso, creo que. O sea, no hay ninguna ley que lo prohíba.
10: No hay ninguna ley.
0: ¿Cuál sería el miedo? Pues no sé, nada. Mira, vamos a hablar de cosas que pasaron esta mañana. El senador Ángel Toledo estuvo aquí. Estuvo hablando de un par de cosas, que él estuvo en una vista pública, algo del ganche, follaje, no sé qué, no sé cuánto, uh-huh. Y ok, pues está chévere, cool. Uh-huh. Al final del segmento, Mili le preguntó sobre la cruzada, ¿verdad? Uh-huh. La cruzada evangélica, religiosa, que tiene el Chau Chau del Senado, uh-huh. En contra de las religiones. Journey, ¿tienes el disponible? Vamos a escuchar lo que dijo esta mañana para reaccionar.
11: Pero desde el punto de vista del abogado, yo conozco el derecho y sé cómo se practica el derecho. Hay gente de estos que se llaman analistas que les fascina vociferar cosas y que honestamente, pues,
12: usted llegó hoy como viajado, usted tomó café.
11: No, no, no, lo que pasa, sí, no, no, lo que pasa es que uno tiene que poner los puntos sobre las íes. Uh-huh. Y los puntos tienen que quedar claros.
12: Oye, ¿cuál es el punto entonces sobre
11: el
12: la cuestión
11: punto sobre de los eso satánicos? Es que uno defiende los derechos como aparecen en la Constitución. En el caso, o la solicitud que yo le hice al Departamento de Estado tenía que ver con un asunto en particular, y es que la ley de corporaciones establece unos requisitos para tú poder abrir una corporación.
12: Okay.
11: La ley de corporaciones, cuando tú sometes la resolución corporativa, esa resolución corporativa tiene que tener una información específica. Uh-huh. Cuando se someten estos documentos, yo busqué los documentos, como haría cualquier persona que estudia, que lee, que revise, uh-huh, que analiza.
12: No
11: busqué los documentos, los estudié, y cuando los estudié, dije, para mí, yo no soy... Aquí el,
12: ¿qué encontró?
11: Que eran incompletos, que estaban. Era dudosa la información que ahí aparecía.
0: Ok. Creo que están hablando de ti. No te menciono, pero me parece que estaba hablando
10: de ti. Yo creo que está hablando de mí. Y de nuevo, yo me sentí aludido, y como me sentí aludido, y como no me dijo mi nombre, pues yo voy a contestar aprovechando,
0: ponchale,
10: ¿verdad?
0: Ponchale, ponchale a Luisito, deja a Luisito ahí para que se
10: de... No, y solamente darle un poquito de contexto. Todavía no lo voy a contestar porque quiero decir cosas. Pero esto ocurrió en mi licencia de paternidad. Obviamente, pues, no estaba muy pendiente de los temas. Yo no he hablado de este tema todavía ni aquí ni en el podcast. Pero cuando yo vi el discurso que dio el senador Ángel Toledo en el hemiciclo del Senado sobre este tema, pues yo fui a mi red social Twitter y escribí el siguiente tweet, que presumo que de ahí es que viene su no mention de decir los analistas que vociferan. Dije, yo puse, en el Capitolio hay muchos que no dan la talla, pero el peor por mucho es el chau chau del Senado, Ángel at Toledo 2025 PR, lo tagué para que no sepa, porque aquí el mío lo dejamos en la gaveta, que tiene preparación, inteligencia y trayectoria, pero aún así decide motu propio ser un payaso. Hace tiempo que me decepcionó, pero hoy cruzó la línea de lo ridículo, y de lo ridículo no se vuelve. Le voy a pedir a Journey, por favor, que ponga 3 minutos dura. Vamos a escuchar exactamente el discurso completo de qué fue lo que dijo el chau chau y payaso del Senado, Ángel Toledo, sobre este tema, que hoy vino a cambiar la historia, a decirle a mil y otra cosa. Adelante, Journey.
13: El primer proyecto que se presentó en esta Asamblea Legislativa, proyecto del Senado 1, vela por la libertad religiosa de las personas en Puerto Rico. Al igual que mi compañera resaltaba el derecho fundamental a la reunión, a la libre asociación, la Constitución también consagra un derecho fundamental que es la libertad religiosa. En Puerto Rico no se había definido específicamente en qué consistía esa libertad religiosa, y fue necesario establecer mediante ley cuáles eran esos derechos específicos que una persona que quiere ejercer su libertad religiosa puede reclamar. Esos derechos están contenidos en lo que hoy es la ley número 14 del 2025, que además de derechos establece unas obligaciones, porque la libertad religiosa no solamente se utiliza para reclamar unos espacios por parte de quien quiere ejercerla, sino que también concede unos privilegios y unas facultades a las iglesias que reclaman esa libertad. Lo que pasa es que el abuso, el mal uso o el desuso de esa libertad es razón suficiente para que podamos solicitar la revocación de una franquicia o de una solicitud de incorporación. Sabemos que en Puerto Rico se ha otorgado un certificado de registro, el Departamento de Estado lo otorgó el 24 de agosto del 2026 de manera automática al ahora conocido Concilio de Satanás de Puerto Rico Corporation. Ese número de registro es el 589078. Ese número de registro viene atado a una certificación de persona jurídica y está amarrado a un certificado de incorporación que a mi juicio es hasta risible. que cuando tú miras ese certificado de incorporación, te das cuenta que no tienes manera de saber cuáles son las finalidades, cuáles son los propósitos, qué es lo que busca este supuesto concilio. En la parte en la que solicita la definición, la explicación detallada de cuáles son las funciones, prácticamente no coloca absolutamente nada. Y me trae a la cabeza ocasiones anteriores en las que personas, por razón de burlarse de la religión, por razón de burlarse de la fe y por razón de burlarse de la comunidad cristiana en Puerto Rico, han presentado certificados similares para darle mal uso, para dejarlos en desuso o para abusar los privilegios que esto le concede a una iglesia. Dicho esto, yo estoy solicitando, estoy implorando al Departamento de Estado que valide estos documentos, que los verifique y que valide también la posibilidad de activar el proceso que establece la ley para la revocación de ese certificado en vista de que hay un serio cuestionamiento de lo que se establece como principio básico de la libertad religiosa, y es que la libertad religiosa está fundamentada en prácticas sinceras y reales, no irreales, prácticas sinceras y reales. Tiene que tratarse de actos reconocibles y sinceros de una religión. Y por el certificado de incorporación que se presenta, absolutamente nada de eso se puede validar y aparenta ser otra razón para, uno, burlarse de la religión en Puerto Rico, y dos, burlar al Estado y sabe Dios si hasta reclamar derechos, privilegios y oportunidades que están designadas para los concilios y entidades religiosas. Por esa razón, yo estoy solicitando una investigación específica que vaya conducida a la revocación de este certificado de incorporación y del certificado de persona jurídica. Esas son mis palabras, señor presidente.
0: Okay. Eso no fue lo que él dijo esta mañana aquí.
14: Eso no fue lo que dijo esta mañana. Y quiero ir por parte. Antes de explicar por qué es un payaso y un ridículo. Y eso lo voy a dejar para el final. Porque quiero, ¿verdad? Los ataques personales vamos a dejarlo para el final. Primero, senador. Usted vino aquí hoy a decirle a Milly que usted está... Ay, es que yo revisé los documentos en el Departamento de Estado y el certificado de incorporación del Concilio de Satanás es risible y no cumple con los requisitos de la ley de corporaciones, que no tiene absolutamente nada que ver con la libertad religiosa, ni la ley de libertad religiosa, ni la cláusula del establecimiento de ninguna religión, ni la libertad de religión, nada de eso. Esto es una ley que rige cómo se registran las corporaciones, en este caso sin fines de lucro en Puerto Rico. Y en efecto, Concilio de Satanás de Puerto Rico tiene el número que el senador dijo, se registró el 24 de agosto como él dijo, tiene una persona identificada como su agente residente, tiene unas direcciones, cumple con todo. Y en la parte de el propósito dice servicios religiosos. Eso es todo lo que dice. Simple, es general, es estereotipado. ¿Pero saben qué? Así son todos los certificados de incorporación del Departamento de Estado. Porque en la práctica, cuando usted incorpora una corporación, sea con fines de lucro o sin fines de lucro, lo que un abogado experimentado le va a decir, abogado como Ángel Toledo, es que usted ponga un propósito general, porque usted no sabe cuando se desarrolla el negocio, sea con o sin fines de lucro, cuando se desarrolla la corporación, por donde usted se va a ir. Y si usted pone un propósito muy específico, quién sabe si ante una oportunidad en el futuro, usted quiere llevar esa corporación con o sin fines de lucro en otra dirección, y ese propósito específico, pues puede resultar entonces complicado, complejo y causarle dificultades en el futuro. De hecho, Jonathan, porque como yo también leo y analizo y escucho, pues dije, contra, ¿habrán otras iglesias satánicas en Puerto Rico o que usen el nombre de Satán en su certificado de incorporación? ¿Y sabes qué? Encontré, mira, Ministerio Evangelístico Desenmascarando las Obras de Satanás Inc. Activa, no for profit. Activa desde el 19 de febrero del 2010. ¿Sabes cuál es su propósito? predicar y observar la palabra de Dios.
11: ¿Ya? Ok.
14: That's it. Eso. Muy similar a los propósitos del Concilio de Satanás de Puerto Rico, que es servicio religioso. Así que, señor senador, ¿verdad? Como usted está tan preocupado por los propósitos que pone la gente en sus incorporaciones, pues vamos a pedirle a Rosa Chely que me haga una auditoría de todos los certificados de incorporación de entidades sin fines de lucro que dan servicio religioso. Eso es número uno. Número dos, senador. No puede venir a donde Emily hoy aquí a decir que usted simplemente está buscando que se haga un análisis burocrático de trámite, de los numeritos, de las cosas que hay en los papeles, cuando en el floor del Senado usted, con su boquita de comer, lo acabamos de escuchar, dijo que a usted lo que le molesta es que parece que se están burlando de la religión. Pues sabe que burlarse de la religión es tan válido como practicar la religión y está cobijada por la libertad de culto y, más importante, por la libertad de expresión. Y usted lo sabe. Y el problema con esta ley desde el principio, que lo hemos dicho aquí desde el principio, es que, ajá, usted le está dando libertad religiosa a los que usted cree que votaron por usted, pero esa libertad religiosa es para todo el mundo y no se me puede venir a quejar ahora cuando un grupo satánico o un grupo santero o un grupo de babalao o yo no sé si quieren venir aquí a fundar religiones orientales o lo que sea, de las miles de religiones que hay en el planeta entero. Es más, yo puedo, o si quieren fundar el concilio de burlarse de los cristianos y que la religión sea burlarse de los cristianos, usted le tiene que dar la misma libertad religiosa, porque en esa misma constitución, tanto la de Estados Unidos como la de Puerto Rico, establece que el gobierno no va a poner una religión oficial. Y entonces el problema es que lo que usted está proponiendo es que se haga un test, un examen de que el gobierno sea el que determine si las prácticas religiosas son sinceras. ¿Cómo usted sabe si alguien es sincero? Dígame. ¿Usted vive en el cerebro de esa persona? A lo mejor este concilio de Satanás, nadie cree en Satanás y se están burlando, o a lo mejor creen en Satanás y pues. Y por último, y aquí es que va el problema. El senador Ángel Toledo no es una persona cualquiera. El senador Ángel Toledo tiene un bachillerato en ciencias políticas de la Universidad de Puerto Rico, Recinto de Río Piedras. Tiene un doctorado en ciencias políticas de la Universidad de Penn State de los Estados Unidos. Además de eso, es abogado, como él bien dice, de la Universidad de Puerto Rico. Y tiene una maestría en educación del American College. También tiene ahí un certificadito de Cornell. De liderato. El senador Ángel Toledo no es una persona ignorante. El senador Ángel Toledo no es una persona que no tuvo acceso a educación. El senador Ángel Toledo no es una persona que no ha leído. El senador Ángel Toledo sabe exactamente lo que estaba haciendo. Pero, por su afán de allegarse al poder, por su afán de parecer lo que no es, por su afán de acercarse a Tomás Rivera Chats y a los que hoy controlan el PNP y mantenerse allí, rasgando, ladrando, ladrando y comiendo un poquito y tratando de hacer un poquito, porque al final del día él es un segundón allí que hace lo que Tommy le permite hacer, se presta para engañar a los que realmente creen, a los que realmente profesan la fe y van a la iglesia y comulgan en algún ministerio en este país, que está haciendo algo por ellos, cuando de verdad lo único que está haciendo es politiqueando. Y por eso es un payaso, por eso es un ridículo y por eso voy a seguir vociferando que es una gigantesca decepción. Porque si los que más educación, trayectoria y experiencia tienen no pueden ir al Capitolio a hacer las cosas como son y se prestan para la payasería, la ridiculez, pues ¿qué esperanza tenemos con los que ni siquiera tienen esa preparación? Y de nuevo, si usted va a venir aquí a Radio Isla, no hay problema, puede hablar de mí, esa es su libertad de expresión, pero no se esconda, llámeme de frente y diga mi nombre, como yo lo estoy diciendo aquí, que usted es un ridículo payaso, y sí, es el chau chau del Senado. Vayas a ladrar. Ahora me tomo mi cafecito.
0: Tómate tu café. 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Para papá, me encanta. Son las 9:20. Regresamos en breve con más.
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0: Me agarro. Son las 9:24. Amigo, gracias por continuar con nosotros. Es que estamos aquí haciendo. A mí, se me olvidó también. Y en la pausa recibimos un par de mensajes de gente que está escuchando el cabezazo de Luisito. Con el tema de Ángel Toledo. Mira, brevemente, solamente quiero añadir. A mí me causa mucho pesar que estemos provocando una discusión innecesaria sobre las prácticas religiosas de las personas. Y estemos abriendo una puerta que aquí en Puerto Rico, honestamente, ha habido una tolerancia y un respeto por siglos a distintas prácticas religiosas. ¿Usted esté de acuerdo o no? O sea, ¿usted no cree la santería? No cree, pues, no hay santo y bueno, nada malo con eso. Pero en los últimos años, y esto es importado de la guerra imaginaria, lo que era de estas cosas culturales, identitarias que están ocurriendo en los Estados Unidos y que han sumido a la nación en todas estas dinámicas que usted está viendo y que han infectado la política. Pero en Puerto Rico, a pesar de que sí hemos tenido momentos donde han entrado en conflictos el mundo secular con el mundo religioso, han sido en issues específicos, pues temas como los derechos reproductivos de la mujer, en un momento dado cuando el reconocimiento de las parejas del mismo sexo, todo ese tipo de cosas, ¿verdad? Pues, han sido momentos específicos, pero de ahí a brincar a estar señalando quién es o no, o cómo es que usted practica o debería practicarle, cuál es la religión que usted debería seguir o no, eso, y que sean los políticos desde el hemiciclo que se estén prestando para eso, va en contra de lo que nuestros padres fundadores de la Constitución del Estado Libre Asociado querían, y de que los padres fundadores de la nación a la cual Ángel Toledo quiere pertenecer como Estado promovieron desde un principio, que era el respeto y el reconocimiento a la diversidad en la práctica religiosa. Punto y se acabó. Y que usted esté prestándose para fomentar esta discusión, eso a mí es lo que me vuela la cabeza. Y añado que este señor, el Chau Chau Ángel Toledo, es un funcionario de la Corte. Y usted como funcionario de la Corte, señor Ángel Toledo, y los abogados licenciados que practican en Puerto Rico, usted tiene que cumplir con unos códigos de ética. Y usted tiene que también respetar las leyes y los derechos y la Constitución del Estado Libre Asociado. ¿Verdad? Así que no puede usted estar tergiversando y prestándose para tergiversar y crear toda esta confusión y toda esta discusión innecesaria, que lo que va a provocar es que pueda salir un loquito o alguien por ahí que esté desajustado, que crea que los miembros del Concilio Satánico o que los que practican la santería sean unos diablos que están corriendo por ahí y que se le cause daño o le dé un golpe o lo que sea a una persona por el mero hecho de ejercer su práctica religiosa o viceversa. Y es bien peligroso que estemos en esta discusión. Y es lo que nosotros hemos planteado desde el principio. Es totalmente innecesario.
14: Y antes de irnos, que se nos vayan por la excusa retórica o se nos vayan por el rabbit hole, la libertad religiosa o el tú establecer una iglesia, una religión bajo cualquier denominación, no es una carta blanca para cometer delito. Si este concilio satánico cometiera delitos como los que habló la persona esta que no sé si entrevistó con Molusco, con Lenín.
0: Con Lenín, sí.
14: Supuestamente sacando cuerpos del cementerio, pues eso es ilegal y el Estado los puede arrestar. Al igual que si hay religiones yoruba que hagan maltrato a animales, el maltrato a animales está codificado en el Código Penal y pueden ir presos aunque lo estén haciendo bajo motu de su rito religioso. Al igual que un pastor o un sacerdote, utilizando su autoridad moral y religiosa, abuse de un niño o niña, pues van presos también. O sea, que tampoco estamos hablando aquí de que estamos abogando porque los supuestos satánicos se les dé carta blanca para violar la ley. El problema es que aquí tenemos una persona que, de nuevo, si esto fuera un ignorante que se crió en un ambiente donde no tuvo acceso a la mejor educación del mundo y a la mejor preparación del mundo, pues uno se lo puede perdonar, porque pues después de todo hay de todo en la viña del Señor. Sí. Pero aquí no hay excusa. Y entonces lo peor, Jonathan, es que en su actitud patética de arrastrarse para ganar indulgencia ajena, estoy seguro que lo que está buscando es congraciarse con el presidente del Senado. Pues a mí se me ha olvidado esto. El 3 de septiembre el presidente del Senado desautorizó al Chau Chau. Y les repito, sobre este tema, esto escribió Tomás Rivera Chats el 3 de septiembre a las 7:23 de la mañana en sus Buenos Días Puerto Rico. Dijo, el presidente del Senado del Departamento de Estado, en el manejo de ciertas incorporaciones que pudieran resultar detestables, debe tener la precaución de no provocar que esos detestables invoquen los fundamentos de la ley de libertad religiosa que aprobamos para lograr sus detestables objetivos. El trato que se le brinde a unos tarde o temprano lo podrían recibir otros. La improvisación y el desespero político son malos consejeros. Puerto Rico está claro en su fe, en sus creencias, y así nos ayuda a Dios. No hay corporaciones o grupúsculos que puedan cambiar eso. TRS. O sea, que al Chau Chau, por más que ladró y raspó en la piernita de Tommy y le menió la colita, Tommy lo barrió por payaso y politiquero. Lo barrió elegantemente, claro, porque fíjale el día.
0: No, no lo va a
14: pero... a Tommy, no, no lo va a barrer como barra claro. A Jennifer González o a Pablo José o otra gente, pero. Así que ni siquiera para lamberle el ojo a Tommy te sirvió, chau, chau. Ni siquiera para eso, chico. Ten dignidad, bendito sea Dios.
0: Miren, el tema este de la rifa. Las rifas y los sorteos que hemos estado viendo en redes sociales que han cobrado fuerza en estos últimos, en este último año particularmente. El Senado está tomando nota sobre este asunto. A mí, honestamente, yo escuché esta mañana el senador este Joaquín que van a citar una vista y hay un proyecto o hay una resolución que están investigando este asunto. A mí me ha volado la cabeza porque ya las rifas, salvo no sean para sin fines de lucro, están reguladas y el Departamento de Hacienda se ha expresado en un sinnúmero de ocasiones sobre este asunto. Inclusive, en estos días, Rayo X, que el colegio de CPA estaba en una campaña, entrevistó a nuestro CPA, el CPA Trapero de Giancarlo Esquilín, okay. Y el CPA ha dicho, nos lo dijo una vez a nosotros también, y lo ha dicho en reiteradas ocasiones, si usted gana un premio, de lo que sea, ese valor del premio que usted ganó, se cuenta como ingreso bajo la definición de ingresos del Código de Rentas Internas de Puerto Rico. Y la entidad que le dé el premio a usted, le tiene que llenar, tiene que notificarle al Departamento de Hacienda el valor de ese premio y usted va a recibir una 480 o una informativa sobre ese asunto. Entonces, yo no sé si es que hay una excepción en la ley que le ha permitido o en el reglamento que le ha permitido a estas entidades, porque lo que he visto es que están haciendo que tú compras como alguien, he visto que te venden hasta camisas o un sticker o lo que sea, y esa compra de ese bien a la misma vez te compró una participación, una serie de participaciones en la rifa o en la cosa. Pues yo no sé si es que existe alguna laguna o existe algún espacio en la ley que permita hacer eso, pero yo estaba bajo la impresión de que de que las únicas entidades que podían hacer rifa o lo que sea eran sin fines de lucro y tenían que cumplir con unos reglamentos y unos registros y unas cosas. Pues yo no sé. Pero hay muchas. ¿Sabes? Yo sé que hay rifas de relojes, por ejemplo. Hay rifas de carro, hay rifas de casa, hay rifas de... O sea, de muchas cosas ahí. O sea, yo no sé si es que hay... Si es que la sospecha es que se está... no se están reportando esos ingresos adecuadamente para que el Departamento de Hacienda pueda, pues, digamos, ponerle responsabilidad contributiva a la persona que lo reciba. O sea, no sé. Pero yo estaba bajo la impresión de que eso no se podía hacer.
14: Bueno, los amigos de Don Rifa, que graban aquí en Webnético, ellos insisten que tienen todos los papeles, tienen cartas de DACO, certificados de todo el mundo, llevan operando abierta y públicamente, pero eso no quiere decir que el que se gane la rifa no tenga responsabilidad contributiva. Pero de mis años de la escuela de derecho, allí mismo donde estudió Ángel Toledo, las rifas son ilegales. Incluso las rifas de las iglesias. Usted puede hacer argumentos que son ilegales, lo que pasa es que nadie le va a meter mano a eso, ¿verdad? Que a la iglesia o al colegio o la escuela que regala un carro para su fondo de beca, ese tipo de cosas, pues cumple una función social. Este modelo de rifa for profit, pues son otros 20 pesos, pero si usted recibe algo, las cosas gratis son muy pocas en esta vida. Sobre todo en cuanto a Hacienda se refiere.
0: El Mimi Tax, que es aquella discusión que se creó y que ellas se indignaron porque cuando Paquito Paredes emitió aquella carta, yo le puse el Mimi Tax, y es porque Hacienda clarificó la regla de que si un influencer recibe un beneficio por de viaje o se queda en un estadio, lo que sea, hay unas reglas que usted tiene que reportar eso como ingreso. Y la entidad que le da a usted ese beneficio o ese intercambio Si excede el valor de lo que usted le está ofreciendo, eso es un ingreso y usted lo tiene que reportar. Pues lo mismo ocurre con la rifa y con los sorteos.
10: Mira, me recuerda aquí una amiga abogada que trabajamos juntos, que si me acuerdo que en algún momento nos pidieron un memo legal preguntando si una persona podía rifar una casa.
0: Ajá.
10: Y no me acuerdo qué concluimos. Escríbeme a mi abogada, ¿qué fue? ¿Cuál fue la conclusión? Porque no recuerdo.
0: 9.36, pausa, voy a regresar.
10: Una persona muy conocida dijo, en vez de venderla, la voy a rifar.
0: Vamos a hacer la pausa.
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0: Estas son las historias que la redacción de Radio Isla 1320 trabaja en estos momentos en la mira de la Comisión de Turismo del Senado, celebración del Miss Universe. Quieren evidencia del manejo del dinero público que se ha desembolsado para la celebración del evento en Puerto Rico en noviembre. Carraízo sale del nivel de observación tras lluvias recientes. La suerte no es la misma para el embalse de La Plata, que registra una nueva baja. Nadie quiere aceptar. Senador Héctor Joaquín Sánchez insta a ingenieros en la Autoridad de Acueductos y Alcantarillados a que den un paso al frente para presidir la corporación. Lo escuchamos aquí en Radio Isla 1320 al senador Héctor Joaquín Sánchez.
1: Es que nadie está dando un paso al frente para querer asumir el
2: nadie.
1: Control.
2: Yo exhorto a esos buenos ingenieros que están en acueducto que se pongan a disposición para poder hacer ese
1: nadie
2: cambio.
1: Nadie quiere el tostón.
2: Nadie quiere aceptarlo. Y los que podrían aceptarlo, la industria privada, ganan un dineral, así que cuando establecen las condiciones de aceptarlo, pues va a ser oneroso para el pueblo de Puerto Rico, porque aunque es una persona buena, ya tiene conocimiento, tiene respeto, pero le va a costar al pueblo de Puerto Rico. Uno de ellos solicitó $400,000.
1: Pero
0: hay... José Luis Renta, usted escucha Radio Isla 1320 y Radio Isla.tv, la hora 9:41.
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5: 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De hecho, hoy, el precio de la gasolina y del precio de referencia en Puerto Rico está por las nubes, en todo. O sea, la gasolina regular, la gasolina premium y la gasolina diésel. Así que esto me recuerda a esta canción que tenemos que escuchar.
6: Ay, ay, ay, ay, por Dios.
7: Ay. Por Donald Trump.
5: No hay de otra. ¿Estamos ahí? Estamos ahí. ¿Sabes? Está duro.
7: Mira, hablando de Donald Trump, siguen saliendo encuestas devastadoras para el Partido Republicano. Estamos a 40 y pico de días y de hecho estoy escribiendo una columna para el Patreon. Ayer escribí, hice como el outline, espero terminarla hoy sobre el tema. El martes el New York Times publicó su encuesta más reciente con, ¿verdad? Como recuerden que esto es una elección de medio término que va a reelección todo el Congreso, 430 y pico de asientos y un tercio del Senado. Así que hay una métrica que se utiliza históricamente en Estados Unidos que es lo que ellos dicen la papeleta genérica. Y es una pregunta sencilla en una encuesta que es, sin considerar quién es su congresista y su distrito, ¿usted prefiere para el Congreso que haya un demócrata o un republicano? Y esa contestación, ¿verdad? El margen entre diferencias es un buen proxy para usted pensar cómo va la cosa. Pues el New York Times tiene a los demócratas ganando esa pregunta genérica 51-44, o sea, 7 puntos de ventaja. Y más importante que los 7 puntos es que la última vez que el New York Times hizo esa encuesta en julio estaba por 4 los demócratas, así que aumentaron 3 puntos. Y eso fue el martes. Y ayer Fox News, que independientemente de su sesgo ideológico, son unos grandes encuestadores, y Fox News utiliza un encuestador demócrata y un encuestador republicano para sus encuestas, y tiene un récord muy bueno. Esencialmente publicó el mismo resultado que el New York Times. Le está dando una ventaja de 7 puntos a los demócratas sobre los republicanos. Y lo que llama la atención, Jonathan, es que todos los días estamos viendo encuestas en estados republicanos como Texas, Nebraska, Kansas, que ponen a los demócratas o ganando. En el caso de Texas, acaba de salir una encuesta de la Universidad de Emerson, que es una universidad en Texas, con la universidad, perdón, una encuesta de Recon MR, que es una firma encuestadora de Texas, con la Universidad de Siena, que es una universidad del estado de Nueva York, que son los mismos que hacen la encuesta del New York Times, que le está dando una ventaja al candidato demócrata al Senado, James Talarico, de 49% versus Ken Paxton, de 43%. También salió la encuesta de Emerson College, que esa es una universidad en Texas, y esa encuesta le está dando una ventaja al candidato demócrata Talarico de 2 puntos sobre el candidato republicano Ken Paxton en esa carrera para el Senado. Pero importante, esa encuesta de Emerson era la única encuesta que quedaba que tenía todavía al republicano ganando, porque su entrega de agosto de la encuesta tenía al republicano ganando por 2 puntos. O sea que en esa encuesta también hubo un movimiento de 4 puntos a favor del demócrata. Así que me parece que todas las condiciones están aquí para una ola. Yo todavía no me atrevo a decir que los demócratas van a barrer todo. El Congreso me parece que ya está bastante claro. No puedo imaginar lo que puede ocurrir para que los demócratas no tomen control del Congreso. Pero en el Senado tienen que pasar muchos asuntos. Pero lo peor, y ha sido el tema que hemos discutido esencialmente a las 2 horas hoy y que seguiremos discutiendo las próximas semanas, es que las condiciones económicas de aquí al, creo que es el 5 de noviembre, el día que se vota, no van a mejorar. La guerra en Irán no se va a resolver. Los hutíes no van a parar de ponerle presión a Arabia Saudita. Ucrania y Rusia se van a seguir mandando bombazos y dronazos y misilazos de parte y parte, y el presidente va a seguir siendo el loco presidente que es.

0: no logran las cosas. Él escuchaba el episodio del Daily que ellos siempre hacen bien cerca de los midterms con, ¿sabes? ¿Dónde está la carrera? Y todo ese tipo de cosas. Y una de las cosas que señalaban es que, si bien es cierto, la elección, el Partido Republicano y la imagen del presidente, ¿verdad? Ellos le llaman el mandate, el mandato, con lo que el presidente le vendió a la nación y a los que votaron por él, que iba a ser su mandato o su administración, de verdad, no más guerras innecesarias, el tema del coste de la vida, todo ese tipo de cosas, él no lo está entendiendo y no lo está pudiendo ejecutar así, porque la gente no lo está viendo así. Y pues eso va a alar a su partido y a sus candidatos. A la misma vez, pues el Partido Republicano tiene un montón de chavos y versus el Partido Demócrata. Y entonces, pues, una de las cosas que tú lo has dicho aquí en un sinnúmero de ocasiones, hay movidas, particularmente en carreras cerradas o en estados cerrados, donde la estrategia de movilización y de las campañas, la compra de anuncios de televisión particularmente, pues se requieren recursos, ¿no? Y pues no es un secreto, y esto lleva corriendo en los círculos demócratas y se han escrito un par de historias sobre este asunto, de problemas de dinero, ¿no? Del partido a nivel nacional y de los donantes, etcétera. Y que pues pudiesen afectar de alguna manera u otra el desempeño en algunas carreras en esta última semana, con ese movimiento. Pero por eso es como estoy cautelosamente optimista con el vaticinio de la ola azul. Pero ciertamente, o sea, esto que estamos viendo en Texas particularmente y en algunos estados republicanos, de cómo la gente está bien molesta y que, o sea, le van a pasar factura a los congresistas republicanos, es duro. O sea, de hecho, estoy viendo aquí a tuiteros y a personalidades cibernéticas de ese mundo del trumpismo ya básicamente recogiendo las velas.
1: Mira, y obviamente el tema del dinero es una realidad, y eso pues sin duda es, yo creo que lo único positivo que le queda a los republicanos en lo que queda de mes de contienda. Pero te doy dos indicadores que no tienen que ver con dinero, que te hablan de lo complicada que está la situación para los republicanos. Número uno, que en ambas encuestas, la de Fox News y la del New York Times, las preguntas de qué partido es mejor en la economía y en la inmigración, los demócratas ganan la economía y la inmigración, brother, eso nunca pasa.
0: Por eso te digo.
1: Y número dos, el recurso más finito que tienen todas las campañas políticas es el tiempo de los candidatos, ¿verdad? Porque los días tienen 24 horas y las semanas tienen 7 días y usted no puede, pues la hora que pasa el candidato dando entrevistas, haciendo eventos, recogiendo dinero, pues son horas que no puede hacer otra cosa. Y el tiempo del vicepresidente de los Estados Unidos, J.D. Vance, es un tipo más complicado que el de cualquiera. ¿Y tú sabes dónde estaba haciendo campaña J.D. Vance esta semana? En Kansas.
0: Y a rayo.
1: Los republicanos no han perdido el Senado de Kansas desde el 1936. Desde el 1936 en Kansas, los dos senadores siempre han sido republicanos. Y el vicepresidente fue esta semana a Kansas a hacer campaña y para impulsar al republicano incumbente senador de Kansas. No fue a Georgia, no fue a Michigan. Bueno, estuve en Michigan la semana pasada, pero no está en North Carolina, no está en Maine, no está en las carreras que todo el mundo pensaba que iban a ser las carreras importantes. Está en Kansas. Si Kansas está en juego, te hago un cuento yo a ti. Eso es como si los PNP estuvieran haciendo campaña en Carolina un mes de las elecciones o los populares haciendo campaña en Guaynabo. Para que usted más o menos le ponga la referencia local.
0: Hasta aquí esta edición. Gracias por habernos acompañado. Lo próximo es el Calentón con Sonia Valentín, que es en sintonía de Radio Isla 1320. Buen día.

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3: Estas son las historias que la redacción de Radio Isla 1320 trabaja en estos momentos. Ocupan gran cantidad de drogas y armas durante allanamiento en el barrio Hato Nuevo de Guaynabo. Radican cargos contra motociclista que fue intervenido por la policía al no tener tablilla en Vega Alta. El jovencito de 20 años huyó de los agentes, quienes emprendieron una persecución hasta detenerlo. En el tiempo se avecina otro día lluvioso y de tormentas eléctricas mientras se aleja una onda tropical. ¡Que llueva, que llueva! ¡Atención! En las carreteras pudiera haber inundaciones en la zona este y norte. En el mar hay un riesgo bajo de corrientes marinas para todas las playas a excepción de la zona sureste y las islas municipios. Soy José Luis Renta. 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
1: Bueno,
0: buenos días Puerto Rico, buenos días Isleño, buenos días a todos los residentes de nuestro hermoso archipiélago, siempre incluyendo las Islas de Vieques y Culebra. Hoy es jueves ya, 17 de septiembre del 2026. Yo soy Sonia Valentín y acá yo pongo mi voz firme y pensamiento libre siempre al servicio de ustedes para que juntos podamos transformar a Puerto Rico. Así que me toca recordarles cómo usted puede estar en conexión con nosotros a través de todas las plataformas digitales. Así que no importa, usted no tiene que residir en la isla, usted puede estar en cualquier parte del mundo y si se conecta a la internet, puede vernos y escucharnos simultáneamente por las siguientes plataformas. En YouTube, vaya a radioisla.tv. Allí nos están viendo ya simultáneamente y estamos transmitiendo por allí. También puede hacerlo a través de la aplicación de Radio Isla. Se llama Radio Isla Móvil. Y en Facebook, va y busca la página de Radio Isla y una vez la encuentre, le da me gusta y la comparte. A mí me puede conseguir como Sonia Valentín entre medios. Eso es en todas las plataformas digitales, así que en X, en YouTube, en Instagram, en TikTok, en todo. 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Así que no se pierda esos contenidos. Pero bueno, el día promete y yo voy rapidito a darle fuego a la lata.
2: ¡Fuego a la lata!
0: Mire, las cosas que pasan en este país. La crudita surgió como un impuesto temporero. Sí, la pregunta es ¿cuán temporero y por cuántos años? Porque es que da risa escuchar que era un impuesto temporero. Pero va más de una década que tenemos el impuesto puesto, así, y bien puesto, y parece que no se va a poder quitar y que no se puede quitar y que cada vez que hay un intento, pues la cosa, la marea se revuelca, las olas suben y el país se hunde en su propia realidad, que es la que vamos a discutir ahora. La realidad de el empeño total de todo lo que existe en nuestro... No empeñaron las piedras, porque las piedras no tenían valor, pero todo lo demás sí fue empeñado. Para discutirlo nos acompaña Carlos Crespo, presidente del Comité de Centros de Inspección del Centro Unido de Detallistas, Luis Gates, presidente de la Asociación de Detallistas de Gasolina de Puerto Rico, y el economista Vicente Feliciano. Esto será relucir hoy. Buenos días a los tres.
3: Buenos días.
0: Porque realmente el Senado está investigando ahora cómo, si se puede, si no se puede, eliminar la crudita. ¿Correcto?
4: Eso es así.
0: ¿Cuándo se puso la crudita?
4: La crudita se puso para la época del gobernador Alejandro García Padilla.
0: En el 2022.
4: Es correcto.
0: Y se puso una y después se puso otra, ¿no?
4: A los tres meses se hizo la otra.
0: Ajá. Y llegamos al cálculo de que ese impuesto es de ahora mismo como de 15 a 50.
4: No,
0: más o menos. ¿Cuánto?
4: No.
0: 9 30.
5: Bueno, lo que pasa es que hay que dividir las cruditas, la 2 llega a ese cálculo cuando se suman entonces los impuestos sobre los combustibles y sobre el barril del petróleo.
0: Pues claro, exacto, o sea, claro.
5: Pero porque... entre las dos son, como dice Carlos, sobre sí. $30
0: Por eso. 15.50 básicamente, pero entre las dos llega a más de 30. Pero la realidad es que para que la gente entienda, al igual que uno, que forma parte de este otro parte del planeta, del país, donde no tocamos los chavos de nadie, nada más que los nuestros, la realidad es que es, ok, llega el barril de petróleo con un precio que lo compra el resto del mundo. Pero Puerto Rico, una vez entra aquí, tiene este impuesto, ¿correcto? O sea, que es más, que resulta ser más caro, claro, para nosotros.
4: Sí, sí, mira, Sonia, un poquito de historia. La última, antes de Alejandro, la última crudita que se hizo fue la de Rafael Hernández.
0: Así es.
4: Y llegó a 22 centavos por galón. Luis.
5: Sí.
4: Entonces, después de eso, no hubo más crudita. Puerto Rico, dentro de los Estados Unidos, era sino la región perteneciente a los Estados Unidos que más barata tenía la gasolina.
0: Sí, pero la realidad es que era la que más barata tenía la gasolina, pero eso es bien en el pasado. En el presente, la realidad es que sí se impuso la crudita en el 2022, se impusieron las dos.
3: 2012. García Padilla.
0: Sí, 22. García Padilla, 2022 fue recientemente. Perdón. Y dígame, ¿por qué se pusieron?
4: Para, supuestamente, para pagar una deuda a la autoridad de carretera.
0: Claro.
4: De 2.500 millones de dólares.
0: Correcto. Así que deuda de carretera, porque carretera, sepa usted que ya estaba empeñada. ¿Y quién había estado antes que habían empeñado a carretera?
4: Cira María Calderón para acá con y Fortuño.
0: ¿Y quién estuvo antes que Sila? Porque Sila llegó y se empeñó.
4: Bueno, Rosselló.
0: Ah, está bien. No, yo para saber, yo lo que quiero saber la historia es que la gente entienda la historia correctamente. Cuando llega un gobierno a imponer la crudita, realmente se impone porque la autoridad de carretera estaba totalmente empeñada, endeudada. Y había que de alguna manera salvaguardar aquello. Óigame usted bien, no era para hacer más carreteras. No era para mantener nuestras carreteras, señor economista, no era para eso. Era para pagar lo que ya se había gastado que no podíamos pagar, ¿correcto?
1: Sí, y que en última instancia se pagó, y se pagó vendiendo la casa, porque la autoridad de carreteras finalmente pagó todas sus deudas a base de vender las autopistas. Así que la PR 52, lo demás, y no las vendió, pero las alquiló a muchos años. Así que en esencia.
0: Pero se quedó el impuesto.
1: Se quedó el impuesto.
0: Sí, porque así es esta vida. Entonces, la pregunta, y cuando me estaba confundiendo por el 2022, que pido disculpas, la realidad es que lo que yo estaba pensando era que en el momento en que se pudo haber negociado esto de quitar la crudita, era cuando, en el 2022, cuando se negoció la deuda.
4: Claro. Estamos de acuerdo.
5: Sí, eso es así.
0: ¿Y qué pasó? ¿Por qué no se hizo en ese momento?
5: Lamentablemente se ha seguido comprometiendo ese ingreso de la crudita con otros compromisos del gobierno y no ha habido la voluntad política para tocarlo.
0: Ok, vamos a... Me tocaste el corazón, la voluntad política. Entonces vamos a lo próximo. ¿La crudita ahora se podría eliminar?
5: Bueno, lo que pasa es que lo que se ha planteado sobre la eliminación de la crudita solamente es la eliminación total y abrupta de la misma, y lo que se sigue hablando por parte del gobierno es por qué no se puede eliminar. Sin embargo, no se evalúan otras alternativas como eliminaciones escalonadas del impuesto por el primer año, como un 20%, evaluar cuál va a ser el resultado de esa eliminación, porque el gobierno se olvida que el dinero que le dejamos en el bolsillo al ciudadano, ese dólar, ese impuesto que dejamos de cobrar como crudita, se queda como dinero dentro del bolsillo del ciudadano y las empresas, que se vuelve a reinvertir en el gobierno. Uh-huh. Y en las evaluaciones que ha hecho el gobierno se ha aceptado que no se ha hecho una evaluación de cómo ese dinero que entonces vamos a dejar en el bolsillo de las empresas y del consumidor de a pie va a volverse a reinvertir en la economía.
0: En la tormenta perfecta. Tenemos el impuesto a la crudita, el petróleo más caro ahora mismo. ¿Y el aumento de la luz?
1: Sí, la solicitud de Luma para el próximo trimestre es un aumento de 20%. La gasolina y el diésel han estado subiendo bien fuerte. Lo estábamos comentando con Carlos y Luis antes de entrar al programa. Y yo creo que el problema al final del día es algo que tú indicaste cuando estabas introduciendo el programa, y es, ¿aliviaría el bolsillo del consumidor? Sí. ¿Crearía un déficit millonario? Sí. Son 370 millones, no son pocos.
0: Claro.
1: Entonces, una forma fácil es, mañana aumentamos el IBU 1 punto y pico y eliminamos la crudita. Y Luis tiene razón de cómo es que se está analizando, yo entiendo equivocadamente, la posibilidad de reducir el impuesto, que no es el gobierno, es la Junta de Supervisión Fiscal.
0: Bueno, en este caso, por eso es que yo traigo a colación el 2022.
1: La Junta de Supervisión.
0: Porque en este caso hay que pedirle permiso a la Junta de Control Fiscal. Sí. Pero en aquel momento era cuestión de negociarlo.
1: Había que el representante del pueblo de Puerto Rico ante la Corte de Quiebra en la Junta de Supervisión Fiscal.
0: Pues ya está bien.
1: Entonces, en última instancia, estemos claros, y quien no piense que estemos en una colonia que despierte, la Junta de Supervisión Fiscal fue la que negoció.
0: Claro. Y ¿sabes? Está bien, pero sí, y estemos claros que en la colonia pasó esto, y en los estados y en las ciudades también, y en las repúblicas también se van a la quiebra. En las ciudades, sí, en las ciudades.
1: Y en las repúblicas
0: no.
1: Sí, también.
0: No, yo para estar clara, porque a veces me confundo. Sí. Pareciera que la quiebra es solo para aquí.
4: No. Yo creo que podemos, por lo menos, de las dos cruditas, vamos a eliminar una temporeramente. Y sobre eso vamos a ir trabajando y evaluando.
1: Al final del día
0: lo que usted me explica, y quiero que me explique, a ver si a lo mejor tiene que ver con el estatus. La realidad es, ¿por qué si ya se había pagado la deuda de carretera, ¿verdad? Y la crudita es un impuesto que se pone para poder apalear la situación de la quiebra o superdeuda que tenía Carretera. ¿Y por qué no se elimina cuando se paga? ¿Para dónde se fueron esos chavitos? Si eran para Carretera. ¿Y eso con quién tiene que ver?
1: Tiene que ver con la quiebra y que se determinó que lo iba a usar para el Fondo General.
0: Ahí
1: son,
0: está.
1: Son 370 millones. Y entonces, y tú tienes razón, eso no tiene que ver nada con status. Porque cuando Argentina quiebra, tiene los mismos issues que tenemos nosotros. Lo que pasa es que no se llama Junta de Supervisión Fiscal, se llama Fondo Monetario Internacional.
0: Internacional. Claro, la deuda externa, o como le quieran llamar. Sí. Entonces, realmente, ahora mismo, y es que yo quiero que la gente, porque estos temas como que se me los enredan, y los enredan entre política y cosas, y aquí hay una cosa fáctica matemática, que es real y simple. O sea, usted pone un impuesto porque tiene una situación crítica en una agencia. Bien, hasta ahí vamos bien. Bueno, y vamos mal, pero tratamos de resolverlo bien. Entonces logra saldar esa deuda, pero no quita el impuesto. ¿Quién toma esa decisión?
1: ¿Ahora mismo?
0: No, ahora mismo ya sabemos que es la Junta. Ajá. ¿Y en el momento?
1: La Junta.
0: Claro. ¿Por qué? Porque estábamos en la quiebra total.
1: Porque estaban
0: y,
1: negociando.
0: Y si la había que negociar de alguna forma, quitar el impuesto de la crudita, pues era esa. Pero claro, yo siempre lo he dicho aquí. Usted escucha el chiquichín, chiquichín, chiquichín. Eso es el gobierno de Puerto Rico. Chiquichín, chiquichín. Eso es un chavito. Cada vez que en las películas uno hacía un poquito de overtime, empezaba todo el crew. Cuchín, cuchín, cachín. Pues así yo oigo al gobierno de Puerto Rico también. O sea, porque sabes que estás llegándote fondos que no fueron destinados al Fondo General. Eran para una situación particular. ¿Esto va a impactar la gente? ¿La gasolina cada vez más?
5: Bueno, sí, está, el impacto sigue. O sea, ahora mismo vivimos una tormenta perfecta. Tenemos cuatro situaciones geopolíticas mundiales. Tenemos el problema de cierre del estrecho de Hormuz. Tenemos el ataque que hubo al oleoducto de Arabia Saudita que desemboca en el mar Mediterráneo. Tenemos los hutíes amenazando con cerrar el estrecho a través del mar Mediterráneo, que es el homólogo del estrecho de Hormuz. Y tenemos, lamentablemente, la situación que China es un comprador potencial mundial que había suspendido sus compras en los meses de junio y julio, y en agosto se da cuenta de que la situación geopolítica no se ha resuelto, vuelve a los mercados, está comprando 20 millones de barriles diarios en un mercado donde ahora mismo no hay suficiente petróleo para todo el mundo, y eso es lo que ha empujado que los precios del petróleo aumenten tanto en las pasadas semanas.
4: Oferta y demanda.
1: Añade otra, Luis, la guerra en Ucrania. Ah, sí. Con Ucrania está hundiendo buques rusos, está atacando las refinerías rusas, que impactando los precios de la gasolina.
0: ¿Y por qué esto es importante para todos nosotros, los mortales? Bueno, porque tenemos acá la situación de que tenemos el aumento del petróleo que no lo controlamos a nivel mundial. Encima de eso, tenemos el impuesto nuestro que sí controlábamos, pero bueno, pues nuestros amigos los políticos no las pusieron. Ahí está. Y encima de eso, va a aumentar la luz, como esto cae en la economía del detalle de la gente. Dígame.
1: Bueno, obviamente, debemos pensar en el precio del petróleo como un impuesto a Puerto Rico.
0: A todo.
1: Entonces, cuando sube el precio del petróleo, sube el precio de la gasolina, pero no es que los detallistas están ganando más. Sencillamente ellos cobran más y tienen que pagar más. Así que ellos, si algo, y es algo que comentábamos, empeora porque tienen que financiar un monto mayor de
0: compra, porque de, la sí, compra es más de capital. Sí.
1: Así que es un impuesto. Y dólar que la gente tenga que pagar adicional de gasolina y de electricidad, y entre paréntesis, cuando hablamos de electricidad, no solo estamos hablando de petróleo, estamos hablando de gas natural. El 20% del gas natural viene de pasa por el estrecho de Hormuz. Eso es un dólar menos que hay para la venta al detalle, bueno, es un dólar menos que hay para ahorros, es un dólar menos.
0: Al final
1: del
0: camino va a aumentar todo, porque es que el comerciante tiene que paliar esto de alguna forma.
4: Sonia, en estos momentos la Autoridad de Energía Eléctrica, o Luma, o la otra gente que
0: o
4: produce,
0: genera, o el genera, ñoño, o el que sea, el otro de las tres cabezas.
4: Están operando con diésel. Están operando con diésel. Y el diésel es sobre de todos los componentes para energizar la planta, es el más caro.
1: Claro, eso es algo importante que está diciendo uh-huh. Carlos.
5: Y un dato importante, un 70%, el aumento en el diésel, cuando tú comparas de un año hacia acá, ha recibido un aumento de un 70% el diésel y un 43% la gasolina. Eso. O sea, sí. que
0: lo aumentó. Y usamos el diésel, que es el más caro.
1: Sí, como dice Carlos, en circunstancias normales, la Autoridad de Energía Eléctrica usa muy poco diésel. Uh-huh. Porque se usan métodos alternos que permiten generar más barato. Como no hay capacidad de generación, como hay, no vamos a llamarlo apagones, relevos de carga.
0: Sí, sí, porque los apagones no existen.
1: Pues como hay esa situación, todo lo que genera electricidad se está usando. Por lo tanto, estamos utilizando máquinas o equipos que en circunstancias eso, normales no la usamos.
0: Mi preocupación con ustedes es que lo que quiero, hablando en serio con la gente, es que tenemos que prepararnos, porque pareciera que la situación se complica y se complica un poco más. Y verán, yo no quiero ser alarmista, pero sí quiero ser una voz de alerta para los ciudadanos de que, verán, seamos precavidos en nuestros gastos, busquemos la manera de nosotros también tener un poquito de control de lo que necesitamos y no necesitamos, porque la cosa de alguna manera se complica. O sea, si usted sube la luz, yo no veo cómo todo lo demás aumente.
1: Claro.
0: O sea, los precios en el supermercado van a aumentar.
1: Sí.
0: Porque usan neveras y usan toda la electricidad para poder mantener la refrigeración y todo lo demás. Los precios hasta en el salón de belleza van a aumentar porque usa electricidad para darte el blower.
1: Sonia,
0: para
1: es un impuesto todo a Puerto Rico.
0: Es un impuesto.
1: El aumento del precio del petróleo y el gas natural es un impuesto al país.
0: En ese caso, debemos a lo mejor coincidir en que el intento de por lo menos internamente ese impuesto que nosotros tenemos adicional que lo nos hemos impuesto nosotros, lo podamos remover, sería de alguna forma el único vehículo que tenemos para bajar un poco ese impacto.
1: Sí, no. Sí, bajaría el impacto. No, porque si no tenemos una fuente alterna, estamos repitiendo el camino patrón que nos llevó a la quiebra.
0: Claro.
1: Así que todos estamos de acuerdo en que la crudita debe eliminarse. Pero si no hay una fuente alterna de recursos para cubrir eso...
0: Me soplo. ¿Qué fuente alterna de recursos? ¿Qué impuesto más van a poner si lo que falta es el impuesto por la respiración?
1: Pues
0: no. Usted respiró. Págueme 5 chavos.
4: En una isla que el 80%... depende la del petróleo.
0: Es el 33 casi, o qué sé yo, o sea, está loco.
5: Y no sí. hemos hablado también los problemas que ha causado todo esto con los fertilizantes que se utilizan para las cosechas uh-huh. de los alimentos que llegan, el problema con el ganado en Estados Unidos, de las carnes, de la importación de carnes hacia Estados Unidos, que también ha causado unos aumentos en la cadena alimenticia. O sea, no es tan solo el petróleo, es decir, te están ocurriendo una serie de factores mundiales que todo está subiendo de precio.
4: La sequía está afectando a los Estados Unidos.
1: Los aranceles. ¿Sabes? El aluminio está subiendo en parte porque los aranceles han subido.
0: Y acá internamente la sequía también nos ha matado. Sí. Porque ha puesto el ganado y los pequeños cultivos que tenemos también en super riesgo. Y a esa clase trabajadora de agricultores contra la pared también. No tienes agua, no tienes alimento.
1: Eso
0: es así. O sea, así de simple. ¿Cómo podríamos... pensando en positivo, ¿qué propuesta se le podría hacer a la Junta que realmente fuera viable desde la perspectiva de ustedes tres para ir bajando de alguna forma? Digo, yo me sorprendo, de verdad, y tengo que decirlo, de que tengamos que buscar, cuando decimos que tenemos que buscar una fuente de repago para eliminar un impuesto, y usted me corrige si lo digo incorrectamente, estamos diciendo que nosotros tenemos esta cantidad de gastos o de lo que sea en el gobierno de Puerto Rico, y que si yo le quito estos chavitos, la Junta se va a quejar porque probablemente yo vuelva y caiga en una quiebra o no tenga suficiente dinero para pagar todo lo que necesito pagar.
1: Eso así.
0: La pregunta de fondo es, ¿queremos seguir teniendo esa cantidad de gastos en esta isla? ¿O tenemos que buscar cómo reducir esa cantidad de gastos en el gobierno para poder bajar ese presupuesto total y poder asimismo liberar impuestos y poder asimismo impulsar la economía? Dígame.
1: Esa la tienes complicada.
0: Sí, yo sé.
1: Porque fíjate que sí, una cosa que ayudaría es dejar los gastos donde están, uh-huh. que es lo que pasa con las pensiones, uh-huh. que no suben. Pero hay un montón de gente que está diciendo, oye, estoy apretado. Uh-huh. Así que hay hay un esfuerzo entre la población para que el gasto del gobierno aumente, para cubrir las pensiones, para cubrir los gastos,
0: sí, por ejemplo. Sí, pero por ejemplo, nosotros tenemos estructuras completas de empleados que se pagan con funciones de job descriptions, de funciones, que no hacen sus funciones no porque ellos no quieran, sino porque se subcontrata. Entonces, en la subcontratación podría haber una ventana, ¿verdad?, de reducción de dinero, porque tienes el empleado. O sea, tengo un abogado interno que pago, por decir que cojo con los abogados, bendito, bendito sea Dios. Tengo un abogado interno que lo pago allí sentado, que está bien, que ese, ¿verdad?, lo necesitamos en la agencia, pero entonces vengo y contrato una firma externa.
1: Sonia, el problema del gobierno de Puerto Rico no es que los empleados no están, no están trabajando. El problema es que no están siendo eficientes en lo que se hace. Pero en ese sentido, no hay mucho espacio, o no hay el espacio que mucha gente piensa para reducir gastos. El número de empleados gubernamentales per cápita en Puerto Rico es menor que en Estados Unidos.
0: Está bien, pero la realidad es que yo no estoy hablando de reducir empleados. Yo estoy hablando de buscar que las agencias logren que sus empleados hagan el trabajo que tienen que hacer para que no haya que subcontratar externo. Porque esto es como pagar, y digo, los empleados públicos están haciendo su trabajo. Muchas veces es que no se les permite y se subcontrata por conveniencias o lo que sea. No.
5: Eficiencia gubernamental. Uh-huh. Estamos hablando de eficiencia gubernamental.
0: Eso es lo que yo estoy trayendo a colación.
5: Y yo creo que como acto de buena fe de parte de la Junta, al igual que en otros estados de la Nación Americana, se han suspendido los impuestos parcialmente hasta diciembre. Y han llegado a unos acuerdos de en enero volver escalonadamente a colocarlos nuevamente sobre el petróleo. Yo creo que se debiera evaluar si no se puede eliminar la crudita completa, 1% de la crudita, y ese efecto sobre las arcas del gobierno. Porque si no podemos tomar una decisión completa, tenemos que hacer una evaluación entonces de cómo podemos medir el efecto sobre el fondo del gobierno, uh-huh, que tendría a suspender 1% de la crudita, y cómo ese dinero se vuelve a reinvertir nuevamente. Pero, en el gobierno de Puerto Rico.
1: Y mira ahí lo que dice Luis, y otra vez volvemos a lo difícil que es hacer estas cosas. El gobierno tiene que ser más eficiente. Uh-huh. Por lo tanto, una forma obvia es, tenemos que tener menos escuelas. El número de estudiantes por escuela en Puerto Rico es muchísimo más bajo que en Estados Unidos. Cuando tengo una escuela más grande, tengo unas eficiencias, una escala que te permite ahorros. Ahora, ¿queremos otra ronda y eliminar 200, 300 otras escuelas?
0: Bueno, lo que pasa es que, y esa pregunta que usted me deja ahí ya para irme, me la pone complicadita. No es que se quieran eliminar escuelas porque no podemos votar gente, pues si votamos gente creamos otra crisis. Así que lo que necesitamos es reestructurar el sistema de educación mirando hacia una dirección, y yo lo he planteado aquí, que es una nueva comunidad, que es la comunidad de 50-60 plus. Y utilizar esos recursos para dar servicios a esa comunidad que ahora mismo también está corta de recursos.
1: Pero cierran las escuelas.
0: Sí, bueno, mueven las escuelas, pero esos profesores no los vamos a votar.
1: Ah, no, pero
0: cierran las escuelas en la medida en que haga falta, ¿verdad?, que ese plantel no es necesario. Perfecto, pero no es esta, yo no pienso que hay que pensar en remover empleados.
1: No.
0: Es simplemente mirar cómo se reestructura el sistema de forma que sea más eficiente a la población que tenemos ahora, porque los niños no hay ahora, pero hay muchos envejecientes ahora. Entonces, claro, hay forma de dar servicio en esos mismos planteles a esa comunidad, y en alguna medida nos ahorramos algo cerrando a lo mejor algún plantel que hay que darle mantenimiento. Pero es complicado y yo lo tengo
1: claro. Y estás hablando de ser más eficiente, que es lo que decía Luis, pero va a haber oposición. Sí.
0: No,
1: a
0: de acuerdo, eso. De acuerdo. Lamentablemente me tengo que ir. Nos espera el subión de la luz. ¿Usted cree?
1: No, la pregunta con la luz no es si va a subir, no. Es cuánto.
0: Ah, ay, Cristo, el verbo. Mire, esto no era el calentón. Esto es el calentón, pero no era el verdadero calentón. Pero nada, vamos a ir a una pausa. Soy Sonia Valentín, ya regresamos.
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0: Bueno, ya estamos de regreso. Escucha Radio Isla 1320, este es El Calentón. Acá yo pongo mi voz firme y pensamiento libre, siempre al servicio de ustedes, para que juntos podamos transformar a Puerto Rico. Les recuerdo que vayan y me busquen por allí como Sonia Valentín Entre Medios, Sonia Valentín Entre Medios. Ese es nuestro canal de YouTube. Así que por allí vaya, regístrese y prenda su campanita. De igual forma, quiero darle las gracias a todos los que están ahora mismo ya en vivo viéndonos por acá por el live y nos escriben por el live chat de radioisla.tv, y a todos los que nos están viendo por todas las aplicaciones digitales. Así que gracias, gracias por estar ahí y por formar parte de esa comunidad digital. Vamos inmediatamente a lo que se está cocinando.
3: Lo que se está cocinando.
0: Bueno, pasamos de un tema complicado, como es el aumento, bueno, el tema de la crudita y el posible aumento de las autoridades eléctricas, que luego vamos a discutir un poco más en El Calentón, a otro tema bastante complicado, que es la Junta de Supervisión Fiscal puso sobre la lupa los fondos que utiliza el Departamento de Educación para cerca de 2.500 estudiantes de educación especial, para que estos reciban servicios en instituciones privadas, porque la escuela pública no puede ofrecérselo. Bueno, y obviamente la pregunta es si esto es una fiscalización necesaria, si podría este proceso poner en riesgo la continuidad de los servicios de estos estudiantes y necesitados de educación especial. Para discutirlo nos acompaña Miguel Rivera, vicepresidente de la Federación de Maestros de Puerto Rico, Juan Dayala de Torres, directora ejecutiva de la Asociación de Educación Privada de Puerto Rico, y Antonio Medina, exmiembro de la Junta de Supervisión Fiscal. Bueno, buenos días.
9: Saludos, buenos días. Buenos días.
0: ¿Por qué la Junta mira esto de esta manera?
9: Bueno, número uno, yo creo que lo más importante que yo quiero llevar como mensaje es que la educación, y definitivamente la educación especial, son esenciales para nuestra gente. Es esencial que nuestros estudiantes reciban la educación que necesitan, tanto a nivel, ¿verdad?, primaria, secundaria, universidad, y definitivamente la educación especial es esencial, porque estas familias necesitan esa ayuda. La Junta, y si leemos la carta que salió el día 16 de septiembre, es muy clara en lo que está buscando. Se están gastando aproximadamente 145 millones de dólares en aproximadamente 2.500 estudiantes. Uh-huh. Por lo tanto, cuando miramos esa cantidad de dinero versus la cantidad de estudiantes, lo que la Junta está diciendo es: queremos entender cuáles son las políticas que aseguran la equidad, que sea el mismo servicio a todos los estudiantes. Uh-huh. Y hay un issue desde el punto de vista de presupuesto, que es que muchos de los fondos para educación especial en los últimos años se utilizaron de los fondos de COVID. Sabemos que el presidente Trump eliminó esos fondos. Por lo tanto, eso dejó al Departamento de Educación en una situación precaria con respecto a la disponibilidad de fondos. Yo se puedo decir de primera persona que la relación entre el secretario de Educación y la Junta es buena. Cuando yo estaba en la Junta, nos comunicábamos directamente y siempre con mucha armonía. Así que yo lo que veo, y la carta, el espíritu de la carta puntual, es que la Junta se quiere asegurar que la forma en que se está gastando el dinero es la forma más adecuada y que las políticas que están ahí proveen equidad para todos los estudiantes que necesitan estos servicios que le puedan llegar. Y pues también hay una pregunta entre líneas: si realmente, cuando miras unos números tan altos como 145 millones, si la forma en que se están gastando es la mejor forma o si hay alternativas, como por ejemplo que el Departamento de Educación cree quizás alguna de esas oportunidades educacionales versus subcontratarla.
0: Y ya que era tan buena la relación entre la Junta y el secretario, ese análisis, ¿ya lo tenía hecho el secretario o el Departamento de Educación internamente?
9: Bueno, en sus comunicaciones el secretario menciona que él ya ha proveído parte de la información, pero volvemos a la carta. La carta es muy específica y dice: gracias por toda la información que nos ha proveído, pero necesitamos ver las políticas puntualmente. O sea, que lo que la Junta está pidiendo es las políticas puntuales. Y hay una lista de políticas.
0: Claro, porque a la Junta le parece, al igual que nos, en verdad, que en algún momento levantamos la voz por ello, que teníamos primero muchos estudiantes de educación especial, un número alarmante, preocupante, más allá de el salón de clase, más allá de X o de Y, en términos salubristas, preocupante. O sea, y obviamente, y todo el mundo jala para su lado, pero yo lo que digo es: ¿qué va a pasar con Puerto Rico si esta comunidad no es atendida correctamente? Claro. Y es una población tan grande. ¿Y en 30 años,
9: quiero
0: ¿dónde estamos?
9: Puntualizar que la Junta, específicamente con la revisión final del presupuesto del 2025-2026, añadió fondos adicionales para asegurar que se cubriera ese gap, uh-huh, de funding que había en el Departamento de Educación específicamente para educación especial.
0: Educación especial. ¿Quién establece? ¿Están usted desde la perspectiva de la federación? ¿Están bien distribuidos los fondos? ¿Se utilizan correctamente?
10: Pues mira, esto no es un asunto nuevo, para comenzar, uh-huh, por ahí. Esto es una denuncia que nosotros venimos haciendo en la Federación de Maestros desde hace ya años. Y me parece, o nos parece a nosotros, que esto responde a una filosofía gubernamental que tiene este gobierno y los pasados de ir privatizando. O sea, nosotros siempre hemos dicho, y más con el tema de educación especial, porque como tú bien señalas, esto no es nuevo. Hace años se viene viendo un aumento, uh-huh, exponencial, pues lo lógico sería que el departamento fortalezca esa área con los recursos que tiene, en vez de estar privatizando y pagando por fuera, fortalecer, contratar el personal y darle esos servicios en la escuela, que está comprobado que es mucho más económico. ¿Verdad? Lo vimos ahí en ese análisis que se hace. Así que nos parece que esto responde a una política, ¿verdad?, de privatización por como decimos por ahí, por la cocina. Y nuestra denuncia ha sido que el departamento debe fortalecer. Y esto debe ir también enmarcado en un plan que incluya las universidades, porque hay que adiestrar el personal. Si sabemos que va aumentando la población,
0: es que sigue
10: pues
0: creciendo.
10: Tiene que fortalecer.
0: Y esa es una de mis preocupaciones. O sea, cómo el Departamento de Educación ve, ¿verdad?, este crecimiento en esta población. Y no empieza ya, o sea, para mí, esto era ya una cosa de espérate, alarma y por ende, dame la bombilla roja. O sea, vamos a hacer un análisis bien completo de lo que está pasando internamente en nuestros salones, de lo que está pasando en las familias, de por qué no te, por qué tenemos tantos niños de educación especial, cómo se le están otorgando eso, ¿verdad? Ese diagnóstico de educación especial, qué está pasando allí, y que cuando la junta gritara decía, no, pero espérate un momentito, no me des instrucciones, junta, déjame explicarte. Mira, nosotros hicimos todo este estudio porque nosotros, ¿verdad?, estamos claros y somos gente educada y estamos claros de que ha crecido esta población, y nosotros ya encomendamos un estudio que le voy a someter a usted, junta, en los próximos 15 minutos, porque este aumento viene pasando desde tanto, y como la gente tiene tanta guerra con la junta, bueno, pues entonces se la presentaba allí de entrada, casquete, ahí está, ahora díganme ustedes, ¿por qué no pasa así?
9: Bueno,
0: adelante.
9: Reitero que hay comunicación, ¿verdad? Brevemente, hay comunicación. La carta, según yo la vi, no es una carta contenciosa, pero es una carta que dice, por favor, provéeme estas informaciones que necesito por hacer, y vuelvo, la carta es muy clara de que lo que está buscando es equidad para los diferentes estudiantes, pues tampoco es justo que una familia reciba, creo que hay personas que son más de $100,000 uh-huh. por persona, versus otros no tienen.
0: Claro.
9: Entonces lo ideal es que,
0: pero yo necesito que la junta
9: que sea justa para todos.
0: Pero la pregunta para usted, con mucho respeto, que fue miembro de la junta y tal, ¿en serio necesitamos todavía necesitamos que la junta nos pida estas cosas?
9: Es lo que dice la ley promesa.
0: Ya está.
9: La junta no tiene la opción de no hacer su trabajo. La ley promesa es clara en las responsabilidades de la junta, y el trabajo de la junta y su staff es llevar a cabo lo que dice la ley.
0: Claro. Bien. Pero yo debo tener la respuesta. O sea, aquí todo el mundo viene, y se lo digo porque aquí todo el mundo viene a quejarse de que la junta es una cosa impuesta, que nos manda, que
9: está por encima,
0: que nos dé esto. Pues mire, evite que le dé instrucciones.
9: Mira lo que pasa.
0: Tú me lo pides y yo, mira, te lo bypaseo. Y tú pides y yo te lo bypaseo. Porque tú no me mandas. Digo, los que dicen que la junta no los manda, pues pónganse para su número para que no los mande.
9: De acuerdo.
0: Entonces, ¿no?
9: De acuerdo.
0: Pues ese es mi planteamiento.
9: O sea, la junta es impuesta, claro que sí.
0: Pues ya está.
9: Pero es
11: por una razón.
0: No es porque tiene una razón.
9: Aquí no hay una cuestión de si hay o no hay junta. No nos gusta. A mí no me gusta. Como puertorriqueño, ese digo, no me gusta que me impongan las cosas. Pero es la realidad
0: de Puerto Rico. Ese ha sido mi planteamiento desde el día uno con la junta. Si usted no quiere que la junta lo mande, tenga usted listo y mire, mándele el informe con un lazo a la junta. Usted le pone un lacito rojo. Le manda el papel y dice, no, tú me lo estás diciendo ahora, papi, yo ya lo tengo, toma. No, que me lo estás pidiendo ahora, mira, yo ya lo tengo, toma. Sí. ¿Tú no sirves para nada? Toma, toma. Ah, pero cuando nosotros no podemos mandar el folder con el lacito y, ajá, ¿qué me estás pidiendo? Espérate. Ay, la junta mala, diabólica, me está pidiendo un informe. Un informe que debió haber ocurrido hace un montón de tiempo.
10: Sí, pero lo más fácil es privatizar, lo más fácil es entonces...
0: ¿Cómo lo ven ustedes desde la perspectiva
11: privada? Sí, desde perspectiva de las escuelas privadas, fíjate. Y quiero puntualizar, al igual que mencionó el compañero, la relación entre la educación privada y el secretario de Educación es extraordinaria. Son relaciones positivas y nos comunicamos y nos ayudamos mutuamente en ambos sectores. Pero, por ejemplo, aquel que piense que las instituciones educativas privadas son un negocio lucrativo está fuera de este mundo. Si tenemos una institución privada que a la cual se le compraron servicios educativos para proveérselos a estudiantes por la razón que sea, porque el departamento no los puede asumir o porque el papá no está conforme con las áreas, por la razón que sea, y esos servicios no se pagan a tiempo, estamos poniendo en precario la salud fiscal de una institución privada, de una empresa privada. Y la continuidad de la ausencia de los pagos en estos servicios puede desencadenar en lo que está pasando.
0: Históricamente,
11: que cierran y que no tienen la capacidad operacional. Es
9: muy importante, porque mira lo que pasa: en la medida que el gobierno, sea educación o cualquier otra rama del gobierno, no sea cauteloso en su programación de gastos, en su presupuesto, y se sobrepasen de los presupuestos, hay impactos reales en la economía que se rebotan 2 y 3 veces. En la medida que un suplidor da el servicio y no se le paga, se pone en riesgo la continuidad de ese negocio.
0: De acuerdo, correcto.
9: Ya sea una escuela privada que no es for profit o un negocio
0: que
9: está siendo suplidor del gobierno y se le debe dinero. Por lo tanto, la seriedad con que se deben tomar las finanzas es crítica, la responsabilidad fiscal es crítica, y desgraciadamente lo que vemos es continuamente un gobierno que promulga propuestas que suben los gastos sin decir de dónde vienen los recaudos.
0: Sí, bueno, esta es la historia de la política local. Uh-huh. Te ofrezco, no sé de dónde lo saco, pero te lo ofrezco.
11: Si no tienes los fondos recurrentes, ¿cómo vas a asumir gastos recurrentes?
0: En el Departamento de Educación ha estado sumergido en una crisis por rato.
10: Definitivamente, y lo seguirá en la medida que
0: y no aquí vienen las mamás que no reciben servicio, que los niños están en las casas, que bueno, que la crisis es que se ve por todas las esquinas, lamentablemente.
10: Bueno, hay que priorizarlo y hay que establecer, ¿verdad?, la valga la redundancia, la prioridad de los de dónde va a estar el dinero y dónde se va a invertir, ¿verdad? Todos estamos de acuerdo con que la educación es fundamental. Si usted me pregunta a mí, las políticas de la Junta van en una dirección contraria. Lo que ha hecho con la universidad es un crimen, y de la misma manera el departamento también se han recortado fondos. Pues hay que sentarnos a hacer ese análisis, como usted bien señalaba. Es una, no Ay, solamente eso,
0: tenemos fíjate. Varias realidades. Yo me tengo que ir, lamentablemente. Le quiero agradecer a los tres que me acompañen, pero la realidad, ¿verdad?, hay menos niños en Puerto Rico.
10: Definitivamente, y es una gran oportunidad para la
1: universidad. Ha perdido más del 30% de los estudiantes que tenía hace 10 años. Sí.
0: Hay que transformar el país, hay que transformar el sistema de educación. Estamos en, ¿verdad? Yo entiendo la pataleta de todos los lados, de uno y del otro, no de uno, de todos, pero la realidad es que hay una cosa numérica que es real. Hay menos niños en Puerto Rico y tiene que ver de qué manera se transforma el Departamento de Educación. No hay, mi teoría es que no hay que despedir gente. Mi teoría es que hay que reestructurarlo y buscar a dónde dirigimos, para dónde van esos servicios que necesitamos dar, que no tenemos con los mismos maestros. Pero nada, yo me tengo que dar una pausa. Soy Sonia Valentín, este es El Calentón, ya regresamos.
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0: Bueno, ya estamos de regreso. Escucha Radio Isla 1320. Esto es El Calentón. Yo soy Sonia Valentini. Acá yo pongo mi voz firme y pensamiento libre al servicio de ustedes para que juntos podamos transformar a Puerto Rico. Así que vaya y búsqueme por allí por YouTube como Sonia Valentín en Tres Medios. Eso es Sonia Valentín entre medios. Eso es en YouTube. Allí se puede conectar y mantenerse, ¿verdad?, de alguna forma al día en todo lo que estamos nosotros subiendo y compartiendo con ustedes durante todos los días. Pero bueno, como me tienen al palo, oiga, se fue, la productora mía se fue de viaje, entonces yo me estoy desquitando. Vamos al bolsillo caliente.
3: Bolsillo caliente.
0: Sigo, me he querido desquitarme, estoy aquí un leech. Imagínense, fuerte. Como cuando le sueltan al perrito la cadena. Bueno, Puerto Rico enfrenta definitivamente un posible precipicio. Esto es un tema muy serio también de salud. Si el Congreso no aprueba una nueva asignación federal, los fondos para Medicaid en la isla podrían reducirse hasta un 90%, Cristo, poniendo en riesgo la cubierta, pero sobre todo la cubierta médica de cerca de 1.3 millones de personas. ¿Qué pasa con el plan vital? ¿Qué pasa con los hospitales, los médicos? Bueno, pues de eso vamos a hablar y nos acompaña el doctor Ronald Collazo, médico internista, Daniel Castillo Prat, presidente de la Junta de Directores de la Asociación de Hospitales de Puerto Rico, y el licenciado Alfredo Ocasio, economista y abogado, exdirector de la campaña de Mr. Trump. También, para que sepamos de dónde viene el cortecito. Bueno, buenos días a los tres.
17: Buenos días.
0: ¿Por qué se contempla este recorte de 90% en los fondos Medicaid? Y esta decisión, ¿verdad? Un poco yo tengo la historia, pero me gustaría que usted nos explicara.
18: Claro que sí. El asunto de los fondos Medicaid, esto lleva muchos años, uh-huh, donde son por asignaciones federales a Puerto Rico, específicamente del Congreso. Así que cada cierto tiempo se tienen que renovar esas asignaciones por un proyecto de ley, y ahora estos fondos en estos momentos expiran el 1 de octubre del 2027. Por eso es que hay que estar bien activos para que esos fondos se puedan renovar.
0: Para que estemos claros de las decisiones que toman también nuestros gobernantes, en el momento en que ocurre esta transformación en el Congreso y todo lo que pasó para entrar en los fondos de Medicaid, nosotros pudimos habernos acogido a tener un financiamiento, digamos, por decir una palabra, que no es esa, fijo, comparativo a la ciudad de Nueva York. Pero el gobierno de Puerto Rico decidió que no, que como la asignación era de más dinero, porque nosotros siempre estamos aquí, es cachín, chin, chin, chin, ¿se acuerdan? Que les dije temprano, el cachín. Pues entonces, como era más chavo y lo necesitaban para poder seguir dando el servicio y tal en el momento, pues entonces decidieron irse por esta vía. Y esta vía requiere que cada cierto tiempo hay que ir a pedir chavitos para que nos asignen los chavitos. Pero no la jugamos, porque entonces ahora estamos ante un gobierno del querido compañero aquí, súper republicano, que le gusta poner la tijera donde no hace falta. Y entonces, ¿qué va a pasar? Desde su perspectiva.
17: El problema que tiene el gobierno de Puerto Rico es la dependencia de estos programas, de fondos federales constantemente, y como tú muy bien dijiste, no se acogieron a lo que es una asignación fija, como ocurre con los estados que tienen una asignación física y automáticamente se les renueva. Puerto Rico necesita pues ir a pedir en un congreso donde no tenemos votos, no tenemos representación, tenemos que depender de los demás congresistas que entiendan la situación de Puerto Rico, y como sabemos, cada dos años los congresistas cambian, vienen congresistas nuevos, no entienden la situación de Puerto Rico, hay que estar explicándose.
0: Eso de que no tenemos votos, yo a veces lo cojo con pinza, porque nosotros tenemos más puertorriqueños en la diáspora que en la isla, y esos todos votan. Entonces, evidentemente,
17: pero la realidad es que en el Congreso, que es donde se vota, no tenemos votos.
0: Claro, allí no tenemos votos, eso no lo voy a decir.

0: por lo menos los pagos a proveedores, ¿verdad? La cantidad. Y casi siempre, Don, cuando viene una disminución de fondos, los medicamentos no se van a afectar mucho. El paciente va a seguir recibiendo servicios. El pago a los proveedores es lo que se va a afectar, ¿verdad? Vamos a probablemente ver una disminución en esos pagos a los proveedores.
1: O sea, que van a volar en canto. Si los médicos se estaban yendo y los laboratorios cerrando y las quiebras en hospitales y tal, estábamos viéndolas, pues mire, se puede esto complicar todavía más, porque en esa negociación que hace el proveedor,
0: sí, no, en la contratación te dice cuánto te van a pagar.
1: Espérate, que estás como en paciente. El Congreso, no tienes ni voz ni voto.
0: No, ellos te dicen, tú ajústate a esto, esto es lo que estamos haciendo.
1: No. Con los planes médicos lo que pasa es que el proveedor, exacto, al igual que en el Congreso, según usted, pero estos son planes médicos, ¿verdad? Que están, usted sabe. Pues los planes médicos, el proveedor no tiene ni voz ni voto. A veces se le impone también.
0: Inclusive en el contrato dice a veces, tenemos el término de cancelarlo en cualquier momento.
1: Y se acabó.
0: Sin causa.
1: Sin causa. Sí. A la limpia.
2: Por eso yo siempre he dicho que
1: eso no va a cambiar con la representación del Congreso.
2: Pero la reforma de salud tiene que reformarse. Y tiene que escuchar a los médicos y tiene que escuchar a los hospitales, eso no hay duda. Porque es como él señala, cuando hay un recorte de fondos, cuando hay una reducción de fondos, lo que el gobierno busca es que paciente no pierda los beneficios, pero entonces ¿cómo lo hace? Atrasando los pagos a los proveedores.
1: No, lo mismo disminuyéndolo literalmente. Entonces usted sepa que hay proveedores, hay médicos aquí que pueden pagar, que le paga el plan médico por una consulta, $3, $6. Y eso pasa. $6 por una consulta. Yo lo he visto el cheque.
0: En comercial yo los tengo.
3: Pero es importante saber
0: que a nivel comercial yo los he visto.
1: Sí. Por eso.
0: Se puede gran parte lo paga el paciente con el deducible y el restante, pues entonces le toca a la aseguradora.
2: Yo tengo un amigo mío médico. Se fue de Puerto Rico porque después que sometió todas sus facturas, la compañía de seguro les mandó un cheque por un centavo.
1: Sí, eso pasa.
3: Eso es un problema, pero yo creo que con esta última asignación de fondos que hemos recibido en los pasados años, se ha mejorado muchísimo los pagos a los proveedores.
1: De acuerdo.
3: Porque ACES tiene la capacidad de distribuir esos fondos. Así que esto hay que seguirlo trabajando, como muy bien dice el compañero, con el Congreso en estos momentos. Entiendo que la gobernadora está ahora mismo allá trabajando, reunido con varios congresistas. Nosotros en la Asociación de Hospitales lo hemos hecho lo mismo. El Senado de Puerto Rico, la Cámara de Representantes. Yo creo que esto es algo que tenemos que trabajarlo multisectorial.
0: Bueno, viene todos los años, todo el mundo se une.
1: Le agradezco a los tres que me hayan acompañado, pero sabemos que siempre ha sido multisectorial. Sí. Y verdad, y qué bueno que se unen. Allá también está el comisionado residente, va a estar la Asociación de Hospitales, van a estar las asociaciones de laboratorios clínicos y cooperativas de todos los laboratorios y de los hospitales y de los médicos y de los dentistas, y el rayo que cae también va a estar. Todo el mundo está, y es la realidad, porque esto impacta a todo el mundo, a usted en casa, a los proveedores y obviamente incluyendo también los hospitales, las aseguradoras, a todo el mundo. Así que nada, voy a una pausa. Ay, soy Sonia Valentín, ya regresamos.
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0: Hoy es jueves 17 de septiembre de 2026, las llamas están encendidas, sí, pero se encendieron bien temprano, a las 10 de la mañana. Usted está escuchando Radio Isla 1320, yo soy Sonia Valentín, acá yo pongo mi voz firme y pensamiento libre al servicio de ustedes para que juntos podamos transformar a Puerto Rico. 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Saludo a todos los que están en el live chat. Muchas gracias por los mensajes. Uy, se han botado escribiendo. Hoy están igual que yo. Parece que se fue la productora y nosotros nos soltamos todos, el chat y yo también. 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Y ¿sabe qué? Déjenme ver por acá, me han escrito de todo. Sobre educación, obviamente sobre todo lo que hemos estado hablando desde esta mañana, prendimos esas llamas tempranito, pero ahora sí que viene. Uf, esto está listo. Ahora sí que llegó el verdadero calentón.
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0: Mire, hay ideas que le hacen a uno soplarse la cara. Pero bueno, hoy se forma el verdadero calentón con Gabriel Casal Nazario. Del PIB también. Llegó ahí, mira, a la milla. A la milla llegó. A la millita, sino casi casi no llega. Pero bueno, también está por aquí Ralean Oxios del PNP. Y mira quién está aquí.
3: El otro joven.
0: ¿Pero y qué tú haces aquí? Cuéntame.
3: Pues, ya tú sabes, salvando la campana de un par de gente aquí.
0: ¡Ave María! Trabajo, ¡ave María!
4: Lo más brutal es que la claque salva, ¿verdad? Pues la supuesta claque.
3: Pero espérate.
4: Salva a los que lo llaman claque. Está cañón.
3: No, no.
0: ¿Cómo es?
4: Los que no son claques, los clecas, supone que vienen
3: claque,
4: aquí.
3: Ni claque ni cleca, papá.
0: ¿Qué?
4: Y vino la claque.
0: ¡Ay, Cristo! ¿Verdad?
4: Yo conozco a Juan Luis, es mi amigo hace mucho tiempo. Yo considero que Juan Luis no es claque, pero como los mismos populares lo llaman claque, bueno, pues...
3: Yo soy
0: Juan Luis, Camacho, bienvenido.
3: Siempre.
0: A este segmento... De los jovencitos. En la política.
3: Dos buenos compañeros. Gabriel, compartíamos otro panel en otra emisora y Jalían, pues, discutimos por las redes sociales.
0: Oye, Gabriel, me tenía asustada. Llegaste y foto finish.
5: Yo estaba pendiente,
0: Mira, el bombillazo. Ahí hay un bombillazo. Luma Energy, ya ustedes todos saben, estamos con esto desde temprano en la mañana, anunció que el negociado de energía de Puerto Rico tiene ante su consideración un aumento tarifario, equivalente a 6.07 centavos por kilovatio. Este ajuste es como un recobro de combustibles. No, ¿qué va? ¿De qué va a ser? Y se revisa cada 3 meses, así que las generatrices están gastando más de lo presupuestado. No, ¿cómo va a ser? Y obviamente, pues durante este trimestre va a haber que trasladar este costo al cliente. No, ¿cómo va a ser? ¿Qué va? Díganme algo.
5: Mira, este es el resultado directo de una política pública que echó para un lado la energía renovable, que a este punto ya está a nivel industrial, los paneles solares a 10 o 15 centavos el kilovatio hora. Y el resultado es una dependencia en el mercado, en combustible, en combustible que está a la merced de las guerras que quiere imponer el presidente Trump y el líder del partido de la gobernadora, y tristemente una administración local que le rinde esa pleitesía a esa política pública que nada bueno le trae al pueblo de Puerto Rico.
0: Ahí está.
3: Mira, yo... Digamos que es justificable por todo lo que está pasando en el mundo, aunque no debería estar pasando ni ¿verdad? Ni queremos que pase, pero a mí me sorprende que Luma sea el portavoz de este aumento cuando no son ellos los que lo piden. Uh-huh. Yo no entiendo que, cuál es la clase de comunicaciones que cogieron de irse a los medios a decir, no, te va a subir tanto y qué sé yo, porque no la entiendo. Gente se ha olvidado de Luma y ahora pues están hablando de Luma. Buena esa, le quedó bien.
0: Por eso, pero es porque es que Juan Luis, yo no entiendo las comunicaciones de esta gente, coincido contigo. O sea, dígame a alguien algo. ¿Por qué no lo comunica quién lo está pidiendo?
3: Bueno, pues...
0: ¿Quién lo está pidiendo? Todos
3: se supone
0: a coro.
3: Que genera porque es el que...
0: ¿Quién lo necesita? ¿Quién lo necesita? Genera.
3: Genera.
0: Que es el que tiene el combustible, ¿verdad? El que lo maneja, el que tiene que generar. Pues no, pues se metió Luma, porque siempre se confunden. Ellos quieren que la gente vea confundida.
5: Tienen esa costumbre.
0: Uh-huh. Yo, sí, pero qué mala.
4: Yo, ellos, ¿verdad? ¿No? Yo no defiendo a Luma. La gobernadora hizo una promesa en campaña de que lo iba a sacar. Yo creo que, ¿verdad?, le salió el tiro por la culata. Juan Dalmau dijo que ese mismo día que él llegara a la gobernación iba a salir. Lo mismo dijo Jesús Manuel. Y obviamente probamos de que la promesa que todo el mundo hizo en la campaña, pues no era tan fácil como, ¿verdad?, se estaba prometiendo. Al final del día, y en el día de hoy, nosotros, yo opinando, ¿verdad?, y un poco reflexionando de Luma, yo creo que Luma está haciendo un buen trabajo de comunicación. Ellos están saliendo del panorama. Ellos están diciendo, mira, esto es, pero es por esta razón que yo te estoy cobrando más. Ahora bien, ¿a quién ponen en el juego o quién yo pensaría que debió haber entrado en el juego antes? El gobierno de Puerto Rico. El gobierno de Puerto Rico debió haber dicho, es culpa de Luma. Y que Luma después le echara la culpa a Genera. Y que Genera le echara la culpa a Trump por el combustible, qué sé yo. Pero yo creo que Luma, al adelantarse, lo que se está evitando el tiro de que el gobierno venga luego y diga o salga primero a decir... El aumento de luz está por culpa de Luma. Pues Luma te está diciendo, yo soy el primero que te lo va a comunicar. Y aquí está. ¿Verdad? No estoy defendiendo a Luma. No conozco la estrategia de Luma. Pero yo creo que, a diferencia de mis compañeros, yo creo que a Luma le está saliendo bien la jugada porque yo no estoy escuchando en la calle a la gente peleando con Luma. Yo estoy escuchando a la gente peleando con el gobierno. Y para mí, quien tenía que haber salido primero a fiscalizar a Luma y a decirle a Luma, por culpa de Luma es que vamos a tener el aumento. Pero Luma vino y se adelantó y ahora pues... El juego es diferente.
3: El problema es que cuando tú tienes a Luma saliendo a hablar de eso, la gente lo que ve la factura todos los meses en su casa es el papel de Luma. Yo siempre he dicho que ese papelito debería tener todos los players que cobran de ahí. Genera, negociador de energía, este cargo de este cargo sí, de
0: pero
3: otro.
0: No pueden cambiar el papelito porque se matan pagando recursos por ahí para
3: no,
0: que los defiendan.
3: No lo permite.
0: En vez de, sí, está bien, pero en vez de hacer lo que tienen que hacer, pues tienen muchos recursos por ahí para defenderle y pues... Gastan chavitos.
5: Pero pues ellos asumieron esa responsabilidad. Ellos sabían que esto podía ser una posibilidad cuando firmaron el contrato con las condiciones que sabemos que firmaron. Ellos se apuntaron, o sea, they signed up for this.
4: Bueno, pero yo no creo que Luma esté asustado con el asunto. Luma no se va. No. Luma no se va.
5: Pero Luma entonces,
4: ¿quién
5: se va
4: tiene que
5: no
4: estar
5: se
4: asustado? ¿Quién
5: ¿Está
4: celebrado? Bueno, no estoy diciendo eso. No estoy diciendo eso. Lo que pasa es que Jennifer González y Juan Dalmau hubiese pasado lo mismo, gracias a Dios que no ganó, porque al menos Juan dijo que el mismo día que llegue se iba Luma y bueno, pues nos damos cuenta que no es la misma razón.
5: A Luma es porque no han conseguido con sustituto al pueblo de Puerto Rico.
4: Juan lo conseguía. Juan lo conseguía.
5: Propuso un modelo distinto, un modelo público.
4: El PIB lo conseguía, Gabriel.
5: Así es, un modelo público.
4: El PIB lo conseguía.
5: Un modelo público.
4: ¿Y cuál era el modelo de Juan Dalmau público para entonces resolverlo?
5: Gracias por preguntar.
4: ¿Cómo podía sacar a Luma?
5: Una energía eléctrica distinta, que sea una corporación pública de verdad, no la politiquería que ustedes quebraron después de 30 años de mal manejo.
4: Bueno, ¿y cómo ibas a sacar? Exacto. ¿Y cómo ibas a sacar a Luma para traer la energía eléctrica otra vez? Esa es la pregunta, Gabriel, distinto, porque Luma está aquí.
5: Un proceso legal aquí distinto que parta de la fiscalización verdadera. Esto
4: ha tomado tanto tiempo.
5: Esto ha tomado tanto tiempo porque el PNP no ha tenido la capacidad de imponer métricas verdaderas para
4: fiscalizar
5: desde
4: ahora.
0: Mientras esto ocurre, la noticia para nosotros los mortales es lo que no estamos ahí en ese en el mármol blanco. Realmente la noticia para los mortales es nosotros que todo, como lo discutimos anteriormente en el segmento anterior, todo se va a impactar, y cuando yo digo todo es todo, y que estamos sumergidos en una inflación brutal con unas crisis brutales de gente que tiene, ¿verdad?, recursos económicos bien limitados, y encima ante una posibilidad de un recorte de Medicaid, encima tenemos todos los impuestos que tenemos. No se puede quitar la crudita, o se va a quitar o se quita poquito, o se quita un chispito, porque se futurearon también para el presupuesto general los chavos en medio de la negociación de la deuda. Y entonces, pues aquí estamos usted y yo.
3: Uh-huh. Aquí hay que trabajar con sistemas de energía que sean costo efectivos.
0: Pero se ha detenido ese proceso en el gobierno.
3: Bueno, claro, y no quieren hablar, por ejemplo, de energía nuclear. La energía solar es importante, pero necesita un sistema base. El sistema base tiene que ser uno que no aumente el precio. La energía nuclear, 25 años, el mismo costo. Ah, que se tarda 5 años en construirla, pues empiézalo ya.
0: Y claro, uno pensaría, y aquí yo se la doy, y quiero ser justa con el país y con el balance, uno pensaría que la energía nuclear es de esa de cuando mi tío allá era alcalde de Rincón.
3: Y de los Simpsons con PC.
0: Sí, sí, yo conozco bien la historia, porque mi tío era el alcalde cuando lo instaló, quien fuera, que creo que fue la autoridad, o no sé, me acuerdo ahora ni quién fue. La realidad es que eso ya no es así. Uh-huh. O sea, la energía nuclear también ha evolucionado. No es que yo esté a favor de ella, yo siempre he pensado que la energía solar debe ser prioridad. Pero ante la situación de la crisis que tenemos, pues hay que considerar varias alternativas. Y yo me gustaría practicar lo mismo que practico en casa. Yo tengo un chispito de dos cosas distintas. Tengo Aluma, tengo unas plaquitas solares que son poquitas, que no me dan para todo, pero me dan para lo que necesito. Y cuando necesito un poquito más, tengo entonces una planta de gas. Así que, ¿qué pasa? Si me quedo sin sol, algo tengo con el gas. Si me quedo sin gas, algo tengo con ay, eso sonó feo. Con el sol. Y si Luma se va, pues resuelvo con una de estas dos. Y yo creo que Puerto Rico también debe pensar en tener sistemas que tengan de alguna manera, eso se llama, ¿verdad? No es repercusión, es como que tengan redundancia y que tú puedas, gracias, y que uno pueda decir, bueno, pues corremos con esto más o menos el país y tenemos esta otra redundancia de otra manera. Y por eso incluyo la energía nuclear como algo posible en algún para discutir, claro, digamos.
5: El problema es que si el PNP para un contrato de generación temporera contrataron con alguien que está convicto allá bajo arresto domiciliario, ¿qué nos hace pensar que van a contratar con un ingeniero nuclear y no con alguien que se haga pasar por un ingeniero nuclear? Esto es serio.
3: ¿Cuál es tu solución?
5: Y tendrían consecuencias serias.
3: ¿Cuál es la solución? Tienes que meter en el tema.
5: Sacar al PNP, esa es la solución.
3: Ah, okay. Tienes que traer
4: politiquero. Politiquero al fin.
3: Al Departamento de Energía de los Estados Unidos.
4: Politiquero al fin.
3: Ellos los que identifiquen las compañías.
5: Si es parte de la solución, no va a tapar el cielo con una mano.
4: No, pero ustedes la solución es convertir.
5: Bueno, pero es que si son 10 años de mala administración, de regalarle contrato a los panas, de no fiscalizar, pues este resultado, pues hay que cambiar la causa, hay que ser radical en ese sentido, la causa.
0: Bueno, la realidad es que parece que la luz va a aumentar, la pregunta de fondo es ¿cuánto? Si finalmente
3: 48 pesos al cliente base.
0: Imagínate, 48 pesos, loco.
3: 48 pesos mensuales, eso está duro.
0: Eso son casi $50, póngalo como lo ponga para redondearlo. Son 50 pesos al mes que muy bien es la comida, el almuerzo.
3: Pues imagínate, por ejemplo, un laundry. Imagínate, por ejemplo, una cafetería.
0: No. Bueno, ¿saben qué? Yo les pregunto, ¿cómo es que se dice eso? ¿Será que estos dos tienen que irse a farmear el áurea? ¿Así es que se dice?
4: ¿Pero quién es?
0: Vamos a verlo. Se solicita la renuncia. Solicita la renuncia Juan Oscar Morales, al presidente de Acueducto. ¿Tendrán que farmear ahora?
3: No.
0: Vamos a ver el video. Vamos a ver el
6: ¿sabe
0: video?
6: ¿Sabe que allí el tubo que está roto lo podemos cerrar al frente y atrás? Y hay un bypass que no va a afectar a la gente cuando tengamos que hacer ese arreglo.
7: De parte de nuestro consultor, esa información a mí no se me ha presentado.
6: A esta hora pues está bien mal la cosa entonces, ¿sabes? Estamos bien mal. Si usted a esta hora no sabe las repercusiones que tiene eso allí, presidente, se lo digo para terminar porque ya no... Hágale un favor al pueblo de Puerto Rico. Renuncie a la presidencia de la autoridad de acueducto alcantarillado. Renuncie. Sinceramente, ya.
0: Escuchábamos a Juan Oscar Morales pidiéndole directamente, ahí en su carita, al presidente de la Autoridad de Acueductos de Alcantarillado la renuncia.
5: Pero al presidente de Acueductos no le queda mucha hora para farmear. A ese se le acabó la hora hace mucho tiempo. Ay, y solo está por ahí.
0: Hoy
5: solo está ahí porque
0: suelto.
5: Es leal a Jennifer González. Y ella, y por palabras de ella misma, es que él se ha permanecido allí. Él dice que él quería salir, pero ella no lo permite. Así que este sí es el resultado después de la obra de Jennifer González. El país, aquí hay un consenso, un casi consenso, excepto Jennifer González, de que esta persona debe salir del escaño.
0: Lo que veíamos y escuchábamos es de Tele 11, gracias, cortesía de Tele 11.
3: Esto va mucho más lejos, Sonia, porque me consta que la Fortaleza está buscando gente para posiciones porque a gente que conozco los han llamado. Y nadie quiere coger la posición.
0: ¿A ti te consta?
3: Este
0: que
3: gobierno,
0: han llamado gente y nadie
3: este
0: quiere.
3: Este gobierno está tan mal que nadie quiere entrar. Ay, así que susto. Por eso no quieren sacar a Josué Colón, no quieren sacar al de Acueducto, no quieren sacar a nadie, porque los 8.000 resumes se fueron por chojo. O sea, los 8.000 resumen parece que los metieron en el supertubo y están esperando que salgan por algún lado.
5: Con la esa fue la avería. Ah. Esa fue la
3: avería. Taparon el sistema.
0: Somos creativos.
3: Pero entonces, tenemos este individuo, Luis González, de mi querido pueblo de Yauco. Se crió en un sector de la bajada de Ayubera, que se llama la 50 cuerdas. Había un sector, había una esquina allí que le llaman la esquina de los vagos. Él vivía al frente. Debía quedarse allí donde estaba la esquina de los vagos, que había un montón de hamacas, y salir de
0: Acueducto. Pero tú estás hoy bien fuerte, pero ¿cómo hacer? Bueno, así se llamaba la esquina, de
3: sí,
0: verdad.
3: Sí, porque era una esquina de una parcela que no tenía vivienda, y entonces había muchas hamacas, y los viejitos del barrio se iban ahí a dar la cervecita en la hamaca, y qué sé yo qué, y le llamaban en la esquina de los vagos.
0: Y él vivía en frente.
3: A Bernasario, cuando era alcalde, él pidió eliminar eso. Cosa buena que puedo decir, de las pocas que puedo decir. Pidió sacar, bueno, pues un tipo convicto dos veces por conjunción, que puedo decir bien de él. Pidió sacar eso porque afectaba el visual de la comunidad, y entonces pedía que la gente se fueran a trabajar y lo logró en aquel momento. Claro. Pero deberían ponerle una maquita ahora para ver si se va para allá ese gente.
5: A lo mejor mejora la infraestructura de acueductos, si se hace eso.
3: Probablemente.
5: No renunciando, a lo mejor.
0: Adelante, porque voy para otro.
4: No, yo sinceramente, yo no voy a opinar sobre la. ¿Verdad? No. Pudiera.
0: ¿Tú crees que debe renunciar o no?
4: Yo no soy el que tiene esa ¿verdad? Potestad sobre eso. Yo creo que es la Junta, puede ser la gobernadora. Yo, como Juan Luis, también he escuchado de muchas personas que han estado hablando, ¿verdad? Para
0: ¿y nadie estar. Quiere?
4: Hay gente, tal vez, que, como bien dice Juan Luis, no quiere entrar al gobierno. Hay gente que tal vez el dinero que le están ofreciendo no les complace, ¿verdad? Para tomarse el riesgo de entrar a Acueducto. Yo lo que sí creo es que hay un problema más grande. Más allá de una renuncia, hay un sistema operacional que no sirve. Y yo creo que quien sea la persona que venga tiene que resolverlo para que nuestra gente tenga agua.
0: De acuerdo. Y a la única preocupación que a mí me da, ¿verdad? Es como usted tiene una casa que se está cayendo en canto. Y yo no digo que él la conozca. Y yo creo que él se tiene que ir. Esa es mi opinión. Pero sí debería venir alguien. Yo no sé si si Pesquera se queda ahí y le indica a uno. No, pero por lo menos como asesor, yo qué sé, como algo. Porque esto es como llegar a un sitio donde hay muchas vigas puestas para que el techo no se caiga y tú tienes que caminar entre medio de ellas y tú no sabes ni cuál es la que no puedes tocar. Y a mí me parece que el sistema de acueductos está a ese nivel. O sea, un nivel donde hay un montón de cosas que se pueden romper y tú, el que venga nuevo, tiene que entender o tener la asesoría de alguien que le diga, mira, este tubo no lo toques porque huele encanto.
3: El problema lo creo él, porque ese sistema está así hace 40 años.
0: Y funcionaba.
3: Y funcionaba.
0: Ya está.
3: Y había gente que bregaba con el barbuleo y los botaron a todos. O sea, verdad.
0: Ya está. Pero vamos a escuchar lo que le dijo don Tomás Rivera Chats. No escucho.
8: Fue él el que le dijo a ella. Fue él el que le dijo a ustedes. Que había una rotura, porque ustedes no lo sabían. Eso fue lo que dijo el alcalde, la gobernadora de Puerto Rico. Ella estaba diciendo la verdad.
9: Sí, ella.
8: Bueno, pues entonces, dígame usted la verdad aquí ahora. Dígame la verdad usted aquí ahora. ¿Dónde estamos con la rotura? ¿Y dónde? ¿Quién está a cargo de supervisar la rotura? ¿Quién está verificando si la capacidad de producir agua y de que llegue agua a donde tiene que llegar es los números que correctamente deben estar llegando? Porque si no está llegando el agua y no hay una sequía todavía, y ya ustedes pronosticaron que 3 meses va a haber una sequía. ¿Quién es el responsable? Yo sé que es usted. Y todos los que están debajo de usted le responden a usted. Y si no lo sacan a ellos o no lo hacen rendir cuenta, hay que sacarlo a usted.
0: Ahí está. Hay que sacarlo a usted. Y don Tomás también se puso su camisa de Superman.
5: Sí, porque es que el sistema no da para más. Ya después de meses de tratar de justificar este sistema, ya el Partido Nuevo Progresista está a un punto donde tienen que cerrar fila en contra de él por un instinto de autopreservación, no es por alguna otra cosa, de un interés
0: Mira,
5: real por el sistema.
0: Ya está. Esta es la situación. Este señor, yo entiendo, hay que tener una paciencia muy grande para mantenerse ahí aguantando puños y garnatá. Que tienen, tú sabes, valor. Pero bueno, o necesidad.
3: Pero una preguntita breve que hay que hacernos. Hoy anunciaron que el lago Carraízo volvió a niveles de seguridad.
0: Correcto.
3: Ya no hay que hacer
0: bueno, se supone. Si hay que hacerlo.
3: Ah, bueno, pues.
0: Siempre
3: entonces,
0: hay que hacerlo.
3: Pues entonces, pues.
0: ¿Tú me estás preguntando a mí?
3: Por eso, pero es que esta administración es capaz de decir que.
0: Con calendario, con regularidad. Y todas las veces que haga falta, calendarizado, si fuera Sonia Valentín.
3: Pero cuando le quitaron la luz supuestamente a Plaza de América, la gobernadora decía que había generación suficiente. Pero entonces, si hace generación suficiente, no hace falta el contrato de generación temporera.
0: Y yo no dejo mi casa nunca sin que antes esté todo en orden, incluida la cama recogida. Y esas son las cosas que tú tienes que hacer regularmente, ¿verdad? Y lo digo como la disciplina. Claro. Y el gobierno tiene que imponerse disciplina y tiene que empezar a entender que los calendarios existen, que los métodos existen, que hay una metodología que uno tiene que seguir para poder, ¿verdad?, caminar hacia un éxito o por lo menos hacia una sobrevivencia. El universo de las facturas pendientes. ¿Ustedes vieron esto? O sea, hay 3 cuestionamientos públicos del empresario tailandés sobre el presunto manejo irregular de los fondos de que está destinando turismo a Miss Universe. Y esto es como si fuera Enchanted Rock. O el otro, ¿cómo se llama el otro?
3: Power Expectation.
0: Sí, Power Expectation, Enchanted Rock y Miss Universe. Entonces, todo parece igual. Esto es bien loco porque aquí este también reclama que la otra parte firmó sin ellos haber sido, sin haberlos autorizado la otra parte. Entonces volvemos a un revolú donde el gobierno está metido en una situación de una contratación con un 50%, pero el otro 50% dice, no, tú a mí no me consultaste ni conmigo contrataste.
5: Por eso el problema...
0: ¿Pero qué es lo que pasa?
5: Para mí el problema no es una persona que metió la pata. Si hemos visto este mismo problema desarrollarse a través de distintas agencias, en distintas instancias, sobre cosas tan radicalmente distintas desde la energía a la belleza y al turismo, pues es que hay un problema de fondo, de falta de diligencia. No hay rigor sobre la gestión pública, porque aquí en este caso aparentemente le enviaron los 4.5 millones de dólares a una cuenta que no necesariamente... era la cuenta que estaba acordada, y hay un montón de irregularidades que esperemos que ayer, y entre ayer y hoy, la secretaria o directora de turismo
0: dijo, William Robles,
5: pues esperemos que saquen información sobre cuáles exactamente fueron esas cuentas y a cuáles deberían haber enviado esa cuenta y quién es quien permitió esa comunicación y quiénes son los responsables, porque es que si no conseguimos quiénes son los responsables de estas metidas de pata, pues vamos a seguir y sí, vamos a cambiar.
0: La vicepresidenta del Senado convocó a que sea una reunión de emergencia con turismo y está pidiendo que se presenten, ¿verdad? Entregar al Senado el detalle completo de la evidencia de los 4.5 millones ya desembolsados, de los 8 que ha pasado, resoluciones corporativas pendientes, auditorías de gasto y copias de facturas y así las cosas.
3: Entonces,
0: ¿qué es lo que pasa? Pero
3: si esos 4.5 se pierden, hay que ponerlos otra vez para que venga el certamen, pues suspendan el certamen. El país se va a caer en cantos, el mundo va a paralizarse, el universo va a conspirar porque no se es Miss Universe.
0: Total, que yo creo que nosotros estamos llamando a traer gente acá sin agua y sin luz y con problemas fundamentales que yo no sé. Ok, vengan a Puerto Rico.
3: Lo que falta es que empiece mi sirve y se vaya.
0: Welcome to Puerto Rico. We don't have water and we don't have electricity, but we really welcome you. O sea, I mean, pero
3: somos,
0: nada.
3: Somos hermosas aunque no nos bañemos. Eso, claro, ese va a ser el mensaje.
0: Claro. ¿Qué les parece?
4: No, al final yo creo, ¿verdad?, que como bien está haciendo la vicepresidenta del Senado, investigar esto, que haya una transparencia, que el pueblo sepa, ¿verdad?, todo. Ahora bien, con el caso de Power Expectation, quiero mencionar algo rápido. Nadie ha mencionado un nombre importante.
0: Dígame.
4: Nadie ha mencionado un bufete importante. Rachel Escalera, Juan Carlos Méndez. Y en la Cámara se habló de cabilderos y se ha buscado cabilderos de todo esto. Esos son los cabilderos. Esas son las personas que decían, vamos a sentarnos a la mesa. Y eso nunca se ha dicho. Ni Osvaldo Carlos lo dijo, ni Josué Colón lo dijo. Y yo creo que esas son las cosas que nosotros tenemos que empezar a darnos cuenta. Que hay unas omisiones que al final el Senado es quien entonces...
0: ¿Y cuál es el problema de esos cabilderos?
4: No pasa nada. Yo, ¿verdad? Yo no estoy adjudicando...
0: porque yo no sé cómo
4: lo otros... Lo que te quiero decir es que no estoy adjudicando nada malo. Lo que estoy diciendo es de que hay una falta de información en todos esos temas que estamos hablando. Y la falta de información es de gente omitiendo la transparencia que al final y al cabo el pueblo de Puerto Rico se merece.
5: O sea, tú me estás diciendo que no va a hacer. Porque el Senado no ha hecho ni una.
4: No, definitivo, ustedes en el PIB no lo van a hacer. Ustedes en el PIB no lo van a hacer.
5: No te preocupes, sabemos que
4: ni Adrián ni María Lourdes van a hacer nada.
5: Claro, porque ellos presiden sus comisiones.
4: Nadie van a hacer eso.
3: Yo creo que deben.
4: ¿Pueden presentar proyectos de ley o también?
5: Lo hemos radicado.
3: Este tema de Power Expectation y la vista de un bar local especialmente, también la transparencia no solamente tiene que ser del gobierno. La prensa también tiene que hacer el ejercicio bien hecho. De momento todo el mundo se desvió del tema porque mencionaron a Sutano y a Perencejo y ¡ay, mira! Son cabilderos y ¡ay, mira! No están registrados, qué sé yo qué, bla, bla. ¿Pero de qué estamos hablando aquí? Estamos hablando de una compañía que firmó un contrato fatulo, que el gobierno lo sabía y de momento se olvidaron de eso porque aquí todo el mundo está tratando de salvarle la escalera al otro y a Osvaldo Carlos y a ¿cómo se llama? A Josué Colón, y de momento quieren embajar a todo el mundo, pero no hablamos del bendito tema. Un contrato con una persona que no estaba autorizado por la compañía, que el gobierno lo sabía, que el
0: ¿quién es
3: el
0: responsable?
3: El TPPO y Josué Colón.
5: Sin lugar a dudas, sí.
3: Eso
5: mismo, el gobierno.
3: En mi opinión, Josué Colón.
0: ¿Y por qué tú crees que el Senado no va a ver
4: esto? Yo no sé.
3: Porque está politiqueando, lleva toda la mañana politiqueando.
4: No ha hecho ni una vista pública, sacaron un informe.
0: Pero él ha dicho que va a esperar que la Cámara termine.
4: Pues no, él tiene la potestad, decidió no hacerlo.
3: Pero entonces, hay veces que el Senado actúa y la Cámara no actúa. Por ejemplo, con lo de Josué Colón,
4: Vivienda.
3: Senado actuó y la Cámara no actuó. Pues alguien tiene que actuar, no hay problema, lo está haciendo la Cámara. Pero tampoco puede ser con un libreto como estaba.
4: Yo estoy seguro que si el Senado no le crea la investigación de la Cámara, el Senado va a actuar. Yo estoy seguro.
0: Ay, había un libreto, madre mía. Voy a una pausa, le quiero agradecer a los tres. Me pasan el libreto después, que yo soy buena leyéndolo y memorizándomelo. Vamos a una pausa. Le agradezco a los tres que me hayan acompañado. Soy Sonia Valentín. Este fue el verdadero calentón. Gracias a los tres.
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0: Bueno, ya estamos de regreso a escuchar Radio Isla 1320. Este es el calentón. Bueno, acá yo pongo mi voz firme y pensamiento libre, siempre al servicio de ustedes, para que juntos podamos transformar a Puerto Rico. Pero ¿sabe qué? Les recuerdo que pueden ir a buscarme por allí, por YouTube. Búsqueme en el canal de YouTube Sonia Valentín Entre Medios. Ese es nuestro canal de YouTube. Vaya, regístrese ahora. Prenda su campanita y por allí nos mantenemos conectados. Bueno, hemos estado viendo por acá muy activo el live chat, así que de Radio Isla TV. Así que un abracito para todos. Obviamente están comentando sobre todos los temas. La realidad es que trato de leerlos todos a la vez y hablaba ahí alguien de educación especial, que si era un negocio o no. Los informes del traqueteo, hay mucha gente opinando. Así que gracias por acompañarme y sobre todo por opinar por allí. Ya luego los leo nuevamente. Bueno, ¿saben qué? Vamos rapidito a sudar la gota gorda.
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0: Bueno, y aquí la pregunta es, ¿cómo un atleta que asegura haber clasificado termina fuera de la delegación de Puerto Rico? Así que Viviana Quintana denunció que el COPUR la excluyó de los pasados Juegos Centroamericanos y del Caribe, mientras el comité sostuvo que la selección se basó en la proyección competitiva y las posibilidades reales de obtener medallas. Pero bueno, para analizar todo esto, nos acompaña Javier Sabat, analista deportivo. ¿Cómo estás?
14: Saludos, Sony. Saludos a los radioescuchas. Contento, feliz de estar aquí compartiendo contigo.
0: Oye, qué gusto tenerte por acá. Soy fan. Así que no me dio tiempo. Estoy solita, así que un poco solía. Y estoy tratando de leer al mismo tiempo, de hacer muchas cosas. Pero te lo tenía que decir. Así que
14: gracias.
0: Qué bueno que estás acá. Mira, cuéntame, ¿cómo en Arroyo Bichuela, para los que no somos totalmente conocedores del deporte, qué tiene que hacer un atleta para clasificar en un panamericano, un centroamericano, y ser incluido en la delegación de Puerto Rico?
14: Bueno, el Comité Olímpico tiene, ¿verdad?, unos criterios que utiliza para poder certificar a los atletas que se clasifican a Juegos Centroamericanos, Juegos Panamericanos, Juegos Olímpicos. Desde el 2014, para los deportes que se hacen por marca, el Comité Olímpico estipuló unos criterios específicos, que el hecho de estar dentro del ranking de clasificación o tener la marca mínima, no necesariamente la marca mínima que pide el evento, no necesariamente te da esa certificación para lograr para poder participar. Esto no es solamente en Puerto Rico, hay otros países, Colombia, Cuba, también tienden a utilizar este tipo de mecanismo para definir sus selecciones nacionales.
0: Y me da curiosidad, entonces, ¿qué otra cosa puede ser más si tú no tienes un empate, ¿verdad? Porque yo pienso que un empate en un deporte. ¿Qué otra cosa? ¿Cuál es el otro elemento?
14: Básicamente, este criterio que coloca el Comité Olímpico es para pedirle mejor rendimiento a los atletas, porque probablemente uno puede estar dentro del ranking, pero está en la posición número 12, que la realidad del caso es que la aspiración a medalla es bastante complicada, que más bien es para estimular al atleta a que tenga un mejor rendimiento y así, una vez participe en el evento que sea, Juegos Centroamericanos, Juegos Panamericanos, tenga opciones reales de batallar por esa medalla. En el caso particular de...
0: O sea, para yo entenderlo, si yo tengo el ranking, okay, y no cualifico automáticamente, porque el COPUR va a decidir y va a decir, bueno, lo que pasa es que aunque estás ahí, estás número 12, tú no vas a realmente tener posibilidad de medalla. Si el próximo año tú estás mejor o llegaste al 8 o al 3, sí, pues entonces sí te mando, porque hay posibilidad. Y es no te mando, punto.
14: Sí, mira, no necesariamente, ¿verdad? El Comité Olímpico el 18 de julio subió lo que son las políticas de certificación para los Juegos Centroamericanos. En el caso de Viviana, pues entra dentro de un deporte individual. Uno de los primeros, ¿verdad?, criterios es el atleta debe estar ubicado dentro de las cuatro mejores posiciones de la región, según los resultados oficiales de competencias recientes o dentro del periodo predeterminado. Los resultados deben demostrarse que el atleta está competitivamente cercano al rango de medalla de acuerdo con los tiempos, marca. Bueno, ahí es que vamos con el detalle. También tiene unas evaluaciones especiales, ¿verdad? Estos son los criterios que subió el Comité Olímpico a sus redes sociales. Pues se abriría espacio para circunstancias especiales, tales como con los atletas con un historial comprobado de medallas que estén en proceso de recuperación de lesiones, en etapas de regreso competitivo, una incorporación estratégica para la competitividad de un evento puesto por equipo o relevo. En el caso particular de Viviana, si uno va exclusivamente a los criterios, al menos los criterios que públicamente, valga la redundancia, publicó el Comité Olímpico, Viviana no debió de haber sido certificada para los Juegos Centroamericanos, a pesar de que ella estaba dentro del ranking de clasificación. Ya. ¿Qué es lo que sucede? Y porque yo, es mi molestia, es que el caso particular de Viviana, habían otros atletas que estaban en las mismas circunstancias de Viviana que sí fueron certificados.
0: Ya. Ahí es que está la controversia.
14: Y para mí, o sea, esta situación que ha generado, ¿verdad?, en las últimas semanas, yo creo que el Comité Olímpico, si hubiese certificado a Viviana, probablemente este tipo de situación pues no estuviesen pasando. Y para poner su justa perspectiva, Viviana se saltó con pértiga. Viviana tiene 30 años, nació el 26 de enero del 96, hoy ubica la posición 304 en el ranking mundial, es 6 veces campeona nacional. La marca que pidió el Comité Olímpico fue de 425. En la región solamente había un atleta que había superado esa marca del 425. O sea, de todas las atletas de salto con pértiga que podían hacerse disponibles para los centroamericanos, solamente una sola atleta había saltado por encima de la mínima que pidió el Comité Olímpico. El Comité Olímpico pues dice que es la federación la que estipula esa marca, pero solamente una atleta la había hecho, que esa atleta es puertorriqueña. Se llama Alisa Quiñones, que es una super atleta puertorriqueña. ¿Qué es lo que sucede? Viviana, Comité Olímpico también explica que si tú no hiciste en la mínima, pues tienes que estar entre las primeras cuatro en la región. El 8 de junio cerró la ventana para lograr esa clasificación a los Juegos Centroamericanos. Viviana ubicaba la 7ª posición. ¿Qué es lo que sucede? Que esa lista, pues, hay que limpiarla. O sea, hay atletas que están lesionados, hay atletas que no van a participar.
0: Ella subía ahí.
14: No, ahora lo que voy con eso. El último listado, los Juegos Centroamericanos, subió su lista final de los atletas que iban a participar el 26 de julio. El 26 de julio, la atleta que estaba en 4ª posición, según las proyecciones, era Alisandra Negrete de México, que había saltado 4:10. En ese listado todavía estaba Alisa Quiñones. Alisa Quiñones, según ella escribió en las redes sociales, con bastante tiempo de anticipación había anunciado que no iba a estar disponible para los Juegos Centroamericanos. En estos Juegos Centroamericanos, los eventos de campo, participaron 9 atletas por países. En el salto con pértiga femenino solamente participaron 8. O sea, Alisa Quiñones estuvo certificada para los centroamericanos. Pero ella no llegó a la República Dominicana. En el salto con pértiga femenino solamente hubo 8 atletas participando. Si tú sacas a Alisa con el ranking final que publicó los Juegos Centroamericanos el 26 de julio, el 405, que es la marca de temporada de Viviana Quintana, hubiese ubicado la 5ª posición. Pero eso es tomando en consideración que Alisa está primera, porque no la han borrado del listado.
0: Pero si ella no estaba,
14: tú sacas a Alisa, es 4º. Entonces cumple con el requisito de estar entre las primeras 4 en la región. Y yo creo que hay que aclarar, porque tal vez el Comité Olímpico no lo explicó bien. Ellos pues hablan sobre el ranking NACAC, y no es el ranking NACAC, es el ranking centroamericano. Porque cuando uno habla del NACAC, uno está colocando a Estados Unidos y Canadá, que forman parte, ¿verdad?, de la Asociación Norteamericana de Centroamérica y del Caribe de Atletismo. Pero Canadá y Estados Unidos no participan en los Juegos Centroamericanos.
0: Para
14: mí, y lo más que llama la atención, es que la medalla de bronce se gana con 3.90.
0: Que está por debajo de lo de ella.
14: Que ella este año ya había saltado, en el caso de Viviana, saltó 3.90 en una, 2 ocasiones. Y el 16 de mayo, que fue su última, la única competencia que superó los 4 metros, saltó 4.05. O sea, con el season best, Viviana hubiese ganado medalla de bronce. A lo que yo voy es que si hubo otros atletas que tal vez uno los puede justificar por el hecho de que tal vez son más jóvenes que Viviana, que en efecto sí son más jóvenes, pero no hay un criterio que diga, pues si tú no cumples con estos criterios, yo te voy a certificar porque tú eres joven. Yo creo que aquí el Comité Olímpico está fallando en que no tiene claro los criterios.
0: Sí, yo te iba a decir básicamente eso, que yo creo que los criterios están un poquito subjetivos a interpretación, y cuando hay tanto espacio para la interpretación, pues obviamente van a ocurrir cosas como esta.
14: Totalmente.
0: O sea, esto es un error sin cálculo.
14: Totalmente.
0: O sea, no creo ni que haya sido a propósito. No creo, yo creo que haya sido algo, digo, no sé, tú me pestañaste ahí.
14: No, lo que pasa es que yo creo que
0: pestañaste, no, yo no soy de ese mundo, dime por qué pestañeas.
14: Lo que sucede, yo creo que Viviana ha sido una atleta bastante vocal en su reclamo. El Comité Olímpico había señalado que sí se le había dado un dinero para ella poder hacer su trabajo, y probablemente en efecto sí fue así. Pero, o sea, no hay un criterio que diga, si yo te certifiqué anteriormente y te di la oportunidad anteriormente, pues no te la tengo que dar ahora. Yo creo que si el Comité Olímpico no tiene claro los criterios que utiliza para certificar a los atletas, pues si tú vas a certificar a un atleta, porque tal vez está en vía de desarrollo, pues tú debes escribir un criterio, mira, está en vía de desarrollo. Y uno de los atletas que certificaron terminó ganando medalla. O sea, tienen que pasar un sinnúmero de cosas en el evento, ¿verdad?, que el atleta participó, que terminaron pasando y tienen una oportunidad para alcanzar el podio. Yo creo que toda esta situación que está pasando el Comité Olímpico, básicamente, pues se la buscó por el hecho de no certificar a Viviana. Sí. O sea, no había razón para certificar a Viviana. El caso del salto con pértiga es un evento que es muy técnico y que es cierto, Viviana, no sé si fueron los Juegos Centroamericanos o los Juegos Panamericanos pasados, ella no pasó altura, o sea, uh-huh. Ella no hizo marca. Y esto tiende a pasar bastante. Inclusive, nuestro uh-huh. campeón centroamericano de eventos múltiples, Yariel Soto, que uno de sus eventos fuertes es la pértiga, en su primer intento de la pértiga se le partió la pértiga. Uh-huh. Y no fue hasta su tercer intento que pudo pasar altura, y con esa altura que saltó, que no, ¿verdad?, no compara con su mejor altura, fue que termina ganando la medalla. Y en campeonatos mundiales tiende a pasar, o sea que, y no es un evento tradicional. Yo creo que no había razón para no certificar a Viviana.
0: Había que certificar a Viviana.
14: Uno puede, okay, yo no voy a certificar a Viviana, pues hubo otros atletas que no podía certificar. Claro. Yo no podía sostener la certificación de otros atletas. Certificar a Viviana.
0: Te entiendo perfectamente. O sea, ahí había que haber certificado a todos o a ninguno. Pero nada, básicamente eso es lo que tú estás planteando. Te agradezco que me hayas acompañado en la mañana de hoy. Bueno, quedamos sin tiempo. Súper interesante el análisis, sobre todo la situación en la que estamos discutiendo, porque yo creo que de cara al futuro, esto lo que puede hacer es mejorar esas certificaciones y esa selección. Quiero.
14: El resultado del Comité Olímpico ha tenido un resultado súper bueno sobre.
0: Me tengo que ir porque me van a cortar. No, ahí está Iraki, que me va a meter, mira, el machetazo. Te agradezco un montón que me hayas acompañado. Me encantó la conversación, así que hasta la próxima. Voy a una pausa. Soy Sonia Valentín, este es El Calentón.
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0: Bueno, ya estamos de regreso. Escucha Radio Isla 1320. Yo soy Sonia Valentín. Este es El Calentón. Ya ustedes saben que acá pongo mi voz firme, pensamiento libre, siempre al servicio de ustedes. Oiga, vaya por allí, búsqueme en YouTube como Sonia Valentín Entre Medios. Eso es Sonia Valentín Entre Medios. Vaya, regístrese ahora. Prenda su campanita. Y sabe que quiero darle las gracias. Muchas gracias a toda la gente que ya se ha suscrito, que es parte de nuestra comunidad digital, que comenta por allí todo el tiempo y que forma parte de esta conversación abierta. Así que gracias por eso. Y también a todos ustedes que nos escuchan por Radio Isla 1320 todos los días de 10 a 12 del mediodía. Siempre agradecida a ustedes. Bueno, vamos ahora al segmento, mi segmento favorito, que es la cultura encendida.
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0: Bueno, ustedes saben, todos sabemos que hay chistes que no se pueden contar en el trabajo, ¿verdad? Por reglas, por normas y tal. Ni otros que uno no quiere contarlo frente a la familia, sobre todo si hay menores, y otros que no quieres contar delante de tu mamá o de tu papá por connotaciones distintas que tú, te da bochornito y ahí no quieres entrar. Pues todos esos terminaron reunidos, sepa usted, en lo que es Chistes Prohibidos, un nuevo especial de stand-up comedy para mayores de 18 años. Y para hablarnos de esta función y obviamente del riesgo de hacer un humor sin filtro, está por acá su protagonista, Eric Bonilla. ¿Cómo estás?
19: Saludos, aquí súper nervioso, estoy en algo serio, no lo puedo creer.
0: No, sí, pero no te preocupes, es que yo también soy teatrera, así que yo, pues mira, bien, tú sabes que yo tengo este sombrero impuesto, serio, bueno, pues porque me he tocado en la vida, pero la realidad es que el corazón sigue siendo cultural.
19: Sí, por fuera está seria, pero por dentro te ríes,
0: por dentro me río, seguro.
19: Es que de todos nos podemos reír, en realidad, de acuerdo. De todo lo que pasa, aunque sea una tragedia.
0: Y sobre todo de chistes, tú sabes, de la ironía, de esas cosas me da mucho.
19: Y tú que estás trabajando casi todo el tiempo con gobierno, tú sabes toda la ironía.
0: La ironía está sobre la piel. Cuéntame, ¿qué aprendizajes tú has tenido de esta etapa de ustedes, los estandoperos, que están allí en Bayamón, ¿no?
19: Estamos en Bayamón todos los meses. Estamos por lo menos 4 veces al mes en el Teatro Obrero Castillo en Bayamón. Allí llevamos ya un año y medio haciendo esto, gracias a la gente de Bayamón que nos abrió sus brazos y el municipio y toda esa gente.
0: Qué bien.
19: Y ahora pues vengo con mi propio especial, con mi especial solito.
0: Ya.
19: El corillo estando, pero siempre estamos todos juntos, donde quiera que nos ven, nosotros estamos comiendo todos juntos, jangueando todos juntos, por supuesto, ellos van a estar por allá acompañándome también,
0: claro.
19: Pero es una hora mía de yo tirando todos los chistes que a mi mamá no le gustan.
0: Los que a tu mamá no le gustan.
19: Los que va a ser chistes prohibidos. Los chistes prohibidos para mí son como chistes de tu mamá. Tú no haces chistes de tu mamá.
0: A tu mamá no.
19: A tu mamá no le puedes hacer chistes.
0: No, a lo mejor
19: yo voy a hacer un montón de chistes de mi mamá. Porque es que mi mamá es
0: tu tremenda. Mamá es un personaje.
19: Es un personaje, sí. Yo tengo que hacer chistes de
0: como,
19: ella.
0: ¿Como cuál es un chiste de tu mamá? Ay, ¿se puede decir por aquí?
19: Dios mío.
0: ¿Tendrás alguno que sea como medio fresita?
19: Yo no quisiera decirle a mi mamá, porque es que mi mamá.
0: Dale, de tu mamá no. Sí, pues dale, ¿de qué otro?
19: Mentira. Pero mi mamá es tremenda,
0: ¿Chistes de tu mamá? ¿Qué
19: otro chiste? De mi mamá, chistes. A veces la gente le dice, no, de droga no se puede hacer el chiste. Ay, por favor, todo el mundo se mete a Panador, por lo menos, o algo. Y de políticos, por supuesto. La gente le tiene miedo a hacerle chiste a los políticos. ¿No? Los políticos también tienen buen sentido del humor.
0: De acuerdo.
19: Y se ríen y podemos hacer chistes de ellos. Y claro, vamos también a hacer chistes prohibidos a los políticos. De Luma también, vamos a romper a Luma. Le hizo hasta una cancioncita a Luma.
0: Ah, ¿de verdad?
19: Le hizo hasta una cancioncita.
0: ¿Cómo suena?
19: Te la canto.
0: Pero con cuidado.
19: ¿Con cuidado?
0: Si no sé. No,
19: chica,
0: no.
19: Pero ¿para qué me invitan? Si me dicen que me ponen tantas trabas.
0: Tú irás que te han protegido ese pip. Caso, no lo sé.
19: Ahora estoy leyendo toda la canción. Dale, a ver, venga. Si yo puse una mala palabra aquí.
0: Venga, por ahí, no pasa nada.
19: Mira, esta es la canción de
0: Luma Lumita Lunera.
19: No.
0: Mi canción. Ya. Sí, dale.
19: Esa canción dice: cuando llegara la luz a mi urbanización, cuando dejara de irse un montón, camino y no veo, todo sudado, despierto y no entiendo, cuando llegara la luz a mi urbanización. Siempre la misma historia, que la luz se reparará. Ya no tengo memoria de cuando nada estaba mal. La luz se fue una tarde y no volvió a llegar jamás. Y cuando llamé a Luma, nadie quiso contestar entonces. Apagones sin sentido, no entendí cuando me dijo que los generadores no dan más. Se va la luz un ratito nada más. Y ahora Luma quiere seguir aumentando la factura.
0: Ah, yo pensé que iba a seguir la factura. Okay, bueno, pero qué bien, me encanta. Ok, y gracias, fíjate, por eso.
19: Esto es algo que te he escrito hace tiempo y siempre que pasa algo con Luma, como que...
0: Renace,
19: porque es que siempre nos quieren subir la factura. ¿Cuántas veces nos han subido la factura?
0: No, muchachos, esto está brutal, de verdad que sí.
19: Mientras más sigan haciendo, más chistes yo sigo sacando.
0: Esta es la parte de nosotros reírnos y hacerlo de chiste, pero la realidad es que está fuerte porque eso así sigue. Bueno, y tú has hecho muchos... le quiero preguntar, no había visto, no he ido yo a verlos estando, pero me pido disculpas por ello. Disculpas por ello porque obviamente me gusta apoyar tanto el teatro y todas las artes, pero pues no he tenido la oportunidad. Además, me encanta la idea de que teatros como el Braulio Castillo, que generalmente pues no tenía una programación constante, de repente el municipio se haya movido a hacer lo que tiene que hacer y procurar que haya una programación constante con ustedes. Eso me parece fabuloso, lo debe replicar otras áreas.
19: Uno de los teatros más cómodos de Puerto Rico. De acuerdo. Nosotros hemos corrido un montón de teatros en Puerto Rico y ese teatro tiene parking gratis.
0: Sí.
19: Tiene barra.
0: Tú sabes que yo me gradué ahí. Mi graduación fue en ese teatro. Mira, entonces...
19: Tiene barra adentro y puedes beber adentro.
0: Todo. Te pregunto, ¿tienes temas que no tratas en humor?
19: No, yo creo que todos los temas se pueden tratar. Yo creo que no hay ningún tema que uno diga...
0: ¿Y cómo tú respondes a la gente que dice? Porque el humor ha cambiado. Uh-huh. O sea, por ejemplo, ya no se pueden hacer chistes raciales, no se pueden hacer chistes de gente con condiciones especiales. Antes se hacían.
19: Bueno, pero ¿tú has adaptado eso? La gente con condiciones especiales se ríen y les gustan los chistes también. Lo que pasa, el problema es que...
0: Pero hay gente que dice que lo que hace es ser dañino.
19: Hay una diferencia entre un insulto y un chiste.
0: Claro.
19: Cuando es un chiste, se va a notar. O sea, se va a notar de que tú lo que tu motivación detrás de lo que tú estás diciendo es hacer reír a otra persona, ya sea a la misma persona de la que estás refiriéndote o a otra persona.
0: Claro, pero muchas veces hay que el

0: pueden ser más vulnerables, pues si mira, alguna.
1: Mi responsabilidad como comediante es absolutamente ninguna.
0: Hacer reír.
1: No le hagan caso a ningún comediante. Estamos viviendo una era donde una persona tiene 100,000 seguidores, 200, 1,000,000 de seguidores, y le hacen caso a lo que dice esta... ¿Qué importa lo que dice esa persona por más seguidores que tenga? ¡Es un comediante!
0: Hacer reír.
1: Él lo que quiere es hacerte reír. Él no quiere enseñarte nada. Él no quiere decirte nada. Él simplemente quiere hacerte reír.
0: ¿Ustedes hacen stand-up? Stand-up.
1: Stand-up, puro stand-up.
0: O sea, micrófono y ya.
1: Micrófono y
0: para ir para adelante.
1: Hacemos algunas dinámicas, como que ahora mismo tenemos un show que se llama La Tómbola. Ajá. Y lo que a la gente llega, le damos unos papelitos y la gente pone el tema que ellos quieran. Okay. Pueden, nos ponen bochinches, traumas, problemas, lo que sea ellos quieran. Y nosotros pues sacamos un papelito, leemos el tema y tratamos de hacer un chiste de
0: claro,
1: eso.
0: Claro.
1: Esa es una dinámica que tenemos, pero nosotros hacemos puro stand-up.
0: Sí, es que obviamente el stand-up, pues un género, ¿verdad? Muy, hasta cierto punto... Yo lo descubrí en Los Ángeles, ¿no? En el Comedy Store y en el Laugh Factory. Entonces, después empecé a ver aquí gente que le llamaba stand-up a cosas que yo sentía que no eran stand-up.
1: Todavía pasa.
0: ¿Todavía pasa? Sí. Okay. En el caso de ustedes hacen stand-up. Stand-up.
1: Puro stand-up. No nos salimos de la norma del stand-up, un micrófono y nosotros diciendo nuestras palabras. Nada de peluca, nada de sketch, nada de... algo adicional a lo que sea eso, no, eso no pasa.
0: Muy bien. Y cuéntame, ¿cómo llegan ustedes a juntarse?
1: Bueno, nosotros llevamos, yo llevo ya casi 16 años haciendo esto por ahí, de profesional también más de 10, 14 años. La cuestión es que no había una escena de stand-up. Diría, esto es una historia más larga, pero para hacerlo más cortita.
0: Sí, cortita.
1: Cuando yo empecé a hacerlo fue como que, mira, vamos a hacer stand-up para traer una... Teníamos como un público de un programa de radio que nosotros hacíamos por internet. Y yo dije, pues vamos a reunir a esta gente. ¿Cómo los podemos reunir? Ah, pues hacemos un stand-up sin yo saber lo que era stand-up. Yo lo había visto, pero
0: claro,
1: eso fue lo que yo pensé para traer a esta gente. Y lo hice por primera vez. Y nunca más dejé de hacer.
0: Me parece espectacular.
1: Esto fue lo que yo empecé a hacer.
0: Que lo estén haciendo.
1: En Calle.
0: Imagínate.
1: Si en San Juan no sabían que era estando, imagínate en Calle.
0: Sí, yo quiero desearte mucho éxito. Sé que ya comienzan este fin de semana.
1: Estamos todos los fines de todo, perdón, estamos todos los meses con Estando Pero en Bayamón. Ajá. Pero mi show es el 31 de octubre en el Teatro Obrero Castillo en Bayamón. Chistes prohibidos.
0: ¿A qué hora?
1: A las 8 de la noche estamos allí.
0: Allí hay parking, allí pueden beber parking, adentro, allí pueden janguear. Está en pantalla la información. Así que Chistes Prohibidos, ahí está. Mira, Eric Bonilla. Oye, Eric, gracias.
1: Gracias a ustedes por invitarme.
0: Me encantó recibirte y espero que se repita.
1: Gracias, gracias a ustedes.
0: Bueno, ya ustedes saben. ¿Los boletos dónde los consiguen?
1: Ah, boletos en estandoperospr.com.
0: Ya
1: estandoperospr.com o en Paytix. Pueden entrar a Paytix directo, paytix.com, y ahí consiguen los boletos.
0: Muy bien. Bueno, pues gracias por acompañarme. Quiero darle las gracias a todos los invitados de la mañana de hoy. También a ustedes por haber estado ahí de 10 a 12 del mediodía. A la gente que se conecta a través de las plataformas digitales con nosotros también, muchas gracias por estar ahí todo el tiempo fiel y escuchando. Así que nada, yo voy ahora a almorzar. Les deseo a ustedes también buen provecho. Y los veo mañana. Ahora los dejo con Aníbal Sloan en Claro y de Frente.
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4: Saludos, mis queridos amigos y amigas de Radio Isla 1320. Yo soy Anibel Sloan, estoy en vivo en los estudios de Radio Isla para compartir con ustedes estas próximas dos horas, hablando como a ustedes les gusta, claro y de frente. Estoy contentísima porque pues tengo la bendición de Dios de hacer lo que me gusta, de tener esta oportunidad de entrar a sus hogares, de entrar a sus carros, de entrar a sus computadoras, a sus celulares, para que ustedes puedan escuchar los análisis sobre las noticias más importantes del país y de la manera en que a mí me gusta analizar, desmenuzando la noticia y partiendo desde la lógica. Eso es lo que vamos a hacer hoy, jueves. Es jueves 17 de septiembre de 2026, pasó la mitad del mes, vayan sacando, desempolvando los árboles de Navidad, las bolas que brillan, los adornitos, Papá Noel, los tres Reyes Magos, esa tradición tan hermosa, tan nuestra, tan puertorriqueña. Vayamos desempolvando las alfombritas que van debajo del árbol, las lucecitas de Navidad, me encantan. Déjeme decirle, la Navidad es la época favorita mía del año. Me encanta la música, me encanta la comida, me encantan las luces, me encantan los regalos, me encanta todo eso, pero sobre todo lo más que me gusta son las reuniones familiares y es la alegría que todos tenemos. Hay que coger monte, hay que ir al campo, hay que coger frito, así que, bueno, pues ya ustedes saben, eso empieza ahora, porque pasó la mitad ya de septiembre, Navidades en septiembre, empiezan, yo fui ayer, o antes de ayer, estaba celebrando el cumpleaños de mi hermana mayor y pasé por una tienda y yo dije, ay, miren, ya empezaron a sacar las cosas de Navidad. Eso sí, dije, no, todavía no te acerques a esa tablilla. Pero nada, se los digo en el sentido de que el tiempo vuela y de que el tiempo es oro, aprovechémoslo. Y que, no, bueno, yo tan contenta y ahora veo la primera noticia que quiero hablar con ustedes y se le quita la contentura a cualquiera. Porque la primera noticia, que es increíble, que es inaudita, que es que deja a uno impactado, en shock, como decimos en buen puertorriqueño, que Luma anuncia otro aumento en la factura de la luz eléctrica. Yo dije, no puede ser, es que eso no puede ser. Pero ¿cómo la gente lo va a pagar? ¿Cómo los restaurantes, las tiendas, las empresas lo van a pagar? ¿Cómo el trabajador, la clase media que está ahogada, que no puede más con el alto costo de vida, lo va a pagar? Miren, esto es, ya no esto es figurativo, esto es literal a sacar los quinqués. Esto es a sacar los quinqués y a sacar las velas y a sacar las linternas como si no hubiera luz, porque parece que no se va a poder prender la luz. No se podrá prender la luz y volveremos, miren, a los tiempos de antes. Volveremos a los tiempos de poner las sillitas al frente de la casa con los vecinos y ahí a fuerza del poste de Luma si es que prende, a fuerza de la luna llena, a fuerza de la linterna y del quinqué. Porque no va, yo se lo digo en serio, esto no es una broma. Yo no estoy aquí hoy hablando metafóricamente ni figurativamente. Es que no se va a poder prender la luz. Díganme ustedes a mí, las personas de edad avanzada que viven solas en Puerto Rico, que son miles de miles de miles, sobre todo mujeres. ¿Ah? Mujeres de 70 años, de 75 años, de 80 años que viven solas. Pues tendrán por las noches que tener una lucecita chiquitita en la cocina y otra lucecita chiquitita en el cuarto y más nada. No podrán dormir con aire acondicionado ya, eso será un lujo. Es más, un super lujo en Puerto Rico dormir con aire acondicionado. Aquí olvídense los pelos rizos porque los blowers sí que halan de verdad electricidad. Aquí otra vez regresaremos a los pelos rizos y todo frisis por la humedad que hay en Puerto Rico. Aquí olvídense de cocinar en el horno, olvídense del air fryer, esto será prender el barbecue. O sea, nosotros vamos a estar como cuando hay un huracán, que esto es así, a fuerza de quinqué, linterna, barbecue, porque es que aquí no se va a poder prender la luz. En ese país es que nosotros vivimos. Cuando yo escuché ayer a la presidenta de Luma, la nueva presidenta, decir que están pidiéndole ya al negociado de energía otro aumento. ¿Cuántos aumentos van en este cuatrenio que no lleva ni 2 años la administración de Jennifer González? ¿Cuántos aumentos de luz? Es un abuso. A mí no me vengan con excusas de que mira lo que pasa que el precio del combustible, porque que si la guerra de Irán, porque que si no nos dan los chavos, que si es por culpa de Power Expectations, porque ahora no hay generación, que si es genera, que a mí no me importa. No vengan con más excusas, no usen lenguaje que la gente no entienda y digan, wow, lo que pasa que eso es algo bien técnico, que nadie entiende y pues dicen que se tiene que subir la luz y lo tenemos que creer por fe. ¿Y por qué no se bajan los salarios ellos? ¿Por qué no se bajan los salarios? Después que ustedes se bajen los salarios, todos esos ejecutivos de Luma, entonces podemos hablar de subir la luz. Después de que dejen de pagar las tarjetas de representación, de viajes, de hoteles, de comida, entonces podemos hablar de subir la luz. Después de que expliquen por qué todos los aumentos que ha habido todavía no les da, cómo es que están administrando, digo, y el gobierno de Puerto Rico, ¿dónde está el gobierno de Puerto Rico? Escuchen este número. Hoy en día una familia que de julio a septiembre, estamos en septiembre, los últimos 3 meses, de julio a septiembre, pagó de luz $228.59. Esto lo estoy sacando de una información del Nuevo Día. Ustedes saben lo que va a pagar de octubre a diciembre, de este mismo año, empieza el mes que viene, el próximo trimestre, 277,34. Estamos hablando de un aumento de $50 cuando la gente vive con de cheque a cheque, estirando el peso, pagando hoy alguna cosa, dejando de pagar otras para el mes que viene, hacerlo al revés, pues la que no pagué el mes anterior la pago este mes y la que pagué la dejo de pagar. Así vivimos los puertorriqueños. Esto no es un aumento de poca cosa, de $2 ni de 3. Estamos hablando de $50. Y eso que es el que se gasta 228, porque el que se gasta 300, el aumento será mayor. Y entonces uno se pregunta, ¿dónde está el gobierno de Puerto Rico, que es el obligado a supervisar y a fiscalizar a Luma Energy, que es el obligado a defender a la gente, a sacar la cara por el pueblo, por el que no puede más, por el que está ahogado? ¿Dónde está la señora gobernadora Jennifer González? ¿Cómo se ha dicho algo como esto? Y ella, ¿saben dónde está? Pues en Washington. Anoche estaba en una fiesta, en una gala, con un traje largo de brillo, en aire acondicionado, agua caliente en tremendo hotel, con las comidas pagas, con la transportación paga, con escolta. No sé si está el marido, no sé si está Jovín. Y ella ya desentendida. O sea, ¿ustedes creen que un gobernador le tocó a ella? Porque ella es la que está. Y a ella es que hay que mirarla. Que la gobernadora, que se supone que es la que guía al país, la que da las batallas más fuertes por la gente, por el pueblo, por todos los que le dieron su confianza. Mientras aquí la presidenta de Luma, un consorcio privado, está anunciándole al país anoche en televisión nacional, en todo nuestro país se ve, jugando pelota dura, anunciando que acababan de pedir un aumento al negociado de energía y que eso se tiene que aprobar, que empieza el mes que viene, que es astronómico. Que la gente, yo me imagino todos igual que yo, quedamos frente a ese televisor en estado inamovible. Sin palabra. Y la gobernadora estaba en una fiesta en Washington, con brilloteo, a todo dar, pasándola bien, mientras aquí la gente estaba, que se le apretó el corazón a todo el mundo, que se le trancó la garganta a todo el mundo, que se le hizo un taco en la garganta. Digo, es que no se puede, de verdad. No, de verdad, yo les tengo que confesar esto. Es la primera vez que de verdad, yo me sentí profundamente indignada. Indignada. Es que es más que indignada. O sea, que se me ha movido el piso. Porque he sentido el peso enorme del abuso contra el país y contra la gente que menos tiene y contra la clase media trabajadora. ¿Pero hasta cuándo? ¿Pero hasta cuándo? Pero digo, y empecé el programa de esta manera porque yo anoche decía, no, es que esto no puede ser, es que yo tengo que estar oyendo mal. Y si yo me siento así, pues que yo sé que el país se siente así. Es ya una sensación de impotencia. Y entonces yo digo, ¿y para qué está el negociado de energía? ¿Para qué existe el negociado de energía, señores y señoras legisladores? Para aprobar aumento tras aumento, tras aumento, tras aumento, tras aumento, tras aumento. Para eso existe el negociado de energía. Díganme ustedes a mí, yo solo pregunto, porque cuando uno ve el negociado de energía, que yo les digo, yo conozco a su presidente Edison Avilés, el ingeniero Avilés lo tengo, pienso que es una persona muy, muy profesional, un excelente ingeniero. No estoy hablando de él, estoy hablando del negociado de energía como entidad. La ley que lo creó como un ente de gobierno, ¿para qué? ¿Para qué? Porque lo único que ha hecho, en lugar de ser beneficioso para la gente, para el país, para el pueblo, como se concibió, no ha resultado así. ¿Para qué yo quiero una entidad que lo que hace es, pues solicita aumento Luma, aprobado, solicita aumento Luma, aprobado, solicita aumento Luma, aprobado. Así ha sido. Digo, ya es hora de que le diga no, no. Pero entonces lo que hace el negociado es buscar justificaciones para decirle que sí a Luma. ¿Y por qué no busca justificaciones para decirle que no a Luma y sí al pueblo de Puerto Rico? Digo, porque es que no puede ser. El negociado, que vamos a hablar del negociado cuando lleguemos a Power Expectations. Vamos a hablar del negociado cuando lleguemos a Power Expectations. A ese tema de hoy y de todos los días. Pero entonces yo me pregunto. Uno escucha lo que dijo la presidenta de Luma y uno dice, pues nada, aquí el negociado aprobará el aumento. Y dirá, bueno, de 6 centavos no, vamos a hacerlo de 5. Y aprueba el aumento. ¿Y la gente qué? ¿Y la gente qué? Digo, porque señora gobernadora, busque ese par de millones para empezar a dar subsidios para pagar la luz, porque es que aquí la gente no va a pagar la luz, no va a poder pagar la luz. Bueno, ya no pueden, ya están ahogados. Y siguen aumentando. Aquí hay algo que está mal de fondo, se los digo. Aquí hay algo que está mal de fondo. Porque se supone que un gobierno existe para atender y solucionar los problemas de sus ciudadanos. Y sin embargo, este gobierno, de la manera en que se trabaja, de la manera en que se administra la cosa pública, el resultado es totalmente contrario, opuesto a la filosofía de para qué sirve un gobierno. Porque quien sale trasquilado, quien sale afectado, quien sale desesperanzado, quien sale oprimido, es el pueblo, es la gente. Es el trabajador. Y entonces vamos a esperar, porque yo quisiera escuchar a la gobernadora de Puerto Rico. ¿Qué tiene que...? Y no es más nadie, no es más nadie. Aquí no tiene que hablar el zar para afuera de Josué Colón, que ya se quedó sin credibilidad, está en negativo. Josué Colón ya no tiene que decir nada. El representante Héctor Ferrer ya le puso el nuevo título, zar de la mentira. Ya no tiene credibilidad, él no tiene que hablar para nada. Él ya de verdad no representa al gobierno para nada. Lo representará de título, pero no ante los ojos de la gente, no ante los ojos del país ni del pueblo. Aquí la que tiene que hablar es la gobernadora de Puerto Rico, porque en su campaña política ella dijo que ya iba a sacar a Luma. Que ella iba a sacar a Luma porque no servía el servicio, habían interrupciones constantes y porque la factura estaba muy cara. Y no ha hecho ninguna de las dos cosas. Ella es la que le tiene que dar la cara al país, explicar esto y no solo explicarlo, detenerlo, buscar alternativas. Pues para eso está. Bueno, y la AAA, habiendo dicho eso, la AAA, ¿por dónde anda la AAA? Bueno, pues la Autoridad de Acueductos y Alcantarillados es otra. ¿Qué tal baila? Lo mismo, miren. Nos informa el líder comunitario Alfredo Cullar, líder comunitario de Ocean Park, que al día de hoy, con todo lo que ha ocurrido, el caos, la crisis del agua en Puerto Rico, la Autoridad de Acueductos y Alcantarillado sigue sin un plan para reducir la pérdida de agua. Cero. No ha presentado nada y sigue además con 56. Escucharon, 56 plazas vacantes en el área operacional de San Juan. Si el problema principal de la pérdida de agua en Puerto Rico son los salideros, si se pierde el 60% del agua, si no tuviésemos esa situación, no hubiera sido necesario el racionamiento. ¿Cómo es posible que con todos los meses que han pasado, la AAA, su junta de gobierno, su director ejecutivo, que se quiere ir, dice la gobernadora, que ya presentó la renuncia, pero que ella no lo deja irse. Tremendo. No hayan presentado un plan para reducir la pérdida de agua. No estamos hablando de, miren, de ningún plan de metafísica de Harvard. No estamos hablando de un plan para llevar la inteligencia artificial a Júpiter y a Marte. No estamos hablando de un plan para llegar al centro de la Tierra, a lo más profundo del océano, donde el ser humano nunca ha podido llegar. No estamos hablando de cosas difíciles, ni complicadas, ni complejas, ni imposibles, ni que nunca se hayan hecho. Estamos hablando de un simple plan de infraestructura para corregir los salideros en Puerto Rico. Que tiene que haber muchísimos planes, modelos, borradores que se hayan hecho en años anteriores, porque este problema no es de ahora, viene de décadas. Aquí hay muchísimos expertos, no estamos hablando de que tenemos que ir a buscar el científico más experto y brillante en la Conchinchina, en el otro, en la otra esquina del mundo. No estamos hablando de nada de eso. Aquí en Puerto Rico hay ingenieros preparados, brillantes, con la experiencia, con el conocimiento. Tenemos una de las mejores universidades de todos los Estados Unidos en ingeniería, nuestro colegio de Mayagüez, la Universidad de Puerto Rico, el recinto de Mayagüez, a donde los viene a buscar la NASA, a nuestros ingenieros. Imagínense ustedes, y no podemos tener en la AAA un plan para el manejo y la corrección del problema de los salideros y de la pérdida de agua en Puerto Rico. Por eso es que la gente dice, pero es que no funciona nada en el gobierno. Esto no es una ciencia. Aquí no hay que reinventar la rueda. Y entonces uno se pregunta, pero ¿y qué hacen allí en esa junta de gobierno de la AAA? Que no hay presidente. Recuerden que el presidente, que era el licenciado Del Río, renunció, se quedó vacante, ¿verdad? La gobernadora no quiso nombrar al vicepresidente, que es el licenciado Rafael López Soler, no lo quiso nombrar como presidente. Y entonces nombró ¿a quién? Al ingeniero Carlos Pesquera. ¿Pero qué pasó? Que eso lleva confirmación del Senado, y Tomás Rivera Chats dijo, no, yo no voy a aprobar eso, y no aprobó a Carlos Pesquera, porque el proyecto que envió la Fortaleza, además del nombramiento de Carlos Pesquera, incluía otras enmiendas a la ley con las cuales el Senado no estaba de acuerdo. Y ahora mismo sigue la AAA, la Junta de Gobierno, sin presidente y sin el representante de los consumidores, de los ciudadanos, sí, de todos ustedes y mío. Ese representante que es fundamental, indispensable, para que sea justo lo que pasa allá adentro, para que nos podamos enterar de todo, para que no haya ocultismo y secretividad, la gobernadora Jennifer González no lo ha querido llenar esa plaza desde marzo del 2025, que está vacante. Ella no quiere que los consumidores, que ustedes los ciudadanos, que nosotros tengamos un representante en la Junta de Gobierno de la AAA. Bueno, pues entonces, no se sabe lo que pasa allí. Y entonces, no solo eso, el presidente ejecutivo, el ingeniero Luis González, ha dicho, yo me quiero ir de aquí, gobernadora, según dice la gobernadora, yo quiero renunciar. Si una persona que quiere renunciar a cargo de un servicio básico en nuestro país le ha dicho a la gobernadora varias veces, quiero renunciar, y ella no lo deja renunciar. No, mira, aunque a ti no te guste lo que estás haciendo, aunque no sabes hacerlo, aunque has sido un fracaso, y aunque quieres renunciar, no te dejo renunciar, quédate ahí. ¿Pagando quién los platos rotos? El pueblo de Puerto Rico, la gente. Y entonces ella, en lugar de estar buscando un sustituto, que yo les aseguro que hay muchos que podrían ocupar ese puesto, pero que no lo quieren por sabrá Dios qué. Pues mientras eso ocurre, ella está allá en la fiesta en Washington, en la gala, con el traje largo, los brillos, las escoltas, el hotel bien pagado por el pueblo de Puerto Rico, aire acondicionado, agua caliente, buena comida, transportación, estadía y pasajes de avión, todo pagado con los fondos públicos. Está bien, es la gobernadora, pero digo, yo me pregunto a veces, dormirá tranquila. Y hablo de ella porque la responsable es ella. La responsable ulterior es ella. Y si el gobernador fuera Pedro Pierluisi, pues yo hablaría también de Pedro Pierluisi. Y hablando de Pedro Pierluisi, otro tema que tenemos para el día de hoy. Miren esto, aquí hay una funcionaria pública que fue por lana y salió trasquilada. Y me refiero nada más y nada menos que a la nueva directora ejecutiva interina del COR 3. Ella se llama María L. Marín Colón. El COR 3, que es la Oficina Central de Recuperación, Reconstrucción y Resiliencia. Por eso es que es R3, porque hay tres R's ahí: recuperación, reconstrucción y resiliencia. Y esta nueva directora hizo una conferencia de prensa para decir todo lo que ella había hecho y que ella lo ha hecho mejor que el anterior. ¿Recuerdan el anterior? Eduardo Soria era el anterior y él renunció el 30 de junio de 2026, julio, agosto, septiembre, hace 3 meses. No se supo nunca por qué renunció. Él dijo que era por un asunto familiar, de salud de un familiar. Bueno, hubo muchos rumores de que lo habían despedido, de que tuvo problemas en Fortaleza, de que si Francisco Domenech, que hubo problemas con los contratos del COR 3, nunca se supo con exactitud. Se quedó eso, ¿verdad?, como un misterio. ¿Y qué pasó? Que él renunció y entonces la gobernadora designó de forma interina a María Marín. María Marín hizo ayer una conferencia de prensa tratando de destacar sus logros durante 3 meses. Y miren cómo le ha salido el tiro por la culata. El titular que se ha ganado casi a página completa en la página 13 del Nuevo Día es el siguiente: solo se ha usado el 8% de los fondos de reconstrucción. Se ha ganado un titular no negativo, devastador para la administración de Jennifer González. ¿Saben por qué? Porque ese fue uno de los argumentos que ella utilizó en contra de Pedro Pierluisi en la primaria. En la primaria que hubo entre Jennifer González y Pedro Pierluisi, ella lo acusaba de que no había podido desembolsar los fondos de recuperación. Y miren, solo se ha desembolsado el 8, ¿pueden creer eso? Desde María, hace 9 años, el 8% de los fondos de reconstrucción. Esto es un soberano desastre. Quédense con nosotros, vamos a hablar de Power Expectations y otros temas cuando regresen.
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4: Bueno, mis queridos amigos y amigas, estoy de regreso. Me están escribiendo, los leo. Sobre muchas cosas en Puerto Rico que están detenidas. Aparentemente no está pasando nada en diferentes industrias en las que antes sí pasaba algo. Así que escríbanme que los leo. Quiero darle la bienvenida ha llegado aquí al estudio a un invitado que tengo en la tarde de hoy. Es el ex representante José Cheito Rivera Madera. Buenas tardes, ¿cómo estás?
6: Buenas tardes, licenciada. Muchas gracias. Buenas tardes a todo el público que nos está viendo y escuchando. Y muchas gracias por la invitación.
4: Sí, es la primera vez que está conmigo aquí en el estudio José Cheito Rivera Madera, que fue representante por el Distrito 23.
6: Correcto.
4: Los pueblos, déjame ver si me los aprendí. Okay. Ponce, Peñuela, Guayanilla, una parte de Adjuntas y me faltó uno.
6: Una parte de Yauco.
4: Y una parte de Yauco. Bastante grande ese. Mira, ese distrito.
6: Yo no resulté electo, pero obtuve 14.000 votos. Para que tengan una idea de lo grande que es ese. Hay compañeros que fueron electos con 10, con 11, pero mi número final fueron 14.000 y pico de votos.
4: Ay, fíjense cómo son las cosas en las elecciones. Uh-huh. O sea que hay legisladores ahora mismo que obtuvieron menos votos que usted, sí. Pero como su precinto o distrito, pues estaban corriendo por uno más pequeño, claro. Con menos votos pues salieron.
6: Claro.
4: Ah, mire qué interesante. Sí. Bueno, y entonces Cheito Rivera Madera, como se conoce, es uno de los candidatos, de los 10 candidatos a la Junta de Gobierno del Partido Popular Democrático, que tienen elecciones el 11 de octubre en el Complejo Ferial de Ponce. Y que es la primera vez que el Partido Popular ha abierto esas elecciones para su Junta de Gobierno a todos los populares, no solamente a los delegados o al Consejo General, sino a todos los populares de Puerto Rico. Bueno, pues vamos a hablar primero de... ¿Usted tiene experiencia legislativa?
6: Yo trabajo en el Capitolio a nivel desde que yo tengo 24 o 25 años de edad, en el 97, que fui asesor legislativo del ex senador Bruno Ramos.
4: ¡Ay, Dios mío!
6: Del distrito de Ponce.
4: De acuerdo.
6: De allí paso a ser a la oficina de Jorge Ramos Vélez cuando muere su papá, Jorge Alberto Ramos Comas, que era senador en aquel momento. Él sube, ¿verdad? Gana la elección, jura como senador y me voy a trabajar con él luego. Pasó a la Cámara de Representantes con Ferdinand Pérez cuando fue vicepresidente de la Cámara y después he estado con Cacho Basayo, con Nelson Torres, y he estado toda mi vida ligado
4: al proceso legislativo.
6: Al proceso legislativo. Y básicamente yo hablaba con unos amigos los otros días que yo siempre me preguntaba, mira, pero nunca miraste a la alcaldía de Guayanilla para correr o algo. Y yo siempre me he identificado como una criatura legislativa, ¿verdad? A mí me gusta crear, valga la redundancia, plasmar ideas que puedan afectar la vida positivamente de mucha gente. Y tal vez los compañeros alcaldes tienen que tener un carácter completamente distinto a eso, ¿verdad? Porque incluso cuando uno es representante de distrito es como un alcalde grande, porque tiene dinero para repartir, hacer otras cosas. Y yo quería enfocarme mucho en el trabajo legislativo porque logramos muchas cosas en 4 años con un gobernador en contra, pero se quedaron proyectos pendientes, por ejemplo... La segunda vuelta electoral yo la radiqué el 14 de enero del 2021. Eso fue de mis primeros proyectos llegando. Volverle a darle dinero a la Comisión de Auditoría de la Deuda, fue mi segundo proyecto. O sea, eran proyectos que iban a impactar positivamente a mucha gente, ¿verdad? Y cuando presento el proyecto de la Comisión de Auditoría de la Deuda, es antes del PDA, del Plan de Ajuste de la Deuda, ¿verdad? Que había tiempo para poder verlo, pero el gobernador no le dio paso.
4: No le dio paso. ¿Y qué le pasó a usted? ¿Cree que usted perdió el escaño por el hecho de llegar el Partido Popular en tercera posición?
6: Bueno, yo creo que en las elecciones siempre es una mezcla de muchas cosas, ¿verdad? Es de sumo for fears. De momento, todo lo que sucede, que tú temes que no suceda, puede suceder. O por otro lado, todo lo que tú quieres que suceda, puede suceder. Pues en mi caso, pues quedamos terceros. Tuvimos muchos populares migrando para el lado de Juan Dalmau porque no querían a Jennifer, o para el lado de Jennifer porque tenían miedo de que ganara Juan Dalmau. Por alguna razón, el pueblo nos sacó de la ecuación en ese cuatrenio. Aún así, yo quedo, y yo tenía en mi distrito Victoria Ciudadana, Proyecto Dignidad, PIP, PNP y Partido Popular. O sea, yo tenía de todo en mi distrito corriendo. Pero aún así, yo gano la elección por 1.100 votos, 1.200 votos. Pero habían cerca de 4.800 papeletas de votos por correo.
4: Ay, no me diga que usted fue de los que ganó la noche de la elección, pero después perdió con el voto por correo.
6: Si usted hace la matemática y quita ese famoso colegio 77.
4: Exacto.
6: Yo termino ganando por 1.200, 1.300 votos.
4: La noche de las elecciones.
6: La noche de la elección. Pero, pues, así se sucedieron las cosas. Básicamente, no era el resultado que esperábamos debido al trabajo que ya había hecho allí y lo que escuchaba en la calle, y los números nos decían otra cosa, pero es que ese intangente del voto por correo, nadie lo vio venir. Incluso nos costó, no solamente el mío, nos costó como 6 escaños y no
4: contaba. Pero se pudo corroborar de alguna manera que esos miles y miles de votos por correo que llegaron eran legítimos.
6: Yo le voy a poner un ejemplo a nivel que no se ha discutido, pero que sucedió. Hubo gente que echó su papeleta, que fue y votó a la elección, pero como había pedido voto por correo, estaba fuera de las listas. Ah, pues los mandaron añadidos a mano a votar. Pues votaron añadidos a mano, entonces de donde allí fueron y depositaron su papeleta por correo. Aquí hay gente que votó 2 veces. Pero ¿qué pasa? Cuando el PNP comienza a crear el caos en la Comisión Estatal de Elecciones, que yo empiezo a levantar bandera, que se cumplan los términos. Si no cumplen los términos, va a llegar un momento que va a haber que juramentar a alguien antes del 30, o certificar a alguien antes del 31, y van a contar todo. Precisamente eso fue lo que ocurrió. Llegó el momento en que ya había, estaba acercándose el 31 de diciembre, había que certificar a alguien, inmediatamente cogieron y dijeron, no, pues vamos a abrir todo, vamos a contar todo. Y esos votos, como el que te acabo de decir, pues probablemente lo contaron allí, lo dejaron para lo último.
4: Claro.
6: ¿Y cuántos de esos habrán en Puerto Rico, verdad? ¿Cuántos más? Por ejemplo, Billy Burgos en Santa Isabel peleó por 180 votos de alcaldía y terminó ganando la noche de elección como por 600 votos, 700 votos. Eso sucedió con Ángel Matos, eso sucedió con Nelmito Ortiz, eso sucedió con Joel Sánchez, sucedió con Migdalia en la senadora de
4: Mayagüez Aguadilla.
6: Migdalia González, la amiga Migdalia González, un saludo si nos está escuchando. Esas cosas que sí el Partido Popular pudo haber trabajado más ese voto, pues probablemente sí lo pudimos haber hecho. Pero de la manera en que se hizo, raya en la ilegalidad por muchas razones, ¿verdad? Pero el problema de esto es a nivel que es tan difícil de probarlo, porque básicamente tienes que cogerlos en el acto, porque al final del día ahí se fueron papeletas hasta sin firma de votos por correo. A nivel, te gusta poner otro ejemplo.
4: Esto mete miedo.
6: A nosotros nos contaron unas papeletas por correo que no estaban dobladas. O sea, si coges la papeleta.
4: ¿Pero cómo va a ser?
6: Sí. Si tú coges la papeleta y tú votas por correo, pues tú tienes que doblar porque la papeleta grande.
4: Claro, porque no cabe en el sobre.
6: Plana.
4: Si no está doblada, uno asume que la llenaron allí.
6: Exactamente.
4: Pero yo me pregunto, porque yo estoy segura que los radioescuchas que nos están escuchando, valga la redundancia, se tienen que hacer esta pregunta. Pero no se supone que allí hay gente de todos los partidos, observadores, y que se forme un revolú y que digan, no, esa no la puedes contar, esa no está doblada, y que se pida una investigación. O sea, no se supone que haya gente de todos los partidos para que no pase eso, o si pasa, se cuestione y no se pueda contar esa papeleta.
6: Sí, y cuando había un impasse, ¿quién decidía? La Comisión Estatal de Elecciones, mediante el presidente de la Comisión Estatal de Elecciones. La inmensa mayoría de los impases los resolvió él. Por eso, ¿verdad?
4: O ella, porque no era Jessica Padilla.
6: Exactamente, no, que estoy pensando en las elecciones del 2020, sí. Que era el juez de Ponce, que era el presidente de la comisión.
4: Sí, ya sé, Francisco Colomer.
6: Francisco Colomer. Y así siempre, pues quedaba en nada, porque al final del día. Él aplicaba, pasaba la planadora por encima de todo el mundo, y pues vamos a contarlo. Y ya, pues los funcionarios del Partido Popular, de subir tanto, estaban cansados.
4: Claro.
6: Humanamente se convierte en un momento como las Navidades, ¿verdad? Humanamente se convierte en algo bien difícil después de mantener toda esa gente allí. Y pues el resultado fue el que se dio. Yo vivo con eso muy tranquilo, porque gracias a Dios, pues yo hago otras cosas en mi vida, y mi familia entendió, y pues yo tengo un plan de vida establecido. Me puedo desempeñar en otras cosas. Ahora mismo, pues yo tengo una corporación que da asesoría a municipios, pero en oficinas de turismo. Es verdad que era la comisión que yo tenía, y es donde tengo un diplomado de la Universidad de Anáhuac en turismo. Y estoy ayudando en Ponce, en Guánica, en lugares que yo sé que necesitan mucha actividad turística, que necesitan mucha ayuda de programas innovadores, ¿verdad? De todo lo que está sucediendo en eso, en México, en Colombia, en otros lugares donde el turismo ha hecho un boom bien grande. Pues entonces estamos buscando modelos para traerla a aplicar en Puerto Rico.
4: Qué bien, mirando lo que hacen otros.
6: Claro.
4: Y para replicarlo en Puerto Rico.
6: Claro.
4: Porque Puerto Rico, imagínense todas las alternativas y opciones que tenemos nosotros para hacer cosas de turismo.
6: Es bello.
4: ¿Ves?
6: Es espectacular.
4: Tenemos, Puerto Rico lo tiene todo.
6: Una gran oportunidad.
4: Menos un gobierno eficiente, que no me refiero a Jennifer, esto pasa hace décadas, que no sé por qué las cosas no acaban de engranar. Pero bueno, estamos hablando del de Jennifer, y cuando regresemos quiero hablar, ya que usted conoce tanto del proceso legislativo, vamos a hablar de las vistas ante la Cámara de Representantes de Power Expectations, lo que dijo Osvaldo Carlos, lo que va a pasar ahora, y una noticia que yo les voy a compartir a ustedes y que se van a quedar en shock. Regresamos, quédense con nosotros.
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1: Ya estamos de regreso. Yo soy Aníbal Sloan en vivo, hablando con el ex representante José Cheito Rivera Madera. Quiero decirles que en la pausa, además de hablar con el ex representante, cosas muy interesantes, les voy a decir una de ellas. Estuve leyendo sus mensajes a través del Facebook Live de este programa. Recuerden que nos pueden escuchar, pero también nos pueden escuchar y ver en vivo a través de las plataformas de Radio Isla 1320, entre ellas el Facebook Live de este programa, donde si me escriben, trato de leerlos en la pausa. Así vamos, el señor Ruiz, ¿qué nos dice? Si sigue aumentando el costo de vida, vamos a tener que posponer las Navidades. ¡No! ¡No, no, no! Hasta ahí, señor Ruiz, que es mi época favorita del año. Lo que pasa es que vamos a tener, ya usted sabe, que bajarle la intensidad a las Navidades. Pero las Navidades, pues, ya saben que tienen otro significado también muy espiritual, en el que se celebra, para los católicos y otras religiones, se celebra el nacimiento de su Salvador. Bueno, el señor Castro Junior, buenas tardes, licenciada, escuchándola, gracias. Un abrazo desde aquí, desde Atorrey, Puerto Rico. La señora Jensa, una fiel radioescucha de este programa. La presidenta de Luma ganando al menos $650,000 al año. El señor Ruiz nos pregunta, la pregunta es ¿qué hace el gobierno para contrarrestar esos aumentos? La gobernadora, paseando con Jobin. La señora Rivera, creo que es la primera vez que nos escribe, dice qué desastre este gobierno. Dice el señor Mercado Cruz, Jensa, por lo menos es boricua. Eso es verdad, ese punto se los damos, pero que no nos aumente la luz más. El señor Román, esa es la ventaja de trabajar en compañías privadas. Bueno, todo en la vida tiene sus pros y sus contras, pero no importa, no nos podemos olvidar de nuestros compatriotas que trabajan en el gobierno de Puerto Rico. El señor González, ningún expresidente de Energía Eléctrica se ha ganado lo que esta presidenta se está ganando, más de medio millón por año. Ah, bueno, eso es cierto, eso es cierto. Y hay otro comentario que ese, como tiene un insulto, pues no lo voy a leer. Puedo leer algo que esté en contra de lo que yo digo, pero dígalo respetuosamente. Si lo dice respetuosamente, lo leo. Si no, queda ignorado. Bueno, en la pausa estaba hablando con el ex representante Cheito Rivera Madera, que se dedica, ¿verdad? Él dirigió la Comisión de Turismo, es muy conocedor y experto en ese tema. Se dedica a trabajar también en esos temas y me estaba hablando de Miss Universe. Y entonces le dije, vamos a hablar sobre eso. ¿Cómo es eso que me dijo?
2: Esta mañana yo escuchaba al presidente del Senado decir que lo que está sucediendo con Miss Universe va a ser Power Expectation, segunda parte.
1: Ay, esas son palabras, o sea, mayores. Power Expectation, parte 2.
2: Digo, y nosotros podemos argumentar y tal vez, ¿verdad?, podemos coincidir en que el presidente del Senado tiene una agenda política brutal porque quiere ser candidato, ¿verdad? Pero tiene razón en eso que acaba de decir. Y es porque hay que, por alguna razón, a nivel, en este país, todo el mundo se zapatea las responsabilidades después que firman contratos. Es interesante, porque vamos un poquito más atrás. Whitefish. Cuando firmaron Whitefish, que ese es el mismo problema que vamos a tener con Power Expectation, nadie ha hablado de eso, pero te lo menciono ahora. Whitefish, cuando buscamos Whitefish en internet, cuál era la página, era una compañía de dos personas que básicamente se dedicaban a buscar contratos por ahí y después subcontrataban y contrataban cosas. Pues eso es lo mismo Power Expectation. Power Expectation, si tú no miras, lo que tienes es una persona en su página. Y su proyecto insignia era Puerto Rico. O sea, que es una compañía que sabe que se creó para esto y que contrató o subcontrató a otra compañía que sí trabaja con el asunto. Pero ¿qué pasa? La compañía que contrataron, el firmante, que al final del día dice que él no firmó, tiene un billete electrónico puesto por los federales porque estaba bregando con criptomonedas. Increíble. Pues entonces ahora se está argumentando por el presidente del Senado que sucede lo mismo en Miss Universe, porque hay 4 millones de pesos que no saben en qué cuenta está. Y si esos 4 millones de 3 punto algo, casi 4 millones de dólares, que no saben qué cuenta está, y que está vinculado a una persona de nacionalidad mexicana que tiene vínculos con el bajo mundo, que ha estado acusado y de básicamente narcotráfico y un montón de cosas más. Entonces la pregunta es, ¿nadie en Fortaleza hace un poquito de due diligence antes de...? Hay una cosa que se llama KYC, Know Your Customer. O sea, lo menos que puedes hacer es hacer un research sobre quiénes son las personas que componen esa gente que tú le vas a dar tantos millones de dólares. Porque Power Expectation, yo escuchaba una de las teorías...
1: A menos que lo sepas.
2: Claro, de acuerdo. Una de las teorías más locas que yo he escuchado sobre Power Expectation es que dice... Alguien dijo, no, pero eso no era un tumbe, porque eso nunca se materializó. Y además, si ellos no brindaban el servicio, no se le iba a pagar. Eso es falso. La mayoría de los contratos en Puerto Rico siempre tienen una cláusula de adelantar chavos por alguna razón. Ya sea porque van a... Y vamos más aún. Con ese contrato, yo podía ir a cualquier banco en cualquier parte del mundo y decirle, necesito 50 millones de dólares para empezar a construir. ¿Y cuál es tu garantía? Ah, mira, a mí me acaban de firmar un contrato de X cantidad de dinero. Esa es tu garantía. ¿Y de quién era el contrato? Del gobierno de Puerto Rico. ¿Contra quién ese banco iba a empezar a girar? ¿A quién ese banco iba a buscar? ¿Contra quién ese banco iba a buscar explicaciones? Bueno, ese tipo de cosas no se hablaron en la vista, pero están allí. Porque es que no puede ser que sigamos firmando contratos a lo loco. Miss Universe, 3.8, casi 4 millones de dólares, que no se sepa en qué cuenta está.
1: ¿Y a quién se lo dieron?
2: ¿A quién el gobierno de Puerto Rico se lo dio? ¿Y quién es esa persona? Si esa persona tiene expertise para hacer eso, ¿cierto?
1: Pero yo le voy a hacer una pregunta. Si a mí me pasa una vez que yo firmo un contrato con un convicto, con una persona que está cometiendo fraude, con alguien que no he investigado quién es, sale a la luz pública. Ok, se supone que uno aprende, ¿verdad? Que uno no se tiene que dar dos veces con la misma piedra. Pero después pasa que vuelvo y lo hago. Y después pasa que vuelvo y lo hago. Entonces, uno, yo creo, no es momento de uno preguntarse, ¿pero será que esto es un patrón? Que yo creía que había sido por negligencia, pero es por diseño.
2: Y es por diseño por una razón. Y es porque responde a cabildero.
1: Exactamente.
2: Responde
1: por ahí a, yo iba, por ahí yo
2: responde
1: iba.
2: Responde a gente que tienen que pagarle favores. Y la gobernadora, en vez de hacer el due diligence, está descansando en que esa gente le está diciendo la verdad. Porque, interesante leer el nombre de Alfredo Escalera en el asunto de Power Expectation. Yo no sabía quién era. Osvaldo Carlos le dieron una para que hablara. ¿Cómo es? Una para que hablara. Hay que darle ahora siete para que se calle. Porque la realidad es que todo el mundo allí, tiró todo el mundo al medio. Este es el cabildero de tal lado, este es el cabildero de tal lado. Oye, y vamos, para aclarar, hay universidades que dan clases sobre lobbyist, sobre cabildero, sobre cabildeo. Es una, probablemente en Estados Unidos, más que en ningún lugar del mundo, es una profesión, literalmente. Pero eso no es una profesión para que robe, o no es que te dé una llave para tú ejercer presiones y que te paguen favores políticos. No se trata de eso. Se trata, pues de representar a alguna compañía. Pero que es interesante, porque después Alfredo Escalera dice que no era cabildero, que era un asesor comercial o algo así fue el nombre que le pusieron. Era un cabildero. Y era un cabildero que había levantado chavos a la gobernadora y un montón de gente del PNP. Y obviamente le pagaron aprobando un contrato que no, a todas luces no cumplía con los requisitos. Porque ese empeño que tenía Josué Colón, que en ese chat que él mismo hizo de 8 personas, que básicamente por poco se mete dentro del teléfono y empieza a bofetear a todo el mundo para que filmen.
1: Los amenazó hasta de ir presos.
2: Eso es una locura. Y eso que tú acabas de decir es bien importante, porque es el jefe de la autoridad de las alianzas público-privadas y el sal de energía de Puerto Rico en un chat que él mismo hizo, diciéndole a la gente que está allí, si tú no haces esto, te voy a meter.

0: No es que se quieran robar los chavos. Mínimo, la incompetencia es grasa. O sea, mínimo, la ineptitud que gira alrededor de todo lo que está haciendo la fortaleza es sin precedentes en Puerto Rico. Porque no es. No, no, no, estamos hablando de 6 billones de dólares que iban a regalar, básicamente.
1: Yo creo que los legisladores tienen que tomar cartas en este asunto, además, por lo que estabas diciendo, de qué es un cabildero. Porque los cabilderos, se supone que, para que ustedes vean, hay un refrán que dice: el que hace la ley hace la trampa. Pues miren lo que yo les quiero decir. Se hacen unas leyes para regular a los cabilderos en Puerto Rico, se hace hasta un registro de cabilderos, y entonces basta con que una persona diga: ah, no, es que yo no me considero cabildero, y se pone el nombre, yo lo que soy un asesor comercial. Y pues, simplemente porque a esa persona, motu propio, esa misma persona, ese mismo personaje, ese mismo personaje dice: no, a mí no me aplica esa ley porque, como yo digo que no soy cabildero, que yo soy asesor comercial, pues ya está, no me aplica. ¿Pero y qué es esto?
0: Es una,
1: o sea, ¿pero y qué locura es esta? O sea, porque la propia persona dice: es que yo no me considero cabildero, por eso no me registré, pero está haciendo funciones de cabildero. Y entonces dice, no es que, y la empresa dice: no es que yo no contrate un cabildero, yo contrate un asesor comercial, y ya, y basta. Ah, pues está bien. Está bien, pues entonces no le aplica, no hizo nada malo, porque como él mismo dice que no es cabildero, se puso otro nombre, no le aplica la ley. Pero ¿y en qué país vivimos? ¿Qué locura es esa?
0: Es como tú bien dices, es un subterfugio, es darle la vuelta a la ley. Entonces, ¿para qué la hacen? ¿Para qué la aprueban? Si no van a ejecutar. Porque hay cabilderos que están registrados en la Cámara y en el Senado, y hay cabilderos que se tienen que registrar para ser cabilderos en el Ejecutivo.
1: Pues entonces los que cumplen con la ley son los que peor salen.
0: Correcto.
1: Fíjate en el sistema que vivimos. Los que cumplen con la ley, que sí se registran, que todo el mundo sabe que son cabilderos, que están ahí en blanco y negro porque ellos cumplieron con lo que dice la ley, esos son los peor que salen. ¿Por qué? Porque entonces tienes el grupo de los que no cumplen, de los que lo hacen por debajo de la mesa, de los que lo hacen en secreto, que nadie se entere de su nombre y están cabildeando igual, pero como ellos dicen: ah, no, es que yo no me considero cabildero, yo soy asesor comercial. Pues entonces, ¿qué va a hacer la legislatura con esto? ¿O qué va a hacer quién? Porque hay mucha gente violando entonces la ley de que regula los cabilderos. ¿Y qué va a pasar? Seguimos viviendo en el país de la impunidad porque no pasa nada y no hay consecuencias. Vamos a una pausa. Y cuando regresemos, quiero hablar de una noticia sobre Power Expectations, precisamente de cuál es la consecuencia que va a haber, si alguna. Regresamos.
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7: Estamos de regreso aquí en vivo en los estudios de Radio Isla 1320. Yo soy Anibel Sloan y estoy conversando con el ex representante por el Distrito 23, José Cheito Rivera Madera. Tu papá se llamaba igual y le decían Cheo, y por eso tú eres Cheito.
8: Correcto.
7: Ah, y también ves que yo
8: es el mismo nombre, José Humberto. Yo soy José Humberto Rivera.
7: Ay, mira. Ay,
8: es Madera de Santiago.
7: Y entonces él era Cheo y tú...
8: Me tocó el Cheito.
7: Y a ti te tocó el Cheito.
8: Digo, el chiste es que no es solamente a mí. Nosotros somos cuatro varones y a los cuatro nos dicen igual.
7: ¿Y todos son José Humberto?
8: No, uno es Javier, uno es Carlos, el otro es Alberto, pero todo el mundo
7: se conoce. Todos son Cheitos. Sí. Ay, mira qué bien.
8: Que papi conocía la mitad de Guayanilla y pueblos limítrofes. Eso.
7: Porque tú eres original de Guayanilla.
8: Sí, bueno, los guayanillenses desde el 72 nacemos en Ponce o en Yauco.
7: Oh,
8: pero okay. Inmediatamente era así, me devolvieron un poco yo dije.
7: ¿Y te criaste en Guayanilla?
8: Sí, toda mi vida.
7: ¿Y vives en Guayanilla?
8: Vivo en Guayanilla, ahí a sus órdenes. Y creo que es un pueblo maravilloso, bello, que está subutilizado, ¿verdad? Creo que hay muchas cosas que se podrían hacer allí. Pero sí, estoy allí, mi residencia, mi hipoteca es más bajita allí, y como yo le digo relajando a los muchachos, allí todavía venden cerveza a peso.
7: Estoy segura que sí. ¿Y qué? Dígame lo más típico, emblemático, hermoso que tiene Guayanilla.
8: Mira, es interesante porque yo siempre rebusco un poquito las cosas, pero Guayanilla es el único municipio en Puerto Rico que tiene un bosque subtropical, un sistema de cavernas con río subterráneo y un bosque seco.
7: Las tres cosas.
8: Las tres cosas están concentradas en Guayanilla.
7: ¿Y las tres cosas se pueden visitar? ¿Están abiertas al público, a los turistas?
8: Sí, la contestación es sí. La más difícil es la de las cuevas del convento, que es del sistema de subterráneo, y como quieran uno se mete ahí, pero porque el fideicomiso de conservación, hemos propuesto 1,000 proyectos allí, incluso que la Universidad de Puerto Rico, Mayagüez y otros se encarguen de llevar los tours, ¿verdad? De llevar la gente, porque tiene que ser alguien que conozca del área, para que no sea, hay también escritos y jeroglifos y otras cosas que hay que cuidar.
7: Que hay que sí,
8: y
7: proteger.
8: Hay unas especies en específico, incluso también por el área del bosque seco, es el área donde nace el sapo concho. Es interesante, pero hay muchas cosas que hacer, viéndolo desde, obviamente, en mi perspectiva con el asunto turístico, pero tenemos un problema gigante, y el problema gigante es que venía uno de esos pueblos que el río le pasa por el mismo medio al pueblo. Entonces, al no canalizarlo, cada vez que se sale, pues tenemos un problema de inundaciones violentos, y eso nos ha llevado a perder comercio en el centro del pueblo, y además a que los seguros no quieran cubrir absolutamente nada allí. Y por encima de eso, todo el pueblo de Guayanilla, desde la entrada de Yauco, tira como un cono a 45 grados, y todo está dentro del flow map de FEMA, que para construir pues es más difícil, hay que rellenar y es complicado.
7: Pero fíjese, en Puerto Rico, que pienso yo que se hace bastante turismo interno.
8: Claro.
7: Debería darse más a conocer Guayanilla, claro, porque la gente siempre piensa como para otros pueblos, que si vamos para Combate, que si para Boquerón, que si para Fajardo, quizás hasta en la montaña. Pero no escucho a casi nadie que diga, ay, quiero ir para Guayanilla, cuando tiene tres cosas espectaculares, hasta el bosque seco.
8: Y una gastronomía espectacular también, porque la parte de la playa, tiene una gastronomía, yo te diría que de los 10, 12, 13 restaurantes que hay, en todos vas a comer bien. Hay uno bien famoso, que no voy a decir el nombre para no darle publicidad, pero para comerte allí una empanadilla, porque en Guayanilla son empanadillas, tienes que esperar un rato, ¿verdad? Porque
7: eso ¿es empanadillo o es pastelillo?
8: Es pastelillo. De hecho, pues ya tuvimos un festival que se llama el Festival del Empanadillo cuando Nelson Torres Jordán era alcalde.
7: Sí, me acuerdo de Nelson Torres Jordán.
8: Creando exactamente el debate de empanadillo o pastelillo, pero trayendo gente de una manera graciosa, ¿no? Y jovial y muy puertorriqueña, de decirle a la gente, ah, pues ven a probar las empanadillas. ¿Tú crees que son pastelillas? Pues, pero la administración actual decidió eliminarlo porque era parte de la administración pasada, cosas que yo nunca voy a entender, pero pues ahí está todavía la idea.
7: ¿Y cómo está la reconstrucción, que fue uno de los pueblos más afectados cuando los terremotos aquellos tan horribles? ¿Cómo se ha dado la reconstrucción en Guayanilla? ¿Quedan todavía estructuras destruidas?
8: Sí, la emblemática es la iglesia, ¿no? La iglesia católica.
7: La iglesia.
8: Que es una de las iglesias más viejas, o es más vieja de Puerto, más antigua de Puerto Rico. De hecho, cuando yo fui representante, tuve la oportunidad de comprarles una carpa gigantesca, 80 pies por 40 pies de ancho, porque ellos estaban dando misa en unas carpitas chiquitas afuera, que estaban unidas con sogas, de estas carpitas pequeñas, y el colegio que está ahí, pues los nenes se mojaban, y cuando llovía era imposible, y si alguien se quería casar allí, pues era imposible, porque si llovía, pues no era una inundación. Y gracias a Dios, pues eso les resolvió el problema por el momento, pero ya comenzaron la reconstrucción. O sea, es que es difícil, porque el Instituto de Cultura puertorriqueña te pide específicamente una tipo de construcción y que se cuiden unas cosas, porque obviamente es un patrimonio nacional. Pero, por ejemplo, las escuelas siguen cerradas, se limitaron a 4 escuelas en el municipio, y eso para mí ha sido mi pelea eterna, porque para mí la educación es primordial. Y
7: debería ser lo principal.
8: Primordial.
7: Claro, si un país quiere echar para adelante, lo principal es su educación.
8: Y no te has dado cuenta que siempre que se cierran escuelas, se cierran en los barrios más pobres de Puerto Rico.
7: Ay, no me digas eso.
8: Incluso, ¿verdad? Yo te puedo hablar del barrio Indios de Guayanilla, donde tanta gente vive bajo el nivel de pobreza, donde hay tantas personas mayores que viven solas con sus nietos. Pues ahora tienen que... Yo los he visto coger pon con los nenes chiquitos mañana para llevarlos a la escuela, porque ahora la escuela está en el pueblo, que queda, no es que queda una hora de camino, pero es que 20, 25 minutos, claro. Cuando tú estás a pie, pues es difícil.
7: Uno escucha esas cosas en un país con tantos miles de millones de dólares.
8: Sobre la educación.
7: Y entonces uno dice, bueno, pues el pan del mundo está mal repartido, porque es que se usa y se malgasta el dinero. Sí. En tantas cosas, y entonces uno escucha la necesidad que hay, claro, en los pueblos, en el centro de la isla, en comunidades y barriadas, en el sistema de educación, que también tiene miles de millones de dólares, y uno dice, pues que es que aquí hay algo que falla, que no funciona.
8: Y uno puede argumentar a nivel que Puerto Rico tiene muchas necesidades, y eso es cierto. Pero de nuevo, yo no entiendo o no logro procesar cómo no se prioriza la educación en Puerto Rico. Es que no hay ningún país desarrollado en el mundo que no tenga un sistema de educación competente y que atraiga en vez de empujar hacia afuera a estudiantes. O sea, Puerto Rico todavía hoy no tiene un sistema per se para medir deserción escolar. Es bien complicado. Tienen que ver, si el nene no vino, pues lo pones en una lista de perdición. Pero
7: y nadie lo va a buscar a la casa.
8: Y una de las cosas,
7: nadie lo va a buscar a la casa, el nene que no llega más a la escuela.
8: Una de las cosas que nosotros pensábamos siempre proponer en la legislatura, que no nos dio tiempo, pero que no, porque estábamos trabajando con el retiro de la policía, pero era exactamente eso, era crear un comité donde mensualmente nos reuniéramos todos los directores de las escuelas con el alcalde o con las personas encargadas. para ver qué niño había faltado más de 3 veces durante ese mes, porque allí es que tú sabes que está comenzando el proceso de un desertor escolar. Y muchas veces son cosas que no tienen ni que ver con ellos. Yo he visto casos a nivel de que el nene no va a la escuela porque el pantalón está roto.
7: Ay, Dios.
8: A ver, yo he visto casos que había
7: que salir. Pero qué fuerte, qué injusticia.
8: Había que salir rápido porque no nos dijiste y íbamos y le comprábamos. Claro. Pero si no lo sabes tan siquiera, ¿sabes? Si no logras tener ese número en las manos y decir, mira, pues aquel está viviendo solo y la abuelita se enfermó y ahora no hay quien lo lleve a la escuela.
7: Y algo que parece tan básico, ¿verdad? En una sociedad desarrollada, que uno pueda darle un seguimiento legítimo, constante a cualquier niño que no se aparezca en la escuela, que uno vea que no ha regresado, y para traerlo de vuelta o para saber qué está pasando en esa casa. Y
8: nos limitamos,
7: nada.
8: Nos limitamos a los alcaldes, que está bien que lo hagan, porque tienen que hacerlo, porque mucha gente que lo necesita. Nos limitamos al bulto cuando empiezan las clases y a las libretas cuando empiezan las clases, repartirlo y tomarlo las fotos y la cosa bonita. Está bien, pues eso es necesario. Y yo lo hice. Pero hay que ir más allá. Hay unas necesidades que son imperantes, no solamente de parte del estudiante, sino también de parte del maestro, del personal no docente. Las condiciones de trabajo de los maestros son horribles todavía. Yo tengo amigas que son maestras que a veces ponen en Facebook, ¿me pueden donar esto para los estudiantes?
7: Ay, Dios
8: mío. A ver, necesito una cajita de Caprizón o necesito...
7: Increíble.
8: A ver, o pidiendo hasta papel,
7: ¿verdad? Por los miles de millones de dólares.
8: Es que yo no entiendo.
7: Yo no sé ni dónde están.
8: Tenemos el mismo presupuesto a nivel y tenemos menos estudiantes, los chavos no dan. Y no tenemos ni cómo pagarle eso sin hablar de educación especial, porque educación especial es...
7: Ah, no.
8: Caso más triste del mundo.
7: Oh, y entonces no se le paga a los transportistas, no se le paga a los terapeutas de educación especial, un desastre. Bueno, pero no quiero dejar pasar la oportunidad de discutir esta, de analizar esta noticia que sale en la página 6 del Nuevo Día y que para mí, pues, le para los pelos de punta a cualquiera. Y fíjense, esta noticia habla de Osvaldo Carlo Linares, y dice: contrato de generación temporal, proponente regresa a la mesa de negociación. Ante el acercamiento de Javelin Global Commodities, el 3PPO replicó que, de momento, siguen vigentes las mismas condiciones no negociables que descarrilaron el proceso anterior. Cuando uno lee la noticia, dice que ante el contrato fallido de Power Expectations, que tuvieron que cancelarlo porque la Junta de Supervisión Fiscal, ustedes saben que ordenó a la Autoridad de Energía Eléctrica cancelarlo por falta de transparencia, para usar las palabras de la Junta de Supervisión Fiscal. Ahora Osvaldo Carlo dice que están negociando con uno de los tres, con otro de los tres que habían descartado. Y es esta tal Javelin Global Commodities. Cuando yo leo esto, yo me quedo pensando, pero espérense un momentito, aquí siguen negociando los mismos por el pueblo de Puerto Rico. Aquí sigue a cargo de esa búsqueda, de ese suplidor, de negociarlo, de escogerlo, de cualificarlo, Osvaldo Carlo Linares, el 3PPO, Josué Colón, al frente de las alianzas público-privadas, la misma gente. Pero ¿y cómo es posible? O sea, aquí no hubo ninguna consecuencia, y aún estando en el medio de la controversia, aún cuando hay dudas sobre si hubo corrupción, no hubo corrupción, han dejado a las mismas personas como si aquí no hubiera pasado nada, a Dios gracias, y ellos siguen sentados negociando con nuevos cabilderos. Digo,
8: es increíble.
7: ¿A dónde vamos a llegar?
8: Mira, Aníbal, un gobernador responsable, lo primero que haría es librar de todo trámite o responsabilidad a estos dos personajes, a Osvaldo Carlo y a Josué Colón, hasta que no se dilucide qué fue lo que realmente sucedió con Power Expectation. ¿Sabes? No puede volver a poner las dos personas que causaron el problema a resolver el problema, porque uno es ilógico. Pero mira qué interesante lo que dijo ayer, lo que dijo en la vista Osvaldo Carlo, que a mí... que hay cosas que a mí me suben el estrés, la presión. Yo no tengo la presión
7: alta. Pero yo creo que es a todo el mundo.
8: Pero mira lo que dice. Pero en su ponencia, Carlos Linares libró de culpa a los entes que intervinieron de parte del gobierno, como él, y argumentó que al igual que la víctima de una violación no es culpable de la misma, la víctima de un fraude tampoco lo es. Quiero decirle algo para lo Carlos, si me está viendo. Lo Carlos, mira, primero escogiste el peor ejemplo que podías escoger, una violación, es una falta de respeto al país, es una irresponsabilidad. Y segundo, cuando el violador, para usar tu barbaridad, llama dos veces al papá de la nena que va a violar, le escribe, le envía emails diciendo que la va a violar, alguien tiene que tomar cartas en el asunto. Porque a José Colón le avisaron de este fraude, y tú sabías de este fraude, lo sabían, y ahora todo el mundo está sacando afuera, ¿verdad? Nadie quiere asumir la responsabilidad. No es lo mismo, no vuelvas, no, por favor, una recomendación, no vuelvas nunca a utilizar tan siquiera ese ejemplo que acabas de dar, porque a ustedes les avisaron, las violaciones no avisan. Nadie quiere ser violado, nadie, ninguna mujer en Puerto Rico, ningún hombre en Puerto Rico quiere que eso suceda. Lo que acabas de decir, lo que dijiste en la vista fue barbaridad. Y primero, a ver, hay que ser responsable. Josué Colón sabía porque le avisaron. Tiene los correos electrónicos, tiene los mensajes de texto donde le decían, esa firma que está allí, Joby Wicks, dice que no es de él, que no es de Enchanted Rock, y que Enchanted Rock ya no está representando, no está en sociedad con Power Expectation. Lo sabían. Así que ahora no miren para otro lado, traten de echar culpa, o traten de nuevo, hay un refrán bien cómico puertorriqueño que dicen, saca un non pillare. Pues así andan hoy.
7: Déjame decirte, Osvaldo Carlos, que hizo un ejercicio muy bueno de él mismo rehabilitarse, pero no se dejen engañar, porque es que, o sea, uno no puede decir, ay, Osvaldo Carlos ahora es el salvador, es el mejor que lo ha hecho, porque dio unos nombres de los cabilderos que estuvieron involucrados en ese contrato fraudulento. Miren, Osvaldo Carlos, y esto lo vi yo, Osvaldo Carlos se paró hace una semana, se sentó porque estaba sentado, se sentó hace una semana en el programa de televisión Jugando a Pelotadura, y le preguntaron directamente que si él conocía a los cabilderos de este contrato, que si había cabilderos en el contrato de Power Expectations, y él contestó que no. Él dijo, no, yo no sé de ningún cabildero, aquí no habían cabildero. Osvaldo Carlos le mintió al país cuando él sí lo sabía y se había interaccionado con ellos. Y entonces ahora, porque decidió decirlo porque está pillado. Decidió decirlo, ¿ustedes saben por qué? Porque la gobernadora de Puerto Rico, que decidió defender a Josué Colón, y Josué Colón, están diciendo, fue culpa de Osvaldo Carlos. Osvaldo Carlos lo dijo ahora porque ahora es él a quien le quieren echar las culpas. Claro. Y por lo tanto él dice, no, espérate, ahora yo tengo que salvarme, aquí sálvese quien pueda, esto es un todos contra todos, ahora yo voy a decir quiénes fueron los cabilderos. Pero él había mentido anteriormente y le mintió al país en televisión nacional de todo Puerto Rico.
8: Y es increíble porque, si ves, es el mismo patrón del problema de Sebastián Negrón Richard y Domenech. Ah, no, que fuiste tú, no, pues yo te radico, tú me radicas. No puede ser así. No se trata de esto no es una pelea de nenes chiquitos. A ver, estamos hablando del futuro del país, ¿sabes? Si, estamos hablando de que si no tenemos ese contrato de esa generación de emergencia, que, by the way, yo nunca estuve de acuerdo con Genera, eso es otro tema aparte, podemos hablarlo. Si no hubiésemos metido los chavos de los 11 mil millones en las plantas como se supone que se hubiese hecho, no teníamos que tener este problema ahora, pero está bien. Se supone, ¿sabes?, que ni Osvaldo Carlos ni Josué Colón a nivel tomen ninguna decisión sobre lo que tenga que ver con energía en Puerto Rico hasta que no se dilucide cuál fue su participación y cuál es su culpa en el contrato fallido de Power Expectation y el intento de fraude. Se supone que actúa de esa manera, porque aquí cierran todos los días pequeños negocios porque la luz no es constante. Aquí todos los días una familia en algún sitio en Puerto Rico tiene que salir corriendo a prender la planta porque tiene una persona conectada a un respirador porque se va la luz. Y no todo el mundo tiene los chavitos, ¿sabes? Para comprar plantas o para comprar placas solares. Vamos a dejar, cuando se dicen esas cosas, vamos a dejar de hablarles del privilegio y vamos a bajar al pueblo. No todo el mundo tiene esa capacidad para poder comprarlo. Así que que sigan estas dos personas al frente de esa toma de decisiones. Miguel, para mí me parece, además de escandaloso, lo que demuestra es que el pobre juicio de fortaleza sobre este tema, o que están tratando de echarle arena y cuando contraten a alguien se lo olvidó, porque eso pasa en este país. A ti te acusan, renunciaste y se lo olvidó a la gente. Uh-huh. Que fuiste acusado. Entonces no pasa nada. Pero ¿sabes? Que sean esas mismas dos personas. Yo no había leído esa noticia. Para mí es ofensivo.
0: No. Yo cuando leí eso esta mañana, yo dije, pero ¿cómo es posible? Y fíjense que aquí el periodista del Nuevo Día, Manuel Guillama Capella, hace la nota y dice que al cierre de esta edición, la Autoridad de Energía Eléctrica, las autoridades de las alianzas público-privadas y el negociado de energía no habían respondido a solicitudes de reacción. Porque díganme ustedes, ¿cómo van a reaccionar a que el que está negociando con el supuesto sustituto de Power Expectations sigue siendo Osvaldo Carlos Linares?
8: Eso básicamente,
0: ¿pero cómo es posible?
8: Eso básicamente, mientras estás hablando, lo estoy dando vuelta. Y eso básicamente, vamos a hacer esto ahora para que se olvide lo que está pasando. Vamos a sentarnos a la mesa. By the way, vamos a levantar bandera desde ahora. ¿Qué hora es? La 1:14 del jueves 17 de septiembre. Javelin, el cabildero es Marco Rodríguez Gema. Acuérdense de ese nombre. Y acuérdense lo que hizo esa señora en este país.
0: Eso ya a ti te, ya es una información, claro, que tú conoces.
8: Claro,
0: Javelin. Que Javelin también tiene cabildero.
8: Claro, tiene cabildero. Y lo mencionó Osvaldo Carlos.
0: Y lo mencionó, que el, claro, cabildero es
8: de Javelin, Marco Rodríguez.
0: Marco Rodríguez Gema.
8: Imagínense ustedes, el gobierno acaba de sentarse con Marco Rodríguez Gema, las mismas dos personas, Osvaldo Carlos y José Colón, a negociar un nuevo contrato para generación de, no me acuerdo, con 2 kilowatts de energía, que tienen las mismas especificaciones que tenía el fallido contrato de Power Expectation. ¿Sabes qué? Eso no ocurre ni una tragicomedia griega.
0: Incluso quiero mencionar que un año antes de que se firmara el contrato con Power Expectations, o sea, en el verano del año pasado, del verano del 2025, Osvaldo Carlos había preparado un informe evaluando las tres compañías que estaban licitando para este contrato de generación temporera. Y la conclusión de él había sido que ninguno de los tres cumple con todas las especificaciones, requisitos, que realmente ninguno de los tres era lo que estaban buscando. Y preparó un informe diciéndolo, aquí no se le debe dar a ninguno de los tres. Yo siempre he preguntado aquí, ¿qué pasó durante ese año que hizo que Osvaldo Carlos cambiara de opinión y empujara el contrato de Power Expectations para que se firmara cuando ya él conocía y había dicho que no cumplía? Y además, en ese informe había dicho Osvaldo Carlos que el último en la lista, que el peor de los tres era Power Expectations. ¿Qué pasó en ese año? Que Osvaldo Carlos cambió de opinión y terminó recomendando el contrato con Power Expectations y empujando que se firmara ese contrato cuando él conocía de las irregularidades y del alegado fraude que Enchanted Rock le está imputando a Power Expectations.
8: Y a mí cosas que me siguen sorprendiendo sobre el proceso, porque en toda licitación de gobierno, básicamente en toda, que pasa de cierta cantidad, hay que presentar como requisito algo que se llama un big bond o una fianza, ¿verdad? Que básicamente es un porciento del total, uh-huh, que asegura que tú vas a cumplir con eso. Es una compañía privada que tú vas y le pides una fianza y esa compañía privada pone el dinero por ti. Esta gente no tenía big bond. Estamos hablando de 4.600 millones de dólares. El 1% son 46 millones de pesos. O sea, que mínimo le piden el 3% de Big Bang. Estamos hablando de 130 y pico de millones de dólares que tenían que tener una fianza sobre esa cantidad. Y mismo Osvaldo Carlos dice que le pasaron por encima a ese ítem, ¿verdad? Porque no tenían la fianza. O sea, no presentaron ni la fianza. Claro que no van a presentar la fianza porque ya no tenían el contrato con Enchanted Rock. Y si no tenían el contrato con Enchanted Rock, no tenían cómo cumplir con el contrato que tenían. Porque mira a ver si es cierto lo que te estoy diciendo, que a los dos días después de ganarse la subasta, sacaron Enchanted Rock y le presentaron a otra compañía como compañía social.
0: Ah, sí, exacto.
8: Ellos sabían que Enchanted Rock sabía ahí.
0: Pues claro, ellos lo sabían, los dos, lo sabía Osvaldo Carlos y claro, lo sabía Josué Colón.
8: Claro.
0: Se presentó un proyecto de ley, no sé si lo viste, el que presentó por petición el programa de televisión y que está ya radicado para prohibir en Puerto Rico los honorarios contingentes de los cabilderos. Uh-huh. Porque lo que pasa es que los cabilderos, según dice mi compañero allí Jorge Colbert, los cabilderos te cobran un 10% del total del proyecto. Sí. Imagínense, un proyecto de 5.900 millones de dólares, como era el de Power Expectations, el 10% son 590 millones que se iban a llevar los cabilderos, y sabrá Dios cómo se reparte eso. Y que entonces hay un proyecto de ley para prohibir eso en Puerto Rico. A mí me consta, óyete esto, a mí me consta que ese es el sistema que se usa en Puerto Rico, porque yo sé de un cabildero que le conseguía contratos a un empresario y le cobraba el 10%. Uh-huh. Y entonces, a base de sus influencias en el gobierno, ¿verdad? Y de sus influencias dentro del partido político de gobierno. Y yo digo, pero es que eso para mí tiene que ser ilegal. ¿Cómo es posible?
8: Venta de influencia plena and simple. Venta de influencia. Pero es interesante, y el proyecto es interesante, porque no es negar la práctica o la utilización de cabilderos. Es que si me vas a contratar, me contratas por hora. Ah, si tú quieres pagar 500 pesos a la hora, lo pagaste tú, que son chavos privados. No hay problema.
0: Y tienes que facturar para saber qué hiciste.
8: Exactamente, pero no puede ser contingente al dinero público.
0: Exactamente, no debe ser contingente al dinero público, porque ocurren cosas como esta. Y a la larga, tú lo dijiste hace unos minutos, a la larga, ¿cuál es el problema principal? Digo, está el problema de la corrupción gubernamental, pero a la larga, el país se quedó sin la generación temporera.
8: Correcto, correcto. Y seguimos teniendo el mismo problema de energía.
0: No te he preguntado qué piensas del aumento en la luz, pero me lo dices cuando regresemos de la pausa. Quédense con nosotros.
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0: Estamos de regreso. Quiero darles una buena noticia, porque es que lo leí hace unos minutos, pero quiero comentarlo, y es que el embalse Carraízo salió del nivel de ajuste y de observación. Registró un aumento significativo por la lluvia reciente y está en nivel de seguridad. Así que miren, Carraízo, los que se suplen de Carraízo, ya se supone que no haya ningún racionamiento y que tengan suficiente agua. Por otro lado, acaba de terminar la vista en el Tribunal de San Juan, en la Sala de Recursos Extraordinarios, la vista en el caso del secretario del DACO, Irán Torres Montalvo. Que es la demanda que busca descalificarlo como candidato a la alcaldía de Cataño. Los tres legisladores municipales, Gustavo Graña Martínez, Damián Claudio Miranda y José L. Ortega Rodríguez, alegan que Torres Montalvo no cumplió con el código electoral que exige a un jefe de agencia renunciar al menos 30 días antes de presentar su candidatura. Veremos a ver qué decide el juez Anthony Cuevas. Creo que está en la sala de Anthony Cuevas, de Recursos Extraordinarios.
8: El candidato del Cano.
0: Ese es el candidato del Cano.
8: El candidato del Cano.
0: Le preguntaron que si él había hablado con el Cano Delgado, que si estaba siendo asesorado por él, y él dijo que no, él lo negó. Y yo digo, ay, será. Digo, saldrá por ahí después una fotografía, no sé, a lo mejor es verdad.
8: Negó como Pedro.
0: Así mismito. Uno dice, pero ¿y qué pasó? ¿Qué pasó?
8: O sea, que cuando Pedro no había internet, pero ahora sí hay.
0: Eso es el 27, o sea, dentro de 10 días tendremos esa elección en Cataño. Ya uno empieza a ver en las redes sociales pues todas las estrategias de campaña, los supuestos sondeos y las supuestas encuestas. Entonces uno ve unos que dice, va a ganar Irán Torres Montalvo. Y detrás viene, no, va a arrasar la viuda Betsaida Rodríguez por 65%. Y yo digo, ¿y cuál de las dos será la verdad? Pero las dos campañas pues están haciendo su trabajo, claro. Porque eso es el trabajo de una campaña política, tratar de llevar y de crear la imagen de que tu candidato es el que va a prevalecer o de que el otro candidato va a perder, porque eso debilita su candidatura. Así que están las dos campañas, miren, trabajando a todo lo que da.
8: Están allí. Pero me decía mi abuelita, tenía un refrán que a mí me encantaba, cuando estaba en un aprieto decía, ah, vaya ellos que son blancos.
0: Y se entienden. Bueno, ¿qué pasa? ¿Qué pasa por tu mente? ¿Cómo te sentiste? ¿Qué opinas? Cuando ayer la presidenta de Luma Energy ha dicho que han solicitado otro aumento, y esta vez es grande, al negociado de energía, porque no le da el dinero a Luma. O sea, otro golpetazo en la factura de la luz para el pueblo puertorriqueño. Increíble. ¿Qué opina, Cheito Rivera?
8: Es increíble, porque en un país donde la canasta de alimentos cada vez es más cara, por consecuencia de la electricidad, porque la gente, para que la gente entienda, hay una cosa que se llama la cadena de distribución. Y un país que importa el 92% de lo que consume sufre el triple el asunto de la cadena de distribución. ¿Por qué? Bueno, primero pagamos la marina mercante más cara del mundo. Vamos a empezar por allí. Llega al puerto. Pues en el puerto tienen que refrigerarlo, en lo que lo viene a buscar el camión, y eso ya está consumiendo electricidad. Te viene el camión que consume ¿qué? Petróleo, gasolina, refinado, petróleo refinado. Llega hasta los supermercados. El supermercado tiene que guardarlo en almacén. Ahí también corre electricidad. Todo ese costo de electricidad no solamente te está pasando a ti en el bill, te está pasando a ti también en tu canasta de la comida y en cosas como las medicinas y otras, ¿sabes? Que tienen que ser refrigeradas y que tienen que utilizar energía también. ¿Sabes qué? Si vamos a sacar el número real de $48 mensuales que dice la prensa hoy, cuando subes a la canasta de la comida y otras cosas más, estamos hablando de cientos de dólares mensuales. Y en un país donde todavía las personas mayores tienen que elegir entre si se compran sus medicamentos o pagan la luz, entre si pueden comprarse, como decía también Pumarejo, chuleta center cut o no, a ver, es una locura. Y es interesante porque, primero, ellos lo dicen con una tranquilidad que a mí me enerva, ¿verdad? Porque, pues claro, pues la tranquilidad da el sueldo que cobra cada quien de ellos, que es una realidad completamente ajena a la que cobran el resto de los puertorriqueños. A lo mejor a ellos no les molesta, pero $48 por el aumento del petróleo. Y yo hasta ahí lo puedo entender a nivel, porque uno tampoco, ¿verdad?, puede cerrarse el asunto. Pero cuando baja el petróleo, baja la factura. Porque el petróleo está bien, está a 120 y pico pesos el barril, creo, me puedo equivocar. Es de una alza histórica, sí. Pero que el barril está a 60 pesos.
0: Y fíjate que voy a un punto el que traes, que el aumento de la luz no es solamente lo que le aumenta a uno en la factura de su casa, sino que eso tiene un efecto dominó. Claro. Porque te va a afectar el restaurante, el precio del restaurante cuando vayas, porque obviamente el restaurante le aumentó la luz y se lo tiene que pasar al consumidor. Te va a afectar el precio del laundry, te va a afectar el precio de los alimentos en el supermercado. O sea, te va a afectar absolutamente todos los precios. Eso por ahí es una cadena. Y entonces, pues no solamente es el aumento de los $50 en el ejemplo que trae el periódico en la factura de la luz, todo lo demás en la calle, o sea, el costo de vida sigue aumentando en lugar de controlarlo, en lugar de contrarrestarlo, el costo de vida sigue aumentando en Puerto Rico cada vez que aumenta la luz.
8: Porque no, tú vas a ver ya mismo que Azores va a decir, mira, yo tengo que aumentar esto o pagar menos o hacer lo otro, porque si no mis restaurantes están cerrando. Y aunque yo puedo tener mis diferencias con Azores, pues, pero tienen razón en esta.
0: Ah, bueno, pues claro.
8: Por otro lado, todos los días uno ve casos diferentes, ¿verdad? Y de nuevo yo me remonto a los 4 años pasados. Yo iba a casa donde había una neverita chiquita, pequeña, por una familia de 4. Y pues tú veías que tenían un televisor pequeño, abanicos, que estaban tratando de hacer lo posible, humanamente posible, para poder vivir, por lo menos en un país tropical donde la temperatura no baja 90 grados, para poder vivir por lo menos y poder pagar pagar la luz y poder mantener un servicio. Pero es que se lo están haciendo cada vez más difícil. Entonces, pues por eso es que uno ve que no solamente es por falta de oportunidades de trabajo, es que por cosas como esta se van de Puerto Rico para otro lado, no pueden
0: Ay,
8: vivir.
0: sí, yo te he escuchado a ti hablando de eso y ese tema, la verdad que le llega a uno al alma, el de los hijos que se van para los Estados Unidos porque no encuentran trabajo en Puerto Rico, no se pueden sostener, no pueden ser independientes económicamente en Puerto Rico, y yo digo, pero ¿cómo es posible? O sea,
8: uno no piensa, cuando lee estas noticias del aumento del bus, pues lo primero que te viene a la mente es el bill de electricidad, como estábamos hablando ahora. Pero todo lo que rodea eso, ¿sabes? Todas las circunstancias que se ven afectadas por ese aumento de la luz, pues nos provoca que cada vez seamos un país más empobrecido. ¿Sabes? Somos esclavos del bill de la luz, esclavos. Entonces ahora escuché también que la medición neta, qué sé yo, que si eran 4 pesos, lo van a subir a 8. También, Yo en estas cosas, ¿verdad? Tengo que virar para atrás porque yo siempre estuve en contra de la privatización de los servicios esenciales. Esa es una política mía. Puede ser que sea medio romántico en el asunto, pero yo creo que ni el agua, ni la salud, ni la seguridad, ni la energía en Puerto Rico deben ser privatizadas por nuestra condición de isla, ¿verdad? Eso es diferente. Pero nadie nos puede decir a nivel hoy que Puerto Rico está mejor que lo que estaba hace 20 años o lo que estaba hace los años que sea que lleva Luma y Genera operando, ¿sabes? Nadie puede decir que tiene menos apagones, que los servicios son más rápidos, que no decir más. Antes por lo menos tú ibas cuando era energía eléctrica y si debías un bill de 200 pesos le decías, tú me puedes abonar 80 pesitos y no me la cortas. ¿Dónde Luma ahora? ¿Qué te van a decir? No, son 200 pesos o no, digo, si te atiende alguien en Luma, porque por lo general tiene que llamar por teléfono. La desconexión. Antes, si te desconectaban, creo que era como 15 pesos, una cosa así. Ahora son como $200. Una
16: ay, cosa Dios.
8: Ay, es bien difícil. Y le estamos haciendo la vida al puertorriqueño tan difícil para vivir en Puerto Rico. Uh-huh. ¿Verdad? Y por eso yo hablaba en, la, uh-huh. En las reuniones de la Junta, siempre he hablado de en la, digo, en los foros que está haciendo para el Partido Popular, siempre he hablado de que es cierto, y esto fue porque lo vi. Son abrazos que no quieren dejar ir. ¿Sabes lo que es tú estar en un aeropuerto abrazando a tu hijo que se tiene que ir de Puerto Rico y ver a tus nietos crecer por FaceTime o por videollamada? Pero ¿por qué nosotros tenemos que vivir eso? O sea, nosotros no tenemos un buen presupuesto. Hemos quebrado corporaciones públicas por autoridades y eléctricas. Hemos tomado decisiones horribles y seguimos tomándolas porque es que no se ve nada en el horizonte.
16: Wow, eso que acabas de decir, de verdad que eso da tristeza, porque tantas familias puertorriqueñas, wow, miles de miles que han vivido y que continúan viviendo esa experiencia tan triste de que tus hijos se tengan que ir, de que tengas que ver a tus nietos crecer, wow,
8: horrible.
16: Fuera de Puerto Rico, fuera de tu entorno, debido a la situación económica, triste por demás. Y cuando regresemos para el segmento final, Cheito Rivera Madera, quiero preguntarte de ti, de esa aspiración que tienes a la Junta de Gobierno del Partido Popular. ¿Por qué quieres estar en la Junta de Gobierno del Partido Popular? ¿Qué le estás ofreciendo a los populares? Le di ya la oportunidad aquí a la candidata Julia Nazario, alcaldesa de Loíza. Hoy estoy con Cheito Rivera Madera y espero que de aquí al 11 de octubre tenga la oportunidad de invitarlos a todos. Regresamos, quédense con nosotros.
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4: Estamos de regreso en el segmento final. Miren, en la pausa, que ustedes saben que las pausas son buenísimas, a mí me encantan. Yo se los digo a ustedes que a veces es mejor lo que las son mejores las cosas que me entero en las pausas, que no las puedo decir después que las que les digo por aquí. Pero estábamos aquí hablando, y yo, el ex representante de la controversia tan grande de Norma Burgos con la alcaldesa Julia Nazario, por algo que Julia Nazario dijo aquí en este mismo programa, Claro y de Frente con Aníbal Sloan. Y qué bueno que ya se resolvió, pero que la verdad fue una cosa inaudita de la secretaria de la gobernación. Y me dice aquí Cheito Rivera Madera que él hasta escribió sobre eso en las redes.
5: Norma Burgos, being Norma Burgos.
4: Norma Burgos siendo Norma Burgos.
5: Correcto. Ella es la misma Norma Burgos que tuvo el problema de la Universidad de Puerto Rico, la misma Norma Burgos de la Marina en Caguas, la Marina en Caguas, eso nunca se va a olvidar. La Unidad Marítima de Pacagua. La misma Norma Burgos de que escondió los suministros cuando estaba en la Comisión Estatal de Elecciones, que tuvo un problema con un familiar que firmaba y se iba de la comisión y no trabajaba. La misma Norma Burgos, que ha tenido todas estas imprudencias históricamente con funcionarios, y que unos funcionarios en Puerto Rico, así que no nos sorprende absolutamente nada.
4: Sí, lo sé, pero yo le daba el beneficio de la duda, porque después del autoexilio impuesto allá en la Florida, decidió volver al gobierno. Yo digo, bueno, pues vamos a ver si viene entonces renovada, ¿verdad? Y entonces, pues uno se queda impactado, ¿no? Porque uno piensa que un funcionario público está para servirle a la gente, al pueblo, en este caso ella, a los alcaldes, porque servirle a los alcaldes es servirle al país, es facilitar que las cosas pasen en Puerto Rico. Claro. Y que entonces dijeran, no, ya tiene que hacer turno, aquí hay el listón que hay allí, tiene que hacer turno, pero porque es la manera de contestar, que es claro. Lo que tú estás diciendo. Mire, diga, bueno, si eso a mí no me ha llegado su solicitud de reunión, voy a revisar, pero aunque no me haya llegado, pues claro que sí que la atendemos, nosotros vamos a hacer un hueco en nuestro calendario para atender a la alcaldesa que no nos conocemos. O sea, ¿no crees que es una respuesta más adecuada, más elegante y que sale mejor la propia Norma Burgos?
5: En menos de un mes has tenido la respuesta de la secretaria de Gobernación diciendo que haga fila. Y no sé cómo, si comunicó conmigo fue por telepatía y yo no sé de telepatía. Y tiene a un zar de energía diciendo por eso está en minoría. Ese es el estilo de este gobierno, de confrontación, de pelea, de guapetonería, de bravuconería, porque se creen obviamente de que tienen absolutamente todo el aparato gubernamental bajo su poder, pero...
4: Y deberían estar buscando, miren, el bien común, si eso es lo que todos queremos, que la gente pueda echar para adelante, que tengan más calidad de vida, que se pueda vivir en este país, que no se tengan que ir a Estados Unidos, como tú decías. Ay, señor santo, bueno, déjame aprovechar estos últimos minutos. Quiero preguntarle aquí a el ex representante José Cheito Rivera Madera, ¿por qué está aspirando a la Junta de Gobierno del Partido Popular Democrático?
5: Mira, yo me he definido a mí durante toda mi carrera política como un popular de convencimiento. Digo, mi abuela fue fundadora del PPD en Guayanilla, pero popular de convencimiento. Yo estoy totalmente convencido de que cada vez que el Partido Popular Democrático gobierna, gobierna con más sensibilidad, ¿verdad? La parte humana y el humanismo no está fuera de la ecuación cuando gobierna el Partido Popular Democrático. Pero ¿qué pasa? La Junta del Partido Popular Democrático, como todas las organizaciones colegiadas, tiene unas estructuras, y la estructura más alta donde se toman las decisiones y donde se formaliza el plan de gobierno, que es exactamente la oferta de país que hace pertinente el Partido Popular hoy en el 2026, se formaliza desde la Junta de Gobierno, se aprueba en la Junta de Gobierno, se puede enmendar o se pueden incluir ideas en la Junta de Gobierno. Yo llevo, como te decía Aníbal, ya son casi 35 años dedicados al Partido Popular Democrático y he escuchado a todo el mundo que he podido a lo largo y a lo ancho de este país. Y toda esa experiencia acumulada y todas esas necesidades, preocupaciones y aspiraciones que tienen los populares, yo quiero poder llevarlas a la Junta de Gobierno y convertirlas en un documento que realmente sea atractivo y la gente lo pueda entender y pueda identificarse con él de cara a las elecciones del 2028. Y ahí es que se toman las decisiones. A mí, yo he estado mucho tiempo trabajando con o sin posiciones, ¿verdad? Yo fui presidente de juventud de distrito, he hecho mil cosas dentro del PPD, fui representante, fui presidente de precinto, pero estar en la Junta de Gobierno, estuve un tiempo en la Junta de Gobierno representando al sector ambiental, en la Junta de Gobierno pasada. Ahora quiero estar como miembro por acumulación para seguir aportando desde allí, ¿verdad? Y poder cambiar esa percepción de que el Partido Popular que tuvo el Partido Popular en un momento de que ya no tenía como que nada que aportar a Puerto Rico. Yo creo que es totalmente diferente. Yo creo que 10 años que van a cumplir 12 o 4 años que viene de gobernación del PNP y 20 años de comisionados residentes PNP antes de que llegara Pablo han contribuido a hacer una devaluación pública del Partido Popular Democrático muy bien planificada por ellos, ¿verdad? Y con el backup o con la ayuda del Partido Independentista Puertorriqueño, ¿verdad? Porque el Partido Independentista no quiere saber nada del PNP hasta que no sea para caerle encima al Partido Popular. Ahí hacen fuerzas y lo hacen sin ningún problema. Y esas aspiraciones de la gente, lo que yo escucho todos los días en la calle o cuando vamos a una actividad o a una reunión en estos mismos foros, mira, que yo creo que nosotros debemos identificarnos más con esto. El compañero Orvin Valentín está escuchando todas esas peticiones también, formulando un documento, y Pablo José Hernández Rivera, el comisionado residente y presidente del Partido Popular, ha hablado de eso muchas veces, que lo primero que escucha es que hay que regresar a nuestras raíces, a lo que era Pan, Tierra y Libertad, que tiene todavía el mismo significado, pero con necesidades diferentes, ¿verdad? Y yo quiero aportar a que la Junta de Gobierno del Partido Popular pueda entender bien esas necesidades. Porque si nosotros no le planteamos a Puerto Rico que tenemos el mejor plan de gobierno y que lo podemos cumplir, podemos tener el mejor candidato, pero entonces no vamos a tener el apoyo de la gente porque no nos van a creer. Y yo siempre he pensado que en esto el mensaje y el interlocutor, el que lleva el mensaje, es igual de importante, ¿verdad? Porque puedes tener el mejor mensaje, pero no se no te creen. O puedes tener alguien que la gente le crea, pero con un mensaje pobre, ¿sabes? Nosotros tenemos un gran interlocutor, una persona que el pueblo le cree porque ha trabajado y se lo ha ganado y está rindiendo frutos. Tenemos que crearle esa sustancia, darle esa herramienta del plan de gobierno con el insumo de todos los puertorriqueños populares y de otros partidos que se nos acercan también en otras actividades en la calle a darnos ideas para poder plasmarlo allí. Esa es mi razón principal de estar en la Junta. Y además de que es la culminación de la refundación del Partido Popular.
4: A ver, María, ahora le iba a preguntar por la refundación. Le iba a decir, ¿y qué tal? ¿Usted está a tono con la refundación? ¿Cree que está teniendo efecto la llamada refundación del presidente del Partido Popular?
5: Yo te voy a ser bien sincero. De principio, a mí la palabra y el término me chocaron, ¿verdad? Y incluso compartí mensajes con el presidente sobre eso. Y hasta que realmente entendí que sí había que refundar. Porque sí había que volver a los fundamentos del Partido Popular Democrático, a lo que nos hizo un partido fuerte y a lo que hizo que en el 38... Puerto Rico cambiara completamente y luego en el 52 en su culminación con el Estado Libre Asociado. Así que el término refundar no solamente fue para mí como un despertar dentro del PPD de nuevo, sino que lo vemos en la calle. Yo hacía años que no veía actividades tan llenas del Partido Popular Democrático, y algo que nadie, que no sé si la gente ha visto o los populares han visto, pero nosotros tenemos todos los días actividades y hay 3 y 4 celebrándose a la misma vez. Están las mujeres populares por un lado. Están por acá los servidores públicos por un lado. Están por acá sin bases de fe. Si no, en algún municipio hay una reorganización, en algunas, todos los días el Partido Popular está en la calle. Y eso, ¿verdad? A mí me llena de mucha alegría, porque no solamente es los que siempre hemos estado allí que creemos en esto, sino mucha gente por alguna razón se había ido y se había desencantado con el Partido Popular regresando. Y eso es importante.
4: Le pregunto, en esa papeleta, que son 10, para escoger 5, pues hay muchas figuras públicas.
5: Claro.
4: Hay alcalde, alcaldesa, legisladores, legisladora. Usted, aunque sí fue legislador, ahora mismo no está en la palestra pública. ¿Cómo piensa contrarrestar ese recognition factor de los demás para usted poder ser uno de esos 5 que escoja el pueblo popular?
5: Pues mira, como comienzo mis alusiones en los foros, yo le estoy apostando a mis años de servicio, al trabajo hecho dentro del Partido Popular, a que muchas de las personas que están hoy en posiciones importantes en sus municipios, precintos, distritos, fueron personas que fueron creciendo conmigo dentro del Partido Popular Democrático, desde que yo tenía más pelo y menos libra, y lo veo. Por ejemplo, en Arecibo se me acercaron muchos amigos, mucha gente, incluso programas como este que mucha gente ve, y me

0: populares. Yo tengo 9 excelentes compañeros de papeleta. Mira, te voy a hacer un chiste. Tato es el 9, Tato García Padilla, y yo soy el 8. Y como estamos sentados juntos en todos los foros, estamos pegándole bellones a todo el mundo. Nos da pena Jamón, que es el 10, porque es el último que habla siempre.
1: Ramón Torres.
0: Y que ya todo el mundo ha dicho de todo, pero sabemos que va a hablar cada uno más o menos, porque uno mantiene un mensaje que le quiere llevar, claro, a los populares. Y pegamos nosotros a pegarle, ahora esto va a decir esto, ahora esto va a decir lo otro. O Julia va a salir con una de las de ellas. La hemos pasado bien, y a mí las campañas, tengo que decirte que es la primera primaria que realmente no me causa tantísimo estrés, porque lo estoy haciendo de una manera desprendida, para ayudar al PPD en un lugar que si lo logro, que es lo que quiero hacer, pues estoy allí. Si no, también voy a seguir haciéndolo, porque es lo que he hecho toda mi vida, es sobre consistencia.
1: Antes de terminar el programa, la última pregunta que le voy a hacer hoy. ¿Lo vamos a ver en la papeleta del 2028?
0: Esa es una conversación grande que he tenido con mi familia, viendo oportunidades que puedo tener fuera u otras cosas, pero la contestación a eso es sí.
1: Lo dijo aquí, lo acaba de decir que sí, no que lo está pensando, que sí.
0: Estoy muy inquieto y tomamos una determinación hace unos meses de comenzar a ver la cosa a nivel nacional, en at large, por acumulación, en uno de los cuerpos que yo soy pro cámara siempre, ¿verdad? Yo pienso que la cámara es el Senado, pues Senado es el Senado, pero la cámara es más representativa de la gente porque hay más, ¿verdad? Y las discusiones, a mí me gusta el calentón, y las discusiones en la cámara son calientes siempre. Entonces, sí, el plan es ese, si Dios lo permite y si no sucede otra cosa en el camino. Hoy te puedo decir que el enfoque es luego radicar a un puesto por acumulación en la Cámara de Representantes.
1: Bueno, pues se enteraron aquí en Radio Isla 1320, lo acaba de decir el ex representante José Cheito Rivera Madera, que estará radicando para las elecciones generales del 2028 para ser representante por acumulación. Nosotros le deseamos el mejor de los éxitos, como a todos aquellos que quieran, que adoren, que amen a Puerto Rico, que quieran trabajar fuerte para mejorar las cosas en nuestro país. Le deseamos mucho éxito. Gracias por habernos acompañado hoy aquí.
0: Gracias por la invitación. Pasé un rato. Se me fueron las horas rapidísimo.
1: Así, aquí cuando se va el tiempo
0: cuando
1: rápido.
0: La conversación es amena y es buena y hablamos con el corazón y de cosas sinceras, esto pasa.
1: Qué bueno por acompañarnos. Lo veremos pronto. Así que regrese. Bueno, mis queridos amigos y amigas, que pasen una linda tarde, un lindo jueves. Nos vemos mañana.

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6: 1:56 en todo el 100x35. Yo soy Luis Manuel Villar, como cada jueves, acompañado de Johanna Millán. Buenas tardes, Johanna, ¿cómo estás?
7: De estar aquí en este hermoso municipio de Rincón.
6: Así mismo es, hoy es jueves 17 de septiembre de 2026. Estamos desde la 1:55 hasta las 2:53 aproximadamente, de lunes a domingo, su radio siempre en el 1320 AM. Nos encontramos, como bien mencionó Johanna Millán, desde la iniciativa A Él en Mi Pueblo, esta vez en el municipio de Rincón. Hemos estado desde las 6 de la mañana en la Oficina de Obras Públicas Municipal, aquí en el Salón de Actividades, justo en el tercer piso de la Casa Alcaldía. Está viendo ahora mismo una charla en cuanto a los servicios y beneficios de AELA, pero también hubo otra a las 10 de la mañana en la Plaza Pública. Don Alberto Rafusi Pairón Mendoza Rivera, está la AELA móvil hasta las 2:30 aproximadamente, y por lo que es obvio, adelante con AELA desde aquí, desde el vestíbulo del ayuntamiento. Representantes de AELA, hemos visitado las escuelas Conrado Rodríguez y Manuel González Melo, además del departamento de la familia. Saludamos a los empleados de Plaza AELA en Atorrey, San Juan, y las demás sucursales en Arecibo, Caguas, Ponce, Humacao y Mayagüez. Recuerde descargar la aplicación de Facebook para que nos vean nuestro formato en directo a través de la página oficial de la Asociación de Empleados en esa red social. También, una vez culminada la emisión de este espacio radial, nos consigue nuestro formato podcast en la aplicación de Radio Isla Móvil, la página oficial de la Asociación de Empleados en Facebook, X, antes Twitter, YouTube y AELA.com, a través de la plataforma SoundCloud. Continuamos, Johanna.
7: Adelante.
6: Y recuerde, Festival Deportivo AELA, sábado 3 de octubre de 2026, en el Albergue Olímpico en Salinas. Recuerde inscribirse en Eventbrite y haga lo propio con su familia. Añádase usted, por lo que es obvio, habrá torneo de baloncesto 3x3, torneo de voleibol de cancha, también torneo de softball, torneo de dominó y torneo de tenis de mesa. Venga el sábado 3 de octubre desde las 9 de la mañana para celebrar los 50 años de la sección de deportes de la fuerza que mueve a Puerto Rico. Y ya se encuentra con nosotros aquí en la mesa de transmisión el alcalde Carlos López Bonilla, primer ejecutivo municipal de Rincón, a quien le damos las buenas tardes y pedimos un aplauso para él, por favor.
8: Muchas gracias, buenas tardes y bienvenido a Rincón, que sé que están de esta mañana, tempranito en la mañana.
6: Vinimos de noche.
8: Vinieron de noche y Rincón tiene unos amaneceres hermosos.
6: Ah.
8: Y si tiene unos amaneceres hermosos, los atardeceres son espectaculares también. Invitamos a todos los que nos escuchan a través de la radio, los que nos están viendo a través de las plataformas, que vengan a Rincón, que visiten a Rincón.
9: Claro que sí.
8: Rincón es un pueblo maravilloso, que vengan, que la van a pasar, pero que súper, súper, súper bien, como la están, han pasado ustedes durante toda esta mañana, uh-huh, la tarde y lo que les resta de la noche, que está, porque la, esta noche hay noche de galería, que se pueden quedar aquí en la plaza, que ya mismo se enciende.
9: No lo diga mucho.
8: Y se pueden quedar hasta...
9: Que nos quedamos.
8: Se pueden quedar en confianza. Así que están todos cordialmente invitados. Le hacemos la bienvenida y le exhortamos a que sigan visitando nuestra ciudad. Y vinieron, pues, vinieron ahora en trabajo, pero en otra ocasión vienen a turistear con nosotros.
7: Yo sí, yo vengo. Yo vengo. De verdad que le tengo que felicitar, sí, porque el pueblo está precioso.
8: Gracias.
7: Desde que venía de camino, ¿verdad? Que cortamos así por Aguada, toda esa ruta... Muy lindo. Y la, gracias, plaza ni se diga, mucho negocio, la gente contenta, así que sí, tenemos que venir
9: a turistear,
7: definitivamente. Sí,
9: claro, sí. Mira, alcalde, y nos escuchan a través del 710 AM, okay, que es un emisorón, Toluca JB.
8: Vale. Saludo a todas las personas que nos están escuchando a través de la radio, que son muchísimos.
9: Cientos de miles. ¿Quién es el señor Carlos López Bonilla?
8: Bueno,
9: le pregunto a los alcaldes, a los jefes de agencia.
8: Si me preguntas quién es Carlos López, yo te puedo decir que es una persona que nació en Rincón, nací en la comunidad Estela. Nacimos en la comunidad Estela, me crié en la comunidad Estela. Allí viví por 42 años hasta que me fui después a Calpache, que es otro lugar cerca de la comunidad. Pero nunca me he separado de la comunidad Estela. Ese ha sido donde el lugar donde nací, es un lugar perfecto, porque es un lugar bello, tiene playas, hermosas playas, se ven montañas y Rincón así... Hermoso en todos lugares. Fui a la escuela pública, Conrado Rodríguez, después a la escuela superior Juan Ruiz Pedrosa. Me preparé, fui a la universidad, estudié ser maestro de educación física. Luego, cuando me gradué de maestro de educación física, paso a ejercer como en Rincón. Tuve la oportunidad donde se me brinda mi primer empleo como maestro de educación física. Estuve en área de maestro regular, maestro de educación física y maestro para niños con impedimentos, educación física para niños con impedimentos. Luego de ahí, ajá, voy a la escuela superior. En la escuela superior, ya eso para el 1996, participo en una primera elección, la cual no fui favorecido en ese momento, pero dije, bueno, se perdió una batalla, no se perdió una guerra.
9: ¿En cuál año?
8: En el 1996.
9: Ok.
8: Y luego de eso vuelvo a aspirar nuevamente. Ahí recibo el favor del pueblo.
9: En el 2001,
8: hasta el momento que llevo 26 años sirviéndole con mucho amor, con mucho compromiso a mi buena gente de Rincón.
9: No en intermitencia, consecutivos.
8: Consecutivos.
9: Oh, perfecto. Así,
8: sirviéndole, le presenté un programa de gobierno y algo bien jocoso, porque, ajá, hace un tiempo atrás me decía a mí, cuando yo empecé caminando, yo le entregaba un papelito a las personas con una foto mía. Y hace poco me dice mi hijo, papi, acabo de conseguir ese papel. Hablando ahora. Acabo de conseguir ese papel, lo tengo. Eso que tú repartiste cuando tú empezaste.
7: Histórico.
8: Y todas esas, cosas que dices, ya tú las hiciste. Wow. Así que me llena de satisfacción y de orgullo. Esta misma casa alcaldía la construimos nosotros. La plaza pública la construimos nosotros. Las calles del casco urbano, la dimensión, las cambiamos para que hubieran espacios para lo que queríamos crear. Un pueblo dinámico, con mucha gente que vengan aquí al pueblo a pasarla bien, a comer bien. Claro. Porque hay buenos restaurantes, ajá, que rodean todo el casco urbano y gracias a Dios lo hemos logrado. ¿Ha sido mucho sacrificio? Sí. En un principio la gente no entendía el concepto que nosotros queríamos formalizar aquí. Lo cual nos lleva a nosotros, mira lo que nos pasa. Ajá. Nosotros ganamos en el primer cuatrenio, ganamos por alrededor 1.600 votos. En la segunda, que me toca revalidar.
9: 2004.
8: En el 2004, este pueblo parecía que habían tirado bombas nucleares en el pueblo. Porque las carreteras, las calles estaban embaratadas porque, uh-huh, yo mandé a que cambiaran todas las tuberías de alcantarillado del casco urbano. Tuvieron que romper el pueblo. Wow. La casa alcaldía rota, la plaza rota, imagínate. Eso me costó, porque salí reelecto por 300 votos.
9: ¿No? Por menos.
8: Por mucho menos, mucho menos. Pero la gente entendió,
9: claro,
8: cuál era la dinámica de lo que nosotros habíamos propuesto en nuestro plan de gobierno y lo que hemos venido desarrollando a través del tiempo. Y vamos logrando, gracias a Dios, con mucho empeño. Y yo siempre me reafirmo, la palabra que uno debe tener en la vida es compromiso.
10: Así es.
8: Cuando tú tienes compromiso, mira, no importa lo que pase, y lo que vamos a hablar ahorita,
10: sí,
8: de un proyecto que es el Hotel Municipal, que...
10: Háblale de eso ahora mismo.
8: ¿Podemos hablar de eso?
10: Sí, por favor.
8: Pues mira, nosotros tenemos, comenzamos a hacer un hotel municipal, antes del huracán, comenzamos a hacer ese hotel. Empezamos la construcción, pero ¿qué pasa? Nosotros teníamos ese hotel, que el financiamiento nos lo daba el Banco Gubernamental de Fomento. El banco llega un momento que quiebra y cierra.
10: Sí.
8: Al cerrar el banco, nos deja prácticamente sin dinero, y cuando viene el huracán, nos remacha el proyecto.
10: Wow.
8: Y tuvimos que dejar el proyecto ahí en stand-by. Durante todos estos años hemos estado buscando una fórmula hasta que preparé una propuesta para el gobierno federal, y ellos me aprueban esa propuesta para terminar este proyecto. El próximo viernes estaremos ya haciendo la actividad oficial para comenzar ese proyecto y hacerlo una realidad. Y es otro proyecto del municipio, es otro legado que le vamos a dejar a nuestra ciudad.
10: Muy bien, ¿y qué agencia federal es la que estén terminando el HUD?
8: No, el Departamento de la Vivienda en ese programa, porque es un programa de desarrollo de ciudades.
10: Claro.
8: Proyecto de desarrollo de ciudades.
10: Tengo por acá otros proyectos, rampa de botes, ampliar el estacionamiento, la urbanización de interés social con 105 casas.
8: Ahora mismo acabamos de entregar una rampa porque compramos unos espacios cerca de la carretera, cerca de la playa. Cerca de la playa.
10: De interés social con 105 casas.
8: Ahora mismo acabamos de entregar una rampa porque compramos unos espacios cerca de la carretera, cerca de la playa. Cerca de la playa.
10: Okay.
8: Compramos unos espacios para que los pescadores, dueños de botes, tengan un espacio para que ellos puedan salir a pescar con un lugar seguro, y los dueños de embarcaciones puedan salir en un lugar seguro. Y construimos una rampa que acabamos de prácticamente estrenarla hace un mes, de 1.1 millón de dólares.
10: Claro.
8: Y compramos todo el frente. Allí compramos una cuerda, también compramos lo que era la antigua marina. En un futuro, abriremos esa marina
10: y compraremos propiedad
8: del... Se cuelga cerca del cementerio para ampliar el cementerio. Y aquí atrás, cerca de aquí, como tenemos un pueblo que viene mucha gente a visitarnos, es un pueblo vibrante, con una economía fuerte, pues necesitamos espacio para estacionar vehículos. Y para eso recibimos del gobierno federal 1.2 millones y vamos a estar ampliando un estacionamiento que se llama Estacionamiento Ojo de Agua. Hablaste de las viviendas de Río Grande, son unas viviendas de interés social. Es un proyecto que yo siempre había pensado decir, mira, yo quiero que la gente de Rincón permanezca en Rincón. Claro. Mantenga en Rincón, y ahí tiene la idea de desarrollar una urbanización que nace del municipio. Nosotros la llamamos Vista al Río, porque es cerca del único río que tiene Rincón.
10: Okay.
8: Río Grande, porque a veces la gente piensa que Rincón no tiene río. Sí, Rincón tiene un río, se llama Río Grande. Tiene otra quebrada, que es la Quebrada Grande, que es otra cosa, otro concepto. Allí hay otro atractivo turístico que a la gente le gusta, que es el área, que es una charca bella, con una cascada. Algunos lo llaman el último brinco. Por décadas se llama de esa forma, pero mucha gente viene a visitar a Rincón y van a ese punto. Otro punto muy importante en Rincón es lo que es el surfing. El surfing en Rincón, en lo que sucedió en el surfing en Rincón, es que en el 1968 hay el primer torneo mundial de surfing en Rincón. Y ahí el mundo conoce a Rincón porque se transmitió en vivo esa competencia a través del mundo.
10: Ciertamente.
8: Y vieron a Rincón. Y entonces muchas de esas personas que participaron, recientemente celebramos los 50 años. Y ya ellos están, los surfers vinieron otra vez. El que quedó campeón vinieron, vino, estuvo con nosotros. Algunos, la mayoría vinieron y estuvieron y compartieron con nosotros. Ya son personas mayores, todavía corren tabla. Y eso fue algo muy, muy, muy interesante para nosotros, el poder recibirlo. Hicimos una parada y a eso construimos un edificio que se llama Ventana al Mar, donde al frente hay un surfer hecho en bronce. Ese es el sello de que esta es la capital del surfing en Rincón. Y luego, pues, está en las áreas las áreas adyacentes que son tiendas. Nosotros hicimos un complejo de tiendas. Ajá. Y por el medio donde tú pasas vas a encontrar nombres de diferentes surfers, porque ese es el paseo del surfing.
7: Y vienen y se quedan, porque aquí hay mucho extranjero que cuando vienen a Rincón se enamoran del pueblo, de las playas y se quedan.
8: Cierto.
7: Esto es un pueblo bilingüe. Esto. Uno pasea por la plaza y escucha a la gente hablando el difícil, como le dicen.
8: Eso es así.
7: Pero la realidad es que a veces uno le da la impresión como que está en otro sitio, alcalde.
8: Cierto. ¿Verdad? Eso es cierto. Mucha gente me dice eso. Y si, por ejemplo, cuando viene el tiempo de diciembre, enero, febrero, tú vienes los jueves y pasa eso. Cuando vienen los jueves aquí, yo estoy. Esto es otro mundo. Esto es otra cosa con otras personas. Y de verdad la gente la pasa bien.
11: Vienen los jueves y pasa eso. Cuando vienen los jueves aquí, yo estoy.
8: Esto es otro mundo. Esto es otra cosa con otras personas. Y de verdad la gente la pasa bien. La gente viene aquí, come bien, la pasa bien. El tiempo se le hace corto porque de verdad con tanta diversidad
11: es otra cosa
8: de cosas que puedas hacer.
11: Y de verdad la gente Rincón,
8: no tan solo porque el Rincón no es come bien, tan solo playa. Tenemos playas fabulosas para surfear, para bañarse, para nadar. Y tú, lo que pasa es que te voy a contar otra historia. Lo que pasa es que en la parte de Rincón es prácticamente donde se une el Atlántico. El Atlántico es bien fuerte. Esa área donde tú vienes al norte, el barrio Punta, Ensenada, en la parte levanta olas grandísimas prácticamente.
9: Claro.
8: Y nosotros tenemos la playa Tres Palmas, que levanta una ola enorme. Esa área también viene enorme. Es cierto tiempo, pero entonces, si corre hacia Barrero, pues las playas son más cristalinas, las playas son más quietas, son para bañar, para nadar, y son hermosas también.
7: Playa mundial, y que viene gente bien, bien reconocida en el surfing, o sea que la reconocen como una playa excelente para ese deporte, y de los nuestros han salido también muchos buenos surfers que han ganado muchos premios, así que pues, esta es la capital del surfing y de los bellos atardeceres.
8: Cierto. Así que la llama todo el mundo, pueblo de los bellos atardeceres y la capital del surfing. Y los invito para que toda la gente que nos escucha,
9: que nos ven por el Facebook Live.
8: Y que nos están viendo por Facebook. Que vengan para Rincón y la pasen bien aquí. Y algo de nuestra
9: ciudad. Por favor.
8: Es importante.
9: Ajá.
8: Cero crimen. No hay.
7: Excelente. Yo me quiero mudar para Rincón.
8: Cero. Así que algo muy positivo.
7: Hay buena vibra.
8: Claro. Y somos el pueblo de más baja incidencia criminal del oeste.
9: Mira, alcalde, hábleme ahora. Usted fue maestro de educación física, como mencionó.
8: Sí.
9: Y fue socio de AELA.
8: Socio de... No. Fui socio.
9: Corríjame.
8: Fui socio y soy socio
7: todavía. Seguro. Okay,
9: muy bien. Pero usted liquidó y regresó.
8: En un momento, cuando tuve que retirarme y tuve que hacer el proceso de liquidación.
9: Claro.
8: Pero cambiaron la ley y pude integrarme de nuevo. Y actualmente sigo siendo socio pensionado.
9: Muy bien.
7: Excelente.
9: ¿Y cuál servicio usa más?
8: Bueno, fíjate, el que yo utilizaba más, porque ahora pues dejamos, era el préstamo. Préstamo. Necesitaba un chanchito, pues iba allá y tocaba la puerta.
9: ¿Y ahora no?
8: No, porque estoy... Digo, ahora no quiero coger nada por ahora. Sí, por ahora. Pero
7: hay que guardar, hay que guardar.
8: Sí, pero eso es lo que estoy haciendo.
9: Okay.
8: Eso es lo que estoy haciendo. Ahora lo que estoy haciendo, guarden ahí esos ahorros, y si voy a comprar algo, mira, tengo la tarjetita de descuento por si acaso.
7: Seguro. Esa es la mía. Mire, alcalde, yo lo felicito, aparte de que es una persona que es apasionada de lo que hace.
8: Gracias.
7: La realidad es que le damos las gracias por habernos invitado a estar aquí, porque esa misma experiencia que usted ha tenido con AELA es la que van a tener la mayoría de los empleados públicos de su municipio que hoy han ingresado a la fuerza que mueve a Puerto Rico. No hay mejores dividendos, sus chavitos le rinden y va a poder lograr todos estos empleados muchas cosas para su futuro y el de su familia. Sí, así que gracias por la oportunidad de invitarnos para que viniéramos aquí y aprovecháramos este momento.
8: Mira, te voy a contar una anécdota porque... De yo retirarme, ¿verdad?
9: Ajá.
8: Yo me llegaban las cartitas de cuánto yo tenía, pero yo no quería verlas.
10: La certificación de balance de AEDA.
11: Sí, no, yo no quería verla. Eso yo lo tenía guardadito. Yo no quería.
10: ¿Por qué?
11: No, porque yo no quería. Porque yo no quería que me dijeran cuánto yo tenía todavía. Porque cuando yo, ¿sabes? No quería verlo, que fuera una sorpresa para mí.
10: Ajá.
11: Entonces, cuando yo vi eso.
7: Todo eso, chavo.
11: No, yo no lo creía. ¿Eh? Yo no lo creía.
10: Dígame algo, dígame un estimado.
7: Es real.
10: No.
11: Fueron buenos.
10: Dígame algo.
11: Fueron buenos. Y actualmente lo estoy haciendo. Ya volví. Guárdame eso ahí, después cuando lo tengo ahí guardadito, no me digas cuánto.
10: ¿Y qué le dice a sus colegas que pueden estar escuchándonos de aquí del municipio para que ingresen a la Fuerza que mueve a Puerto Rico?
11: Que ingresen, no se van a arrepentir. De verdad se lo digo de mi corazón, no se van a arrepentir. Todo lo que uno tiene aquí es ganancia. Eso todo es ganancia. Una aportación y todo es ganancia. Es lo que yo llamo la mano amiga, esa es la mano amiga. Y cuando tú lo necesitas, ahí están. Claro. Y eso es importante. Tú tocas la puerta y cuando yo fui a coger un préstamo porque lo necesité en un momento dado, la puerta está más abierta, fírmate aquí y toma.
10: Y ya.
11: Ya se acabó. Y mucho trabajo.
7: Lo bueno de eso, alcalde, es que mientras estás pagando el porciento más bajito en su préstamo, al final del año te llega el retorno de las ganancias libre de contribuciones. Así que, ¿qué más quieren? ¿Qué más hace? A él es lo único que tiene el empleado público y pensionado en Puerto Rico, así que si todavía no te has decidido, únete a la Fuerza.
11: Deben unirse, de verdad se lo recomiendo como algo positivo y bueno que yo he tenido por tanto tiempo.
10: Imagínese.
11: De verdad que sí, no le voy a recomendar algo que no sea bueno.
10: Claro. Seguro. Por eso ha revalidado el 26 años. Mire, el municipio de Rincón le invita a la tercera marcha de concienciación sobre cáncer de seno. Hazlo por ti. Fecha el 23 de octubre desde las 8:30 de la mañana en la Plaza La Amistad y saldrán rumbo a la Plaza Pública. Habrá feria de salud, orientación, mamografía y actividades para toda la familia. Hábleme un poquito, bien breve, de eso.
11: Están todos cordialmente invitados. Ajá. Lo que queremos nosotros hacer con esta marcha, hacer conciencia a nuestro público, a nuestra gente, a las personas que tienen pues esta condición o esta enfermedad, que nosotros estamos para estar con ellos, del lado de ellos. Le estamos haciendo conciencia a los estudiantes porque tienen madres, tienen hermanas, tienen.
10: Claro.
11: Y entonces lo que estamos haciendo es hacerle consciente que una detección a tiempo pues tiene remedio y podemos,
10: claro,
11: salvar,
10: sí,
11: vidas. Y por eso hacemos esta actividad todos los años, para hacerle consciente a nuestra gente que vengan, que hagan sus estudios, que hagan sus exámenes, porque ahí podemos ganar la oportunidad de tener más tiempo de vida aquí en la tierra.
10: Para más información, ¿a dónde se pueden comunicar nuestros socios? Al municipio de Rincón.
11: Ok, se pueden comunicar al 787-823-2180, la extensión la 1001 o la extensión 3000. Ahí vamos a estar a la orden para siempre servirle.
10: Bueno, alcalde Carlos de López Bonilla, gracias, gracias, gracias.
11: Gracias a ustedes por estar aquí. Y nada, cuando ustedes deseen, las puertas de este municipio están abiertas. Pero más que abiertas, las puertas de nuestra gente y de nuestro pueblo están abiertas para todos ustedes.
10: ¡Aplausos, please!
11: Muchas gracias.
7: Gracias, alcalde.
10: Bueno, continuamos en esta transmisión especial desde el municipio de Rincón como parte de la iniciativa A Él en Mi Pueblo. Luego de nuestro break comercial, primero le diremos dónde hemos estado desde temprano en la mañana. Y ya se encuentran aquí cerca del estudio los amigos de la UPR de Aguadilla, que vienen a hablarnos de una actividad bien bonita que van a llevar a cabo en Barcelona, España. Vamos, que usted escuche la entrevista para que pueda ayudarlos a recaudar estos fondos. También conversamos con Marisabel Piñero, de acá del municipio, quien tiene que ver con la cuestión cultural, gastronómica y turística. Y conectamos con dos jefes de agencia. Y que usted escucha para adelante con AEL a través de la cadena La Isla 1320 y la página oficial de la Asociación de Empleados en Facebook.
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3: 2.22 en todo el 100 por 35. Ahí escuchaban a Johanna Millán. Yo soy Luis Manuel Villar, ambos de la Oficina de Comunicaciones. Nos encontramos desde la iniciativa Aela en mi pueblo. Hemos estado desde las 6 de la mañana en la Oficina de Obras Públicas Municipal. A las 10 y a la 1 y 30 ha habido 2 charlas en cuanto a la fuerza que mueve a Puerto Rico aquí en el tercer piso de la Casa Alcaldía. En la plaza pública, la Aela Móvil estará hasta las 2 y 30 aproximadamente. Y por lo que es obvio, el programa Pa'lante con Aela, desde aquí, desde el vestíbulo de la Casa Alcaldía, también representantes de Aela, hemos visitado las escuelas Conrado Rodríguez y Manuel González Melo, además del Departamento de la Familia. Ahora continúa Johanna Millán.
2: Y en esta sección, marcando la diferencia, nos acompaña el señor, el doctor Javier Flores Irizarri, director del coro de la Universidad de Puerto Rico en Aguadilla. La Universidad de Puerto Rico en Aguadilla anuncia con orgullo que el coro del Departamento de Humanidades representará a Puerto Rico en las competencias Coral Internacional Sing of Gold, organizada por Interculture, que se celebrará del 22 al 26 de octubre en Barcelona y Calella, en España. Esta agrupación competirá con 36 coros de diversos países en la categoría de música sacra y música folclórica. Le doy la bienvenida, doctor, a nuestro programa.
4: Muchas gracias por la invitación.
2: Mire, estamos anunciando un evento súper importante. Sabemos que en Puerto Rico hay mucho talento y especialmente en la Universidad de Puerto Rico, sus diferentes recintos, coros maravillosos que han tenido reconocimiento internacional. Pero hábleme un poco sobre esta competencia donde el equipo de la UPR de Aguadilla va a participar.
4: Pues mira, gracias por esta oportunidad de nosotros llevarle al pueblo de que el coro de la Universidad de Puerto Rico en Aguadilla está por primera vez compitiendo en un evento internacional coral. Para nosotros es un privilegio que nos hayan escogido y que podamos participar en esta competencia, la competencia Sing for Gold, en Calella y Barcelona, en España. Vamos a estar del jueves 22 de octubre hasta el domingo 27 de octubre participando en diferentes actividades que está realizando la competencia, pero sobre todo vamos a estar compitiendo en 2 categorías importantes del evento, que son la categoría de música sacra y en la categoría de música folclórica, representando la música puertorriqueña en ese evento.
2: Excelente. Me llama mucho la atención lo de la prestigiosa cripta de la Sagrada Familia. No había escuchado que habían unas competencias específicamente de música sacra, así que yo creo que para Puerto Rico es una innovación participar de este evento.
4: Bueno, sí, otras agrupaciones que han participado en otros eventos, en otras competencias internacionales, también han participado en la categoría de música sacra. ¿Sí? O sea, también coros de nuestra propia institución que han participado en otros eventos, sí han participado en esta categoría. Pero para nosotros es un privilegio que nos hayan escogido para hacer un evento especial. Porque esto es una presentación especial que va a tener el evento de la compañía. Y solamente escogieron a 2 coros de la competencia para poder cantar en la cripta de la Sagrada Familia en Barcelona, en España.
2: Yo no estoy allí, pero yo me imagino, o sea, usted lo habla y mira, ya yo estoy con la piel erizada, porque es que creo que va a ser un evento maravilloso. Y nuestros muchachos del coro de la Universidad de Aguadilla necesitan, tienen que llegar allí con todo lo que ellos requieren para que hagan una interpretación y un espectáculo que sea digno de lo que nosotros estamos acostumbrados. Hábleme de los integrantes y cuéntenos qué necesitan.
4: Ahora mismo, la delegación que va para España son 32 estudiantes que van a estar participando en estas dos categorías de competencia. Y lo que necesitamos ahora mismo es el apoyo del pueblo de Puerto Rico, que nos apoyen en dos eventos especiales que tenemos ahora mismo planificados en nuestra universidad. Vamos a tener dos conciertos que hemos titulado Una Voz, Un Destino, en el cual vamos a estar pidiendo los donativos de cada uno de ustedes para que nos puedan ayudar a sufragar los gastos que vamos a tener y que está corriendo en este momento para llevar a esta delegación a Barcelona, en España.
2: ¿Cuándo es esto?
4: Esos conciertos están pautados para el jueves 24 de septiembre a las 6:30 de la tarde y el sábado 26 de septiembre a las 4 de la tarde en el auditorio...
2: Doctor Carlos Ruiz Martínez.
4: Mejor conocido como el Auditorio Asciende, nuestro recinto de Aguadilla de la Universidad de Puerto Rico.
2: Y son dos eventos. Hay una función el jueves 24 y el sábado 26 de septiembre. ¿Cómo las personas pueden comprar los boletos?
4: Ahora mismo la función del 24 de septiembre es a las 6:30 de la tarde, como ya mencioné, y el sábado 26 la función es a las 4 de la tarde. Puede toda persona que esté interesada en acompañarnos en estas dos presentaciones, pueden comunicarse a nuestras redes sociales, tanto de Facebook como de Instagram, o comunicarse con el Departamento de Humanidades de nuestro recinto y también con la oficina de rectoría, también puede comunicarse, o con la oficina de prensa de nuestro recinto, que también nos puede acompañar y que pueden entonces obtener los boletos para estas dos actividades. Si no te puedes comunicar, con mucho gusto, el mismo día de la presentación, tienen las puertas abiertas para que nos acompañen y puedan entrar y puedan disfrutar de todo el repertorio que vamos a estar ejecutando en Calella y Barcelona, en España.
2: Una voz y un destino. Tienes la oportunidad, si no puedes llegar a Barcelona a verlo, de cooperar para esta actividad. Mira, tan económico y tan esencial. Estudiantes, $15. Entrada general, $25. Si vas en pareja, 45, y VIP, allí al cerquita, que lo puedas ver bien y escuchar, $40. Yo creo que vale la pena, es un costo accesible y vamos a ayudar a estos estudiantes a poder ir a representarnos dignamente. Oye, y si no podemos llegar, ¿hay otra manera de que podamos aportar a través de alguna cuenta donde podamos ayudar a nuestro equipo a que llegue allá a Barcelona?
4: Sí, también. Si acceden a nuestras redes sociales, tanto de Instagram como de Facebook, tenemos un código de barra donde tenemos una cuenta donde usted puede hacer su donativo.
2: Excelente.
4: Con un QR que está disponible y allí con mucho gusto podemos recibir todo el donativo que nos quieran
2: hacer llegar
4: a nosotros y que... hacer llegar a estos estudiantes a Barcelona, España.
3: Claro que
2: mire,
3: sí.
2: Diga nuevamente cuál es la página para donde se consigue ese QR code, por si acaso pues no pueden llegar hasta acá.
4: En la página de UPR, UPR Coro UPR Aguadilla, está en Instagram, en Coro Prac en Facebook, o la página de la UPR de Aguadilla directamente en Facebook. Ahí está toda la información necesaria para poder entonces acompañar y que nos puedan acompañar.
2: Mira, lo ideal es que vengas y que los apoyes para que le dejes ese empujoncito de que se vayan contentos a representarnos. Así que hagan los arreglos. Este evento, la vestimenta es casual, elegante, así que es una excelente oportunidad, no solo para apoyar a nuestros muchachos, sino para que tengas buena música.
3: Claro que sí.
2: Y que aproveches y que apoyes a nuestro equipo.
3: Así es, director. La posibilidad de que el coro vaya alguna vez a él a regalarlo.
2: Mire, que lo invitamos ya.
3: Lo invitamos y la Navidad está cerca.
4: Cuando quieran, con mucho gusto vamos nos presentamos allá.
3: ¿Le podemos pasar su número a nuestra directora?
4: Claro que sí, claro que sí. Con mucho gusto le presentamos este repertorio que estamos montando para esta competencia y repertorio navideño y todo el repertorio que ustedes deseen.
2: Excelente, pues los esperamos.
4: Claro que sí. Gracias por la invitación, gracias por la oportunidad de llevar este mensaje y que nos puedan acompañar. Y como les dije, si también quieren comunicarse con nosotros, pueden comunicarse al 787-890-2691 en la extensión 6286, que también allí pueden darle información sobre el evento.
3: Muy bien, y ya sabes, para el concierto de Navidad nos gustaría tenerlos allá en
4: claro
3: la Plaza
4: sí,
3: Elena Torrey.
4: Nos dicen rapidito y coordinamos con mucho gusto, estamos allí.
3: Así que la fecha, si le surge algo, por favor, no la buquea.
4: Ah, no, claro, nos dicen allí con tiempo y con claro mucho gusto sí. Hacemos los arreglos y vamos.
3: ¿Podemos compartir su teléfono entonces?
4: Claro que sí.
3: Bueno, ahí escuchaban al doctor Javier Flores Irizarri, director del coro de la OPR en Aguadilla. Excelente entrevista, Johanna. Así que mire, coopere y vaya y ayuda a estos muchachos a realizar sus sueños. Pero no hay nada más bonito que ver a los demás progresar en lo que se están preparando. Así que denle su empujoncito a esos muchachos que lo necesitan. Nosotros vamos para nuestro segundo break comercial. Ya se encuentra aquí cerca María Isabel Piñero, de acá del municipio. Con ella vamos a hablar de los ofrecimientos turísticos, gastronómicos y también culturales que tiene Rincón para los que lo visiten. También conectamos con dos jefes de agencia vía telefónica que nos van a hablar de un proyecto que está en curso. Yo soy Luis Manuel Villar, acompañado de Johanna Mellán. Usted escucha Pa'lante con él a través de la página oficial de la Asociación de Empleados en Facebook.
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2: Ave María, eso tomaría yo, pero en la Aela móvil debe haber Café Mi Aela, así que haré lo propio. Ya mismito, ¿verdad, Johanna? Tenemos saludo, con tu permiso, Johanna, de Luis Manuel Matías Mercado, aquí cerca en Cabo Rojo.
1: Matías, mucho cariño.
2: Nos pone saludos y buenas tardes. Y también saludos a Sadie Rodríguez Rivera, mi madre, que nos está viendo. Así que, bendición, te amo, mami. Sigue Johanna Millán.
1: Y antes de entrevistar a mi invitada, les recuerdo que este fin de semana sigue Idilio Sinfónico, la música a tributo de Willy Colón, este 19 de septiembre en Bellas Artes de Santurce, junto a la Orquesta Filarmónica y la dirección del maestro Ángel Cuco Peña. Todavía quedan boletos, así que apresúrate y cómpralos hoy por tiquetera para que, ¿verdad?, quede en una sola tu alma y la nuestra, de todos los que vamos a estar allí apoyando Idilio Sinfónico. Y me acompaña aquí, directo desde Rincón, nuestra amiga María Isabel Piñero, que nos ha atendido fabulosamente todas las veces que hemos venido a Rincón, y a quien le doy la bienvenida, María Isabel.
3: Buenas tardes, Johanna, un placer nuevamente tenerles aquí con nosotros, especialmente a ti.
1: Encantada.
3: Le agradecemos mucho la visita que están realizando en la tarde de hoy y durante el día, para no tan solo orientar a nuestros queridos compañeros y compañeras aquí en la alcaldía, sino también para disfrutar nuevamente todo lo que tenemos para ofrecer aquí en nuestro municipio de Rincón.
1: Así mismo, ya el alcalde estuvo por aquí con nosotros y bueno, entusiasta hablándonos de las playas y de todos los proyectos fabulosos que tiene el municipio, incluyendo un hotel municipal. Háblame un poquito del hotel municipal, porque para acá venimos todos los socios de Aela.
3: Mira, el proyecto del Hotel Ojo de Agua ha sido una de los sueños del señor alcalde. Se inicia como tal todo lo relacionado al proyecto a partir del año 2013. En el 2015 finalmente se adjudicó la subasta, luego de haber recibido pues todas las propuestas de distintos desarrolladores y obviamente a nivel de obtener el diseño arquitectónico. Y tal como señaló previamente el señor alcalde, pues una vez inicia el proceso de construcción, hubo que detener el mismo debido pues a la situación que surgió con el Banco Gubernamental de Fomento. El proyecto se quedó stand-by.
1: Pero ya estamos listos.
3: Sí, de hecho, tal cual señaló el señor alcalde, este próximo viernes tenemos nuevamente la primera piedra de esta segunda etapa.
1: Excelente.
3: El Hotel Ojo de Agua contempla 16 suites. Es una estructura pequeña, pero es el estilo boutique hotel. Y se queda aquí mismo, en el área del casco urbano, en lo que se conoce como el Ojo de Agua, porque es un cuerpo de agua.
1: Excelente.
3: Que sirvió desde antaño para proveer tal servicio a todos los residentes de aquí del casco urbano. Por eso también el estacionamiento Ojo de Agua va a complementar el que ya existe, que tiene una capacidad para 200 estacionamientos, para entonces ampliar esa oferta y poder entonces proveer más facilidad para que podamos recibir muchos más visitantes y compañeros de toda la isla.
1: Y de por sí, ustedes tienen un sinnúmero de, ¿verdad?, de posibilidades para que el que se quiera quedar aquí en Rincón pueda quedarse, entre hospedería,
3: los Airbnb,
1: que son muy conocidos, y ahora próximamente, dentro de muy poco, me imagino que ya para el año que viene, ya vamos a tener este hotel. ¿Tiene nombre?
3: Sí, se llama así mismo, Hotel Ojo de Agua.
1: Ojo de Agua, un nombre muy, muy curioso. Hablamos de los bellos atardeceres. Estuve investigando y sabemos que aquí la patrona de Rincón es Santa Rosa de Lima. ¿Se siguen celebrando algún festival icónico en Rincón fuera de los torneos de surfing?
3: Bueno, primero que nada, las fiestas patronales, en honor a nuestra patrona, sí.
1: Oye, porque eso en algunos pueblos como que han cambiado el concepto de las fiestas patronales, pero aquí todavía están gente pendiente. ¿Para qué fecha?
3: Sí, siempre se celebra precisamente para los últimos días del mes de agosto, porque el 30 de agosto es el Día de la Patrona. En este año precisamente se estuvo celebrando durante ese fin de semana en el área de la Plaza de la Amistad. Estuvimos 4 días a partir del jueves 27 hasta el domingo 30 de agosto, en que entonces se hizo clausura a las fiestas patronales.
1: Excelente, así que ya saben que en agosto todo el mundo para acá. Aparte de eso, estuve viendo una revista que se hace aquí en Rincón, que está fabulosa, se llama El Coquí of Rincón, La Voz de Rincón. Viene en ambos idiomas, español e inglés, y salió una edición que, aunque a pesar de que es del año pasado, oye, la gastronomía aquí es inmensa.
3: Sí, somos afortunados.
1: Cuéntame, ¿hay algún plato especial que caracterice a Rincón, que uno diga, voy para Rincón a comerme esto, porque es que este es el pueblo de donde mejor hacen X o Y cosa? Bueno, cuéntame. Ya,
3: somos costa, obviamente.
1: El seafood, ¿verdad?
3: El chillo frito. Yo creo que casi todas las personas que nos visitan, no tan solo del resto de los pueblos de la isla, del exterior, y nosotros tenemos la bendición de que durante los meses de octubre a marzo de cada año tenemos los seasonal residents, que son personas o que tienen segundos hogares aquí en Rincón o que vienen a pasar el frío aquí en el calorcito nuestro. Y tenemos residentes, ¿no?, de lugares tan lejanos como el oriente, tenemos que son permanentes residentes durante ese periodo de tiempo. Todos los años regresan Canadá, Japón, Europa, Estados Unidos sobre todo y Sudamérica. Muchos vecinos y compañeros colombianos que vienen durante ese periodo de tiempo del año a residir junto a nosotros. Todo el mundo viene buscando el pescado frito. Claro, tenemos una enorme variedad y oferta culinaria. Restaurantes de
1: para todos los muy variados. Todos los presupuestos.
3: Sí. Eso es así.
1: De hecho, di la vuelta por el casco urbano donde nos encontramos y había de todo. Había comida mexicana para los que les gusta la barbacoa, pizza, las famosas reposterías, panaderías de pueblo, comida criolla, comida gourmet. O sea, hay de todo. Así que si usted es un foodie, como dicen por ahí, usted tiene que venir a Rincón para que pueda probar, ¿verdad? Haga ese recorrido gastronómico y la pase bien.
3: De hecho, este año, durante a partir del 24 de julio al 27 de julio, tuvimos nuestro primer Foodie Fest aquí en Rincón, que fue la oferta culinaria que trajeron para presentarles a todos los asistentes fue extremadamente variada, exitosa, riquísima.
1: Marisabel, y yo vi en la revista que ustedes tienen su propio ron, ¿eso es verdad?
3: Bueno, sí, está el Ron Rincón. Ese es uno precisamente de las corporaciones y compañías que tenemos aquí en Rincón. Tenemos también la compañía cervecera.
1: La cerveza, que es buenísima.
3: Sí, de hecho, ellos están aquí cerca, al lado de la alcaldía. ¿Ah? Tenemos
1: Centro Cervecero. Bueno, sí, esos son parte de los atractivos de Rincón. Claro.
3: Pero adiós. Ellos, a partir del año pasado, están celebrando en octubre las Olimpiadas de la Cerveza, las Beer Olympics. Este año se van a realizar aquí precisamente también en la Plaza Alfredo Rafucci Pairón el 10 de octubre. Son competencias, van a traer obviamente exhibidores de distintos productos cerveceros y de otras ofertas de bebidas espirituosas. Pero durante todo el día van a estar entonces celebrando esas Olimpiadas.
1: Y es bien reconocida, aparte de que es buena, es bien reconocida. Me llamó la atención lo que mencionaste de los extranjeros que todos los años vienen de vacaciones y muchos de los que viven han hecho ese censo, como que para más o menos nos puedas decir qué cantidad de turistas ustedes reciben durante esa temporada.
3: Mira, es bastante alta. De hecho, del grupo de residentes de ocasión, como nosotros llamamos, o de estación, aproximadamente tenemos un incremento de casi un 11% de la población de Rincón, que fueron a base del último censo, de 15,350 personas alrededor. Tenemos aproximadamente entre 500 y 700 residentes que se mudan en ese periodo de tiempo a Rincón. Ahora, durante todo el año, a base precisamente de información que tenemos al día del Instituto de Estadística, nosotros recibimos alrededor casi de 100,000 personas visitantes extranjeros y locales que visitan nuestro municipio durante todo el año.
1: Excelente.
3: Somos afortunados.
1: Así que no podemos permitir, ¿verdad?, que sean los... Nos encanta que nos visiten los extranjeros, pero hay muchos puertorriqueños que jamás han pasado por Rincón, que no lo conocen, que deben de tener la oportunidad de hacer ese turismo interno. No hay que salir de Puerto Rico. Mira, la gente viene para acá. Así que haga turismo interno y eche para acá, para Rincón, para que la pase súper bien. Gracias por habernos acompañado.
3: No, gracias a ustedes.
1: Ya el alcalde nos dijo que teníamos que dar la vueltita para el turisteo. Así que es un compromiso y los invitamos a todos ustedes para que vengan a Rincón y conozcan todo lo bueno que tiene para ofrecerle.
3: Y antes de partir, permítanos invitarles, el 21 de noviembre tenemos el encendido navideño también aquí en nuestra plaza pública Alfredo Rafucci. Están todos cordialmente invitados durante ese fin de semana. Muchas gracias.
1: Gracias a ti por acompañarnos.
2: No? Bueno, escuchaban a María Isabel Piñero de acá del municipio de Rincón. Mira, Johanna, no sé si te habías dado cuenta, la serigrafía o el arte de Antonio Martorell. De los 100 años de Aela,
1: sí,
2: en una oficina.
1: Qué bonito.
2: Wow. Bueno, tenemos en línea telefónica al director ejecutivo de la Oficina de la Administración y Transformación de los Recursos Humanos, OATRH, el licenciado Facundo Di Mauro, en línea telefónica. Buenas tardes, licenciado, ¿cómo está? Buenas tardes.
4: Todo bien, un placer estar aquí con ustedes en la tarde de hoy.
2: Bueno, ya estamos en la etapa final para escoger a los ganadores del premio Manuela Pérez. Hábleme rapidito de esto antes de ir a la pausa, por favor.
4: Sí, sí, ya estamos hace una semana. El próximo jueves se estará celebrando los premios del Centro de Bellas Artes a partir de las 4 de la tarde. Y como mencionó el pasado, tenemos una gran cantidad de 24 nominados, así que están todos invitados, junto a los familiares, compañeros y empleados públicos que se quieran dar cita en el Centro de Bellas Artes. Habrá una ceremonia de reconocimiento a todos estos servidores por el gran desempeño en su labor profesional a través de 2 años. Así que estamos sumamente entusiasmados. El comité ya ha estado trabajando arduamente con las nominaciones y seamos seguros que todos los que se necesitan lo van a disfrutar y va a ser una experiencia inolvidable y única para nuestros compañeros y para todos los que se necesitan.
2: De hecho, este evento se lleva gracias al auspicio de AELA, así que allí estaremos el próximo jueves, ¿verdad, Johanna?
1: Seguro que sí.
4: Claro.
2: Y vamos a hablar en breve, licenciado, con el secretario del Departamento de Educación como parte de su función de estar en ese comité. Adelánteme algo, por favor.
4: Sí. Es importante decir, secretario de Educación.
2: Le escucho.
4: Es importante, el secretario de Educación siempre nos ha dado la mano, siempre ha apoyado en todas estas actividades y siempre ha estado bien pendiente de los premios. Y de hecho, muchos de sus nominados han sido reconocidos por la excelencia de nuestros maestros en servicio público, así que agradecemos nuevamente el apoyo que siempre nos da el departamento en esta actividad y en esta ceremonia bien importante. Y sabemos que hay un gran compromiso del Departamento de Educación, no solo con los premios, sino con nuestra juventud y con la enseñanza y con el porvenir de la isla. Así que agradecemos por todo el apoyo y toda ayuda que siempre nos brinda.
2: Bueno, licenciado Facundo Di Mauro, esperamos tenerlo próximamente otra vez en el estudio el 1 de octubre, donde estaremos realizando un programa especial en cuanto a esta premiación. Agradecido de que haya estado

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1: Pa'lante con Aela llega a la televisión ahora todos los jueves. 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Nos encontramos desde el municipio de Rincón. Desde las 6 de la mañana hemos estado en la oficina de Obras Públicas Municipales y ofrecimos una orientación sobre los servicios y beneficios. Tanto a las 10 de la mañana como a las 1:30 de la tarde está viendo una charla precisamente de la Asociación de Empleados en el tercer piso, aquí en la Casa Alcaldía. Y hasta las 2:30 de la tarde estuvo la Aela Móvil aquí en la Plaza Pública. Y el programa Pa'lante con Aela, que ha estado en vivo desde la 1:55 en el vestíbulo del ayuntamiento aquí del municipio de Rincón. Así que mire, estamos tratando de conectar con el secretario del Departamento de Educación para que nos hable de su experiencia sobre pertenecer a este comité que escoge los ganadores del premio Manuela Pérez. Y como ustedes saben, Johanna, Aela es el auspiciador principal de este evento, que obviamente lo que busca es reconocer la excelencia en el servicio público. Y siempre me recuerdo de una vez que premiaron a la persona que inventó la línea Paz de Amsterdam, el 988.
2: Y hay tremendas iniciativas de empleados que dan la milla extra y que hacen la diferencia en las agencias, no solo economizando dinero en los procesos, sino inventando cosas que claro, ayudan a tener un mejor servicio y una mejor atención a todas aquellas personas que van a esas agencias a buscar ayudas, ¿verdad? O servicios. Así que hay muchos buenos empleados públicos en el gobierno. Somos, como dicen la consigna, somos más los buenos.
1: Claro.
2: Correcto, somos más los buenos. Así que es importante que esa aportación, ¿verdad?, se reconozca.
1: Así
2: y
1: es.
2: Este año nos

0: nos contaba el director ejecutivo la cantidad. Que casi se duplicó la cantidad de gente, así que historias que vamos a conocer de cosas, innovaciones tremendas.
1: Bueno, con esta nota excusamos al secretario del Departamento de Educación, parece que hubo un percance con la comunicación, pero más adelante prometemos tenerlo para que nos dé esa experiencia de pertenecer, entre otros jefes de agencia, a ese comité que escoge a los ganadores. Ya en el minuto final, agradecemos al honorable Carlos López Bonilla, alcalde del municipio de Rincón. También agradecemos al doctor Javier Flores Irizarri, director del coro de la UPR de Aguadilla. También nuestro agradecimiento para María Isabel Piñero, de aquí del municipio de Aguadilla. También agradecemos al licenciado Facundo Di Mauro, director de la Oficina de Administración y Transformación de los Recursos Humanos del Gobierno de Puerto Rico, a Johanna Millán, oficial de comunicaciones, a Jorge Rafael Valenzuela, oficial de arte y diseño, a Katia Sorrentini, oficial administrativo, Manuel Vélez en el estudio de Radio Isla 1320. En breve, no rompa la cadena, Luis Penchi con su noticiero Hora Exacta. Nosotros nos vemos, nos escuchamos el próximo jueves en otra edición más de
2: ¡Palante con Aela! ¡Woo!
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5: Activados en la Cámara de Comercio de Puerto Rico, preocupados por el asunto de la energía en el país, la generación eléctrica, pero también preocupados por la posibilidad de que se afecte el plan médico vital y se afecte todo el sistema de salud de Puerto Rico si no se aprueban 4,000 millones de dólares que Puerto Rico necesita, si no se reautorizan estos fondos. Vamos a hablar hoy con uno de los líderes de la Cámara de Comercio de Puerto Rico, Rodrigo Zavala, que es el líder del comité, el presidente del Comité de Energía, pero que también está involucrado en este tema de los planes médicos y de el acceso de Puerto Rico a fondos federales. Arranca el Food Truck Park en La Guancha, en Ponce. ¿Qué significa eso? Vamos a hablar con la alcaldesa Marlis Cifre. El comisionado residente de Puerto Rico en Washington, Pablo José Hernández, dice que es imposible. Los Head Start en Puerto Rico no pueden conducirse en inglés a pesar de una reglamentación que quiere imponer el presidente de los Estados Unidos. También le voy a preguntar a Cifre sobre el particular. ¿Cómo anda el asunto de la restauración de la guancha y qué dice Pablo Colón sobre los arreglos a los que se llegaron en el caso de la joven que finalmente se declaró culpable de asesinato en segundo grado con atenuantes? Antonieska Avilés habló con Pablo Colón en doble capacidad, como político líder del PNP en Ponce y como abogado. Se restableció ya el servicio regular en la zona metropolitana de agua, pero que no estaba inhabilitado solo por el problema de sequía, sino que no estaba funcionando bien y lo restablecieron. Eso reconoce el liderato de el grupo, el colectivo Exigimos Agua. Hoy hay una reunión, o la hubo, en la Fortaleza con el liderato de la Unión Independiente de Acueducto, y dependía de esa reunión si se van a la huelga o no. Voy a hablar con el liderato de la Unión Independiente de Acueductos. Vamos a seguir la instrucción que nos dé el gobierno federal. El gobierno tendrá que responder a la Junta de Fiscal por el tranque en el contrato de Gotham's Energy. Power Spectration acusa a la Autoridad de Energía de retrasar la demanda federal, pero negocia con otros proponentes. El presidente de la AAA, que se sigue insistiendo en que tiene que irse, dice que contempló renunciar y lo llamaron criminal. Investiga a un grupo criminal que se apoderó de apartamentos en residencial público. Esto ocurrió en Puerto Rico. Son las 3. Esta es la hora exacta.
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5: Bienvenidos a Hora Exacta a través de Radio Isla 1320 y Radio Isla.tv. También bienvenidos a través de toda nuestra cadena, WDP 1490 en Ponce, WKJB en Mayagüez, Radio Ley 1080 en Cayey. También están con nosotros los amigos del este del país a través de Gualo 1240M y el 105.1 FM en Humacao y Fajardo, respectivamente. Y la gente de la zona norte nos escucha a través de Radio 11, 1120 AM de Atillo Arecibo. El secretario de Asuntos Públicos de la Fortaleza, Jan Peña Payano, cuestionó hoy la solicitud presentada por Luma ante el negociado de energía para considerar un aumento de la tarifa eléctrica de 6 centavos por kilovatio hora. De aprobarse, representa un costo adicional de aproximadamente $48 para un cliente residencial. Peña dijo que el consorcio pretende trasladar nuevos costos a los abonados, mientras, según señaló, aún no ha divulgado cuánto devengan sus principales ejecutivos. Tienen que ser transparentes. Son las 3:03. Esta es la hora exacta.
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5: Bueno, y voy con uno de los principales líderes de la Cámara de Comercio del país. La Cámara de Comercio tiene un liderato que está con las manos llenas. Tienen que manejar el tema de la energía y sé que han estado cabildeando sobre el asunto de los fondos federales que hay que reautorizar para Puerto Rico y que se acaban en el 2027, que parecería que eso falta un año, que falta mucho, ¿no? Hay que reautorizarlo porque si no vamos a caer en un precipicio que puede costar 1,000,000 de gente que ahora mismo tiene plan médico sin plan médico, o por lo menos 700,000. Tengo a Rodrigo Zavala, presidente del Comité de Energía de la Cámara de Comercio de Puerto Rico. Buenas tardes, Rodrigo. Gracias por estar con nosotros.
6: No, gracias a ustedes. Buenas tardes a ustedes y buenas tardes, Radio Escucha.
5: Bueno, ¿cómo la Cámara de Comercio ve esta situación? Hubo un informe de Espacios Abiertos que es tenebroso. Realmente sería una catástrofe si Puerto Rico no logra la reautorización de esos 4,000 millones de dólares o 3,000 y pico de millones de dólares. ¿Qué le parece, Rodrigo?
6: Desafortunadamente, lo que tú estás diciendo es absolutamente cierto y es una de las grandes preocupaciones que llevamos en esta misión que hicimos estos últimos 3 días en Washington con el presidente Julio Aparicio y los expresidentes Kenneth Rivera y Luis Pizarro. Ajá. Es una de nuestras principales preocupaciones que evitemos ese llamado cliff en el Medicare.
5: ¿Y lograron algo? O sea, ¿cómo vieron el ambiente en Washington? Ustedes estuvieron allí 3 días. ¿Cómo vieron el asunto?
6: Lo que hay es muy buena predisposición y se entiende el problema. Lo que nos han sido claros es que no tenían la solución disponible. Pero son conscientes del problema y de la necesidad de resolverlo y sentimos voluntad de resolverlo.
5: O sea, ¿sintieron ustedes que hay el deseo de resolverlo, aunque todavía no saben cómo resolverlo?
6: No nos explicaron el
5: pero no saben cómo resolverlo porque en Estados Unidos no hay, en Estados Unidos no hay ese dinero. O sea, ¿por qué ellos no saben resolverlo? Porque no creen que van a poder conseguir ese dinero, Rodrigo.
6: Bueno, recuerden que están negociando el financiamiento del gobierno americano y ahora por las elecciones se pospuso hasta diciembre 11 estas negociaciones, con lo cual los temas de Puerto Rico quedan atrapados en todas esas negociaciones que se tendrán que ver una vez que esté el nuevo Congreso, ¿no?
5: Bueno, mientras tanto, el asunto de la energía, y usted es el presidente de ese comité, como que pisamos y no arrancamos. Aunque hoy se da una buena noticia de que habrá un impulso para la generación de energía renovable en 4 proyectos distribuidos entre Salinas, Guayama y Yabucoa, añadiendo 322 megavatios para inicios del 2027. Pero las operadoras de la energía en Puerto Rico, las privadas, reconocen que no hay suficiente generación. A cada rato tenemos apagones que afectan a los consumidores residenciales, pero también los afectan a ustedes, a los industriales y a los comerciales. ¿Qué le parece la situación? ¿Cómo la ve en estos momentos?
6: La situación es de crisis, ya es de crisis hace demasiado tiempo y se sigue deteriorando, ¿no? Tenemos fondos federales que nos han sido asignados por las diferentes catástrofes, Irma, María y los terremotos, que desafortunadamente no hemos podido ejecutar a tiempo, o sea, no hemos podido obligarlos a tiempo y mucho menos ejecutarlos a tiempo. Entonces ahí le pedimos a los distintos stakeholders que encontramos en Washington, principalmente el Departamento de Energía, tener una claridad absoluta de dónde están los fondos, qué ha sido asignado, qué ha sido obligado y qué está en ejecución y quiénes son las entidades responsables, y poder hacer un seguimiento de esto de una manera mensual, priorizando los proyectos que más dinero están en riesgo, ¿no?
5: Ahora, pero además de ese problema de que no hemos tenido acceso o realmente no han llegado los fondos para la reelectrificación del país y su rediseño, etcétera, también tenemos el manejo aparentemente inadecuado de contratos para generación alterna y quienes están a cargo de la generación en Puerto Rico pues han estado en quiebra o están en quiebra o casi están en quiebra y bueno, casi se han quedado insolventes. Y ese panorama a uno le preocupa. A ustedes en la Cámara de Comercio, ¿cómo lo ven? ¿Les preocupa?
6: Bueno, nos preocupa absolutamente porque primero necesitamos tener un plan de largo plazo que sea realista y sólido, y hace mucho tiempo que no logramos tener nuestro IRP, el Integrated Resource Plan, que es el plan de largo plazo de Puerto Rico, que nos daría el norte, y que tenía un plan de estabilización de corto plazo que incluía la generación temporera que tú mencionas, incluía una serie de proyectos renovables como los que estás mencionando que se están poniendo en producción en el sur de Puerto Rico, e incluían también proyectos de baterías que están atrasados, uh-huh, y una nueva contratación de generación de más de 3.000 megawatts, proceso del cual públicamente se conoce poco, pero se entiende que está avanzando. Pero ahí sí le pedimos también al Departamento de Energía que se involucraran un poco más para poder hacer que esos procesos fueran un poco más competitivos desde, uh-huh, el diseño, ¿no? Y también el hecho de tener a PREPA en bancarrota, siendo la contraparte de todos esos procesos, ya no nos dio buenos resultados cuando estábamos con los tranches de generación renovable, y por lo visto tampoco nos está dando buenos resultados en estos procesos de generación temporera y de generación definitiva, ¿no?
5: Entonces, y en lo que ustedes respecta, porque están funcionando mal los operadores privados, tanto los de la generación como los de la distribución eléctrica, hay una demanda contra Luma para que se vaya, no hay una contra Genera, pero Genera está en una situación, Genera y New Fortress están en una situación difícil. ¿Podría plantearse el país seriamente, estos privatizadores no han funcionado, vamos a asumir el control nosotros otra vez, porque tuvimos el control y durante décadas se hizo bien, se hizo razonablemente bien, o eso está fuera del panorama para la Cámara de Comercio? ¿Cómo ustedes lo ven?
6: La posición de la Cámara de Comercio es bien firme, que nosotros nos oponemos a la Autoridad de Energía Eléctrica, a que el sistema vuelva a las manos de la Autoridad de Energía Eléctrica. Creemos que el sector privado, con la fiscalización adecuada, debería poder ser la mejor alternativa.
5: Debería poder ser, Rodrigo, pero no está siendo.
6: Sí, creemos.
5: Entonces ya no es una privatizadora, son dos o tres la que nos están fallando. Entonces, ¿qué vamos a hacer con eso?
6: Pues nosotros creemos que ahí hay un problema de fiscalización, de asignación de recursos, de fondos federales que no se están usando, están disponibles, que permitirían que tuviéramos más mantenimiento y más reparaciones a las instalaciones existentes, que permitirían que eso funcionara bien. De todas maneras, estamos con un sistema que es extremadamente antiguo, ¿no? Tenemos un sistema que ya tiene más de 45 años comparado con 18 años del sistema americano. Por eso es que la generación temporera nueva y la generación base de largo plazo nueva son tan críticas, y es necesario que se pueda generar esa contratación. Y le pedimos al Departamento de Energía que los nuevos Power Purchase Agreements, los nuevos acuerdos de compra de energía de la Autoridad de Energía Eléctrica, sean o financiados o garantizados por el Energy Dominance Finance Office, que permitiría que tuviéramos mayor competitividad, y con esos nuevos sistemas de generación, que son mucho más eficientes que las máquinas que tenemos, que son de los años 70, eso nos permitiría tener ahorros, y con esos ahorros podríamos continuar haciendo las reparaciones que se necesitan, ¿no? Pero los operadores privados están en una pelea que se presentó ahora en el negocio de energía, la necesidad de aumentar la tarifa. No tenemos nosotros acceso a los datos que soportan ese aumento.
5: 6 centavos el kilovatio hora. Mientras dan un servicio pésimo, nos van a aumentar 6 centavos el kilovatio hora. Para un consumidor residencial común y corriente, significaría $40 más en la factura. Eso parece totalmente irrazonable.
6: Sí, sí, es una locura. Es algo que tenemos que ver qué alternativas tenemos para poder evitar.
5: O sea, la Cámara de Comercio se opone a ese aumento.
6: Nosotros nos oponemos a un aumento sin el estudio necesario. La energía más cara que podemos tener es no tener energía. Entonces tenemos que ser bien cuidadosos a la hora de entender lo que se está solicitando.
5: Uh-huh. Bueno, gracias por estar con nosotros, ¿eh?
6: No, por favor, gracias a ustedes por invitarnos.
5: Rodrigo Zavala es el presidente del Comité de Energía de la Cámara de Comercio de Puerto Rico. Se oponen al aumento que se está oponiendo todo el mundo, la gobernadora también, y el gobierno de Puerto Rico se está oponiendo, pero el problema es que hay que ver si eso se justifica, ese aumento, a base de los costos altos que tiene el combustible en el mercado internacional. Son las 3:13, esta es la hora exacta.
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5: Invité a la alcaldesa Marlys Cifre para hablar de la Guancha, que tiene un nuevo food truck park, pero quiero empezar con ella por donde lo dejé, con la Cámara de Comercio de Puerto Rico. Un aumento de 6 centavos el kilovatio hora, que sería para el consumidor común y corriente, el residencial, 40 pesos más en la factura, y la Cámara de Comercio acaba de oponerse. Pues imagínate, si son 40 pesos más en la factura para el consumidor, habría que ver cuánto significa para los comerciantes. ¿Cómo le cae eso a la alcaldesa de Ponce, Marlys Cifre? Buenas tardes, alcaldesa.
7: Buenas tardes, Penchi. Saludo.
5: Me imagino que se opone ese aumento que está pidiendo Luma de 6 centavos.
7: Pero imagínate, Pero imagínate, nos siguen golpeando al bolsillo de nuestra gente. Cada vez más se nos va a hacer imposible vivir en este país. El aumento de la luz, aumento de agua, las condiciones para vivir son cada día más difíciles. O sea, esto es algo inconcebible.
5: Y encima, como usted y yo hablábamos la semana pasada, sin luminarias en Ponce.
7: Servicio pésimo, porque las calles están apagadas, tenemos los postes apagados, no hay dinero para unas cosas, hay dinero para otras. O sea, eso también es inconcebible, eso es injusto para este país, para la gente.
5: ¿Usted le suena bien que nos traigan energía eléctrica desde República Dominicana, que es un proyecto que sigue adelante, aunque no ha hecho mucho ruido, pero parece que sigue adelante? ¿A usted le suena bien eso?
7: Bueno, yo de verdad que cualquier cosa que sea beneficioso para el país y que eso no tengamos que pagar una millonada por un estudio y una millonada por traer luz de otro país. Mira, todo lo que sea para mejorar las condiciones de infraestructura nuestra y mejorar el servicio, que venga de Japón si quiere venir. Pero la verdad es que esto ya es, la gente está cansada, Penchi, la gente está agotada, agobiada con tanta situación, con tantos pagos, con tantos gastos y con tantos problemas, y de verdad que ya es algo que drena al ser humano.
5: Hay 4 proyectos entre Salinas, Guayama y Yabucoa, en el sur y en el sureste, que van a entrar en funciones en el 2027 y suman 322 megavatios. Bueno, no creo que eso vaya a resolver el problema de generación eléctrica, pero parece un alivio, alcaldesa, y se genera allí en el sur. Son proyectos de sistemas de placas y baterías. Me imagino que le da la bienvenida a usted.
7: Todo lo que sea en beneficio para mejorar el servicio, Penchi, eso es importante. Lo que sí es que tenemos que velar las contrataciones y quién hace el trabajo y quién está detrás de todo esto. Si en efecto las cosas funcionan, podemos darle para adelante, porque ya esto llevamos años teniendo problemas. Entonces nosotros queremos levantar el país, nosotros queremos que la gente nos visite, queremos más comercio, queremos inversiones, queremos que la gente esté bien. Pero si no tenemos un buen servicio de energía eléctrica, esas cosas no se pueden dar.
5: En el sector privado y en algunos sectores del gobierno de Puerto Rico, del PNP, hay casi una fe ciega en que la empresa privada va a resolver este problema de energía, que no lo ha resuelto después de María, no ha complicado. Pero pues, un líder de la Cámara de Comercio me acaba de decir que se oponen a que la Autoridad de Energía Eléctrica asuma otra vez el control. La Autoridad de Energía Eléctrica cometió errores, pero hubo un momento en nuestra historia, yo quizá usted no lo sabe, usted es jovencita, pero hubo un momento en nuestra historia que funcionó bien. Yo creo que usted se acuerda, aunque sea así como un sueño, ¿verdad? Hubo un momento en que la Autoridad de Energía Eléctrica funcionaba bastante bien. ¿Usted cree que eso debe descartarse?
7: Mira, toda corporación que esté en las manos del pueblo, ¿verdad?, en las manos, responde precisamente a esas necesidades. Yo creo que sí, que funcionaba. Sí había problemas de infraestructura, había problemas de la administración, de cómo se estaba atendiendo o dónde estaba el dinero para arreglar y que las cosas no se abandonaran, que es lo que ha creado este problema tan grande de infraestructura en lo que es el sistema eléctrico de este país. Había que invertir para arreglarlo. Uh-huh. Pero sí respondían al pueblo. Hoy una compañía privada le da igual si el poste de Doña Juana está apagado.
5: Claro.
7: Hoy una compañía privada le da igual si se apagó el residencial Doctor Pila en Ponce. ¿Por qué? Porque no tienen ese sentido, claro, ¿verdad?, de responsabilidad con la comunidad. Así que yo creo que esas son las cosas que había que sopesar, pero obviamente pues se dio un contrato privado del cual yo siempre y toda la vida, aunque yo sea una nena como dices tú, pues me opuse, pero sí conozco lo que era el servicio antes y lo que tenemos ahora.
5: Sí, es que usted se ve muy joven, pero yo creo que usted llegó a saber lo que fue un servicio más o menos razonable de la Autoridad de Energía Eléctrica. Alcaldesa, eso de del Food Truck Park, que suena muy bonito y muy gringo y muy americano, ¿eso va a funcionar? Porque la gente cuando piensa en la guancha, piensa en la guancha. No piensa en ir a un estacionamiento lleno de camiones o de, ¿verdad? ¿Esto va a funcionar? ¿Está funcionando, alcaldesa?
7: Mira, nosotros inauguramos el Food Park el 2 de octubre, así que sí va a funcionar, pero sí hay que dejar claro que esto no sustituye el sueño de todos nosotros los ponceños de tener lo que era la guancha. Okay. Pero obviamente hemos adelantado y hemos dado grandes pasos sobre lo que es la reconstrucción de la guancha, de un proyecto que no tenía asignado nada más que $9 millones para arreglarse. Nosotros hemos logrado que se convierta en el proyecto estrella de FEMA, de país, de Puerto Rico, en donde se va a hacer un proyecto de desarrollo económico gigantesco y FEMA lo ha aprobado. Así okay. que eso se va a tardar, por supuesto, porque hubo que demolerlo y ya lo demolimos todo, pero la guancha es completo, es todo un distrito en lo que se hace el proyecto original. Pues nosotros hemos decidido tener unos vagones que no son troces, te lo aclaro, son unos vagones muy bonitos con una estética moderna, en donde es un ambiente seguro para la familia, van a tener baños, van a tener canchas de voleibol de arena donde los artesanos van a estar allí y pueden disfrutar de un gran ambiente en lo que la guancha original se establece y vuelve otra vez.
5: Ok. ¿Y cuántos vagones van a tener?
7: Son 16 vagones y cada uno de ellos pues genera más de 50 empleos directos, nos visita gente, tiene un espacio más cómodo, tenemos una tarima que se va a inaugurar que existía de hace años y nunca se inauguró, que es la tarima de la Sonora Ponceña. Realmente es un espacio muy bonito para nuestros guancheros, para los originales, los que están esperando igual que nosotros ansiosamente que el proyecto se termine.
5: Mire, y así todos los comerciantes, y los comerciantes están contentos con la distribución y lo que ha hecho, ¿o hay quejas?
7: No, todo el mundo ha sido partícipe de cada una de las decisiones, formaron parte del proyecto desde el primer día. Se les conversó, se les consultó, se aceptaron sus recomendaciones, hubo tirijala, por supuesto, porque siempre para ponerse de acuerdo uno, ¿verdad? Tiene uno que escuchar todas las partes, pero en efecto ha sido un proyecto entre todos.
5: Mire, ¿qué le parece que el gobierno de Estados Unidos, o sea, el presidente de los Estados Unidos, insiste en que se tiene que dar las clases, digo, o los trabajos se tienen que dar en inglés en los Head Start? Dice el comisionado residente Pablo José Hernández que eso es imposible. ¿Usted cómo lo ve?
7: Bueno, yo de verdad no tengo mucha información relacionada a eso, pero
5: Ponce tiene Head Start y son importantes, por eso le pregunto.
7: Yo tengo Head Start y por supuesto hemos ganado la recompetencia y hemos hecho un gran trabajo con nuestro centro, pero si hablamos del idioma, para mí el idioma es fundamental, ambos idiomas, ¿verdad? Porque hoy día lo vemos tan necesario para cualquier gestión ¿verdad? Que uno pueda hacer en su vida. Así que yo tendría que evaluar eso para poder emitir una mejor opinión, pero si a mí me preguntan, hablamos los dos idiomas y eso es perfecto para mí.
5: Sí, pero que los maestros tengan que hablar inglés. Y si no saben hablar inglés, no pueden los maestros o los trabajadores. Eso suena como que se van a quedar sin gente los Head Start. Así suena.
7: No, por supuesto que no. Y eso es imposible. A ese nivel, no. Tú sabes, yo pensé que eran las clases que les pudiéramos brindar a los niños de alguna manera, ayudarlos a tener el conocimiento de los dos. Pero nada, nosotros somos muy capaces. Los profesores pueden ayudar a que se pueda generar eso. Tendríamos que ver. Esas son etapas que se pudieran dar.
5: ¿No? ¿Usted recuerda cuántos niños tienen el Head Start de Ponce? El que usted opera. El que opera bajo Ponce.
7: Wow. Más de 300 niños yo creo que nosotros tenemos aquí en Ponce.
5: Pues mucho. Gracias, pues, alcaldesa.
7: Siempre a la orden.
5: Son las 3:23, seguimos en Hora Exacta por Radio Isla 1320 y Radio Isla.tv. Más adelante, ¿qué pasa con la huelga de la Autoridad de Acueducto Alcantarillado? ¿Se va a dar o no se va a dar esa huelga? ¿Y qué opina Pablo Colón de este nuevo modelo que arranca en octubre del Food Truck Park en Ponce para sustituir la guancha en lo que la reparan? Regresamos en breve con el líder del PNP en Ponce, Pablo Colón, que también es abogado. Quiero hablar de Antonio Isca. Lo próximo en Radio Isla 1320 y Radio Isla.tv. Hora Exacta, 3:23.
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5: La Junta de Supervisión Fiscal cuestiona la ausencia de progreso reportado en las negociaciones con la empresa Gotham Energy, la empresa que desde mayo cuenta con segundo acuerdo de generación eléctrica temporal en Puerto Rico. Bueno, porque el acuerdo con Power Expectation se descartó. Y dijo Osvaldo Carlo Linares, el presidente de la Oficina Independiente de Adquisiciones contratada por la Autoridad para las Alianzas Público-Privado, que ellos van a seguir las instrucciones y que van a echarle para adelante. Power Expectation, mientras tanto, acusa a la Autoridad de Energía Eléctrica de que está retrasando la demanda federal y está negociando con otros proponentes. Han dicho que soy un criminal. El presidente de la AAA dice que llegó a contemplar la renuncia a su puesto, aseguró que se mantendrá en la posición siempre que goce de la confianza de Jennifer González. Aquí se han hecho expresiones hasta de titularme de criminal, que debería estar preso, cosas que yo nunca pensé que iba a escuchar, dijo González Delgado en una entrevista publicada esta tarde por el diario El Nuevo Día. Medio mundo en contra del aumento propuesto de 6 centavos en la tarifa eléctrica por kilovatio hora. También la alcaldesa de Ponce, Maldi y La Fortaleza, pide transparencia a Luma Energy, que está pidiendo este aumento, pero le está pagando un montón a sus ejecutivos. Investigan a una organización criminal que se ha apoderado de apartamentos de residenciales, de un residencial público en San Juan. La policía está diligenciando hoy dos órdenes de registro y allanamiento en el residencial público Ernesto Ramos Antonini. Están ligadas estas órdenes a una investigación contra una organización criminal que opera en el complejo de vivienda y tiene controlado a estas unidades de residencial público. Mi nombre es Luis Penchi, esto es Radio Isla 1320 y Radio Isla.tv. Son las 3:30, aquí está la hora exacta.
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5: No sustituye el tradicional concepto de la guancha, pero en octubre va a arrancar el concepto de un food truck park. Es que es, ¿verdad? Esos lugares que venden comida que están hoy día en distintos centros urbanos de Puerto Rico. Lo que pasa es que cuando la gente va a la guancha no está pensando en eso exactamente, está pensando en unos kiosquitos que están en el cerca del mar y que la gente puede pasear y recibir, pero eso no es lo que va a pasar en octubre. ¿Qué le parece al presidente del PNP en Ponce, Pablo Colón, esta idea que, bueno, va a llevar a su realización en octubre la alcaldesa de Ponce? Buenas tardes, licenciado Pablo Colón.
9: Una feliz a ti y a todos los que nos escuchan.
5: ¿Le parece bien? Bueno, para que no se pierda la bueno, guancha, pues poner uno food truck ahí.
9: Bueno, la Guancha Food Truck Park es el premio de consolación que el municipio de Ponce le ofrece a los guancheros afectados por los terremotos de gente, después de años de promesa relacionadas con la construcción de dicho complejo. Recordarán que la Administración Popular lleva alrededor de 6 años, ¿verdad?, al frente de Ponce, y que hablaba, prometía, indicaba que iba a estar trabajando inmediatamente, ¿verdad?, con el proyecto.
5: Pero ya demolieron la guancha, ahora viene la fase de construcción, pero va a tomar tiempo eso.
9: Bueno, de acuerdo a lo que se ha indicado, las labores de demolición comenzaron en abril de este año. Se estima que duran alrededor de un año. Después vienen las labores de la edificación, ¿verdad?, de lo que será el nuevo proyecto. Por exigencias de FEMA se ha exigido por FEMA para poder aportar hacer las aportaciones económicas que corresponden, que se respete el litoral, o sea, que la edificación que se reconstruya se haga fuera de esa zona marítimo terrestre, porque la anterior fue ocupada por el mar, o sea, es un terreno ganado al mar.
5: Sí.
9: Se ha pedido que se respete, se salvaguarde.
5: O sea, los paseitos que dábamos casi metidos dentro del mar, esos se acabó, eso no va a ser así, no volverá a ser así.
9: Es que con el terremoto, ¿verdad?, lo que estaba la estructura original, ahora está el mal. Entonces hay que salvaguardar ese litoral de acuerdo a las exigencias de FEMA. Tiene que hacerse sobre terreno firme y se estima que esa nueva edificación va a estar culminada dentro de 3 o 4 años, con que sí, que los ponceños deberían conformarse con ese food truck hasta por lo menos el año 2029.
5: ¿Y usted cree que eso va al resultado?
9: Bueno, yo he estado recibiendo llamadas de los guancheros quejándose, ¿verdad?, de las condiciones en que van a estar operando. Yo quisiera que estuviéramos en un programa presencial para enseñarte fotos que tengo de lo que hicieron allí. Hicieron unos techos mal construidos en zinc. y que se mojan cuando llueve. Van a tener allí algunos 16 food trucks, pero en adición a eso, ¿verdad?, las personas que hacían artesanías en la guancha las van a tener en carritos, en esos carritos como los de Plaza del Caribe, que si evidentemente llueve, toda la mercancía se va a dañar. Okay. Porque sí que se están quejando dramáticamente de eso, porque la infraestructura que se hizo para esos para ubicar esos food trucks, que sustituiría lo que sería los kioscos en lo que se reconstruye, okay, es de muy pobre calidad y en realidad pues se moja, ¿verdad?, y está la inclemencia del tiempo.
5: Mire, usted que tiene mucha experiencia en los tribunales, sobre todo en el aspecto criminal, fue un buen acuerdo el que se llegó finalmente y que mantendrá a Antonechka Avilés, en teoría, 38 años presa, pero ya se ha dicho que realmente después de 5 años puede quedar en libertad. Bajo palabra, ¿fue un buen arreglo?
9: De acuerdo a mí, a mi perspectiva, a mi experiencia, en este lado fue. El caso de Elvia fue un caso que presentó muchas cuestiones de derecho importantes en relación con admisión y no admisión de evidencia. Y el jurado, ¿verdad?, guiado por el juez que entonces tuvo a su vez el proceso, emitió un veredicto de culpabilidad. Esa determinación del jurado era determinante, ¿verdad?, y influía muchísimo en el ánimo de este nuevo jurado. Lo que, o sea, si con poca prueba o con prueba controvertida o controversial se estableció la culpabilidad de la madre de Antonieska, pues con mucha más facilidad se hubiese podido probar, o sea, la
5: fiscalía y la defensa tomaron la vía.
9: Y yo creo que sí, o sea, en el caso de Antonieska hay una particularidad, ¿verdad?, en virtud de la ley 85 de 11 de octubre del 2022, se enmendó la ley de sentencias de libertad bajo palabra. Y Antonieska, aún siendo culpable por el asesinato en primer grado, se hubiese cualificado para la Junta en 10 años. En este caso estaría cualificando en 5. Yo estimo, ¿verdad?, que no es que automáticamente la vayan a liberar en 5 años, pero probablemente en 7, 8 años, si ella se comporta a la altura de lo que se espera.
5: En 7, 8 años usted la ve libre. En 7, 8 años usted la ve libre. Mire, el licenciado.
9: Evidentemente, Colón, ¿verdad?, sigue todo como tiene que seguirlo, va a estar libre en 8 años.
5: En 7, 8 años. Licenciado, ¿y puede haber un nuevo juicio? Porque Antonechka existe en la inocencia de su mamá. Antonechka fue
9: la que ejecutó el asesinato. Mira que no, para que exista un nuevo juicio se tiene que tratar de prueba que no se conocía, que no estaba al alcance de la defensa en ese momento. Y sabes que uno de los documentos que pretendió entrar en evidencia era precisamente un documento donde Antonieska de Puñuete había puesto mi mamá, ni mi mamá ni mi hermana tiene que ver nada con eso. Aunque sí que eso reitera lo que ese documento decía. Es uno de los planteamientos de derecho que van a estar planteando.
5: Eso no es prueba nueva, esa prueba ya estaba.
9: No es prueba nueva y es uno de los argumentos, ¿verdad?, que se va a estar utilizando en apelación por la defensa de Elvia.
5: Gracias por estar con nosotros.
9: Siempre a la orden.
5: ¿Qué ha pasado en la reunión de la Unión Independiente de Acueductos y Alcantarillados hoy con el gobierno? Va a haber una ejecución del voto de huelga de la Unión de la AAA. Regresamos en breve con líderes de la Unión Independiente de Acueductos. Lo próximo en Radio Isla 1320 y Radio Isla.tv 337. 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
5: Diversos proyectos aprobados por el Congreso para realizar obras o para realizar estudios. Pablo José Hernández Colón dice que son 16 proyectos y los enumera. En Humacao se incluye el río Antón Ruiz y sus diques para desarrollar mejoras dirigidas a reducir inundaciones, para proteger a Río Verde Mar y a Punta Santiago. En Loíza autoriza un estudio para combatir la erosión costera. En Ceiba se permite estudiar alternativas para proteger la costa. En Yabucoa autorizan un estudio para reducir los daños de marejadas y fortalecer la protección de las comunidades de la costa. En el río Puerto Nuevo se incluyen disposiciones para realizar nuevos estudios de impacto que atiendan las preocupaciones de las comunidades aledañas. Y en Naguabo se autoriza un estudio para proteger la costa de Naguabo y reducir la erosión. Son las 3:41. Esta es la hora exacta.
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0: Son las 3:42. Bueno, y hay ya agua en la zona metropolitana y en gran parte del este del país después de las lluvias fuertes que han caído. Pero todavía hay preocupación de los residentes de la zona metro y del este del país. Tengo a Alfredo Cuyar en línea. Buenas tardes, Alfredo. ¿Cómo se sienten ustedes con el hecho de que incluso aumentó y está en situación regular, normal, ya no en emergencia, el lago Carraízo?
1: Bueno, pues, buenas noticias que gracias a este sistema tropical que pasó, Carraízo haya subido un metro, que lo llevó a seguridad. No obstante, seguimos preocupados. En los últimos días hemos tenido un servicio confiable porque la autoridad por fin está haciendo lo que le habíamos pedido, de que haga manipulación de válvulas y entre agua del superacueducto. Hemos tenido un servicio confiable en estos últimos días. Seguimos preocupados porque no hay explicación de qué fue lo que pasó en los últimos 14 meses que nos tuvieron sin agua. Y la preocupación de los salideros, Menchi, o sea...
2: ¿Y quién? Pero eso tiene que haber sido que...
1: El 70% del agua se pierde.
2: Ok. Pero eso tiene que haber sido que el director ejecutivo por fin entendió, el presidente de la AAA por fin entendió y decidió eso. ¿O sería Carlos Pesquera que se le ordenó hacer esa maniobra técnica? ¿Qué usted cree?
1: Tenemos entendido que fue una directriz que salió de Norma Burgos, de la Fortaleza.
2: Okay.
1: Que se atendiera la situación por la publicidad negativa que se estaba generando. Ahora, es lamentable que haya tomado 14 meses de sufrimiento para el presidente, que estamos de acuerdo, el presidente del Senado y los legisladores, que no se debe demorar y debe salir de acueductos. O sea, los desaciertos de él han sido mucho más que los aciertos. Y no podemos seguir así porque lo que crea es una inseguridad. Y como muy bien usted dijo, todavía está el efecto del super niño que no ha empezado y la sequía. O sea, que aunque tenemos buenas noticias del embalse, no nos saca de una posible crisis que venga de sequía. Y tenemos que estar pendientes. Y hay que tener un buen presidente, un buen líder a cargo de acueducto, que tiene un sinnúmero, Penchi, de problemas. Tiene problemas con la Unión, tiene problemas entendiendo la distribución de agua.
2: Tiene problemas con la junta de directores.
1: Lo llamaron criminal. O sea, él no quiere salir. Eso de que él quiere salir no es verdad.
2: Okay. Él tiene problemas con la junta de directores. Tiene problemas con la junta de directores, que no tiene comunicación. O sea, tiene problemas con todo.
1: Sí, pero la junta de gobierno, Luis, es otra cosa que tenemos que discutir. O sea, la junta de gobierno tiene la autoridad de destituirlo. ¿Por qué no acaba y lo destituye? O sea, eso son noticias de la Junta para las gradas.
2: Okay.
1: Porque ellos tienen el poder como cuerpo rector de destituirlo.
2: Todavía hace falta que salga, es lo que usted está diciendo. Hace falta que salga.
1: Es así, sí. No estamos seguros mientras él esté ahí.
2: Gracias por estar con nosotros.
0: Por ahí lo tienen, Alfredo Cuyar, de líder de Exigimos Agua. Son las 3:45, esta es la hora exacta.
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0: Bueno, y tengo al líder de la Unión Independiente de Acueducto Alcantarillado en el sur del país, en el sur suroeste de Puerto Rico, Chapo García. Buenas tardes, Chapo.
4: Saludos, Penchi, saludos a toda la amable audiencia.
0: No se quiere ir a no se va a ir el presidente de la AAA. Dijo hoy que consideró irse porque lo han llamado hasta criminal. Han llamado delincuente, asesino, y él pues se siente mal con eso, pero mientras tenga la confianza de la gobernadora no se va. Su reacción.
4: Es irresponsabilidad, ¿verdad?, de parte de la gobernadora, primero que nada. ¿Por qué? Porque ella es la que, ¿verdad?, su equipo de trabajo escoge su mejor líder para poder coordinar los trabajos de una agencia. En este caso, la autoridad de acueducto pues, está pasando por los peores momentos. ¿Por qué? Porque estamos en una necesidad y una emergencia a nivel del área noreste de Puerto Rico. Ahora pues esperamos en Papalote, las lluvias están, ¿verdad?, corriendo a nivel del área suroeste. Esperamos que esta lluvia que está en el sureste haya caído también en los embalses de allá de Carraízo y de La Plata. Porque nosotros pues estamos, como se dice, también preocupados, porque aunque estemos en el sur, nos puede pasar lo mismo que le están pasando a ellos, y el sufrimiento de ellos es lo mismo que nosotros sufrimos. Pero usted, acá
0: se debe ir, se debe ir, ya está de irse el presidente de la AAA.
4: Bueno, yo creo que ya él tome él si él tiene el raciocinio y entiende de que él sabe que ha fallado, pues mira, no, porque hay que darse. Él tiene que entender de que no puede con este barco. Le queda muy grande, bueno, poder dirigir este cuerpo. De
0: Chapo, verdad que sí. Chapo, ¿y qué pasó hoy en la reunión? Que se supone que iba a haber una reunión con el gobierno, y que de esa reunión dependía si ustedes implantaban el voto de huelga o no. ¿Qué ha pasado con eso?
4: Bueno, primero que nada, la reunión era para las 2 de la tarde y comenzó a las 2:40 de la tarde.
0: O sea, todavía está.
4: En la sede de la Autoridad de Acueducto Alcantarillado, en la cual la Unión Independiente Auténtica está en su ultimátum, como se dice, el último grito para poder gestionar aquellos acuerdos que sean a beneficio de la clase trabajadora, que somos nosotros los empleados esenciales de
0: la autoridad. O sea, que la reunión, mientras usted y yo hablamos ahora a las 3:48, esa reunión se está desarrollando todavía.
4: Se está desarrollando, comenzó a las 2:40, esperanzados nosotros de que haya dentro de estos acuerdos que la propuesta que ha puesto la Unión a la AAA sea para beneficio, y no tengamos que estar con tanto ruego, porque estamos prácticamente suplicándole, estamos arrodillados prácticamente pidiéndole para que él ceda a un salario que es justo y razonable para que los empleados podamos subsistir en un momento difícil que está atravesando el país, la economía del país.
0: Mire, y la última oferta del patrono fue 11 y pico, ¿verdad?, la hora.
4: Bueno, la última reunión que tuvo la autoridad y la Unión junto con el Departamento del Trabajo en San Juan, que fue allá en la oficina del Departamento del Trabajo, se quedó a 11.74. La Unión había hecho tres propuestas, entre ellas pues está número uno, la de 12.50, y se le acordó para ver si se daba, pues no quisieron en este caso, ¿verdad?, Juan Ramos y el presidente ejecutivo, se le pidió 12.25, y estamos en el tintero a ver qué va a suceder en esa tercera propuesta que en caso de que no se lleve a cabo al 12.25, hasta dónde podríamos nosotros, en este caso el presidente José
0: Cajita. Pero están en 11.75, están cerca de los 12.
4: Están cerca de

0: Ahora yo mismo la zona metropolitana y el este tienen agua en general. Me lo acaba de decir la gente de Exigimos Agua. Y pues está lloviendo mucho, por lo tanto no va a haber racionamiento. Esto tienden como que las aguas a llegar a su nivel.
1: Yo entiendo que es bueno, le damos gracias a papá Dios que está enviando agua para del cielo para todos y cada uno de nuestros ciudadanos del área noreste. Importante por demás, hemos sido flexibles, la Unión ha sido flexible de no querer hacer paro, hacer movimiento en contra de nuestros damnificados, pero sí, ya si hoy no se toma una decisión, hubo de la matrícula de la pasada asamblea en Arecibo, uh-huh. en la cual hubo una moción de huelga. De no ser así, mañana a primera hora está reunida en la oficina de la UIA los distintos presidentes de capítulo
0: para empezar la huelga,
1: para tomar la decisión que tengamos que tomar
0: para tomar la decisión de empezar la huelga. Gracias.
1: En este caso tendría que pasar, ¿verdad?, por una extraordinaria. Mañana es, como viene a ver, viene siendo una reunión ordinaria, pero tan pronto mañana se tomará la decisión para pedirle una extraordinaria, muy una bien. Asamblea extraordinaria, que la matrícula a nivel de Puerto Rico a gritos pida la huelga como tal.
0: Gracias, Chapo.
1: Hermano, y un abrazo para todos. Esperamos que todo llegue a su nivel.
0: Chapo García, no se ha decidido nada todavía. Están cerca de un acuerdo, pero si no llega al acuerdo, parece que va a haber una huelga. Son las 3:52, esta es la hora exacta. Por ahí viene Aníbal Acevedo Vilá, Sobre la Mesa, el mejor análisis de la tarde.

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7: Muy buenas tardes, bienvenidos, bienvenida a esta edición de hoy de Sobre la Mesa, jueves o juernes, como me gusta llamarle, 17 de septiembre del 2026, de que voy a estar hablando, dialogando, conversando con ustedes. Durante las próximas dos horas, Junta de Control Fiscal pide cuenta de por qué no se ha completado la negociación del otro contrato de energía de emergencia, el de las barcazas con la compañía Gotham. Y todavía está el país medio en shock por la noticia de que nos están pidiendo otro aumento en la luz. Presidente de la AAA admite que quiso renunciar, pero la gobernadora no se lo permitió. Bajo la lupa del Senado, el contrato de Miss Universe nuevamente se confirma. Al igual que con Pierluisi, bajo Jennifer, no se mueven los fondos de reconstrucción. Complicado el escenario para defender los fondos de Medicaid allá en Washington. Y si es jueves, jueves de película y streaming con Gabriela Acevedo Gándara. Esos son los temas que voy a estar discutiendo con ustedes en la tarde de hoy. En Sobre la Mesa, que comienza ahora.
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7: Nuevamente bienvenidos, bienvenidas a esta edición de hoy de Sobre la Mesa, miércoles 17 de septiembre del 2026. Para los que me estén escuchando o me estén viendo en vivo, son exactamente, bueno, las 3:59 de la tarde de hoy, jueves 17 de septiembre. Aquí estoy en vivo, como todos los días, desde los estudios de Radio Isla 1320, en vivo a través de toda la cadena de Radio Isla 1320, también en vivo en la página web de esta emisora, radioisla.tv, en el canal de YouTube, la página de Facebook de Radio Isla, y en vivo, en la página de Facebook de este servidor, facebook.com/acevedovila.net. A los que todos los días nos escuchan y nos ven, ya sea en vivo o grabado, en el podcast, programa que hago todos los días con Zoe, análisis de la Z a la A. Hoy no hicimos la edición en vivo, pero mañana retomamos el análisis de con el enfoque mío y el de Zoela Boy, el análisis de los asuntos más importantes del país. Saben que ese programa se transmite en vivo por Noticias 24/7, el canal 11.2 en tu antena, canal 84 si estás suscrito a Liberty Cable TV, y se transmite en vivo por nuestro canal de YouTube bajo ese nombre, Análisis de la ZLA, donde también lo encuentras grabado. Bueno, el tema energético sigue siendo un tema que genera noticias y genera preocupaciones en el país. Ante el hecho de que no está claro si el gobierno tiene un plan B o plan alguno para aumentar rápidamente la generación de energía, la generación de emergencia, que como ustedes saben, es una necesidad real. Llevamos varios días. Déjame chequear aquí porque tengo abierta la página de Luma y yo no sé si han anunciado si hay relevos de carga hoy. Pero hay 38,000 abonados sin luz en este momento, que eso no, eso es un número alto. No sé si han anunciado relevos de carga, pero no los tengo que convencer, argumentar a ustedes que tenemos un problema de generación. Y con la situación que se dio con el contrato este que se había firmado y luego se canceló, todo el mundo está pidiendo cuál es el plan B. O sea, ¿qué es lo que va a hacer el gobierno de Puerto Rico para de alguna forma resolver o por lo menos comenzar a aliviar el problema de falta de generación en el país? Y precisamente abordando ese tema, ya el negociado de energía. Ok, yo quiero... ¿Cuáles son los actores principales aquí? El actor principal es la Fortaleza. O sea, resolver el problema de generación requiere el liderato de la gobernadora. Para liderar todo este tema energético, la gobernadora nombró a Josué Colón como zar de energía, pero también lo puso a dirigir la agencia esta que se llama la Autoridad para las Alianzas Público-Privadas, que es la entidad creada por ley del PNP, para que negocie toda propuesta de alianzas público-privadas. Y en el caso de la energía eléctrica, nos hemos movido a ese tipo de contrato. Está la Autoridad de Energía Eléctrica. Todas estas están bajo el control total de la Fortaleza. Entonces, hay un ente que es un ente regulador, que no se supone que ejecute, que es el negociado de energía. Es un ente del gobierno, pero actúa con, y eso hay que reconocerlo, actúa con independencia de la gobernadora y de las demás entidades. Pero repito, el ente principal es la Fortaleza, la gobernadora, que establece la política pública, ejecuta la política pública, tiene que dar seguimiento. Obviamente los gobernadores no lo pueden hacer todo. Y para eso está Josué Colón, zar de energía y director de las APP. Y entonces está la Autoridad de Energía Eléctrica, que en muchos de estos casos es la que de verdad, contrata, y que en este momento está con un director ejecutivo interino. Está el negociado de energía, que es el regulador, y está la Junta de Control Fiscal, que tiene, pues sabemos los poderes que tiene la Junta de Control Fiscal. Cuando se cae el contrato con esta compañía, con Power Expectations, se cancela y toda esa controversia, primero fue el negociado de energía el que ha dicho, ha tenido que tomar el liderato a decir, díganme cuál es el plan. Primero le preguntó a Luma si hacía falta generación adicional, y Luma, creo que fue la semana pasada, hizo un análisis y le dijo, sí, necesitamos entre 700, 800, 900 megawatts adicionales, que era lo mismo que habían dicho hace un año atrás. Y entonces la Junta de Control Fiscal también ha estado pidiendo lo mismo. Pero ayer, septiembre 16, aparentemente la Junta de Control Fiscal se cansó y le mandó una carta, y es interesante inclusive el orden. El primero son tres personas, pero el primero es Josué Colón, zar de energía, Executive Director, Puerto Rico Public Private Partnership Authority. Fernando Osorio Caña, director ejecutivo interino de la Autoridad de Energía Eléctrica, y Osvaldo Carlo, presidente del Third Party Procurement Office. ¿Y qué es lo que le dice la Junta ayer? Oigan, díganme, ¿en dónde está el contrato con la otra? Habían tres compañías en esto de generación de emergencia: Power Expectation, Gotham, que era la que iba a traer las barcazas, y Javelin, que creo que era la que iba a inicialmente a traer algún tipo de generación, me parece que era en el sur de Puerto Rico, creo que allá en Costa Sur, me parece, pero no estoy seguro. Poca gente recuerda que cuando se le otorga en el solicitud de propuesta, se le otorga la buena lead, diríamos, la buena pro a Power Expectation, también se la dan a Gotham. Lo que sucede es que una vez te dicen, sí, contigo es que queremos hacer el negocio, pues entra todo el proceso de negociar el contrato. Y en el caso de Power Expectation, aparentemente se logró antes que cualquier otra, y esa es la de la controversia. Pero Gotham, también el gobierno, a través de Osvaldo Carlos, pero también a través de todas las entidades gubernamentales, había dicho que sí, es muy importante, la carta de la Junta es a Josué Colón, al director interino de Energía Eléctrica, y a Osvaldo Carlos. No es Osvaldo Carlos. Y entonces le dice que el 8 de mayo, el 8 de mayo del 2026, la Junta había aprobado el contrato de Gotham, sujeto a que la Autoridad de Energía Eléctrica, porque quien contrata es la Autoridad de Energía Eléctrica, no es Osvaldo Carlos, no es el TPPO, revisara algunos elementos que la Junta levantó en esa carta para asegurarse que Gotham cumplía con unas condiciones que se le ponían en esa carta. Dice la carta de ayer, vuelvo y repito, el 8 de mayo, estamos a 17 de septiembre, el 8 de mayo, eso es para cuando oigan ahí a la gobernadora diciendo que todo es culpa o de Osvaldo Carlos o de la Junta de Control Fiscal. El 8 de mayo, la Junta le dice, sí, está aprobado el contrato de Gotham, pero necesito que revisen unas cosas. 8 de mayo. El 18 y el 22 de junio, la Junta le pidió a los tres que están aquí, bueno, en aquel caso me imagino que había sido a Mari Zapata, dígame, ¿qué ha pasado? El 19 de junio, Osvaldo Carlos, o sea, la TPPO, le informó a la Junta que estaba en espera de reunirse con Gotham para atender diferentes asuntos. Y aquí está la línea. Al día de hoy, la Autoridad de Energía Eléctrica no ha presentado ante la Junta de Control Fiscal el contrato para nosotros poder revisarlo. Repito, 8 de mayo, la Junta le había dicho, ok, al contrato sujeto a unas revisiones. Pasó 8 de junio, 8 de julio, 8 de agosto, 8 de septiembre, 4 meses y una semana. Y nadie del lado del gobierno le dice a la Junta qué ha pasado con ese contrato de Gotham. Y entonces pues la Junta le da un ultimátum y le dice que tienen hasta el 23 de septiembre, hasta la semana que viene, para que le contesten los tres, no es Osvaldo Carlos, los tres, para que le contesten por qué las condiciones que puso la Junta no han sido atendidas, cuáles son las acciones que han tomado desde mayo 8 en relación con este contrato, si todavía tienen la intención de echar para adelante el contrato y cuál es el timeline, cuál es el calendario que tienen para poder completar esto. En la vista del martes, Osvaldo Carlos, en la vista del martes en la Cámara de Representantes, Osvaldo Carlos sí dijo que todavía la negociación con Gotham estaba viva y también dio la noticia que Javelin, que se había salido porque decía que no podía cumplir con las condiciones que le impuso el gobierno y la Junta de Control Fiscal, pues que Javelin ahora también le interesaba negociar. Pero ahora yo quisiera que nos hagamos... Entonces hoy contesta, Josué Colón no ha dicho nada, digo, vuelvo y repito, desde que habló Osvaldo Carlos en la legislatura, yo no he visto ninguna declaración de Josué Colón que no sea uno que otro tuit sobre otros asuntos. Sobre otros asuntos. La pregunta que uno se hace en este momento es, ¿y quién está negociando con Gotham y quién va a negociar con Javelin? Aquí voy a hacer un paréntesis porque recuérdese que la contestación, y esa es la razón por la que ha estado en silencio Josué Colón, la postura de Josué Colón es que él no tuvo nada que ver con la negociación del contrato de Power Expectation. Sabemos que ya esa es toda la controversia. En el caso de Gotham, que es la misma solicitud de propuesta, eran 800 megawatts, creo que finalmente... no me recuerdo bien, creo que Power se llevaba 400 y los otros dos iban a llevarse, se llevaron 200 cada uno. Para que veamos el rol de Josué Colón en todo esto. Josué Colón es el primero que dice en el 2025 que iban a traer unas barcazas. Luego Josué Colón es el que dice, no Pablo Carlos, que las barcazas no podían venir porque que el Coast Guard puso unas reservas porque estamos en zona de huracanes. Y después fue Josué Colón el que dijo, ups, no, las barcazas pueden venir. El que dice que no tiene nada que ver con ninguna de estas negociaciones. Pero ahora preguntémonos, ¿necesitamos aumentar la generación de forma urgente? ¿Y quién va a negociar estos contratos? Osvaldo Carlos, la firma de Osvaldo Carlos, a la que la gobernadora le ha echado la culpa por el fiasco de Power Expectation, y a la que Josué Colón y la gobernadora le echaron la culpa. Y dice, no, no, no, eso dizque por ley, lo que es un disparate, gobernadora. No hay ninguna ley que obliga a que exista el TPPO. ¿Quién va a negociar el contrato? ¿Lo va a estar negociando Josué Colón después que él dijo que él no negociaba estos contratos? Entonces llama la atención que tenga que venir la Junta de Control Fiscal, primero el negociado de energía, la Junta de Control Fiscal, a ser la que diga, acaben y díganos qué van a hacer. Y yo hago la pregunta así retórica. ¿Y para eso no era que se creó el puesto del SAR de energía? O sea, esta carta, quien la debía estar enviando es el SAR de energía. Diciéndole a quien fuera, digo, a lo mejor es que le tocaba a él. ¿O saben quién debería estar exigiendo? Díganme en dónde anda la negociación con Gotham. ¿Sabe quién debería estar exigiendo eso? La gobernadora. La gobernadora. Así que estamos sin un plan B. Entonces, quien único habla es Josué Colón. Pero, perdón, Josué Colón no dice nada, que son aquí tantos actores. Quien único habla es Osvaldo Carlos, que sí, creo que ese es el primer clip que te envié, Alexander. Osvaldo Carlos da la gran noticia. Vamos a cumplir, a seguir las instrucciones en el nuevo día, si lo tienes ahí. Vamos a seguir las instrucciones. Gobierno tendrá que responder a la Junta Fiscal por tranque en contratos de Gotham's Energy. Pero entonces, ¿no habla José Colón? ¿No habla el director ejecutivo interino de Energía Eléctrica? ¿No habla alguien de la Fortaleza? ¿No habla la gobernadora? Habla Osvaldo Carlos, que es el ente privado. Te puedo decir que vamos a seguir las instrucciones. Se limitó a indicar Osvaldo Carlos Linares, presidente de la Oficina Independiente de Adquisiciones. Y entonces, pues la nota resume lo que les dije, lo que está pidiendo la Junta de Control Fiscal. Y digo yo, ¿y dónde está el gobierno de Puerto Rico? El problema que tenemos ahora mismo es que el sector de energía, que es la mayor crisis, inclusive mayor que la de acueducto, que tiene el país, que tenemos una quiebra en las costillas donde los bonistas nos quieren comer los dulces, está sin liderato. Ese es el problema. Tiene a una gobernadora que su estrategia ha sido distanciarse cuando surgió la controversia con el contrato de Power Expectation. Tiene a un Josué Colón que su estrategia fue distanciarse y ha quedado sin ninguna credibilidad. Tiene a un Osvaldo Carlos, que es el privado que contrataron, que ya la gobernadora ha dicho que le quiere cancelar el contrato, que lo estaba pensando. Tiene en Energía Eléctrica, que nunca a doña Mari Zapata le dejaron destacarse, lo tienes con un interinato. Y entonces, en el vacío, lo está tratando de llenar la Junta de Control Fiscal y el negociado de energía, pero ninguno de los dos son entes que ejecutan. Los que se supone que ejecutan son los de la rama ejecutiva. Obviamente, el tema energético hoy tiene a todo el mundo en shock. Y si te puedes poner el próximo clipping, que es del periódico Primera Hora, pues obviamente, duro golpe. Eso yo lo toqué con ustedes ayer, pero porque acababa de salir la noticia cuando estaba al aire. Hoy la Fortaleza, a través de Jean Peña Payano, pues utilizó las tácticas de campaña de echarle la culpa a Luma. Señores y señores, o sea, por más que no nos guste Luma, esta solicitud de aumento no tiene nada que ver con si Luma está gastando mucho en su ejecutivo. Esto es culpa de Donald Trump. El diésel está a 1.60 el litro ahora mismo, Jean Peña Payano. ¿De quién es culpa eso? De Luma. Y la gasolina está por las nubes y lamentablemente, porque todos los proyectos se han atrasado, la dependencia de Puerto Rico en derivados del petróleo sigue siendo extremadamente alta para generar energía eléctrica. Y entonces Jean Peña Payano dijo, nosotros estamos en contra de la solicitud Loma. Yo estoy en contra también. Pero la realidad es que producir energía va a ser más cara por culpa de Donald Trump y la maldita guerra contra Irán. Que el barril de petróleo sigue disparado. Ah, lo dije ayer. Esta solicitud de aumento no es culpa de Luma, no es culpa de Josué Colón, no es culpa de la gobernadora en términos de lo inmediato. Pero si hubiéramos logrado avanzar a más generación de energía renovable, si hubiéramos logrado avanzar a más generación con gas natural y por ende menos generación con diésel o con bunker C o con lo que sea, pues probablemente el golpe sería menor. Primera Hora lo calcula, $48 más al mes en la casa promedio aquí en Puerto Rico. Si usted consume más, pues va a ser mucho más. Si consume menos, pues sería menos. Y finalmente, para terminar por hoy, que esto parece un segmento de Martes de Energía, si te puedes poner ahí la próxima, que es la primera plana del periódico El Nuevo Día. Sistema de placas y baterías, impulso para la generación de energía renovable. 4 proyectos repartidos entre Salinas, Guayama y Yabucoa entrarán en funciones a inicio del 2027 para sumar hasta 322 megawatts a la red eléctrica. Gracias al periódico El Nuevo Día, pero los que escuchan aquí y siguen aquí, Martes de Energía, todo esto lo discutimos este pasado martes en el segmento Martes de Energía que tengo con Ramón Luis, donde precisamente estuvo la persona que es entrevistada por el periódico El Nuevo Día, el amigo Julián Herencia, presidente o director ejecutivo de la Asociación de Productores de Energía Renovable. Lo habíamos dicho aquí desde el martes. Esta es la única buena noticia y que hay que dársela. En esta, el gobierno finalmente se puso las pilas. Pero por primera vez, luego de una década, vamos a tener proyectos de generación fotovoltaica a nivel industrial. ¿Y sabe qué? Nos va a ayudar, y lo dijo Julián aquí, el que no vaya a mi canal de YouTube, busque la edición de Sobre la Mesa del pasado martes, en el último segmento, donde Julián Herencia explicó todo esto. Es la única noticia positiva que tenemos. Obviamente, todo esto se debió haber, llevamos 10 años estancados, pero finalmente se están moviendo y es lo único que nos da cierta esperanza. Y cuando estos sistemas y estas baterías entren, lo dice la nota y lo dijo José Julián, no va a resolver los problemas de relevos de carga, pero los va a aliviar. Porque durante el día, si hace sol, estas fincas solares van a estar inyectándole energía al sistema, y durante las horas pico, que es después de las 6 de la tarde, donde ya no hay sol, como algunos de estos proyectos tienen batería, también van a ayudar. Esto es lo único que hay en el pipeline, que parecería que se va a lograr. Y vayan al programa del martes, y Julián habló de otros proyectos que es muy posible que se puedan lograr ejecutar y estén en servicio para fines del año que viene. Ahí están las únicas buenas noticias. Pero, ¿dónde está el plan de la gobernadora para resolver el problema de generación? La gobernadora se pasa diciendo, mire, deberíamos buscarlo, yo no tengo tiempo, pero cualquiera de estos freaks de internet, yo creo que fue en abril de este año, abril o mayo de este año, que el señor Francisco Domenech usó la siguiente oración: se resolvió el problema de generación. Búsquenlo. Lo dijo así, que el problema de generación era un problema del pasado. Y en las últimas 3 semanas hemos tenido una avalancha de apagones precisamente por problemas de generación. Veremos a ver si este contrato de Gotham se logra. Ese tengo entendido que es el de las barcazas. Veremos a ver si la negociación con Javelin. Claro, aquí hay que estar pendiente, porque si ahora cambian las reglas de juego bajo las cuales se hizo el RFP, la solicitud de propuesta anteriormente, cuidado que no tengan que entonces ir a una nueva solicitud de propuesta. Porque un montón de compañías a lo mejor no vinieron porque eran unas condiciones extremadamente onerosas. Pero, mira, ya rápido aquí. Tengo la cita, gracias a Luis Herrero. Yo sabía que hay freaks del internet que lo encuentran todo rápido. Estoy abriendo aquí el enlace de El Vocero. Yo sabía que era mayo. 18 de mayo de este año, Francisco Domenech asegura: apagones masivos son cosas del pasado. El secretario de la Gobernación sostuvo que los problemas de generación quedaron atrás. Ah, pero dijo, iba a haber apagones por transmisión, para echarle la culpa a Luma. No, los apagones que estamos teniendo son apagones por problemas de generación. Y yo presumo que Francisco Domenech, cuando dijo eso el 18 de mayo, estaba hablando a nombre de la gobernadora. Los problemas de generación no se han resuelto, se han agudizado. Me suena la musiquita, regreso con más luego de la pausa.
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7: Aquí de regreso a Sobre la Mesa, para los que me estén escuchando, me estén viendo en vivo, son las 4:26. Quiero, porque Luis Herrero me mandó esta nota del vocero con esa hermosa frase de Francisco Domenech: los apagones masivos son cosas del pasado. Y quiero leer ahora la cita completa porque tuve tiempo de leerla. 18 de mayo de este año. Una nota de Pedro Menéndez Sanabria en el periódico El Vocero. Busquen la edición digital del Vocero. Cita textual de quien era la mano derecha de la gobernadora. Aunque tenemos todavía unos problemas de apagones creados por Luma, por la transmisión, los problemas de apagones de generación son cosas del pasado. Ese pronóstico de apagones masivos del verano del 2025 auguro que no va a suceder ahora en el 2026, expresó el domingo Francisco Domenech al destacar la obra realizada durante los primeros 500 días de la administración de la gobernadora Jennifer González durante una conferencia de prensa en el Palacio Rojo de la Fortaleza. El también director ejecutivo de la Autoridad de Asesoría Financiera y Agencia Fiscal mencionó que durante el primer año de gestión gubernamental se sumaron más de 1.200 megavatios de producción de electricidad en la isla y que en los próximos meses entrarán 600 megavatios de generación temporera. Ese es el contrato que se cayó. Esa parte, cuando él lo dijo, era lo que se esperaba. Ahora, ¿dónde están los 1.200 megavatios adicionales? Yo quisiera que alguien de estos que saben de estos temas mucho más que yo haga una comparable de cuántos megavatios reales estaban, porque una cosa es la capacidad que tenemos. ¿Cuántos megavatios teníamos en enero del 2025? ¿Cuántos teníamos en julio del 2025? ¿Cuántos teníamos en enero del 2026? ¿Cuántos tenemos hoy? Para ver si tenemos 1.200 megavatios adicionales. Bueno. Esto parecía hoy un segmento de Martes de Energía. Definitivamente el próximo martes con Ramón Luis tendremos muchas cosas que analizar, además de estos temas que he discutido en la tarde de hoy, que muchos de ellos los volveremos a tocar. Ok, Acueducto. El presidente de la Autoridad de Acueductos le dio una entrevista hoy al periódico El Nuevo Día y entonces pues ya aceptó validó lo que había dicho la gobernadora, que sí, que él trató de renunciar. Si puedes poner el próximo clip de esto del Nuevo Día Digital. No, el próximo. Ahí. Me han tildado de criminal. Presidente de la AAA revela lo que lo llevó a contemplar la renuncia. Obviamente dijo lo que también había dicho la gobernadora, que ella no le aceptó la renuncia. Mi interpretación y la de casi todo el mundo es que sigue en su puesto porque no aparece quien lo pueda sustituir. Pero vamos a ver lo que le dijo a El Nuevo Día temprano en la mañana de hoy. Aquí se han hecho expresiones hasta de tildarme de criminal y que debería estar preso, cosas que yo nunca pensé que iba a estar experimentando como servidor público y como persona. Entonces dijo más adelante, la gobernadora siempre ha visto nuestra capacidad como ingeniero, ha visto nuestro conocimiento en lo que son los sistemas de acueducto y alcantarillado sanitarios en nuestra trayectoria en la AAA. Uno viene a dar un servicio al pueblo de Puerto Rico y lo menos que espera son dinámicas de las cuales, lejos de poder traer situaciones que se tienen que traer como parte de la dinámica del servicio de agua, se tornen asuntos que puedan irradiar hasta en asuntos personales. Mientras la gobernadora mantenga su confianza en lo que estamos haciendo, que pueda ver el plan de trabajo que estamos trayendo y que nos alineemos a lo que es la política pública y de promesas que ella hizo de velar por lo de Puerto Rico en términos de que sus prioridades son el sistema energético y el sistema de agua potable, siempre va a contar con nosotros para poder llevar este plan y que haya una mejoría al sistema. Y obviamente digo, como había indicado, que le presentó en un momento, le dijo a la gobernadora que estaba dispuesta a renunciar, pero la gobernadora le dijo que no podía aceptarle la renuncia. Hoy, aquí en Radio Isla 1320, en Radio Isla 1320, el senador Ángel Toledo le dijo a Mili que la razón por la que este señor no se ha ido es porque no encuentran a nadie que esté dispuesto a coger el puesto, aparentemente por el sueldo. Leo, no tengo el post, pero leo aquí de la página web de Radio Isla. Nadie quiere asumir dirección de la AAA, asegura el senador Héctor Joaquín Sánchez. Aseguró en Pegados en la Mañana que nadie quiere dirigirla ante los retos que enfrenta la corporación. Según dijo el legislador, aunque existen intenciones de despedir al presidente de la AAA, la falta de sustitutos imposibilita un cambio en la administración. Así que estamos en lo peor de los dos mundos. Sí, lo peor de los dos mundos. Por un lado, nadie respalda la gestión del presidente de Acueducto, la insatisfacción, falta de confianza es generalizada, y por otro lado, no hay nadie que tenga... La gobernadora no tiene capacidad en este momento de atraer el talento que hace falta para dirigir Acueducto. Y apúntenlo, este va a ser un problema en todas las vacantes que le surjan a la gobernadora de ahora para adelante. O sea, la gente, y esto es triste para Puerto Rico, la gente seria, capacitada, que esté disponible en para algunos puestos, en este ambiente, en esta disfuncionalidad de la fortaleza y de este gobierno, difícilmente la gobernadora consiga el talento que necesita. Pero en nuestro monitoreo diario, Carraízo aumentó más de 80 centímetros y hoy ha seguido lloviendo. Yo no sé si para la cuenca de Carraízo, como cuestión de hecho, ya subió al nivel, próximo nivel, pero La Plata sigue en descenso. Lo dije ayer y lo dije anteayer. Yo creo que con este escenario de las lluvias que ha habido en los últimos días, el temor al riesgo a que volvamos a racionamiento me parece que está fuera del escenario. Voy a repetir algo que dije ayer. No me acuerdo si fue ayer o anteayer, pero creo que fue ayer. ¿Cómo está la situación del agua en San Juan? ¿Cómo está la situación del agua en Loíza? ¿Cómo está la situación del agua en Canóvana? Las áreas que más recordamos y los alcaldes que más recordamos que no, y con mucha razón, han levantado la voz de alerta, o más que de alerta, de protesta. En el caso de San Juan, si estoy equivocado, pues alguien me lo aclare, pero tengo entendido que todos los viernes el comité que se creó como parte del pleito que el alcalde llevó contra la AAA tiene que rendir un informe de seguimiento. Ese fue el informe de seguimiento que hace dos o tres viernes atrás provocó una reacción enérgica del juez Antonio Cuevas, que era básicamente un regaño al señor a Luis González Delgado. Pero luego de eso han pasado dos o tres viernes y no ha habido ninguna noticia que yo sepa. Si ha habido una noticia y no me di cuenta, pues pido excusa. Pero yo creo que necesitamos saber si el problema gerencial, que era el señalamiento del alcalde Miguel Romero, si el problema gerencial que tenía a amplios sectores de San Juan y otras áreas metropolitanas, Isla Verde, sin agua, el problema del agua cansada, yo creo que queremos saber si eso por lo menos en esta etapa se ha resuelto. Yo creo que el país necesita saber. Y digo, si se resolvió porque le están haciendo caso a las recomendaciones del comité? Pues lo queremos saber. En otras palabras, si están dándole las cuatro vueltas a la derecha o las ocho vueltas a la derecha a la válvula que el alcalde decía que había que darle y no le estaban dando, y se resolvió el problema por eso, y el tanque de no sé dónde se llenó y el otro lo arreglaron, lo que sea. Porque me parece que si salimos de del racionamiento, en este momento no debería haber sectores sin agua. Salvo que sea un problema gerencial, que era el que tuvimos desde el año pasado, hasta que el alcalde recurrió a los tribunales. Pero repito, me parece que el país, más allá de los que sufrían la falta de agua, yo tengo la percepción, puedo estar equivocado, que los sectores que estuvieron sufriendo problemas de falta de agua aguda, que no tenían nada que ver con el racionamiento, tengo la impresión de que la situación ha mejorado. Esa es mi impresión, puedo estar equivocado. Repito, yo creo que mañana se supone que rindan un informe ante el juez. Yo no, esos informes yo entiendo que no son confidenciales, no creo que sean confidenciales. Así que, no sé, a los amigos de la prensa que pregunten, que cotejen, y si se están rindiendo esos informes, que alguien nos diga que cómo va los acuerdos o cómo se están ejecutando los acuerdos entre el municipio de San Juan y la Autoridad de Acueductos y Alcantarillado. Me voy a la pausa. Sí, son las 4:36. Regreso con más luego de la pausa.
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7: Aquí de regreso a Sobre la Mesa, para los que me estén escuchando, me estén viendo en vivo, son las 4:41 y les hablaba de que estaba lloviendo, les hablaba de que yo no soy quien para decir si todavía sigue o no sigue la sequía, pero que creía que por lo menos este tema de que si caemos o no caemos en racionamiento, me parece que ya estaba bastante claro que no deberíamos caer en racionamiento, pero acaba de salir un boletín, lo leo, disculpen, de ahora, de las 4:25 del periódico El Nuevo Día Digital. Varios municipios bajo advertencia de inundaciones. Así se vive en el trópico, de estar a seca sin que llueve, a de momento advertencia de inundaciones. Leo la nota de Florencia García Melazo. El Servicio Nacional de Meteorología emitió en la tarde del jueves varias advertencias de inundaciones para municipios del este, centro y sur de Puerto Rico, mientras la humedad remanente de una onda tropical mantiene condiciones inestables sobre la isla con aguaceros y tronadas. Las advertencias más recientes por parte de la agencia fue emitida para Ceiba, Fajardo y Luquillo y estará vigente hasta las 6:45. Comentario mío, yo creo que por lo menos la parte de Luquillo, yo creo que por ahí hay parte que puede caer en la cuenca de Carraízo, pero no soy experto. Mientras, Aibonito, Cayey, Sidra y Coamo están bajo advertencia de inundaciones hasta las 5:30 p.m. A esa misma hora vence la advertencia para Vieques. En tanto, Arroyo, Guayama y Salina tienen una advertencia de inundaciones vigente hasta las 5:15 p.m. Así que son las 4:42, advertencia de posibles inundaciones en estos municipios que les acabo de señalar. Bueno, yo creo que fue ayer, ya no me acuerdo si fue ayer o anteayer, me disculpan, que el presidente del Senado el martes le dio la entrevista esta que está haciendo El Nuevo Día por la mañana. Pero sí, entonces ayer miércoles hizo una conferencia de prensa en la que habló de muchísimos temas. Y fue que habló, que yo lo comenté con ustedes ayer, que la Junta de Gobierno de la Autoridad de Acueducto y Alcantarillado se dejara de chiquita y acabara de votar al presidente de Acueducto. Pero allí también, y yo no lo llegué a discutir con ustedes, el presidente del Senado hizo una expresión, advertencia, pronóstico, yo no sé cómo usted la quiera llamar, de que el próximo escándalo de contratos que iba a tener el gobierno de Puerto Rico iba a ser el del contrato de Miss Universe. Yo no soy misólogo, apenas veo ya esos concursos, hubo una época que uno los miraba. Yo les tengo que admitir, yo no sé cuál es la audiencia que tienen esos concursos a nivel del mundo en este momento. Mi percepción, puedo estar equivocado, es que eso ha bajado y que ya no tiene la penetración que tenía hace muchos años atrás. Aquí en Puerto Rico la sigue teniendo, creo que sí, no sé si se ha disminuido. No me voy a poner a criticar si utilizar eso como plataforma para promover a Puerto Rico es un error. Yo creo que cualquier cosa que nos proyecte a nivel mundial como un lugar para venir a visitar en términos de turismo y también como un lugar en el cual se puede invertir, con todos nuestros problemas que no vamos a discutir ahora, pero yo creo que eso es positivo. La cantidad de dinero que se va a invertir, que no estoy claro, en unos lugares he escuchado 8 millones, en otros he escuchado 12 millones, yo creo que ese es un tema que es legítimo discutirlo. Si la inversión es proporcional a el potencial de rendimiento que tiene. Está por verse. Ahora, dicho eso, si tú vas a ejecutar ese contrato, o sea, si tomas la determinación de política pública, que es bueno para Puerto Rico ser el auspiciador y ser la sede de Miss Universe, que creo que es que cumple 75 años, creo que es el parte del gimmick. Si tú vas a hacer eso, bueno, pues entonces asegura, y en segundo lugar, si decides cuánto vas a invertir, pues asegúrate que estás haciendo lo correcto y que estás contratando con la empresa que es. Me acaban de enviar una información, voy primero a lo que está en el periódico, otra que me acaban de enviar que ha puesto el señor este que está haciendo las advertencias. El periódico, entonces, como les dije, Tomás dijo, el próximo escándalo va a ser el contrato de Miss Universe, que me parece que es en noviembre, y ya estamos a mediados de septiembre. O sea, que lo que queda es mediados de octubre, un mes, pues si es a mediados de noviembre, pues estamos a 2 meses, estamos a 8, 7, no sé qué día es. El vocero, si te puedes poner ahí el clipping del vocero, legislatura examina contratos de turismo con Miss Universe. La investigación se centra en la autoridad de los firmantes, el destino de los fondos públicos y el cumplimiento de los acuerdos. Una nota de Elian Flores García, y lo que dice es que la Comisión de Turismo, que preside la vicepresidenta del Senado, Marisara Jiménez, Marisita creo que la llama todo el mundo, dice que comenzó a examinar los contratos, desembolsos y movimientos de fondos públicos relacionados con la celebración de Miss Universe en Puerto Rico, luego de los señalamientos del CEO de Miss Universe East, Nawat Itzara, whatever, como se pueda pronunciar, Nawat Itzara Grisil, sobre posibles irregularidades. Ok, ¿qué es lo que se está alegando y lo que ha dicho este señor? Ok, ¿qué es lo que dice Marisita, la senadora? Raúl Rocha aparece firmando el primer contrato. Cuando entras a la página del contralor, no ves la resolución corporativa. A su vez, hay una segunda enmienda y sale firmando María José Undá, que es la vicepresidenta, pero tampoco hay una resolución corporativa. Ellos en turismo nos indican que en el expediente sí figura esa resolución. La comisión solicitó documentación adicional a turismo para determinar quiénes estaban autorizados a suscribir los acuerdos y dónde fueron depositados los fondos, porque una de las alegaciones que está diciendo este señor Nawat es que Puerto Rico depositó los dineros en las cuentas que no eran las cuentas que correspondía. Ahora, hace un rato, este señor Nawat, esto me lo acaba de mandar, lo voy a decir, me lo acaba de mandar Milly Méndez, este señor Nawat, yo no sé si esto es cierto, acaba de poner diciendo que en el 2022 se llevó a cabo en New Orleans y New Orleans pagó ni un solo centavo. En el 2023 se llevó a cabo en El Salvador y El Salvador pagó 5 millones. En el 2024 se llevó a cabo en México y México no tuvo que pagar ni un solo centavo. En el 2025 se llevó a cabo en Tailandia y Tailandia no pudo pagar ni un solo centavo. Y nosotros estamos pagando 8.7 millones de dólares. Yo no sé si esto es cierto, pero esto es constatable. Esto es constatable. Como les he dicho, yo no soy misólogo. Es más, creo que es la segunda vez que comento este tema aquí en este programa. No me voy a poner a criticar que se traiga a Puerto Rico y que el gobierno invierta. Pero sí es cierto que del 2022 al 2026, 1, 2, 3 de los países no tuvieron que pagar nada. Y que el único que ha pagado en ese periodo es El Salvador y pagó 5 millones. Y nosotros estamos aportando 8.7 millones. Porque no es lo que nos cuesta. O sea, quiero explicar esto como yo lo entiendo. No es lo que nos cuesta en el sentido de que, pues, qué sé yo, que nosotros tuviéramos que invertir en hacer unas cosas aquí en Puerto Rico. No, es lo que les pagamos a ellos, que creo que alegadamente el contrato dice que entonces ellos tienen que contratar servicios aquí en Puerto Rico para que parte del dinero se quede acá, pero no son los 8.7 millones. Así que ahora, a este tema, que puede ser una guerra de socios, y no haya nada impropio, las cuentas y el contrato se hizo válidamente y lo firmó quien lo tenía que firmar y los chavos se depositaron donde se tenía que depositar, puede que sea eso. Pero ahora, con este post que ha puesto en sus redes el señor Itzara Grisil, que es el que ha estado levantando la voz de alerta y que aparentemente la senadora quiere que venga a Puerto Rico, él le dice al vocero que tiene miedo de venir a Puerto Rico, Nada, el concurso de Miss Universe ha estado rodeado de muchísimos escándalos durante el último año y el presidente del Senado, Tomás Rivera Chat, dijo ayer que este va a ser el próximo escándalo contractual de esta administración.

0: el centro de convenciones. Pero nada, otra controversia. De algo que lo único que iba a ser controversial era, que no deja de ser importante, si estábamos pagando demasiado o no estábamos pagando demasiado. Ahora, aparentemente, el issue es que estamos pagando demasiado, según este post de este señor, pero además de eso, está el issue de si se firmó el contrato con las personas con las que tenía que firmarse y si la transferencia de fondos se hizo a las cuentas que se tenían que hacer. Yo no sé qué es lo que pasa, pero este gobierno no es capaz ni tan siquiera de ejecutar exitosamente ideas buenas. Generación de emergencia era una idea buena y necesaria. No la pudieron ejecutar. Miss Universe, hay quien está en contra, hay quien está a favor, pero y en Puerto Rico se ha celebrado en varias ocasiones. Así que, pues, tenemos unos precedentes. Vuelvo y repito, yo no sé si Miss Universe hoy es lo mismo que hace 20 años atrás en términos del impacto a nivel mundial, pero está ahí. Pero lo que puede ser, lo que es, y puede ser una buena idea, por lo menos en este momento, da la sensación de que está siendo mal ejecutada. ¿Nos vamos a la pausa? Pues regreso con más luego de la pausa.
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3: Aquí de regreso a Sobre la Mesa. 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Y sí, para los que me estén escuchando, me estén viendo en vivo, son las 5 de la tarde.
0: 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Las 5. 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
3: Bueno, si nos montáramos en una máquina del tiempo y fuéramos a finales del 2023, que es el momento donde empiezan a lanzarse las diferentes candidaturas aquí en Puerto Rico, y finales del 2023, no recuerdo el mes exacto, es cuando la gobernadora Jennifer González hizo oficial lo que pues se sabía de diferentes formas, que es que iba a retar a el entonces gobernador Pedro Pierluisi. El argumento de Jennifer González, la justificación de Jennifer González, especialmente en esa primera etapa, la justificación ante los miembros del PNP para retar a un gobernador incumbente de su partido, más allá de que decía que Puerto Rico andaba por mal camino y que esto tiene que cambiar, pero en términos de los asuntos, Jennifer González hablaba de dos asuntos: energía, con sus diferentes componentes, pero particularmente con Luma, y que bajo Pedro Pierluisi los fondos federales post María, terremotos y todas esas cosas no se movían. Inclusive ella se vanagloriaba que serán los dineros que a ella le había costado tanto trabajo traer para Puerto Rico y que no se movían. Es más, ese primer anuncio, ese primer mensaje fue con una máquina de esas bulldozer. ¿Lo recuerdan? Ok. De energía ya hemos hablado a saciedad. Hoy nadie puede decir que el sistema energético de Puerto Rico está mejor que hace 2 años atrás. Nadie lo puede decir. Déjenme chequear a ver cuántos abonados hay ahora mismo sin energía eléctrica. Ahora mismo en la plataforma de Luma dice que hay 30,000 abonados sin energía eléctrica. Si usted quiere saber cuán agraciado o desgraciado es usted, pues la región que más abonados sin servicio es ahora mismo la región de Arecibo, con 9,869. Le sigue la región de Caguas, con 6,078, Ponce 4,267, San Juan 2,106, Mayagüez 2,859, Carolina 2,044 y Bayamón 2,077. No he visto ningún anuncio de que hay relevos de carga, así que tengo que concluir, o por lo menos tengo que intuir, que estos apagones de hoy no son culpa de Genera, no son culpa de generación, sino pues que cayeron una lluvia y pues el sistema está tan malo que Luma no ha podido mantener el servicio energético. Pero ese es un paréntesis. El punto es, esa fue la promesa de campaña, esa fue la justificación de Jennifer para retar a Pedro, y luego su promesa de campaña a la elección general: resolver los problemas energéticos. Ya sabemos dónde está. El otro, que era mover los fondos federales. Ayer, la directora del Core 3, que es la agencia esta, que la gobernadora dijo que iba a eliminar, y no la ha eliminado, porque cuando dijo que la iba a eliminar era politiquería. Era simplemente para tratar de decir que el gobierno de Pierluisi no funcionaba. La directora del Core 3, que se llama María Marín Colón, atendió a la prensa en lo que yo interpreto que fue un intento de damage control. Pero si te puedes poner ahí los próximos dos clippings de los dos periódicos principales, no sé si tienes primero el Boston, da lo mismo, como te lo envíe en el orden que te lo envíe, vamos a ver que definitivamente su intento, la de la directora del Core 3, de aclarar, el periódico El Nuevo Día: solo se ha usado el 8% de los fondos de reconstrucción. Core 3 reconoció que debió recuperar dinero que dio en adelanto y no se ejecutó la obra en 3 meses. Ponte el próximo. Alexander, ponte el próximo, el vocero. A paso lento, los desembolsos de fondos de reconstrucción. Restricciones impuestas por FEMA impiden acelerar el uso de dinero, según Core 3. El mismo titular. Así que podemos resumir que a 20 meses más o menos de la gestión de Jennifer González, es más, voy a leer algunos párrafos de los dos periódicos porque cada uno tiene un enfoque diferente y los dos son enfoques malísimos para esta administración. Así que lo que fue una de las dos razones, justificaciones de Jennifer González para retar a Pedro Pierluisi, para convencer a los PNP que había que sacar a Pedro Pierluisi, hoy están fracasadas. Energía, y ahora veamos la reconstrucción. Leo de Gloria Ruiz Quilan en El Nuevo Día. Solo un 8% del dinero asignado a la isla para atender los proyectos de reconstrucción asociados a los estragos causados por Irma y María y luego por la tormenta Ernesto en el 2024 ha sido utilizado, según se desprende de los datos provistos en el portal de la Oficina Central de Recuperación y Reconstrucción, el CORTRI. El 8% corresponde a los cerca de 1.107 billones usados en proyectos completados, entre los 14.701 millones asignados para 29.266 daños provocados por 6 desastres naturales en 7 años. Solo del huracán María se han completado un 23.62% de la obra. Para la directora ejecutiva interina del CORTRI, María Marín Colón, el dinero que está desembolsando es progreso y ejecución. Entonces, ella trata de dar unos números, que por eso entiendo que era de damage control, para convencer a los periodistas y a nosotros de que los chavos se estaban moviendo. Ya vieron los dos titulares de los dos periódicos. Entonces, dice la nota del Nuevo Día. Reveló durante su presentación que del Working Capital Advance, WCA, que comenzó la administración de Pedro Pierluisi, el CORTRI debió recuperar dinero porque los subrecipientes que se segregaron en agencias, municipios y organizaciones sin fines de lucro no estuvieron listos para comenzar a ejecutar el proyecto. Esto fue uno de los remedios que dio Pierluisi, que era acordado y aprobado por FEMA. La gente a veces no sabe. Esto funciona por reembolso. Usted tiene que poner los chavos a hacer la obra y después se vira y FEMA les reembolsa. Y por los problemas de cash flow, de flujo de caja, de dinero en efectivo, se logró un acuerdo que se le podía adelantar X% del dinero de la obra al municipio, a la agencia, a la entidad sin fines de lucro, pero tenía que cumplir con un periodo de tiempo. Ella está admitiendo por primera vez que han tenido que quitarle dinero a algunas entidades que se lo habían adelantado. Y entonces, cita textual. María Colón reveló que se hicieron esos desembolsos, pero el subrecipiente no necesariamente estaba listo para comenzar a ejecutar ese proyecto. Por ende, el CORTRI requirió la recuperación del dinero durante el 2025 y 2026. Cita textual. Y se tuvo que recobrar alrededor de 800 millones para entonces, cuando el subrecipiente, cuando usted lee la palabra subrecipiente, piense en municipio, agencia de gobierno o entidad sin fines de lucro. Para que el subrecipiente esté listo para ejecutar ese proyecto, se vuelva a desembolsar. Pero, ¿qué dice el Nuevo Día? Sin embargo, ni en la presentación ni al cierre de esta edición se proveyó a este medio información solicitada sobre cuántos subrecipientes tuvieron que devolver el WCA, la cuantía devuelta por subrecipiente y la cantidad de subrecipientes que pudieron recuperar el dinero de ese programa. Tampoco se precisó si hubo fondos que no se pudieron recobrar. En otras palabras, da la noticia, no da los detalles, a quien convence, a nadie. Ahora veamos el enfoque en el periódico El Vocero. Esta nota es de Pedro Menéndez Sanabria. La directora ejecutiva del CORTRI atribuyó a restricciones de la Agencia para el Manejo de Emergencia, FEMA, sobre la aprobación de proyectos y adelantos de dinero al hecho de que en los pasados 2 años, aquí está la noticia, en los pasados 2 años, o sea, bajo Jennifer, los desembolsos para obras de reconstrucción han estado por debajo de la cifra alcanzada en el 2024. Pero ella no dijo que había que sacar a Pierluisi porque precisamente ella era la que iba a mover el dinero. Según los datos presentados, en el 2025 el desembolso totalizó 1.665 millones, lo que representa una disminución en comparación con las cifras del 2023, 2.041, y el 2024, 2.414. A septiembre del 2026, el CORTRI ya desembolsó 1.485 millones para obras relacionadas a los desastres que conocemos. O sea, no es... Primero, estamos igual que con Pedro Pierluisi. No se mueven los fondos federales. Segundo lugar, bajo Jennifer González se ha utilizado menos dinero federal para la reconstrucción que bajo los últimos 2 años de Pedro Pierluisi. En otras palabras, el cambio lo que hizo fue desacelerar el desembolso de fondos federales. Esos son los datos. Y los dos periódicos tienen el mismo enfoque. Tercero, nos enteramos ayer y hoy en el periódico que algunas entidades, la mayoría yo creo que son municipios, que se les adelantó dinero, se lo tuvieron que quitar. Y lo último que me llama la atención es que la directora de Coltri le echa la culpa a FEMA. Yo no estoy diciendo que no sea culpa de FEMA, pero ¿por qué me llama la atención? Porque la gobernadora es republicana. Porque la gobernadora se vanagloria de lo mucho que le ayuda a la administración de Trump. Obviamente, también para reconocer, cuando llegó Trump, la secretaria de National Security, Homeland Security, que es bajo lo que está bajo la jurisdicción de FEMA, Noam Christine, ay Dios mío, se me fue el nombre, pero esa, puso una regla absurda de que todo desembolso, creo que era que más de $100,000, tenía que pasar por su escritorio. Y quizás lo que estamos viendo es que todavía, pues eso causó unos atrasos. Pero Christy Noem, muchas gracias, Christy Noem, ella puso una regla absurda, no para Puerto Rico, para todo Estados Unidos, que todo desembolso, no me acuerdo si era más de $100,000, una cosa así, tenía que pasar para que fuera aprobado por ella allá en Washington. Y eso lo atrasó todo. Cuando la votaron a ella, o renunció, cuando la votaron a ella, lo otro que ocurrió aquí es que, aunque la gobernadora lo niegue, la gobernadora hizo sus gestiones para que sacaran a la figura clave de FEMA aquí en Puerto Rico. Esa combinación de esos dos factores tiene que haber tenido un efecto negativo. Luego lo reinstalaron aquí en Puerto Rico. Pero el voto online, al final del día, la gobernadora corrió, se montó en una máquina de esas de mover tierra, un bulldozer, para hacer su anuncio que hacía falta un cambio y que ella venía a mover los fondos federales. Y a fin de septiembre de su segundo año en la gobernación, no se ve movimiento, y peor aún, el desembolso es menor que bajo los dos últimos años de Pedro Pierluisi. Yo creo que la gobernadora tiene mucho, mucho que explicar. Y repito, todo parece indicar que la conferencia de prensa o presentación, los periodistas le llaman, el Nuevo Día le llamó presentación, todo parece ser que esto fue convocado para damage control, para tratar de convencer que las cosas estaban fluyendo. Pero me llama mucho la atención cómo los dos periodistas, Gloria Ruiz Quilán en el periódico El Nuevo Día y Pedro Menéndez Sanabria en el periódico El Vocero, los dos concluyen lo mismo. Seguimos atrasados en el movimiento de fondos federales para la reconstrucción. Y eso es en términos generales. Si alguien hiciera el esfuerzo de cuánto se ha invertido en la parte que era exclusivamente para energía. Y quiero decirle, estos son los fondos de FEMA. Hay unos fondos que se llaman CDBGDR, que son unos fondos separados que no vienen a través de FEMA, que me atrevo a decir que también están extremadamente lentos. No siempre el cambio es bueno. Sí, llegó el cambio, pero todo parece indicar. Y yo creo que era evidente que el país no estaba satisfecho con la gestión de Pedro Pierluisi. Pero todo parece indicar que el cambio que nos trajo la gobernadora es un cambio para lo peor, no para mejorar. Finalmente, un tema que he tocado en varias ocasiones, que pues lo vamos a estar tocando por los próximos meses, que es el tema de Medicaid. Hoy José Delgado, que le ha dado seguimiento a este tema, tiene una historia de bastante a fondo en la página 8 de su periódico, el periódico El Nuevo Día. Complejo panorama en el 2027. Pablo José Hernández sostiene que también será complicado legislar los fondos en el próximo año. Para que ustedes sepan, el Congreso Republicano se fue de receso hoy y no viene hasta después de las elecciones de noviembre de este año. Siempre hay alguna posibilidad que después de las elecciones, que es lo que se llama un lame duck Congress, porque ya en enero a fin de diciembre desaparecen, puedan legislar. Si los demócratas ganan en noviembre, pues veremos a ver cuál es la dinámica que se da entre los republicanos. Pero ahora mismo ya todo se fueron de vacaciones en la Cámara de Representantes. como hemos explicado antes, los fondos que recibe Puerto Rico para Medicaid caducan el 30 de septiembre del año que viene, de aquí a un año. El Congreso es lentísimo para moverse. Si el Congreso no hace nada, de 4,000 y pico de millones al año que tenemos, bajamos a 500 millones. Y de un pareo donde el gobierno federal pone el 72, 76%, no recuerdo bien ahora, bajamos a 53%. O sea, va a ser, ese es el escenario del caos total. Lo he dicho antes, lo repito, yo no creo que nadie en Washington va a llevarnos a ese escenario. El problema es, si nos van a mantener por lo menos con la misma cantidad de dinero que tenemos bajo la legislación de Biden, o un escenario ideal, que nos los puedan aumentar un poco, y un escenario perfecto que nos den trato igual a los estados. ¿Cuál es el problema? Que la mentalidad republicana y de Donald Trump va a ser de hacernos sufrir y de ver la posibilidad de ponerle más trabas a Puerto Rico o darle menos dinero a Puerto Rico o bajarle el pareo. ¿Cuál es la historia? Y yo en un momento tuve un cliente privado del sector de la salud y fui muchas veces a Washington durante la administración primera de Trump y durante la administración de Biden. Ya no tengo a nadie en ese sector, así que no estoy en el día a día. Pero recuerdo claramente, en un momento cuando los demócratas controlaban la Cámara, se logró un acuerdo para incluir la asignación de Puerto Rico, si mi memoria no me falla, era por 4 o 5 años. Y Donald Trump desde Casablanca dijo, lo más que le voy a dar a Puerto Rico son 2 años. Y los demócratas, porque si no se caía toda la legislación, tuvieron que ceder. Pablo José está explicando en esta nota, me parece que con mucha honestidad, cuáles son los escenarios. Aún en el mejor escenario político, que los demócratas ganen la Cámara y el Senado. Porque número uno, tienes a Trump en Casablanca. Y normalmente esto se aprueba en una medida de presupuesto que tiene dinero para un montón de cosas. Y si el presidente dice, me bajan los chavos de Puerto Rico o yo no firmo nada, pues probablemente van a tener que ceder. Pero además, que aunque ganaran el Senado, que cada día es mayor la posibilidad de que los demócratas ganen el Senado, está la regla de los 60 votos del filibusterismo y los demócratas jamás van a tener 60 votos. O sea que cualquier medida presupuestaria que tenga el tema de Medicaid para Puerto Rico va a necesitar 60 votos en el Senado, aparte que va a necesitar el apoyo de la Casa Blanca. Hay un mecanismo que se llama reconciliation, que es una cosa bien técnica, que no necesita los 60 votos, pero que no es fácil meter ahí lenguaje como este. Y entonces, y aquí es lo que me preocupó. Y yo viví esto cuando fui a Washington bajo la administración de Ricardo Rosselló y la de Pedro Pierluisi. Allá buscan cualquier excusa para no darnos el dinero o para hacernoslo difícil. Y entonces siempre había el problema que el gobierno de Puerto Rico no daba los datos. Los datos en términos de participantes, de gastos, los datos. Pues parece que estamos en las mismas. Cito a Pablo José en esta entrevista que le hace José Delgado. Lo que más urge ahora mismo es que el gobierno de Puerto Rico entregue los datos finales de su informe para que podamos usar esos datos para seguir haciendo el esfuerzo fiscal. En la medida que el gobierno se siga tardando en producir los datos que necesitamos, pues entonces va a ser más difícil que lo aprueben al final de año, comentó Hernández al salir de un foro de la conferencia de liderazgo del Instituto del Caucus Hispano. Entonces, como les dije, el Congreso recesó desde ayer hasta después de las elecciones. El presidente de la Asociación de Hospitales, Jaime Pla, lleva tiempo diciendo hay que moverse. La gobernadora estuvo esta semana allá en Washington. Rafael Lenín López acaba de descubrir que entre las cosas que estaba haciendo la gobernadora fue un fundraising a $3,000 por persona. Eso no tal calce. La gobernadora estuvo por allá. Este era uno de los temas, pero la información que sale es que por lo menos del lado republicano no hay un compromiso firme para los fondos que Puerto Rico necesita de Medicaid. Esta va a ser una batalla dura. Necesita un frente unido. Tengo que recordarlo, en el 2017, en el primer año de Ricardo Rosselló, que este tema ya estaba aflorando, fue que Ricardo Rosselló llamó a todos los exgobernadores y otros líderes cívicos y de sector privado para que fuéramos juntos. Yo fui junto con Ricardo Rosselló, invitado por él, y con Alejandro García Padilla, y nos reunimos con Nancy Pelosi para precisamente defender, entre otros temas, los temas del dinero para la salud de Puerto Rico. Se necesita estrategia, se necesita trabajo duro y se necesita ir con una sola voz, pero también hay que entregar los datos que te pidan allá en el Congreso. Esta va a ser la batalla desde hoy hasta probablemente marzo, abril del año pasado. Lo dije ayer, lo dije anteayer y lo repito. Y mientras esto no se resuelva, por amor a Dios, dejen de estar hablando de aumentos de sueldo, dejen de estar hablando de aumentos de pensiones, dejen de estar hablando de alivios contributivos, hasta que no tengamos la certeza de cuánto dinero vamos a tener para el sistema de salud y el riesgo de un sistema de salud que colapse por falta de dinero. Hasta que no tengamos esa certeza, todo lo demás es engañar a los puertorriqueños. Me está sonando la musiquita, son las 5:22. Regreso con Jueves de Película y Streaming con Gabriela Acevedo Gándara. Eso es lo próximo.
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3: Aquí de regreso a Sobre la Mesa, y si es jueves, pues es jueves de película y streaming con Gabriela Acevedo Gándara. Todavía la tenemos en vivo desde Los Ángeles, creo que ya mismo va a tener que empezar a hacerlo grabado por compromisos de trabajo. Allá,
13: sí, creo que la semana que viene creo que es la última vez.
3: Después cuadraremos tú y yo para grabarlo el día antes, porque grabarlo por la mañana también es imposible para ti. Bueno, tenemos un montón de estrenos. No vi algunos, no vi muchos que me impactaran, pero tenemos muchos estrenos en el cine hoy jueves.
13: Bueno, pues el más grande, en verdad, es Resident Evil, la nueva versión de la película Resident Evil. Yo sé que, pues, este no es tu mundo, pero Resident Evil, papi, está basado en una franquicia de videojuegos. Es de los videojuegos más exitosos en el mundo. Y, pues, básicamente es de estos que tú eres como la persona, ¿verdad? Y matas zombies. Esa es la premisa del juego, como yo la entiendo.
3: ¿Cómo es que mata zombies?
13: Sí, es una serie de zombies, básicamente. Okay. Ha sido muy popular y esta no es la primera película. La primera película fue en el 2002, con Mila Jovovich, y desde entonces han habido cinco películas después, otro reboot que no tuvo mucho éxito.
3: O sea que me he perdido cinco de ellas.
13: Uh-huh. Un programa de Netflix que te juro, yo no sabía este programa hasta hace 10 minutos. Yo dije, ¿qué? ¿Un programa de Netflix en el 2022? ¿De qué tú hablas? pero esta es el nuevo reboot y viene de una de las personas que ahora mismo en el horror, en el mundo de horror, es de las más exitosas, de las voces que la gente, todo el mundo está excited for. Y él decidió que luego de sus primeros dos como éxitos, porque sus primeras dos películas, Barbarian y Weapons, fueron muy exitosas. Weapons hasta ganó el Oscar de Best Supporting Actress el año pasado. Que él iba entonces a tomar las riendas de esta franquicia de Resident Evil. Y hasta ahora, por lo menos en términos de las críticas, ha sido sumamente positiva, ¿sabes? Así que ahora, que le guste a los chicos de los videojuegos, eso no te lo puedo decir. Pero es suficiente que hasta yo, porque yo he visto creo que las primeras dos, qué sé yo, en el 2002. Hasta yo dije, bueno, tal vez sí vale la pena ver esta y ver cómo le va. Nada, en esta película seguimos a un, como dice la descripción, desafortunado mensajero encargado de entregar un paquete en un hospital remoto, que creo que esa es la premisa de los primeros juegos. Y luego, en el mismo medio de esto, pues se ve atrapado en un mundo que los zombies han empezado a surgir y tiene que sobrevivir. So, esa es Resident Evil, dirigida y creo que escrita por Zach Cregger. Así que si te gusta el horror, si te gusta el mundo de Resident Evil, si no has visto una película de Resident Evil en 20 años, esta es tu oportunidad de darle. Ah, lo otro que le es famoso es por su humor. Y por lo que he visto, sí, aunque pues obviamente tiene tu horror y tu sangre, tiene ese humor característico de las películas de él.
3: Okay. Así que
13: ahí lo dejo. No, no para ti, pero me llamó la atención y sí, creo que voy a ver si la veo. A ver, yo diría casi en el otro tramo opuesto tenemos Daniel and the Fiery Furnace, que es una película sobre la Biblia. So, un drama basado en los primeros tres capítulos del libro de Daniel. Básicamente sigue durante el exilio judío en Babilonia. Daniel y sus amigos enfrentan adversidades mientras los ejércitos babilonianos conquistan a Jerusalén. Si recuerdo bien, esta es la historia de que ellos se niegan a pues tener un dios que no es dios, ¿verdad? Es todo bajo el reinado de, vamos a ver si puedo decir esto,
3: Nabucodonosor.
13: Ellos se ganan el favor real de él, pero también se crean enemigos con él, y eso, y después todo pues sobre el poder de la fe ante todo. por lo que así que nada, así te lo vendo. Uno de los actores principales es, supone que lo escribí, ahora no me acuerdo, Mena, no me acuerdo su apellido. Él hizo de Aladino en la versión live action de Aladdin y de Disney, y desde entonces no ha en verdad conseguido mucho trabajo. Así que nada, me por lo menos me hizo feliz verlo con lo que entiendo que él hace el papel de Daniel. Ok, so esa es Daniel and the Fairy Furnace. Ok, próximo tenemos para la familia Shaun the Sheep, The Beast of Mossy Bottom. Ah, bueno, bueno, por lo menos yo la tenía primero, pero puedo decir Gone primero, si no.
3: No, pues yeah. Amor, fue que se me pasó a mí, no se lo envié, no sé.
13: Ah, ok, puede que sea eso. Pues esta es una película para niños, stop motion, para familia, y está basado en una película y una serie británica. So, es un humor británico, es lo único que digo cuando hablo de eso. Y esta es un spin-off de la serie Wallace and Gromit, y esta no es la primera película, esta es la más reciente. Y básicamente, pues, seguimos a un grupo de ovejas. En este caso, es la víspera de Halloween, en la granja de ellos de Mossy Bottom, y la emoción se convierte, pues, los sheep están un poco upset, vamos a decir, porque el torpe granjero arruinó el huerto de calabazas. Así que ahora Sean y el resto de las ovejas están tratando de arreglar las calabazas. Esta otra, que es lo que vi por las reseñas, pues son muy positivas. Es una buena opción para la familia. Ok, ahora sí, tenemos otra película puertorriqueña que tiene su premiere esta semana. Esta se llama Gone y es un thriller. Escrito y dirigido por Ian Santini, que este es su primer, por lo que encontré, este es su primer largometraje. Ha hecho cortometraje anteriormente y produjo una película hace unos años. Y está inspirado, pues, a algunos de los headlines que hemos visto en Puerto Rico y después de la cultura de Puerto Rico, vamos a decir. La premisa es cuando Matías, un niño de 7 años, es encontrado muerto en la residencia de su madre. El caso se convierte en un fenómeno en Puerto Rico. Y pues, uno de los storylines, obviamente, es seguir a la madre, Rebeca. Que se ha convertido en la principal sospechosa. Ella, por lo que entiendo, es una madre soltera, abogada, muy exitosa, pero esa noche cuando el hijo muere, ella había ido a salir a festejar algo que le fue bien de abogada. También sigue al productor de televisión Pedro Suárez, que transforma cada rumor, testimonio y nuevo desarrollo en entretenimiento de horario estelar. No le importa lo que está haciendo la reputación de la familia, no le importa lo que le está haciendo, ¿verdad?, a la investigación. Pues es más, es ese aspecto de la farándula en Puerto Rico. Y también sigue el storyline de los detectives. So, creo que son las perspectivas de los tres. No sé si es todo lineal, pero pues un thriller en Puerto Rico basado en eso.
3: Okay. ¿Pero es en español o en inglés?
13: Es en español mayormente, aunque vi que tienen personajes en inglés. No sé si es creo que el detective es, okay. es en inglés. Pero por el resto de lo que vi, la película es en español. Okay, los personajes
3: dice Inspired by True Events. Esto no es cogiendo Lorenzito, el caso de Lorenzo.
13: La realidad es que yo estaba
3: para mí, por lo que te escribe, es como si fuera el caso de Lorenzo, y Pedro Suárez como si fuera la Comay.
13: Creo que sí. Yo te diría que lo de la Comay me parece que sí. Pero no encontré, o sea, usualmente encuentro más en Andy, en vez de en primera hora, y no encontré tantos write-ups, así que si me lo envían, los leo y te dejo saber. Sí. Igual que, oye, esto es una nota, Caribbean Cinema. Caribbean Cinema casi nunca tiene los trailers de las películas puertorriqueñas en el website, y tengo que ir yo a buscarlo, ir a los Instagrams de las películas. Es como que todo un proceso. Así que nada, por favor, pongan los trailers de las películas puertorriqueñas, no solo para mí, pero para la audiencia puertorriqueña que también tienen interés en ellas y que tal vez no quieran hacer ese trabajo extra. Veo que lo estás buscando, pero voy a decir el próximo.
3: Después en la pausa te digo.
13: Otra puertorriqueña que tenemos es un documental que se llama Los Coquís en Puerto Rico, que fue filmado en el bosque de Carite y en el Yunque. Sigue el biólogo Rafael Joglar, que es un investigador que su enfoque es los coquíes, también a dos jóvenes biólogos. También estamos en la isla de Mona, Pues básicamente es viendo el trabajo que ellos hacen, escuchando los coquíes, ellos los miden, viendo que los anfibios en Puerto Rico, que algunos ya han desaparecido por el cambio climático, cuáles están todavía en peligro. También hablan de también hay arqueólogos que hablan, porque empiezan a hablar pues de la importancia del coquí en la cultura puertorriqueña desde los taínos hasta ahora, y pues el problema que es el cambio climático para la sobrevivencia de estos anfibios en Puerto Rico. Y que sí, que hay especies que están a punto de desaparecer. Eso es Los Coquíes en Puerto Rico. Y es así el trailer. Estamos en Caribbean Cinema, así que se lo puede ver fácilmente. Ok, tenemos también que quería mencionar otra película de horror. Esta se llama Buddy, que salió en Estados Unidos hace unas semanas. Esta es sobre está inspirada, es básicamente, si Barney fuera malo, un villano. So, es un grupo de niños que se enfrenta a sucesos espeluznantes que ponen a prueba su valor y su amistad, pero creo que hay como dos timelines. Un grupo de niños como que creo que atrapados en el mundo de Barney, pero también los ves, no sé si ellos mismos o otro grupo, como adultos y el trauma de eso. Creo que es un tono interesante porque la persona que lo escribió, lo creo, se llama Casper Kelly, y él hizo un corto hace unos años que se fue viral, pero bien extraño, que se llama Too Many Cooks. Tiene reseña positiva mayormente, pero lo que de las personas que yo conozco que lo han visto, a uno lo odió y a otra le encantó. Pero la que le encantó me dijo que es un tono bien particular y extraño, vamos a decir. Tenemos el último premier así de película que tenemos, es un drama que se llama The Wait, y esta es con Ethan Hawke y Russell Crowe, y me pareció muy interesante. Ethan Hawke hace de Samuel, que creo que es un... Esto toma lugar durante la Gran Depresión, y Samuel es un padre que se encuentra prisión, pero más como labor camp, y está a punto de perder a su hija, que se lo van a dar pues al departamento, lo que era el departamento de familia, ¿verdad? Y entonces Russell Crowe hace de el que está acá con la prisión, el warden, que básicamente le da una oferta que le dice... si tú me ayudas a mover este oro, puedes ser libre. Eso es, pues, siguiendo todo eso. Por lo que, eso es otra que no sabía de ella, la reseña es muy positiva y dos actores súper. Así que, si te gusta este tipo de drama, bien period piece, bien un poco un dad movie, yo diría, pues me pareció una muy buena opción. Y por último, quería mencionar que regresa a los cines Terminator 2. Para mí, la mejor película de Terminator, de las mejores películas de James Cameron. Así que si no la has visto en la pantalla grande, debes verla.
3: Bueno, pues nada, con eso nos vamos a la pausa. Cuando regresemos hablaremos de qué está en streaming comenzando esta semana. Regresamos con más de Jueves de Película y Streaming con Gabriela.
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3: Son las 5:39, ha estado lloviendo. ¿Cómo estarán nuestras carreteras? Con el informe del tránsito, Aixa Vázquez. Saludo, Aixa.
15: Saludos, excelente tarde. Bueno, lluvia para gran parte de Puerto Rico y evidentemente eso se ve reflejado en las carreteras del país. El tránsito bien complicado en el caso del Expreso Las Américas, pesadísimo en ambas direcciones, desde el cruce con la carretera 22 hasta las cercanías a lo que se conocía como el antiguo Oso Blanco. La Expreso Kennedy también, tránsito bien lento en dirección de San Juan hacia Bayamón, y el tapón se ve reflejado en la Muñoz Rivera. Aquellos que intentan salir de la isleta de San Juan también, tarea bastante bastante complicada, la Valdoriotti de Castro hasta el aeropuerto, también tránsito bien pesado, el expreso Avenida Muñoz Rivera en la zona de Atorrey, también tránsito bien lento. Si va hacia Caguas va a encontrar mucho tapón, particularmente después de Montelledra en dirección hacia Caguas. Han ocurrido en esa zona varias situaciones, entre ellas un accidente, pero en la carretera 30, kilómetro 6, esto es jurisdicción de Caguas en dirección hacia Gurabo. También hay una situación en la carretera 52, en el kilómetro 25.9, este es poco antes del peaje de Caguas Sur, pero el accidente ocurre en dirección hacia el norte, en la zona de construcción. Accidente de carácter leve, pero a esta hora y con esta situación pues tienen unas repercusiones inmensas, aparte de que la investigación se complica y las autoridades tienen que llegar al lugar por el factor lluvia. En la zona de Guaynabo ha habido situaciones hasta con árboles caídos en la avenida Los Filtros, jurisdicción de Guaynabo, la 177, aunque ya me indican que fueron removidos. Un árbol se incendió en la carretera 836, este es el sector conocido como Edad de Oro, muy cerca de donde ubica la estatua de los caballos en el municipio de Guaynabo. Eso provocó, parece que fue por una situación por el tendido eléctrico, que también se incendió y cayó al pavimento. Mientras tanto, de igual forma, en la carretera número 1, jurisdicción de San Juan, el barrio Tortugo, hubo más temprano una persecución provocando a su vez un accidente que todavía se está investigando. Esto es en el sector de Caimito. En la zona sur del país también la situación de lluvia provocando algo de inundación en la carretera número 1, la altura del aeropuerto Mercedita, y un accidente leve en el expreso 52, kilómetro 108, en dirección hacia el sur, hacia Ponce. Y claro está, situaciones también de tránsito lento en el expreso de Diego, tanto en la zona de Puerto Nuevo como entre Toa Baja y la zona de Dorado. Así que nada, mucha cautela en las carreteras. Que tengan excelente tarde.
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3: Aquí de regreso a Sobre la Mesa. Para los que me estén escuchando, me estén viendo en vivo, son las 5:45. Y si es jueves, jueves de película y streaming, ya en el último segmento. Bueno, Gaby, que está por ahí por Netflix, las diferentes plataformas.
13: Bueno, pues tenemos Stop That Train en Netflix. Esta fue una película que fue a los cines el principio del verano y no le fue muy bien, aunque la recepción nuevamente fue positiva. Pero es una película pues de un humor muy particular, como yo diría, como eso, más o menos como estos spoofs así bien grandes a los Airplane. Esta sigue a dos azafatas que trabajan en un tren, que entonces deciden pues irse a como que sneak in a el tren más lujoso, el Expreso Glamazonian. Sí, la mayor parte de los personajes son drag queens. Y a mitad, cuando están en ese tren, pues entonces viene una tormenta que va a destruir el tren, así que ellas tienen que salvar el tren. También por alguna razón el presidente está a bordo, el presidente RuPaul, que es el drag queen más famoso en este momento, y pues es toda esa locura. Así que eso es Stop That Train en Netflix. Espero que ahora pues encuentre esa audiencia que tal vez no fue a los cines a verla. Tenemos otra en Netflix, que sí, esta me llama a mí la atención, se llama Best of the Best. Esta es una comedia de dos amigas, Maya y Anjali, que cuando llegan a la universidad deciden unirse al equipo de baile competitivo de Bollywood. So, esto es un mundo bien específico que aparentemente es bien freaking intenso en el mundo de las universidades, donde tienen estas comunidades. Así que pues nada, es como un coming of age dentro del mundo de Bollywood, de pues entender quién tú eres, estar hacer tu relación con tu cultura y con todo eso. Una de las actrices principales es Maitrevi Ramakrishna, que es la actriz principal del hit de Netflix Never Have I Ever, así que regresa ahora a Netflix, ahora ella un poco más adulta, porque ella empezó en Netflix desde muy joven. Así que eso, Best of the Best en Netflix, es una que sí anticipo mucho, me llama la atención, porque me gustan mucho las actrices, se ve un mundo bien diferente y nada, se ve divertido dentro de todo. No sé nada de ese mundo, así que por eso me llama la atención. Ok, en televisión quería mencionar que es la nueva temporada de la serie de antología en Netflix de Ryan Murphy, Monster. El monster de esta temporada es Lizzie Borden. Famosamente, Lizzie Borden alegadamente mató a sus papás en el 1892 con, les cayó, axe. No me vino la palabra.
3: Con un hacha. Hacha.
13: Con un hacha. Mató a sus papás con un hacha, alegadamente. Es de los crímenes más famosos en la historia del murder. Yo no soy fan de la versión de Ryan Murphy de estos crímenes, así que yo no la voy a estar viendo. Yo todavía hasta el día de hoy hay gente que dice que Lizzie Borden es inocente. Es un caso con muchas complejidades y no creo que a Ryan Murphy le interesen las complejidades. Pero la serie siempre ha sido muy exitosa, así que la menciono. Tenemos también una nueva temporada de la serie de Stars, Outlander, Blood of My Blood. Esta es el spin-off de Outlander, que acabó ya el año pasado, que es una precuela al mundo de Outlander, donde los papás de Claire también viajan al pasado, y también seguimos la historia de amor de los papás de Jamie. Si te gusta Outlander, pues una muy buena opción. Las reseñas de la primera temporada fueron bastante positivas. A mí de lo que me llama la atención es una serie nueva de comedia que se llama Youth, que comienza en HBO Max. Es la actriz y escritora, creadora, es Sharon Horgan. Ella hace pues de una mujer de más de 50 años, divorciada, que luego que ya su hijo se va a la universidad, está tratando de encontrar si hay lugar en su vida para el amor y el sexo. Y ella, una que a mí me encanta su humor, ella tiene una serie que se llama Catastrophe en Amazon, tiene una serie en Apple que se llama Bad Sisters, y siempre, aunque no es mi realidad, siempre me ha encantado ella, así que nada, la quería mencionar, Youth en HBO Max. En Amazon también tenemos la premiere, esta semana fue del spin-off The Reacher, se llama Neagly, y esta es una mujer en el rol principal. Ella es un personaje que conocimos en el mundo de Jack Reacher, pero ahora pues la aventura y el caso que está siguiendo es ella sola, aunque sí Reacher hace sus apariencias de vez en cuando. Y entonces, lo último que quería mencionar es que también empieza la temporada 6 de Slow Horses en Apple TV con Gary Oldman y Jack Lowden, que es, los rumores dicen que es uno de los finalistas para ser James Bond. Ok, menciono Slow Horses también porque fueron los Emmys este lunes.
3: Ok.
13: No el domingo, lunes, así que nadie los vio, yo casi no los pude ver.
3: ¿Y por qué los movieron de domingo a lunes?
13: Me imagino porque nadie los ve. Pero todo eso baja la ratings. Y escuché rumores de que Amazon estaba buscando los derechos de que los Emmy se movieran. Okay. No sé. Anyway, los más grandes de los ganadores más grandes de los Emmys este año fueron The Pitt, nuevamente, con actor, drama, etcétera. Pero el más grande fue una comedia nueva que se llama Widow's Bay en Apple TV. Yo la mencioné hace semana.

0: Claire Danes,
1: ¿Cuál
0: dice
1: es?
0: The Beast in Me. Él
1: No.
0: hace de... Ella es una escritora, creo que perdió a su hijo, y él es el vecino que creo que lo sospechan de ser un asesino, si recuerdo bien, lo voy a haber buscado de nuevo. Anyway, se ve interesante. Y al él ganar este Emmy, este es su tercer Emmy, es la primera persona creo que ha ganado Emmys en comedia, drama y limited series. La que no ganó un Emmy fue su esposa, Kerry Russell, The Diplomat, y él dice que él nunca los va a poner, cuando, que él los va a esconder hasta que ella gane. Ella sí estaba nominada, pero no ganó mejor actriz por The Diplomat. Sí ganó Allison Janney. Ganó su séptimo Emmy o sexto Emmy. La casa de la presidenta, la de The West Wing.
1: Ah, okay.
0: Ganó en Best Supporting Actress. Y creo que es su sexto Emmy. Tiene un montón por The West Wing, entre otras.
1: Muy bien.
0: No, eso es como, esos son los highlights. Vamos a decir, Sally Field sí ganó por Remarkably Bright Creatures, que yo sé que tú la viste. Eso ganó Limited Movie, la película de Netflix, que ustedes vieron, la que tiene el octopus. Y básicamente, y entonces también Traitors, la nueva temporada, regresa esta semana, y la quería mencionar porque Traitors también ganó Best Reality TV Series en los Emmys por segundo año consecutivo. Las temporadas más recientes han sido todos con actores o personas famosas o gente de reality TV. Esta temporada regresa a las personas normales. Así que vamos a ver si todavía sigue siendo tan popular, que esa es como la premisa original de la serie. Ok, y yo creo que con eso, pues,
1: Bueno, pues con
0: ya.
1: eso nos despedimos tú y yo. Muy bien, y con
0: Ok.
1: eso yo me despido también. Ustedes y yo nos volvemos a ver mañana viernes a las 3:55, cerca de las 4 de la tarde. Lo próximo aquí en Radio Isla 1320, La Juntilla 50 y más con AARP. Que tengan todos y todas muy buenas tardes.

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8: Muy buenas noches, amigos, aquí en otra edición de la Juntilla 50 y más, la voz oficial de AARP Puerto Rico, y todos los amigos que están en el tapón, con calma, sigue lloviendo mucho. Dijeron que había sequía y de repente llevamos 4 días que no ha parado de llover. Oye, yo vivo al lado de Carraízo y veo cómo ha subido, así que bueno que ha subido, pero con mucha calma porque hay mucho tapón, carretera bien mojada, muchos charcos, así que con calma que llegamos a casa pronto. Y mientras tanto, puede escuchar el programa de La Juntilla 50 más. Aquí te habla José Acarón, director de AARP Puerto Rico. El programa de esta noche es, le he puesto el nombre de Entre el alivio y el riesgo, una conversación sobre los opioides en las personas mayores. Y vamos a estar hablando de todo lo que conlleva, qué son los opioides, para qué se toman los opioides, cuáles son los riesgos, por qué podemos caer entonces en adicción de los opioides. ¿Qué puede pasar? Vamos a hablar de todo un poco, porque saben que es mucho más común de lo que se piensa. Y se habla de la epidemia de los opioides en la población en este momento. Pero antes de presentar a los invitados para hablar de este tema, voy a decirle un par de cositas que han pasado en la semana de AARP, en el trabajo que hacemos para mejorar tu calidad de vida, para que puedas vivir mejor. Número uno. El martes tuvimos una mesa de trabajo en la Cámara de Representantes sobre una resolución que sometió AARP, que es la 706, sobre la fuerza laboral madura o el talento experimentado en Puerto Rico y la importancia que tienen las personas mayores de 50 años en la fuerza laboral para mantener a Puerto Rico competitivo ante el mundo completo en la parte económica y cuán importante es el rol de las personas mayores en cuanto a la experiencia, la toma de decisiones, el conocimiento corporativo, el poder analizar de una forma más amplia y la ética, vuelvo a repetir, es importante. Así es que trae un valor sumamente importante la población mayor en la fuerza laboral. Oye, y si ha envejecido la población de Puerto Rico, obviamente ha envejecido también la fuerza laboral. Así que, pero ¿cuál es el problema con esto? Que existe el edadismo y el discrimen contra población en la fuerza laboral. En estudios que ha hecho AARP aquí en Puerto Rico, ha salido que de la población de 45 años o más, el 83%, 8 de cada 10, han sentido discrimen laboral por edad. Y eso se manifiesta de varias formas. Uno, que no se recluten, que les encante te resumé hasta que te vean que llegues con canas y te echan una sonrisita como que ay, ¿qué voy a hacer contigo ahora? Que no te den adiestramiento, envíen a las personas más jóvenes para adiestramiento y no a ti, las promociones, los famosos chistes o las conversaciones de cuándo te vas a retirar, que lo que te están diciendo es, ya es hora que te vayas. Y así por el estilo, hay muchas formas de demostrar el discrimen por edad en la fuerza laboral. Y lo que queremos es cómo fortalecemos una fuerza laboral intergeneracional. Nuestro país va a ser tan fuerte como podamos trabajar las 5 generaciones que estamos en la fuerza laboral. Y les recuerdo, no solamente los boomers que ya tienen 65 años o más, ya la generación X está cumpliendo los 60 y los millennials ya están cumpliendo los 45, así que hay que tener mucho cuidado, pues ya vienen subiendo rápidamente. Y allí estuvo la Asociación de Industriales, estuvo Echar Palante, estuvo el DEC, el Departamento del Trabajo, la Oficina de Procuradora de Empresas de Avanzada, muchas organizaciones hablando sobre este tema tan importante para el país. También les puedo decir que una de las cosas, los highlights de esta semana para mí fue la visita del doctor Sanjay Gupta, que estuvo anoche en el Coca-Cola Music Hall hablando sobre la salud cerebral, el dolor, que vamos a hablar más tarde qué pasa con el dolor y cómo vivir mejor a través de toda tu vida. Fue espectacular, de verdad que disfruté muchísimo su charla, su conversación. Fue muy buena para darte una visión de cómo tú tienes que llevar tu vida para no tan solo vivir más, pero mejor. Ayer también firmamos un acuerdo con la Universidad Central del Caribe. Saludos allá a la doctora Waleska Crespo, que vamos a estar trabajando, pues, cómo vamos aportando para mejorar la calidad de los estudiantes de salud que hay en Puerto Rico. Ellos tienen varias ramas allí, escuela de medicina, etcétera. ¿Cómo vamos a estar trabajando con ellos? Igualmente, hoy estuve en una mesa de trabajo de la Fundación Nutriendo, hablando de el alimento como medicina, food as medicine, importante, y eso lo está impulsando desde el gobierno federal en Puerto Rico. Esta semana también salió un artículo en Primera Hora sobre cómo el aumento del COLA, del costo de vida del Seguro Social, se va a volver sal y agua en muchos aspectos. Y te voy a decir por qué, rapidito. Dice que son $75 al promedio, pero es el promedio de Estados Unidos, que el promedio del pago del Seguro Social son sobre $2,000. En Puerto Rico, el pago promedio es de $1,300. Así que el promedio de Puerto Rico va a ser $47. Y eso es a esos que reciben 1,300 o más. ¿Cuánta gente hay que recibe menos de esos 1,300? Así que va a ser bien poco. Aunque, y otros puntos que estuve investigando, que le dije al periodista, en Estados Unidos la inflación está de 3.4. En Puerto Rico está de 4.2, que la inflación aquí es más alta. Somos una isla, tenemos que importar los prácticamente todos los alimentos, etcétera. El costo de la luz, etcétera, etcétera, que es más alto. Así es que hay que ponerse las pilas porque ese aumento de verdad no va a ser, es una ayuda, es un alivio, pero no resuelve. Así que tenemos que hacer nuestros planes económicos y nuestros presupuestos. Así es que esas son algunas de las cosas que pasaron esta semana. Ah, ayer también tuvimos una vista pública en la Cámara sobre el proyecto 1277 de la Cámara, que apoya a aquellas personas que tienen algún tipo de demencia, Alzheimer o cualquier otra demencia, que también estuvimos a favor en ese sentido para las personas que viven con demencia y sus cuidadores. Pero vamos al tema que nos trae para la noche de hoy, los opioides. Para esto tenemos aquí al doctor Eduardo Zavala, trabajador social y planificador, miembro de nuestro consejo ejecutivo. De ERP tenemos a la licenciada Idalmi Cruz Reyes, enfermera generalista. Y pronto vamos a tener al doctor Andrés Calvo, médico internista, que tengo entendido el único que hay con especialidad en adicciones, ¿correcto?
1: De hecho, ¿verdad? Él también dirige el fellowship de medicina, ¿verdad?, relacionada a adicciones en la Universidad Central del Caribe, así que es un recurso
8: con quien firmamos ayer.
1: Exacto.
8: Sabrá Dios si lo vi.
1: Posiblemente hasta te lo cruzaste. Exacto.
8: Porque interesantemente, ayer también están celebrando los 50 aniversarios, sí, de la Universidad Central del Caribe, así que yo le estaba diciendo a la presidenta Waleska que ya la universidad podría ser miembro de ERP. A los 50 años.
1: Hay que traer, y entre más aliados tenemos, sabes que esta labor se ve más nutrida y obviamente se añaden perspectivas, porque cuando tú hablas, ¿no?, sobre todos los elementos que de una u otra forma influyen en la vida de los adultos mayores, pues son complejas y requiere de diferentes perspectivas. Así que la academia siempre ha estado presente, ¿verdad? Y en este caso, cuando hablamos de medicina, cuando hablamos de adicciones, que no necesariamente, como vamos a abordar, adicción, ¿verdad? Pues quiere decir que si yo uso un medicamento, no quiere decir que yo tengo una adicción, que, ¿verdad?, vamos
8: a... Eso es lo que vamos a estar definiendo. Exacto. Igualmente, has de empezar, y he estado mucho en esta conversación desde la semana pasada, trayéndolo en diferentes foros, cómo, cuán importante es el trabajo social y los perfiles sociales para atender la salud del individuo, los determinantes sociales de la salud. Y desgraciadamente, el sistema que tenemos, lo social, uh-huh, y la salud están divorciados. Y lo que se está haciendo en el área de salud es mayormente la parte clínica curativa y no lo que es salud como tal, como prevención. Uh-huh. Y la salud es bienestar físico, social y emocional versus solamente la parte de curar enfermedades. Y tenemos que hacer un cambio de lo que hay en nuestro sistema. Si quieres mencionar eso antes de seguir...
1: Sí, ¿verdad? Y no, nuestra
8: ¿tú como visión, trabajador social?
1: Sí, ¿verdad? Y adicional también que nosotros estamos también en este trabajo desde el Departamento de Salud promoviendo una visión salubrista donde el aspecto de prevención debe ser uno de nuestros principales, ¿verdad?, escudos. Y de igual forma también pienso que aquí es importante traer que salud no es nada más la ausencia de enfermedad. ¿Verdad? Tiene que ver también...
8: El curar con... una condición ya no te da salud. No es lo mismo.
1: Exacto, no es lo mismo. Así que... Y hoy es lo que queremos hablar, ¿verdad? Tanto con Idalmi, ella desde la profesión de la enfermería, ¿verdad? El doctor Calvo desde la medicina, ¿verdad? Pienso que tenemos una oportunidad de...
8: Y tú como trabajador social, exacto, ahí ese es el mejor ejemplo de cómo deben estar trabajando juntos todos estos campos. Es. Vamos a hablar directamente de los opioides. Mucha gente... puede estar tomando opioides sin saberlo, porque pues, opioides es el nombre
3: grande.
8: Y están las marcas de las pastillas. Sí, así que háblanos un poquito, cualquiera de los dos podemos empezar, ¿qué son los opioides?
1: Pues, y nos quedamos viendo los dos así como que quién comienza. Si quiero comienzo y de verdad, y sigue entonces.
3: Sí, claro.
1: Los opioides, ¿verdad?, son una familia de sustancias, que van a actuar para disminuir la percepción del dolor. Es decir, que básicamente se toman o se recetan para tratar aquellas condiciones que generan un dolor en las personas y que eso afecta también la calidad de vida, ¿verdad? Hablamos, por ejemplo, dolores agudos, dolor subagudo, dolor crónico, ¿verdad? Y entonces estos medicamentos que se dividen, ¿verdad?, en diferentes... Hay una familia, es una familia amplia, ¿no? Pero los opioides, tenemos los que la gente quizás está más familiarizado, ejemplos, tramadol, ¿verdad? Tenemos también la codeína, tenemos la morfina, tenemos la oxicodona, ¿verdad? Así que estos son ejemplos de opioides que puede estar la gente consumiendo. Importante, antes de pasar el micrófono a Idalmi.
8: Tengo entendido, me acaban de informar que el doctor Andrés Calvo Díaz, el médico internista con especialidad en adicciones, también ya está conectado. Así que, ¿cómo se encuentra, doctor?
9: ¿Cómo están?
8: Un placer tenerte en línea.
9: Sí, igual, muchas gracias.
1: Sí, ¿verdad? Así que, bienvenido, doctor Calvo, ¿verdad? Y creo que llega justo a tiempo. También tenemos otros ejemplos como buprenorfina, la metadona, ¿verdad?, que quizás hemos escuchado de una u otra forma. Importante entonces que el usar un medicamento opioide no me hace a mí una persona, ¿verdad?, un sinónimo de que estoy bajo un patrón de adicción o una dependencia, ¿verdad? Así que sabemos que cuando son
8: recetados... Pero hay un riesgo.
1: Exacto. Pero aquí lo importante entonces es que reconocer que los opioides pueden ser útiles cuando se siguen unos lineamientos clínicos para lo que fueron recetados, ¿verdad?, con unas ciertas medidas de seguridad, ¿verdad? Y entonces ahí le paso también la batuta a Idalmi.
8: Yo quisiera una pregunta antes de pasar acá para seguir con ese... Yo creo que tanto con la enfermera, con el doctor Calvo. ¿Qué es dolor crónico? Vamos a empezar por ahí, porque tú entiendes que dolor crónico es algo, un dolor que llevas por 3 meses. Exacto. Y yo creo que es bueno decirlo. Dolor crónico es que me está doliendo crónicamente.
3: Sí, yo creo que para hacerlo más sencillo, un dolor agudo es un dolor que ocurre en un momento preciso. Por ejemplo, me di un golpe con la puerta. Es un dolor, ¿verdad?, que está pasando rapidito. Por una lesión, podemos haber tenido un accidente.
8: Me doblé el tobillo,
3: ¿verdad? Es un dolor que va a mejorar en corto tiempo, por decirlo así. Ahora, crónico, ya vemos un dolor persistente. Un dolor que, como usted dijo, puede tomar largo tiempo y puede disminuir. Que a veces uno dice, hay un dolor que puede disminuir, pero hay unas condiciones que hace que aumente ese dolor. Y es variable, pero es permanente, ¿verdad? O continuo por largo plazo. Y ese, ¿verdad?, un ejemplo sencillo de un dolor agudo a controlar un dolor crónico.
8: Dame un ejemplo de par de dolores crónicos.
3: Pues, por ejemplo, artritis. Cuando tenemos personas, ¿verdad?, con adultos mayores con esta artritis reumatoide que como dicen, ya sabemos cuándo va a llover porque me duelen los huesos. ¿Verdad? Que sabemos que viven día a día con esta condición. Es un ejemplo, un paciente de cáncer. Que tenga un cáncer, ¿verdad? Ya en una etapa 3, 4, que sabemos que ese dolor va a ser persistente. Personas también que puedan tener alguna condición en lo que es la columna vertebral. En los huesos.
8: Muchas. Que tanta gente que tiene se ha lastimado, tienen hernias discales, etcétera, etcétera.
3: Y así sucesivamente, pues vemos este tipo de condiciones que son personas que van a vivir, ¿verdad?, por el resto de su vida con dolor, y lo que necesitan es aprender a manejar ese dolor.
8: O sea, una cosa es tener un dolor muscular, que sería agudo, aliviar. Y otro es tener una hernia discal, que ya eso es un crónico.
3: Ya eso es un crónico, exacto.
8: Okay. Es bueno que la gente vaya poniendo en perspectiva.
1: Sí. Y ahí donde entra, ¿verdad?, la finalidad de los opioides, en este caso, como otro medicamento, ¿verdad?, a mejorar la calidad de vida de las personas, ¿verdad? Pero ahí entonces, ¿cómo nosotros mantenemos esa finalidad vigente? Y no que entonces genere, ¿verdad?, una, como vamos a ver quizás más adelante, hablar sobre esa dependencia y lo que me pueda llevar entonces ya a un uso problemático de, ¿verdad?, de opioides. Y en uno de los casos, ¿verdad?, pues donde ya la situación es aguda, pues ya entonces hablamos de un trastorno por uso de opioides.
8: Doctor Calvo, ¿algo que quiera añadir a la conversación? Y pueden...
9: Sí.
8: Yo sé que está remoto, pero puede entrar a la conversación. Aquí nos tenemos preguntas, esto es una conversación. Ahí lo vemos. ¿Cómo se
9: llama? Mira, pues, saludo a todos. No sé si me ven o no, pero pues yo lo escucho muy bien y si me escuchan, perfecto.
1: Sí.
9: Pues nada, escuché a los dos compañeros hablando y explicando muy bien lo que son los opioides y lo que es el manejo de las sintomatologías de dolor. Una de las cosas bien importantes que creo que es la parte más preventiva de lo que son dolores, específicamente en nuestros adultos y adultos mayores, es que dolores agudos no manejados en el tiempo ideal se pueden convertir en dolores crónicos, ¿verdad? Lo que menciono como un dolor musculoesqueletal, no necesariamente un dolor musculoesqueletal sea un dolor agudo, porque si esa inflamación no se maneja en el tiempo debido o no se maneja de buena manera, o por guía médica, o como quisiéramos decirle, se puede convertir en una inflamación crónica que ya después de esto, lamentablemente, quizás el medicamento que le damos para agudo no vaya a mejorarlo, ¿verdad? Que pasa mucho porque muchas personas no buscan esa ayuda específica o también no siguen algunas recomendaciones que a veces les damos, como hacer ejercicio, como hacer otras cositas que vamos a hablar posiblemente ya mismo, que son los más ideales, ¿verdad? O sea que muchos los otros dolores que a veces que no se mencionaron, pues son los dolores neuropáticos, que son bien comunes en esta población, ya que tenemos una población bien alta con diabetes tipo 2, con sobrepeso, obesidad crónica, que nos lleva a este dolor neuropático, también dolores como la fibromialgia, que tiene un diagnóstico que aunque se combate en la medicina moderna todavía, sabemos que existe, pero son dolores que pueden...
8: Oye, la fibromialgia es tan difícil de diagnosticar también.
9: Un diagnóstico que todavía se pelea en ciencia, ¿verdad? Pero sí, tienen su diagnóstico, tienen sus criterios, y pues especialistas de dolor lo manejan y tiene una guía específica que se pueden manejar, pero definitivamente, pues, como estamos en contexto de opioides, lo más importante es que la mayoría de los dolores crónicos no necesitan opioides, y que como explicaron las personas, pues, los compañeros acá, es que tenemos dolores. Yo lo más importante que yo creo que es lo que yo aportaré como medicina es que ese dolor agudo y subagudo, ese dolor de menos de un mes y de tres meses, tenemos que manejarlo de mejor manera para evitar que estas complicaciones se nos conviertan en dolores crónicos, que ya ahí pues ya conlleva una mayor práctica, ¿verdad? Y ya más medicamentos, más intervenciones y eso.
1: Y fíjense que para llegar ahí, para que tengamos una dimensión de cómo se usan opioides en Puerto Rico, para el primer semestre de este año, al menos teníamos 102 mil personas utilizando opioides en Puerto Rico para el primer semestre. Así que lo que te dice, ¿verdad?, es que en Puerto Rico hay una alta tasa de uso. Exacto.
8: ¿Y cómo compara eso con otras jurisdicciones? Que tenga una idea.
1: Mira, ¿verdad?, y uno de los reportes que AMSCA ha compartido, ¿verdad?, y ha dado información recientemente, es que Puerto Rico, luego de haber incorporado unos sistemas de monitoreo, ¿verdad?, a través de las prescripciones que se despachan a través de las farmacias, ¿verdad?, se ha logrado reducir en comparación con todos los estados en el tema de opioides. pero sí estamos, por ejemplo, en una de las primeras posiciones de dispensaciones de las benzodiazepinas, ¿verdad? Por ejemplo, como la clonopin, ¿verdad? Que entonces ya tiene una reacción contraria a los opioides, ¿verdad? Está deprime el sistema, ¿verdad? Y esta, ¿verdad? Los opioides, en este caso, ¿verdad? Pues bloqueando ese dolor, pues también puede generar, ¿verdad? Sentido de bienestar, felicidad, ¿verdad? Y otros elementos. Pero en Puerto Rico
8: sí. Pero la clonopin también la gente toma para dormir.
1: Por eso, ¿verdad? Porque busca, ajá, entonces reducir esa actividad del sistema.
8: Y se receta mucho a gente mayor para que duerma. Y eso es un peligro también.
1: Como decía el doctor Calvo, creo que ese asunto es bien importante también en la clase médica, la clase que también, ¿verdad?, prescribe. Como yo también, cuando tengo ese acercamiento con el paciente o la persona, ausculto si ya trató con otros métodos alternos previos a llegar a lo que es el uso de la farmacoterapia, ¿verdad?, de la medicina. Y ahí donde también, ¿verdad?, y de hecho hemos estado trabajando en conjunto para cómo también se lleva uno, cómo se trabaja este tema de concienciar, ¿verdad?, a los profesionales de la salud en ese momento, ¿verdad?, que yo oculto, que yo pregunto, que yo, ¿verdad?, también trato de agotar instancias antes de llegar, ¿verdad?, a estos medicamentos. Y también cómo yo informo al paciente.
8: Y cómo trabaja con el paciente que la pide.
1: Exacto.
8: Porque ahora el paciente es el que la pide. Necesito tal cosa para dormir, porque como hacerse los anuncios directamente a la población, pues ya la gente va y han buscado en internet y llevan con nombre y apellido.
3: O alguien se las recomendó.
1: Exacto.
3: O también. Alguien se las recomendó, alguien me dijo que ya la está tomando, ahora me dijeron que le funciona, pues eso es lo que yo quiero consumir
8: también. O me dieron una para que la probara y me funcionó.
3: Y me gustó. Me gustó o me funcionó, ¿verdad? Lo que ellos entienden que le funcionó. Pero es como usted decía al principio, que hablaba de que no solamente es trabajar la condición cuando está, es trabajar en la prevención para no llegar a estas condiciones, ¿verdad? O minimizar el efecto de estas condiciones ya a largo plazo.
8: Yo creo que es bueno que la gente sepa de primera instancia, me gustaría que es el tema que tenemos que atacar primero para que vean la necesidad de por qué estamos hablando de esto. Se habla de la epidemia de opioides. ¿Qué significa, cómo impacta y qué impacta en general y cómo impacta al individuo que está cae entonces en una adicción de opioides?
1: Sí.
8: ¿Quién quiere? ¿Cuál de los tres? Va a empezar por allá, doctor.
1: Doctor,
9: pues mira, lo que la terminología de la epidemia de opioides, especialmente en el sistema americano, Estados Unidos, nosotros como territorio americano, pues estamos en esa misma estadística, pero realmente lleva históricamente un concepto de que en los 50 estados de Estados Unidos y Puerto Rico, aunque fue un poquito menos, se sobremedicó entre los 80 y los 2000 bajitos, 2005, 2006, por ahí, se estaba medicando muchas razones de dolor, de complicaciones leves con opioides, ¿verdad? Y hubo, la primera ola fue esa, que hubo muchas medicaciones, muchas prescripciones de opioides, que allá fue la oxicodona y la oxicontin, que fueron bien altas, y eso la primera ola. ¿Y qué pasa? Cuando controlamos esto a nivel del DEA y FDA y un montón de regulaciones que se hicieron en Estados Unidos, porque ya habían problemas en la farmacia, en los dispensados, en los medicamentos, en los prescriptores, había muchos pacientes ya pidiendo muchas opioides, lo controlan y ¿qué pasa? Sube el auge de los primeros, del primer pico de uso de opioides ilegales, que ahí fue la heroína y esto. ¿Por qué? Porque muchos pacientes se quedaron sin medicamentos y eso fue en Estados Unidos bien específico. Después de esto, lo que estamos viendo ahora en los últimos 10, 15 años es la era de los opioides sintéticos o de los opioides modernos, ¿verdad? Que son el fentanilo y muchos derivados de esta sustancia que es ilícita. Sobre lo importante es entender que cuando se habla de epidemia, lo que empezó como una sobremedicación en los 80, 90 y 2000 se convirtió ya en un nivel de consumo ilícito de opioides. Cuando hablamos de epidemia de opioides en este momento, en el día de hoy, en los Estados Unidos y en Puerto Rico y en otros países europeos y cosas así, es ilícito. El consumo de opioides prescritos en Puerto Rico, como dijo el doctor Zavala, ha bajado y realmente nunca ha sido una sobremedicación por médico. En Estados Unidos ha bajado por las regulaciones, pero lo que sí ha ido el pico y la sobredosis y las complicaciones y las personas con trastornos por uso de opioides y adicción a opioides es el consumo ilícito, ¿verdad?, de esa heroína, de ese fentanilo y otros derivados que ya están en el mercado, ¿verdad? En ese concepto, lo que estamos hablando ahora mismo y en el manejo de política pública y de medicina y de a la parte biopsicosocial en la persona, estamos hablando del consumo ilícito de opioides, que ahí están pues todas estas cositas que siempre se habla del fentanilo, de la intoxicación, de la sobredosis, y obviamente la adicción a opioides, que es lo que tenemos viendo en nuestra población.
8: ¿Y ahí una pregunta? Okay, porque generalmente la gente dice, pero yo no voy a llegar a la heroína, al fentanilo, etcétera, pero ¿qué hace que yo me convierta en dependiente del opioide, la pastilla de opioide, y qué connotaciones, qué impacto tiene en mi vida? Sí. Esa dependencia.
1: Sí. Recuerda también, ¿verdad? Y esta es una palabra clave, ¿no? O sea, la persona va... Hay unos conceptos muy importantes que es desde la tolerancia, ¿verdad? Donde ya, ¿verdad? Tu cuerpo entonces va alcanzando ese umbral máximo. Quizás ya antes me tomaba una pastilla y ya no me hace el mismo efecto. Así que tengo que incrementar dosis porque ya llegué a esa tolerancia. Entonces, ¿verdad? En la medida... Recuerda también que estos medicamentos van generando una adaptación física y psicológica. Entonces yo llego a un punto en el que necesito, ¿verdad? Para poder tener mi día a día, necesito tener el consumo de esa medicina, de ese medicamento opioide. Incluso puedo entonces empezar a duplicar la dosis, ya ahí entonces estoy, ¿verdad? Ya alterando esa prescripción o como me fue recetada, ¿verdad? Esas dosificaciones.
8: ¿Cuáles son esos síntomas que puede identificar una persona que está siendo ya, tiene dependencia de el medicamento? ¿Qué pueden ver?
3: Les podemos ver, por ejemplo, mal humor. Empiezan a tener mal humores, les puede dar dolor de cabeza. Puede haber también aumento en la presión arterial. También pueden observar. Yo siempre utilizo el ejemplo de los cafeteros, ¿verdad? Porque es un ejemplo, ¿verdad? Muy común.
1: Bien cotidiano.
3: Y yo le digo a las personas, ¿qué te sucede cuando no te tomas esa tacita de café temprano en la mañana?
8: ¿Qué les pasa? No funciona.
3: Pues, obviamente, ¿verdad? Con otra sintomatología, pero vemos lo mismo. La persona empieza a crear en sí, no funciona. ¿Y qué pasa? Van a ir a buscar entonces el medicamento porque entiende que es el causal, ¿verdad? Para poder seguir en su día a día. Los síntomas, ¿verdad? Son variados de persona a persona, pero sí podemos observar ese mal humor, irritabilidad también, dolor de cabeza, molestia, incomodidad, dolor. No, que tengo dolor, que lo necesito para funcionar, lo necesito para mi día a día. Y entonces, pues, esos, ¿verdad? Son algunos de esos síntomas iniciales que se pueden observar en una persona que ya ¿verdad? Pudiera estar desarrollando una dependencia a estos medicamentos.
1: Y eso, ¿verdad? También creo que es algo importante, y es donde entra la parte de estigma, ¿no? Sobre que todas las personas, todos los que tomamos de una u otra forma algún tipo de medicamento, corremos algún riesgo de generar dependencia. Uh-huh. Así que también debemos de normalizar a que si alguien identifica, por ejemplo, que ya lo está tomando más tiempo del que fue prescrito, las dosificaciones las he entonces ido variando, ¿verdad? Para ir aumentando o cambiando. Tengo ese deseo de consumir, ¿verdad? De tomar ese medicamento, o siento que si no lo tomo no puedo funcionar, ¿verdad? Entre comillas. Así que también debemos de normalizar a que esto no le puede pasar a cualquier persona, ¿verdad? A cualquier familiar. Y ahí es donde entra entonces nuestra función como Departamento de Salud, ¿verdad? En conjunto con aliados como la Universidad Central del Caribe, ¿verdad? Con quienes trabajamos. También de brindar entonces ese apoyo. Y mira, ¿verdad? Pues hay ciencia que sustenta, hay enfoques también, intervención que permiten acompañar a las personas, ¿verdad? Dentro de estos procesos. Incluso no tengo que llegar a un trastorno por uso de opioides para poder buscar ayuda, ¿verdad? Así que donde yo empiezo a identificar estas señales, pues ya quizás es un indicativo de que me está diciendo, busca ayuda, busca orientación, busca informarte. Y como decimos, ¿no? Hay personas que necesitan los opioides. Así que aquí donde el doctor Capo hablaba sobre, tenemos que diferenciar entre los opioides lícitos y los ilícitos, ¿verdad? Los que están generando, por ejemplo, y lo que hoy en día, ¿verdad? Nuestra gran, que ha complejizado lo que hacemos hoy en día, son los opioides ilícitos. Es lo que se vende, ¿verdad? Bajo, como decimos, ¿verdad? Uh-huh. Es aquello que quizás se adultera. Y algo importante, y en la población adulto mayor creo que es clave, es que se puede estar tomando varios medicamentos a la vez.
8: Eso era la próxima pregunta que tenía de la polifarmacia. Uh-huh. Y cómo seguimos sumando y creando dependencia y ya entonces hay peligros de interacciones entre medicamentos, etcétera. Si me pueden hablar un poquito de eso, porque ¿cuán importante es que tu médico primario sepa todo lo que tú tomas? Uh-huh. que si vas a un médico especialista que te da otro medicamento, lo sepa tu médico primario, que es como si fuera el gatekeeper. Uh-huh. Pues no sé cómo decirlo en español, pero la palabra en inglés suena también. El que controla, como la torre de control de tu salud. Porque, oye, y puede haber contraindicaciones con opioides, estoy seguro.
3: Sí, y no solamente con, hablemos de los medicamentos prescritos. ¿Qué pasa con los medicamentos, verdad, over the counter? Que la persona va directamente a la farmacia. También tenemos que incluir los suplementos naturales, uh-huh, que sabemos, verdad, que aquí en Puerto Rico los buscamos mucho. Las vitaminas. Así que no solamente es decirle al médico lo que me prescribieron o me recetaron, también lo que yo estoy consumiendo en casa, qué té yo me estoy tomando por la noche, qué té me estoy tomando por la mañana. Todo esto en conjunto puede tener interacciones entre ellos.
8: Doctor, la polifarmacia y los opioides, hable un poquito sobre eso, cómo se puede ir creciendo, haciendo sí, una ola.
9: Bien importante, están hablando los compañeros, la parte del consumo de opioides. Cuando está recetado, un paciente que está con una medicación de opioides por una razón de dolor agudo o crónico, ¿verdad? Cuando son crónicos, pues ya está a largo plazo. Es bien importante que no solamente el médico, porque los médicos se educan, es que el paciente entienda, se educa. Y obviamente a veces los médicos hay que ser realistas, a veces tienen el tiempo, a veces no, pero se supone. Y una cosa que yo creo que los pacientes tienen que empezar a exigirle, y yo soy fiel en eso, y aunque le coja más tiempo al médico, el médico tiene que educar al paciente en cómo actúa este medicamento, cuáles son los riesgos desde el principio de que damos la primera pastilla de opioides, cuáles son los riesgos de este medicamento, cuáles son las cosas positivas del medicamento, qué es lo que debemos esperar y cuáles son los síntomas de alarma que ese paciente puede tener para preocuparse. Uh-huh. En estos casos de polifarmacia, pues síntomas de alarma que vamos a estar buscando mayormente en población de adulto y adulto mayor es sobresedación, ¿verdad? Que yo esté un poquito más sedado, que esté tambaleándome, ¿verdad? Un poquito mareado, que cuando yo me pare de mi cama yo esté un poquito como, oh, ¿qué me está pasando? Que eso es común, que eso le va a dar a casi todas las personas de alto mayor, pero si me dan más de lo común con medicamentos como este, que son medicamentos controlados, pues ¿qué pasa? La polifarmacia es importante cuando tengo un medicamento que me pueden cambiar el metabolismo del cuerpo, que me dure más el opioide que estoy tomando o que amplifique lo que causa ese opioide. O sea, medicamentos como la benzodiazepina, que como dijo Zavala, somos la jurisdicción con más benzodiazepinas por población en la nación americana, porque tenemos que trabajar eso en adultos mayores. Pues
8: ¿y eso es para que la gente sepa?
9: Pues benzodiazepina.
8: ¿Pero para qué funciona?
9: Ah, las benzodiazepinas mayormente en la población puertorriqueña se usan para manejar ansiedad y para insomnio. ¿Verdad? Okay. Aunque no se supone que sea en primera línea nunca, se supone que sea en segunda o tercera línea, pero eso es un tema para otra hora de conversación mucho más. La benzodiazepina es un tema que hay que trabajarlo.
1: Y de hecho, doctor, ¿verdad? Que también en el caso de benzodiazepinas se ha constatado de que se receta más para mujeres. Así que también aquí vamos viendo que ha entrado un aspecto de edad, pero también de sexo.
8: De sexo.
1: Sí, bien interesante.
9: Por historia, ¿verdad? Eso tiene que ver mucho con cómo se me ha medicado históricamente a la fémina y a la mujer con, ¿verdad? Con trastornos de ansiedad o complicaciones, hasta para manejar su diario vivir. Muchas veces las mujeres, y esto es un poquito de historia, pero pues desde que las mujeres son mamás de casa cuidando hijos, pues desde los 40, 50 se le daban ya, se promocionaban algunas pastillas para que tuviesen más calma. Y en ese momento no había control de farmacéuticas como ahora, pero desde ahí tenemos ya 4 generaciones que se ha utilizado estos medicamentos, mayormente en mujeres, para el estilo de vida de la mujer, que a veces tienen muchos estresores, más que a veces que los hombres, en crianza, en cosas de la vida, en trabajo, más criar, más otras cosas, y normalizamos el utilizar medicamentos como esos en este sistema para manejar eso, cuando no están indicados para eso. Pero lo que estaba mencionando,
8: ¿cuáles son los nombres privados de ese medicamento?
9: Porque el Ativan, el Clonopin, okay. El Clonopin.
8: Sí, pues es que la gente, ustedes conocen los nombres científicos, sí, pero nosotros conocemos los nombres.
1: Los comerciales.
8: Los comerciales. Yo puedo estarme tomando una pastilla que no sé lo que es.
9: Sí, sí, pues ahí está el Clonopin, que es el más que se receta en Puerto Rico. Uh-huh. El Ativan, está también el Restoril, que es el Temazepam, el Ambien no es de otra clase, sí, y el Xanax, que es el Alprazolam, son los 4 más cómodos. Sí.
8: Que es alto, sí, muy usado. Sí. Oye, y el problema de esto también en la población mayor es que se le ceda para que se tranquilice y para el cuidador poder descansar. Y esos son usos que no son.
9: dio en el detalle ahí a veces, ¿verdad? Eso es bien importante, esa. Yo no diría que todos es un blanco y negro, porque es bien importante también diferenciar caso y caso, pero no debería ser la primera opción el medicar a un adulto mayor para que esté tranquilo o para que pueda dormir. Pero hay una cosa de, aunque estamos hablando, porque también se recetan opioides para lo mismo, para que el paciente no se queje y se quede tranquilo. Una cosa que quiero enfatizar antes que se me olvide y no se me vaya la línea es que en adulto mayor y en cualquier población, pero en adulto mayor es mucho más riesgoso la polifarmacia entre opioides y benzodiazepinas o otros sedativos, incluyendo el Benadryl, el medicamento hasta para Colanflu, ¿verdad? Cuando estamos hablando como los NyQuil, que yo digo, ¿verdad? Y soy que diga la marca, pero estos medicamentos que son para catarro y van a dormir, hay que tener mucho cuidado en adulto mayor, porque se puede mezclar con benzodiazepinas o opioides y puede sobresedar. ¿Verdad? Otra cosa bien importante en adultos mayores.
8: Puede provocar caídas y romperse la cabeza.
9: Claro,
8: hay otras implicaciones.
9: Ese es el riesgo mayor. El riesgo mayor de opioides y benzodiazepina en adultos mayores en sedación es riesgo a caída. Y las riesgos a caída son la razón más común en que una persona se encame a largo plazo, ¿verdad? Que esté encamado y que tenga complicaciones físicas a largo plazo y hasta deterioro de salud mental, de deterioro cognitivo, ¿verdad? Las caídas son uno de los riesgos más altos que hay en adultos mayores. Y la otra parte más importante, obviamente, también hablando de otros consumos, ¿verdad? Yo estoy aquí en mi especialidad en sustancias, que mezclemos opioides con alcohol, que el consumo de alcohol es bien común en nuestra sociedad. Y los adultos mayores también, nos retiramos, hay más tiempo, puedo ver una cervecita, puedo ver ron, tengo más tiempo para hacer esto, vino. Y si mezclamos esto con opioides o benzodiazepinas, la sobresedación es más común, ¿verdad? Y es un riesgo.
8: Quiero hacer una pregunta, porque de esto estuve escuchando en estos días. Oye, también pues quizás el hígado ya no está procesando igual que procesaba cuando era más joven, y el efecto es mucho más largo.
1: Uh-huh. Y ahí, ¿verdad?
8: Correcto.
3: Ahí viene el metabolismo.
8: Ahí
3: viene el metabolismo.
8: ¿Qué me puedes decir de eso?
3: Ahí es que viene el metabolismo, por eso metabolizan mucho más lento. Todos estos medicamentos va a tener una mayor duración en el sistema. Por eso a lo mejor lo que puede tal vez a alguien de 25 años, que el efecto sea más corto, en un adulto mayor se va a prolongar mucho más.
8: Eso por no saberlo.
1: Y ahí es importante también, dale, ¿verdad? Un consejo práctico para quienes nos escuchan. O sea, reconociendo que nuestra realidad en Puerto Rico es un consumo de medicamentos para múltiples condiciones y de forma simultánea. Para adultos mayores, yo pienso que algo muy beneficioso es tener una lista maestra. Una lista maestra que esté actualizada y que pueda ser de fácil para compartirlo fácil. ¿Qué debe tener esa lista? Debe tener al menos nombre del medicamento, la dosis que me fue recetada, la frecuencia, ¿verdad? ¿Para qué la estoy usando? ¿Para qué me la prescribieron? ¿Quién lo indicó? ¿Verdad? Y cualquier observación que pueda detallar, ¿verdad? Reacciones que pueda tener al medicamento y demás. Y esto es importante, ¿verdad? Porque hay una reconciliación de medicamentos, ¿verdad? Que en ocasiones se hace y en otras no. Así que mi médico puede conocer mi historial como tampoco puede conocerlo. Así que en la medida en que yo puedo tener eso, pues si el médico o quien me prescribe no me está haciendo ese enfoque de preguntarme, pues mira, pues yo doy un paso adelante y diga, mira, estos son los medicamentos que actualmente estoy tomando. Y eso es importante porque ayuda también a tener estructura, a conocer qué tomo, a conocer entonces qué puedo recetar.
8: En casos de emergencia no te dicen, no, una pastillita amarilla, como pasa muchas veces.
3: ¿Qué es esa pastilla amarilla?
8: Es que esa pastillita amarilla de la verde, la roja que estás comiendo. Yo uso mucho pues la aplicación de una farmacia, que ahí me salen todos los medicamentos y ahí yo tengo bien claro que también es una alternativa.
3: Claro, para la gente tecnológica y otra sencilla, las tarjetitas, la index card.
8: O tómale una foto.
3: Guárdela, hable con su familiar, crear este álbum. Y que no solamente este adulto mayor tenga acceso a esa lista, también los hijos o cuidadores tengan acceso, porque al momento de llegar a una sala de emergencia, ¿quién llega con este paciente? Uh-huh. Pues la mayoría de veces un familiar y que dicen, yo no sé qué le está tomando, yo no sé por qué el médico le cambió. Pues es que todo este grupo cercano y círculo, ¿verdad? Sí,
8: correcto.
3: Tenga acceso para que cuando lleguen a esta sala tengamos la información más clara. Y esto incluye, como ya le dije, si estamos tomando un té, si estamos tomando algún suplemento natural, anotarlo, ¿verdad? Para que entonces el médico tenga una visión más clara y segura de cómo vamos a tratarlo.
8: Y ver también, como están diciendo, oye, si estoy tomando zinc, si estoy tomando
3: multivitamina, todo esto suplemento.
8: Si estoy tomando magnesio, ¿qué interacción tiene con qué? Exacto. ¿Cuándo debo tomarlo?
1: Exacto, ¿verdad? Y ahí entra también reconocer que ayudar no significa tomar el control de la persona, ¿verdad? Porque también
8: hay un
1: aspecto de que también debemos de promover a que la misma persona, ¿verdad?, tenga esa capacidad de control de sus mismos procesos. Pero ayudar aquí en estos casos, de esas redes de apoyo, de ese cuidador, es fundamental. Se trata de adaptar un sistema para hacerlo más seguro. Por ejemplo, nosotros hemos tenido casos donde pacientes, pensando que consumen una pastilla, se han tomado botones, ¿verdad? También porque vamos reconociendo de que pueden tener alguna limitación visual. Así que aquí no es solamente tener un pastillero por tenerlo, sino que es también que pueda ser de colores de alto contraste, que pueda ser, ¿verdad?, amplios cada uno de la gavetita donde metemos las pastillas, que podamos también tener ya distribuidas las medicinas, ¿verdad?, por días, que podamos asociar rutinas.
8: Yo lo hago todos los sábados.
1: Rutinas, alarmas, importante.
3: Se le puede colocar alarmas.
1: Alarmas.
3: Los colores. Hay algunas farmacias que ahora te pintan la tapita del color. Te ponen, esta la azul es hasta ahora, la roja es hasta ahora.
8: Igual hay farmacias que te hacen unos sobrecitos con todo lo que te tomas en el día.
3: En ese día. Ajá. También.
8: Que también facilita.
1: Sí. Letras grandes, ¿verdad? Reconociendo también que hay una quizá dificultad para leer.
8: Que los otros días, oye, que podamos abrirlos también, pues.
1: Exacto, que sea
8: porque mira, ahora los frascos son a prueba de adultos.
1: Sí. Pero también, José, ahí está algo importante, y lo hemos visto. En la sala, hemos visto un aumento de visitas a salas de emergencia en Puerto Rico, donde llegan menores de edad por intoxicación accidental. ¿Qué nos dice eso? Nos levanta una bandera diciéndonos, ojo, cómo guardamos, resguardamos los medicamentos en nuestros hogares.
8: Se da mucho.
1: Se da, Ovaldo. Y ha ido incrementando en el 2025 y en lo que vamos de este año, ¿verdad? Así que estamos hablando también, ¿no?, de que el uso de medicamentos no solamente impacta a quien lo usa, sino que también a con quienes yo vivo. Se me cayó una pastilla, no la recogí, pues vino un nene pequeño, ¡pap!, se la tomó accidental.
8: Se cayó, me duele la espalda para bajarme.
3: Exacto. La dejaron ahí, el bebé gateó.
1: Adolescente, ¿verdad? También con la curiosidad. ¿Recuerdas en un momento dado que se hablaba de las fiestas del pastilleo, ¿verdad? Ajá. Pues donde íbamos a los botiquines y sacábamos y los llevábamos, ¿verdad? Así que también es, ¿cómo nos aseguramos que ese medicamento esté también en un lugar seguro, ¿verdad?, que solamente yo tenga acceso? Así que vamos ahí también viendo, ¿no?, cómo esto no solamente tiene que ver con la persona que lo usa, sino que,
8: ¿verdad?, el acceso. Exacto. Hay que ver el acceso. Doctor, sí. ¿Cuán frecuente se da el que viene el paciente y le dice, ay, recéteme Xanax, recéteme clonopin, recéteme tal que otra
3: tramador,
8: cosa.
3: Tramador, la percocet.
8: ¿Cuán seguido se puede dar eso?
9: Bueno, en nuestra cultura es bastante común comparado quizás en otras culturas que no. Coloquialidad del puertorriqueño, de hablarle tú a tú, y eso yo no lo veo de mala manera. Obviamente el pedir medicamentos y que el médico acceda a eso, ahí está la problemática, ¿sabes? Yo no culparía a un paciente de llegar con una razón o una sintomatología que quizás el paciente piensa que necesita ese medicamento. Pues ahí está el trabajo del médico, ¿verdad? El médico, no porque usted me pida algo, yo se lo voy a dar. Yo soy el que he estudiado, yo soy el que estoy entrenado, yo soy el que sé la ciencia y las indicaciones.
8: Oye, es parte de la ética también.
9: Uh-huh. Claro, por eso es que ahí, y lo digo bien directo, y siempre he sido, esa bala sabe que yo en esto siempre soy bien directo en los médicos, no debería pasar. Lo que muchas veces pasa es que el paciente pida, dame un medicamento para dormir o para el dolor, y yo, porque quiero resolverle sin ninguna guía médica, por resolver algo sin que sea que dé unas recomendaciones basadas en evidencia, pero digo, dale, coge esta pastillita que te va a ayudar. No debería ser así. Sí pasa mucho.
8: Pasa.
9: No puedo decir que tan común es, pero sí pasa. Y pues algo que sí hay que seguir, estamos trabajando en educación con los médicos, uh-huh, en la prescripción de opioides, de benzodiazepina. Y una cosa que de nuevo, importante, está hablando de seguridad, una de las cosas que no debe pasar en adultos mayores y tampoco en jóvenes, en ningún adulto, es que no debemos mezclar los medicamentos controlados, los que son opioides o benzodiazepinas, con los otros medicamentos que nos tomamos. Uh-huh. Si yo tengo el medicamento como metformin, o tengo un medicamento para diabetes tipo 2, para hipertensión, losartán, o el crestoro lipitor, que son para muchas cosas que tenemos muchos adultos, no debe estar mezclado con un medicamento que es un medicamento controlado que puede ser sedativo, porque nos podemos confundir y quizás tomarme uno de más. Esos medicamentos deben estar aparte para la seguridad del mismo paciente, para saber que me lo tomé, para no tomarme doble, y también para no tenerlos en el mismo que en otro, porque son riesgos diferentes. Uh-huh. En adultos mayores son bien importantes, y obviamente que sepamos cuáles son, para no tomarnos los dobles, evitar complicaciones, intoxicaciones y sedaciones no formales, ¿verdad? Y eso es bien importante en esto. Lo otro, para los médicos, que yo achaco aquí la parte del trabajo de los médicos, tenemos que trabajar más en eso. Tenemos un programa que llevamos ya varios años, no me acuerdo desde cuándo, pero es que el PDMP, el programa de monitoreo de medicamentos controlados o prescritos que son narcóticos, que lo tienen casi todos los estados de Estados Unidos, jurisdicciones, y Puerto Rico lo tiene también, donde el médico, la farmacia, el médico y otros profesionales de la salud pueden entrar y ver cuáles medicamentos prescritos controlados tiene ese paciente. Si me viene un paciente adulto mayor que no se acuerda cuál medicamento usa para dormir, yo puedo chequear ahí con el nombre y su fecha de nacimiento y digo, mira, yo tengo un acceso privilegiado como médico, y digo, mira, Eduardo Zavala toma tal medicamento en la noche. Y pues, ¿qué pasa? Ya yo tengo como médico una manera más segura de decirle al paciente que no se me acuerde el medicamento, mira, lo que estás tomando es una clozapin de 0.5, pues yo no te puedo dar otro medicamento. Y así yo como médico primario o médico especialista evito la sobrefarmacia o la sobremedicación en un paciente que a veces no sabe lo que está tomando. Uh-huh. Y también identificamos que tenemos, mire, porque tiene una receta de Percocet por 6 meses. ¿Por qué? Ah, me duele la espalda. Pues es que ya se te acabó el dolor hace 2 semanas, ¿por qué tienes 6 meses de medicamento? Pues mira, vamos a eliminar ese medicamento, vamos a botarlo, vamos a llevarlo a una farmacia que dispense de esto a nivel legal, y evitamos que el paciente se medique con medicamentos que no necesita prolongadamente, que quizás ya lo necesita, pero como decimos nosotros aquí en Puerto Rico, el papagayo, pues seguimos haciendo lo mismo porque nadie me dijo que parara. Y eso es bien importante en la educación del paciente.
8: Yo estuve leyendo también que había mucho problema porque había muchas veces recetaban 60 pastillas.
3: Sí.
9: Eso mismo.
8: Recetaban de más, entonces ahí crea unos problemas porque...
3: Y lo hemos visto mucho. Por ejemplo, en mi caso, que yo estoy en contacto directo con el público en mesas educativas, muchas veces en estas actividades de adulto mayor llegan con los medicamentos en la cartera. A que uno le diga, ¿qué es esto? Y hemos visto, ¿verdad?, la continuidad de ver prescripciones o recetas médicas de lo que es Percocet, la más común. Por 6 meses yo vi una prescripción que era 6 dosis diarias. Era 6 dosis diarias de Percocet por 6 meses. La persona, ¿verdad?, una señora, recuerdo como hoy, muy educada, ya dijo, yo no lo busqué porque yo entendía que era demasiado. Pero estamos viendo, como dice el doctor Calvo, es muy común observar esto, de que simplemente, a veces yo lo digo como un copy-paste. Le dan un copy-paste a esas recetas médicas, y la realidad, cuando uno las ve en las manos, uno sabe el riesgo, ¿verdad?, alto en que está este paciente, y muchas veces, pues, en esta edad, ¿verdad?, en esa edad ya confían en el médico a ciega, como dicen. Así que él se va a sentar y lo que el médico diga, ellos lo van a hacer.
1: Mira, por ejemplo, un caso, creo que es bien común, el que cuando, por ejemplo, te van a hacer alguna extracción dental, ¿verdad? Pues quizás si te van a extraer alguna pieza, pues te pueden recetar fentanilo, ¿verdad? Para entonces adormecer, ¿verdad?, tranquilizar, etcétera, reducir dolor. Y quizás para manejar ese dolor de esa cirugía leve, ¿verdad?, o esa extracción, pues te pueden recetar tramadol. Yo he estado en esos casos donde me han recetado tramadol. Pero yo cuando digo, espérate, yo no puedo tratar ese dolor de otra forma, no necesariamente con medicamento. Y ahí es donde tú también vas también teniendo un rol protagónico, sí, en el manejo de también de tus condiciones. Y tú conoces tu organismo y dices, no... O la probaste y te dio demasiado, como decía el doctor Calvo, me sentí demasiado mareado, yo me sentía que no era yo todo el día. Anduve como, me sentía como bobo, como
3: no
1: mareado.
3: No funcional.
8: Pues mira, eso tiene también unas implicaciones cognitivas. ¿Correcto, doctor?
9: Sí, todos los específicamente las benzodiazepinas, pero los opioides también, en adultos mayores, lo que es la memoria a corto plazo. Esa memoria de acordarme las cosas a corto plazo sí se puede afectar por la sedación. Obviamente el cerebro está un poquito, las neuronas del cerebro están más lentas porque están sedadas, pues puede ser eso. Lo que dice Zavala es bien importante en que esto, lo mismo, yo siempre, mi recomendación a todos los familiares y adultos mayores que van al médico es pregunten, hay que preguntar. Y que el médico, si el médico no te explicó, que me explique. Porque realmente en la parte quirúrgica, pues ya hay unas regulaciones bien, bastante estrictas, y eso ha cambiado en cuestión de que dan medicamentos por menos tiempo, y hay muchas guías, pero no significa que todos los médicos sigan las guías, la realidad práctica. Y los pacientes no saben qué son las guías médicas, porque eso tampoco, no les toca a ellos entender eso, pero sí preguntar, siempre preguntar, y siempre por qué tengo que tomarme esto por un mes, cuando ya las dos semanas. Lo otro es la educación. Si ya yo no estoy sintiendo, como yo digo, el achaque porque me estoy tomando algo,

0: Gracias por decirlo.
1: Y eso.
0: Para mí, yo siempre he dicho que uno de los principales profesionales de la salud debe ser el educador en salud.
2: José, y algo importante también es que...
0: Además de las enfermeras, porque las enfermeras son las que están más cerca del paciente y están más en contacto con el paciente.
3: Tenemos un rol importante, como dice el doctor. El tiempo del médico poder atender 40 pacientes es fuerte, y nosotros también, ¿verdad? Como enfermeras a veces es complicado, pero si tenemos estos 5 minutitos de poder hablarle a los riesgos a este paciente, son 5 minutos que pueden hacer la diferencia grandemente en cómo este paciente se va a tomar los medicamentos.
0: Nos quedan 5 minutitos, sí, así que vamos a ir wrapping up de cuáles son esos puntos importantes que nos quedan.
2: ¿Verdad? Algo importante es, ¿verdad?, reconocer que debo de, al yo tener prescrito medicamentos opioides, debo de conocer cuáles son los riesgos asociados, ¿verdad?
0: Pregúntele al médico.
2: Pregunta al médico. Importante también, en el peor de los escenarios, al tener entonces una sobredosificación, pues obviamente entonces, ¿qué ocurre? Una intoxicación. Y eso es lo que normalmente le llamamos sobredosis. Importante, ¿verdad? Que si nosotros no tenemos, si no velamos ojo a esto, puede llevarnos a una sobredosis, ¿verdad? Por opioides. Tenemos medicamentos disponibles. También nosotros promovemos que ante una intoxicación, ¿verdad?, accidental, tenga a la mano Narcan o Naloxona, ¿verdad? Que eso revierte la sobredosis por opioides. Estar atento a la sintomatología de una sobredosis también, ¿verdad? Es importante reconocerla.
0: ¿Cuál es la sintomatología de la sobredosis?
3: Bueno, en una sobredosis por opioides hay 3 síntomas importantes. Primero, depresión respiratoria. Vamos a ver estas respiraciones que bajan, ¿verdad? O puede ser que, ¿verdad?, por completo no las veamos. También vamos a ver las pupilas bien pequeñitas. Se llaman puntiformes. Mire, como la cabecita de un alfiler, se ponen bien pequeñas. Y esta persona va a tener pérdida de conciencia. O no le responde, o puede ser que no esté ubicada en tiempo y espacio. Así que esas 3 juntitas me dan indicativo a mí de que algo está pasando.
0: Sí. Nos quedan 3 minutos.
1: Claro, doctor, bien importante, porque no voy a dejar esto. Dígame.
0: Para ir cerrando, ¿cuál sería su mensaje a las personas que nos están escuchando?
1: Pues mira, ya que hablamos de medicamentos, de buena prescripción y de prevención, yo quiero hablar ahora, obviamente, los últimos 3 minutos o 2 minutitos de lo que es ya personas que tienen un trastorno por uso de opioides, que sería la adicción a los opioides. La que no, los adultos mayores no están fuera de esto. Nuestra población es bien alta en adultos mayores. Tenemos pacientes con problemáticas de uso de opioides. Y lo más importante es saber que sí, que hay tratamiento, hay ayuda, hay medicamentos que están aprobados para esto, como la metadona, la buprenorfina, o mayor conocida como Suboxone, y el naltrexón. Son medicamentos que pueden salvar la vida, que pueden manejar a estos pacientes. Y bien importante, pues, encontrar los riesgos que hay. Estos red flags, o estas banderas rojas, el que la persona me cambie de uso lícito de un medicamento a uno ilícito y la cantidad vaya subiendo, o que ya el paciente tenga problemáticas en su vida, no solamente física, sino biopsicosocial y espiritual, que la persona se aleje, que no esté con ese apoyo, que empiece a tener problemáticas en su vida social, psicológica, espiritual, en todo lo que es su vida, pues tenemos lo más importante a las personas de apoyo, familia y el mismo paciente. Mira, hay servicios en Puerto Rico, pueden buscar ayuda en diferentes, lo que es la AMSCA, el Departamento de Salud, los Centros 330, que tienen muchos servicios para trastornos por uso de opioides, y obviamente la línea PAS, si hay una emergencia, o todos estos servicios para buscar ayuda y eso. O sea, que eso para mí es lo más importante. No porque seamos adultos mayores no vamos a tener problemas con uso de sustancias, yo diría que lo contrario, tenemos la mayoría, en otros casos son personas mayores de 50 años, y tenemos que tener esa conciencia y no estigmatizar. Esto no es la enfermedad de adicción, es una enfermedad crónica como cualquier otra, es un trastorno que se tiene que manejar en ese aspecto biopsicosocial, y no estigmatizar, no moralizar y no criminalizar una conducta cuando podemos ayudarla en la población.
0: Nos queda 1 minuto.
2: Sí, la prevención comienza, ¿verdad?, con conversaciones honestas, medicamentos bien organizados, hogares seguros, ¿verdad?, y comunidades que respondan con información y solidaridad son importantes, no con prejuicio. Así que si yo identifico a alguien ¿verdad?, con lo que hemos hablado hoy, lo primero que hay que hacer no es juzgar, ¿verdad? Hay que canalizar, acompañar, y habemos instituciones, ¿verdad?, en Puerto Rico que trabajamos para apoyar. Así que conversaciones honestas, tenga confianza, ¿verdad?, y el no juicio ante alguna situación como esta.
3: Y cualquier duda, se pueden comunicar con nosotros en la división al 787-765-2929.
0: Extensión. División de...
3: División de la Prevención de Sobredosis, por Sustancias Psicoactivas en el Departamento de Salud.
0: Un placer. Qué bueno, buena conversación. Les quiero agradecer a los tres por ser parte de esta juntilla sobre

0: La educación que tenemos que tener, pues lo primero que todo es, hay que hablarlo.
1: Sí, tuvo tremendo el mundo. Tuvo tremendo.
0: Así invítenlo. Es que hablarlo. Así es que gracias por ser parte de esta juntilla y de preocuparse por la salud de nuestro pueblo, sí, de todas las edades. Y es importante que tengamos nuestros controles y tengamos tu salud es tu responsabilidad. No es el médico, tú eres el responsable. Así que haz preguntas y cuestiona. Y siempre está pendiente un paso al frente. Así que con eso te dejamos. Hasta la próxima juntilla, la próxima semana, aquí por Radio Isla, el próximo jueves a las 6 de la tarde. Te habló José Acarón. Buenas noches y manténganse secos. Vivir mejor es una decisión. 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
4: Es que de momento se dejaron el leash aquí. Del chau chau. No, no había un perrito ahorita agarrando aquí. No. Miren. Vamos a hablarle un par de cosas hoy. La luz va a subir.
5: Era esperarse. ¿Cuánto va a subir?
4: Pues vamos a ver qué pasa. Porque obviamente pues las plantas queman lo que queman y necesitan gasolina. Y el diésel y el petróleo está subiendo. Así que pues, ¿qué les puedo decir? Miren, vamos a hablar sobre eso. Vamos a hablar de Luma. Vamos a hablar de nueva evidencia que sigue saliendo sobre el tema Power Expectations. ¿Qué cosas pueden pasar? Drama con los chavitos de Miss Universe. Supuestamente hay información de dónde están las cuentas. Y dónde entregaron las cuentas. Esto y mucho más en esta edición de Puestos por la Mañana que comienza ahora.
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4: Bueno. Buenos días a los amigos. Gracias por estar con nosotros aquí en esta edición de Puestos para la Mañana. Hoy es jueves 17 de septiembre del año 2026. Gracias por estar con nosotros una vez más aquí en esta edición. ¿Qué les puedo decir? Una mañana bien interesante y que también da ganas de llorar, porque pues parece que viene un aumento en la luz y duro. Ese sí que nos va a doler, y yo creo que ese sí que no nos despinta a nadie, porque en verdad ayer pasé por la gasolinera y esos muchachos subieron esa gasolina más rápido que ligero. Pero nada, tal, ya el osito apareció por ahí. Todavía no apareció. Estaba echando comida a los gatos y a los perritos. Pero sí, miren, vamos a hablar de un par de cosas esta mañana, porque la realidad es que nos levantamos con noticias de esta petición. Que honestamente no hay mucho que podamos hacer. La realidad es que Puerto Rico, y particularmente la situación de nuestro mix energético, de lo que nos dejó nuestro patrimonio nacional, o el llamado patrimonio nacional, es unas plantas viejas, ineficientes y que queman combustible, o que utilizan combustible que es caro, que es costoso, que de hecho siempre ha sido caro, siempre ha sido costoso, pero ahora, debido a las situaciones que han estado ocurriendo, que se ha disparado descontroladamente y de manera acelerada el problema en el Medio Oriente, y que esto ha empujado los precios del petróleo, particularmente en los mercados de referencia, que son los que impactan el precio a nivel global, pues nosotros estamos en el jamón del sándwich. Y para colmo, como tenemos una situación particular de que algunas de estas plantas en los últimos meses han estado teniendo problemas, hemos tenido que utilizar otra flota generatriz o unidades adicionales que queman otro tipo de combustible que es inclusive hasta más costoso. Así que estamos en el momento, en ese punto de inflexión donde no hay manera, no hay escapatoria de los aumentos y de la situación global geopolítica que está ocurriendo en el mundo, gracias a Donald Trump, al amigo de la gobernadora, de la situación que está ocurriendo en el Medio Oriente, del descontrol y el desbarajuste que ha formado la inserción, la supuesta victoria militar de el gobierno de los Estados Unidos en Irán, y que esto ha provocado un desbarajuste y desestabilización en toda la región. Ese desbarajuste y esa desestabilización está provocando un impacto en el flujo del combustible y en todas las situaciones que están ocurriendo en el Medio Oriente, y ese disparo en el precio del combustible lo estamos viendo reflejados, en la dinámica de el precio que vamos a ver en la factura. ¿Y cómo funciona esta situación? Y esto es bien fácil y un poco fácil de entender. Y quizás a veces usted piense que no funciona así, pero así es que funciona. Las generadoras, las plantas generatrices, las que están en manos de Genera, pero también las que están en manos de las entidades privadas, compran combustible o tratan de negociar el precio del combustible de manera adelantada. ¿Qué pasa? En la medida en que usted consume ese combustible que compró hoy a un precio, digamos, 10%, 15% más barato porque lo compró en volumen, pero se consumió ese inventario de combustible, pues usted tiene que volver al mercado y volver a comprar más combustible. ¿Qué pasa? Que cuando ya usted hace eso, si usted lo hizo antes de esos 3 meses o usted lo hizo en el próximo trimestre o a finales de ese trimestre, y por alguna situación usted tuvo que comprar combustible antes de que el contrato se venciera, pues usted tuvo que arrancar y usted tuvo que comparar el combustible al precio del mercado. Y muy probablemente ese precio del mercado subió. Pues, ¿qué pasa? Que el negociado de energía, cada cierto tiempo, cada trimestre, le pide a todos los operadores que reconcilien sus gastos. Y cuando se reconcilian sus gastos, por eso es que a veces o nos baja la factura, porque es que bajó el precio del combustible o bajó los costos operacionales del sistema, o, como en este caso, se está pidiendo un aumento en la factura porque el costo de combustible aumentó sustancialmente. Ya está conectado con nosotros Luisito Herrero, de nuestro estudio en Guanético en Guaynabo. Buenos días, Luisito.
7: Buenos días, Jonathan. Si me vio corriendo por la calle Carazo en Guaynabo despavoridamente, es que estaba sacando a hacer pipí al perrito.
4: Ah, está, sacaste, ok.
7: Sí, sí, estaba ¿qué? Pues, cambiándole los pads, asegurando que esto, pues, no lo puedo dejar encerrado en el apartamento todo el día sin que haga pipí. Eso.
4: Sí. Pero, chau, chau. Pero vino ahorita a ladrar.
7: Vino ahorita a ladrar. Sí, sí, lo escuché. Pero ladró. Lo que pasa es que, como siempre, es como el perrito que ladra detrás de la reja. Entonces, cuando le abre la reja, deja.
4: Sí, pero está bien, sí, pero así es. Pues así son.
7: Sí.
4: Así son los... O sea, los chau chau de Chihuahua son así. Ellos son bien roncones, son animales pequeñitos, ¿verdad? Polipocket. Y ladran mucho, bien alto. Y está como que quieren pelear. Pero nada, sí, esa es la vida. Mira,
7: hablamos en la segunda hora.
4: Sí, estamos hablando sobre el tema este del aumento que se está considerando para la factura de la luz. Y obviamente, pues, el precio es el precio, ¿verdad? Quizás no hubiese sido tan dramático si hubiésemos tenido todas nuestras plantas gasificadas, por ejemplo. Pero también el precio del gas ha aumentado, ¿verdad? No es que... O sea, no hay... Esta situación geopolítica, que es extraordinaria y única, y que era anticipable también, que de hecho se sabe que el gobierno de Estados Unidos, entre algunos de esos escenarios posibles de las reacciones que podían ocurrir, contemplaban esta situación, ¿verdad? Y que el presidente, pues, decidió seguir para adelante con su plan. Pues estamos donde estamos. Es un momento brutal. Y obviamente, o sea, nos concentramos en el consumidor residencial, que son 48, se estima que pueden ser $48 adicionales en la factura, una factura promedio. Pero piensa en el consumidor comercial. O sea, y no estoy hablando de los industriales, porque ellos están en otra escala, pero también van a haber un aumento. Pero piensa en el consumidor comercial. O sea, el negocio, el supermercado, el restaurante que no pica los aguacates, todo eso. ¿Qué te parece esta discusión?
7: Mira, varias cosas. El mercado de petróleo, de combustible, obviamente, y no se lo tengo que decir a nadie que nos está escuchando, es un mercado muy susceptible a disrupciones, ¿no? Y antes del periodo que estamos viviendo ahora, en el 2022-23, hubo un aumento brutal en el precio del petróleo por la guerra, la invasión de Rusia a Ucrania. Rusia era uno de los principales países petroleros, era uno de los principales proveedores de gas natural y de otros combustibles a Europa, China, India, y las preocupaciones del mercado, pues, provocaron que aumentara el precio. Y en ese caso, el único culpable se llamaba Vladimir Putin. Y ahí no se le podía echar la culpa ni a Joe Biden, ni a Donald Trump, ni a la mayoría republicana en el Congreso, ni se le podía echar la culpa a los gobiernos de la Península Arábica, ni se le podía echar la culpa a China o a India. Era un tema estrictamente de guerra. Porque las guerras, desde que la humanidad es humanidad, afectan la economía. Y lo triste aquí, Jonathan, es que si usted escucha, lee o ve alguna entrevista de cualquier oficial del ejército que haya estado en alguna posición de mando, y no tiene que ser el secretario de defensa, ni el general 5 estrellas a cambio del comando central, ni el jefe del cuerpo de África, no, usted puede trabajar hablar con cualquier oficial que haya estado a cierto nivel de jerarquía, y te van a decir que, mira, en los planes militares de Estados Unidos, en nuestros escenarios, en nuestros ejercicios de guerra, cualquier guerra en Irán iba a provocar instantáneamente un aumento de los precios del petróleo, porque Irán está en el mismo medio de la región principal petrolera del mundo. Y número 2, se nos iba a hacer extremadamente difícil prohibir o prevenir que Irán bloqueara el estrecho de Hormuz. Dicho y hecho, eso fue lo que pasó. Pero la realidad es que si esta guerra en Irán hubiera pasado en los 70, como cuando ocurrió el shock petrolero que acabó con la economía de Puerto Rico y con la economía global y que puso a Estados Unidos en una espiral inflacionaria que duró casi 20 años. Si en las mismas condiciones del 70 hubieran pasado ahora, ya hace tiempo hubiéramos tenido el barril de petróleo a $200. Claro, ¿qué pasa? Que Estados Unidos hoy es mucho más fuerte en cuanto a su producción doméstica de petróleo, gas natural y todos los productos derivados del petróleo, porque los últimos 20 o 30 años con la revolución del fracking y otros asuntos han aumentado grandemente su producción petrolera, y la realidad es que aunque sí aumentó el precio desde la invasión en febrero, no llegamos a los números cataclísmicos abismales de $200 el barril. ¿Qué pasa? Que ante la incompetencia, la dejadez y también el uso excesivo de municiones y de equipo militar que ha utilizado Estados Unidos en su guerra en Irán junto a Israel, pues ahora Estados Unidos de momento se ha visto con su abasto de municiones muy bajas, con sus reservas petroleras muy bajas, y el grupo rebelde Houthi, que está en guerra con el Reino de Arabia Saudita, ha logrado, junto a sus aliados de Irán, tomar el control de otra de las principales fuentes de tráfico comercial y sobre todo de exportación de petróleo, y de momento se juntó el hambre y la necesidad. Y lo triste, amigos y amigas, es que aquí no hay nada que se pueda hacer. Uh-huh. Digo, siempre puede Estados Unidos invadir Irán y de poner el régimen y poner y mandar a los Marines y a la fuerza, a los paracaidistas del ejército y a Delta Force. Y también lo puede hacer en Yemen, ¿verdad? Después de todo lo pueden hacer. El asunto es que sabemos que políticamente eso es imposible, y lo cierto es que aquí estamos contra la espada y la pared. Y ese es el tema macroeconómico. Y aquí yo no puedo venir a echarle la culpa ni a Jennifer González, ni a Josué Colón, ni a nadie. Pero Jonathan, por incompetencia, corrupción, malos manejos y favoritismo, también en Puerto Rico pagamos el precio doble. Porque a pesar de que hace 10 años tenemos $19,000 millones para reformar el sistema eléctrico, y a pesar de que hace 20 y pico de años había múltiples proyectos para diversificar nuestras fuentes de generación, desde el gasoducto del sur hasta los otros temas, nuestro patrimonio nacional y aquellos que lo administraban y los que hoy administran la cosa pública no movieron el dinero, y en Puerto Rico todavía seguimos generando electricidad casi como la generábamos en los 70 en la crisis petrolera de aquel momento. Así que aquí estamos pagando doble, porque en la bomba de gasolina nos clava el litro a 1.20 y pico, y prepárase, a mí no me extrañaría que lo veamos a 1.50 antes de que se acabe el año. Nos clava el precio del diésel en dos maneras, en que el todo se mueve por diésel, desde los camiones y los barcos que traen la mercancía, igual que los camiones que mueven la mercancía en Estados Unidos para el puerto para que llegue a Puerto Rico, y porque como nuestro sistema eléctrico de nuestro patrimonio nacional prepa está tan malo, en los peores momentos de demanda de generación, ¿aquí qué se prenden? ¿Turbinas que corren con qué? Con diésel.
4: Con diésel.
7: Así que se juntó, a pesar de que este año, gracias al niño, no tuvimos tormentas ni huracanes, tenemos la tormenta perfecta, la tormenta Trump, y su subsidiaria, la tormenta Prepa. Así que gracias por nada, amigos y amigues.
4: No, y obviamente, o sea, y de hecho, las alternativas que tienen algunas entidades, por ejemplo, si se te va la luz, pues muy probablemente tu planta eléctrica comercial en tu sitio va a utilizar o gas o diésel, ¿verdad? Entonces, pues, de pronto, o sea, todo se va a ver impactado. Aquí no hay escapatoria, no hay mucha escapatoria. Quizás los que tienen sistemas de placas solares en sus casas y en sus negocios que puedan mitigar algún impacto, pues a lo mejor pues sí, pero ¿verdad? Lo limitado, inclusive en ese mix que mencionas, Luis, de malas decisiones, todavía al día de hoy, y a pesar de que ha mejorado sustancialmente la interconexión de estos proyectos de generación solar o las fincas solares de generación de energía, todavía esos contratos de energía de alguna manera u otra se han tardado un montón, y se tardaron un montón en la primera fase cuando se trataron de interconectar, y no es que iban a poder suplir toda la energía, porque pues no, pero si hemos aprendido algo es que el sistema energético es un mix de cosas, ¿verdad? Los techos de las personas, las baterías con el virtual power plan, el otro y el otro y el otro, pues ahí que estamos. Nada.
7: Tío, y te sumo, ¿verdad? Porque el tema energético es la prioridad, pero ayer la directora de COR3 hizo una conferencia de prensa y está recogida bien en todos los periódicos, que en todos los fondos de María, de Irma, de los terremotos, de la tormenta Ernesto, de las otras cosas que vinieron en las últimas hasta fondos de COVID que maneja COR3, se han gastado apenas 10.1%. Mira que aquí Wilton me está mirando mal. Son como 1.100 millones de 15 mil millones de dólares casi que se ha gastado en 10 años. Bien estamos.
4: Bien estamos.
7: Bien estamos, de verdad.
4: Está bien duro. Y en Estados Unidos el precio está fuerte. Está bien fuerte la situación con el precio. De hecho, el consumidor promedio en los Estados Unidos es mucho más sensible al precio en el costo de la bomba, ¿verdad? Y una de las cosas que siempre, ¿verdad? Cuando se hacen análisis de cómo está la economía y el sentimiento del consumidor y todo este tipo de instrumentos, una de las cosas principales que se impacta, a pesar de que todos los indicadores macroeconómicos puedan estar apuntando en una dirección distinta, es que si tú pasas todos los días por la gasolinera y de momento ves el precio de la gasolina que cambió o subió de una semana a otra, pues te crea en la psiquis de esa persona un tema de pesimismo económico, ¿verdad? De que la cosa está complicada. Y la realidad es esa, que aquí, o sea, pues dinero que tú tienes que echarle gasolina porque tienes que llegar a tu trabajo, es dinero que no puedes usar para la compra.
7: Mira, y añádale a toda esta incertidumbre y a todos los costos que la inseguridad en los canales de tráfico marítimo, o sea, por donde se transportan los tanqueros que cargan el petróleo desde el Medio Oriente al resto del planeta, pues ayer, y estoy leyendo de oilprice.com, un artículo que publicó ayer en la tarde, por primera vez en la historia, el costo promedio de operar un tanquero de petróleo, ya sea lleno o vacío, sobrepasó por primera vez en la historia el millón de dólares por día. O sea que si el tanquero está 35 días en el mar, pues usted súmale a la carga que lleva ese tanquero 35 millones de dólares. ¿Y por qué? No es por escasez de tanquero, es porque los seguros se han disparado, porque el tanquero puede chocar con una mina en el Estrecho de Hormuz, coger un misilazo de los hutíes o un dronazo de los iraníes. O puede llegar a un puerto y no descargar porque el puerto lo explotaron en cantazo. La guerra en Ucrania y Rusia siguen y se están volando de parte y parte facilidades petroleras. Y hasta el miedo del AI y de los ataques cibernéticos. O sea que, de nuevo, aquí hay una serie de condiciones que no controlamos y que, oye, Puerto Rico y el planeta entero está rehén de este tema. O sea, pero sumado a la ineficiencia y a la incompetencia local criolla con su incapacidad de poder cambiar nuestro sistema eléctrico, por lo menos tenemos un SAR, por lo menos.
4: ¿Qué?
7: Que por lo menos tenemos un SAR. que Dios lo puso, acuérdate que el SAR Dios lo puso ahí para dirigir los destinos de su pueblo.
4: ¿Sí?
7: Pues, por lo menos tenemos un SAR. Sí, sí, esa es la teoría detrás del SAR. Recuérdate que SAR, la palabra sal es el eslavo para César, viene del emperador romano. Recuérdate que los zares pensaban que era la tercera Roma, pues de ahí es que viene. Así que pues nosotros tenemos nuestro zar, que lo puso Dios ahí para eso. En mayo voy a inscribir la iglesia zarista de Puerto Rico, a ver si Ángel Toledo me manda a cancelar el certificado de incorporación.
4: Yo creo que Ángel, no, eso sí, tú sí. No vas a poder, porque acuérdate que tiene que ser una religión.
7: Ah, ¿verdad? Que él va a analizar, examinar los mis motivos detrás de inscribir la iglesia zarina. Pues yo puedo, mira, yo creo que la iglesia boricua zarina chau chau de los últimos días, LLC, sin fines de lucro.
4: Mira,
7: sus donativos pueden ser deducidos en la planilla.
4: Esa es buena.
7: Y entonces, en vez de decir amén, después de cada oración terminamos chau chau.
4: Chau chau. Sí, sí. Digo, sí, y sí. Hacemos una rifa, porque como ahora quieren legalizar las rifas, que son ilegales, que yo no sé qué están evaluando en el Senado, pero cool. Pues hacemos una rifa. Rifamos el traje que se puso el otro día. Así de chiquibotines en el guitarreño. Y ese tipo de cosas así.
7: Ah, ¿se puso un traje de chiquibotines? Sí, no sé, sí, no lo vi. Sí, sí. Es que la paternidad me perdí muchas cosas.
4: Mira, ayer lo de las nubes le dieron a dos manos.
7: Oye.
4: Porque
7: los mejores 400 mil pesos que ha gastado el gobierno de Puerto Rico, ¿sabes?
8: qué suerte.
7: Lo siento a los haters. Los haters tienen que bajarle.
8: ¿Tú sabes qué suerte ha tenido el gobierno de Puerto Rico? Que en estos días hemos tenido entre bandas fuertes, vaguadas, ondas tropicales, etcétera. Que obviamente pues le ha permitido a George GPT, que es ahora su nuevo flow. Es ahora
7: entrar a Twitter. Qué bien lo hace.
8: Entrar a Twitter, grabarse un video y poner un estatus bien largo de cosas para justificar. O sea, él está diciendo que estaba dándole gracias a Papito Dios y a la gobernadora por la siembra de nieve, de nubes, y por la lluvia que estaba cayendo. Y obviamente, pues nada, ¿verdad? Yo me monté en la ola y un poco entre chiste y chiste, pues hice un video porque estaba lloviendo un montón ahí en la zona de La Verde. Pero la realidad es que, o sea, Corillo, hemos tenido bandas, una vaguada que había en estos días, y en estos días viene una onda tropical que anunció el Servicio Nacional de Meteorología. Vamos a cogerlo suave también con el tema del farmeo de las nubes. Yo sé que el director ejecutivo está de la Autoridad de Costa del Cantarillado, está en los últimos días. Hoy esta mañana volvió aquí el senador Joaquín Sánchez y dijo que alguien pidió hasta 400 mil pesos para ser director ejecutivo de la Autoridad de Costa del Cantarillado, y obviamente pues no hay chavos para eso, no sé qué, pero que va, él va afuera, que él tiene los días contados.
7: Mira, me mandaron la foto del traje Chiqui Botines aquí. Ese traje no es de la Tigre, ¿sabes?
8: No. 8:19, pausamos y regresamos en breve.
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8: Son las 8:23. Gracias por estar con nosotros aquí en esta edición de Puestos por la Mañana. Hoy es jueves 17 de septiembre. Miren, la dinámica con Miss Universe continúa. Yo pensaba
7: Cuéntame, porque yo obviamente he seguido el tema superficialmente a través de los medios y otros asuntos, pero no estoy al día, más allá de saber que el gobierno de Puerto Rico mandó 8 millones de pesos y que se supone que este evento se celebre que como en 5 semanas, 6 semanas.
8: Bueno, este evento es en noviembre. O sea, estamos 1 mes y medio del evento. Nada, miren. Si usted ha estado perdido con este asunto, no lo vamos a aburrir tanto, pero hace 2 semanas, un parte que es dueño de una de las franquicias de Miss Universe, y aquí cuando estuvo Lara con nosotros explicó quién es Nahuatl, este pájaro, que es como él es el tenedor de la franquicia de Tailandia, pero también es dueño de un certamen competidor a Miss Universe. Nada, de esas cosas del mundo de concurso. Él hace un video en TikTok Live donde esencialmente dice que el gobierno de Puerto Rico envió los chavos del auspicio o del acuerdo que tienen con Miss Universe a unas cuentas que no están en control de los dueños o los tenedores del Miss Universe actual. Y que él ha estado tratando de ponerse en contacto con el gobierno de Puerto Rico, que el gobierno de Puerto Rico pues no le ha respondido. Eso obviamente pues provocó pues una serie de alarmas, y el Senado de Puerto Rico, a través de Marisita Jiménez, comenzaron a recibir información y citaron a la compañía de turismo. Usted sabe que el gobierno se ha defendido de que el concurso va y todo ese y no sé cuánto. Pero según lo que escuché esta mañana aquí y lo que ha dicho Marisita Jiménez, parece que la información que ellos están recibiendo, el señor Nahuatl no estaba del todo loqueando. Y que hay preocupación sobre los chavos.
7: O sea, de la entrevista que es de esta mañana aquí de la senadora con Milly, Nahuatl está puesto para el problema.
8: Correcto.
7: Y Dios, no, le dijo que le da miedo venir a Puerto Rico. No sé cuánto miedo tenga de ese tema, ¿verdad? Pero pues que testifique por Zoom, si no hay tema.
8: Y entonces, adicional, a mí lo que me llama la atención es que todavía faltan chavos de enviar. O sea, todavía faltan cosas para la parte del contrato de hacer este evento, y este evento es 1 mes y medio. O sea, yo pensaría que ya a esta altura estaríamos hablando de los hoteles, quiénes son los, dónde se van a quedar las participantes y sus equipos, la logística, tú sabes, el build up, ¿no? De cara al evento. Pero si 1 mes y medio, lo que estamos hablando es de que si no sabemos si los chavos se enviaron o no, y si los chavos que se enviaron fueron a una cuenta o que el certamen lo tiene o no, pues yo creo que aquí hay un problema más serio. Y esto se parece mucho a lo de Power Expectations.
7: Bueno, eso dijo Tomás Rivera Chats.
8: O sea, esto se parece mucho al problema de diligencia y digamos la improvisación y la falta de diligencia, quiero decir, sobre el uso del dinero público. O sea, ¿cómo es posible? ¿Cómo es posible? O sea, si a usted se le descuadra la cuenta por 100 pesos o 50 pesos, o usted entra a su banco por la mañana, entra a la cuenta de Oriental y la chequea, y de momento ve un cargo que usted no reconoce de 50, 100 pesos, lo que sea, usted llama al banco. Usted verifica. O sea, ¿cómo es posible que aquí hay unas alegaciones serias de potencial fraude y de no utilizar los fondos públicos adecuadamente en un evento que está el gobierno de Puerto Rico envuelto con una gente que evidentemente hay algo pasando en esa organización, ¿verdad? Y que hay cosas que se han documentado públicamente sobre este tema, y aquí lo estemos manejando como si esto fuesen 100 pesos y si los chavos se pierden, pues los chavos no son de... No me molesta. O sea, sin contar que si esto es un papelón, más allá de los chavos, derrota cualquier propósito, la inversión, si el Miss Universe termina siendo un papelón en Puerto Rico, porque el destino es el que termina sufriendo si esto es una porquería. Y si el montaje y la noche del evento es una porquería, y si la transmisión es una porquería, y si todo es una porquería. Y si a un mes y medio, lo que estamos hablando es de que primero faltan chavos por depositar, y de que los que chavos que el gobierno de Puerto Rico ya envió, no se sabe si están en una cuenta, que son para el certamen o lo que sea, pues tenemos un problemita serio, Luis. Tenemos un problemita serio.
7: Mira, y solamente para que tengamos un poquito de perspectiva. Ya la compañía de turismo no es la entidad encargada de promover a Puerto Rico como destino. Eso es el DMO. Pues el presupuesto del... Porque el dinero que el DMO tiene para promover a Puerto Rico como destino, pagar la nómina, pagar sus agencias de publicidad, hacer los estudios de mercado, las oficinas, todo, son 58 millones de dólares. Este dinero que está... usando el gobierno de Puerto Rico para la compañía, para Miss Puerto Rico, para Miss Universe, no es del DMO. O sea, no son chavos de promoción de destino. Es dinero adicional que yo no sé si lo están sacando del presupuesto de la compañía de turismo, lo están sacando del presupuesto del Departamento de Desarrollo Económico o de fondos discrecionales que tiene OGP y la gobernadora para gastar con este asunto. Pero, o sea, esencialmente estamos invirtiendo poco menos del 10% de todo el presupuesto que se usa para promover a Puerto Rico como destino en un solo evento, un evento de una semana, con una sola noche que se transmite al planeta entero. Y de nuevo, yo no estoy criticando la inversión en lo sustantivo. Yo creo, y de hecho cuando nosotros vimos el anuncio en el Miss Universe pasado, nosotros lo felicitamos a la gobernadora, el anuncio nos gustó, nos pareció bien. Yo no estoy criticando la inversión. Lo que estoy diciendo es que si tú vas a gastar esa cantidad de dinero que representa casi 10% de lo que gasta la entidad que está encargada de promover a Puerto Rico, pues, brother, yo tengo que con ese dinero ser extremadamente diligente, vigilante, asegurarme que cada centavo que yo invierta se gaste en lo que la inversión requiere. Y entonces, pues, aquí es que uno se tiene que preguntar qué fuerza de atracción, qué dulce es esta administración para que guasimillos, personas de dudosa reputación y gente sin experiencia le saque millones de pesos.
8: Yo no entiendo.
7: Porque obviamente está en Miss Universe. Uh-huh. Está Power Expectations. Uh-huh. Está los panas estos que se llevaron los contratos en salud, que sacaron a la empresa que llevaba 20 años llevando los websites y los sistemas públicos de salud y de salud pública, entre los temas, también. Y por ahí súmalo, que estos son los primeros tres que me acordé aquí hablando contigo, pero estoy seguro que si hacemos un research un ratito, podemos conseguir 5 o 6 instancias más. ¿En qué? ¿En 20 meses? Uh-huh. Estamos en septiembre, el segundo año, el cuatrimestre.
8: O sea, yo no, de verdad que no entiendo.
7: ¿Y qué tú crees? Tú en tu mundo, yo no sé cuán pendiente estás en el mundo de la misiología. Si tú tuvieras que apostar hoy, si en Calchi te dieran la oportunidad de apostar sobre este tema, ¿tú crees? ¿Se va a dar el evento o no?
8: Bueno, el evento se va a dar. Yo creo que el evento se va a terminar dando. El tema no es que si el evento se termina dando, no. El evento se va a terminar dando, pero ¿cómo se va a terminar dando? ¿Verdad? Porque todo este escándalo y toda esta chisme y todo este revolú con los chavos, aquello y lo otro, no hace que el destino, o sea, que el destino, Puerto Rico como destino, sea un destino serio de inversión y serio de atraer inversión turística o eventos. O sea, yo puedo pensar un sinnúmero de eventos de una magnitud similar, o como ellos dicen que va a ser, que ven todo este revolú y toda esta quincallería y no van a venir para Puerto Rico. O sea, Puerto Rico compite en un escenario global por eventos como este. O sea, de pronto, esto no es un tema ni de chavos, porque los chavos los tienen. O sea, el dinero está ahí. Ese es del presupuesto de promoción turística y para eso es. El problema no es ese. El problema es que tú, como gobierno, no estás demostrando seriedad y estás permitiendo que una organización que evidentemente tiene problemas, y tiene chisme y tiene revoluciones allá interno, pues tú como gobierno no tienes la fortaleza moral, ética, responsable de tú pararte de frente y decir, esta es la que hay, esto es lo que está pasando, y vamos por aquí o no vamos por acá. Entonces, pues no me parece... O sea, en la suma y la resta de las cosas, el evento se va a terminar haciendo, claro que sí, muy probablemente. Pero el punto no es ese, el punto es, O sea, ¿cuántas participantes van a terminar yendo, viniendo a Puerto Rico? En ese revolú, ¿cuántas personas van a terminar separando cuartos de hotel, noches de hotel? O noches de Airbnb o lo que sea. ¿Cuántas personas? O sea, ¿cómo va a ser la logística? ¿Cómo va a ser el montaje? ¿Quién va a estar? O sea, todo eso. Y si tú eres una persona que estás en ese mundo de eventos o eventos de moda o lo que sea, y de pronto tú empiezas a hacer un research para venir a Puerto Rico y lo que te encuentras es todo este revolú, pues Puerto Rico no se ve bien. O sea, Puerto Rico, o sea, el gobierno no se ve bien. No somos serios. No somos serios. Y ese para mí es la preocupación principal. Más allá, obviamente los chavos sí, pero inclusive si Miss Universe hoy se sienta y abre su libro y nos dice, mira, no, los chavos están en tan cuentita, los tenemos aquí, todas estas cosas. Ya todo este revolú y todo este chisme y toda esta vaina te crea un mal sabor.
7: Sin duda.
8: Te crea un mal sabor y te crea una percepción de que esto es un revolú y de que Puerto Rico, de que fue a tocar la campana ya al Stock Exchange y toda esta cosa, que en verdad no somos gente seria para hacer negocio. Y eso inclusive está más importante en el mundo de negocios, en el mundo de eventos, en el mundo de convenciones, todas esas cosas, que tú conseguir el auspicio y los chavos. O el decreto contributivo, lo que sea. Eso es mucho más importante, pienso yo.
7: ¿Verdad? Yo estoy bastante seguro que si empezamos a preguntar por ahí, estamos aquí a 5 semanas. Uh-huh. Ya tiene que estar contratado las tarimas, las luces, el sonido, el director del show, el director musical, la escenografía.
8: No, yo esperaría que...
7: Los logos, las pantallas, el display, los seguros.
8: Yo esperaría
7: todo que... eso tiene que estar hecho ya.
8: Bueno, entiendo que Paco López va a ser el productor. Pues yo esperaría que Paquito López, que en vez de estar, ¿verdad?, por ahí pidiendo que le construyan un estadio y todas esas cosas, yo me imagino que ya tiene montado eso. O por lo menos ha hablado con los suplidores. No sé. 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Hacemos la pausa y regresamos en breve con más.
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21: 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Carraízo sube a nivel de seguridad mientras el embalse de La Plata se mantiene en el nivel de ajustes. Luma Energy pide aumento en la factura de la luz. Y por si fuera poco, los detallistas de gasolina anticipan seguirá subiendo el precio de la gasolina y el diésel. Luis Gate, presidente de la Asociación de Detallistas de Gasolina, conversó esta mañana con Mili Méndez sobre este particular.
22: Pues mira Mili, ciertamente hemos visto un aumento significativo en las pasadas semanas. No tan solo se trata del Estrecho de Hormuz, se trata también de unos ataques que ocurrieron en el oleoducto que transita de oeste a este y desemboca en el Mar Rojo, que ha imposibilitado que se saque petróleo. A eso también se añade las amenazas de los hutíes de cerrar el estrecho de Bab el Mandeb, que es el homólogo del estrecho de Hormuz en el Mar Rojo. También, por cuarto lugar, se nos añade que hace dos meses China había dejado de comprar, había disminuido la demanda mundial de petróleo porque ellos disminuyeron su consumo en más de un 50% de lo que estaban comprando y estaban consumiendo de sus reservas estratégicas, y regresan a los mercados hace dos a tres semanas. Entonces, esta combinación de mayor demanda y menos disponibilidad en los mercados, sobre todo en la parte del diésel, que hay menos disponibilidad de refinería, ha hecho que el petróleo suba drásticamente las pasadas semanas.
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8: Son las 8:42 minutos de la mañana, amigos. Gracias por continuar con nosotros aquí en esta edición de Puestos para la Mañana. Miren, ¿a rey muerto, rey puesto?
7: Ok.
8: Pues, estoy leyendo aquí. Parece que el tema del contrato de Gotham para la energía temporera se está moviendo rapidito por ahí. Yo no entiendo.
7: Ya la barcaza salió, ya viene en camino.
8: Por eso, eso es lo que estoy como perdido.
7: Salió de Estambul, ya está navegando en el mar Mediterráneo.
8: Por eso, sea, no, ¿verdad? Porque un poco. Gotham es el barquito, barcaza, que genera energía.
7: Los barquitos que, según José Colón, la abuela Costa de la dijo que no se pueden instalar.
8: Por los huracanes.
7: Que no se nos olvide, que no se puede instalar.
8: Exacto. Entonces Gotham manda una carta diciendo que José Colón es embustero, que eso nunca se lo dijeron, o que nunca lo han dicho, que nunca lo han terminado de evaluar. Y el revolú este de Maceira, de que si es cabildero o no es cabildero, todas esas cosas. Ok, perfecto, está bien, cool. Pero se resulta que ayer hay una carta de la Junta corriendo por ahí. Y ahí
7: es Jonathan, una vez más, le pido a los amigos y amigas de la Junta, no manden las cartas a las 10 de la noche. Por favor, dito.
8: ¿Sabes?
7: Tengan piedad con los que tenemos que amanecernos, madrugar para hacer un programa de radio. Mándelo en horas laborales. Dale.
8: Perdón. Entonces, la carta es como... nos gusta, sigan para adelante. Pero, pues...
7: entonces, o sea, ya... la carta es, me ha llegado información.
8: Ajá.
7: De que esto se está moviendo. ¿Verdad? Dice aquí, señores Colón Ortiz, Osero Caña y Carlos Linares. Estoy traduciendo. La Junta les escribe de acuerdo al contrato con Gotham Energy, bla, bla, bla, bla, bla. El 8 de mayo del 2026, la Junta aprobó el contrato por proyecto condicionado a que PREPA revisara algunas provisiones materiales, incluyendo el schedule, los costos, bla, bla, bla. El 2 de junio del 2026, el TPPO le sometió a la Junta una respuesta parcial con una revisión del contrato propuesto. El TPPO le dijo a la Junta que habían revisado unos schedules de milestone en cuanto a la compensación, etcétera, etcétera. Pero dice en este párrafo, hasta la fecha, PREPA no ha sometido a la Junta la versión final revisada del contrato propuesto, según ha sido solicitado por la documentación de la Junta desde el comienzo. Y por ahí está, y le dice, dime, PREPA, ¿qué rayos tú quieres que yo haga con esto? Porque no has cumplido con las condiciones que yo te puse. Toda la, y necesito que me des un estatus de por qué no has cumplido de todo lo que has hecho desde el 8 de mayo del 2026 cuando te aprobé provisionalmente el contrato, si las partes están todavía interesadas en continuar con el contrato y el tiempo para que se complete cualquier negociación que falte y se firme el contrato. Y le dice a TPPO, al SAL de Energía y a la APP, te doy hasta el 23 de septiembre para que me digas qué es la que hay. O sea que en teoría pudiéramos haber tenido ya otra generación temporera en camino. Entonces quiero que contrasten, porque 7 de junio se recibe información de que la gente de Power Expectation no son los que son y que puede haber un fraude, y aquí voló todo el mundo para firmar este contrato. Entonces aquí, ¿cuándo fue? 16 de mayo.
8: Por eso.
7: Que la Junta le dice, estamos ready para firmar.
8: Eso es lo que...
7: hace falta tal cosa.
8: Por eso.
7: Y
8: esa es la... ahí es que
7: y no se mueve nadie.
8: Por eso, ahí estoy un poco confundido. Porque es que, o sea, mientras estaban firmando el contrato fraudulento quincallero con Power Expectation, ellos estaban negociando con Gotham. Y eran dos contratos a la vez. ¿O es que ya ellos están pensando no firmar, o sea, tener un sustituto y que Gotham, o sea, ¿me entiendes? Como que...
7: En teoría, según yo entiendo, se pasaron estas tres compañías, Gotham, Javelin, que ahora parece que quiere regresar, y Power Expectations. Y el plan, según yo lo entiendo, era firmar con los tres
8: okay.
7: y tener los tres juntos, porque al final del día, más generación es buena.
8: Claro. O sea,
7: generación load bearing, generación que tú puedes entrar y sacar en cualquier momento. Y según yo entiendo, el plan original siempre ha sido firmar con los tres y tener los tres ahí, porque pues tengo el backup del backup del backup y puedo entonces sacar más plantas viejas, tumbar más calderas viejas y arreglarlas más rápido. O sea, y en papel a mí eso me cuadra.
8: Okay.
7: El tema es que, por alguna razón, porque Javelin se quitó porque Javelin no quería firmar ningún contrato que no se le garantizaron dinero, y eso es una decisión de negocio y se entiende. Power Expectations, sabemos lo que pasó, y ahora pues sabemos que Gotham se estaba preaprobado desde mayo.
8: Sí.
7: Y aquí nada,
8: no, siempre me escriben, siempre el plan había sido firmar con las tres.
7: Exacto.
8: O sea que ese era el plan. Ok, está bien, pues aclarado el asunto. Entonces, ¿por qué entonces no han firmado? Y no han dado a la Junta las cosas. Pues están más concentrados en tratar de hacer el negocio con Power Expectations que con una empresa como Gotham, que ya tiene las barcazas y los barquitos.
7: Pues eso parece. Claro, ¿qué pasa? Que como Gotham pues es el dueño de las barcazas, pues Gotham no iba a vender el contrato para adelante.
8: Claro. Y no había prisa.
7: Creo que ahí que está la prisa.
8: Y no había prisa.
7: No había prisa porque pues los barquitos están ahí parqueados.
8: Mira, uno de los tranques que me comentan con el tema de Gotham es la interconexión. El costo de la interconexión, que es muy similar al problema que está teniendo la planta de Energisa con el contrato

0: que pues no, porque pues lo, bueno, podemos hacerlo, pero tú lo tienes que pagar. Hay que buscar la manera de pagarlo.
1: Mira, un paréntesis solamente para comentar sobre el excelente servicio que nos dan aquí en Webnético. Mira el cafecito que me acaba de traer Wilton. La verdad que, Wilton, eres un tesoro nacional. Yo te regaño, pero eres un tesoro nacional.
0: Sí. Bastante que lo regaña. Imagínate. Bueno, a ti te gusta regañar.
1: Es
0: Así
1: mi
0: que
1: relación más
0: eso es
1: tóxica,
0: tu, eso es tu
1: pero
0: ya.
1: con cariño.
0: Eres cuarentón y te has puesto así cascarrabén. Pero.
1: Es mi relación más tóxica, pero es con cariño.
0: Pero. Sí. Pero, o sea. Y esto lo complemento con otra cosa. Bonita Radio esta mañana sacó en redes sociales que entre los documentos que enviaron a la legislatura aparentemente está una copia del pasaporte del señor Jebediah, Jovi
1: Okay.
0: Wicks,
1: De Jovi.
0: de Jovi, y que parece que en el timeline de las cosas que estaban evaluando, ellos sabían quién era Jebediah desde el principio. O sea que la validación de la identidad de Jebediah, ellos la acreditaron. O sea, si sí recibieron algún documento de identificación, que fue el pasaporte del pana, en algún momento dado desde el principio.
1: Todavía alguien nos tiene que contar, y yo creo que tú tienes la historia. ¿Cómo es que Jovi se une con Alfredo Escalera y ese corillo? O sea, ¿cómo es que ese tipo random, un cripto que está bajo arresto domiciliario en Colorado, entra a este tema sin ser ejecutivo de la empresa? Porque pues, si fuera ejecutivo de la empresa, pues no lo entiende. Pero, o sea, ¿cómo es que esta persona llega?
0: Él estuvo aquí en otras cosas.
1: Sí.
0: Él
1: Se
0: estuvo aquí
1: movió,
0: en
1: se
0: otras
1: movió.
0: cosas en un momento dado. Y hay una
1: Sí.
0: historia, me parece que el CPI en estos días o alguien sacó una historia de eso, pero es aparentemente en esa, en ese periodo de tiempo que él estuvo aquí pululando en unos círculos cripto bros, que se conecta con gente que está cercano a Powell Expectation, a Landon Gallagher, toda esa gente, toda esa gente. Hay muchos corillos ahí. 8:51, pausamos y regresamos en breve.
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7: Estas son las historias que la redacción de Radio Isla 1320 trabaja en estos momentos. Senado investigará empresas que anuncian premios en rifas. El 29 de septiembre será la vista pública. Senador Héctor Joaquín Sánchez advierte va tras aquellos que no entregan ninguna información ni están registrados ante el DACO. Luma advierte al menos 14 municipios pudieran enfrentar interrupciones con el servicio de la luz hoy por mejoras planificadas. En los deportes, el argentino Lionel Messi llega a los 100 goles con el Inter Miami.

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6: ¡Pablo! Miren, es la segunda hora. Vamos a seguir hablando sobre varias cosas. Le contestamos al chau chau del Senado. Y también sobre distintos temas que siguen siendo noticias en el día de hoy en Puerto Rico, que pues la cosa continúa compliquere.com para mucha gente, y hay una coalición, Coalition of the Willing, para ver si los chavitos de Medicaid se salvan para Puerto Rico y la reforma a salud. Esto y mucho más en esta segunda hora de Puestos por la Mañana, que comienza ahora.
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6: Con 8:58 minutos de la mañana, amigos. Gracias por continuar con nosotros aquí en esta edición de Puestos para la Mañana. Continuamos aquí en este día, este jueves 17 de septiembre. Luisito Herrero está con nosotros desde Guernéticos allá en Guaynabo, Elot.
8: Saludos, saludos.
6: El café
8: está. Oye, bueno. vas a ir a ver Guaynabelot, que está regresa a Teatro Rebe con otra edición.
6: ¿Ah, sí? ¿Con Guaynabelot?
8: Sí, sí, vi la promo los otros días.
6: Esa de esas obras bien buena, en verdad.
8: Sí, sí, sí.
6: Esa obra es buena.